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1: Ya se encuentra bajo custodia de la Policía Nacional en Lima Johnson Smith Cruz, cabecilla de la organización criminal Los Pulpos, investigado por robo agravado, homicidio calificado, sicariato, organización criminal, secuestro agravado y otros delitos. El presidente del Consejo de Ministros, Luis Galarreta, destacó el trabajo de la Policía Nacional y afirmó que los delincuentes serán ubicados donde estén.
2: No vamos a permitir que estos delincuentes amenacen a la sociedad y al Estado. Nuestras Fuerzas Armadas han cumplido un rol fundamental con colaboración también de la Policía Boliviana. Nuestra Policía Peruana ha tenido una respuesta inmediata. No importa en qué país estén, dónde estén, en qué momento sean, nosotros vamos a ir tras estos delincuentes asesinos.
1: El delincuente terrorista Artemio recibió una segunda cadena perpetua por las emboscadas realizadas contra militares en Tocache en 1996. El ministro de la Producción, Juan Carlos Requejo, pidió que se apruebe con prontitud el pedido de facultades legislativas presentado por el gobierno ante los efectos del fenómeno El Niño.
3: Que la idea es hacer una reactivación económica del país con mucho apoyo para las MIPES, apoyo para el desarrollo productivo a través de las diferentes herramientas y portafolios que tenemos y también el desarrollo de la pesca y acuicultura, ¿no? ¿Qué esperar ellos de las facultades que estamos solicitando y la importancia de que sean otorgadas lo más pronto posible?
1: El Pleno del Tribunal Constitucional eligió por mayoría como nuevo presidente de la institución al magistrado Pedro Hernández, como vicepresidente a la magistrada Luz Pacheco y como director general del Centro de Estudios Constitucionales al magistrado Francisco Morales. La Comisión de Procedimientos Especiales de la Cámara del Senado inició el proceso de ratificación del doctor Julio Velarde como presidente del Banco Central de Reserva.
4: El objetivo del Banco Central Principal es la monetaria, creamos esta ley de precios. Esta función la hemos cumplido, creo, bastante bien. Este siglo somos el país con inflación más baja de América Latina. De los países que tienen moneda propia, el sol se ha fortalecido 5% frente al dólar. Otra moneda en la región de países bien manejados se han devaluado 100%, 200%.
1: Carlos Vilela, director nacional de educación del Jurado Nacional de Elecciones, indicó que la eventual participación en los debates que se realizarán del 8 al 19 de septiembre de los candidatos a primer regidor en las listas donde renunciaron los candidatos a alcaldes dependerá de lo que acuerden las propias organizaciones políticas el próximo lunes.
5: Nosotros este lunes vamos a traer a colación ese tema de manera objetiva porque son ellos los que deciden si van a participar efectivamente representantes o el representante de una organización política o el primer regidor o el primer candidato de la lista, ¿no?
1: El peruano Ignacio Bussi avanzó a la segunda ronda del US Open al derrotar por 3-2 al estadounidense Marcos Girón en una dura partida. Faltan 70 días para la visita del Papa León XIV al Perú.
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6: 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Temperaturas.
7: En este momento Piura registra 27 grados y en la madrugada descenderá a 24. Jauja presenta 13 grados y en la madrugada bajará a 8. Además, Huánuco registra una temperatura de 20 grados. Se espera un cielo mayormente despejado.
6: Siete y ocho.
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0: él piensa que estamos viernes ya, ¿no?
1: Paso. Uy, mira, pero los pasos prohibidos que me ha sacado Chiqui Porras en los controles, bien agarrado, dice a cinco uñas. No puede ser.
0: A 20.
1: A 20.
0: Sí, muy sí, bien. 7:09. Gracias por seguir con nosotros. Esto es Conexión por RPP. 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Fátima Chávez y Martín Ripe los acompañan. Hemos estado con ustedes sobrevolando las principales noticias de la jornada durante la última hora y, por supuesto, arrancamos el programa dando información sobre la llegada a Lima ya de Johnson Smith Cruz Torres, más conocido por su alias Johnson Pulpo, el cabecilla de esta organización criminal Los Pulpos, que no solamente ha cometido una serie de atentados homicidas en La Libertad, sino a lo largo del país también está muy registrada la participación de esta organización en diversos delitos. Y este sujeto, que ya tiene una condena sobre sus hombros, va a tener que ir a prisión, pero se dilucidará con él ya en Lima qué fue de la participación de su organización en el secuestro de este empresario minero en Trujillo y del asesinato de sus cuatro acompañantes.
1: Así es, Martín, hemos tenido esos detalles y precisamente hablando de este tema nos vamos con Alejandra López de inmediato hasta La Victoria, porque se encuentra en la División de Lavado de Activos de la Policía Nacional del Perú. ¿A qué responde su presencia allí? Nos lo cuenta Alejandra. Adelante, compañera, directo en directo.
2: Así es, Fátima Martín, muy buenas noches, directo en directo. Hace tan solo unos minutos ha hecho su ingreso a la División de Investigación de Lavado de Activos, ubicado en el Distrito Limeño de La Victoria, Johnson Smith Cruz Torres, alias Johnson Pulpo, señalado como cabecilla de la organización criminal Los Pulpos. El detenido de 29 años ha sido trasladado bajo un fuerte resguardo policial desde que salió del grupo aéreo número 8, ubicado en la provincia constitucional del Callao, poco después de las 6 de la tarde. El traslado ha sido prácticamente en menos de media hora. Ahora hay que señalarlo. Junto a él también llegó esta sede policial Gabriel Alexander Saúl Mendocilla Gómez, de 23 años, quien se encontraba con Johnson Pulpo al momento de su captura en Bolivia. Ambos permanecen bajo custodia policial ya en Lima en la Dirección de Investigación de Lavado de Activos. Johnson Pulpo llevaba puesto un chaleco negro con la palabra detenido, un buzo plomo, una polera de color azul oscuro y zapatillas negras con blanco, mientras que Mendocilla Gómez llevaba también el chaleco con la palabra detenido, además de un buzo verde y una casaca de color azul. Durante todo este trayecto desde Puno hasta Lima ha estado acompañado del titular del interior, César Astudillo, quien ha acompañado el traslado de Johnson Cruz, quien ha sido capturado el pasado 1 de septiembre en La Paz, Bolivia, y posteriormente entregado ya a las autoridades peruanas en la zona de Desaguadero. Hay que señalar que Johnson Smith Cruz Torres, de 29 años, pues es requerido por la justicia peruana por los presuntos delitos de robo agravado con subsecuente muerte, homicidio calificado, sicariato, organización criminal y secuestro agravado, además que tiene una condena de cadena perpetua por un robo con muerte ocurrido en Trujillo en marzo del año 2020. Hay que señalar que es un fuerte contingente policial que está a los alrededores de la Dirección de Investigación de Lavado de Activos aquí en La Victoria. Contamos que son más de 50 que tienen esos escudos antimotines y tiene un resguardo policial incluso también al interior de esta dirección policial. Nosotros, entonces, compañeros, repetimos esta información. Hace tan solo unos minutos ha hecho su ingreso a esta División de Investigación de Lavado de Activos, ubicado en el Distrito Limeño de La Victoria, Johnson Smith Cruz Torres, alias Johnson Pulpo, señalado como cabecilla de la organización criminal Los Pulpos, bajo un fuerte resguardo policial. Todavía no se conocen, sabemos que están pasando las diferentes diligencias, entre ellos tiene que pasar médico legista, pero todavía no hay mayor información. Se conoce que es bajo un fuerte resguardo policial, también privada la información de hacia dónde va a ser su traslado, pero vamos a estar a la expectativa de su salida y movimiento desde esta sede policial en el Distrito Limeño de La Victoria. Directo en directo, RPP.
1: Muy bien, gracias Alejandra por estos detalles del ámbito policial. Vamos ahora a hablar de política y nos vamos hasta el Parlamento de la República. Jacqueline Mesa nos trae información de la bancada Ahora Nació. Adelante, compañera.
3: Gracias, directo en directo. El diputado de la bancada de Ahora Nación, Yair Manrique, presentó una iniciativa legislativa que buscaría modificar la Comisión de Ética de la Cámara de Diputados. Esta proposición legislativa busca modificar la composición de los miembros de la Comisión de Ética Parlamentaria. La nueva comisión tendría a 7 categorías, incluyendo un diputado por cada grupo parlamentario, un profesor de derecho de una universidad pública, un profesor de derecho de una universidad privada, un representante del Colegio de Abogados de Lima y un ciudadano de reconocida reputación y trayectoria propuesto por los organismos electorales. Estos 3 últimos serían personas externas al Parlamento y no diputados. Escuchemos al parlamentario Yair Manrique, quien declaró sobre su proyecto de ley en exclusiva para RPP.
4: Es que dentro de la Comisión de Ética se agreguen 3 personas más para que le dé equilibrio, ¿no? Y para que también exista este componente ciudadano, este componente externo, ¿no? Para eso hemos invitado que la persona a cargo de seleccionar a estas 3 personas sea el Jurado Nacional de Elecciones. Entonces, entonces eso para que incluyan esas 3 personas.
5: ¿Cómo entraría a tallar el Jurado Nacional de Elecciones?
4: Ellos serían el organismo encargado de proponer a estas 3 personas. Esa propuesta está todavía, va a pasar a las comisiones correspondientes.
3: La propuesta sostiene que esto ayudaría a reducir los conflictos de interés, a aumentar la independencia e imparcialidad de la Comisión de Ética, y además el documento señala que la actual composición parlamentaria de esta comisión ha generado cuestionamientos por los propios congresistas que terminan evaluando conductas de otros parlamentarios. Directo en directo, RPP.
0: Muy bien, muchas gracias por este reporte, Jacqueline, desde el Congreso de la República. Son las 7:15. Tenemos más para ustedes y este es un tema que ya Fátima les había adelantado el bloque anterior. Seguramente les ha sucedido cuando están trabajando, por ejemplo, frente a la computadora o en cualquier labor, en el día a día, y de pronto perciben como unas manchitas en el ojo, unas cositas ahí que se mueven entre la imagen que están captando y el ojo en sí mismo, como si existiera algo, ¿no?, pegado en nuestro ojo. ¿Qué cosa es? ¿Qué representan estas manchas que están en nuestro campo de visión? Bueno, vamos a hablar a propósito de ello con la doctora Rosemary Fernández. Ella es médico oftalmóloga, especialista en retina de Oftalmo Salud. ¿Cómo está, doctora? Bienvenida.
6: Muy bien, muchas gracias.
1: ¿Qué tal, doctora? Yo quería preguntarle a qué se debe precisamente que nos salgan este tipo de manchitas en el ojo y si tiene capacidad de revertirse. Pero quiero que eso me responda al volver de la pausa. Nos vamos a parar por algunos segundos nada más aquí en Conexión por RPP. Ya regresamos.

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1: Son las 7 y 17.
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1: 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Te da la hora. 7 y 18. 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
8: El precio del dólar es de 3 soles con 36 céntimos de acuerdo con el Banco Central de Reserva del Perú. En el mercado paralelo, el tipo de cambio es de 3 soles con 35 céntimos para la compra y de 3 soles con 38 céntimos para la venta.
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0: 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Linda esta canción de Lazo, además, que se puso muy de moda en el 2023, imagínate. Pero cae a pelo con lo que vamos a hablar el día de hoy, Martín, y es precisamente sobre los ojos. No necesariamente todos los ojos marrones, pero sí los ojos, que tienen que ser muy bien cuidados. A veces uno no sabe qué tanto, qué tan valiosa es la visión hasta que la va perdiendo de a pocos. Y a veces uno se acostumbra incluso a ver borroso y no va a sus controles, no va al oftalmólogo hasta que recién te molesta. Y hay una molestia muy recurrente, especialmente cuando estamos en lugares tal vez muy luminosos o cuando vemos fijamente algún espacio, que empezamos a ver esta especie de manchitas raras, extrañas, que reciben un nombre y se llaman moscas volantes. ¿Por qué aparecen? Vamos a conversar con quién.
1: La doctora Rosemary Fernández, médico oftalmólogo especialista en retina de Oftalmo Salud, nos acompaña. Doctora, gracias por la paciencia y esperarnos durante la pausa. Y quería tomar la pregunta, efectivamente, ¿qué son y cómo aparecen?
2: Este signo, en realidad es un síntoma, pero el paciente viene refiriendo estas manchitas que pueden ser oscuras, o a veces grises, o a veces son líneas como telarañas que uno ve en el campo visual. El nombre técnico es miodesopsias, pero básicamente son opacidades que ocurren dentro del globo ocular. Uno tiene la sensación de que está en el campo de visión.
1: O pegado, digamos, al ojo, pero por fuera.
2: Así es.
1: Y no es así.
2: Pero realmente están dentro del globo ocular. Nosotros tenemos en la cavidad ocular un gel transparente que se llama el humor vítreo. Este gel está compuesto por agua, ácido hialurónico, colágeno, que cualquier opacidad dentro de ese gel va a proyectar esa imagen hacia el campo de visión. Y las opacidades dentro del gel se pueden dar por diferentes razones. La más común y la más frecuente es que el gel con los años va perdiendo estos elementos, el colágeno, el ácido hialurónico, y va encogiéndose. Entonces se van formando estas pequeñas opacidades que uno ve proyectadas. Este gel va cambiando en el tiempo, pero también puede cambiar por otras enfermedades.
0: Claro. ¿Y cuándo debemos preocuparnos de este tipo de manchitas que están dentro de nuestro campo de visión? ¿Son habituales, normales, pasajeras o son indicio de algo más grave?
2: Así es. Es muy diferente, por ejemplo, si yo tengo un paciente que tiene esas manchitas desde hace 2 años y me dicen, doctora, son las mismas, yo las conozco, aparecen ahí siempre. Hay otro paciente que me diga, doctora, ayer empecé a ver manchas y ahora estoy viendo unos flashes de luz y veo una sombra. Son dos condiciones totalmente diferentes. Entonces, sí, hay 4 cosas básicas que uno tiene que tomar en cuenta para decir, hay que revisar urgente al paciente. Que una es que aparezcan de manera súbita, de un momento a otro aparecen. Nunca las vi y aparecen esas 2 manchas o 3 o una zona distorsionada. En segundo lugar, que ya tenía yo esas manchitas, pero igual, de manera brusca, aumentaron en número o en tamaño. En tercer lugar, que se acompañen de flashes de luz, que yo vea destellos de luz, sobre todo a los costados. Estos síntomas son síntomas de que está jalando la retina, o puede haber un cambio en la retina. Y el último es que tengo un defecto de mi campo de visión, que ya no solo sean las manchitas, sino que haya una zona que esté como cubierta, como por un velo, una cortina.
1: Con jalando la retina, ¿se refiere a que podría ser esto un indicio de un probable desprendimiento de retina?
2: Así es. Este signo que es muy común de ver las moscas volantes, sobre todo cuando inician de manera súbita, este cambio que se produce en el vitrio, al desprenderse el vitrio, al soltarse de la retina, la puede jalar y puede romper la retina. Entonces sí puede ser un síntoma muy inicial de que se está produciendo un desgarro, un agujero dentro de la retina, que si se trata de manera oportuna no lleva a pérdida de la visión.
0: ¿Y esto aparece en determinado grupo etario o cualquiera, ya sea niño, joven, adulto, adulto mayor, puede ser objeto de este tipo de molestias visuales?
2: Y cuando se trata de este tipo de cambio en el vitrio por la edad, lo más frecuente es después de los 50 años.
1: Okay.
2: Lo más común. No es definitivamente así, porque si un paciente es miope, es miope alto, por ejemplo, es una miopía más de 3 o 6, es un paciente que tiene más riesgo de tener cambios en el vitrio a temprana edad. Entonces puede producirse antes.
1: ¿Y se puede relacionar con algún tipo de trabajo? Porque hay trabajos más intensos en el uso de la visión. Por ejemplo, aquellos que están frente a una computadora todo el día, o incluso quienes manejan y tienen que estar permanentemente concentrados y a veces lo hacen con un sol intenso y a contraluz. Entonces, sucede o largas horas de trabajo sin sueño, ¿no? Y a mí me ha pasado cuando me desvelo mucho trabajando que empiezo a ver estas manchitas. ¿Tú puedes acelerar este cambio en el humor vítreo dependiendo del trabajo que tengas? ¿O si el trabajo puede ser causal también de estas llamadas moscas volantes?
2: El exceso de uso de pantalla, sí, produce fatiga visual, puede producir síntomas de ojo seco, visión borrosa, transitoria. Pero estos cambios en el vitrio sí pueden verse más afectados por trabajos donde haya mucho movimiento o cambios súbitos, ¿no? Trabajos de fuerza, sobre todo trabajos en los que el paciente se agache, se levante o haga mucho movimiento de la cabeza.
1: Ah, claro. A pesar de que no parece ser un ejercicio de visión, pero un movimiento brusco de la cabeza sí puede ocasionar este tipo de...
2: Así como golpes también, traumatismos en jóvenes, en niños o en adultos.
0: Ah, por eso le preguntaba. Entonces, no es algo que sea necesariamente determinado por un grupo etario, sino por las condiciones que podemos desarrollar o haber pasado para que esto finalmente aparezca en la visión.
2: Así es, porque son diferentes causas, diferentes motivos que van a llevar finalmente al síntoma común, que es estoy viendo manchitas.
0: ¿Tiene solución, doctora? ¿Hay forma de cura o de resolverlo o aminorar esta molestia en la visión?
2: Generalmente con el tiempo van disminuyendo. Cuando se trata de un cambio en el vitrio por la edad, cambian de posición. Estos sedimentos en el vitrio o estas láminas van cambiando de lugar y el cerebro además también se va acostumbrando y las ignora. Finalmente uno a los meses ya no las siente igual que al inicio.
0: Pero sí las tenemos.
2: Así es, no se van porque están dentro del ojo, sí, pero es importante tener en cuenta, y esto es lo que quiero enfatizar, que es necesario revisar al paciente para saber cuál es la causa, porque no todas son benignas.
1: Eso mismo, es una buena advertencia la que usted hace. ¿Y estas revisiones son ambulatorias o requieren una preparación especial? ¿Cómo se desarrolla una revisión ocular de este tipo?
2: Así es, esta revisión debe ser un examen oftalmológico completo con un fondo de ojo. El fondo de ojo es un examen que hacemos bajo dilatación, le colocamos gotas al paciente para dilatar la pupila lo más grande posible y revisar con una luz toda la parte interna y asegurarnos de que toda la retina en la periferia esté sana también.
1: ¿No es invasivo?
2: Sí. No, el paciente sí queda con visión borrosa unas horas, no va a poder manejar, ver la luz unas horas, pero es necesario este examen, sin él no podemos estar seguros que el paciente no tiene nada de riesgo.
0: ¿Y cada cuánto debemos ir al oftalmólogo? Porque, a ver, siempre hablamos de la condición física y uno dice, bueno, hay que ir una vez al año al chequeo general, pero ¿cada cuánto realmente al oftalmólogo? El ojo a veces es lo que menos uno le preocupa o le presta atención hasta que realmente nos molesta. Pero ¿cada cuánto es importante revisar nuestra visión?
2: Depende de la condición del paciente. En niños las revisiones son mucho más seguidas porque va cambiando, están en desarrollo. O si tienen una patología previa, es necesario las evaluaciones más seguidas.
0: Por ejemplo, ¿en niños cuánto? Porque yo le soy sincera, a mí a los 8 años, 9, que me detectaron ser corta de vista, fue porque no podía copiar la pizarra. Pero si no, no me hubiesen detectado nunca, porque a veces no hay esa cultura de prevención.
2: Así es, la primera evaluación oftalmológica debe ser al nacimiento. Claro. Es un tamizaje neonatal preventivo. Se pueden prevenir muchas enfermedades si todos lo hiciéramos.
1: A mí me ha llamado la atención el tipo de actividades laborales que uno puede tener y que tienen impacto a sí mismo en la visión. Entonces usted nos señala que más que alguien que se dedique a ver, por ejemplo, con atención imágenes, que puede ser quien está frente a una computadora o permanentemente frente a una luz intensa, es el que estés expuesto a movimientos. ¿Estos movimientos tienen que ser golpes traumáticos o pueden ser vibraciones permanentes? Por ejemplo, quien maneja un taladro mecánico todos los días. O los futbolistas que tienen que cabecear y cabecear y cabecear la pelota permanentemente con los años. Y habrá otras actividades que también van ocasionando microimpactos en la cabeza. ¿Eso puede repercutir en la salud de los ojos?
2: Así es, sí. Muchos son nuestros pacientes que llegan por estos síntomas, sí.
0: Qué interesante lo que nos dice, ¿no? Porque uno creería que, bueno, ese tipo de situaciones son no tan dañinas o no tienen este impacto en la visión. Podríamos decir, sí, en la cabeza, ¿no? Claro, evidentemente, que recibe
1: golpes. Yo entendería si fuera producto de un accidente que se te desprende la retina, pero este tipo de trabajos o labores de microimpacto diario puede ocasionar un problema.
2: Sí, es que yo ya tengo alguna condición previa, como por ejemplo el desprendimiento del vitro, algún cambio interno en el ojo. Si tengo un ojo sano, que no tiene un riesgo por genética de tener desprendimiento de retina, es muy baja la incidencia. Y si yo tengo alguna condición preexistente, sí.
0: Y en estos últimos años, con este uso ya de los celulares, porque desde hace más de una década ya hemos empezado a tenerlos como parte de nuestra extensión extremidades, más allá de que como acompañantes, ¿hay más casos en torno a la visión, más problemas de visión oftalmológicos que se han podido ir diagnosticando a lo largo de estos años? ¿Han incrementado en el país?
2: El incremento más grande que se ha dado es en la incidencia de miopía. Ah. Sí, la estadística dice que para el 2050 la mitad de la población va a ser miope.
1: ¿Y por qué? Wow. No es un tema solo genético.
2: No solo genético, también depende del desarrollo de la visión durante la niñez. Entonces ahora tenemos niños que de meses o desde el año están con las pantallas y se desarrolla mucho más la visión de cerca que la de distancia.
0: ¿Qué daño le
2: hace? Hacemos pocas actividades al aire libre. De hecho, muchas veces en la receta lo que ponemos es eso, 2 horas de actividades al aire libre todos los días.
1: A mí ya se me empezó a corregir la miopía, debe ser la presbicia, ya se le da, ¿no?
2: Sí, puede pasar.
1: Muy bien. 7:32, nos vamos. Ya tantos temas para hablar de oftalmológicos, en general de la salud, siempre son muy interesantes. La próxima vez abrimos líneas, por supuesto, porque queremos escuchar también a nuestros oyentes y qué opinan al respecto y qué consultas tienen. Muchas gracias, doctora, por habernos acompañado. Estuvo con nosotros la doctora Rosemary Fernández, médico oftalmólogo, especialista en retina de Oftalmosalud.
0: Regresamos con mucho más aquí en Conexión por RPP, confianza y credibilidad por todos los medios.

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4: 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Te da la hora.
5: 7 y 34.
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8: Ya se encuentra bajo disposición de la Policía Nacional Johnson Smith Cruz, alias Johnson Pulpo, cabecilla de la organización criminal Los Pulpos, quien es acusado de diversos delitos. El Pleno del Tribunal Constitucional eligió por mayoría como nuevo presidente de la institución al magistrado Pedro Hernández. La OMPE inició el traslado del material electoral para la capacitación y talleres que realizarán las 125 oficinas descentralizadas de procesos electorales con miras a las elecciones regionales y municipales. La empresa prestadora de servicio de saneamiento de Lambayeque, Epsel, advirtió la posibilidad de un déficit hídrico tras constatar el bajo nivel de almacenamiento de agua en el reservorio de Tinajones. A través del rotafono de RPP, pobladores piden la ayuda de brigadas para controlar un incendio forestal que se reporta hace más de 30 horas en el distrito de El Toro, en la provincia de La Unión, en Arequipa. RPP te recuerda, participar en competencias de velocidad en eventos no autorizados es una falta muy grave que se sanciona con 1.320 soles de multa.
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9: A esta hora, Huancayo reporta 14 grados y para la medianoche la temperatura mínima será de 10. Arequipa reporta 16 grados y por la madrugada la temperatura será de 14. Mientras que Lima tiene 21 grados, se espera un cielo parcialmente nublado.
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0: paseo con mi chiqui, es para la pausa activa, ¿verdad? Hay que pararse un ratito, dar una vueltita, caminar. Siempre, siempre es importante. Cada 3 horas, ¿no? ¿Cómo es la ley? La ley de la silla es, ¿verdad? Cada 3 horas hay que sentarse un rato, ¿es así? ¿Y cómo es cuando estás sentado 3 horas? Hay que pararse un rato. Será al revés, ¿no? Bueno. Muy bien, 7:39. Gracias por seguir con nosotros. Esto es Conexión, tu vuelta a casa bien informado.
1: Bien informada.
0: Tenemos un enlace desde el Cusco con Paola Fernández. Lamentablemente, un turista nacional ha resultado afectado por la caída de una rama de árbol en el mismo centro histórico de la ciudad imperial. Paola, adelante.
2: Muy buenas noches, Martín, Fátima, directo en directo. Una turista nacional resultó afectada por la caída de una rama de queuña. Este es un árbol nativo de los Andes en la Plaza Regocijo, en el centro histórico del Cusco. La turista fue trasladada al Hospital de Contingencia Antonio Lorena, donde se descartaron fracturas y fue dada de alta. Así lo informó el gerente de Medio Ambiente de la Municipalidad Provincial del Cusco, Miguel Ángel Atauzupa. Esto dijo a RPP. Escuchemos. César.
3: No vio ningún daño a la vida ni a la salud por parte de esta persona. Sin embargo,
4: ¿qué edad tenía ella? ¿Tiene?
3: La señora aproximadamente más de 50 años, ¿no? También, según la información, hemos podido visualizar de que había un joven, en este caso también con una bicicleta, que pudiera haberse visto afectado. Hemos podido conversar con él. Gracias a Dios también no había ninguna situación álgida. Sin embargo, esto nos ha permitido como gerencia de medio ambiente inmediatamente tomar acciones.
2: La autoridad detalló que ante este incidente y por la alerta de fuertes vientos para septiembre, desde hoy se inició el corte de ramas en la Plaza Regocijo. Precisó que se intervendrá de manera inmediata 4 árboles en la zona y que con Defensa Civil se realizará un diagnóstico de todas las plazas del centro histórico para definir podas, raleos o retiros técnicos. Añadió que se notificará a las gerencias de medio ambiente de los distritos para que repliquen estas evaluaciones en sus jurisdicciones. Atauzupa indicó que esta evaluación también se viene realizando en la Plaza de Armas y que en algunos árboles ya se colocaron cintas de seguridad para evitar el paso de transeúntes mientras duren las intervenciones. Señaló que la prioridad es salvaguardar la vida de los vecinos y los turistas. Desde Cusco, directo en directo, RPP.
1: Muy bien, muchísimas gracias, compañera, por esta información. A las 7:41 continuamos con más y ahora información desde la Cancillería de la República en este comunicado que titula Perú rechaza reforma constitucional en Nicaragua que busca liquidar institucionalidad democrática.
0: El gobierno del Perú expresa su más profunda preocupación y enérgico rechazo a la aprobación por parte de la Asamblea Nacional de Nicaragua en primera votación de una nueva reforma constitucional que busca liquidar la institucionalidad democrática en ese país, con la eliminación de la posibilidad de elecciones libres, la anulación del Estado de Derecho y la perpetuación de la dictadura familiar Ortega Murillo.
1: Este nuevo nivel de transgresión a los principios más elementales de la democracia y al derecho del pueblo nicaragüense de vivir en libertad constituye un atentado contra la legitimidad del ordenamiento legal de Nicaragua, el cual viola flagrantemente la Carta Democrática Interamericana y todos sus compromisos internacionales asumidos en materia de derechos humanos.
0: Esta condenable iniciativa del régimen Ortega Murillo reafirma que actualmente en Nicaragua no existen condiciones mínimas para elecciones libres, justas y competitivas y que su aparato represor criminaliza en forma sistemática y arbitraria a la legítima oposición democrática que lucha por la recuperación de la democracia en ese hermano país.
1: El gobierno del Perú hace un llamado urgente a la comunidad internacional, a los órganos de Naciones Unidas y de la OEA para activar todos los mecanismos disponibles para evitar que se consolide una dictadura en el hermano país de Nicaragua.
0: El gobierno peruano, al reafirmar su inequívoco compromiso con la defensa y promoción de la democracia y los derechos humanos, se mantendrá al lado del pueblo nicaragüense, de sus presos políticos, de sus exiliados y de todos aquellos que hoy son perseguidos por soñar con elecciones libres. Comunicado de Cancillería a propósito de lo que acontece en Nicaragua, en donde sí, pues hay una dictadura a toda regla, una dictadura que es injustificable, de Daniel Ortega, ¿no? Perennizado en el poder. ¿Te acuerdas que hace algunas semanas él salió en un meeting a decir: abolía las elecciones, porque las elecciones van a hacer que los opositores tomen el poder y nadie quiere eso en Nicaragua? Justamente, pues, las elecciones son para tratar de promover una cierta alternancia en el poder. Este señor ha perdido toda, toda cordura y todo sentido de realidad, ¿no?
1: Y es que esta reforma prohíbe la participación de partidos de oposición en las elecciones y extiende además el mandato presidencial de 6 a 7 años. Asimismo, también extiende los mandatos de diputados, alcaldes y otros funcionarios electos, así como los de los jefes de las Fuerzas Armadas y la policía. Y claro, precisamente por ello entendemos que el Parlamento ha aprobado esta reforma electoral que excluye a la oposición en esta primera lectura de esta medida solicitada por el presidente Ortega. También extiende el mandato de él, por supuesto, y recordemos que su esposa, Rosario Murillo, uh-huh, está como copresidente.
0: Ah, sí, claro. Bueno, esta es una dinastía ya, ¿no? Porque los hijos también están bien atornillados en el poder, y a la ausencia de alguno de ellos, a la ausencia de él, lo más probable es que la esposa asuma, y a la ausencia de ella, alguno de los hijos también. Es lamentable lo que sucede en Nicaragua. Un abrazo muy fuerte a todos nuestros amigos nicaragüenses en este trance que lamentablemente está durando más de lo que debería. 7:45. Hacemos una pausa, Fátima.
1: Ya regresamos con mucho más aquí en Conexión, tu vuelta a casa bien informado.
0: Bien informada, regresamos.

0: 7:45.
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8: Un día como hoy, 2 de septiembre, 31 a.C., tiene lugar la decisiva Batalla de Accio, donde Octavio vence a Marco Antonio y Cleopatra, gracias a lo cual invade Egipto y la República de Roma pasa a ser el Imperio Romano. 1666. Comienza el gran incendio de Londres cuando el panadero del rey deja su horno prendido. El incendio se extiende en casi todo Londres y es sofocado a los 5 días. 1973. Fallece J.R.R. Tolkien, autor de la famosa trilogía El Señor de los Anillos, que narra el viaje de Frodo y de sus amigos para destruir un anillo con un enorme y oscuro poder. 2 de septiembre. Un día como hoy.
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15: 7:50, gracias por estar con nosotros. 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Va sonando ya el rotafono. Hay un caso que queremos compartir con ustedes a propósito de la desaparición de un ciudadano colombiano. Hace 3 días ya y lo vienen buscando de manera intensa. La cuñada del desaparecido, Stephanie Silvestre Díaz, está en la línea telefónica. Señora Stephanie, muchas gracias por llamarnos, por la confianza en RPP. Cuéntenos, por favor, de este caso.
16: ¿Cómo está? Muy buenas tardes, con todo, muy buenas noches. Mi nombre es Stephanie, yo soy cuñada de Rafael Eduardo Cruz Morales, que se encuentra desaparecido desde el lunes 31 de agosto. Rafael tiene 32 años y se encontraba trabajando de manera eventual en el rubro de la construcción, uh-huh, en la zona de Miraflores, específicamente cerca del cruce de la avenida Reducto con la calle San Martín. Este lunes 31, aproximadamente a la 1 de la tarde, pidió salir de su trabajo por un momento. Antes de retirarse, indicó que iba a regresar. Sin embargo, lamentablemente, nunca volvió ni a su trabajo ni a su domicilio. Como familia, nos preocupa que este momento, porque hasta el momento no lo hemos encontrado. Bien, es más, no hay ningún indicio de atropello o incidente cerca al paradero donde ha estado él. Uh-huh. Como familia, estamos sumamente preocupados, ya que nos ha puesto, ya son más de 3 días, ¿no? Y no sabemos dónde está. Ya hemos realizado la denuncia en la Policía Nacional del Perú y estamos tratando de poder obtener cualquier información que permita reconstruir esos últimos movimientos.
15: Justamente sobre ello quería preguntarle, porque Miraflores es uno de los distritos que tiene prácticamente cámaras en todas las esquinas. ¿Han tenido algún apoyo municipal para acceder a las imágenes de quizás la ruta que siguió el señor Rafael Edmundo?
16: Sí, él justamente dio las cámaras en Miraflores, pero donde está él, en esa cruce de Reducto con Manco Cápac, no hay cercas, no hay cámaras cercas. Okay. Con San Martín hay cámaras cercas, entonces estamos tratando de poder, yo pido, agradecer primero a RPP por darme ese espacio. Rafael mide aproximadamente 1.75 m, uh-huh, es de contextura delgada, es blanco, cabello castaño, ojos castaños, tiene tatuajes en ambos brazos, uh-huh. Él tiene el pantalón plomo, estaba en ese momento, y una camiseta azul que dice Adidas con el número 10. Yo pido su solidaridad de todas las personas, si en algún momento lo han visto el día lunes por esa zona de Reducto, uh-huh, se puedan comunicar al número 983-439-252. 983-439-252. Rafael tiene 2 niños, sí, que le están esperando en casa.
15: ¿Él hace cuántos años vive en Perú?
16: Ya él vive más de 5 o 6 años.
15: ¿Los niños son peruanos, nacidos acá?
16: Peruanos, sí, aquí. Es casado.
15: ¿Es casado? ¿Su pareja es peruana también?
16: Sí, peruana, sí, está buscándolo nosotros como familia
15: también. Por
16: supuesto,
15: por supuesto. Y coménteme, para conocer este detalle, usted me dice que tiene tatuajes en ambos brazos. ¿De qué son los tatuajes?
16: En ambos brazos. Claudia, ¿de qué son los tatuajes? A ver, un momento, por favor.
15: Sí, por favor, por favor. Esos detalles son relevantes también para la identificación. Estamos escuchando el caso de Rafael Cruz Morales, un ciudadano colombiano que está tramitando su DNI peruano, está casado con una peruana, tiene 2 hijos peruanos, vive en nuestro país hace 5 años, se dedica a la construcción, estaba laborando en el distrito de Miraflores, pidió autorización para dejar brevemente la obra y desapareció. Esto sucedió el 31 de agosto. Ya hace 3 días, su familia lo busca con desesperación, han pedido cámaras, por supuesto hasta cierto punto puede seguirse su trayecto, pero luego de ello ya no, y no saben dónde está, no se ha reportado, no se tiene mayor información, y por eso recurren al rotafono. ¿Te encuentras ahí, Stephanie?
16: Soy su esposa, ahorita me acaba de brindar el teléfono para poder comunicarme con ustedes.
15: Gracias por ponerse en línea. ¿Cómo se llama usted?
16: Sofía.
15: Perdón, ¿cómo? ¿Podría reiterar su nombre?
16: Sofía.
15: Sofía, ¿podría decirme, por favor, los tatuajes que lleva su esposo, de qué son?
16: Sí, son de unas
17: unas caras, no sé, la verdad.
15: Como rostros, como rostros.
17: Como rostros, ya. Exacto, rostros en un brazo y en el otro brazo tiene un nombre, que es mi nombre, que está ahí, Sofía, y también tiene pequeñas rosas en el hombro.
15: Sí, ¿él había sido amenazado de alguna manera o había recibido llamadas que consideraba sospechosas? Tal vez si nos podría detallar algo de ello.
17: No, no tengo ningún indicio, por eso también es la preocupación.
15: Nunca le mencionó nada. Y tampoco le mencionó si en su centro de labores, porque él trabaja en la construcción, habían recibido ellos algún tipo de amenaza.
17: No, tampoco me informaron nada respecto a eso.
15: Nada. ¿Qué fue lo que le dijo a sus compañeros de obra cuando salió? Y se suponía que solo por unos minutos. ¿Qué fue lo que les dijo antes de irse?
17: Les indicó que iba a ir a tomar unas pastillas, que iba a comprar unas pastillas porque le dolía la cabeza.
15: Ah, ok, ¿él padecía alguna enfermedad?
17: No, ninguna.
15: Ninguna. Probablemente ninguna. Era un dolor eventual de cabeza. ¿Él sufría de migrañas recurrentes?
17: Sí, un poco. Dice, justo le acaban de llamar. Ellos son nuevamente Stephanie. Y estamos ahorita sumamente preocupados para que nos puedan ayudar. Me gustaría brindar nuevamente el número.
15: Sí, por favor.
17: En caso se puedan comunicar, por favor. Es el 983-439-252. Estamos nosotros esperando, sí. Como ya hemos difundido a varios lugares, nos entran llamadas, ¿no? Y estamos ahorita dentro de una llamada.
15: Por supuesto.
17: Mi hermana, por eso he ido a contestar.
15: Atiéndalas, no hay ningún inconveniente. Nosotros nos vamos a despedir de usted en este momento para que pueda, por supuesto, responder a esas llamadas. Ojalá que alguna de ellas con la noticia que usted está esperando. Pero en caso no se diera, por favor, esté siempre en contacto con nosotros para hacer seguimiento al caso de su esposo. Y si fuera hallado, también avísenos, por favor. ¿Sí, Sofía?
17: Por favor. Claro, sí, por favor. Muchísimas gracias.
15: Gracias a usted por llamarnos. Ustedes justifican nuestro trabajo, Sofía. Para eso estamos aquí, para acompañarlos en estas circunstancias. Gracias a usted por la llamada y a Stephanie también que propició este encuentro. Mucha suerte, Sofía. 7:57, Jesús Miguel Calderón ya nos acompaña porque va a dar inicio en instantes la rotativa del aire, edición noche. ¿Cómo estás, Jesús Miguel?
18: Aquí estamos, como siempre, como todos los días, al pie del cañón, mi querido hermano. Y hay varios temas, ¿no? Siento que vamos a desarrollar Johnson Smith. Cruz Torres, alias Johnson Pulpo, fue trasladado a Lima, ya está en Lima, digamos. Vamos a ver. Y las especulaciones continúan, sobre todo en las redes sociales, ¿no? Continúan las especulaciones. Algunos expertos han hablado sobre particular. Causa extrañeza, varios signos, varios mensajes. Ha vuelto a salir el presidente del Consejo de Ministros. Primero salió Keiko Fujimori felicitando a la policía. Y hoy sale el señor Galarreta también para felicitar por la rápida acción de la policía, etcétera. Los vamos a capturar donde vayan, etcétera, etcétera. Está bien, eso es para el público. Tiene derecho a hacerlo. ¿No es cierto? A promocionarse, está bien que la policía está actuando, pero ya sabe que la policía no hace nada, peruana no hace nada en otro país, pues no puede. Igual la policía uruguaya no puede hacer acá si no es con el consentimiento. ¿No es cierto? Pero lo que sí, creo que la ayuda que está recibiendo los Estados Unidos puede ser importante a través de los organismos correspondientes, ¿no?
15: Sí, escuchaba a Víctor Reboredo señalar que efectivamente había habido una coordinación de inteligencia con la policía de Bolivia. Bueno, no esperaba que dijera algo distinto tampoco. Es verdad también que el embajador de Estados Unidos ha señalado que hay participación del FBI en esto. Y es muy probable que efectivamente, como es la justificación del escudo de las Américas, este es un asunto ya transnacional, ¿no? Los delincuentes se van...

0: tremendo, y luego tuvieron que conversar por interno para suavizar la cosa. ¿Sabes qué? Hay que ser un poquito más transparente, no hay problema. Mira, está bien, la policía necesita éxitos para salir de este despeñadero, de este abismo que podría caer, pero no es así. O sea, a la hora de comunicar hay que decir las cosas como son. Ya hemos coordinado con la policía, sí, lo tenemos ya, lo han expulsado para facilitar la entrega de este sujeto, este delincuente, y lo vamos a investigar y va a ser sancionado hasta las últimas, a todo lo que permite la ley. Y listo, se acabó y listo. Y está cumpliendo. Y tranquilos, o sea. Pero veo que hay una desesperación por ahí por decir, sí, somos exitosos. Eso en el tiempo, disculpen ustedes, con mucho respeto, falla. Porque si no, pasado un tiempo, no muestras resultados concretos, el peso de la caída es mucho más fuerte.
1: Sin duda, claro, porque generas mucha expectativa.
0: Tranquilos, vamos a trabajar, a enfrentar a los delincuentes, perfecto, ahí estrategia, armando la estrategia, a ver, vamos a ver qué cosa pasa en los próximos minutos y hasta ahí estaremos, mi querido hermano.
1: 8:00 p.m, me despido ya entonces, se va a quedar con Jesús Miguel Calderón y la rotativa del aire, edición noche a las 9:00 en RPP Televisión, estaremos con Prueba de Fuego. Lourdes Flores Nano viene, vamos a hablar por supuesto de todo lo que viene aconteciendo ahora en el Ejecutivo, el manejo de la criminalidad, las enormes expectativas que hay sobre la gestión de Keiko Fujimori, que ya cumple más de un mes, si se están alcanzando las metas o no. Bueno, Lourdes Flores Nano va a estar con nosotros. Y luego ya para hablar de cajón sobre el tema seguridad, Carlos Morán, exministro del Interior, y Max Anhuamán, exjefe de la DINI y exjefe de la DIRCOTE. Vamos a tener un panel con los dos especialistas en materia de seguridad ciudadana con quienes conversaremos sobre lo que viene aconteciendo en este momento, pues, ¿no? Que es el tema del día, sin duda, como bien Jesús Miguel ha señalado. Y luego seguiremos haciendo un sobrevuelo sobre candidaturas a diversos distritos. Estará Raúl Díaz, candidato a la alcaldía de Comas por Avanza País con nosotros. Y en conexión, nos reencontramos mañana a 6:00 p.m. Siempre es extraordinario poder acompañarlos. Gracias por permitirlo. Chau, chau.
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2: Son las 8:02.
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5: Ya se encuentra bajo custodia de la Policía Nacional en Lima Johnson Smith Cruz, cabecilla de la organización criminal Los Pulpos, investigado por robo agravado, homicidio calificado, sicariato, organización criminal, secuestro agravado y otros delitos. El ministro del Interior, César Astudillo, destacó el trabajo de la Policía del Perú y Bolivia al pronunciarse sobre la detención de Johnson Smith Cruz, cabecilla de la organización criminal Los Pulpos.
6: Que relacionan a este criminal con los hechos luctuosos que acabó con la muerte de 4 jóvenes y el secuestro, bueno, ahora liberado, de este señor. Eso está fuera de discusión, tiene una relación directa. Con él se encontraba el señor alias de Gordillo.
5: El delincuente terrorista Florindo Eleuterio Flores, alias Artemio, recibió una segunda cadena perpetua por las emboscadas realizadas contra miembros del ejército en Tocache, región San Martín, en 1996. La Comisión de Procedimientos Especiales del Senado programó para el 9 de septiembre la votación del informe técnico sobre la ratificación de Julio Velarde como presidente del Banco Central de Reserva del Perú.
7: El objetivo del Banco Central Principal es la ley monetaria, creamos esta ley de precios. Esta función la hemos cumplido, creo, bastante bien. Este siglo somos el país con inflación más baja de América Latina. De los países que tienen moneda propia, el sol se ha fortalecido 5% frente al dólar. Otra moneda en la región de países bien manejados se han devaluado 100% o 200%.
5: El ministro de la Producción, Juan Carlos Requejo, pidió que se apruebe con prontitud el pedido de facultades legislativas presentado por el gobierno ante los efectos del fenómeno El Niño.
8: Que la idea es hacer una reactivación económica del país con mucho apoyo para las MIPES, apoyo para el desarrollo productivo a través de las diferentes herramientas y portafolios que tenemos y también el desarrollo de la pesca y acuicultura, ¿no? qué esperar ellos de las facultades que estamos solicitando y la importancia de que sean otorgadas lo más pronto.

0: posible.
1: El Pleno del Tribunal Constitucional eligió por mayoría como nuevo presidente de la institución al magistrado Pedro Hernández, como vicepresidenta a la magistrada Luz Pacheco y como director general del Centro de Estudios Constitucionales al magistrado Francisco Morales. Una turista nacional resultó afectada por la caída de una rama de un árbol nativo de los Andes en la Plaza Regocijo, en el centro histórico del Cusco. El peruano Ignacio Buse avanzó a la segunda ronda del US Open al derrotar por 3-2 al estadounidense Marcos Girón en una dura partida. Faltan 70 días para la visita del Papa León XIV al Perú.
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3: Temperaturas.
4: A esta hora, Huaraz registra 14 grados y en la madrugada disminuirá a 10. Tarapoto registra 27 grados y en la madrugada disminuirá a 25. Además, en Iquitos se reporta 26 grados. Se pronostica un cielo muy nublado.

0: Muy buenas noches, queridos amigos de todo el país. Bienvenidos a una edición más de La Rotativa del Aire. Bueno, señores, tenemos para todos los gustos, ¿no es cierto? Ya está el pulpo aquí. Ya está el pulpo. Estoy hablando del delincuente, no ese para hacer ceviche. El delincuente. Ah, lo van a cevichar más bien. Vamos a ver. Un montón de gente ha ido, ¿no? El presidente del Consejo de Ministros, el ministro del Interior lo ha traído. Bueno, está bien, tienen derecho a hacer su show, pues, ¿no es cierto? Tienen derecho, están en el gobierno, o sea, me parece que está bien, es válido, ¿no? Tienen derecho a destacar. Lo que pasa es que no hay que exagerar tampoco, ¿no? No hay que exagerar. Mire, hay que equilibrar las cosas, ¿ya? Un equilibrio emocional no estaría mal en estos momentos. Hay consejos que le dicen, hay que destacar. Yo mismo le dije una vez al comandante general de la policía, aquí en RPP, ya le dije, hay que destacar siempre las obras de la policía, ¿no? Porque la gente quiere estar informada, eso de pronto le va a dar tranquilidad a la policía, hace muchísimo tiempo, ¿no? Pero cuando se trata de temas, sobre todo para un gobierno que empieza, no hay que ser tan triunfalista. Suena triunfalismo, ¿ya? Y eso no quiere decir que me estoy tirando abajo a la Policía Nacional, a toda la institución, con 300.000 policías. No estoy hablando de eso. Estoy hablando de estrategia. Y la estrategia la manejan los jefes. Entonces, los jefes de la policía, tranquilos. Hagan su trabajo, lo van a hacer bien, pero hagan su trabajo tranquilos. Yo espero que puedan tomar estas apreciaciones, ¿no es cierto?, con reflexión. Lo hago en buena onda, además. Pero ya todo tiene un límite, ¿no es cierto? Va a llegar un momento en que las cosas van a ser peor. Porque si no hay resultados, miren, ni los sobones van a perdonarlos. Los que hoy los soban, ni los van a perdonar. Porque así es. Así es la política en el Perú. La gente te cree hasta que fallas. Y en el Perú nadie es perfecto, pues. Sáqueme un gobierno perfecto, no hay. No ha habido nunca, jamás en la vida. Perfecto, 100%, no ha habido. No hay. Entonces, tranquilos, somos seres humanos, fallamos, pero hay que mostrar hechos y no palabras. ¿Quién dijo eso? General Odría, ¿no? El tarmeño, ¿no? General Odría. Muy bien, señores y señores. Ricardo Benito Porras es el control digital, musicalización, efectos especiales. Y nuestra productora general, Betty Elías, como siempre, al pie del cañón. Vamos a informar inmediatamente. Entonces, la noticia de hoy, no es cierto que está en todos los medios, nosotros la destacamos de otra manera, pero en fin. Al final, bajo un estricto resguardo policial, Johnson Smith Cruz Torres, alias Johnson Pulpo, aunque Johnson Pulpo era su padre, según los historiadores de estos delincuentes. Pero bueno, ya está, ya ha heredado la chapa, el mote de su padre, ¿no? Johnson Pulpo, cabecilla de la organización criminal trujillana Los Pulpos, llegó al grupo aéreo número 8 del Callao procedente de Puno en un avión de la Fuerza Aérea del Perú. Y es muchachón, ¿no? Joven, ¿no? Cara de asustado, pero joven, ¿no? Muchachón. El traslado se realizó en una aeronave Hércules de la Fuerza Aérea del Perú que partió del Aeropuerto Internacional Inca Macocapac de Juliaca, Puno. El ministro del Interior, César Astudillo, sostuvo que no hay duda en la relación de este criminal con el secuestro y el asesinato de 4 personas en Trujillo. Remarcó que Johnson Pulpo ya tiene una sentencia a cadena perpetua.
1: Que relacionan a este criminal con los hechos luctuosos que acabó con la muerte de 4 jóvenes y el secuestro, bueno, ahora liberado, de este señor. Eso está fuera de discusión, tiene una relación directa. Él tiene condena, no hace que va a haber un proceso, él ya tiene condena de cadena perpetua. Está requisitoriado, como le decía, por la tercera sala, el juzgado penal de la libertad.
0: Bueno, el presidente del Consejo de Ministros, Luis Galarreta, tenía que decir algo, ¿no es cierto? Y dijo, pues, lo que siempre dicen los gobiernos de turno, el Estado no permitirá que los delincuentes amenacen a la sociedad.
2: Lo que quiere decir es que no vamos a permitir que estos delincuentes amenacen a la sociedad y al Estado en su conjunto. Nuestras Fuerzas Armadas han cumplido un rol fundamental, con colaboración también de la Policía Boliviana. Nuestra Policía Peruana ha tenido una respuesta inmediata. Lo que quiero resaltar aquí, señores, es que no importa en qué país estén, dónde estén, en qué momento sean, nosotros vamos a ir tras estos delincuentes asesinos.
0: Para reflexionar. El titular de la presidencia del Consejo de Ministros dijo que con mayor inteligencia se evitará el avance de la delincuencia, ¿sí? Eso dicen todos los expertos hace muchísimos años en el Perú. Añadió que para esa tarea esperan obtener las facultades para legislar.
2: Y esperemos, con mayor inteligencia, con mayor preparación, con más instrumentos, que es lo que tenemos en el plan para poder comprar y dotar a nuestra policía, tratar justamente en lo que viene el tiempo, evitar situaciones lamentables. Pero la respuesta es desde el día uno, y desde el día uno dijimos que vamos a enfrentarlos y vamos a capturarlos. Ese es lo principal que quiero destacar hoy día, y evidentemente esperando que se den también más adelante las facultades para tener, por ejemplo, operativo de inteligencia que permita adelantarnos.
0: Ya, correcto, señor presidente del Consejo de Ministros. Tienes todo el derecho, Lucho Galarreta, tienes todo el derecho de decir lo que has dicho. Pero, Lucho, lo que dijo el padre y el hermano del secuestrado, es una cosa que creo que se debe estudiar, se debe investigar, con todo afecto, ¿eh? Se debe investigar. Recuerden lo que dijo el padre, lo que dijo el hermano. La policía no ha intervenido para nada ha intervenido. No han hecho bien su trabajo. ¿Eso lo dijo o no lo dijo? Lo dijo y no lo dijo. Entonces yo creo que la policía, los altos mandos, tienen el deber de investigar. ¿Por qué no se hizo nada? Entonces hay un contraste, pues, entre lo que dicen las víctimas, que es la familia de este señor secuestrado, y lo que dice Lucho Galarreta, pues. Hay una contradicción. Si me secuestran a mí y no me pueden liberar porque la policía no sabía dónde estaba, ¿no es cierto? Y luego este familiar mío, que es medio raro también, ¿no? Dice, con mis amistades he logrado que lo liberen. ¿Qué amistades serán, no? Pero en fin, ya, ok, perfecto, ya lo liberaron. Buena, ya, se salvó una vida. 4 muertos, 1 vida, listo, ya está. No es éxito de la policía, no es éxito de la policía, por Dios. Lo digo con mucho respeto. Mejor dicho, ya, para que no se piquen los que defienden a la policía, yo también defiendo a la policía. Para que no se piquen los encargados, los jefes, para que no se piquen los jefes, ni el titular del interior, ni el ministro de defensa, ni la presidencia de la república. Señores, el papá y el hermano de este muchacho han dicho que la policía no ha intervenido para nada, que no han hecho su trabajo para nada. ¿Lo ha dicho o no lo ha dicho? ¿Lo ha dicho o no lo ha dicho? Sí, lo hemos escuchado a nivel nacional, a través de RPP. Y eso no quiere decir que me estoy tirando en contra del gobierno, que le den golpe y que la acaben a Keiko. Ya, la vaquen a Keiko. No estoy diciendo eso. Lo que estoy diciendo es que tenemos el deber de investigar y saber la verdad. Para poner las cosas en su sitio. Y no nos vanaglioremos de algo que no ha hecho la policía. Mejor dicho, los jefes de la policía. Ya está. Y el ministro de Defensa también, que estuvo ahí. Y que no interrogaba a nadie tampoco. Ya lo admitieron. Es un comunicado oficial. Entonces, tranquilos. Sereno Moreno. Vamos a seguir avanzando. Todos estamos en contra de la delincuencia. Tienes que definirte. ¿Estás con los delincuentes? ¿Estás con la ley o no estás con la ley? Estamos con la ley. Vamos para adelante, entonces. Pero hay que tener cuidado, pues. 8:15. Pausa y regresamos.
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0: Aquí estamos en la rotativa del aire. De Bolivia a Juliaca, Puno. Y de Juliaca, Puno a Lima. Concretamente al distrito limeño de La Victoria. Andrea Jara, directo en directo con las noticias sobre el cabecilla, el delincuente, los pulpos Johnson Cruz. Adelante, Andrea.
16: Buenas noches, Jesús Miguel, directo en directo. Así es, Johnson Smith Cruz Torres, alias Johnson Pulpos, indicado como el cabecilla de la organización criminal Los Pulpos, se encuentra detenido en estos momentos en la Dirección de Investigación de Lavado de Activos en el distrito limeño de La Victoria. Él llegó custodiado aquí por efectivos policiales tras ser trasladado desde el grupo aéreo número 8 en la provincia constitucional del Callao, donde arribó en un avión de la Fuerza Aérea desde Juliaca, en la región de Puno. En estos momentos, cerca de 50 efectivos policiales entre agentes comunes y agentes de la SWAT se encuentran resguardando esta sede policial. Hace algunos minutos también llegó el jefe de la Dirección de Investigación de Lavado de Activos, el general de la policía Orlando Alejandro Sánchez Ramírez. Él no brindó mayores detalles. Según el Ministerio del Interior, él va a permanecer aquí, Johnson Pulpo, detenido hasta que se ponga a disposición de la justicia peruana y se decida cuáles son los pasos a seguir. Recordemos que también en esta sede policial está detenido Gabriel Alexander Saúl Mendocilla Gómez, de 23 años, quien también sería parte de esta organización criminal y también fue capturado junto a Johnson Pulpo en La Paz, en el país de Bolivia. Directo en directo, RPP.
0: Muchas gracias, compañera, muchas gracias. Bueno, señoras y señores, acabamos de escuchar al presidente del BCR también, no es cierto, hablar de los éxitos, el manejo de la inflación, etcétera, etcétera, el crecimiento de Producto Bruto Interno en el país, que es muy importante, por cierto, destacado, ¿no? Es un trabajo muy destacado del BCR, pero todo eso podría estar en peligro de perderse o no. ¿Ah? ¿O no? ¿Por qué les digo eso? Porque se habla tanto del impacto del fenómeno del Niño en la economía peruana, en la economía nacional, que ya nos hace pensar triple, ¿no? Fernando Neira es investigador aliado del Consorcio de Investigación Económica y Social, CIES, magíster en Economía, está con nosotros para analizar cómo el FEN, ¿no es cierto?, que tiene que ver con el fenómeno del niño, impactará en la economía peruana. Fernando, ¿cómo está usted? Muy buenas noches.
17: ¿Qué tal? ¿Cómo está? Muy buenas noches. Muchas gracias por la invitación.
0: A ver, la economía peruana perdió fuerza en mayo, se dice, luego de 4 meses consecutivas con tasas de crecimiento superiores al 3%. La producción nacional avanzó apenas 1,8%, su resultado más bajo en lo que va del 2026. Ahora que viene el fenómeno el niño, ¿no es cierto?, el costero y el otro, ¿no es cierto?, que no me acuerdo su nombre exactamente porque hasta nos confundimos. ¿Cuál es la lectura que tienen ustedes los economistas, usted particularmente, Fernando?
17: Bueno, hay que tener en cuenta que el impacto del niño va a darnos, digamos, dos lecturas, ¿no? Uno que son los daños físicos. Cuando hablamos de daños físicos, estamos hablando de todo lo que se destruye a nivel de infraestructura, ¿no? Puentes, caminos, vías, equipamientos, ¿no? El daño que se genera físicamente con destrucción de activos y patrimonio. Y el otro tema importante son las pérdidas económicas. Ajá. Que es obviamente lo que nos impide producir, ¿no? Por lo tanto, en estos momentos es bastante complicado tener un escenario referencial, ¿no? Pero si tomamos como referencia el niño del año 97-98, es importante tener en cuenta que, por ejemplo, ¿no?, en el año 97-98, estamos hablando de daños físicos de alrededor de 9.700 millones, ¿no? Uh-huh. Y pérdidas económicas a nivel de 11.300 millones, ¿no? Entonces, en total, un impacto económico de daños y pérdidas de alrededor de 21.000 millones, ¿no?
0: Ya. Yeah.
17: Lo que se espera con un niño fuerte es algo similar, ¿no? Ahora, hay que tener en cuenta que lo que teníamos como patrimonio el año 97-98 ahora se ha incrementado. ¿Por qué? Porque tenemos más población y tenemos mucho más infraestructura.
0: Claro.
17: Por lo tanto, si nos volcamos a un escenario fuerte, estamos hablando básicamente pues de una pérdida que estaría en ese orden o de mucho más, ¿no?
0: Y otra cosa, Fernando, pues, ahora que el gobierno está esperando las facultades legislativas para, digamos, generar las normas que faciliten, digamos, una actuación para frenar un poco el impacto del fenómeno del niño, estamos hablando de inversión también, como en años pasados cuando venía el niño. Las pérdidas económicas están ahí, ¿no es cierto? Están, pero también dentro de los muertos y heridos se cuenta también el tema de la inversión que hace el Estado para construir infraestructura, el presupuesto que tienen los gobiernos regionales, los gobiernos municipales. Eso no se ha utilizado en varias experiencias, digamos, pero digamos esto, ¿cuál es el escenario, digamos, cuál es el escenario de emergencia? Porque si el gobierno no tiene plata ahora, y lo han dicho muchos voceros del gobierno, oye, no tenemos plata para muchas cosas. ¿Para qué sirve ese tema de delegación de facultad? ¿Lo van a hacer de una forma económica? No, uno piensa varias cosas, uno es lega en la materia, en economía y en estructura y en acción para evitar precisamente los estragos mayores. Entonces, ¿qué cosa puede acontecer después de esto? O sea, inversión, no hay plata, vamos a endeudarnos más. ¿Cuál es el escenario en ese sentido? Solo para saber.
17: Mire, hay que sincerar un poco el tema, ¿no? O sea, el problema no es el dinero, el problema es la capacidad de gastar. Y el problema es que tenemos reglas fiscales y reglas de gasto que se basan en plazos y presupuestos, y lamentablemente para la inversión estructural que tenemos no alcanzamos.
0: Yeah.
17: No alcanzamos, no existen los plazos. Si quiero reforzar un puente, si quiero hacer una obra estructural para hacer un encauzamiento, para hacer un muro, no alcanzamos. O sea,
0: hasta
17: que me aprueben el expediente.
0: Ya no hay tiempo, alcanzamos. ¿No? No vale la pena. O sea, caen las lluvias y se llevan el puente. Ya.
17: No hay tiempo. Y en realidad vamos a estar en un problema que es mucho más grave, porque vamos a tener dispersos un montón de gastos que no se van a concluir. Y vamos a estar priorizando otras cosas. ¿Por qué? Porque el niño va a golpear lugares donde no se está interviniendo y ahí se va a tener que desviar básicamente pues la intervención. Entonces, el escenario fiscal, sinceramente, con un niño fuerte, como se espera, es un escenario que no se lo desea ningún ministro de Economía, ningún agente fiscal.
0: No, obviamente.
17: Por lo tanto, lo que debemos tratar de ver ahorita es el tema humanitario. Yo creo que eso es lo más importante porque no hay tiempo. Deberíamos estar en estos momentos tratando de ver cómo solucionamos el tema logístico de las empresas.
0: Claro.
17: Solucionar su continuidad operativa, ¿no? Y ahí viene el cabotaje, ahí viene el tema de cómo garantizamos el suministro eléctrico, cómo garantizamos el suministro de energía. De
0: así insumos, es.
17: ¿No? Y ahí viene el cabotaje. Tenemos que garantizar también, identificar las zonas donde de repente van a haber inundaciones y la gente va a tener que salir y hay que encontrar los refugios, ya comenzar a identificar estas zonas.
0: Seguridad alimentaria, ¿no es cierto? Seguridad de atención de salud y todas esas cosas.
17: Eso es lo que debemos comenzar a trabajar en este momento y ya comenzar a hablar de pasivos y de pérdidas que lamentablemente van a comenzar a generarse por esta inacción, ¿no? Y,
0: claro.
17: Y una cosa lamentable es que ha habido tiempo, o sea, ha habido tiempo.
0: Ha habido tiempo, pues sí, ha habido tiempo, por cierto, claro.
17: Ha habido tiempo. Uh-huh. Entonces, yo creo que, políticamente, yo creo que están tratando de justificarse, ¿no? O sea, es mejor de dejarlo tramitado a decir que no se hizo, ¿no? Pero yo creo que el foco es sincerar y comenzar a trabajar en un tema humanitario y de evitar, obviamente, que los daños sean mayores, sobre todo a nivel de vidas humanas y sobre todo en el tema de que las empresas tengan continuidad operativa.
0: Bueno, claro, es una buena conclusión, me parece fantástico, es una magnífica idea y una buena reflexión también, ¿no? Pensar ya en el tema humanitario. Si los anteriores gobiernos, como dice el actual gobierno, no se han preocupado de la prevención, no lo van a hacer en estos 3 meses que faltan para que se venga el diluvio, entre comillas, no se asusten, por favor, amigos de todo el país, así lo dicen los técnicos, yo estoy tratando de suavizarlo, al contrario, pero esa es una realidad. Digamos, el tema humanitario es a uno, es el primero de todos, ¿no es cierto? Y ahí que vengan las consecuencias que crean convenientes, pero que no muera gente, pues, ¿no es cierto? Y que no haya tantas pérdidas materiales como, por ejemplo, la pérdida de ganado, que es muy importante en estas circunstancias.
17: Exactamente, ¿no? Porque lo que se espera básicamente a nivel de PBI es que, por ejemplo, en el año 97, 98, perdimos 6.2. Ajá, el PBI, ¿no?
0: Ya.
17: En el 82-83, 11.6.
0: Mira tú.
17: Entonces, con un niño fuerte, obviamente estamos hablando del orden del 5% del PBI, que es lo que se espera perder en el mejor escenario. En el mejor escenario.
0: Ya.
17: Y obviamente con el niño costero, llegamos a 1.6, ¿no? Entonces, estamos hablando, pues, de estimaciones, digamos, en las cuales ya el gobierno tiene que comenzar a trabajar bajo ese supuesto.
0: Y, ¿no? Y si es necesario ajustarse un poco, como buen economista, ajustarse un poco el cinturón para otros tipos de inversión. Tenemos que ser claros.
17: Exactamente. O sea, no se puede generar expectativas con algo que no se puede hacer, ¿no? Y obviamente, pues, generar expectativas con infraestructuras, con equipamientos, no es responsable, ¿no? Yo creo que lo más responsable es sincerarnos, decir que no hubo tiempo para hacer estas cosas que son estructurales, y hay que comenzar a trabajar en el tema humanitario.
0: Claro, y si es necesario, subsidios focalizados.
17: También, ¿no? Yo creo que hay que comenzar a trabajar todas esas fórmulas económicas que van a permitir justamente el tema de que la gente, en tanto dura la emergencia, se agencie, porque va a haber paralizaciones, ¿no?
0: Claro.
17: Entonces, lo peor que puede haber es que tengamos todo, digamos, el tema de los activos económicos paralizados en tanto dure este evento, ¿no? ¿Cuánto va a durar el niño? O sea, los efectos, no sabemos, ¿no?
0: No, porque estamos trabajando por un antes, ya, a más o menos, para un durante, pero para un después todavía no hemos hablado mucho sobre el particular, ¿no? No hemos hablado mucho, o sea, mejor dicho, casi nada, ¿no?
17: ¿Ah? Casi nada, exactamente.
0: Y ahí se viene todo tipo de problemas en el campo, sobre todo. Uy, ahí empiezan las enfermedades, lo que ocurre en el campo, empiezan todos los mosquitos, las cucarachas, las ratas, los roedores, empiezan los problemas, caramba. Pero en fin, vamos a ver cómo se presenta la cosa, pues, don Fernando Neira, investigador aliado del Consorcio de Investigación Económica y Social, CIES, magíster en Economía. Ha sido un placer, Fernando.
17: Muchísimas gracias, un gusto.
0: Hasta la próxima. Sí, pues, amigos, mire, ahora todos sabemos que no se han adoptado las medidas. Estamos claros, tenemos que estar claros en todo el Perú que no se han adoptado las medidas. Se te dijo, se te aconsejó, ¿ya? Mucha gente se puso de rodillas, pero tú no quisiste entenderlo y miraste para otro lado, ¿ya? ¿No tenías capacidad de gestión? Pide ayuda, pues, hermano o hermana, pide ayuda. Pero dejaste a la gente abandonada. Hay que hacer un mea culpa, pues, ¿no es cierto? Un mea culpa. Y este gobierno, por más buena intención que tenga, va a ser bien difícil que controle la situación. Entonces tenemos que ser claros, hay que cuidarse. Nosotros mismos, a ver, Perú, nosotros mismos, nuestros techos, Hay que colocarle plástico, como dicen los técnicos del Cenami, que recomiendan, ¿no? Hay que colocarle plástico. Hay que poner sacos de arena para que no se meta el agua en la casa, porque no tenemos desagües, ¿ah? No tenemos forma de desaguar el agua que se acumula, el alcantarillado. No tenemos. Entonces, hay formas en las cuales la sociedad se tiene que organizar para defenderse también de esta turbulencia. Y en el sur, sobre el tema de las sequías, también hay que prepararse. ¿Estamos preparando nosotros para enfrentar el norte? No, pues, también el sur. ¿Ya? Así también es, así la cosa. Vamos a titulares, señora productora, señor operador. Vamos a titulares. 8:32 titulares y regresamos con más en la rotativa del aire. Bueno, pues, señoras y señores, adelante, control.
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1: 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Te da la hora. 8:33. 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Te da la hora. 8:33.
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3: Ya se encuentra bajo disposición de la Policía Nacional Johnson Smith Cruz, alias Johnson Pulpo, cabecilla de la organización criminal Los Pulpos, quien es acusado de diversos delitos. La OMPE inició el traslado del material electoral para la capacitación y talleres que realizarán las 125 oficinas descentralizadas de procesos electorales con miras a las elecciones regionales y municipales. La empresa prestadora de servicios de saneamiento de Lambayeque, Epsel, advirtió sobre la posibilidad de un déficit hídrico tras constatar el bajo nivel de almacenamiento de agua en el reservorio de Tinajones. El tenista peruano Ignacio Buse venció por 3-2 a Marcos Girón y se clasificó a la segunda ronda del US Open 2026. RPP te recuerda, la sobreexplotación por una pesca masiva y excesiva origina una disminución de las especies y tiene como efectos una menor diversidad en nuestra alimentación.
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1: Temperaturas.
4: En estos momentos Puno reporta 10 grados y por la madrugada llegará a 3. Cajamarca presenta 13 grados y en la madrugada la temperatura mínima será de 10. Además, en Tumbes se registra 27 grados. Se pronostica un cielo muy nublado.
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8: Ocho y 36, seguimos informando en La Rotativa del Aire con la fuerza informativa de RPP. La presidenta de la República, Keiko Fujimori, señaló que todos los funcionarios públicos, independientemente de su cargo, se encuentran bajo una evaluación constante al ser consultada sobre si mantiene su respaldo al comandante general de la Policía Nacional, Óscar Arriola. En declaraciones en Piura indicó que la evaluación de los oficiales de la policía compete de forma directa al ministro del Interior, César Astudillo.
9: La Policía Nacional y las Fuerzas Armadas tienen una norma que lo que hace es fortalecer la institucionalidad. Y nosotros somos respetuosos de cada una de las normas, somos respetuosos del Estado de Derecho. Pero también entendemos, ¿no?, que los funcionarios, sea quien sea, están siempre en evaluación. Y yo por eso esa respuesta se la traslado al ministro del Interior, que es el que constantemente está viendo el desempeño de cada miembro de la Policía Nacional.
8: 8:38. Ha aprendido mucho Keiko Fujimori respondiendo de esa manera. De verdad, aprendió bastante, aprendió de política sobre todo. Lo que le están preguntando si usted respaldaba, y eso está a cargo del ministro Interior, no, usted es la jefa suprema de las Fuerzas Armadas y Policiales. Señora Keiko Fujimori, con todo respeto, por cierto. Bueno, RPP, a través de su reportero Mariano Calvera, preguntó a la jefa de Estado si había sido informada de manera correcta sobre la liberación del empresario James Lara. Se precisó que las personas detenidas durante el operativo han confesado sus delitos y existen documentos firmados que corroboran estas declaraciones. Agregó que la investigación oficial sigue en curso y que corresponde esperar con prudencia la información que el Ministerio del Interior, no, antes es el Ministerio Público. El Ministerio Público investiga y de ahí vamos a saber exactamente la verdad. El Ministerio del Interior puede informar, pero es el Ministerio Público el que tiene que informar. Va a proporcionar, según la presidenta del Ministerio del Interior, proporciona la información de acuerdo en el marco de la ley.
9: Estas personas que fueron detenidas han confesado y hay documentos firmados, ¿sí? También puedo señalar que esta investigación continúa. Por lo tanto, no puedo pronunciarme sobre los otros hechos o informes que se están encontrando. Yo esperaré con prudencia a que el ministro Astudillo vaya informando conforme se lo permita la ley y no perturbe la investigación.
8: Bueno, ahí está. Además sostuvo que el ministro de Defensa, Rafael Belaunde, no participó en ningún interrogatorio a los detenidos, siendo estas diligencias una responsabilidad llevada a cabo exclusivamente no solo por la Policía Nacional, señora presidenta, el Ministerio Público ya está allá también, hay un equipo. Entonces, es el Ministerio Público con la Policía Nacional, para que no haya ese distanciamiento, ¿no es cierto? Es así, ¿es el Ministerio Público investiga o no? ¿Es el titular de la investigación o no? Es el Ministerio Público con la Policía Nacional. Ya está, para que no se piquen. A ver, señora presidenta.
9: El ministro Belaunde señaló que él sí podía asistir y por lo tanto tomé la decisión de que acuda él. El ministro Belaunde no ha participado de ningún interrogatorio. Los interrogatorios los han llevado a cabo la Policía Nacional. Todo esto está en investigación y por lo tanto nos corresponde esperar.
8: Por otra parte, destacó que la captura en Bolivia del cabecilla de la organización Los Pulpos, Johnson Smith Cruz Torres, se logró gracias a un esfuerzo coordinado entre la Policía Nacional del Perú, la Policía de Bolivia y la colaboración del FBI, estadounidense. Solo una precisión, señora Presidenta de la República, y a nuestros colegas también que estaban formulando las preguntas, ¿no? El tema de la captura puede ser cierto, es cierto, de pronto la policía desplegó, no sé, y capturó. Ahí está, la muestra, han capturado. La discusión es si fueron o no los que actuaron por el tamaño, por la robustez de los personajes y todas las cosas que se va a investigar, el uniforme que utilizaron, armas largas, todo eso se va a investigar. Pero antes de eso, un ratito, falta un capítulo, el inicial. El tema en sí del secuestro y de la queja de los padres de familia. Ese tema no lo ha comentado la presidenta. Yo creo, presidenta, que ese tema usted tendría que preguntarle directamente al general Arriola o al general Reboredo y al ministro del Interior. ¿Por qué los padres de familia dicen eso? Y con todo respeto también al general Reboredo, que no debe minimizar la declaración de los padres de familia, que han dicho que la policía no ha hecho nada en este caso. Y él ha dicho, bueno, pues ellos son víctimas también, como diciendo, los entiendo, ¿no es cierto? Los entiendo, ¿no? No, señor Reboredo, no es así. No es así. Claramente han dicho públicamente a nivel nacional, han dicho ellos que la policía no ha hecho nada, no ha intervenido en absolutamente nada para la liberación de este señor. Y no se soluciona respondiendo como usted lo ha hecho, general Reboredo. Son unas víctimas, se entiende, pues son padre de familia. No es así, pues. No es así. Así que esa psicología inversa no se debe aplicar de ninguna manera. 8:42, vamos, ¿a dónde nos vamos, señora productora? Melisa Alzamora, hasta Piura. Adelante, Melisa, muy buenas noches, directo en directo.
0: Buenas noches, Jesús Miguel, directo en directo. Un joven de 21 años, identificado como Giorgio Imanol Pulache Cruz, fue rescatado por agentes de la policía tras ser presuntamente secuestrado por tres hombres en la provincia de Sechura. El agraviado, quien labora en el rubro de préstamos diarios, fue interceptado cerca del asentamiento humano Los Portales por personas que se desplazaban en una mototaxi y una motocicleta. La alerta se dio a conocer luego de que el empleador de la víctima denunciara la recepción de mensajes por WhatsApp en los que exigían 5,000 soles para dejarlo en libertad. Como parte de las amenazas para forzar el pago, los captores enviaron videos en los que se observaba al joven maniatado dentro de una habitación de material rústico y en condiciones precarias. En respuesta, personal de la sección de secuestros y extorsiones y apoyo también de la comisaría de Sechura activaron un operativo especial de patrullaje e inteligencia en el sector. De acuerdo con el testimonio del agraviado, los presuntos secuestradores optaron por escapar y dejarlo abandonado al percatarse del sonido de las sirenas de los patrulleros que se aproximaban a la zona. Agentes policiales lograron ubicar a la víctima en un pampón del asentamiento humano Miraflores, desde donde fue auxiliado y trasladado a la sede de Divincri para continuar con las diligencias pertinentes y dar con la ubicación de los responsables. Desde Piura, directo en directo, RPP.
8: Gracias, Melissa. Seguimos informando en la rotativa del aire, son las 8:44. Aquí vienen las declaraciones de Víctor Reboredo Farfán, que es el jefe de la Dirección de Investigación Criminal. El tema que le estaba comentando. El general Reboredo, mis respetos, señaló que no confrontarán a nadie frente a las afirmaciones del padre del empresario secuestrado en Trujillo, quien dijo en RPP que consiguió la liberación de su hijo por sus propias gestiones, sin intervención de la policía. ¿Conviene o no conviene confrontarlo? Esa es una gran pregunta que no te va a tener respuesta. No conviene confrontarlo, pues, general. ¿No? La autoridad policial señaló que como institución están cumpliendo con la investigación y que la respuesta brindada es la captura en Bolivia de Johnson Cruz Torres. Desvía la conversación, se va para el otro lado. Muy bien, general, sindicado como cabecilla de la organización criminal Los Pulpos.
10: Yo le respondo a usted que gracias al trabajo realizado acá, ante ustedes se cumple lo que se prometió. Johnson Cruz Torres cae porque cae. Lo que habla el papá nosotros respetamos, es un agraviado, es una víctima y nosotros respetamos lo que él indica, nosotros no confrontamos a nadie. Lo que yo le informo a usted es que como director de investigación criminal, con la presencia del FBI, de las policías, han seguido nuestra línea y nosotros lo que sí le puedo informar yo es que Johnson Cruz Torres fue capturado.
8: Bueno, pues... Bueno, general. El general Reboredo brindó estas declaraciones en los exteriores de la sede de la Divincri en Trujillo, donde realizaron una protesta a los familiares de los 5 hombres que entre 19 a 23 años detenidos por sus presuntos vínculos con el secuestro del empresario James Lara Tantaquilla, de 31 años. Los familiares de los detenidos aseguran que los jóvenes no tienen ninguna vinculación con el acto delictivo, porque en el momento del secuestro y crimen de los 4 personas, ellos se encontraban durmiendo en sus casas. La presidenta de la República, ustedes la han escuchado, la señora Keiko Fujimori, ha dicho que ellos han revelado, ¿ya?, que son los culpables. Ellos se han autoculpado, para decirlo de otra manera. Ellos ya confesaron, eso nos ha dicho la presidenta de la República, y que esa es la información que ha recibido de la policía. ¿Está bien? El jefe de la Divincri respondió que durante los 15 días de detención se analizarán las evidencias y se definirá la situación legal de los detenidos. Esta declaración coincide plenamente con el fiscal, cabeza de un equipo que ha viajado a Trujillo precisamente para investigar. Y el fiscal, hasta este momento, el titular de la investigación, ha dicho que no puede asegurar si los detenidos son los verdaderos responsables del secuestro y muerte de un grupo de personas en Trujillo. Entonces, esperemos, tiene razón, ¿no es cierto? Tienen razón las autoridades del gobierno, es decir, esperemos que el fiscal haga su chamba, que haga su trabajo y todos nos sometemos al final, ¿no es cierto?, a la conclusión a la que lleguen. Porque esa es la información que va a recibir el juez para iniciar proceso, para iniciar el juicio penal en contra de los supuestos, digamos, delincuentes que provocaron la muerte de 4 personas y el secuestro de 1. ¿Estamos? Muy bien. 8:47, pausa. Ya regresamos con la rotativa del aire.
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1: Estás escuchando La Rotativa del Aire. En días, en horas pasadas, don Fernando Rospigliosi, ¿no es cierto?, militante de Fuerza Popular, expresidente del Congreso, dijo: una grave ilegalidad en las redes sociales, una grave ilegalidad de Sucamet. Un director interino, José Cosío Medina, ha cometido un acto delictivo al autorizar a la Municipalidad de Lima, al municipio de Lima, a constituir un grupo armado bajo la fachada de que EMAPE, la empresa del peaje, es una empresa de seguridad privada. Esto está prohibido por la Constitución. Está prohibido por la Constitución. ¿Y qué más? Las leyes. ¿Ok? Perfecto. Ante este comunicado, esta postura del señor Fernando Rospigliosi, el municipio metropolitano, a través de su alcalde, el señor Renzo Reyardo, ¿no?, responde lo siguiente: sorprendido por las difamaciones provenientes de ciertos sectores, incluidas algunas despistadas o desinformadas autoridades que parecen tener ciertos intereses respecto a la autorización de Sucame, ciertos intereses de Sucame, que ha obtenido EMAPE para brindar labores de seguridad en espacios que esta empresa administra. Advierto que el delito de difamación está contemplado en el artículo 132 del Código Penal. Asimismo, recomiendo a quienes difunden mentiras y versiones difamatorias, pueden revisar el artículo 197, revisa el 197 de la Constitución, para evitar papelones y sobre todo denuncias. El próximo viernes 4 de septiembre, este fin de semana, daré mayores detalles de los alcances de esta importante y necesaria autorización para no tener más víctimas en los espacios de EMAPE. La ciudad no descansa, nosotros tampoco. Renzo Reyardo, que es alcalde de Lima. Los dos lados, como siempre, aquí nosotros presentamos los dos lados, el que acusa y el acusador. ¿Está bien? Y el que se defiende. Muy bien, hasta ahí estamos. A los dos señores yo les digo lo siguiente: conversen con Francis Allinson, candidato a la alcaldía de Lima. Él tiene una fórmula bien interesante, sobre este particular. Y nadie ha reclamado. Debe ser porque es abogado, Francis Allison, ¿no? Debe ser por eso. Pero él ha encontrado una fórmula, ya, que tiene que ver con este tema de uso de armas en el municipio. Consulte con él. Él tiene la fórmula. Así sea rival político, yo sí le consultaría. No tendría ningún problema. 8:54. 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Así son las cosas, pues, queridos hermanos, queridos amigos. ¿Qué vamos a hacer? ¿Qué viene mi querida productora? Ya está el artículo 197. Acá está el artículo, siempre eficiente, Betty Elías Corani, caramba. Texto artículo 197 que aludía el alcalde de Lima, Renzo Reyardo. Nos manda a leer el artículo 127 de la Constitución. Aquí está, a ver. Las municipalidades promueven, apoyan y reglamentan la participación vecinal en el desarrollo local. Asimismo, brindan servicios de seguridad ciudadana con la cooperación de la Policía Nacional conforme a ley. Ya leímos, señor Renzo Reyardo. ¿Y ahora? Renzo, ¿te podemos llamar para que aclares este tema? Si gustas, una llamadita. Anota este número, Renzo. 99-632-1515. Solo sobre ese tema nomás, para que te explayes un poquito, para que la gente entienda. A ver, 99-632-1515. Si fueras tan gentil. Es un WhatsApp, ¿ya? Nos dejas ahí tu número privado y la productora es la única persona que lo va a usar. Solo para este tema. Gracias. 8:56. Ahora sí, señora productora. Vamos inmediatamente con más noticias. Aquí nunca nos detenemos. Las noticias no se detienen en RPP. La Comisión de Procedimientos Especiales de la Cámara del Senado inició el proceso de ratificación del doctor Julio Velarde Flores como presidente del Banco Central de Reserva del Perú. Ante el grupo de trabajo, el titular del Banco Central de Reserva resaltó que la confianza en el sol se basa en parte a la reserva que posee el país. Señaló que de esta manera se pudieron enfrentar momentos difíciles en la economía.
2: La confianza en la moneda en parte reposa en que tengamos esas reservas. Pues ciertamente hemos intervenido y hemos evitado que se deprecie bruscamente, pero había confianza en que nuestra intervención iba a tener éxito precisamente por medio de las municiones. Si no hubiéramos tenido las municiones, no se hubiera confiado en que nuestra intervención fuera exitosa. El tipo de cambio que se depreció en un momento 15%, se hubiera podido depreciar 50, 80, 100, quién sabe, ¿no? Con las consecuencias negativas para la población.
1: El presidente de la Comisión, Hugo Jaguana Aymachoque, explicó que emitirán un informe que será enviado al Pleno.
3: Señor Julio Velarde, del Banco Central de Reserva. Se ha corrido traslado a el Congreso de la República, a la Presidencia. Hemos llevado adelante el procedimiento y vamos a emitir un informe nosotros hacia el Pleno. Y este informe tiene que ser o ratificamos esa decisión o no.
1: La presidenta Keiko Fujimori ratificó a Velarde en el cargo el último 21 de agosto. Sin embargo, el artículo 86 de la Constitución exige que el Congreso ratifique al titular del ente como corresponde. 8:58, después de la pausa en la rotativa del aire. Integrante del Tribunal Constitucional, Gustavo Gutiérrez Texe, dice: General Arriola podría presentar un amparo si es removido del cargo. Todo esto y mucho más en los siguientes minutos de La Rotativa del Aire.
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2: Ya se encuentra bajo custodia de la Policía Nacional en Lima Johnson Smith Cruz, cabecilla de la organización criminal Los Pulpos, investigado por robo agravado, homicidio calificado, sicariato, organización criminal, secuestro agravado y otros delitos. El presidente del Consejo de Ministros, Luis Galarreta, afirmó que el gobierno trabaja para enfrentar a la delincuencia y devolver la tranquilidad a la sociedad peruana e indicó que ubicarán a los delincuentes donde vayan.
3: Que estos delincuentes amenacen a la sociedad y al Estado. Nuestras Fuerzas Armadas han cumplido un rol fundamental con colaboración también de la Policía Boliviana. Nuestra Policía Peruana ha tenido una respuesta inmediata. No importa en qué país estén, dónde estén, en qué momento sea, nosotros vamos a ir tras estos delincuentes asesinos.
2: El delincuente terrorista Florindo Eleuterio Flores, alias Artemio, recibió una segunda cadena perpetua por las emboscadas realizadas contra miembros del ejército en Tocache, región San Martín, en 1996. La Comisión de Procedimientos Especiales del Senado programó para el 9 de septiembre la votación del informe técnico sobre la ratificación de Julio Velarde como presidente del Banco Central de Reserva.
4: El objetivo del Banco Central Principal es tarea monetaria, creamos estabilidad de precios. Esta función la hemos cumplido, creo, bastante bien. Este siglo somos el país con inflación más baja de América Latina. De los países que tienen moneda propia, el sol se ha fortalecido 5% frente al dólar. Otra moneda, la región de países bien manejados, se han devaluado 100% o 200%.
2: El ministro de la Producción, Juan Carlos Requejo, pidió que se apruebe con prontitud el pedido de facultades legislativas presentado por el gobierno ante los efectos del fenómeno El Niño.
5: Que la idea es hacer una reactivación económica del país con mucho, mucho apoyo para las MIPES, apoyo para el desarrollo productivo a través de las diferentes herramientas y portafolios que tenemos y también el desarrollo de la pesca y acuicultura, ¿no? Hay que esperar ellos de las facultades que estamos solicitando y la importancia de que sean otorgadas lo más pronto posible.
2: A través del rotafono de RPP, pobladores del caserío El Mirador, a 20 minutos de la ciudad de Jaén, en la región Cajamarca, piden ayuda para sofocar un incendio que arrasa con las plantaciones de café y plátanos y amenaza con llegar a sus casas.
6: Hemos llamado a los bomberos y el peligro es que este incendio llegue a nuestras viviendas. Nosotros no contamos con agua. Es un gran problema. Necesitamos apoyo en estos momentos, por favor.
2: Una turista nacional resultó afectada por la caída de una rama de un árbol nativo de los Andes en la Plaza Regocijo, en el centro histórico del Cusco. El peruano Ignacio Buse avanzó a la segunda ronda del US Open al derrotar por 3-2 al estadounidense Marcos Girón. Faltan 70 días para la visita del Papa León XIV al Perú.
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1: 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Temperaturas.
7: En estos momentos, Puerto Maldonado registra 24 grados y por la medianoche llegará a 22. Moyobamba reporta 22 grados y en la medianoche la temperatura mínima será de 21. Además, Pucallpa registra 27 grados. Se espera un cielo despejado.
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0: buenas noches a todas las personas que se integran a partir de este momento a la gran señal de RPP, confianza y credibilidad por todos los medios. Buenas noches, señor, señora. ¿Ah? ¿Qué le parece todo lo que está ocurriendo en el país? ¿Ah? Ahí estamos con el tema de inseguridad ciudadana, pues, señora. Y con el tema también de las lluvias e inundaciones que se vienen pronto, ¿no? Se están tomando las medidas. ¿Usted qué siente cuando le dicen, estamos tomando medidas, estamos pidiendo facultades legislativas al Congreso? Una forma de permiso, autorización para actuar, ¿no? Y legislar en materia de seguridad ciudadana, para tomar medidas en el tema educativo, etcétera, etcétera. ¿No es cierto? El tema de salud y otras cosas. Entonces, y seguramente el Congreso se va a poner a discutir el tema, ¿no es cierto? En diputados dirán sí, no, ¿no es cierto? Y habrá una discusión en el Parlamento para ver si se le da esa facultad legislativa o no. Ya escuché a una parlamentaria de Juntos por el Perú decir, pero quiero saber específicamente de qué se trata. Porque si no entiendo, si no explican exactamente de qué se trata, ¿cómo le voy a otorgar facultad legislativa? ¿Le voy a dar cancha libre para que lo haga? Entonces, conozcamos a ver qué facultades exactamente y que haya pues esta conversación, ¿no? Que convoquen al presidente del Consejo de Ministros para que explique de qué se trata, ¿no es cierto? ¿Correcto? Eso es normal, ¿eh? No hay por qué pelearse tampoco, ¿eh? No hay por qué pelearse. Bueno, les decía antes del corte que el magistrado del Tribunal Constitucional, Gustavo Gutiérrez Tixe, expresó que si el comandante general de la Policía Nacional, ya que tanto se habla de él, mucha gente está pidiendo su cabeza, Óscar Arriola, es removido de su cargo, podría recurrir al máximo organismo, o sea, al Tribunal Constitucional, que va a interpretar, ¿no es cierto?, la Carta Magna en tal sentido. La ley, todos coinciden en eso, lo ha dicho el ministro del Interior, la ley impide que se haga eso. Tiene que cumplir su gestión hasta el año 2000, hasta noviembre, creo, del 2027. Bueno, en el programa Las Cosas Como Son de RPP Televisión, Gutiérrez Tixe indicó que el general de la policía podría presentar una acción de amparo.
1: Bueno, eventualmente, si es que la autoridad decide retirarle la confianza, tendrá que sustentarlo y eventualmente pues esto podría llegar a una instancia jurisdiccional a través de, se me ocurre, un amparo. No es que sea fundado en favor del policía, del general, pero sí eventualmente podría ser litigable, ¿no?
0: Gutiérrez Tixe sostuvo que el gobierno debe impulsar un proceso de reforma integral del sistema de justicia.
1: Por eso creo yo que no se debe perder un minuto más, así como se habla de la inseguridad ciudadana, también la inseguridad jurídica es muy latente y por tanto debe el gobierno impulsar un proceso de reforma integral del sistema de justicia que implique no solamente al Tribunal Constitucional, sino todo el aparato del sistema de justicia, ya que estas causas no podrían demorarse tanto.
0: El tribuno estimó que antes de fin de año se resolverá la causa contra la ley que dispone la reestructuración de Petroperú. Agregó que también se definirá demanda competencial interpuesta por el Jurado Nacional de Elecciones contra el Poder Judicial para defender la intangibilidad del cronograma de las elecciones generales. Estás escuchando La Rotativa del Aire, ya son las 9:08. Vamos con Alejandra López, nuestra compañera reportera, que tiene el siguiente despacho. Hola Alejandra, buenas noches, directo en directo.
2: Gracias. Directo en directo. El Poder Judicial dictó una segunda condena de cadena perpetua contra Florindo Eleuterio Flores Ala, conocido como Camarada Artemio, por su responsabilidad en 4 emboscadas contra integrantes del ejército peruano ocurridas en 1996 en la provincia de Tocache, región San Martín. La sentencia ha sido emitida por el juez Raúl Jacinto Cayata Vega desde la tercera sala penal superior liquidadora transitoria, que encontró a Flores Ala responsable en calidad de autor inmediato del delito de terrorismo en agravio del Estado. Escuchemos.
3: La tercera sala penal superior nacional liquidó la transitoria por unanimidad falla. 1. Declarando penalmente responsable a Florindo Eleuterio Flores Alá como autor mediato por el delito contra la tranquilidad pública, terrorismo y agravio del Estado, y en consecuencia condenándolo a cadena perpetua por dicho delito, la misma que no se hará efectiva por estar cumpliendo cadena perpetua en el expediente número 23-5-59 y por los fundamentos expuestos en el punto 6.4 de la presente.
2: Como hemos escuchado, esta segunda cadena perpetua no modificará su situación penitenciaria debido a que Artemio ya cumple una condena de cadena perpetua por otro proceso. Además, de la resolución establece que deberá pagar 20.000 soles de reparación civil a favor del Estado. Los hechos por los cuales ahora ha sido condenado ocurrieron en 1996, cuando miembros del ejército peruano fueron atacados en la provincia de Tocache. En ese entonces, Flores Ala ocupaba un puesto de dirección dentro de Sendero Luminoso en el Valle del Huallaga. El denominado camarada Artemio ha sido capturado en febrero del 2002 en la región San Martín y posteriormente condenado a cadena perpetua por los delitos de terrorismo, narcotráfico y lavado de activos. Directo en directo, RPP.
0: Gracias, compañera Alejandra. La primera vicepresidenta de la mesa directiva de la Cámara de Diputados, Analí Márquez, informó la presentación de una moción de interpelación al ministro del Interior, César Astudillo, y detalló los alcances de la propuesta legislativa para permitir el cambio de comandante general de la Policía Nacional antes de los 2 años de permanencia en el cargo. La iniciativa presentada por Márquez constituye el segundo proyecto de ley planteado por la bancada de Juntos por el Perú. En declaraciones a la rotativa del aire, explicó que propone la salida del comandante general de la Policía Nacional por la causal de pérdida de confianza condicionada a la aplicación de criterios objetivos y verificables.
4: ¿Cómo es posible que en este momento ya tengamos 134 muertos, asesinatos en el Perú y nadie dice nada al respecto? Así como lo mencionó el ministro del Interior, para ellos, entre comillas, es un pues entrampamiento esta ley, este decreto que acabamos de mencionar. Por eso la agilidad y la rapidez con el cual hemos presentado el 31 de agosto para que de cierta manera pues sea aprobada como tal, ¿no? Que la población peruana también a la expectativa y espera estos cambios.
0: Esta propuesta se suma al proyecto de la diputada Catherine Palomino, integrante del mismo grupo parlamentario junto por el Perú, el cual plantea el cese anticipado del comandante general de la policía al incorporar la pérdida de idoneidad como causal de remoción. Yo escuché que dijo la actual congresista, diputada, pérdida de confianza, como un agravante, precisamente para separar a los comandantes generales que supuestamente están incumpliendo, ¿no?, su trabajo. Muy bien, así estamos. Vamos a ver cómo evoluciona pues este proyecto, ¿no? Seguimos informando en la rotativa del aire, diputados y senadores de Ahora Nación coincidieron en señalar que respaldarían el otorgamiento de facultades legislativas al gobierno si se reducen los 66 puntos de este pliego. El diputado Yair Manrique remarcó que se debe priorizar el tema de la seguridad y la prevención del niño costero.
5: Que proponga una delegación, pero específicamente en temas de seguridad, del fenómeno del niño y, prevención.
6: Diputado, entonces entiendo que el pedido de facultades estaría en 15 días listo si es que se quitaran estos puntos que usted está mencionando y solo se priorizaran 3.
5: Si es que nos envían un nuevo pedido de facultades, nosotros le daremos la urgencia, pasarían por menos comisiones y esto saldría de isofacto, ¿no?
0: Bueno, ahí está clarísimo. El senador Jaime Delgado, por su lado, dijo que algunas propuestas son ambiguas y de aprobarse sería como dar un cheque en blanco al Ejecutivo, al gobierno.
7: Estamos analizando en todas las bancadas cuál es el nivel de especificidad sobre el pedido de facultades. Y hay cosas que nosotros las encontramos demasiado vagas, ambiguas. Entonces es como girar un cheque en blanco porque no sabemos qué es lo que realmente vamos a delegar.
0: Los senadores y diputados de Ahora Nación realizaron una conferencia conjunta tras la presentación de un proyecto de ley que garantice el derecho de los consumidores a ingresar con alimentos y bebidas a eventos de concurrencia masiva. La propuesta es iniciativa del diputado Ángel Renato Meneses. Estás escuchando la rotativa del aire. Seguimos informando. Aquí tengo una nota que acaba de escribir, a ver quién, el señor Edgar García. Señor García, estamos leyendo su nota. Está escuchando la rotativa del aire. Le estaría agradecido si difundieran esta noticia en el distrito de Santo Tomás de Cutervo, Cajamarca. Hace 3 meses hicieron su techo metálico a un colegio y gras sintético que sería único para uso de los alumnos y de los padres de familia en ensayos para su aniversario de la misma. Pero el director, de nombre Javier Sarmiento, está que lo alquila al público con los ingresos económicos. ¿Quién sabe a qué bolsillos llegarán a pocos días de su aniversario? Los padres de familia están en ensayo de fulbito y voleibol, pero llegan los que se paran por pago, yapean y los botan a los padres de familia. Es indignante lo que está sucediendo. El señor director de este colegio tiene las puertas abiertas, mejor dicho, los micrófonos abiertos de RPP para hacer su descargo correspondiente, o si no, escribe al rotafono 999-001-800. Pero esta es una denuncia concreta de un padre de familia del colegio en mención al señor Edgar García. 21 horas con 15 minutos, 9 y 15. Estás escuchando La Rotativa del Aire. Después de la pausa, ¿cómo se está preparando el sector turismo de Cusco para recibir a los turistas que llegarán a la ciudad imperial para ver al Papa León XIV? Todo esto y mucho más en los siguientes minutos de Efectivamente La Rotativa del Aire. Pausa.
8: 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Te da la hora. 9 y 16. 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
6: Estás escuchando la rotativa del aire. Ya estamos cerca de la llegada del Papa, ¿no? En noviembre, ¿no? Estamos cerquísima ya, cerquísima. Ya llega pronto su santidad, León XIV. Y Cusco se está preparando, ¿no? ¿Cómo se está preparando este, el sector turismo en especial en Cusco para recibir al Santo Padre? Van a llegar seguramente turistas, locales, ¿no? Extranjeros también seguramente, ¿no? Don Fernando Santoyo es presidente de la Cámara de Comercio de Cusco. Estamos con él en comunicación vía telefónica. Don Fernando, qué gusto saludarlo. Buenas noches.
7: Jesús Miguel, un gusto conversar contigo. Siempre con todas las noticias de Cusco y especialmente con el tema de la llegada del Papa, que realmente ha concitado mucho la atención y la expectativa del pueblo cusqueño por la llegada de nuestro Papa.
6: En efecto, ¿cuánto tiempo? O sea, ya se sabe más o menos el cronograma, qué lugares va a visitar, ¿cuánto tiempo va a estar el Papa en Cusco?
7: Sí, entendemos que el Papa se va a quedar una noche aquí en Cusco, o sea, va a tener una actividad más o menos de un día y medio,
6: ya,
7: que en el cual se incluye la realización de una misa multitudinaria que va a ser en Sacsayhuamán. Probablemente estamos a la espera de que se puedan llegar a acuerdos con el mismo Ministerio de Cultura que administra el Parque Arqueológico de Sacsayhuamán. Y definitivamente esto pues va a generar también la presencia de muchos conciudadanos de distintas regiones alrededor de Cusco, y también se prevé que lleguen tanto de Bolivia como del norte de Chile a Cusco.
6: Sí, pues efectivamente, y hay una muy buena relación, sí, también muy buena comunicación. Ahora bien, ¿se ha calculado cuántos extranjeros, cuántos locales, cuántos turistas en general visitarán Cusco en esa fecha? Siempre se hace un cálculo, ¿no?
7: Sí, nosotros más o menos como Cámara de Comercio hemos estimado en cerca de 50.000 personas adicionales que van a venir exclusivamente por los días que va a estar el Papa, que más o menos estando un día antes la llegada del Papa y un día después, son aproximadamente 3 días que vamos a tener cerca de 50.000 personas que van a llegar a nuestra ciudad.
6: Claro, para todos ellos hay que darle seguridad, capacidad hotelera, capacidad gastronómica, alimentación, etcétera, transporte. ¿Cuánta chamba? ¿Cuánto trabajo, no?
7: Sí, efectivamente, concretamente el sector privado va a estar, digamos, muy vigilante del servicio de hospedaje, la cadena de alimentación, que también tiene que estar debidamente formada y abastecida para que en restaurantes tengamos, digamos, la preparación suficiente para hacer frente a estas 50.000 personas que van a estar,
6: sí, pues,
7: al igual que el tema del transporte y la seguridad en la ciudad.
6: Efectivamente. El tema de la seguridad siempre es muy importante, más aún con la visita del Papa, ¿no? En casi todas las regiones que va a visitar el Santo Padre están metiéndole cerebro en estos momentos. Pero en fin, nos parece bien. El tema del aeropuerto, ¿cómo va? ¿Está todo coordinado? ¿Todo está asegurado? ¿Ha habido algún pronunciamiento del administrador del aeropuerto?
7: Todavía no tenemos, digamos, exactamente una información que Corpac tiene que hacer llegar con el tema de la programación de los vuelos durante los días previos y posteriores a la llegada del Papa, porque entendemos que las mismas empresas aéreas, nosotros tenemos 4 operadores directos que digamos, operan a nivel nacional, tenemos vuelo internacional desde Santiago de Chile, desde La Paz. Entonces, todavía es un tema que se están ordenando, porque definitivamente va a haber una demanda muy grande de vuelos por esos días.
6: Hay una curiosidad, cuando Juan Pablo II vino a Perú en aquella oportunidad, se creó el Papamóvil, ¿se acuerda? El Papamóvil.
7: Correcto, sí.
6: ¿Habrá Papamóvil en Cusco o no habrá Papamóvil?
7: Entendemos que como parte del protocolo del Vaticano es que el Papa seguramente va a llegar con más de un Papamóvil, que va a tener que movilizarse con anticipación hacia las ciudades que va a recorrer el Papa. Entonces, definitivamente, llegar desde el arzobispado, que es probablemente el lugar donde va a pernoctar el Papa, hasta Sacsayhuamán, son aproximadamente 3 kilómetros de recorrido. Entendemos que en ese recorrido va a estar el Papa móvil, digamos, disponible para que pueda llegar el Santo Padre hasta la explanada de Sacsayhuamán. De tal manera que creo que ya es parte del protocolo que en todo destino hay el Papamóvil.
6: Recomendaciones, señor Fernando Santoyo, presidente de la Cámara de Comercio del Cusco. Recomendaciones generales que todos debemos tener en cuenta si vamos a ir a Cusco a ver al Santo Padre.
7: Recomendaciones, primero, tomar los vuelos, comprar los vuelos con anticipación. Segundo, asegurar un lugar de pernocte en la ciudad con anticipación. Y también garantizar que van a estar ubicados las personas principalmente en sectores o lugares con muy buena seguridad y muy buena capacidad de transporte hacia el centro de la ciudad, que va a ser la que va a concentrar el recorrido del Papa. Así que eso es lo que pedimos a todos los visitantes de las regiones aledañas, a nuestro Cusco, igual de Lima, que prevean con anticipación, porque va a haber una alta demanda de servicios de hospedaje, de servicio de vuelos, de servicio de transporte en general, así que con previsión creo que todo va a funcionar muy bien.
6: ¿Cuántos operadores turísticos hay en Cusco para este tema que se van a congregar? Yo sé que también van a participar para llevar también a la Ciudadela, etcétera, etcétera, pero ¿cuántos operadores hay que van a actuar así? Van a estar todos como un concierto, ¿no? Atendiendo a la gente, a los clientes, hoteles. ¿Cuántos hay más o menos?
7: En hoteles, más o menos, en todo lo que es hospedajes en general en la ciudad, tenemos casi una capacidad de 17.000 camas.
6: ¡Ah, caramba!
7: Si bien es cierto, es inferior a lo que esperamos, pero hay otros tipos de servicios por aplicativo, de renta temporal. ¿Ya? Mucha gente va a hospedarse probablemente en casas de familiares. Entonces, un poco eso va a compensar. Entendemos también que se van a hacer lugares de acogida o de albergue para muchos visitantes que van a estar principalmente vinculados al tema de la iglesia en general, ¿no?
6: Yeah.
7: Entonces, tenemos que va a haber este tema de acercamiento. Sí tenemos capacidad de atención en restaurantes. No nos olvidemos que somos una ciudad donde vivimos cerca de 700.000 personas y 100.000 más turistas que están en la ciudad permanentemente. Entonces, sí hay una capacidad para poder atender a quienes van a llegar en los días de que va a estar el Papa en nuestra ciudad de Cusco.
6: Muy bien, entonces esperamos al Papa en Cusco. Don Fernando Santoyo, presidente de la Cámara de Comercio de Cusco, ha sido un placer conversar como siempre con usted. Un fuerte abrazo. Hasta la próxima.
7: Gracias, Jesús Miguel. Un fuerte abrazo. Hasta la próxima también.
6: 9:26, sí, pues es toda una algarabía. En todos los lugares que va a visitar el Santo Padre hay un movimiento, no saben, los agentes económicos se están moviendo, pero planificando los paquetes también turísticos están a la expectativa. Yo sé que hay mucha gente que no tiene plata, pues, ¿no es cierto? Dinero para desplazarse a los lugares. Va a estar en Lima también, ¿no es cierto? Pero no hay dinero para hacer esos viajes turísticos. Pero las personas que tienen esa capacidad tienen la seguridad, ¿no es cierto?, de que todo está organizado, la seguridad sobre todo, el tema del hotelero, el tema gastronómico, la comida, dónde vas a ir a comer. Hay casas de familia que están ofreciendo sus instalaciones a un cómodo precio también. ¿Y van a ir mochileros? Me preguntan, sí, por supuesto. Los mochileros están en todas partes, así que así empezamos todos a hacer turismo. Así que todo está preparadísimo y ojalá no ocurra absolutamente nada y que todo se lleve por la vía normal. Todo se ha planificado. Eso se llama prevención. por lo menos en el tema turístico, sí estamos adoptando las medidas, por lo que estamos viendo, con ayuda, digamos, sabemos estas noticias con ayuda de nuestros corresponsales, de nuestro centro de noticias en cada región del país. Todo se está preparando, hasta el momento no hay ningún tipo de observación que podamos hacer. Algunos mínimos, afinar un poquito el tema de la gastronomía, de los hoteles, el tema de la seguridad, siempre afinar hasta el último momento, pero se están poniendo a trabajar las autoridades en todo nivel, a todo nivel. 9:27 de la noche, estás escuchando La Rotativa del Aire.
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12: 9:29.
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16: Johnson Smith Cruz, alias Johnson Pulpo, cabecilla de la organización criminal Los Pulpos, fue conducido hasta la Dirección de Investigación de Lavado de Activos en el Distrito Limeño de La Victoria, donde llegó custodiado por efectivos policiales tras ser trasladado desde el Grupo Aéreo Número 8. El alcalde de Lima, Renzo Reyardo, defendió la autorización de SUCAME que ha obtenido EMAPE para brindar labores de seguridad en espacios que esta empresa administra. La OMPE inició el traslado de material electoral para la capacitación y talleres que realizarán las 125 oficinas descentralizadas de procesos electorales con miras a las elecciones regionales y municipales. La empresa prestadora de servicios de saneamiento de Lambayeque, Epsel, advirtió sobre la posibilidad de un déficit hídrico tras constatar el bajo nivel de almacenamiento de agua en el reservorio de Tinajones. Un incendio que arrasa con las plantaciones de café y plátanos en el caserío de El Mirador, a 20 minutos de la ciudad de Jaén, en la región Cajamarca, amenaza con llegar a las casas, alertaron pobladores de la zona. RPP te recuerda, la sobreexplotación por una pesca masiva y excesiva origina una disminución de las especies y tiene como efectos una menor diversidad en nuestra alimentación.
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18: Trujillo presenta 22 grados y por la madrugada disminuirá a 21. Amazonas registra 14 grados y por la medianoche disminuirá a 13. Además, en Huánuco se reporta 18 grados. Se prevé un cielo parcialmente nublado.
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6: Aquí estamos en La Rotativa del Aire, ya viene el rotafono, ya vienen las historias del rotafono. Ha desaparecido un adolescente de 16 años, también lo están buscando en San Juan del Urigancho, atención. Y una señora de 82 años que reclama sus terrenos, parece que una empresa no está cumpliendo con un contrato firmado hace muchísimo tiempo. La señora ha llegado de Lima, ha estado aquí en RPP, tiene 82 años. Ahora le vamos a contar la historia completa. Vamos a ver si el Defensor del Pueblo, si el Ministerio de la Mujer puede actuar. Ya veremos, por tratarse de una persona adulta mayor y parece que está enferma la señora. Muy bien, vamos con Andrés Corguapoma hasta Piura con esta información. Andrés, ¿qué ahora? ¿Qué novedades ahora? A ver.
29: Hola, Jesús Miguel, ¿cómo están, amigos de RPP? Buenas noches, directo e indirecto, para informar que esta noche el conductor de un automóvil identificado como líder Lizana Campos ha sido asesinado en el exterior del hospital José Cayetano Heredia de Salud, que está ubicado en el distrito de Castilla, aquí en la región Piura. Según la información preliminar que se maneja hasta el momento, la víctima se encontraba a bordo del vehículo color plata cuando fue sorprendido por un desconocido quien le disparó varias veces, acabando inmediatamente con su vida. Ahora mismo, en el lugar de los hechos, aquí en el exterior del hospital, de la puerta principal del hospital José Cayetano Heredia de Salud, en el distrito de Castilla, ha llegado personal de la División de Investigación Criminal, así como de otras unidades que se encuentran resguardando la zona mientras esperan la llegada también del fiscal de turno para ordenar el levantamiento del cuerpo. Aquí, a unos metros nada más, a menos de 20 metros de la puerta principal, se encuentra todavía el vehículo color plata. En su interior se encuentra el conductor, pues, que ha sido asesinado esta noche a balazo. Reiteramos la identidad. Estamos hablando del líder Lizana Campos. Esa es la información, Jesús Miguel, que comparto desde Piura, directo, en directo, RPP.
6: Muchas gracias. Bueno, pues, señores de la policía, señores del equipo que están viendo el tema de buscar, digamos, una estrategia para enfrentar la delincuencia. En Piura no es la primera vez. Pregúntale al alcalde de Sullana, que estaba optimista con la visita de algunas autoridades, que sí, parece que las cosas van a cambiar. Nosotros solo cumplimos con informar. Solo cumplimos con informar. Vamos con el rotafono. Laura Urbina con nosotros ahora para contarnos todas las peripecias que es este equipazo para tratar de darle una mano a la gente, ¿no? Llaman las 24 horas del día, pero no pierda usted la esperanza. Cuando interviene el rotafono, créame, siempre hay una solución. Buenas noches, Laura. Buenas noches, rotafono.
30: ¿Cómo estás, Jesús Miguel? Muy buenas noches a los amigos oyentes de RPP. ¿Cómo están? Quiero contarte un caso que nos ha conmovido. Sucede que la señora Yolanda Solar Echevarría, de 82 años, ha venido desde Pisco, desde la provincia de Pisco, en la región Ica, a buscar al rotafono de RPP. ella tiene un conflicto legal con una agropecuaria. Sucede que desde 1984 se posicionó en un terreno en la cooperativa Pampa Negra, en el distrito de Humay.
6: Humay, donde es la Beatita de Humay, para que todos tengamos referencia.
30: Ella ha venido desde allá. La mujer tiene 82 años, como tú dices, ya le hemos notado que está enferma. Es una adulta mayor que camina muy delicado con un bastoncito. Ella ha estado varios días fuera de RPP y le hemos atendido. Le hemos podido atender el caso, escucharla sobre todo, porque tú sabes, una mujer de 82 años a veces no sabe de temas legales, ¿no?
6: Quería vernos simplemente y es que le escucharan. Le hemos escuchado y dijo al final, ¿ya puedo regresar a Pisco? ¿Ya puedo regresar a mi distrito? Sí, señora, vaya nomás.
30: Sí, claro, y sobre todo quería conversar contigo, Jesús Miguel, y estaba muy preocupada porque la empresa agrícola Los Andenes SAD había realizado un contrato con ella. Se había firmado una carta notarial para que esta empresa realice los trámites para la avisación de independización de su terreno.
6: Ya,
30: ¿no? Ya habían llegado a un acuerdo, ¿no? La empresa...
6: entre el posicionario y la empresa Los Andenes.
30: Habían llegado a un acuerdo, pero ese contrato se firmó el 2 de marzo del 2023.
6: Ya.
30: Y hasta la fecha no se realizan los trámites necesarios para que pueda... e inscribir la escritura pública a nombre de ella, ¿no? Su propiedad. Entonces, imagínate, se dio un plazo de 15 días, pero ya han pasado 3 años. Y eso le mantiene preocupada a la señora Yolanda Solar, así que vino desde Pisco, desde la cooperativa de Pampa Negra, en el distrito de Humay, a buscar ayuda. Y desde aquí, pues, queremos hacer un llamado, ¿no? A la empresa, para que pueda conciliar con la señora. Es una mujer ya de 82 años, que no tiene más ayuda legal, y nos contactamos también con el hermano, nos dijo lo que pasaba de este conflicto legal.
6: Sí.
30: También nos hemos contactado con el abogado que firmó esta carta notarial de la señora.
6: Ya.
30: Él nos ha dicho, que es el abogado Ignacio Inca, nos ha comentado que ya el mes pasado se comunicó con la empresa y esta le ha referido a una abogada que está haciendo supuestamente este trabajo, ¿no? Hemos contactado también con la abogada, pero no nos ha contestado.
6: Pero del 2 de marzo de 2023, establecí un plazo de 15 días y han pasado mucha agua debajo del puente, ¿no es cierto? Entonces, ¿qué se puede pensar? Si es así como corresponde, que están haciendo los trámites, ya pues, por favor, no se burlen de la familia entonces. Si ustedes tienen buena voluntad de esta empresa, Los Andenes, y si aún es cierto lo del contrato, tengan la bondad de recibir a la señora y póngase un objetivo, el plazo, pues, para solucionar este problema. Ya estamos cansados de ver los abusos correspondientes. No digo que en este caso sean abusos, no estoy diciendo eso, pero ver a una mujer que se traslada sola, por su propia cuenta, 82 años, con un bastón, caminando, viniendo del distrito de Humay, a una emisora que ella cree que es RPP y nosotros vamos a avalarla, estamos apoyándola, por supuesto, tengan la bondad. Los Andenes, tengan la bondad a ver si la abogada que han contratado, que trabaja para ustedes, si es cierto de los trámites, que haga los trámites rápido, pues. Ya desde el 2 de marzo del 2023, le dijeron 15 días, ya ha pasado mucho tiempo.
30: Así es.
6: Eso tiene otro nombre. Entonces, no lo quiero decir porque me encantaría confirmar al 100%. Otra cosa, la gente quien corresponde y que está escuchando de Los Andenes, tiene los micrófonos abiertos de RPP.
30: Así
6: para venir aquí o por teléfono, pásenos un número a nuestra coordinadora general, ella es la jefa, ella es la que va a decidir, digamos, para entrevistarlos y ustedes den su versión. No queden cochinos, Los Andenes, no queden mudos, hablen, digan qué está ocurriendo. Si es irregular, díganlo. Si está mal, díganlo, pero no dejen a una persona de avanzada edad. Piensen en su madre, por favor.
30: Así es, ¿no? Ya. Micrófonos abiertos también para obtener alguna respuesta y, como tú dices, si es que se están realizando los trámites, también avisarle a esta persona. Pero
6: por supuesto, ¿no? A mí me una pela tremenda, casi lloro, y no estoy exagerando. Aquí el equipo, hemos recibido a la señora con tanto cariño, habla bajito, tiene los ojitos dañados, etcétera, etcétera. Bien. Ya pues, por favor.
30: Sí, esperemos pronta
6: ayuda.
30: Ministerio
6: de la Mujer, siguiente paso, Ministerio de la Mujer y Defensoría del Pueblo, me está escuchando José Gutiérrez. Vamos a esperar cómo se desarrolla esta vez.
30: Así es.
6: Bueno, antes de seguir con el segundo caso que tenemos, Andrea Jara ya está pidiendo pase. A ver, han trasladado al pulpo. No, a la playa no, a otro lugar. Adelante, Andrea.
0: Buenas noches, Jesús Miguel, en directo. Así es, en estos momentos, Johnson Smith Cruz Torres, alias Johnson Pulpo, sindicado como el cabecilla de la organización criminal Los Pulpos, ha sido trasladado desde la Dirección de Investigación de Lavado de Activos de la Policía en La Victoria hacia la sede de la DIRCOTE en el Cercado de Lima. Esto ha sido confirmado por el Teniente General de la Policía, Manuel Lozada. Él nos ha informado que una vez allí se van a seguir con las diligencias correspondientes. También nos ha informado que en esta sede policial en el Distrito de La Victoria se han realizado las siguientes diligencias. Se ha puesto el detenido en contacto con su abogado, como dicta la ley, y también se han hecho las diligencias para la identificación de esta persona, Johnson Smith Cruz Torres. Él ha salido enmarrocado, acompañado de efectivos policiales, protegido por un escudo de un agente de la SWAT que ha impedido que podamos identificarlo plenamente, pero ya una vez subido en la camioneta hemos confirmado que se trataba de Johnson Smith Cruz Torres. Él fue ya trasladado en un carro de la policía y ya se encuentra camino, justamente como te mencionaba, a la sede de la DIRCOTE en el Cercado de Lima, donde va a pernoctar el día de hoy, hasta que la policía tome junto con el Ministerio Público, esto es lo que nos han indicado el Teniente General Manuel Lozada, los siguientes pasos a seguir. Directo en directo, RPP.
6: Muchas gracias, compañera. Ahí está el pulpo, pues. Ha cambiado un poco, ¿no? Eso tiene otra nariz, ¿no es cierto? Antes era narizón, ahora ya no es narizón, pero ahí está, lo han capturado y está siguiendo los protocolos correspondientes. Seguimos con el segundo caso del rotafono. ¿Cuál es el siguiente?
30: La señora Caterine Pérez, ella es madre de familia de Gabriel Georgino Chávez Pérez, de 16 años, un escolar que está desaparecido desde el lunes 31 de agosto en el distrito limeño de San Juan de Lurigancho. A través del rotafono de RPP, la señora Caterine ha contado que el último lunes vio a su hijo descansar en su vivienda, pero al parecer este salió sin avisar a nadie, a ningún familiar. Y desde hace 3 días se desconoce su paradero y la preocupación va aumentando. El joven, o menor todavía, ¿no? Menor de 16 años.
6: 16 Gabriel, añitos.
30: Mide 1,73 m. Ya. Es de contextura delgada, es mestiza, ojos negros.
6: Nariz aguileña.
30: Ajá, también usa lentes de medida. La señora nos ha pedido, por favor, que invoquemos a las autoridades, a los vecinos de San Juan del Lurigancho, a sus amigos, tal vez, del colegio, que puedan darle la ubicación, poder localizar a este escolar que pues mantiene en vilo a su madre, a la señora Caterine Pérez, y esperamos pues que si algún vecino lo ve o algún amigo, algún poblador de San Juan del Lurigancho puede escribir al 923-970-880, ¿no? 923-970-880 o llamar a la línea gratuita de la Policía Nacional 114 o de lo contrario al rotafono que estamos esperando.
6: A ver, confírmame el número telefónico, por favor. Yo tengo 927 aquí, o es 923.
30: 927.
6: Ah, 927. Entonces, corregimos. Es 927-970-880 para dar con el paradero de este chico de 16 años, es menor de edad.
30: Sí.
6: No podemos, vamos a dar su nombre nomás, Gabriel, ¿ya? Desapareció el lunes 31 de agosto en San Juan de Lurigancho, el distrito más grande del Perú. Es flaquito, 1,73 m, es mestiza, ojos negros, nariz aguileña, usa lentes de medida. En el momento de su desaparición vestía un pantalón de color negro, una polera de color plomo y sandalias crocs.
30: Claro, y si nos está escuchando algunos amigos, vecinos.
6: El mismo, ¿no? El mismo nos
30: está escuchando. Se ponga en contacto con su madre.
6: En el colegio, está estudiando, ¿no? Le va bien en el colegio, no le va bien en el colegio. ¿Tienen algún problema sentimental, hermano? Si me estás escuchando, todo tiene solución, hermanito. Todo tiene solución. Si no, todo el mundo nos vamos a nuestra casa, pues. Dejamos, abandonamos todo lo que tenemos en nuestra casa y nos vamos a otro lado. Y así solucionamos. Peor, la situación es peor. Tienes a tu mamá, a tu familia, que te va a apoyar en todo lo que tú cuentes, hermano, si es por esa razón, ¿ya?
30: Bien. Bueno, nada más, nos despedimos. Y siempre pueden escribirnos al rotafono de RPP, a nuestro WhatsApp, 999-001-800. También pueden mandarnos mensajitos a través de nuestra app en Google Play y nuestra página web del rotafono.p.
6: Quiero tomar la temperatura a los servicios de ayuda para los hospitales de salud y del Ministerio de Salud. ¿Han bajado las llamadas para demandas?
30: Continúan.
6: Continúan.
30: Y siguen en aumento. Todos los días bueno, tenemos ese tipo de servicios.
6: Ese es nuestro. Muchas gracias, muy amable. Compañera, aquí estamos pues a la expectativa de lo que puede ocurrir. Ah, 21 horas con 47, 9 y 47. Tiempo de pausa. Laura, muchas gracias. De pronto, vamos a la pausa.
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0: 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De verdad, este caso de la mujer de 82 años que exige a la empresa Andenes, los Andenes SAC en Humay, en el sitio de Humay, para llegar a un acuerdo de una vez. Ya llegaron a un acuerdo, ¿no? Ya hay un contrato que estableció un plazo de 15 días. Han pasado cuánto tiempo del 2 de marzo de 2023 para arreglar el tema de su terreno. Miren, eso tiene que cristalizarse. Es un maltrato, pues, a los adultos mayores, ¿no? La señora que se dedica, tiene su chacrita, ¿ya? Una chacrita, ya en la que la gente, incluso le han invadido una parte, su chacra, ¿ya? Y la señora siembra guarango y chivato. Chivato es un árbol también muy bonito, de hojas así medio rojas, así, para que ustedes se ubiquen. No es el animalito, ¿no? El chivato es un árbol. Bueno, vamos inmediatamente con Víctor Reyes, porque a propósito del maltrato que sufren en nuestro país los adultos mayores. Adelante, Víctor.
1: Jesús Miguel, buenas noches, directo en directos. Para contarte que se ha presentado en la Cámara de Diputados del Congreso un proyecto de ley para crear el delito de abandono y desamparo del adulto mayor.
0: Ya, qué
1: esta
0: bueno.
1: Esta propuesta, sí, legislativa, es autoría del diputado Cristian Aranda, de Renovación Popular, y cuenta con las firmas de otros 6 diputados de la misma bancada. En el documento al que accedió RPP, se propone que la persona que tiene un deber de asistencia o cuidado de un adulto mayor y que a pesar de ello coloca a este adulto mayor en una situación concreta de abandono o de desamparo que ponga en riesgo su vida, su salud o su integridad, será sancionado con penas de entre 2 y 4 años de prisión. Sin embargo, la pena podrá ser mayor, de hasta 6 años de prisión, en casos en que la persona culpable se haya aprovechado de una situación especial de dependencia física, psíquica o económica de esta persona adulta mayor, también cuando haya abusado de una relación de convivencia, confianza, autoridad, tutela o apoyo, o cuando el hecho sea cometido conjuntamente por 2 o más personas. Y finalmente, si como consecuencia de este abandono o desamparo de un adulto mayor se produce la muerte de esta persona, de este adulto mayor, la pena puede ser de hasta 10 años de prisión. En el texto también se indica que el objetivo de este proyecto de ley es garantizar la protección penal efectiva de la vida, la integridad y la salud de la persona adulta mayor frente a conductas de abandono y desamparo por parte de las personas que están legalmente obligadas a cuidarlo. Esta propuesta ya fue presentada a nivel de la Cámara de Diputados, se prevé que sea derivada a la Comisión de Justicia para su análisis, y si es aprobada allí, podría llegar a ser debatida ya en el Pleno de la Cámara Baja y eventualmente también en el Senado.
0: Bueno, espero que nosotros, representantes, no se opongan y apoyen esta iniciativa legislativa, ¿no es cierto? Porque hay muchos casos, y por aquí, por RPP, Betelía, la productora de este programa, no me dejará mentir, ¿cuántos casos ha ventilado en los programas que ella ha producido? ¿Cuántos casos de padres abandonados, aunque la ley exige que los hijos deben pasar, en caso de los padres no tengan sustento, pasarle una pensión, ¿no es cierto? Pero al margen, esto de aquí es ilustrativo, es ejemplar. Ojalá que todo el mundo apoye, al margen que es de Renovación Popular, si sea junto por el Perú, lo que sea, ha tenido la iniciativa, hay que apoyar. A ver, pues, señores, a ver si hacemos algo por aprobar esta ley, ¿no es cierto? A ver si todos trabajamos. Y cuando el otro presente una iniciativa, también apoyar, pues, Víctor.
1: Hay temas que van más allá de los colores
0: políticos. Por supuesto.
1: Muchas gracias.
0: Está Renzo Rollardo. Renzo, señor alcalde.
2: Jesús Miguel.
0: Qué gusto, señor alcalde. Uy, muchas gracias, señor alcalde. Caramba, caramba. Hemos visto este artículo, si usted nos ha hecho leer el texto del artículo 197 de la Constitución, caramba, lo hemos leído a nivel nacional. ¿Podría explicar usted, señor alcalde, tenga usted la bondad de explicarnos?
2: Sí, claro que sí.
0: ¿Por qué esa respuesta? ¿A quién está respondiendo concretamente? Yo hallé una coincidencia ahí con la intervención del señor Fernando Rospigliosi, pero lo dejo ahí. A ver, explíquelo usted, por favor.
2: A ver, primero quiero comenzar precisando qué es lo que la Municipalidad Metropolitana de Lima, a través de su empresa, es una empresa, EMAPE, que es una empresa que brinda servicios fundamentalmente como brazo ejecutor de la Municipalidad Metropolitana de Lima, de obras de infraestructura, y que precisamente ha sido víctima esta empresa a través de los contratistas que en su momento han venido haciendo estas obras de infraestructura vial, sobre todo, ha sido víctima de lamentablemente de pérdidas humanas. Miguel, nosotros hemos tenido varios muertos.
0: Ha habido muertos, asaltos, etcétera.
2: Y en determinadas ocasiones he pedido a la policía apoyo para poder continuar con las obras, porque también nos genera sobrecostos y sobre todo para proteger la integridad física de nuestros compatriotas que que están en esa labor, y pues lamentablemente poco o nada se ha podido hacer. Entonces, ante esa situación, nosotros como EMAPE, que se rige bajo la Ley General de Sociedades, por eso yo le digo a aquellos que se animan a publicar alegremente ciertas posturas contrarias a lo que se ha obtenido, porque ni siquiera deben de tener la resolución que nos ha otorgado SUCAMEC, que se empaten un poquito más, ¿no? Entonces, nosotros nos regimos por la Ley General de Sociedades, hemos modificado el ROS de EMAPE, estamos brindando servicios de seguridad aprobados en los registros públicos.
0: ¡Ah, caramba!
2: Eso ya... eso se ha hecho ya hace un montón de tiempo.
0: Bueno, estamos dentro de la ley, entonces.
2: Y el último, exactamente, Jesús Miguel, y el último mecanismo que hemos implementado es el de la obtención de la licencia para precisamente permitirle a nuestros efectivos de EMAPE que brinden servicios de seguridad para sus propias espacios, para los propios espacios que EMAPE administra. No estamos acá brindando servicios de seguridad para otras instituciones. Estamos haciendo una labor de vigilancia, como cualquier empresa privada de seguridad que brinda en determinados espacios. Para, en este caso puntual, es para la propia infraestructura de MAPE. Eso que quede sumamente claro, se ha actuado con la legalidad total y absoluta. El artículo 197 de Jesús Miguel se refiere a que precisamente establece que no solamente la Policía Nacional es la que realiza labores de seguridad, lo puede hacer, y lo hace, por supuesto, lo establece en la propia Constitución, los municipios, las Fuerzas Armadas, incluso se refieren a las empresas privadas de seguridad. Y no solamente lo dice el artículo 197, sino que además el Tribunal Constitucional, si no me equivoco, en una resolución del 2020 o 2022, también lo hace hace mención y se refiere a ese caso puntual. Es decir, a que no es solamente una labor excluyente de la Policía Nacional dar esos servicios de seguridad ciudadana. Así que, tranquilos, nosotros estamos haciendo los mayores esfuerzos para lograr tener, sin duda, un apoyo a quienes realizan estas labores de seguridad. No queremos arranchar funciones, lo que queremos es complementar servicios que hoy la población necesita, si no, pues no tendríamos todos los días que estar comentando pérdidas de vidas humanas y todo lo que estamos viviendo, que es muy lamentable.
0: Correcto,
2: sin duda, ¿no?
0: Correcto. Señor alcalde, muchas gracias por recibir esta llamada.
2: Y espero visitarte en cualquier momento.
0: Gracias, para conversar un rato.
2: Con un montón de actividades.
0: Muy bien, muchas gracias.
2: Cuando se pueda, te visito.
0: Muchas gracias, señor alcalde. 9:58, 9:58. Gracias por atender. La vez pasada fue Josué Gutiérrez, defensor del pueblo, que le tengo otro casito por ahí, y ahora es el alcalde de Lima, que está escuchando RPP, está escuchando la rotativa del aire, y responde al llamado que hemos hecho puntual sobre este tema. Señores, vamos a salvar Betty Elías, vámonos a salvar Ricardo Benito Porras, vámonos a salvar entonces. Señores y señores, un fuerte abrazo, que les vaya muy bien, cuidemos a los niños, por favor, tranquilos, como dice Reyardo, tranquilos, vamos a analizar las cosas, no reaccionemos simplemente políticamente, hay que ver pro y contra de las medidas que hoy, mañana o los siguientes días se vayan a aprobar. Que hay observaciones, que hay que decir las cosas, hay que decirlas, no hay que quedarse callado. Ya, pero también hay que reconocer los logros, pues, ¿no? Eso es importante, una democracia. Chao, que les vaya bien, cuidemos a los niños.
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4: Johnson Smith Cruz, cabecilla de la organización criminal Los Pulpos, investigado por robo agravado, homicidio calificado, sicariato, organización criminal, secuestro y otros, es conducido a la sede de la DIRCOTE.
5: El presidente del Consejo de Ministros, Luis Galarreta, afirmó que el gobierno trabaja para enfrentar la delincuencia e indicó que ubicarán a los delincuentes donde estén.
6: No vamos a permitir que estos delincuentes amenacen a la sociedad y al Estado. Nuestras Fuerzas Armadas han cumplido un rol fundamental con colaboración también de la Policía Boliviana. Nuestra Policía Peruana ha tenido una respuesta inmediata. No importa en qué país estén, dónde estén.

0: Del Banco Central Principal estaría monetaria, creamos esta ley de precios. Está funcionando, hemos cumplido, creo, bastante bien. Este siglo somos el país con inflación más baja de América Latina. De los países que tienen moneda propia, el sol se ha fortalecido 5% frente al dólar. Otra moneda en la región de países bien manejados se han devaluado 100%, 200%.
1: El alcalde de Lima, Renzo Reyardo, defendió la autorización otorgada por SUCAMEC a EMAPE para brindar labores de seguridad en espacios que esta empresa administra para proteger a sus efectivos.
2: A través del rotafono de RPP, pobladores del caserío El Mirador, a 20 minutos de la ciudad de Jaén, en la región Cajamarca, piden ayuda para sofocar un incendio que arrasa con las plantaciones de café y plátanos y amenaza con llegar a sus viviendas.
3: Hemos llamado a los bomberos y el peligro es que este incendio llegue a nuestras viviendas. Nosotros no contamos con agua, es un gran problema. Necesitamos apoyo en estos momentos, por favor.
1: El Senami anuncia el incremento de la temperatura diurna de moderada a extrema intensidad en la costa del país y de moderada a fuerte intensidad en la sierra del viernes 4 al domingo 6 de septiembre.
2: Faltan 70 días para la visita del Papa León XIV al Perú.
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6: A esta hora, Arequipa tiene 14 grados y por la madrugada se mantiene constante. Huancayo tiene 11 grados y para la medianoche bajará a 10. Además, en Moquegua se registra 18 grados. Se prevé un cielo despejado.

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0: Amigos de RPP, confianza y credibilidad por todos los medios. ¿Qué tal? ¿Cómo les va? Bienvenidos a Vamos a Salvar, siendo las 10 de la noche con 7 minutos. Les damos la bienvenida en la multiplataforma de RPP, en la radio, en la tele y también en nuestro canal de YouTube, a donde ya los invitamos a dejar su like, a compartir esta emisión de Vamos a Salvar. Y en una edición en la cual vamos a hablar de varios temas, de varios puntos, de varias cuestiones que tienen que ver directamente con los que están peleando el torneo clausura, ¿no? Porque está claro, más allá de lo que ha sido, creo, la oportuna intervención del administrador de Alianza Lima, Alfredo Arosemena, desactivando, ¿no? Desactivando algunas bombitas que por ahí se instalaron. Hablo desde el tema comunicacional, ¿no? De alguna forma poniendo orden en cuanto a los números presentados en esa reunión de ayer. Y aún con eso, hay un punto que es clave y que creo también encaja dentro de lo que puede ser la autocrítica de este momento. Porque este momento, tal y como está planteado, tiene una responsabilidad desde Alianza Lima. Es decir, se viene hablando en todos los medios y también en las cuentas y la gente que puede tener la posibilidad de plantear algún comentario en relación a ello. O sea, todo tiene que ver con qué. A ver, con que en estos días se dieron una serie de eventos en los cuales está imbuido Alianza Lima. Primero pierde de local en Matute ante Garcilaso. Después, en una reunión que, claro está, estaba planteada con anticipación, se presenta esta auditoría, se dan a conocer cifras, montos, que llaman la atención, claro que llaman la atención. Que se aclaró el tema de que está todo en orden y tal, pero sí, claro, se dan a conocer montos que de repente cuestiones con las cuales la gente no estaba tan familiarizada. Y se dan a conocer justo, insisto, en una reunión que estaba programada con anticipación, después que Alianza pierde su primer partido como local en Matute. Y se aleja algunos puntos de la cima del torneo clausura. En paralelo, se presenta la situación del entrenador lanzando, en este caso, una afirmación desde su punto de vista, ¿no? De que adentro alguien no está jugando, no, está jugando en contra, más o menos, parafraseando un poquito lo que dijo el técnico en aquella conferencia de prensa, encarando un periodista incluso. Entonces, se habla de todo, pero quien genera que se hable de esto no son ni los rivales, ¿no? No son los árbitros, no es la prensa. O sea, no, la prensa no se le ocurre. Dice, se nos ocurre hoy hablar de esto, ¿por qué no? Sino que todo termina llevando a que se hable de esta situación. Desde mi lado, y lo he dicho en varias oportunidades, para mí no es una crisis porque Alianza está en campeonato y ha ganado la apertura y todo. Pero claro, cuando sales de lo deportivo, ¡boom! Viene lo administrativo. 25 millones, 6 millones por Uruguay. Asesoría de quien asesora a Paolo Guerrero. ¿No? Por ahí algo más que tiene que pagarse porque desde el caso Guillermo Sa... Entonces, está ahí. La información está ahí. Y el comentario va a estar ahí. Y el análisis va a estar por ahí también, cerca. Mientras tanto, mientras todo esto ocurre, los equipos que están a la cabeza de la clasificación trabajan tranquilos. Universitario trabaja tranquilo. No se habla más de la UIA. ¿Pero por qué? Porque está ahí la información, desde el otro lado también. Entonces, creo que hay una situación de la cual se va a seguir hablando y que depende también de los mismos actores que eso cambie, ¿no? Que eso cambie. Alan, ¿cómo estás?
1: ¿Cómo te va, Jesús, Pedro, Mario, Lucía? ¿Cómo están? Un abrazo fuerte para todos. Yo en realidad...
0: ¿Qué?
1: No, no, es que ya el tema...
0: Otra vez pasa. ¿De qué quieres hablar? Del fútbol argentino. Ah, la Liga, Superliga Argentina. ¿Eso quieres hablar?
1: No, no, no. Hoy no soy argentino. Hoy soy Jaime Izaga peruano. Hoy soy Jaime Izaga de San Isidro.
0: ¿De San Isidro?
1: ¿Vieron a Nacho? ¿Vieron a Nachito Buse?
0: ¿Quién es Nacho? Ah, Ignacio.
1: ¿Vieron a Nachito Buse? Nachito, el Perú es clave. Extraordinario. Arrancó el Abierto de Estados Unidos.
0: El US Open.
1: Arrancó el Abierto de Estados Unidos.
0: El US Open.
1: Slams que hay
0: el US Open, el último del año.
2: Qué guachafo, la verdad, ¿eh?
1: Señores.
2: Guachafería full.
1: 2-2 en sets. El quinto lo apabulló 6-1. El quinto lo apabulló. Físico notable.
3: Te amo.
1: Físico notable. Cabeza espectacular y corazón caliente. Notable el Nacho Buse. Notable.
0: Ah, el Nacho es ahora.
1: Sí, para mí es el Nacho.
0: Ah, ok.
1: Bueno. El Nacho es notable.
0: O sea, ahora hablas de tenis.
1: Y ahora. Vas. No, ¿qué es lo mejor?
0: Ingrid. Alejandro Olmedo es ahora.
2: ¿Sabes qué te falta? Te falta tu foto con Buse hoy en el Instagram.
1: No, no, esos son para los guachafos. Son para los guachafos. No, ya, no, no, yo no llego a tanto. Yo lo tengo que. Yo ahorita aplaudo el trabajo de su comando técnico también.
0: Amigo Michael Zucker, tú que estás allá con Ignacio. Buse, consíguele un video. Saludos para el tío Anorris, algo, porque él ahora es seguidor del tenis.
1: No, no, pero partidazo de Nacho. Partidazo de Nacho. ¿Y sabes qué? Es un chico que tiene mucho talento, pero ¿sabes qué es lo que más me gusta?
0: ¿Qué?
1: Que cuando gana, se acuerda de su país. Qué lindo, ¿no? Le tira la bandera, Perú es clave. Siempre habla del Perú.
0: Me tira su mensaje.
1: Y siempre tira su mensaje bueno, positivo. Me encanta Nacho Buse. Hoy no hablo de Alianza ni de la U, no me interesa. Hay que hablar, no sé, hay que llamar ahorita a Carlos Di Laura. Hay que hablar, no sé, con Laura Raya. Hay que hablar con Tupi Venero. Con alguien hay que hablar. Tenis, señor. El deporte del pueblo. No, no, el deporte del pueblo no.
2: No, el deporte del pueblo no. Si hay un deporte que no es del pueblo, es el tenis.
0: No, lo que está demostrando Alan Díez acá es que él no es del pueblo.
2: Populismo, o sea, puro. Ninguna. ¿Qué hace?
0: Puro y duro. ¿Qué está haciendo con las dos manos? ¿Qué estás haciendo? ¿Estás jugando béisbol? ¿Béisbol? ¿Estás jugando? ¿Estás jugando béisbol? Con las dos manos, ¿estás jugando béisbol?
1: ¿Te acuerdas cuando Alejo Aramburú jugaba?
0: No, no, no, así no gritaba. Sí, sí, sí. No, no, así no. No, pero así no gritaba.
1: Notable, Alejo.
0: No, así no.
1: Notable.
0: ¿Cómo gritaba? No, así no gritaba Alejo Aramburú.
1: Notable.
4: Así hacía la Sharapova.
0: Ah, más o menos.
4: Alejo Aramburú tenía un grito diferente.
2: Ya, también sabe de tenis.
1: Ya,
2: ahora.
1: También sabe ya, de tenis. También. Todo sabes.
4: No he hecho nada, solo
1: ya,
4: como
1: ya
4: comenzado.
1: Docente, ya docente.
4: De tanto hablar has comenzado a pifiarla. Bien. Ya te quiero ayudar. Claro, era otro grito el de Alejo Aramburú.
1: ¿Pero qué pifiaste?
0: ¿Cómo era el grito?
1: ¿Qué ganó Nacho?
0: Un ratito. ¿Cómo era el grito de Aramburú?
4: Charapoa, ¿cómo era la Charapoa?
0: La Charapoa.
4: La Charapoa.
2: Él está en la Charapoa. Que estaba...
0: Alejo Aramburú.
4: Sabemos todos que era la Charapoa, ¿no?
0: Claro, Alejo Aramburú. Ah, ya.
4: Llegaba abajo. Y estallaba el público, qué hermoso.
2: ¿Estaba jugando al tenis o qué estaba...?
4: Al mira, tenis. Usted gente... estaba en Argentina, así que no diga nada.
0: ¡Upa! Le tocó lo suyo. Pero 10 con 15.
1: Hacía, ¿no?
0: ¿Ah? Claro. Claro.
4: Lo que pasa es que su el tenis esfuerzo, era físico. Un tenis muy físico, muy aguerrido.
1: Muy aguerrido.
4: Muy aguerrido. Mientras,
1: claro, el técnico era Jaime Izaga. El aguerrido.
4: Era elegantísimo.
1: Sí, el aguerrido.
4: Técnicamente muy bueno. Sí. Te lo dice una persona que no sabe chato, nada, ¿no?, de tenis, se puede decir técnicamente, ¿no? No me atrevo a comentar un partido de tenis porque yo no tengo el conocimiento técnico para decir. Ahora, le puedo valorar otras cosas.
0: O sea, ¿le estás diciendo a Alan que él no tiene el conocimiento técnico para comentar tenis y se está poniendo a hablar de tenis, está quedando en ridículo?
1: No, es que no he dicho, yo no he dado ningún comentario técnico de cómo se paró. No. Yo solamente he dicho el resultado y me gusta que haya ganado Nacho Buse.
4: En ese tiempo, Jaime Izaga era técnico, era espectacular. Y Alejo Aramburú era... la garra del tenis del Perú. Claro, la garra.
1: Y cuando ganaba se tiraba en la silla y la era, gente claro, se... Era notable.
2: Y de fútbol sí saben, ¿no? Eso sí.
0: Más o menos. 10 con 16. Bueno, gracias, profesor de tenis.
1: Perdí mi oportunidad, ya no tenis,
0: pero tú dices que no te interesa, que quieres hablar de Buse y ya hablaste de Buse, está muy bien. Mañana en el bloque deportivo ampliamos.
1: ¿Cuándo es la ronda 2? ¿Cuándo es la segunda ronda?
0: Mañana, señor.
2: Mañana.
0: Todos los días.
1: ¿Francés?
0: ¿Cómo se nota que ves tenis?
2: Ah, bien, bien, bien.
1: ¿Con el francés juega, no?
2: Sí, señor. Bonzi.
1: Ajá, con Bonzi. Sí. ¿A qué hora es ese partido?
2: No se sabe porque como se reprogramó el Leo, entonces están reprogramando la... Claro.
1: 3 de la tarde. Bueno, ¿debería transmitir el RPP?
0: No antes.
1: ¿No va a ver fútbol como cancha?
0: No antes de las 3. No antes de las 3. Solo falta que hablen de box. Ya viene. Juan Carlos Ortecho en cualquier momento.
1: Sí, vamos a hablar de box.
0: Con su bloque de boxeo.
1: El recto, bueno, el jab.
0: El jab. ¿A ti cuál te gusta, el recto o el jab?
1: No, el jab. A mí dame el jab.
2: A mí el gancho.
1: El gancho es buenísimo. El gancho te noquea. Un gancho te deja friki.
0: Por favor, no hablen de box, porque ahorita va a escribir Ortecho. Sí, va a decir, por favor, paren la mano.
2: Cambiemos.
0: Dejen de lo que... definitivamente, para eso pago YouTube Premium, dice Luis. Gracias, Luis. Pedro García, ¿cómo estás?
3: ¿De qué va a hablar?
4: Bien. Bien, muy bien.
1: Ese teléfono.
4: Sí, ¿por qué llama el teléfono?
1: Horrible.
4: Ah, Ortecho va a llamar.
0: Ortecho va a llamar ahorita.
4: Sí, bien. Obviamente me sumo al saludo de Alan para Inés Obuse. Más allá de eso, esperando que todo llegue a la calma, ¿no? Porque... ha estado medio turbulento todo. Sí. En las últimas horas, en el tema de Alianza Lima, hay alguna incertidumbre porque no queda claro exactamente, por ejemplo, qué cosa significa que Sapio, el representante de Guerrero, haya sido asesor de comunicaciones de Alianza. No entiendo nada. Esa parte, ahí sí no entiendo nada. Yo no creo que eso afecte el juego del equipo. Me parece que el juego del equipo va a recomponerse cuando Guede tome un par de decisiones con respecto a la alineación. Uh-huh. Si tú me preguntas ahorita... ¿qué equipo de Alianza arranca el próximo partido? Te juro que no tengo idea. Porque visto el epílogo del partido último, me pregunto, ¿no será que lo hace arrancar a Burlamaqui, lateral derecho? Me pregunto, ¿eh? De repente ocurre. Viendo el epílogo del partido otro día, ¿no será que arranca uno que no jugó en esa posición de enganche? En otras palabras, el partido último de enganche jugó Cantero y jugó el Ruso Neira. Mm. ¿Estamos de acuerdo?
0: Sí, pero no creo que arranque con Neira, ¿no?
4: Pero de repente tampoco con Cantero. De repente cambia Alianza. De repente juega Gentile abierto, ya juega abierto otro como Castillo, Eric Castillo, y vuelve a jugar de 9 o Guerrero o Hierotti. De repente cambia la formación. No me atrevo en este contexto a anticipar qué equipo podrá jugar poner Alianza en el próximo partido. No me atrevo. En el camino, algunas preguntas. ¿Qué pregunta? Sí me saltó la pregunta de ¿puede el representante de un futbolista, por más pintado o rankeado que sea este, llámese Paolo Guerrero, ser a la vez asesor de comunicaciones de un equipo? Y si esto fuese cierto, ¿debe el asesor de comunicaciones de un equipo subir al bus oficial de Alianza como si fuera un jugador más? ¿Qué es lo que ha pasado? Preguntas sueltas, ¿no? Después, si fuese el caso que es asesor de comunicaciones del equipo, ¿por qué ya no lo es? Como ya lo dijo Arosemena. Y si fuese cierto que ya no es ni será asesor de comunicaciones, ¿se podría saber cuánto cobró? Porque a través de la cifra, que no es que no importe, uno va a tomar alguna dimensión de ciertas cositas, ¿no?
0: No, es que a partir del si debería o no debería, lo del monto
1: subir
0: pasa a ser, o sea, más o menos, es que lo, igual si no debería
4: es que es un pie de
0: le paguen lo que le paguen, ¿no?
4: Claro,
1: escúchame,
4: me parece que,
0: o sea, si la respuesta es no,
4: si la respuesta es no a ningún precio, pero ya que la respuesta no la tengo, añado la pregunta de ¿cuánto cobraría? Para saber nomás cuánto se cobra por una asesoría de
2: prensa. A mí me dijeron el valor.
4: Porque a mí me parece una cosa bien loca.
2: Sí.
4: Algo me parece bien loco. Alianza Lima tiene su departamento de prensa.
0: Sí, claro.
4: ¿Por
0: sí.
4: qué tiene que pagar por una asesoría de prensa?
1: Mejor que contraten al
4: asesor, de prensa y que se vaya prensa. Todos,
1: claro.
4: Digo yo,
1: claro.
4: Si tú tienes un departamento de prensa, que seguramente es muy bueno, ¿por qué hay que contratar a un asesor de prensa? Explícame eso, por favor. Ahora, la plata de los socios, está muy bien, pero de repente el hincha, que pone su corazón, no su dinero, le gustaría que le expliquen por qué contratan a un asesor de prensa.
1: Ahora,
4: y sobre todo, qué función exactamente
1: otra cosa,
4: va a desarrollar.
1: Otra
4: ¿no?
1: cosa que es, que, y cualquier jugador te lo puede decir, de fútbol profesional, el bus es sagrado. El bus es sagrado.
4: Me manejé en versiones porque yo no lo vi, pero okay. Versiones dicen que sube al bus.
1: Sí, ya.
4: Me parecía
1: ya,
4: como eso, raro, ¿no?
1: Eso, para el jugador de fútbol, el bus es sagrado. O sea, al bus no sube nadie. Para el jugador de fútbol, el bus es un lugar sagrado donde el jugador ya empieza a transformarse, ¿no? A cara de partido, ¿no? Ya, en esa transformación no quiere ver a nadie. Cuando yo trabajé en Cristal, yo tuve que hablar con el profe Oblitas y el profe Oblitas me dijo, dame un minuto. Y habló con el capitán y con los jugadores. ¿Puede subir? Que suba. Habían partidos que no subía. Había partidos que sí subía, pero había que pedir permiso. Ahora no sé, ahora creo que todos suben. Porque hay un video que se ve también a una persona, a un chico que no tiene, que no pertenece al club con polo X. O sea, no, familiares no suben al bus, ¿ah? Que yo sepa, en el 2007, 2008 y 2009, el bus era un lugar sagrado para el jugador de fútbol. No subía nadie. Es más, los sutuleros no suben.
2: Los tiempos cambiaron, ¿no?
0: No, eso también.
2: Imagino. Claro. Imagino.
0: Antes también.
2: No te estoy diciendo
0: antes,
2: viejo,
0: no
2: te, digo que.
0: Antes ya. No. Antes no te grababan todo, ahora te graban todo.
1: Claro, pero
0: ahora
1: por
0: te
1: ejemplo.
0: Graban todo, todo. Ejemplo, siempre hay alguien ahí encima.
1: Los sutileros van más temprano.
0: Claro. O
2: sea, hay dos buses, ¿no?
0: Uno es la avanzada.
2: Para dirigentes, no, pero y si todo, antes y ha llegado,
4: había,
2: ¿no?
4: Celo, hoy día se supone que hay más celo todavía.
1: Claro.
4: ¿No es cierto? Mm.
1: Claro. Entonces, yo recuerdo que la familia va por su parte al estadio, le dan sus entradas el día anterior a sus esposas. Sí, claro. Y chao. Pero subir al bus. Un asesor, como dices tú, diciendo que subió un asesor al bus de los jugadores.
4: Claro, claro.
1: Ahora, no vaya a ser que, como es representante de Paolo, pero ni siquiera los representantes suben. El representante de los jugadores no sube al bus.
0: Ya, pero. A ver, más.
1: Me parece.
0: O sea, más cuestionable.
1: Y eso pasa por
0: más la, cuestionable por es.
1: El visto bueno del técnico.
0: Más cuestionable que subir al bus o no, creo que es lo que decía Pedro de. Oye, si estás brindando una asesoría de comunicaciones al club, o sea, y a la vez eres representante, asesor, asistente, quien le ve las cosas a un futbolista, no es compatible, ¿no? O sea,
4: es como es atípico, totalmente atípico. Sería bueno que nos cuenten cómo es que se dio esa cosa atípica, ¿no? Porque me parece que cabe una explicación, un relato sobre eso, ¿no? Es como raro, ¿no? Y estaría bueno que eso raro se clarifique.
1: Sí, totalmente.
0: Okay. Ahora, normalmente los buses tienen, bueno, en algunos casos, mejor dicho, tienen dos pisos, ¿no? Y los futbolistas van normalmente en el piso superior y en el piso, en el primer piso van, ¿no? Dirigentes, a veces, dirigentes, comando técnico. A veces pasa.
4: Pero integrantes pasa. Formales, pero no una persona que hace una asesoría
0: claramente.
4: Externa.
0: Claramente.
4: Porque claramente es una asesoría de alguien externo.
0: No es, claro.
4: No es un empleado del equipo.
0: Eso está perfectamente claro. 10:24. 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Lucía Céspedes, buenas noches.
3: Jesús, muy buenas noches, compañeros, ¿cómo están? Para contarte, tenemos 3.100 buselovers, choferes de bus, como ustedes le quieran decir, conectados. Poquitos likes, 300 likes, así que invitar, por supuesto, como siempre, a la gente a que deje su manita arriba, que se suscriban al canal de YouTube. Y también tenemos una encuesta justamente del tema que están hablando ustedes, el momento de Alianza Lima. ¿Quién es el principal responsable del momento de Alianza Lima? ¿La administración, Pablo Guede, el nivel de los jugadores o la prensa? La gente ya está votando, 800 votos tenemos en la consigna el día de hoy.
0: Ok, 10:26. Una consulta, ¿no?
3: Dime.
0: Decía usted que es reportera, ¿no? ¿Alguna vez?
2: ¿Ah? Sí, es reportera.
0: No, pero le quiero hacer una pregunta.
2: Periodista,
0: ¿no?
2: Te voy a decir.
0: Bueno, periodista. ¿Alguna vez usted ha tenido acceso a alguna información?
2: No mucho.
0: ¿Cómo?
2: No mucho todavía.
3: ¿Por qué te metes?
2: Perdón.
3: Con él.
0: ¿Ha tenido acceso a alguna información desde la interna de algún club y la ha ventilado o no? ¿O se la ha guardado?
3: Como tal, no. pero sí le he intentado mover de alguna forma, pero no tan, de una manera tan directa para no exponer obviamente mi fuente.
0: Ok, ok. No más preguntas.
3: ¿Te pesan los brazos? ¿Qué? ¿Te duele?
2: De espectáculo sabe todo, ¿eh? Todo. Y Ribarren, hoy me contaba de, no sé, de Iturbe, eso sabe todo.
3: Bien que les toqueaste, así que...
0: Okay,
2: sí, para ver quién es, pues no la conozco.
0: Este es el momento, ¿no? El momento, del intercambio, ¿no? Del intercambio.
1: ¿Cuáles son los, las
0: opciones?
1: Sí, las opciones.
0: Por favor, repítale.
3: A ver, te repito la pregunta y las opciones. ¿Quién es el principal responsable del momento de Alianza? ¿La administración, Pablo Guede, el nivel de los jugadores o la prensa?
1: Yo voy por el nivel de los jugadores.
0: Yo voy por el nivel de Pedro García.
4: Yo coincido.
1: Nivel de los jugadores. Hoy los jugadores de Alianza te tienen que dar un poco más. Yo sabes que a mí me gusta trabajar contigo. Me gusta trabajar contigo.
2: No se nota porque
1: ayer dijiste
2: payaso, tú le respondes mal.
1: No, pero ayer es que yo me quedo con cosas que dicen mis compañeros y las guardo y siempre digo, ¿no? Como dices tú, no, yo y digo algo que tú ya lo has dicho. Yo siempre recuerdo a la gente lo que dicen mis colegas y en este caso tú. Pero tú dijiste ayer algo de Cristal. Oye, los jugadores de Cristal tienen que dar una manito a Mosquera, ¿no? ¿No lo decías ayer? Y bien dada, ¿no? Y esa se la pregunté a Araujo. Y ahora yo digo, oye, los jugadores de Alianza no tienen que dar un poquito más. No tienen que dar un poco más. Algunos un poquito más. Otros bastante más.
0: Un pocotón más.
1: No, Advíncula. La gente dice, no, Alan critica a Advíncula porque se fue a Alianza y no a Cristal. Basta ya de esa soncera. ¿Qué hincha de Alianza hoy está contento con el rendimiento de Advíncula? Ninguno. Entonces, Advíncula tiene que dar un poco más. Es jugador de Boca, jugador de selección, jugador de Mundial. Te tiene que dar algo más. Otro que tiene que darte más en Alianza es Duarte. O sea, te están dando la oportunidad de ser el arquero de Alianza y Duarte tapa muy bien, pero siempre tiene una... Y entonces, como que no te da confianza, ¿no? Todavía no te llega a dar esa confianza de arquero grande, ¿no? De arquero de equipo grande. Que es buen arquero, sí. Y se la ha peleado y está ahí. Pero, y otros jugadores...
0: Y los delanteros también tienen que dar un poquito más, ¿no? No todos los goles lo va a hacer Castillo, ¿no?
1: Girotti te tiene que dar algo más.
0: Todos los delanteros...
1: Cantero te tiene que dar algo más. Cantero juega un partido y el otro está lesionado. Paolo te tiene que dar más, aunque yo, Paolo, ya lo dije, lo pongo de 9. No te muevas, de 9 de fulbito de mano. Ahí. ¿Te va a chocar o lo vas a hacer? Punto. Pero sí, hay jugadores que te tienen que dar más. Entonces, es el nivel de los jugadores. La prensa, sí, hay algunos, ¿no? Hay algunos que seguramente hablan más de lo debido y no informan lo que tiene que decir, pero bueno, es cosa de ellos, ¿no? Es cosa de ellos, no me voy a meter a enseñarles a hacer prensa a los colegas de ahora, pero eso es. Bueno. Eso es Alianza, el nivel de los jugadores.
0: Ok. Voy a saludar a... Aunque Pedro se puso serio. ¿Me permite? Después de la pausa, de todas maneras, te la doy.
4: Me acordé...
0: De lo que ibas a decir temprano.
4: ¿Te acuerdas de lo que decía en la tarde? Me acabo de acordar recién ahorita. ¿Puedes creer?
0: ¿Y se te puede ir de nuevo? No.
4: Lleguemos a eso en su momento, pero... Ajá. Pero no, sí. ya lo tengo.
2: Si mirara la hora, hubiera sido distinto, pero claro.
0: Ok.
4: ¿Tiene que ver la hora?
0: Que entre Djokovic Pinedo, dice. Djokovic... Miércoles.
2: ¿Qué tiene que ver la hora, dice el otro? De dos años, a las 30 años, a las 30 más y sigue.
0: Suelten a Raquetita Pinedo. Ese es el Pinedo que quiero ver. Suelten a Raquetita Pinedo.
1: La verdad que yo felizmente no cobro acá.
0: Que entre el King Pinedo. El King.
1: A mí me gusta venir gratis acá.
0: Que entre el Nadal. O sea, es Nadal. El Nadal Pinedo.
2: Soy derecho, soy más Djokovic.
0: Suelten al Kraken God.
2: Nadal es zurdo.
0: Que entre el Nacho Kraken. El Nacho.
1: ¿Pero por qué ponen esa cara?
0: Liberen al Buce, Pinedo.
2: ¿Por qué mencionas? Pensé que el Buce.
0: No, el Buce, por Nacho.
1: ¿Por qué ponen esa cara, Lucía?
0: Que entre Nazario Pinedo. ¿Qué, Lucía? Que... Mano, Lucía, primero que...
2: Sí, ya no le enfoque porque...
0: Que responda la pregunta que le hice.
2: Está de paso Lucía acá, o sea, así que no le dé mucha bola a la chica esta.
0: Marito, ¿cómo estás?
2: ¿Cómo anda? Pedro García pregunta, ¿qué pasa a las 30? Toda la vida me pregunta, ¿qué pasa a las 30? Hay que ir a la pausa a las 30, García. ¿Qué pasa a las 30? No, eso pasa a las 30. ¿Cómo le explico?
4: Hemos hablado
2: otra cosa. ¿Cómo le explico?
4: Hemos hablado de un comentario increíble en la tarde que iba a decir...
2: Dos años, que... ¿qué pasa a las 30?
4: Y se perdió un comentario por justamente... Vino el corte. Ya pasó.
2: Entendería, o sea, yo lo puedo entender porque, claro, yo no sé si en sus otros programas que usted tiene auspicios varios como acá. eso lo desconozco con sinceridad, ¿eh? Por ahí sí, no sé.
4: Si me
2: pero
4: acá
2: a las 30 quiero la pausa. Escúchame,
4: le digo,
2: no. Rapidito nada más.
4: Tenemos hablando salud, de... salud, ¿cómo sí. se dice?
0: Comercial.
4: Salud comercial.
2: Claro, eso es.
4: Qué bueno, buena salud comercial de la que uno goza, ¿no? Gracias a Dios hoy.
2: Es verdad, es verdad. Hay que persignar.
4: La verdad que sí, claro.
2: No,
4: que sí.
2: Lo, hay a lo que iba
4: de... uno. Sí. Y la verdad que es difícil.
1: Tienen uno y una vista.
2: A lo que iba, a lo que iban ustedes del representante, si había conflicto de interés. Eso. Bueno, es cierto, hasta si quieren está mal. Eso creo que no hay que ser muy loco para pensar que por lo menos no está bien visto. Hay una línea delgada, si es ilegal o no. Claramente no está bien visto tener conflicto de intereses. Pero también hay que recordarles a ustedes, porque por ejemplo, cuando Cristal tenía Gref y todo lo demás, a algunos les parecía bien, a otros no. Cuando Hernán Barcos hizo director deportivo y jugador, acá en esta mesa dijeron, está muy bien porque Cajamarca es un club chiquito, no sé qué. Entonces, cuando les conviene, defienden y cuando no, va, yo no sé si les conviene. O cuando depende de un lado, dicen una cosa y después dicen otra cosa. Entonces, pero creo que coincidimos todos que no está bien visto si quieren.
0: Claro, pero no es ilegal, ¿eh? Ojo.
2: No, no, claro. No es ilegal. Hay una línea delgada, pero coincido con ustedes, eso lo sabemos que está mal visto. A ver, después lo otro. Yo creo que el que le da vida a la U es el mismo Alianza. Alianza le da vida a la U. Y no solamente en lo deportivo, porque si quieren es debatible de los jugadores, buen nivel, mal nivel. Yo pregunto esto. ¿Era necesario en este momento? ¿Era necesario en este momento hablar de déficit, de cifras? ¿En este momento era necesario hablar? O sea, ¿por qué sale Alfredo Arosemena justo ahora que Alianza no pasa en un buen momento deportivo a decir... Hay crisis financiera, ya lo arreglé, que tiene un problema con Cavada, no se entiende,
0: o sea,
2: nada.
0: ¿Tú crees que debieron posponer la reunión de los socios?
2: O por lo menos, ¿para qué lo sacaron ahora?
0: No,
2: ¿para
0: no,
2: qué sale a decir hay un déficit de 25 millones?
0: Había programado, se había programado no, esa reunión.
2: Sí,
0: estaba programada, en la cual le iban a informar a los socios en qué condiciones estaba
2: el... ¿Por qué no dos meses después del clásico, pues, digamos? Porque,
4: mira,
2: digamos, por ejemplo...
4: Yo creo, bueno, te dejo terminar, ¿sí? Porque...
2: Y lo otro, no se olvide el hincha de Alianza, no se olvide el hincha de Alianza, porque estas situaciones ya las pasó. ¿Por qué vendieron las acreencias justo ahora también? ¿Alguien se pregunta eso? ¿Por qué de un día para el otro Fara y Armejo ahora son los acreedores mayoritarios de Alianza? ¿Por qué ahora? ¿Por qué todo ahora? Es raro eso,
1: porque
2: ¿no?
1: Está arriba, pues, Alianza.
2: Es raro, es raro. Bueno, estaba, ¿no? Porque ahora no voy a hacer... El hincha de Alianza recuerde los fantasmas cuando esta gente hizo lo mismo, ¿eh? Se fueron al descenso, ¿eh? Entonces, ojo con eso. No se olvide el hincha de Alianza. Porque esto pareciera... Parece que es justo coincidente, pero justo en el momento que Alianza... Bueno, Alianza mismo le da vida a la U, ¿eh? Porque la U estaba muerto deportivamente hablando. Y acá hemos destrozado la U por las contrataciones y todo lo demás. Ahora, Alianza siempre estuvo en Disney. Hoy, ¿por qué ahora? Eso yo no entiendo nada.
4: Pero ¿no te parece que podría sí. ser...? O sea, dale, dale. A ver, entra el señor
0: Arosemena.
4: Y expone lo que encontró a nivel contable. Señores socios, he encontrado esto. Pim, pim, pam. Me parece bien.
2: A pero mí. No se va a filtrar porque eso, Pedro.
4: No.
2: Porque ¿no se va a filtrar eso? ¿Cómo se filtró?
4: Transparenta. No, transparenta lo que... Eso lo he dicho a los socios. Claro, o sea, ha comunicado a los socios, he encontrado este escenario. Pim. Lo cuento abiertamente. Me parece que es lo que correspondería, inclusive, ¿eh? Porque está abiertamente diciendo yo estoy encontrando exactamente este estado de contabilidad. Listo. Bien. Creo yo. Ahora, yo creo que Alianza, a nivel por lo menos de reacción, redes, declaraciones de Guede, inclusive, porque Guede tiene que ver en esto.
2: También.
4: Guede se ha puesto medio nervioso frente a micrófonos, o en todo caso nervioso, me corrijo. Se ha puesto un poquito respondón.
2: Sí, soberbio.
4: Que,
2: sí,
4: que ya la hizo en la apertura sí. ganando, ¿ah? ¿Eh? Ahora perdiendo también, siguió en esa línea, no le queda bien, no le suma nada. Se melgarejeó. Pablo
0: Ok, nosotros tenemos que ir a la pausa. Vamos a la pausa en la radio y en la tele, en YouTube seguimos, ¿ah?
4: Sí, ahí
0: en la radio y en la tele, en YouTube seguimos. Esto es Vamos a Salvar, deja tu like, comparte este programa que sale también en el YouTube de RPP. Pausa y estamos de vuelta.
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6: Son las 10 y 36.
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6: 10 y 38.
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19: Johnson Smith Cruz, alias Johnson Pulpo, cabecilla de la organización criminal Los Pulpos, permanece en la sede de la Dirección de Investigación de Lavado de Activos, ubicada en el distrito limeño de La Victoria, donde llegó custodiado por efectivos policiales tras ser trasladado desde el grupo aéreo número 8.
20: El diputado Cristian Aranda de la bancada de Renovación Popular presentó un proyecto de ley que plantea la creación del delito de abandono y desamparo del adulto mayor, en el que también se contemplan penas de entre 2 y 4 años de prisión.
19: La OMPE inició el traslado de material electoral para la capacitación y talleres que realizarán en las 125 oficinas descentralizadas de procesos electorales con miras a las elecciones regionales y municipales.
20: Un joven de 21 años dedicado al rubro de préstamos diarios fue rescatado por efectivos policiales luego de haber sido secuestrado por 3 delincuentes en la provincia de Sechura, región Piura. Los captores exigían 5.000 soles para liberar a la víctima.
19: Un incendio forestal consumió más de 9 hectáreas de bosque y pastizales pertenecientes al circuito turístico del Cerro La Botica, ubicado en el distrito de Cachicadán, provincia de Santiago de Chuco, región La Libertad.
20: Las autoridades japonesas emitieron una orden de evacuación preventiva para cerca de 41.000 personas en la ciudad de Toyama ante el riesgo de deslizamientos de tierra como consecuencia de las fuertes lluvias registradas en la zona.
19: RPP te recuerda: abastecer de combustible un vehículo del servicio de transporte público de pasajeros con personas a bordo es una falta muy grave, sancionada con 660 soles de multa.
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6: Diez y 40.
19: Tenemos información directo en directo con nuestra compañera Andrea Jara.
21: Gracias, directo en directo. Johnson Smith Cruz Torres, alias Johnson Pulpos, indicado como cabecilla de la organización criminal Los Pulpos, se encuentra detenido y pasará la noche en la sede de la Dirección contra el Terrorismo en el Cercado de Lima. Llegó hasta esta sede policial tras ser trasladado por efectivos de la Dirección de Investigación de Lavado de Activos de el Distrito de La Victoria, a donde llegó luego de ser trasladado desde el Grupo Aéreo número 8 en la provincia constitucional del Callao. Previamente, Johnson Pulpo había sido trasladado desde Juliaca, en la región de Puno, donde fue entregado a las autoridades peruanas por las autoridades bolivianas. El teniente general Manuel Osada informó que en la Dirección de Investigación de Lavado de Activos se realizaron las diligencias de control de identidad del detenido y se le permitió comunicarse con su abogado como establece la ley. Escuchemos.
1: Este delincuente se encuentra ahorita detenido acá en las instalaciones del Grupo Especial contra el Crimen Organizado, GREC. En este momento va a ser trasladado a los calabozos de la DINCOT en la Avenida España.
3: ¿Qué diligencias se han llevado aquí en general?
1: Bueno, estamos haciendo su identificación plena, ¿no? Se le ha facilitado la presencia de su abogado, ¿no? De toda la diligencia conforme a ley.
21: En la sede de la Dirección contra el Terrorismo también permanece detenido Gabriel Alexander Saúl Mendocilla Gómez, de 23 años, quien sería integrante de esta organización criminal y fue capturado junto a Johnson Pulpo en la ciudad de La Paz, en Bolivia. Al ser consultado sobre un posible traslado de Johnson Cruz a Trujillo debido a que pesa sobre él una sentencia firme de cadena perpetua por un asalto a mano armada ocurrido en marzo de 2020, que terminó con la muerte de una comerciante en esa ciudad, el general Manuel Osada señaló que esta decisión todavía está en evaluación de la policía y el Ministerio Público. 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
23: Vamos al VAR.
0: Calidad garantizada, visita tigre. ¿Qué pasó? Visita tigre.p. ¿Qué pasó, Mario Pinedo?
2: Yo no miro cómo modela.
0: ¿Nos tiene alguna novedad, Lucía Céspedes?
24: No, todo bien. Quería hablar más que
0: todo
24: nada.
0: Chill.
24: O sea, como Alan lo trajo a colación el polideportivo, si me permites un poquitito. Ya se realiza la convocada de la selección peruana para el sudamericano, que se juega del 8 al 13 de agosto, de septiembre. Así que vamos a estar ahí en la web de RPP, súper pendientes al sudamericano. Para la gente que le gusta un poco el vole y quiere estar informado.
0: Arranca Perú con Argentina el 8 de agosto, ¿no?
24: Sí, tiene dos partidos muy complicados. Perú juega con Argentina y con Brasil las dos primeras fechas.
2: Pico de rating, ¿eh?
0: Wow. Este 10:44. Okay. Es el segundo deporte del país, ¿ah?
2: ¿Sí? Sí, claro.
0: El vóley, ¿ah?
25: No, está bueno.
0: El vóley es el segundo deporte del país.
2: Pico de rating, explotó la antena.
0: Al final me trae algo de, ¿no? Siempre. De acá, del fútbol.
2: Mira, escúchame.
0: Escúchame, sí, te iba a decir.
2: Pero creo que
0: quería decir algo.
4: No, que Alianza.
2: Que tenía guardado usted lo de.
4: Claro, no. O sea, mi punto central es que, más allá de la exposición de la parte financiera del equipo, más allá de tratar de responder la pregunta, ¿quién es Sapio, el representante de Guerrero y además asesor comercial? Más allá de que Guede tuvo alguna incorrección en las conferencias de prensa del último tiempo, haciéndole cachita a un periodista, más allá de todo eso, yo creo que Alianza está perfectamente en tiempo y espacio para poder revertir la actual situación. ¿Cuál es? ¿Crisis? No. ¿Bajón en el juego? Sí, en cierta medida. ¿En qué medida? En la medida en que no saben llevar al gol lo que antes podían llevar al gol. ¿Pueden corregirlo? Pueden corregirlo. Y tienen tiempo, quedan 30 puntos para poder discutir permanentemente, si quieres, hasta la última fecha, la posibilidad de que ganen el torneo clausura. Ahora, si no lo ganaran, que es una posibilidad, tampoco es para volverse loco. Porque, escúchame, yo sé que el año pasado la U ganó apertura y clausura, pero eso es titánico, casi nadie lo hace nunca. Alianza apertura y clausura.
2: La U dos años.
4: Bueno, dos años, claro. está muy bien, pero bueno, apertura, clausura, se juega hace 30 años en el Perú. Claro. Hasta el 96 se jugó torneo, o se llamaba campeonato descentralizado.
0: Sí. Hermoso.
4: A partir del 97 comenzó a jugarse casi todos los años apertura, clausura. Han pasado 30 años.
2: Sí.
4: En 30 años, ¿cuántos equipos ganaron apertura y clausura?
2: Yo me acuerdo tres. Los dos de la U y uno de Alianza, 2017. Después otro no me
4: Alianza
2: acuerdo.
4: 2017 con Bengochea.
2: Sí. ¿Cristal no ganó uno todo el año?
4: Cristal, pongo así.
0: No, Cristal ganó 12, 14, 16, 18, 20.
2: Sí, pero ahí no ganó lo que dice la apertura y clausura.
4: Mira, qué interesante. En 12, 14, 16, 18 y 20, los cinco títulos fueron con playoff. Nunca fue campeón de apertura y clausura.
2: Okay,
4: porque es recontra complicado. Alianza ganó el título 97 con Pinto, apertura y clausura.
2: Ah, eso no me acuerdo.
4: Ganó el 2017 con Bengochea.
2: Sí, sí, todo el año ganó, sí.
4: No lo hizo más.
2: Y la U, pues, ¿no? Claro.
4: Y la U lo hizo en el doblete 25-26.
2: 22 Alianza. 24-25. Melgar, uno con Melgar, definió.
24: 21 a Cristal.
2: Y 21 a Cristal, claro.
4: O sea, no me parece que se pueda instalar una idea de...
0: De situación
4: al vacío, ah. No nada que ver.
2: Mira, yo
4: es
2: te
4: verdad
2: digo.
4: Que hay equipos que están mejor que Alianza, es verdad. Sí. También es verdad que quedan 30 fechas. Y también es verdad, sí, que tiene un banco de suplentes bastante bueno.
0: Y también es verdad que este momento que vive Alianza, este momento que para algunos es crisis, para mí no es una crisis, pero para muchos es crisis. Momentos peores que este ha superado Guede con Alianza. Momentos peores que este.
4: ¿Verdad, no?
0: El momento de Uruguay, de la concentración, de
5: lo que el peor pasó momento.
0: Sí, con Zambrano, Trauco y Peña. Ese momento.
2: La Copa Libertadores.
0: Ese momento, ya. Después, la eliminación de la Copa Libertadores en primera, sí, ¿no? En fase 1 con 2 de mayo de Paraguay. Mayo. Eso también fue duro. Luego vino al torneo, perdió el clásico, que a veces te puede mover, ¿no? Entonces, situaciones más complicadas que esta ya ha superado Pablo Guede con la plantilla de Alianza.
5: Ahora, incluso, la más dura fue lo de Uruguay. Incluso,
0: no, lo de Uruguay fue durísimo, claro. Porque encima del golpe mediático.
5: Golpe económico encima, también.
0: Tras el golpe económico, pierdes tres jugadores.
5: Claro.
0: Porque en ese momento dijo, ¿sabes qué? No van más. Después ya tenían que arreglar cómo lo sacaban y todo. Y ya se ve cómo terminaron saliendo, ¿no? O sea, hablo desde lo económico también. Entonces, hoy sí creo que es una situación que podría revertirse, que está en los jugadores y el comando técnico que la reviertan, de todas maneras, pero que tienen que pensar más en lo de adentro que en lo de afuera. Yo creo que si te enfocas en que no, de allá me hablan, no, quieren desestabilizar, no, que hay uno que filtra la información, no, que seguramente quieren ganar. O sea, todos los equipos en los torneos clausura, en la historia, van a buscar tumbarse al equipo que ganó la apertura. O sea, y eso está claro. Y el torneo clausura normalmente es más difícil porque pelean los que quieren la permanencia. Eso van a pelear el doble de lo que pelearon en la apertura. Porque ya no hay equipos involucrados, salvo Cienciano, hasta ahora, en torneos internacionales. Porque es la última oportunidad que tienen. Estas 10 fechas que quedan son las últimas 10 fechas para los que pelean por la permanencia. Son las últimas 10 fechas para los que pelean por meterse en un torneo internacional. Son las últimas 10 fechas para los que pelean por querer ganar el clausura. Entonces, ¿es mucho más complicado el clausura que la apertura? Claro que sí. Y vamos a tener días seguros para hablar del fin de semana y la fecha. Pero, si me permiten, hay un tema que me gustaría que conversemos. Además, porque hay un... Y la gente seguramente también me va a seguir.
2: A ver.
0: Hay un tete a tete, hay un face to face, hay un mano a mano.
5: ¿Entre quién?
0: Hay un intercambio entre el profesor Horacio Melgarejo, técnico de Cienciano, y el profesor Javier Rabanal de Cusco.
5: Ah, sí, sí.
0: Ah, no,
5: sí.
0: Pero se dijeron...
4: Convengamos divertido, o sea, ¿no?
0: Se dijeron sus
4: divertido,
0: cosas.
4: Divertido, te lo digo.
5: En una ciudad en donde sales a almorzar y te lo puedes encontrar, ¿ah?
4: Conviven en la lógicamente.
0: Claro. ¿Qué eso nos da la Liga 1. También, ¿no? O sea, esos momentos. Ojo, pero no estamos hablando de violencia porque no se han ido a las manos.
4: No, pero
0: se han dicho más, sus cosas.
4: ¿Sabes qué valoro?
2: Se han picanteado.
4: Voy a admitir que me divierte lo que he leído, no he visto, sino leído de Melgarejo y de Rabanal. Me ha divertido mucho el intercambio, ¿no? Porque, ¿sabes por qué me ha divertido? Porque ambos, al hablar, no han insultado al otro, lo cual lamentaría, y han sido ingeniosos para responder al otro. Me ha parecido muy bueno.
2: Ah, bueno, pero se han tirado igual con todo.
4: La retórica ambos ha sido bastante buena, bastante cachacienta, en el buen sentido de la palabra.
0: Para poner en contexto a quienes no saben de qué viene esto.
4: Ahí no hay un técnico escueleando un periodista. Ahí hay
0: pares. Entre ellos.
4: Entre pares, ellos. No, técnico.
0: Entre
4: ¿no?
0: ellos. Rabanal dijo... Quizás es la primera vez que está 20 partidos en un club.
2: No, esa fue la respuesta.
0: Claro. Porque
2: el que primero habló fue Melgarejo.
0: Fue Melgarejo, claro, que habló y se refirió, claro, al tema de que fue a celebrar Rabaná con los hinchas.
2: No, y le dijo...
4: Melgarejo se ofendió porque se
2: dijo le dijo... Sí, esto, mire que en la U arrancó igual, arriba y terminó mal, le dijo en la U.
0: Dijo, él empezó eufórico así en la U.
2: Claro.
0: Y después, esto dijo Horacio Melgarejo, técnico de Cienciano. Sí. ¿Eh? Esto para la gente que nos escucha en la radio también.
4: Porque Rabaná había sido eufórico.
0: Había festejando al final del partido, claro. Él empezó eufórico así en la U. Y después, por jerarquía, por capacidad y por sobre todas las cosas, que hay que tener huevos para dirigir a la U. No le alcanzó.
2: Claro, eso dijo.
0: Eso dijo Melgarejo.
4: Está visto, que le dolió cómo gritó el gol.
2: Y, claro.
0: A lo que Rabanal respondió.
4: Ahí, ahí.
0: Quizás es la primera vez que está 20 partidos en un club.
2: Lo mató.
0: Eso le respondió Rabanal, el técnico de Cusco, a Melgarejo, el técnico de Cienciano. Luego vino otra vez Rabanal, porque Rabanal es el que responde en la conferencia. Pon en internet Horacio Melgarejo y Javier Rabanal y ahí está la verdad del fútbol.
2: Transfer Market dijo. Transfer Market.
0: Diciendo, o sea, pero está bien. Marca,
5: ¿no? Diciendo, pero que vive el fútbol en Cusco. Y hoy, sin faltarse el respeto.
0: Espérame. Y hoy Melgarejo dijo, le ganamos dos clásicos a Cusco FC. Uno en Liga y otro en Copa. Pero nunca fuimos a gritarle a los cuatro hinchas que tiene. Melgarejo, vuelto, su vuelto, ¿no? Su vuelto. Pero están que se hablan y se hablan y se hablan.
5: Está bien.
0: Pero es el folclore, es el, como dicen, es el folclore.
5: No, ¿no? Hay faltamiento de respeto, no hay una, o sea, no.
4: Mi opinión.
5: No hay palabra de hueso calibre, como se dice.
4: Mi opinión,
5: ¿no?
4: Ganó Rabanal con diferencia. Dijo, ¿no? Pongan Melgarejo,
0: Transfer Market
4: y Rabanal, Transfer Market. A ver quién existe, esa es la verdad. Listo, lo liquidó al buen Melgarejo, que me cae muy bien él y Rabanal, me cae muy bien los dos.
2: Coincido con García en cierta medida. Ahora, Rabanal tampoco es Mourinho, ¿no?
4: Está bien.
2: O sea, Rabanal viene a ganar un título.
4: Y sale, pues.
2: Pero es cierto.
5: Rabanal estuvo en la U, no funcionó.
4: Y, o sea, eso. Pero puede pasar que no.
5: No, está bien,
4: puede
5: pero.
4: Pasar está, y, está, o sea, no puede hablar porque. No. Como no ganó en la U, no puede hablar. Está se bien. Tiene que volver mudo.
5: No. A mí me parece que.
4: No ganó, pues.
5: A mí me parece que el dime y direte de los dos.
2: Está bien.
5: A mí me encanta.
2: No, manzana. No te va a gustar.
5: A mí me encanta. Si yo le paso todos los días al hombre en Argentina es lindo. Hubo una de Vélez con Boca, creo, ¿no? Que
2: me hizo de Robarena, ¿o quién?
5: Sí, que dijo, ¿qué ha dicho Robarena?
2: Sí, sí.
5: Que tu equipo jugó mejor el primer tiempo que el segundo. En plena conferencia. O sea, eso es típico del fútbol argentino. Yo celebro y aplaudo. Me encanta. Me encanta. Contéstale, Rabanal. Contéstame, Melgarejo.
4: Pero le ha contestado bien.
5: Hermoso.
4: O sea, Rabanal ha dicho, la verdad del fútbol está ahí.
5: No, no han dicho Transfer Market.
4: No, y van
0: han dicho,
4: a ver,
0: no se han insultado, no se ha dicho, eres un no sé cuándo.
5: Claro.
0: Se están, como dicen en tu país, se están chicaneando.
2: Se han pegado, está bien.
5: Claro.
2: A mí también me gusta.
5: Nadie de los dos ha dicho, hazme un ring de box ahorita.
0: Han tenido nivel.
5: Bonito.
0: Claro. Lo están haciendo con nivel. ¿No? Y le está. A ver, y algo que me alegra y
5: me encanta.
0: Le están dando color también en ese escenario
2: clásico,
0: a la
2: encima.
0: Gente del Cusco.
2: Claro.
0: Porque, claro, está muy bueno. Los equipos del Cusco, hermano, Garcilaso está puntero. Cienciano está jugando la Copa Sudamericana. Sí, o sea, Cusco está ahí en el cuento. Y los técnicos están cruzando. ¿Por qué? Porque tú crees que ahora la gente de Cusco FC no va a ir al estadio.
2: No,
0: si han dicho que son cuatro. Melgarejo ha dicho que son cuatro hinchas.
5: No, está lindo.
0: Ahora la gente que es.
4: Malcriado, Melgarejo. Claro, no, malcriado con la gente. Alancito, con los hinchas.
2: Sígueme esta. ¿No te imaginas lo hermoso que sería? ¿No? Que previo al clásico se tiren así también.
5: Hermoso.
2: ¿Te imaginas?
5: No, o sea.
2: Cooper y Guede que se tiren al. ¿No, ¿no o no? Hermoso.
5: Sería lindo. Sería lindo, pero yo creo que Guede no entraría. Por respeto a la hoja de vida
2: de Cooper. Pero estamos hablando de pequeña.
4: Entre Melgarejo y Rabanal hay un tema de promo. Melgarejo es un poquito más grande que Rabanal, pero son casi contemporáneos.
0: Claro.
4: En cambio, Guede no puede decirle nada a Cooper.
0: Uy,
4: por un tema de respeto.
0: Ahí había uno bonito.
4: Por
0: Music,
4: canas,
0: Plus,
4: ¿no?
0: Music Plus, claro. Había escrito. Music Plus, Rabanal y Melgarejo parecen Vicky y el pibe, dice. ¿Quién es el pibe? El Kraken.
2: Yo soy Rabanal, ¿no? Soy más joven.
5: Bueno, ahora que estamos en el Cusco, me llamaron de la administración del estadio de Cienciano.
0: ¿Ya?
5: Me llamaron de la administración porque...
2: Ah, ¿ya te vas ya?
5: No, no, no, porque vieron Toco y Me Voy en la tarde.
0: A ver, es que hay que comenzar, hay que poner en contexto. Han sancionado a Cienciano con $5,000 por un tema que tiene que ver con Conmebol en el partido de la Sudamericana.
2: Por la prensa, por la gaseosa.
5: Entonces nosotros en Toco y Me Voy, quien habla, dijo que era el tema de la sala de prensa que le faltaban enchufes. Y entonces me llamaron de la administración del estadio de Cienciano y me dijeron que...
2: ¿Cómo te llamas?
5: Y me dijeron que no era así. Que la multa pasa porque la Conmebol quiere que debajo de las cabinas del Estadio del Cusco existan las carpetas para periodistas. Y todavía no existe ese sitio, como hay en el Estadio Nacional.
0: Y no le van a poder hacer.
5: Y me parece que sí.
0: ¿Sí lo hace?
5: Me parece que lo van a empezar a hacer.
0: Ah, mira.
5: No, entonces, aquí un abrazo a la gente de la administración
0: porque
5: del estadio.
0: Porque el partido es jueves próximo.
5: Claro, pero era por ese motivo, ¿no? Era estrictamente por ese motivo porque la sala de prensa del Garcilaso hoy está en un excelente nivel, digamos, para recibir a cualquier técnico de afuera. ¿No?
0: Ahora, mientras la Conmebol sanciona a Cienciano porque no tiene las carpetas esas, a Botafogo por el escándalo que hicieron ese día, que lo corretearon a Melgarejo, que solamente lo arañaron y lo arañaron, una advertencia. Es la increíble. Próxima que ocurra, recurriremos a la...
5: No, es increíble. Casi lo arañan a Melgarejo, lo persiguieron por toda la cancha y advertencia a Botafogo.
0: O sea, a la Conmebol le molesta más que no haya carpetas para debajo de las cabinas que lo arañan al otro.
5: Terrible. A Botafogo ni un mango le sacaron a Botafogo. Ni un mango, es como sacarte a ti un mango. Ni un mango, Pedro. Ni un mango. O sea, Botafogo bien, ¿no? Notable la Conmebol, de verdad.
2: Sí, págalo, ¿no? Págalo, sistema.
0: Pero Lucía quería... ¿Qué pasó, Lucía?
24: Yo justo me quedé con lo que dijo Mario de Entreguede y Cooper. Yo no estoy de acuerdo porque creo que la rivalidad entre las hinchadas de Cienciano no tiene punto de comparación con la de la U y Alianza. Y específicamente por los casos de violencia que se han visto. Yo creo que ambas hinchadas... Se viene el clásico... Ojalá de verdad no pase nada y yo sí me tomo este espacio chiquito para decir que por favor respeten, que los hinchas de la U no vayan al estadio, que no se peleen afuera. Y si yo sí creo que si hubiese un dime y direte entre los técnicos, lamentablemente va a haber un sector de la hinchada que se lo va a tomar personal y van a seguir con este círculo de violencia que se está generando. Es muy diferente el caso de los equipos del Cusco porque la verdad... Justo tú mencionabas que le está yendo bien a Cienciano, que Garcilaso está en la punta. He visto muchos comentarios en los que ambos y ambas hinchadas quieren que sus equipos funcionen, que les vaya súper bien, porque eso fomenta también un buen fútbol en provincia. Eso, para mí, contexto es muy diferente. Solamente quería acotar eso.
0: No, está bueno, está bueno, está bueno. Buena, sí. Buena.
4: Y aparte
0: buena
4: que intervención. No le puede buen llamado. Al profe. Al profe. Cooper, no le puede decir nada.
0: Pero déjalo a Rabanal con Melgarejo que se...
4: No, no, ahí están. ¿No? Ese tope está bonito. Está, en ese claro, es como, buena está retórica hermoso. De parte de ambos, como, sí, como, buena retórica.
5: Es como que lo de Guede con Cooper sea como, no sé, perdóname que te toque a ti.
4: Es un tema generacional, no pueden hacerlo.
5: Totalmente, es como que tú te pongas boca a boca con el Javier Godo, con mi tío. No, pues, o sea, son generaciones, el Ejalde diferentes, en ese momento ha sido diferente, sí. El tanque...
0: ¡Bam, bam, bam, bam, bam, bam! Mi tío, le un abrazo.
5: Es como que Cooper le... ¿Qué le va a decir? ¿Qué le va a decir Gay a Cooper? Más bien, para él será un honor seguramente saludarlo en Matute el 12, ¿no? Y para el fútbol peruano es un honor tener al profe Cooper, ¿no? Así como hemos tenido buenos técnicos en su momento, Diego Umaña, por ejemplo, caramba, tener al profe Cooper, ¿cómo sí. no? Así que... No,
2: a que le dijeron, le dijeron viejo, obsoleto, ¿no?
5: Ahora, me encantaría ser una chiqui, ¿no? Una chiqui, ¿no? Yo en Matute... En Matute vamos a jugar en la U de siempre vamos a jugar con línea de tres, ¿no? Algo.
4: No, Cooper no va a decir nada.
5: No, por eso
2: Cooper
5: digo.
2: Ya sé que no va a decir
5: nada.
2: Pero
5: sería lindo.
4: Cooper,
0: no es de los que manda mensajes por medio de la prensa.
4: No, se lo ve. Aparte, Cooper.
2: No sea, porque sí, porque por ahí...
5: Cuando, el otro día habló de Fossati.
2: Cuando es periodista, sí, ahí sí.
0: No, pero...
2: No, porque el equipo de ahí sí saltó, ¿eh?
0: No, ahí sí.
2: Cuando lo pincharon, saltó.
0: Lo tocaron,
4: le preguntaron, él solito.
2: Bueno, pero saltó, también saltó.
4: No, está muy bien, pero cuando lo dijo...
2: Y Guede, así como ningunea a los periodistas, que también le haga una broma a un par si quiere, ¿no? Porque, claro, cuando es periodista sí le gusta maltratarlo y cuando es otro ahí no dice nada.
4: Es que no, cuando habló Rabanal, cuando habló el Cooper. Salió de él, mete el tema Fossati.
0: Sí, sí, sí.
4: Pero además, y esto lo salva, cuando habló del tema... Lo dijo sonriente, distendido, como una anécdota, que es diferente que decirlo en carne de vinagre, ¿no?
5: Ahora, sí me gustaría que los jugadores de Alianza y la U no se metan puyazos, pero sí me gustaría que salgan a hablar en la semana del clásico. A su manera, ¿no? Partido a partido.
2: No,
5: lo mismo, ¿no?
2: Alianza no habla nunca, así que menos va a salir en la semana del clásico.
5: Pero te digo, o sea, Yo sé que la declaración es partido a partido, estamos trabajando, sí, qué buen partido, el partido más importante. Pero pues salgan a hablar.
0: No,

0: y que salgan y ahí lo.
1: Que mete micro.
0: Digo, o sea, algún micro. Día, ¿no? O sea, algún día tendría que ser.
2: Voy a empezar un taller de periodismo deportivo.
1: ¿Ah, sí?
2: De cómo ir al entrenamiento a cubrir.
1: ¿Me puedo inscribir?
3: ¿Tú vas a hacer el taller?
2: Sí. Porque necesito que los periodistas chicos, los nuevos, los jóvenes,
1: pibes.
2: Aprendan.
1: Ya no aprenden más, tío. Yo estoy ya.
3: ¿Aprendan
1: no
3: a qué?
2: Aprendan a estar parados dos horas con el sol.
1: No, desde, ¿qué van a estar
3: ¿desde
1: parados?
3: ¿Cuándo hacen periodismo sentados en su escritorio?
2: Yo no sé. No, ya no,
3: no
2: me quiero amargar.
3: No van entrenando el entrenamiento. Pero...
1: No van.
2: Ya no estoy. Ir, pues.
3: Pero hay una cosa de verdad. Párate dos horas si quieres en adaptado. ¿El jugador para?
2: Sí, para.
1: ¿Paran?
2: Sí, para.
3: ¿Quién
2: sí,
3: para?
2: Sí, Paolo ha parado.
3: ¿Quién para?
2: Paolo, Aibor, sí. Los de la U también paran.
3: Paran su carro y hablan.
2: Paran, ¿tú qué crees?
3: ¿Ahorita mismo paran?
2: Paran.
3: Paran.
2: En el Este Grande de Ventín, cuando termina Alianza, paran.
3: Paran y bajan en todo su, el año, una vez pararon.
2: No, estás loco.
3: No, Pedro.
2: ¿Qué tienes tú,
1: no ensucie tampoco, a los jugadores. No, porque los jugadores están paran.
2: Los jugadores paran.
0: Cuando saben, se detienen. No todos, pero se detienen.
3: Muy mal hecho. Adaptado peligroso.
2: No, adaptado no, el evitamiento.
3: Peor.
2: Donde tú te vas a tu playa, a tu casa de playa.
0: El apoyador.
3: No, no, deberían decir, ¿quieren hablar? Ya, pasemos un ratito.
2: Pero ya viene el Titi, así somos, ¿eh?
0: Bueno, 11 de la noche con el Titi.
2: El actor colombiano.
0: Hágale pues.
2: Hágale pues.
0: Aurelio Jaramillo.
2: Aurelio Jaramillo.
1: Escúchame, la gente pregunta, ¿a dónde se inscribe la gente para el taller? Dice.
0: ¿Taller?
2: Juan del Carpio 211.
1: Pero, no, no, que
0: pero
1: vienen,
0: en serio.
1: No, que
0: pero
1: vienen,
0: hable en serio, no, no hables por las puras.
2: Que no, pregunten por mis redes.
1: Escúchame, que pregunten por Lucía, que Lucía, ay, que los atienda.
2: No, estoy en mis redes, estoy en mis redes. Voy a hacer un taller. ¿Cómo se hace reportero de cancha? Eso fue, es lo más fácil.
1: Bueno, García también fue reportero de cancha.
2: Sí.
1: ¿No?
0: Internacional.
1: Dicen, yo no me acuerdo. Yo no estaba
0: sí fue,
1: acá.
0: Sí fue.
1: Dicen.
3: Yo ya me olvidé.
4: Ay, claro, que dicen, pues. Ya, joven.
1: Es que dicen, pues, yo no tengo idea. Yo lo conozco hace un año, García.
3: Pero la verdad,
0: sí.
3: En este tiempo, admito que es bien diferente que cuando yo estaba de reportero, digamos, de ir a cubrir. Yo veía prácticas.
0: Pues, ya, está bien, pero a ti no
3: te detrás tocó. Del arco.
0: A ti no te tocó esperar en la puerta de un
3: sí,
0: estadio
3: también,
0: dos
3: también,
0: horas.
3: También.
0: Lo hemos hecho. ¿Ah?
3: No, digo que no. Pero sí. Ha cambiado la manera de relacionarte con el juego.
2: No cambia nada, señor.
3: Ha cambiado.
0: ¿Cómo te enteras? Escúchame, pues. Tranquilo.
1: No me venga con García con que el tiempo este fue mejor en esa historia.
0: ¿Cómo te enterabas tú dónde entrenaba el equipo?
3: No había. No, nota de prensa.
0: Programación, no cronograma, claro. No. Tenías que llamar, ¿no?
3: Sí, sí.
0: Al club. Al club,
3: sí, ¿dónde era? Sí.
0: Que alguien te conteste y que esa persona que te conteste sepa si van a entrenar.
3: Yo he llamado,
0: ¿dónde?
3: En mis tiempos he llamado al fijo de Alianza.
2: Obvio.
3: Y al fijo de Cristal.
0: Claro.
3: Y en la U no me acuerdo de llamado, pero al fijo.
2: Al fijo de Cristal me contestaba sí, Gloria Tábara.
3: 421, 421, algo puede ser.
1: ¿Cuándo cambiaste, García? Porque ahora nunca contestas, ¿eh? Pero bueno.
3: Sí, no, me estoy vengando. Pero sí, no, antes accedías. El relacionamiento con el jugador, antes era. El jugador te manllaba porque como cubrías muy seguido y podías entrar a dialogar con él, había un punto en el que ya te manllaba. Ahora, parando en la puerta adaptado, es más complicado que te des a conocer, ¿no? Que te conozcan. Es más complicado.
0: Sí, claro. Sí, pero igual paran, ¿ah? Porque siempre hay un reportero conocido.
2: ¿Tú me puedes dar la posibilidad de, como así somos es grabado, de ir a Matute un día con una cámara para mostrar en
0: Vamos a hablar? Y tu radio, tu espíritu radial, tu grabadora.
2: No, como para que mostraron Vamos a hablar cómo se detienen los jugadores conmigo.
0: Ah, sí, es una grabadora. Hermano, con tu cassette.
2: No, me quieres hacer llorar.
1: Podemos hacerla.
0: 11 de la noche, claro. Con 5 minutos, nos estamos despidiendo. ¿Y qué pasó con Choi? Está en un embotellamiento en la avenida Javier Prado.
1: ¿Qué pasa,
0: ¿no?
1: Con Choi?
0: No sé qué le ocurre.
2: Que tenía planning.
0: Y sí, ahora viene, ¿no? Encima viene todavía.
1: Se tiró a Chanta, ¿no?
0: Encima viene, ¿no?
2: Dicen que...
0: Él no usa, dice, él usa Movistar.
2: Ah, no, a mí me dijeron que está siguiendo los partidos de Ayacucho Fútbol Club en la Liga 2.
0: ¿Ah, sí?
2: Sí, está viendo. Escúchame, mucho a Tragodara.
1: Manda el saludo ahí, hay un comentario.
0: Tío, mándame saludos, ahí es mi cumpleaños, siempre lo veo. Saludos de Ayacucho, abrazo.
1: Abrazo.
0: Kevin en Ayacucho. También quiero mandarle un saludo a mi tía Berta.
1: Bien.
0: Mi tía Berta, hincha del Muni, que el señor del taxi, Daniel Cuenca, estaba escuchando Vamos a salvar, y mi tía Berta dijo, ¡ahí está mi sobrino! Tía Berta, un abrazo
2: para ti. Un abrazo fuerte al papá de Pedro.
1: Es verdad.
2: A mi tío Pedrito, el arquitecto. ¡80 años!
0: ¡Buena!
2: ¡Hermoso!
0: ¡Feliz cumpleaños, tío! ¡Pásala bonito!
2: ¡80 años! ¡Qué lindo, tío! ¿No?
1: Un pibe.
2: ¡Qué lindo, tío! ¿Cómo me recibía con...? ¿Ah?
0: ¿Con qué? ¿Así? ¿Con qué te recibía?
2: Una latita ahí, hermoso. Me conduía a su casa, qué hermoso. Ahí en el jardín, bien parado mi tío ahí.
1: Ya era.
2: ¿Ah? Con su parrilla, qué rico, ¿no? Qué
0: buenos momentos.
2: Oh, Dios mío.
1: Bueno,
2: un abrazo, maestro.
3: Mi papá es baby boomer, pues no, porque nació en el 46.
4: Sí, pero.
3: ¿Cómo es? ¿Baby qué?
4: Baby boomer, sí,
3: Baby boomer, claro. Baby.

0: significa, justamente a partir de ese año.
1: Tu viejo es extraordinario, hermano, que baby boomer y eso. Tu viejo es extraordinario.
2: ¿Qué es esto?
1: Extraordinario.
3: Alan, tú también eres baby boomer y también eres chévere. No tienes nada que ver.
1: No soy baby boomer, yo soy un viejo acabado.
4: No, no. Nos encontramos mañana con más. Vamos a salvar. Chao, hasta mañana.
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5: Son las 11 y 8. 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
12: Wilson Smith Cruz, cabecilla de la organización criminal Los Pulpos, investigado por robo agravado, homicidio calificado, sicariato, organización criminal, secuestro agravado y otros delitos, pasará la noche en la sede de la DIRCOTE en el cercado de Lima.
13: El delincuente terrorista Florindo Eleuterio Flores, alias Artemio, recibió una segunda cadena perpetua por las emboscadas realizadas contra miembros del ejército en Tocache, región San Martín, en 1996.
14: La tercera Sala Penal Superior Nacional liquidó la transitoria por unanimidad falla. 1. Declarando penalmente responsable a Florindo Eleuterio Flores Alá como autor mediato por el delito contra la tranquilidad pública, terrorismo y agravio del Estado, y en consecuencia, condenándolo a cadena perpetua.
12: La OMPE inició el traslado del material electoral para la capacitación y talleres que realizarán las 125 oficinas descentralizadas de procesos electorales con miras a las elecciones regionales y municipales.
13: El alcalde de Lima, Renzo Reyerdo, defendió la autorización otorgada por SUCAMEC a EMAPE para brindar labores de seguridad en espacios que esta empresa administra para proteger a sus efectivos.
15: EMAPE, que es una empresa que brinda servicios fundamentalmente como brazo ejecutor de la Municipalidad Metropolitana de Lima, de obras de infraestructura, que ha sido víctima a través de los contratistas que en su momento han venido haciendo estas obras de infraestructura vial, ha sido víctima de lamentablemente de pérdidas humanas.
12: El Senami anuncia el incremento de la temperatura diurna de moderada a extrema intensidad en la costa del país y de moderada a fuerte intensidad en la sierra del viernes 4 al domingo 6 de septiembre.
13: Faltan 70 días para la visita del Papa León XIV al Perú.
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2: 11 y 11.
13: Tenemos información directo en directo con nuestra compañera Claudia Huamantingo. Adelante, Claudia, te escuchamos.
16: Gracias, buenas noches. Directo en directo. El Poder Judicial dictó 21 años y 7 meses de prisión contra un hombre que asaltó a un aficionado que se dirigía a jugar fútbol con sus amigos en Lima Norte. Según informó el Ministerio Público, el hecho ocurrió en julio pasado en el distrito limeño de Independencia. El hoy sentenciado se había acercado a su víctima para pedirle dinero y luego, de manera intimidante, le había exigido que le entregara su teléfono celular. Después de apoderarse del equipo móvil, le dijo al agraviado que se retirara sin llamar la atención y después el delincuente huyó de esta zona. Sin embargo, la víctima acudió a una comisaría para denunciar el robo y poco después la Policía Nacional logró geolocalizar el teléfono celular en un mercado del distrito limeño de Ate. Los agentes se dirigieron hasta este lugar y lograron intervenir al hombre que se encontraba en posesión del celular robado. Por las circunstancias en las que se produjo su detención, el caso fue procesado bajo la modalidad de flagrancia y esto permitió que en poco más de un mes, el Poder Judicial emitiera la condena de 21 años y 7 meses de prisión contra el acusado por el delito de robo agravado. 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
4: Ay, ay, ay, empezamos hoy miércoles 2 de septiembre con esta música espectacular, porque está con nosotros el día de hoy los embajadores criollos, señores. Es que escuchar a los embajadores criollos es definitivamente, y no mienta la gente me cae mal cuando miente. No mientan, escucha a los embajadores y de inmediato busca licorería. De inmediato, o sea, no buscas una gaseosa, agua bendita. No. Buscas una cerveza. Una cervecita, ¿no? Busca amor también acá. Bueno, está Alejandro, Manuel y Hernán. ¿Cómo están, muchachos? ¿Todo bien?
19: Bien. Chévere.
4: ¿Todo bien?
20: Contentos aquí, Alan, como siempre.
4: O sea, han dejado sus trabajos ustedes para dedicarse a los embajadores. Te he visto llegar a la radio hoy día con un auto guinda, pero de último modelo. O sea, te va. Yo te he visto, mis hermanos. O sea,
21: le va bien a los embajadores.
4: ¿Te va bien a los embajadores?
19: Bueno, los embajadores nos han dejado. ¿No?
4: Ah, más legado, fuerte, ¿no? Legado, no, claro. ¿Y llegas a los pedales o no?
19: Claro que sí.
4: No digo. Claro. La gente. El otro día había un chico en TikTok que decía. Ahora los chicos graban, ¿no? Sus TikTok y salía a la calle este chico a decir: la música criolla para mí ya murió, no existe. Decía el chico este. Yo no estoy en contra de que la gente salga, grabe su TikTok y haga lo que desee. Y la gente en la calle, chicos, porque no entrevistó gente adulta, porque la gente adulta se le tira encima, ¿no? Oye, ¿qué te pasa? Yo escucho criollo, ¿no? ¿Cómo no me lo topé, no? Y la gente de chibola decía, no, mi papá escucha. Mi papá escucha Bayón. No, estás loco, mi papá escucha Manuel Donaire. Oye, mi papá escucha a los embajadores. Entonces no le resultó la gracia que iba a hacer, ¿no? Igual lo publicó, igual la sacó a flote. Ustedes que van a las peñas todos los fines de semana y que gracias a Dios a trabajar y todo bien, ¿sienten que hay más gente de mi edad, de 50 para arriba, que va a la peña o ven chibolos en la peña?
21: Hay de ambos, ¿eh? Hay de ambos. Yo diría que la tradición está más arraigada en las personas mayores, pero el factor común es el sentimiento, porque también hay jóvenes, hay menores de 50, que tienen un recuerdo muy bonito de su familia, abuelos, padres, eventos de los domingos, fines de semana, en donde la música criolla era la música que unía a la familia. Y cada vez que escuchan música los embajadores criollos, se acuerdan. Y cuando hacemos un recorrido visual en el público, hay dos, tres que están llorando. O sea, hay una conexión emocional muy fuerte con la música criolla. Y creo que trasciende, está más allá de la publicidad que se puede ver en medios públicos, ¿no? Entonces, de repente, en los medios no está la música criolla tan presente, pero en el corazón, hace rato que está instalada.
1: Sí, es verdad, ¿no? Porque a mí me gusta la música criolla por mis viejos, ¿no? O sea, todo eso, Nico puede acordarse de sus abuelos y los almuerzos dominicales. O usted, amigo oyente, que tiene 35, 36 años, escucha a los embajadores y dice, uy, me acuerdo de mi abuela cuando íbamos a su casa a almorzar y ponía la música. Tiene mucho que ver eso, ¿no?
20: Bueno, aparte, cada música tiene su función. El caso de por ejemplo, la salsa,
1: la cumbia
20: o el reggaetón, que está muy de moda, tiene una función más rítmica, más de baile, ¿no? En cambio, la música criolla, que también tiene una función rítmica, pero es quizá esa función rítmica más corresponde a la gente mayor de 50. Pero la conexión emocional que genera la música criolla es para todas las edades.
21: Fuerte.
20: O sea,
21: bien
20: un
21: fuerte.
20: Chiquillo de 15 años te escucha un valseso y hasta llora y hasta le puede dar sed también.
1: Claro. Y los embajadores empezaron a cantar en 1940.
20: Sí,
1: o sea, olvídate, ¿no? Y habían shows, los chibolos salían del colegio en esa época, mi viejo salía y los escuchaba en vivo. En la cabaña, ¿no?
20: En la cabaña,
1: ¿no? Sí. O sea, es histórico, ¿no? ¿Cuál es el vals que sienten ustedes, la gente recuerda más cuando suena la guitarra y la gente dice, ¡esa! ¡Bravo! Porque siempre la gente le gusta, por ejemplo, los chicos de ahora creen que criollismo es nada soy. Y cuando llora mi guitarra.
19: No.
1: Hay más de 7000 valses, ¿no?
21: Mucho.
1: Pero, ¿no? La gente cree que yo sé criollismo. ¿Sí, cuál? Nada soy, hermano. ¿Y tú? No, cuando llora mi guitarra. Y no, contigo pase. Perú cuando juega la selección. Ese es el 0.00000001% de la música criolla, ¿no?
21: Tal cual.
1: ¿Cuál es el vals cuando cantan los embajadores que la gente dice, suena la guitarra y dice, oh, por favor, dos heladas? ¿Cuál?
21: Creo que nos hemos ido al otro extremo, ¿eh? Porque esa pregunta es difícil de responder. Yo diría son más de 5, entre 5 y 10 canciones emblemáticas de los embajadores que la gente siempre pide.
1: A ver, ¿cuál? A ver, dale una con una, a ver.
21: Por ejemplo, a ver.
20: A ver. No sé, vamos con Tronco.
21: Listo.
20: 1, 2, 3.
1: ¿Qué aguacayo?

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11: 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Once y 24.
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0: Muy bien, continuamos en el programa. Y el 20 de septiembre, esta gran jornada de embajadores criollos vuelve a Breña, al Centro Musical Breña. Qué rico se come ahí, pero se escucha una música criolla.
1: Añado.
0: Pero, claro. ¿Plato favorito criollo, tío?
1: Seco de cabrito.
0: Seco de cabrito.
2: Sabe pedir,
0: Ahí al frente de Canal 11, en Mancocapa, que ahí está, no sé cómo se llama esta calle, esa es Peña, no sé. Había un taller mecánico, al costadito vendían un caucao. Más rico. Yo iba hasta allá a comer mi caucao, claro. Porque ya basta de decirle a la gente caucao de pollo. No existe el caucao de pollo. El caucao de mondongo. Con su ajicito, su arroz calientito y su maracuyé helado. ¿Para qué más quieres vivir? ¿Para qué más quieres vivir?
3: ¿Cuál favorito? Caucao, escabeche.
0: El escabeche, pero preparado el lunes y comerlo el martes.
2: Maceradito.
0: Maceradito con su pan de molde. Qué rico. Bien borrachito. Bien borrachito de pollo, claro, que te guiñe el ojo, el ala te guiñe el ojo, el ala, qué rico, ¿no? Es rico, se come.
2: Bien peruano.
0: Claro, bien peruano, bien peruano. El Perú es lindo. El Perú es hermoso, el Perú tiene mucha cultura.
1: El Perú es cultura, tú lo has dicho, hermano. El Perú hay mucha cultura.
3: Sabor, música, país. Tradiciones, bailes, danzas.
0: Sí, es verdad, el Perú es muy rico en esto, ¿no? Hay que saberlo aprovechar.
1: Nuestra cultura milenaria, hermano.
0: Totalmente, totalmente, es verdad. Es verdad. Ahora, ¿los embajadores criollos es la guardia vieja del criollismo?
3: Claro. Bueno, dentro de la historia del criollismo, a guardia vieja se le llama antes de Pinglo, o sea, antes del 1900, ¿no? Pero ya ahorita podríamos hablar de embajadores criollos también guardia vieja ya. Uh-huh. Por la cantidad de años, ¿no?
0: Todo claro, ya... Felipe Pinglo fue un crack, pues, ¿no?
3: Claro,
0: un crack. ¿No? Un capo, ¿no? Entonces, desde ahí, de Felipe Pinglo para atrás es la guardia vieja.
3: Claro.
0: ¿No? Los, ¿cómo se llaman? Los Montes y Manrique.
3: Montes y Manrique.
0: Los Montes y Manrique son criollos, pues, de la guardia vieja, ¿no?
3: Y compositores.
0: Fiesta criolla.
3: No, ya fiesta criolla corresponde ya a la época.
0: A la época de ahora.
3: A la época de los 50.
1: La bugambilla.
3: Se junta el 56, uh-huh, más o menos.
0: Ahora, tiene un nicho la música criolla, porque hablamos de salsa, hablamos de cumbia, pero tenemos que hablar de música criolla, ¿no? Tenemos que hablar de música criolla.
3: Sí.
0: La música criolla, ¿por dónde la ven ustedes? Porque mucha gente dice, no, pero no cambia la música criolla. No tiene nuevos temas la música criolla, ¿no? Ese es uno de los del talón de Aquiles que tiene la música criolla. ¿Ustedes piensan eso o no?
2: Yo creo que sí, ¿no? O sea, a día de hoy, si hay una motivación, creo que es la motivación económica. Y la motivación económica está en la producción de la música que más mueve a la gente, como decíamos hace un rato, en cuanto a ritmo, alegría. Que sí, pues puede estar la cumbia, puede estar los temas folclóricos, andinos, la salsa. Pero la música criolla yo creo que va por otra línea, ¿no? La línea más emocional, emotiva, el recuerdo, la inspiración de los ambientes familiares. Y pues yo creo que sí hay nuevos valores, tal vez que no se están conociendo. Alejandro, tú estabas con una escuela de jóvenes, de adolescentes, ¿no?
3: Claro, que estaban ahí. Criollo teens que los está formando. No, sí, pero te refieres a composiciones, canciones, claro, nuevas, ¿no?
0: Bueno, la gente dice, pues siempre los mismos valses, claro, siempre los mismos.
3: Sí.
0: Pero que hay chicos nuevos, ¿no? O sea, no es tan nueva, pero Pamela Abanto es una maravilla cantando, ¿no?
3: Está nuevecita, está nuevecita.
0: Sí, este chico, ¿cómo se llama?
3: Aldair
0: Sánchez.
2: Aldair Sánchez.
0: Aldair Sánchez, son monstruos, ¿no?
3: Sí.
0: No, o sea,
3: En intérpretes hay. Lo que pasa es que también la música criolla es como hablar de Beethoven, Mozart, es un clásico. Entonces ya esas canciones que han pegado están ahí. Uh-huh. Las nuevas composiciones salen, pero tienen poca difusión. Y también quizá, bueno, es un tema controversial y de discusión seguramente, porque también depende de cuál es la formación de algunos que están componiendo como vanguardia de la música criolla y a veces no tiene la esencia de algunas composiciones, ¿no? Entonces sí, hay grandes compositores como Alejandro Lara, que bueno, falleció ya hace un par de años, pero él tenía muy buenas composiciones.
0: ¡Número para contratos!
3: Ahí va.

0: sonido de los embajadores, creo yo.
1: Pon una polquita.
0: Vamos, dale.
1: Tacna.
0: ¡Ay, ay, ay! ¡Tacna! Un abrazo a todos los tacneños en Lima y en Tacna. 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

0: tenemos que ir. Gracias a los embajadores criollos. Se despiden con un versecito. Se despiden con un versecito. Gracias a la gente de Tacna. Gracias. Ahí están mis amigos de los embajadores. Tengo que ir a la pausa, pero se van cantando. Los embajadores estuvieron con nosotros. Vamos.
1: Un, dos, tres, un.
0: ¡No! ¡No! ¡No me traigas! ¡No me traigas esa cerveza! ¡No! ¡Aléjala de mí! ¡Tengo un dolor en el alma!

0: Después de la pausa, viene el Titi, actor colombiano. Ya venimos.
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8: Once y 34. 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
10: El diputado Cristian Aranda de la bancada de Renovación Popular presentó un proyecto de ley que plantea la creación del delito de abandono y desamparo del adulto mayor, en el que también se contemplan penas de entre 2 y 4 años de prisión. La OMPE inició el traslado de material electoral para la capacitación y talleres que realizarán las 125 oficinas descentralizadas de procesos electorales con miras a las elecciones regionales y municipales. El Poder Judicial dictó 21 años y 7 meses de prisión contra un delincuente que le hurtó dinero y un celular a un hombre que se dirigía a jugar fútbol en el distrito limeño de Independencia. El Organismo de Evaluación y Fiscalización Ambiental supervisó el derrame de combustible que habría impactado en un cuerpo de agua ocasionado por el vuelco de un camión cisterna en el caserío León Pampa, ubicado en la ruta Huánuco-Tingo María, perteneciente al distrito de Chinchao, provincia y región de Huánuco. Un joven de 21 años dedicado al rubro de préstamos diarios fue rescatado por efectivos policiales luego de haber sido secuestrado por 3 delincuentes en la provincia de Sechura, región Piura. Los captores exigían 5.000 soles para liberar a la víctima. El expresidente de Ecuador, Lenín Moreno, condenado a 5 años de cárcel por recibir sobornos, pidió a la justicia la suspensión de su pena, lo cual será analizado el próximo lunes. RPP te recuerda, participar en piques ilegales o competencias de velocidad no autorizadas con una motocicleta es una falta grave sancionada con una multa de 1.320 soles y 100 puntos negativos en el récord del conductor.
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10: Tenemos información directo en directo con nuestro compañero Viceli Zarzosa desde Ancash. Adelante, Viceli, te escuchamos.
11: Gracias. Directo e indirecto, detienen a un presunto implicado en el asesinato de un hombre en el pueblo joven la victoria frente al Colegio de Educación Inicial número 1546 en el distrito de Chimbote. La intervención se realizó horas después del hecho, informó el jefe de la División de Orden Público y Seguridad de Chimbote, coronel José Ángel Paico Callao. El detenido fue identificado como Junior Alexander Ninasquipe Hurtado, de 20 años, alias Araña, quien aparentemente se encargó de esconder el automóvil utilizado por los sicarios para asesinar a Alexander Manuel Alejos Vega, de 34 años. Escuchemos lo que dijo el coronel.
12: Se ha determinado que el vehículo que ha participado en el hecho violento del día de ayer ha sido ubicado en ese inmueble. Ha sido ubicado y estaría vinculado al hecho criminal, ¿no? Al preguntarle a esta persona detenida qué hacía en el lugar, bueno, él ha mencionado, ¿no?, que lo han contactado para que mueva el vehículo, ¿no?
11: La intervención se produjo luego de labores de inteligencia realizadas por agentes del Grupo Terna, quienes efectuaron el seguimiento del posible desplazamiento de los implicados tras el crimen. Es así como llegaron a un inmueble utilizado como cochera, en donde los agentes encontraron dos automóviles y dos motocicletas, todos con requisitorias. Entre los vehículos estaba la unidad de color negra que presuntamente fue utilizada en el asesinato. Durante la intervención también fue encontrado otro automóvil negro cuyo color original presuntamente fue rojo. Sus características coinciden con las del vehículo utilizado en el asesinato de Jorge Mesa Rivera, de 31 años, alias El Farfe, ocurrido el pasado 9 de julio del 2026 frente al Centro Educativo Particular Gran Maestro en el distrito de Nuevo Chimbote. Desde Ancash, directo e indirecto, RPP.
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18: Once y 41.
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0: de tener a un actor que nos ha acompañado, se transmitía esta serie en las noches en el Perú. Nos ha acompañado un montón de tiempo y ahora me da la sorpresa, me cuenta que ya se grabó la cuarta temporada y que sale a partir de noviembre. Excelente, excelente. Y está con nosotros Gregorio Pernilla. ¿Pero quién es Gregorio Pernilla? Gregorio Pernilla, el actor colombiano, pero además el Titi, chico, el Titi.
1: ¡Papito!
0: Hola, Titi.
1: Qué buena vida. Bien, bien, bien, papá.
0: Gustazo de conocerte en persona. Eres un crack, eres un crack.
1: Muchas gracias.
0: ¿Cuánto tiempo en la actuación?
1: Empecé a los 19 años. Mi primer personaje lo hice como extra de televisión. Me pagaron $5 aproximadamente. Era un policía. No hablaba. Y luego hice un prendero, un prendería, tampoco hablaba. Hice como unos cinco o seis extras de televisión. Y luego me dieron partecitas de líneas, y ahí empecé. En el año 97 me hago un casting.
0: Te aventaste al casting, dijiste, no, ya quiero hablar.
1: Mi historia, no, y cuando empecé a hablar no paré. Mi historia es una historia también muy bacana, como muchas, que mi papá me enseñó que todo lo que se propone un ser humano en la vida se logra, y me lo hizo escribir detrás de la puerta del baño. Y me dijo, cuando entre al 1, al 2, al 3, a lavarse la boca, ahí va a ver este letrero que dice, y eso me marcó, lo entendí después. Y estuve en la portería de RCN como unos 2-3 meses pidiendo una oportunidad, parado ahí todos los días. Mi nombre es Gregorio Pernilla, soy actor. Ah, sí, mucho gusto, hasta que me dieron la oportunidad, entré para hacer con Margarita Rosa Francisco, la madre. Voy a contarlo, porque pues hay que echar la lora.
0: Claro.
1: Cuando me dan la oportunidad del casting, yo dije, ¿cómo no? O sea, me den el casting, yo no vuelvo a salir de aquí de RCN. Y era un malandro, que era hijo de Margarita, que se metía en un mal camino y empezaba a robar motos. Entonces empecé con... yo tenía un personaje de Richard Gere, que era sin aliento. Y el de John Travolta, yo dije, marica, voy a caminar como este man. Y lo puse a consumir, o sea, en el personaje. Entonces me llevé media botella de brandy, me llevé un cuchillo de cocina, que era de cortar pan, me hubiera llevado otro cuchillo para el casting, ¿no? Para el casting. Y fui y compré, yo dije, voy a prender el tabaco y yo gano este casting. Entonces sale Pepe Sánchez y me dice, ¿cómo es tu nombre? Le digo, ¿sabes qué? Piro. Me dice, ya está en el casting. Le digo, bla, bla, bla. Y pongo el cuchillo sobre la mesa. Le digo, para que me tenga que pagar, me tiene que pagar un peaje. Y asustado, ¿no? Con expresada, así con el corazón. Me tomo un trago de brandy para bajar el nervio y pongo en la mesa de brandy. Y el tipo feliz con el casting. Yo me hacía el casting y dije, voy bien. Y ahí viene, ¿qué pasó?
0: ¿Qué pasó?
1: Y ya con esto, y cojo y lo tengo ahí y lo prendo, ¿no? ¡Tum! Y Pepe, que es el director, hace, ¿qué es eso? ¿Qué es eso? ¿Usted prendió eso acá? Y entonces yo el personaje me dijo, no, se me sale. Por hacer más, hice menos. Me sacaron. Y llego, yo en esa época tenía un Renault 4 y vendía individuales en la calle. Navideño estaba vendiendo. Llegó el individual navideño, el del Papá Noel, el del...
0: El reno y todo.
1: Ahí había pasado como un mes y medio, hermano. Y me llama de RCN, me dicen, hola, Gregorio. Le digo, sí, señora. ¿Quién es? Me dice, de RCN. No puede ser, no puede ser. Callado, ¿no? Porque uno hace, por lo menos lo están viendo a uno, ¿no? Ah, y así, creído. Dígame. Dígame, ¿qué pasó? Me dice, es que lo llamamos de la novela La Madre. Y yo, Dios mío. Ajá, ¿qué quieren? Me dice, es que quedó como yo. Amiga, ese día fue tan emocionante para mí. Quedó como el hijo de Margarita Rosa Francisco. Finalmente sí quedó usted. O sea, sirvió el cuchillo, la actuación, el trago y eso. Y quedamos. Esa fue mi primera novela. Me gané 4 premios y ahí empezó mi historia en esta carrera.
0: Uh-huh. Y en la calle de Colombia, ¿tú vives en Bogotá, en Cali, en Medellín?
1: ¿Dónde radicas? Yo vivo en la Calera, 15 minutos de Bogotá, en una montaña, hace 24 años. Ahí me compré un lotecito, tengo una vaca que se llama Panela, tengo unas gallinas. ¿Por qué no por eso? Claro, yo en la mañana.
0: Bueno, al toque.
1: Al toque, voy.
0: ¿Y los huevos son frescos o no?
1: Frescos. Aunque las gallinas ya están un poco viejas. Pero no, están bien.
0: Ajá. Y en ese caso, entonces llegaste a Colombia, hiciste vida novela en Colombia.
1: Novela hice la madre Paquita Gallego y luego fui, porque regresé, vine a Perú con La Hija del Mariachi. La Hija del Mariachi fue un éxito y ya empezamos a salir y vinimos a Perú hace 18 años a un centro comercial que fue una locura, eso fue divino. Y ahí se generó como la vida aquí en Perú.
0: Y Sin Senos No Hay Paraíso, ¿cómo llega a tu vida?
1: Bueno, viene la cuarta temporada, fueron 60 capítulos que hicimos desde el 5 de enero hasta el 16 de junio. Viene más contemporánea, regresa Mayida Isa, que es una gran actriz, la Diabla.
0: Qué linda también. Es la Diabla, ¿no?
1: Sí.
0: Es guapísima la Diabla. Es
1: supremamente talentosa.
0: También.
1: Canta, baila, es una artista integral, lo mismo que Carolina Gaitán. Está Carmen Villalobos. Bueno, está en el grupo y vienen otros actores mexicanos a empujar el carro.
0: Oiga,
1: ¿usted qué va a hacer el jueves 10 de septiembre?
0: El jueves 10 de septiembre yo voy a un lugar donde usted va a cantar, ¿no? Aquí en Lima.
1: Vamos a hacer un show, eso se llama La Industria en Dónde. Miraflores.
0: Ajá. Después de la pausa, Gregorio Pernía, el Titi, se va a presentar. Bueno, ya estuviste en Trujillo y en Puerto Maldonado, ¿no?
1: En Trujillo, Puerto Maldonado.
0: Vas a continuar tu recorrido por Pisco, Chincha, Lima y Pucallpa. Okay. Y en Lima se presenta el 10 de septiembre con su show Adicto a sus Catalinas. ¿Esto va a ser dónde?
1: En La Industria, en Miraflores, en una avenida que... ¿Cómo se llama esa avenida?
0: ¿Cómo se llama la avenida esa de La Industria? ¿Pardo? Pardo.
1: Pardo. Y aquí salimos, porque como esta emisora... Va hasta Chile, por todo Sudamérica.
0: Por todo, somos líderes en todo.
1: Ok, vamos a Chile después.
0: Chile.
1: Luego nos vamos para Argentina.
0: Ajá.
1: Esta emisora llega a Europa. Vamos Génova, Hamburgo, Alemania, Barcelona, Málaga, Milán. Luego vamos a Puerto Rico, recogemos lo de la leche y los huevos para llevar la comida a la casa. Y terminamos ahí en diciembre.
0: Señores, Gregorio Pernía está con nosotros. Vamos a la pausa y regresamos con él.
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3: Once y 49.
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0: 11 y 52.
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2: ¿Qué vamos a ver el 10 de septiembre en Lima, en la industria de Miraflores, en la avenida Pardo, ¿no? Con Gregorio. A ver, cuéntame un poco, Titi.
3: Pues hemos venido, el show lo tenemos hace 8 años, imagínate. Lógicamente, en una época se llamaba Sugar Daddy, luego le pusimos Ave María y lo hemos ido transformando y hemos ido cambiando. Ahorita tenemos una canción nueva que se llama Adicto a Catalina, que la lanzamos ahorita en Estados Unidos, con el canal de Telemundo, y la hemos mejorado. Entonces vamos con reggaetón, vamos con un segmento del Titi Llegó, Sin Blin Blin My Paraíso, Adicto a Catalina, que es lo de la serie. Luego pasamos por unos mariachis en vivo e interactuamos con las mujeres. Es un show de dependiendo. Si lo pagan completo, lo hacemos de hora y media. Hora y media, y a veces nos tiramos que una hora y 15, hora y media. Pero yo me voy de largo.
2: ¿Y qué tal Trujillo?
3: Trujillo divino, me encanta Trujillo. Perú es muy bello, mi hermano. Perú tiene unos espacios muy bellos.
2: Y además, el peruano con el colombiano tiene una química bonita, ¿no?
3: Imagínate que me pasa algo en Puerto Maldonado. Porque yo soy de caminar y no levitar. O sea, yo esto ya sé que yo estoy de paso. Sí, y más con la edad uno, yo sé que estoy hablando y sí, tú me entiendes. Sí. Porque hay gente que levita en esta vaina. Y yo voy a donde me llamen. Entonces, estaba en la tarima en Puerto Maldonado, que me pareció un espacio divino, en un hotel que está metido dentro de la selva. Divino, divino.
2: Sí, hermoso. Río. No, Puerto Maldonado es hermoso.
3: Bello, bello, bello. Y en la tarima me dice uno de los músicos, me dice, perdón, Gregorio. Le digo, sí, señor, dígame. ¿Usted por qué viene acá? Yo le digo, ¿cómo así? Me dice, pues es que esto no es para un artista como usted. Le dije, ¿cómo así? ¿De qué está hablando? No le dije. Me dijo, no, es que usted no debería. Le dije, ¿usted qué tiene en su cabeza? Porque usted me está diciendo esto, depende del universo que usted tenga en su cabeza. Depende de su marco de referencias. Entonces a mí esto me parece divino, me parece hermoso. Y yo voy a donde me llamen. Yo me paro en cualquier sitio. No digas eso. Puerto Maldonado, hermoso. Un río bello, comida bacana, la gente querendona. Así que la gente que está en Perú y no conoce Puerto Maldonado, vayan a Puerto Maldonado.
2: Sí, es verdad, es verdad. Es que
3: lo mismo me dijo ahorita uno más a la entrada. Me dijo, ¿usted qué va a hacer a esa emisora, a RPP?
2: No, este es extraordinario, ¿eh?
3: Pero
2: ¿sabes qué? El sentido del humor es tan importante en el día a día de ustedes, los actores, ¿no? O sea, no, y de todos nosotros, creo,
3: de
2: ¿no?
3: Del ser humano.
2: Del ser humano, el sentido del humor tiene que...
3: Tú no piensas lo de la parte positiva, primero la oración en la mañana. Dios bendice mi familia con tu manto divino, con la sangre de Cristo, conviérteme en miel para la gente, brindar amor. Yo lo hago en la mañana, ¿no? Entonces voy por...
2: Antes de agarrar los huevos y toda la gallina, todo.
3: No, los huevos van primero, porque es que, mira, lo que pasa con lo de los huevos te va a echar. Una vez hace echar, pues ya te lo he hecho la parte. Lo que pasa con los huevos es que cuando tenía uno 13 años... uno no salía del baño. Usted sabe, y sabe que estamos hablando. Uno en el baño se bañaba 3 veces. Eso era con el jabón, con tal. Yo entraba al baño y el champú me decía, ¿y yo qué? ¿Yo para cuándo? Claro. ¿Cierto? Cuando llega uno a los 27, es un toro, ¿no? Uno llegaba, tan, echaba uno, bajaba, se echaba 3 cucharadas de arroz y otra vez. Pero hoy en día, mi edad...
2: O sea, 55.
3: 56. 56.
2: Estamos en un horario. Por favor, Camila. Se sonroja,
3: Camila, por favor. Entonces, lo de lo positivo. La mente juega un papel tan importante, claro, en lo que piensa, en lo que quiere. Y yo cierro los ojos y visualizo lo que quiero y voy por ello. Claro. Que es canalizar, ejecutar y accionar. Usted se queda en la mesa y lo habla con su esposa. Quiero hacer tal cosa y no la hace. Entonces, canaliza es que lo pienso. La canalizo, ejecuto es que ya voy. Y lo acciono, lo estoy haciendo. Entonces hay que ir por eso, estar en movimiento, pero finalmente nos vamos, no nos llevamos un jopo, pero mientras tanto nos entretenemos acá.
2: Es verdad eso, ¿no?
3: Una noticia, noticia, pase un papel para una noticia.
2: Escúchame, esto del espectáculo que vas a tener el 10 de septiembre, entiendo yo que, y me lo decía, se va afuera también. O sea, va a estar en Europa.
3: Sí, vamos, ¿no? Ya hemos ido 2 veces, nos ha ido bien, nos va muy bien con la colonia gitana, con los gitanos en España. Y nos pagamos, fuimos a Escocia, estuvimos, mira lo que te estaba diciendo, yo vengo de Cúcuta, de una región muy, muy, muy olvidada, con una familia también, donde había comida, pero yo nunca pensé llegar a Nueva York, por ejemplo. Nunca pensé llegar a Perú, a Ecuador. Nunca pensé llegar a Dubái, bueno. Y me contratan en Dubái para tres shows latinos, ¿no? Porque no es que los árabes me vayan a ver.
2: Claro.
3: No, los ecuatorianos, peruanos, colombianos que están en Dubái tienen discotecas y allá voy. Terminé en Australia con tres shows. Fui a Canadá con Jayco, que es mi promotor, Jayco Real, que lo pueden buscar en redes sociales si quieren alguna fecha. Entonces, entonces uno ha ido, gracias a este oficio bonito y al cariño de la gente. ¿No?
2: ¿Sientes tú que el Titi te ha ayudado?
3: Pues por supuesto.
2: O sea, el personaje, ¿no?
3: Divino, claro, porque hay gente que no quiere que lo llamen por el personaje. Quieren ser olvidados por ese personaje. El momento en que hice La Hija del Mariachi era el Coloso de Jalisco. El momento en que hice Tres Caínes, Fidel Castaño. Ahorita hice una serie muy buena que se llama Hasta que la plata nos separe, la segunda versión que está en Netflix. A mí hago un abogado que no es por nada, pero me gusta ese abogado. Entonces le dicen a uno Luciano. Uh-huh. Y con el Titi pues he recorrido el mundo, hermano, y he recogido lo de la leche y los huevos.
2: Pero el Titi es reconocidísimo, ¿no? O sea, la gente lo quiere.
3: La gente lo quiere, la gente lo quiere. Porque se ha brindado varias oportunidades. Las segundas oportunidades son muy bellas en la vida. Era un narcotraficante donde cambia su vida cuando le nace su bebé. Entonces es una historia que eso también lo hago yo como Gregorio. Le digo al libretista, esto hay que transformarlo. Y vamos transformando el personaje en las oportunidades, las segundas oportunidades que son muy buenas.
2: Muy bien.
3: ¿Has tenido segunda oportunidad en tu vida?
2: Claro, siempre hay.
3: ¿Con tu mujer?
2: No.
3: ¡Ay! Casi dice que...
2: Escúchame.
3: Hola, papito.
2: ¿Y le metes al canto o no? Sí, le metes al canto. Sí,
3: vamos, le metemos 2,000 de autotunes, $3,000 de Melodice y vamos y hacemos eso.
2: Bueno, Gregorio, de verdad que ha sido un gustazo tenerte en el programa.
3: Dale, papito.
2: ¿Es la segunda vez que vienes a Perú?
3: No, papito.
2: No, ya. Pues la otra vez viniste, ¿no?
3: Sí, ya he venido como unas 10 veces desde 20 años. En 20 años he venido como 10 veces. Vengo cada 2 años, pero sí vengo.
2: Claro, vengo qué lindo es el Perú, de verdad. Bello, y tu país también. Pues yo conozco Manizales, conozco Bogotá, conozco Medellín, por lo
3: San
2: que...
3: San Andrés, Islas.
2: No.
3: Guajira, Santa Marta.
2: No, Santa Marta dice que es lindo, ¿no?
3: Santa Marta, tienes que ir a eso porque, pues, no es que no, pero también la mayoría de gente va a Medellín y Cartagena, pero pues son bellos, pero tienen que desconocer otras partes.
2: Muy bien, Gregorio Pernilla está con nosotros el día de hoy, el Titi, actor colombiano que la rompe, ha estado aquí con nosotros, nos tenemos que ir hasta el día de mañana, gracias Titi.
3: Lo quiero mucho, papito.
2: Muy bien, suerte. Nos vamos a la pausa, no, nos vamos, hasta mañana, chau.
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0: 12 en punto.
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7: Johnson Smith Cruz, cabecilla de la organización criminal Los Pulpos, investigado por robo agravado, homicidio calificado,

0: En qué país estén, dónde estén, en qué momento sean, nosotros vamos a ir tras estos delincuentes asesinos.
1: En diálogo con RPP, el alcalde de Lima, Renzo Reyardo, defendió la autorización otorgada por SUCAMEC a IMAPE para brindar labores de seguridad en espacios que esta empresa administra para proteger a sus efectivos.
2: EMAPE, que es una empresa que brinda servicios fundamentalmente como brazo ejecutor de la Municipalidad Metropolitana de Lima, de obras de infraestructura, que ha sido víctima a través de los contratistas que en su momento han venido haciendo estas obras de infraestructura vial, ha sido víctima de lamentablemente de pérdidas humanas.
1: Efectivos policiales detuvieron a un presunto implicado en el asesinato de un hombre ocurrido frente a un colegio de educación inicial ubicado en el pueblo joven La Victoria, en el distrito de Chimbote, región Ancash. Así lo informó el jefe de la División de Orden Público y Seguridad de Chimbote, coronel José Ángel Paico Callao.
3: Ya he determinado que el vehículo que ha participado en el hecho violento del día de ayer ha sido ubicado en ese inmueble, ha sido ubicado y estaría vinculado al hecho criminal, ¿no? Al preguntarle a esta persona detenida qué hacía en el lugar, bueno, él ha mencionado, ¿no?, que lo han contactado para que mueva el vehículo, ¿no?
1: A través del rotafono de RPP, pobladores del caserío El Mirador, a 20 minutos de la ciudad de Jaén, en la región Cajamarca, pidieron ayuda para sofocar un incendio que arrasa con las plantaciones de café y plátanos y amenaza con llegar a sus viviendas.
4: Hemos llamado a los bomberos y el peligro es que este incendio llegue a nuestras viviendas. Nosotros no contamos con agua. Es un gran problema. Necesitamos apoyo en estos momentos, por favor.
1: El presidente de Colombia, Abelardo de la Espriella, anunció el primer cambio en su gabinete tras confirmar la renuncia de la ministra de Educación, Vivian Morales, quien se va del cargo aduciendo asuntos familiares. Faltan 69 días para la visita del Papa León XIV al Perú.
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0: Hola, ¿qué tal amigos? ¿Cómo están ustedes? Bienvenidos a una edición más de Ampliación de Noticias Regional. Bueno, la noticia del día, y va a seguir comentándose seguramente, tiene que ver con esa importante captura, ¿no es cierto?, de un delincuente rankeado, Johnson Cabecilla de los Pulpos. Le dicen Johnson Pulpo, pero en realidad su padre, la primera generación, que le decían Johnson Pulpo, le decían, él ha heredado, es el último de varios hermanos que se han dedicado precisamente a la delincuencia, extorsionar, se habla también de sicariato. Lo han traído a Perú, ya lo han entregado en la frontera, Bolivia lo ha deportado, digamos, y ahora las cosas vienen y las investigaciones. El problema está en la investigación, ¿no es cierto? Todo lo que hay detrás de todo esto, 4 muertos, un secuestrado, el secuestrado devuelto a la sociedad, en condiciones medio raras, en fin, nosotros que somos legos en la materia, no entendemos cómo es este trabajo de la policía en realidad. Entonces, alguien que sí sabe sobre estos temas vinculados a la delincuencia, estudioso por cierto, con gran experiencia, es el ex jefe de la región policial de la Libertad, que conoce exactamente cómo es este escenario, el coronel Roger Torres. Coronel, gusto de saludarlo, tenga usted muy buenos días.
1: ¿Cómo está, Jesús Miguel? Un saludo para todos los oyentes.
0: La organización criminal Los Pulpos, ¿qué hay de esa organización criminal Los Pulpos, coronel? Usted que ha estado en el terreno de los hechos, conoce más o menos a estas mafias, etcétera, etcétera, su repercusión, sus intervenciones constantes, y te está de más decir que la Libertad, pues, es la meca, digamos, de la delincuencia, y ahí debería extenderse, reforzar la acción de la policía, pero darle todas las facilidades del caso correspondiente, como usted comprenderá. Lo escuchamos, ¿cuál es su lectura de lo que está ocurriendo, coronel?
1: Sí, efectivamente, Jesús Miguel, Trujillo es una zona prácticamente álgida en la delincuencia, lamentablemente Perú es la más reconocida violentamente, ¿no? Entonces, en este caso, Los Pulpos es una de las primeras organizaciones criminales que han tenido, pues, un legado de familias de delincuentes desde los años 90, con el padre Teófilo Cruz Álvarez, de ahí salió, pues, como tú lo has dicho, John Cruz Arce, el hijo Johnson Cruz Torres, y ya fue capturado. Pero también habían otros hermanos, Miller y Milton, también, que están aún en prisión, sí, pues el papá ya falleció el año 2020, ¿no? Uh-huh. Entonces, estos se dedicaron, como tú lo dices, en comienzos, pues, a robos, luego sicariato, tráfico de terrenos, y últimamente, pues, el terreno más difícil que ahora se está padeciendo en Perú, que es la minería ilegal, en donde ya, pues, el dinero corre por medio del lavado de activos, y trata de personas, y un sinnúmero de delitos que ahora, pues, se están dando a conocer.
0: Correcto, muy bien. La captura, la estrategia, digamos, si en la medida de sus posibilidades hay cosas que no se pueden decir, lo entiendo, la opinión pública tiene que entenderlo. Pero lo que se puede decir, y lo que usted conoce, y también lo que usted puede decir, coronel, este tema de la estrategia anunciada por el ministro de Defensa que viajó, el comandante general de la policía, en coordinación también con otro jefe, el general Reboredo, etcétera, etcétera. El tema de la captura en Bolivia, ¿le sorprende de alguna manera un afán triunfalista cuando en realidad se sabe que la captura, por ejemplo, de estos señores, le estoy diciendo señores a los delincuentes, que presuntamente actuaron en la captura, digamos, en la muerte, digamos, y secuestro de este señor empresario? ¿Le pareció raro todo o normal? ¿Así actúa la policía?
1: No, definitivamente, como usted lo ha dicho, es un hecho de querer demostrar un triunfalismo inmediato, porque la verdad, los procedimientos no se han dado y no hay un esclarecimiento total. Mire, Jesús Miguel, cuando hay una captura, la policía tiende siempre a firmar hecho por hecho la captura, el uniforme, las armas, el lugar. Es una secuencia. Y en este caso ha sido simplemente unas capturas en diferentes lugares, que ahora los padres están reclamando y están demostrando que los hijos no han estado en los lugares, en el lugar que se supone donde se ha cometido el homicidio. Y otra cosa, si la organización criminal Los Pulpos es una organización ya establecida, antigua, donde tiene, pues, sus roles establecidos, y la figura y los perfiles de los que han actuado en el homicidio tienen perfiles de carácter militar policial. Ajá. Y están involucrados, lamentablemente, malos elementos policiales o ex elementos policiales en esto, tiene que demostrarse. Por eso digo, la investigación preliminar está dada por la policía en la parte operativa y la parte jurídica por el Ministerio Público. Y ya en su momento el Ministerio Público determinará. Ahora hay una cosa muy fácil, Fernando, de Miguel. Sí. ¿Qué te digo yo? Haces una representación del hecho simplemente. Ponen la camioneta ahí, los paras a los delincuentes capturados y claramente se va a ver que prácticamente no son las personas.
0: Sí, sí, sí, realmente.
1: Es una representación inmediata. Sí, ahí pues. se esclarece todo.
0: Efectivamente. Entonces, coronel, no se equivoca la gente, el común denominador de los liberteños, de los trujillanos en especial, que han hecho estas observaciones, cuando dicen, oye, los que actuaron tenían un porte militar, ¿no? Bien uniformados, eran hombres de 1.80 m al menos, pero los que han capturado son chiquitos, o sea, no tienen la contextura para empezar, y el ejemplo que usted acaba de dar es contundente. Ojalá que hagan la recreación correspondiente, no lo sé sinceramente, pero ni el fiscal que ha viajado al lugar se ha atrevido a decir de manera contundente, ya, estos son los delincuentes. Ha dicho, momentito, señores, no hay pruebas contundentes sobre la actuación de estos señores capturados en esta escena tan brutal con el secuestro y muerte de 4 personas. Hay una coincidencia tremenda, entonces no creo que mucha gente, y usted que es un experto en la materia, se vaya a equivocar tan fácil.
1: Efectivamente, como te digo, estos homicidas han tenido un protocolo militar policial clarísimo, que usted lo ve, el manejo de las armas, la posición, la ubicación, ¿no? Hasta la forma en que se han tratado de tapar los rostros, los cascos del grupo Greco, los uniformes. Entonces, ¿cómo consiguieron los uniformes? Todas estas cosas tenemos que esclarecer, Miguel. Claro, no se podría haber adelantado, y más aún el ministro de Defensa, que no es su área de competencia, sí, pues, a venir pues con ínfulas que no le correspondía. Yo lamento que el comandante general se haya dejado manipular, porque acá la voz, como se dice, de conocimiento técnico, es el comandante general. Sí, y pues, por dejarlo al ministro, se han patinado, y ahora, prácticamente, cuando se esclarezcan los hechos, lamentablemente, pues, quien va a decaer más es el mismo comandante general.
0: Casi, oiga, coronel Roger Torres, incluso han hecho patinar a la presidenta, sale con un comunicado vía redes sociales diciendo, felicitando a la policía por la rápida acción para la captura, ¿no es cierto?, de estos fascinerosos. ¡Qué terrible! ¿Qué tal es consecuencia, ¿no? En un aspecto tan técnico, digamos que deberías actuarse con mucha inteligencia, ¿no es cierto? Hasta los mensajes son importantes, ¿no es cierto?, sobre los resultados.
1: Deberían haberlo tratado con mucha mesura y darle realmente lo que es, porque van a hacerlo patinar al ministro de Defensa y por ende al gobierno, que está en pleno recién crecimiento, sí, y tratando de dar confianza a la ciudadanía. Ese es el gran problema que está ocurriendo.
0: Efectivamente, solo el ministro del Interior, que no fue al escenario, dijo por cuestiones familiares, me pareció bien raro también, solo él dijo, señores, un momentito, aquí la policía, En la captura de estos supuestos asaltantes, criminales, etcétera, no ha actuado para nada, no ha utilizado más nada, la policía no tiene absolutamente nada que ver con eso, lo dijo, y ahí empezó la duda, pues señor, empezó la duda, si lo dijo el ministro, imagínese usted, de qué cosa estamos hablando a estas alturas del partido.
1: Lo importante es que el ministro de Interior siquiera ha sido más frontal y lo ha dicho con sinceridad, porque sabe que además está en juego su cargo, sí, porque pues, él tampoco no puede apañar cosas que realmente no son. Y ya la ciudadanía en su conjunto, todos lo saben, hasta el menos técnico se da cuenta de que las cosas no están bien. Y yo lo digo, amo mi Policía Nacional, pero lo que se quiere es una policía totalmente científica, totalmente capacitada, y sobre todo con una moral que demuestre confianza ciudadana y ejemplo.
0: Así es un buen, magnífico mensaje del coronel Roger Torres. Ahora bien, digamos, la ciudadanía que nos está escuchando en todo el país, en todo el territorio patrio, puede pensar que estamos atacando a la policía. Y no es así. En la policía hay buenos, hay malos, como cualquier profesor con cualquier institución, también hay buenos y malos, digamos. Lo que estamos haciendo es simplemente revelar cosas que no deberían deteriorar la imagen de la policía. A la policía no se le toca como institución, señor, ¿no es verdad?
1: Claro, así es, efectivamente, la institución tiene que ser respetada, pero para que sea respetada tiene que dar confianza ciudadana, claro, y sus actos deben ser totalmente firmes y con ética, lo más importante.
0: Coronel, ha sido un placer, muchísimas gracias, un fuerte abrazo, felicitaciones por el trabajo que usted desarrolla ya en el plan de asesoramiento. Muchísimas gracias, señor, muy amable.
1: Un abrazo, Jesús Miguel, hasta luego.
0: Hasta la próxima. Bueno, solo para conocimiento de ustedes, el coronel Roger Torres, ya, es jefe de la Región Policial de la Libertad, es un hombre estudioso, que conoce muy bien el terreno, es un hombre de inteligencia y es un hombre activo, es un hombre ejecutivo, no es un hombre, se ha caracterizado jamás por estar detrás solo de un escritorio. es un hombre activo, que iba al lugar de los hechos a confirmar. Por eso jamás se equivocó. Hasta ahora, lo que yo sé. Vamos a la pausa, regresamos en ampliación de Noticias Regional.
2: 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Doce y veinte. 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

0: 12 y 26.
1: Aquí estamos en ampliación de noticias regional. Estos son los hechos contados por sus propios protagonistas. Vamos a dejar de lado un instante este tema de las investigaciones, ¿no es cierto?, el actuar de la inteligencia nacional y tantas cosas. Mientras los expertos discuten, y la mayoría de ellos concuerdan en que este caso de Trujillo, que ha golpeado tanto y ha dado la vuelta al mundo, digamos, con esta actuación de desconocidos que asaltan, secuestran, etcétera, etcétera, la captura de un fascinante que supuestamente desde Bolivia hacía las coordinaciones en Lima, uno de los pulpos, ¿no?, denominados pulpos, para secuestrar a la gente, desde el penal El Milagro en Trujillo se hacen las coordinaciones, mientras las autoridades toman las medidas del caso. Yo siento, particularmente, es una opinión muy personal, hasta ahora, hasta este momento, que es un repeticuá, es un déjà vu. Estamos viviendo exactamente los momentos en diferentes gobiernos cuando ocurría lo mismo. Nadie tiene la voz cantante, no hay liderazgo. Disculpen que lo digo y me da pena porque este gobierno está empezando. Me da mucha pena. Al margen que hayas votado por el fujimorismo, no hayas votado por el fujimorismo. Mucha gente votó porque pensó en el cambio. Si van a empezar así, en este primer mes de trabajo del nuevo gobierno, que está esperando la delegación de facultades, digamos, para actuar, van a pasar varios días. Mientras diputados reciben la necesidad de esta dación de facultades para generar normas para actuar en contra de la delincuencia, mira, y lo aprueba el Senado, regresa al Ejecutivo, mire, van a pasar varios meses. Por eso que la presidenta dijo en un momento, el próximo año va a mejorar la situación, se va a mejorar la situación. ¿Cuánto falta para fin de año todavía? Faltan algunos meses. Ese es en el tema de seguridad. Pero hay otra seguridad mucho más importante todavía, que es en la salud. Y hemos dicho que por esta cabina, y se lo hemos prometido a todo nuestro público del interior del país, que van a pasar los mejores en su especialidad. ¿Ya? Y uno de los mejores en su especialidad es el médico infectólogo del Hospital de Emergencias de Grau, Humberto Vázquez Cuba, está con nosotros. Doctor, qué gusto saludarlo. Muchas gracias, doctor, por tomarse un tiempo, ¿no es cierto?, y venir aquí para hablar con todos sus pacientes que están a nivel nacional ahora, escuchándolo.
2: Gracias por
1: invitarme. Doctor, dengue y otras enfermedades infecciosas que pueden implementarse con las lluvias e inundaciones a propósito del fenómeno del Niño, doctor. Empecemos con un mensaje a la gente, que no todo está acabado, que se puede hacer cosas a estas alturas. ¿Qué podemos hacer a estas alturas, doctor? Para conocimiento también de las autoridades. Lo escuchamos, doctor. Muchas gracias.
2: Bien, en realidad sabemos que las enfermedades son de diversos tipos, ¿no? Pero un grupo de enfermedades importantes son las enfermedades infectocontagiosas. Estas tienen una propagación entre seres humanos y en poblaciones completas. Y todo lo que se enfoca en ciencia y en tecnología está basado en la búsqueda de las causas. Entonces, así como los accidentes también tienen causas, ¿no? El alcoholismo, el apresuramiento, el estrés psicológico. Entonces, un accidente se produce porque hay una cadena de causas que se juntan. Igual, en los procesos de enfermedad también tienen los orígenes que hay que buscar para poder prevenir o controlar. En el caso de las infectocontagiosas, las causas están fundamentalmente en virus, bacterias u hongos, parásitos también. Y lo que estamos hablando ya concretamente de enfermedades que se producen en estos cambios climáticos, ¿no?, fundamentalmente las enfermedades que son transmitidas por vectores. Entre ellas está el dengue, pero también está el chikungunya, está la malaria, está la fiebre amarilla. Y estos vectores son los que se multiplican, se reproducen mucho más velozmente en épocas de calor y humedad. Y esa multiplicación hace de que ellos busquen vivir, y su forma de vida es alimentarse de la sangre humana. Entonces, al picar estos vectores que tienen el virus ya en su intestino a otro ser humano sano, primero a un enfermo y luego a uno sano, hacen de la, el término vector se refiere justamente a la transmisión a través de insectos, a través de medios.
1: Contagio, digamos, el contagio, ¿no?
2: Claro. Ya. Hay contagios de diferente tipo, hay contagios directos entre persona a persona, o hay contagios indirectos por el aire, como el caso de la tuberculosis, sí, o la COVID. Uh-huh. Y en este caso son contagios por vectores. Y estos virus tienen un nombre que se llama arbovirus. Uh-huh. Arbovirus, ¿de dónde nacía? Pensamos que era de una nominación en latín o algo, pero en realidad no, viene del inglés. Son artrópodos, born, es portan.
3: Claro.
2: Artrópodos que portan virus. Esos son los arbovirus.
3: Vamos a esperar un ratito a los artrópodos, ¿ya? Y vamos a hacer una pausa, ¿ya? A ritmo de tortuga un ratito, porque tenemos que cumplir con nuestros anunciantes. Que vengan los titulares con mucho dinamismo, por favor, con la voz arriba, por favor, para levantar el ánimo a la gente a pesar de todos los bombardeos. Pausa y regresamos.

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1: 12 y 32. 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
2: El diputado Cristian Aranda de la bancada de Renovación Popular presentó un proyecto de ley que plantea la creación del delito de abandono y desamparo del adulto mayor, en el que también se contemplan penas de entre 2 y 4 años de prisión. La OMPE inició el traslado del material electoral para la capacitación y talleres que se realizarán en las 125 oficinas descentralizadas de procesos electorales con miras a las elecciones regionales y municipales. El Poder Judicial dictó 21 años y 7 meses de prisión contra un delincuente que hurtó dinero y un celular a un hombre que se dirigía a jugar fútbol en el distrito limeño de Independencia. El Ministerio de Transportes y Comunicaciones culminó los trabajos de instalación y puso en servicio el puente modular provisional Coixco, ubicado en el kilómetro 443 de la carretera Panamericana Norte, en la provincia del Santa, región Áncash. El Organismo de Evaluación y Fiscalización Ambiental supervisó el derrame de combustible que habría impactado un cuerpo de agua ocasionado por el vuelco de un camión cisterna en el caserío León Pampa, ubicado en la ruta Huánuco-Tingo María, perteneciente al distrito de Chinchao, provincia y región de Huánuco. La Guardia Costera de China llevó a cabo una nueva ronda de patrullas rutinarias de aplicación de la ley en aguas situadas al este de Taiwán, una zona en la que Pekín redobló su presencia en los últimos meses. RPP te recuerda abastecer de combustible un vehículo de servicio de transporte público de pasajeros con personas a bordo. Es una falta muy grave, sancionada con 660 soles de multa.
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1: 12 y 35.
2: Tenemos información directo en directo con nuestra compañera Claudia Huamantingo. Adelante, Claudia, te escuchamos.
7: Gracias, buenos días. Directo en directo, una persona resultó herida de bala luego de que un delincuente le disparara en el pecho para robarle su motocicleta. Este hecho ocurrió en el asentamiento humano Japón, en el distrito limeño de San Juan de Miraflores. Según contó una vecina a RPP, se escucharon hasta 4 disparos. Los residentes corrieron hasta la zona alta y poco después, otra vecina encontró al hombre tendido en el suelo, llorando y pidiendo auxilio. Escuchemos.
8: Escuchamos como 3 a 4 disparos, ¿no? Pero nosotros lo único que hicimos con todos mis vecinos es correr hasta la parte de arriba y verificar qué es lo que había pasado, pues. Bueno, una vecina llegó justo, lo encontró totalmente al hombre tirado, ya en el suelo, totalmente ya, como dicen, ¿no? Solo soltó sus lágrimas, ¿no? Y pedí ayuda. Bueno, un vecino le ayudó.
7: Bien, los vecinos de la zona aseguran que los robos ocurren principalmente durante las noches y cuestionan la falta de seguridad. Algunos residentes también señalaron sentirse olvidados por las autoridades municipales. Escuchemos.
9: Los carros no entran hasta ese lugar. Hay carros que ingresan, pero una movilidad no deja a cierto sitio nada más.
10: El carro Cámaras de seguridad tampoco hay.
9: Ya. No hay. Estamos olvidados totalmente por el mismo alcalde, ¿verdad? El serenazgo ni aparece. Cuando hay algo, recién aparece policía, aparece serenazgo, pero más otras cosas no. Varias veces ya es continuo que se está viendo eso.
7: Bien, este nuevo hecho de violencia se registra en un distrito que ha reportado diversos casos de ataques con arma de fuego durante este año. De acuerdo con datos del SINADEF, en el primer semestre del 2026 se contabilizaron 442 homicidios en la región Lima, la cifra más alta entre las regiones del país. 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
1: Estás escuchando Ampliación de Noticias Regional, los hechos contados por sus propios protagonistas. Ahora sí, vamos a pasar al ámbito de las recomendaciones en primer término. Las recomendaciones, porque ya sabemos exactamente, como lo ha explicado el doctor Humberto Vázquez Cubas, médico infectólogo del Hospital de Emergencia Grau, ya sabemos qué cosa hay detrás de las enfermedades, cosa que no sabemos muchas veces, ¿no? ¿No? Algunos por curiosidad entran a Google y empiezan a googlear y se enteran más o menos, pero si lo dice un profesional de nota que está acostumbrado y tiene gran experiencia en la materia, es mucho mejor y te lo dice facilito para que todos entendamos. Entonces ya estamos conscientes de lo que puede ocurrir. Las lluvias e inundaciones pueden traer muchísimas cosas, sequías también, ¿eh?, en el sur. Nuestro país es así, pues, en cuanto a clima. Entonces ahora, doctor, ¿cuáles son las recomendaciones mínimas que las autoridades en especial deben tener en cuenta para empezar a promover entre los habitantes de diferentes regiones, que también a veces tienen problemas diferentes, doctor? Lo escuchamos, doctor. Sí. Muchas gracias.
2: Bueno, como decíamos antes, importante determinar las cadenas de causas y los factores que contribuyen a un fenómeno o a un resultado. Y en esto es importante, entonces, cuando hablamos de los vectores, pero porque los insectos, el Aedes aegypti y otros Aedes, tienen un ciclo de vida que se reproduce más o menos cada 7 a 12 días. En cambio, en las épocas de calor y de humedad, ese ciclo se acorta, tienen una reproducción más rápida. Y estos vectores son los que nos transmiten la fiebre amarilla, o la malaria, el chikungunya, el Zika y el dengue. Entonces, primero entonces, control vectorial.
1: ¿Ya?
2: Control vectorial, que es un asunto que tiene varias partes. En primer lugar, conocemos que los insectos o los mosquitos tienen un ciclo de vida de huevos a larvas, pupas y luego el adulto. Uh-huh. Entonces, uno de los pasos de control vectorial es impedir que estas larvas, que son las para la reproducción, se multipliquen. Entonces, ahí hay factores. El primer factor que la población tiene que hacer es justamente
1: eliminar todos los lugares
2: donde las larvas se reproducen.
1: Correcto.
2: Y curiosamente, no son las aguas sucias, no son las,
1: son las aguas limpias, ¿no?,
2: transparentes.
1: Las transparentes.
2: Las que se acumulan en la casa o se acumulan con la lluvia. Uh-huh. La lluvia tiene agua limpia.
1: Efectivamente.
2: Y entonces, cada vez que llueve, esas larvas van a ser depositadas en recipientes donde hay agua. Uh-huh. Entonces, primera medida es que la población, después de la lluvia, inmediatamente después de la lluvia, comience a salir a mirar el techo, a mirar el jardín, a mirar los patios donde hay algún depósito de agua, voltearlos o eliminarlos.
1: Claro.
2: Esto se ha considerado como la medida principal, la medida más
1: importante. En los cementerios, las flores, claro, le ponen agua ahí, ¿no es cierto?
2: O peor, llevar flores a los pacientes de los hospitales. Entonces, eso también está restringido por ese motivo.
1: Eso tiene doble significación.
2: Claro.
1: ¿Por qué me traen flores?
2: Claro, para verlo después.
1: Porque me estoy muriendo. Bueno.
2: Entonces, una de las primeras partes es cortarle el ciclo de larvas.
1: Perfecto.
2: En las casas. Desde el ministerio hay otras intervenciones que son uso de productos larvicidas.
1: Ya,
2: ¿no?
1: Ya.
2: Como
1: ¿una especie de fumigación? Claro,
2: son sustancias como el piriproxifeno, no es tóxico para los humanos, pero hormonalmente le impide a la larva convertirse en pupa.
1: Ah, caramba.
2: Y después en adulto.
1: Ya.
2: Entonces, estas son intervenciones ya que el ministerio va hacia los lugares especiales, no se puede hacer en todo el país y en todas las casas.
1: Correcto.
2: Y la otra parte, ya con el adulto, con el zancudo, con el vector adulto, ya son las fumigaciones.
1: Las fumigaciones, ya, pero el mosquito está volando, digamos, ya.
2: Al adulto. Esas dos medidas de control vectorial.
1: Correcto.
2: ¿No? Pero ya en las otras medidas, aparte del control vectorial, son la protección personal.
1: ¿Vacunas? ¿Qué es
2: eso? Antes de hablar de vacunas, digamos, el problema del control personal respecto al uso de repelentes.
1: Ah, ya.
2: ¿No? Correcto. Que en realidad se llaman repelentes, pero exactamente no son repelentes. Lo que pasa es que hay una curiosidad. Los mosquitos tienen alguna afinidad por algunas moléculas que algunas personas producen más que otras.
1: Ah, caramba.
2: Y esto, por eso es que a mí me picaron más que a los demás, ¿no?
1: Sí, sí, sí.
2: Y me cagaron de punto.
1: Tengo la sangre dulce.
2: Y los mosquitos me buscan.
1: Sí,
2: ¿no? me buscan.
1: Las hormigas de los mosquitos me buscan.
2: Se ha determinado
1: que soy diabético, de repente dice.
2: Que el sudor, la emanación de moléculas, de biomoléculas,
1: ya.
2: Son afines. Uh-huh. Entonces, estos repelentes enmascaran eso y en realidad no son repelentes, pero como que disfrazan y evitan que el mosquito sea muy atractivo para esos mosquitos.
1: Correcto.
2: Luego, se recomienda algo que a veces no es muy fácil de cumplir, que es usar manga larga, pero en lugares donde el calor es intensísimo y es un poco incómodo. Claro. La gente va a andar con short y con manga corta. Entonces son los lugares donde se va a exponer.
1: Claro.
2: Luego, tener mucho cuidado con los jardines o lugares donde hay vegetación, donde se asientan los mosquitos. Entonces, es el control personal, incluye que cuando ya estamos en una casa donde hay mosquitos alrededor, poner mallas, ¿no? Pequeñas, para las ventanas, para que no penetre.
1: Eso que le ponen en las curas a los niñitos, ¿eh?
2: Eso ya son mosquiteros,
1: ¿no? Esos mosquiteros,
2: ¿eh? Esos son los mosquiteros que se deben colocar tanto a los niños como a los enfermos. Si están en un hospital donde hay mucho vector, también debe haber un mosquitero para la cama del hospital, ¿no?
1: Ya.
2: Eso tenemos aquí en Lima, en algunas zonas, en mi propio hospital, pero a veces no tenemos el vector, entonces no es fácil de que se transmita. Pero esas son otras medidas de control personal.
1: Todo el personal.
2: Y transmisión de los vectores ya con el virus.
1: Listo.
2: Ahora, desde el punto de vista ya de salud pública, ¿no? Hablábamos de las fumigaciones.
1: Sí,
2: ¿no?
1: Sí.
2: Y las fumigaciones antes se hacían con productos muy tóxicos, ¿no? A los mediados de 1900 se fumigó, por muchos años se desapareció los metaxénicas, como se llama, se disminuyeron mucho, pero después volvieron otra vez porque el usar DDT, por ejemplo, era muy tóxico.
1: Sí, se encontraba
2: DDT en los productos de alimenticios, se encontraba en la leche materna inclusive.
1: Uy, caramba.
2: Entonces, ahora los otros productos ya no tienen esa toxicidad, pero tienen que ser focalizado. Entonces hay una acción entre el Estado, el Ministerio de Salud y la comunidad, que tiene que colaborar para
1: permitir que
2: ingresen.
1: Permitir que los especialistas ingresen a fumigar a tu casa, pero aquí ocurre lo contrario, hay que seguir trabajando.
2: Ha habido resistencias, a veces hay oposición, y esta cosa es la educación y la divulgación que se hace, es muy útil.
1: Efectivamente.
2: Para que actúe tanto los organismos del Estado, los organismos del Ministerio, como la población organizada.
1: Uh-huh. Efectivamente, doctor. Ahora bien, esa es la recomendación para todo el mundo, ¿no? Especialmente para la comunidad. Nosotros nos vemos obligados a participar como comunidad, como miembros de esta comunidad, a participar en las orientaciones que nos dan las autoridades médicas en especial. Es su especialidad. Pero aquí viene una recomendación, doctor, también para las autoridades regionales, municipales, ¿no es cierto? Y para las nuevas autoridades que a veces en sus planes de trabajo no incluyen el tema de la prevención de salud. No lo incluyen, no lo tienen en cuenta. No tienen grabada esa palabrita que dice prevención, doctor. Tenga usted la bondad, doctor. Para todos los que pretenden ser gobernadores regionales, para los que pretenden ser alcaldes, ¿no es cierto? ¿No es cierto? Y general, doctor, ¿Qué es lo primero que tienen que pensar las autoridades? Las que están ahora y las próximas, porque las elecciones son el 4 de octubre ya.
2: Bueno, los servicios de salud, en realidad, como estamos en un momento en un intermedio, la importancia de la educación y la salud en todas las sociedades, en todos los países. Y cuando son comercio, cuando son un producto de mercado, pues puede ser contraproducente prevenir, porque eso disminuye ganancias. Uh-huh. Entonces, la prevención es una labor más que toda de la comunidad y del Estado, más que de actividad privada. Y entonces, las autoridades, en este momento, lo que tienen que hacer primero es organizar sus grupos epidemiológicos, lo que es la vigilancia epidemiológica, invertir justamente en este equipo de profesionales, enfermeras, médicos.
1: Importante lo que está diciendo, ¿no?
2: Es la inteligencia, la inteligencia, así como hablamos de actividades de inteligencia para prevenir el delito, la criminalidad. Bueno, igual, la inteligencia sanitaria incluye epidemiólogos, médicos y enfermeras que van a tomar el pulso, que van a estar detectando en qué lugares la transmisión es más intensa y qué tipo de poblaciones es la más susceptible. Entonces, focalizar eso y entender eso es sumamente importante. Luego, invertir en educación, lo que estamos haciendo en este momento, ¿no?
1: Ya, correcto. Qué interesante, ¿no? Porque nos encontramos a veces en el camino con gente que tiene muy buena voluntad, pero que no tiene la especialidad, que no conoce, no tiene experiencia. Para salir del paso número cualquier persona, para que se encargue de un equipo que tiene que ser muy profesional, precisamente para evitar y enfrentar a manera de prevención todas estas enfermedades que se vienen. Doctor, ha sido un placer tenerlo aquí en casa.
2: Solamente, no nos olvidemos, perdón, sí, que solo hablamos de dengue. pero hay otras infecciones que van a producir el cambio climático, y no quiero dejar más que un minuto para hablar de leptospira.
1: Por favor.
2: La leptospirosis es una enfermedad ya no por virus, ya es por bacterias. Y en este caso ya no lo transmiten vectores, sino que están en reservorios, en roedores fundamentalmente, y también en animales de domésticos. Perros, gatos, hasta en las ovejas. Pero las ratas y los ratones son los que más tienen en su intestino.
1: Aquí hay un montón de ratas y ratones.
2: Aparte de ese tipo de ratas, que se refiere. Pero, ¿qué ocurre? Con las lluvias van a colapsar los desagües.
1: ¡Claro!
2: Y con los desagües colapsados también las ratas salen, ¿no? Y el agua se contamina. Entonces es muy importante, ya no es solamente, digamos, el caso de cuidarse de los vectores zancudos, sino también del agua, que tiene que estar siempre limpia y hervida, lavarse las manos, e incluso la bacteria puede penetrar por la piel. O sea, cuando uno camina por los fangos, por con pequeñas lesiones, pequeñas raspaduras, ¿no? Penetra, y entonces la leptospirosis es una enfermedad que lleva al paciente hasta el hospital con gravedad y hasta por muerte a veces, ¿no?
1: Caramba, mira el semejante chamba que tiene el actual gobierno, los directores regionales de salud, los médicos, las autoridades que tienen que tomar la decisión política para actuar. Estamos hablando de lo que vamos a hacer antes y durante la acción de lluvias, inundaciones y sequías en el sur, pero no estamos hablando de lo que puede venir después. ¿Ah? Y lo después también es muy importante, seguiremos hablando, ese es para el siguiente capítulo de la telenovela. Muchas gracias, doctor, ha sido un placer tenerlo aquí en casa. Humberto Vázquez Cubas, médico infectólogo del Hospital de Emergencia Grau, uno de los mejores del Perú. Muchas gracias, hasta la próxima, doctor. Pausa.

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8: Esta es la fuerza informativa de RPP. Te habla Jesús Miguel Calderón desde los estudios de RPP. Confianza y credibilidad por todos los medios. 8:54, Melisa Alzamora. Vamos a Piura, directo en directo. Sí, Melisa, buenos días.
9: Buenos días, Jesús Miguel, directo en directo. Nos encontramos en la avenida José Aguilar Santisteban, entre la urbanización Avifab y el asentamiento humano Los Algarrobos, en el punto exacto donde el último sábado un adulto mayor perdió la vida tras ser arrollado por un vehículo que iba a toda velocidad. En la avenida Jesús Miguel José Aguilar Santisteban, que tiene alrededor de 5 kilómetros, no hay ningún rompemuelle o reductor de velocidad, como también lo conocemos. Y hay una preocupación porque no es la primera vez que aquí ocurre un accidente que trae como consecuencia una muerte. Vamos a conversar con algunos de los vecinos que exigen que se pueda colocar estos reductores de velocidad. Buenos días, señora Mari Vélez, dirigente de Los Algarrobos. Bienvenida a RPP. La preocupación que tienen como vecinos.
10: Nosotros tenemos aquí mucha preocupación, señorita, porque ahorita llevan 3 muertos. Desde el año pasado hemos tenido 1 y luego este año hemos tenido 3, y además de eso hay personas que se han quedado accidentadas, personas que están postradas en su cama porque esta avenida verdaderamente no hay reductores de velocidad, no hay reductor de velocidad. Desde el anteaño pasado se está reuniendo con el señor alcalde nos dice que esta vía no ha sido todavía entregada por el gobierno regional con una normativa y entonces es un peloteo constante. Ya le hemos dicho que por favor vea la situación, que por ahí este lugar pasan alumnos, pasan padres de familia que verdaderamente pasan con sus niños, y sinceramente esto es un peligro latente para toda la población que pasa por esta vía.
9: ¿Y cuántos aproximadamente accidentes o fallecimientos hay aquí en esta vía?
10: En esta vía ya hay 5 fallecidos y hay como unos 7 señores que han tenido estos accidentes y han tenido que ser operados, otros están postrados en su cama, y lastimosamente aquí cuando nosotros vamos ante el alcalde solamente son promesas de que va a hablar con el gobierno regional para transferir darle la ¿cómo se llama? Esta obra, porque mire cuántos años ha pasado y según ellos dice que no ha sido transferido, y cuando uno va a ver el gobierno regional dice que no, que la municipalidad está en todas las facultades para hacerlo, entonces no sabemos a quién acudir verdaderamente.
11: Entre instituciones, digamos, se dicen una debe encargarse, la otra, pero no hay finalmente solución aquí, Jesús Miguel. Desde RPP, el llamado respectivo para que no continúen estos accidentes que lamentablemente terminan en consecuencias que lamentar. Desde Piura, directo en directo, RPP.
8: A ver, si se juntan tanto la gobernación regional, ya el gobernador se junta con el alcalde o la alcaldesa de Piura, el alcalde de Piura, se juntan y llegan a un acuerdo. Porque esta ruta es fundamental, el transporte es fundamental, no pueden seguir registrándose en Piura, en nuestra querida Piura, estos accidentes con la muerte de la gente, pues. Está bien, existen estos pases peatonales, donde hay unas rayas blancas ahí en la pista, ¿no es cierto?, en cada esquina, o en cada 5 cuadras más o menos. Está bien que haya eso, pero antes de eso, ¿no sería bueno poner un reductor de velocidad? Reductor de velocidad, todo el mundo tiene que aguantarse un poco, y pasan hasta llegar al punto peatonal, porque a veces los peatones no respetan tampoco a la hora que pasan, ni tampoco los conductores. Entonces se arma un zafarrancho que ha terminado con una de las muertes de una persona adulta mayor. Ojalá no vuelva a suceder esto. Vamos a Chiclayo a ver cómo están las cosas en Chiclayo. Rosa María Loro, directo en directo, Central de Informaciones de Lambayeque. Adelante, Rosa María.
12: Hola, ¿qué tal, Jesús Miguel? Buenos días, directo en directo. Un adolescente de 16 años fue retenido por agentes de la Comisaría del Norte por su presunta participación en el robo a mano armada que sufrió un minimarket en el distrito chiclayano de La Victoria, según confirmó la Policía Nacional. La intervención a este adolescente se realizó en la calle Sinchirroca, en el distrito victoriano, luego de que los agentes policiales visualizaran las cámaras de seguridad del establecimiento y además señalaran características físicas de los presuntos implicados. De estos hechos, ¿qué es lo que se conoce? Según se indica, fueron dos personas que ingresan incluso con el rostro descubierto hasta el mini market, con uno ingresa con un arma de fuego y el otro con un cuchillo. Amenazaron a la cajera y a otra persona que se encontraba en el establecimiento, obligándolos a entregar el dinero de las ventas del día. Posteriormente, los delincuentes huyen del lugar, no sin antes golpear a una de sus víctimas. Uno de ellos ha sido retenido y permanece en la Comisaría del Norte. Directo en directo, RPP.
8: Muchas gracias. Este es otro tema también que tenemos que abordar definitivamente. El próximo gobierno, este gobierno tiene un objetivo pero tremendo, que es muy difícil, que lo han afrontado sin éxito los anteriores gobiernos, los anteriores 8 presidentes de la República. Entonces hay que afrontarlo, ¿no?, con decisión política, presupuestos y especialistas. ¿Qué hace un chico de 16 años asaltando a mano armada a un minimarket? ¿Ah? ¿Cuántos de estos casos hay en el Perú? Miles. No exagero, ¿eh? Miles de casos. De estos chicos que están en establecimientos para rehabilitarlos, dice, para rehabilitarlos. Y vamos a ver si estos centros de rehabilitación para menores de edad tienen todos los componentes, ¿no? De especialistas, talleres, educación, etcétera, etcétera, instrucción, para sacarlos adelante. Entonces, yo prácticamente creo que sí hay posible solución. Lo que pasa es que tenemos que hacer una reestructuración de la inversión pública que hacemos en el Perú. Imagínense ustedes, si son miles, ¿se justifica o no, por ejemplo, poner una gran escuela de capacitación especial para estos muchachos, para los jóvenes sobre todo, que son rebeldes, los que no quieren estudiar más, un centro de capacitación a nivel técnico para salir adelante? ¿Por qué no? ¿Por qué no? Y gratis, ¿eh? Ya de esa manera no hay disculpa para ellos. Sí, señor productor. Paola Fernández en acción en Cusco, Centro de Noticias de RPP en la Ciudad Imperial. Muy buenos días, Paola, directo en directo.
13: Muy buenos días, Jesús Miguel, directo en directo. El Poder Judicial sentenció a 12 años y 6 meses de prisión efectiva a una mujer que en el 2017 pagó 800 soles por una recién nacida en un proceso de adopción irregular. Fue ella la responsable del delito de trata de personas agravadas con fines de venta. Según la investigación, en noviembre de 2017, la sentenciada captó a una gestante en situación de extrema vulnerabilidad en las mediaciones del sector de Tío, distrito de Huanchac. Aprovechándose de su condición, la convenció de entregar a su hija por nacer con el ofrecimiento de que una supuesta pareja con buena posición económica le daría mejores condiciones de vida. Incluso asumió los controles médicos y el internamiento de la madre en una clínica. El 15 de noviembre de ese año, horas después del parto, la acusada se presentó en el área de pediatría. Entregó 800 soles a la madre con el argumento de que era para sus gastos y con ello se retiró y retuvo a la recién nacida. Luego abandonó a la progenitora en inmediaciones del Coliseo Cerrado de Cusco y huyó con la bebé en un vehículo. El juzgado determinó la responsabilidad penal al acreditarse conductas de captación, transporte, recepción y retención de la menor mediante abuso de vulnerabilidad y concesión de beneficios económicos. La sentencia fue obtenida por la Fiscalía Provincial en Delitos de Trata de Personas de Cusco. Desde la Ciudad Imperial, directo en directo, RPP.
14: Muchas gracias, compañero, muchas gracias. Las próximas autoridades municipales y regionales tienen grandes desafíos que cumplir y son críticos. Después de la pausa, ¿qué harán los candidatos en caso de llegar a la Municipalidad Provincial de Oxapampa? Vamos a ver en la región Pasco, principales problemas técnicos, sociales y administrativos, gestión pública, baja ejecución presupuestal, infraestructura, conectividad, deficiencia en obras urbanas, sostenibilidad ambiental, gestión de residuos, seguridad ciudadana y turismo. Todo esto y mucho más después de la pausa en Ampliación de Noticias Regional.

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1: Johnson Smith Cruz, cabecilla de la organización criminal Los Pulpos, investigado por robo agravado, homicidio calificado, sicariato, organización criminal, secuestro agravado y otros delitos, pasará la noche en la sede de la DIRCOTE en el cercado de Lima. El presidente del Consejo de Ministros, Luis Galarreta, afirmó que el gobierno trabaja para enfrentar a la delincuencia e indicó que ubicarán a los delincuentes estén donde estén.
2: No vamos a permitir que estos delincuentes amenacen a la sociedad y al Estado. Nuestras Fuerzas Armadas han cumplido un rol fundamental con colaboración también de la policía boliviana. Nuestra policía peruana ha tenido una respuesta inmediata. No importa en qué país estén, dónde estén, en qué momento sean, nosotros vamos a ir tras estos delincuentes asesinos.
1: En diálogo con RPP, el alcalde de Lima, Renzo Reyardo, defendió la autorización otorgada por SUCAMEC a IMAPE para brindar labores de seguridad en espacios que esta empresa administra para proteger a sus efectivos.
3: EMAPE, que es una empresa que brinda servicios fundamentalmente como brazo ejecutor de la Municipalidad Metropolitana de Lima de obras de infraestructura, que ha sido víctima a través de los contratistas que en su momento han venido haciendo estas obras de infraestructura vial, ha sido víctima de lamentablemente de pérdidas humanas.
1: Efectivos policiales detuvieron a un presunto implicado en el asesinato de un hombre ocurrido frente a un colegio de educación inicial ubicado en el pueblo joven La Victoria, perteneciente al distrito de Chimbote, región Ancash. Así lo informó el jefe de la División de Orden Público y Seguridad de Chimbote, coronel José Ángel Paico.
4: Se ha determinado que el vehículo que ha participado en el hecho violento del día de ayer ha sido ubicado en ese inmueble, ha sido ubicado y estaría vinculado al hecho criminal, ¿no? Al preguntarle a esta persona detenida qué hacía en el lugar, bueno, él ha mencionado, ¿no?, que lo han contactado para que mueva el vehículo, ¿no?
1: A través de rotafono de RPP, pobladores del caserío El Mirador, a 20 minutos de la ciudad de Jaén, en la región Cajamarca, piden ayuda para sofocar un incendio que arrasa con las plantaciones de café y plátanos y amenaza con llegar a sus viviendas.
5: Hemos llamado a los bomberos y el peligro es que este incendio llegue a nuestras viviendas. Nosotros no contamos con agua. Es un gran problema. Necesitamos apoyo en estos momentos, por favor.
1: El presidente de Estados Unidos, Donald Trump, dijo que prevé participar en las campañas de 35 candidatos republicanos de las elecciones legislativas de medio mandato y adelantó que estará en la del senador Dan Sullivan de Alaska, que busca la reelección. Faltan 69 días para la visita del Papa León XIV al Perú.
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7: 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Una y 9. 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
11: Este es el momento de conocer a los candidatos, tanto a gobiernos regionales como municipales en todo el país, el poder en tus manos. Los problemas ciudadanos a veces no se repiten, de región en región, de ciudad en ciudad. Son diferentes dependiendo de los climas, del presupuesto, de la capacidad de gestión. En esta oportunidad vamos a entrevistar a Edwin Díaz, candidato a la provincia de Oxapampa por el partido Somos Perú. Candidato Edwin Díaz, ¿cómo está usted? Gusto de saludarlo.
12: Muy buenos días, Jesús Miguel. A través de su medio, saludar a todos quienes nos sintonizan en esta hora de la mañana. Estamos aquí para poder dialogar en marco a estas elecciones regionales y municipales y a estas fiestas democráticas en las que estamos a 30 días de poder llevarse a cabo.
11: Correcto. Vamos a empezar haciendo una pregunta cliché para todos los candidatos. ¿Quién es Edwin Díaz Monago?
12: Edwin Díaz es un ciudadano que hace muchos años viene gestionando importantes proyectos de integración vial en la macroregión centro, específicamente en Selva Central, la provincia de Oxapampa. Nos referimos al corredor vial que integra los departamentos de Ucayali, Huánuco, Pasco y Junín, acá en Selva Central. Y desde ese aspecto, conoce la gestión pública, viene gestando este importante proyecto junto a las organizaciones sociales en el gobierno central, específicamente en el Ministerio de Transportes y Comunicaciones, estimado Jesús Miguel.
11: Correcto, correcto. Muy bien. El tema de gestión pública y una baja ejecución presupuestal. ¿Usted es consciente de esto, Edwin, lo que está ocurriendo en la actualidad? ¿Qué hacemos para tener una eficiencia en el gasto? ¿Qué hacemos para evitar cuestionamientos, ¿verdad?, por la baja capacidad de ejecución del presupuesto, precisamente, institucional modificado? Me refiero al PIN. Lo escuchamos, señor.
12: Efectivamente, al día de hoy tenemos un gasto de ejecución presupuestal bastante bajo. Estamos ya por culminar el segundo semestre, pero sin embargo no llegamos ni siquiera al 40% de ejecución de gasto en la provincia de Oxapampa. Sin embargo, yo creo que, Jesús Miguel, aquí hay que precisar algo, y es algo que ocurre en todos los gobiernos locales y municipales, en los gobiernos regionales, respecto a los gastos de inversión. Lo que ocurre es que una ejecución de una obra que suponemos cuesta 25 millones y está presupuestado para el año 2026, estos 25 millones por el calendario de ejecución lamentablemente no pueden ser ejecutados. Yo creo que ahí hay un criterio tal vez que no se logra entender. Yo creo que las gestiones municipales no tanto deben medirse por el tema del gasto, ¿no? Y por eso es que cuando uno ve al término de la gestión, se devuelve ese presupuesto,
11: sí, pues.
12: Y sin embargo no hay una ejecución, ¿no? Entonces, desde ese lado, yo creo que se debe de calendarizar, presupuestar mejor la ejecución de una obra en caso de gastos de inversión. En cuanto a Oxapampa, nosotros pues tenemos un PIA de más modificado de más de 95 millones y actualmente estamos en un gasto de 35% de ejecución. Eso es una preocupación que tenemos y desde nosotros consideramos que tiene que haber de alguna otra forma una eficiencia a partir de los profesionales, quienes conducen, los gerentes, a efectos de poder gastar de manera eficiente estos recursos, estimado Jesús Miguel.
11: Bueno, las intensas lluvias estacionales provocan el colapso de constantes de carreteras y plataformas viales y estoy entrando a su campo. La comuna tiene una tarea urgente de asegurar la transitabilidad interna, conectando comunidades de distritos vulnerables, Palcazú, Puerto Bermúdez, ¿no es cierto?, y Constitución, con los mercados principales. Infraestructura y conectividad vial, su cancha. ¿Qué nos tiene para ese pedido que hace la población?
12: Nosotros, desde nuestra candidatura provincial, proponemos la gestión ante el Ministerio de Transportes y Comunicaciones este importante a nivel de asfalto de este importante corredor vial de 105 kilómetros que falta para poder lograr la conexión desde Cupucalpa en el kilómetro 86 von Humboldt hasta la provincia de Chanchamayo. Uh-huh. Son 390 kilómetros, estimado Jesús,
11: sí.
12: Donde lamentablemente hay un tramo de 205 kilómetros que comprende a Villarrica y Puerto Bermúdez, uh-huh, que falta asfaltar. Eso no permite la integración de estos cuatro departamentos en la que están asentados justamente los distritos que usted menciona, el distrito de Palcazú, uh-huh, el distrito de Puerto Bermúdez, el distrito de Villarrica, el distrito de Constitución. Nosotros somos un convencido de que de lograr este asfalto definitivo, todos nuestros pueblos que están habitando en este corredor van a lograr su desarrollo. Por eso nuestra insistencia que desde el gobierno provincial de Oxapampa vamos a seguir gestionando este importante proyecto de integración vial y es por eso que al día de hoy ya se tiene elaborando el estudio definitivo por más de 12 millones de soles. Estamos en la etapa ya casi final de la elaboración o de la conclusión de este estudio definitivo para que de esta forma el siguiente año pueda gestarse ya la ejecución de este importante proyecto que va a superar los más de 1.200 millones de nuevos soles y estamos seguros que este es el sueño más anhelado de la provincia de Oxapampa para poder de alguna forma integrar nuestra provincia con todo Selva Central y con la capital, pero asimismo también esto permita mejorar el desarrollo económico de nuestros pueblos a través del turismo, a través del comercio, a través del transporte, porque, estimado Jesús Miguel, el objetivo es justamente acortar la distancia desde Pucallpa a la ciudad de Lima,
11: claro.
12: De Pucallpa viniendo por aquí por Constitución, Puerto Bermúdez, Villarrica, acortamos casi 100 kilómetros de distancia para llegar a la ciudad de Lima y por eso es que es importante esta vía de comunicación. Hoy día los hermanos de Pucallpa tienen que venir por Tingo María, Huánuco, Cerro de Pasco,
11: sí,
12: Lima,
11: pues, sí.
12: Pero una vez que se logre este asfaltado, estimado Miguel,
11: sí,
12: prácticamente va a dinamizarse como un nuevo corredor económico y para nosotros la más importante de Selva Central. Sí. Eso es uno de los proyectos importantes, emblemáticos, que todos estamos apostando y asimismo también el otro corredor que está dentro de la provincia es el asfaltado Oxapampa, Huancabamba, Pozuzo, Coho de Pozuzo, que va también a Pucallpa. Estos dos corredores viales van a permitir que Oxapampa prácticamente logre una integración y sobre todo está ubicado geopolíticamente en el lugar más importante de estos dos corredores viales que integran cuatro departamentos del país, estimado.
11: Correcto, muy bien. Edwin Díaz Monago es candidato a la provincia de Oxapampa por el partido Somos Perú. Voy a dejarle una pregunta rebotando, porque necesitamos un par de minutos más con usted, Edwin. Seguridad ciudadana y turismo. El rápido crecimiento del flujo turístico exige mejorar la estrategia del Comité Provincial de Seguridad Ciudadana, COPROSEG. El propio municipio ha alertado sobre el incremento de delincuencia común y delincuencia foráneos durante las fiestas patronales y aniversarios de la provincia. ¿Qué podemos hacer en tal sentido, señor candidato? Vamos a una pausa y luego vendrá su respuesta. Pausa, compañeros.
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0: 1:18.
1: En este momento, Abancay reporta 14 grados y por la mañana se mantiene. Tarapoto tiene 25 grados y en la mañana disminuirá a 24. Ica registra 18 grados. Se espera un cielo mayormente despejado.

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0: 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Estos son los hechos contados por sus propios protagonistas. Seguimos aquí ampliando información de manera descentralizada, como corresponde a esta emisora de nivel nacional. El fortalecimiento del Fondo de Compensación Municipal, Foncomún, abre una nueva discusión sobre la descentralización de los recursos públicos y la capacidad de los gobiernos locales para atender las enormes brechas que todavía existen en diferentes zonas del país. La ley 32.387 establece un incremento progresivo de los recursos provenientes del impuesto de promoción municipal que forman parte del Foncomún. El aumento comenzó en 2026 con 0.5 puntos porcentuales y continuará en los siguientes años, se asegura, hasta alcanzar un incremento acumulado de 2 puntos porcentuales hasta el año 2029. El señor José Nieves Menores, alcalde de la Municipalidad Distrital de Cochabamba, en la provincia de Chota, en la región Cajamarca. ¿Cómo está, señor alcalde Nieves Menor? ¿Cómo está usted? Gusto de saludarlo.
1: Muy buenos días, don Jesús Miguel Calderón. Le saluda el alcalde de Cochabamba, de la provincia de Chota, región Cajamarca.
0: Muy bien.
1: Atento para llevar esta entrevista y un saludo a toda la audiencia a nivel nacional.
0: Las municipalidades recibirán más recursos para cerrar brechas, tal como lo he comentado al iniciar esta entrevista. Esta medida busca fortalecer principalmente a ustedes, a los líderes de los gobiernos locales, especialmente en aquellos ubicados en zonas alejadas, rurales y con menos posibilidades de generar ingresos propios. En principio, su comentario. ¿Cuánta credibilidad tiene este anuncio? Adelante, señor alcalde.
1: Efectivamente, señor Jesús, mi persona ha liderado una lucha de los alcaldes a nivel nacional que, en calidad de coordinador regional de la Red de Municipalidades Urbanas y Rurales del Perú, hemos levantado una bandera que es la bandera de la descentralización fiscal. Como usted lo comentó en su inicio, señor Jesús Miguel Calderón, las municipalidades rurales no contamos con los recursos para atender las grandes necesidades que aquejan a nuestras comunidades, como son agua potable, educación, salud, seguridad ciudadana, carreteras. En ese sentido, nosotros, como alcaldes rurales, agrupados en la Red de Municipalidades, hemos propuesto y efectivamente se dio la ley 32.387 que incrementa el fondo de compensación municipal de manera progresiva. 0.5 a partir del año 2026, 0.5 a partir del año 2027, 0.5 a partir del año 2028 y 0.5 a partir del año 2029. Esta ley es un acontecimiento histórico, señor periodista, porque después de 30 años hemos logrado que el Fondo de Compensación Municipal se incremente del 2% al 4%. Es decir, las autoridades locales que sean elegidas a partir del año 2030 recibirán el doble del presupuesto del Fondo Común para ejecutar obras que cierren brechas, no para gasto corriente. Así lo especifica la ley en su artículo 4.
0: Correcto, muy bien. Y los montos, la ejecución, digamos, están de acuerdo a las necesidades, empezando por su pueblo, por Cochabamba.
1: En algo nos va a ayudar a ir cerrando las brechas, pero no cubre las necesidades. En el distrito de Cochabamba, para tener una idea, señor periodista,
0: sí,
1: el Fondo Común que nos llega año tras año es de 2,5 millones.
0: Yeah.
1: Solamente alcanza para cubrir gasto corriente. A partir del año 2026, que ya se dio el incremento del 0.5%, a Cochabamba le ha llegado 500,000 soles. Es decir, nos va a ayudar en algo a ejecutar proyectos que cierren brechas. Lamentablemente, y debo decirlo, que las municipalidades más beneficiadas con el incremento del Fondo de Compensación Municipal son las municipalidades de Lima, y le voy a señalar, señor periodista.
0: A ver.
1: Por ejemplo, Lima Metropolitana va a recibir este año 55 millones del Fondo Común. San Juan del Lurigancho va a recibir 30 millones. San Martín de Porres, 12 millones. AT Vitarte, 16 millones. Es decir, la red de municipalidades urbanas y rurales del Perú ha trabajado para todo el Perú, pero los más beneficiados en este caso son las municipalidades de Lima, porque la ley así lo contempla por la población que vive en nuestra ciudad capital. Y gracias a nuestra lucha, nuestros hermanos de Lima han sido beneficiados con el incremento del Fondo de Compensación Municipal. Y no así como en el caso de nuestra municipalidad, que es Cochabamba, que es un distrito de extrema pobreza. Lamentablemente nos llega pues el fondo, yo diría, hemos trabajado para otras localidades, pero bueno, la descentralización es muy bueno y está contemplado en el artículo 188 de la Constitución Política del Perú, y yo agradezco infinitamente a todos los congresistas y en especial a una congresista que nos ha apoyado en la gestión del Parlamento anterior, la congresista Silvia Montesa. Ella fue la que hizo propia nuestra propuesta, nuestro proyecto de ley, lo hizo suyo, lo presentó al Poder Legislativo y ahora es ley, la ley 32.387. Y agradezco a todos los congresistas que votaron unánimemente para que se apruebe esta ley que ahora ya se viene ejecutando a nivel nacional.
0: Caramba, caramba. Cochabamba es uno de los 19 distritos, ¿no?, que conforman Chotas. Entonces, caramba, tanto trabajar, pero en fin, se ha beneficiado a otros municipios, como usted lo señala. Pero así, esas son las cosas, pues, que te trae la vida, ¿no? ¿Cuántos habitantes tiene, por ejemplo, Cochabamba?
1: Cochabamba tiene 8.000 habitantes,
0: 8.000.
1: Señor Miguel, y 4.600 electores.
0: 4.600.
1: Lamentablemente, como nuestros pueblos son de extrema pobreza, la mayoría de jóvenes emigran a las ciudades como a la capital de la República o a otras ciudades en busca de mejores oportunidades. Pero la descentralización va a permitir que los recursos vengan y se cree infraestructura productiva que necesitan las comunidades, que necesitan nuestro distrito para desarrollarse, por ejemplo, las carreteras, infraestructura agrícola, riego, infraestructura de riego tecnificado, infraestructura puentes, infraestructura educativa, infraestructura de salud, que aqueja. Las brechas acá son enormes, señor periodista,
0: hemos
1: contribuido en nuestra gestión que paulatinamente, pues, en la medida que los recursos lleguen a estos distritos rurales, se va a ver las obras cristalizadas. Quizás ahora nuestra gestión ha sido bien complicada por la escasez de los recursos, pero paulatinamente, en la medida que los recursos lleguen a nuestros distritos, se van a ver las obras cristalizadas. Y nuestro trabajo se va a ver cristalizado.
0: Bueno, pues,
1: ojalá. Quizás nosotros no lo vamos a ver, pero en las próximas, los próximos años se van a ir invirtiendo estos recursos en beneficio de nuestros
0: siempre
1: pueblos.
0: Siempre y cuando, señor alcalde, para terminar, siempre y cuando, haga esta observación, sus sucesores, ahora que vienen las elecciones, estén a la altura de los acontecimientos, ¿no?
1: Efectivamente, esperamos que los próximos alcaldes, las próximas autoridades inviertan bien estos recursos que van a venir producto del Fondo Común para cerrar brechas. Las brechas en nuestros distritos son enormes, en infraestructura educativa,
0: sí,
1: en carreteras,
0: imagino, sí,
1: en agricultura.
0: Efectivamente. Bueno, pues, Cochabamba, un cálido pueblo en Chota, está, digamos, celebrando, entre comillas, esta dación de una ley para incrementar, para fortalecer el Fondo de Compensación Municipal Foncomún. Muchísimas gracias, señor José Nieves Menor, alcalde de la Municipalidad de Distrital de Cochabamba, provincia de Chota, región Cajamarca. Hasta la próxima, señor alcalde. Felicitaciones por el excelente trabajo que usted ha logrado. Hasta la próxima.
1: Muchísimas gracias y gracias por la entrevista. Muy amable, señor Jesús Miguel Calderón. Hasta la próxima.
0: 9:34, a veces así es así, pues. Los dirigentes trabajan para todos los distritos, pero a veces ellos mismos no son los beneficiados, ¿no? Y dice, todo esto alcanza para cubrir planilla, los gastos corrientes son planilla, pago de personal, y muy poquito para obras concretas. Ese es un gran problema que tenemos en el Perú. Vamos a la pausa y retornamos, titulares.

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1: 1:32. 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
2: El diputado Cristian Aranda de la bancada de Renovación Popular presentó un proyecto de ley que plantea la creación del delito de abandono y desamparo del adulto mayor, en el que también se contemplan penas de entre 2 y 4 años de prisión. La Marina de Guerra del Perú informó a todos los vecinos de la provincia constitucional del Callao que hoy jueves se realizarán detonaciones controladas en la isla San Lorenzo. Las maniobras se desarrollarán entre las 9 de la mañana y las 4 de la tarde. A través de un comunicado, el gobierno peruano expresó su enérgico rechazo a la reforma constitucional aprobada en primera votación por el Parlamento de Nicaragua, que elimina la posibilidad de elecciones libres. El Ministerio de Transportes y Comunicaciones culminó los trabajos de instalación y puso en servicio el puente modular provisional Coisco, ubicado en el kilómetro 443 de la carretera Panamericana Norte, en la provincia del Santa, región Ancash. Un joven de 21 años dedicado al rubro de préstamos diarios fue rescatado por efectivos policiales luego de haber sido secuestrado por 3 delincuentes en la provincia de Sechura, región Piura. Los captores exigían 5.000 soles para liberar a la víctima. La Unidad Policial contra Delitos Ambientales de Bolivia realizó una operación contra la actividad minera ilegal en una localidad rural del departamento de La Paz, en la que fueron detenidos 18 personas, incluidos 11 asiáticos presumiblemente chinos. RPP te recuerda, obstruir la ciclovía es una infracción muy grave, sancionada con 660 soles de multa y la retención del vehículo.
1: 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Una y 35.
2: Tenemos información directo en directo con nuestra compañera Claudia Huamantingo. Adelante, Claudia, te escuchamos.
3: Gracias, buenos días. Directo, en directo, la excongresista y exministra de Salud Kelly Portalatino se pronunció sobre el accidente de tránsito en el que resultó herido un ciclista en el cercado de Lima y aseguró que llegó a una conciliación legal y justa con el ciudadano afectado. A través de un pronunciamiento a través de sus redes sociales, Portalatino sostuvo que tras el accidente no abandonó al herido y que le brindó auxilio inmediato, además de que garantizó su traslado a una clínica para que recibiera la atención médica correspondiente. La exparlamentaria también rechazó cualquier mención que sugiriera que intentó obstaculizar las investigaciones y afirmó que colaboró desde el primer momento con las autoridades. Portalatino señaló también que, según los registros fotográficos, el paciente se encuentra estable, lúcido y con plena voluntad y conciencia, y que firmó el acuerdo de conciliación. Así también lo compartió en sus redes sociales. La excongresista, recordemos, fue intervenida por la Policía Nacional luego de este incidente ocurrido en el cruce de la Avenida Pacasmayo con el jirón Guillermo Dance en el cercado de Lima. El ciclista, identificado como Frank Espinosa Martua, de 48 años, resultó herido y fue trasladado a una clínica. Finalmente, recordemos que la Fiscalía abrió una investigación preliminar contra Portalatino por el presunto delito de lesiones culposas y dispuso, entre otras diligencias, el dosaje etílico, la revisión de las cámaras de seguridad y el reconocimiento médico legal del herido. Directo, en directo, RPP.
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29: 1:41.
30: En estos momentos, Cerro de Pasco registra 4 grados y por la mañana bajará a 2. Piura registra 24 grados y por la mañana la temperatura será de 22. Además, en Huancavelica se registra 6 grados. Se prevé un cielo muy nublado.
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0: 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Estos son los hechos contados por sus propios protagonistas. Central de Noticias de RPP en Puno, Blas Condori Justo. Te escuchamos, Blas. Adelante.
1: Jesús Miguel, muy buenos días. Directo en directo, en este momento nos encontramos en las afueras de la sede policial de antidrogas de la ciudad de Juliaca, donde permanece Johnson Smith Cruz Torres, alias El Pulpo, cabecilla de la organización criminal Los Pulpos, que permaneció durante la noche en las instalaciones de la oficina de antidrogas, ubicado en la avenida Andrés Avelino Cáceres, con los geranios en la ciudad de Juliaca, provincia puneña de San Román. En estos momentos, el detenido permanece en el interior y en el lugar bajo fuerte custodia policial, a la espera de la llegada del ministro del Interior para su traslado hacia el aeropuerto internacional Inca Manco Cápac de Juliaca, desde donde será llevado con destino a la ciudad de Lima. Observamos que en los exteriores de la sede antidrogas llegaron vehículos policiales y patrulleros, también la llegada del personal policial de diferentes secciones de la Policía Nacional para reforzar la seguridad del traslado de alias El Pulpo. Se prevé que en las próximas horas se ejecute el operativo del traslado hacia la ciudad de Lima, donde El Pulpo deberá afrontar los procesos judiciales por los diversos delitos que se le imputan. Además, aquí en la avenida Andrés Avelino Cáceres, con los geranios en la ciudad de Juliaca, continuamos esperando la posible llegada del ministro del Interior y el traslado del alias El Pulpo. Al momento, la ciudad de Juliaca tiene un cielo despejado con un sol radiante. Directo en directo en Juliaca, Puno, RPP.
0: Gracias, Blas. Entonces estamos a la expectativa de llegar ya el pulpo detenido, ¿no es cierto?, en Bolivia. Las autoridades lo están expulsando. Es la mejor forma y rápida de traer a ese delincuente, ¿no es cierto?, que tiene antecedentes bárbaros. Es uno de los, digamos, autores intelectuales de lo que ocurrió en Trujillo, con la muerte de 4 personas y, digamos, el secuestro de una de ellas que ya ha sido liberada. Muy bien. Señoras y señores, la tuna, ¿quién ha comido tuna acá? Levante la mano. Todos han comido tuna. La tuna es considerada un cultivo relativamente resistente debido a su capacidad para desarrollarse con poca agua. Sin embargo, el productor debe enfrentar otros riesgos climáticos. Por ejemplo, las lluvias intensas pueden generar exceso de humedad y favorecer problemas sanitarios, sí. Mientras que las variaciones de temperaturas pueden alterar procesos como la floración. Si no hay flora, no hay fruto, ¿no es cierto? Por eso es importante conocer directamente qué está ocurriendo actualmente en los campos de Huancavelica y Ayacuchos, ¿no? ¿Qué están observando los agricultores a estas alturas del partido? Vamos a conversar con don Walter Villanueva, hemos conversado con él, ahora estamos en vivo aquí en la cabina de Lima. Está con nosotros para transmitir para todo el país. Este es un ejemplo de lo que podrían estar experimentando otros agricultores, otros productores de esta fruta deliciosa, la tuna. Don Walter Villanueva, agricultor de tunas de la región Huancavelica, ¿cómo está usted? Gusto de saludarlo. Muy buenos días. Acerque al micrófono, por favor.
2: Sí, muy buenos días. Aquí. Gracias por la invitación de este canal maravilloso. Ya estamos acá presentes para darles algunos conocimientos. Bueno, yo soy expositor de la tuna, no doy capacitación, tengo mucho, ya 20, 30 años trabajando en la tuna.
0: Correcto. El tema del agua, el tema de las lluvias, inundaciones, el tema de la sequía, digamos, ¿cómo enfrentan ustedes estos posibles problemas ambientales, ¿no es cierto? La experiencia que usted tiene va a ayudar a numerosos agricultores que lo escuchan a nivel nacional, don Walter Villanueva, por favor. ¿Cómo hacen? ¿Qué hay que hacer? A estas alturas ya para hacer obras de prevención, como dicen los expertos, no hay tiempo, pero se pueden adoptar algunas medidas. Claro. Lo escuchamos, señor
2: sí,
0: Walter.
2: Sí, claro, por supuesto. Gracias a Dios, para mí, por ejemplo, esta planta es una planta bendita que ayuda bastante y tiene bastante agua, la mayor parte, ¿no? Y, por ejemplo, nosotros tenemos escasez de agua en tiempos de ahora, de verano, prácticamente regamos a 50 días, a 50, 60 días, imagínese.
0: Mire usted.
2: Pero todavía aguanta, de alguna manera, pues, acá de este medio, siempre queremos el apoyo, ¿no?, de las instancias del Estado, del Ministerio de Agricultura. Queremos fortalecer en este producto que es riquísimo, en verdad.
0: Ahora, Vamos a hablar un poquito del hectareaje, de la cantidad de gente. Vamos con Huancavelica, si usted quiere también Huamán o Ayacucho en general. ¿Cuántas personas se dedican a este trabajo? Y si ya estamos exportando tuna, ¿cuál es la proyección que tenemos para la producción de tuna? ¿No es cierto? ¿Vamos a la pausa, señores? ¿Sí? ¿Podemos ir a la pausa? Vamos a hacer una pausa para cumplir con nuestros anunciantes y regresamos inmediatamente con más aquí en Ampliación de Noticias Regional.
3: Una y 48.
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2: 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Vamos a comernos, estamos terminando de comernos una tunita muy buena, ¿no es cierto? Traída directamente, señor, desde Huancavelica. Ya, antes estamos con Piero Roque desde Junín. Estas son las últimas. Piero, directo en directo, muy buenos días.
3: Buenos días, Jesús Miguel, directo en directo. Más de 465 mil hectáreas destinadas a la agricultura en Junín están expuestas a riesgo muy alto por déficit hídrico durante el periodo de lluvias 2026-2027, según un estudio de Senepret. La proyección alcanza además a más de 442 mil personas ante una posible disminución de la disponibilidad de agua. El riesgo se extiende por diferentes zonas de la región. La declaratoria de emergencia por déficit hídrico comprende 87 distritos de 7 provincias de Junín, con una mayor concentración en distritos de Jauja, Huancayo y Concepción. Entre las localidades comprendidas figuran Chupaca, Yanacancha, Chambará, Colca y Huancán. De igual manera, el Senepred estima además que más de 686 mil animales de crianza están expuestos a riesgo muy alto. Senepret ubica Junín entre los departamentos donde podría presentarse deficiencias hídricas durante el periodo de lluvias 2026-2027. El organismo precisa que estas proyecciones deberán actualizarse conforme se conozca nueva información climática e hidrológica. 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
2: Muchísimas gracias. Ahí está la información desde Junín. Sigamos entonces en Huancavelica y Ayacucho. Nos está conversando con nuestro amigo Walter Villanueva, agricultor de tunas de la región Huancavelica, también de Ayacucho, y con amplia experiencia. ¿Cuántas cosas tendrá usted para contar respecto al fomento, a la inversión, a la postura que adoptan los gobiernos regionales, el gobierno central, ¿no es cierto? Que dice, vamos a fomentar la pequeña agricultura, vamos a buscar mercados para que usted tenga más plata en el bolsillo y pueda reinvertir, vamos a darle hectareaje, por favor, a la comunidad. Y uno se la cree y vota, ¿no es cierto?
4: Así es.
2: Y entonces, ¿ha cambiado eso? ¿Hay futuro en este momento o no en la siembra de tuna en esta oportunidad, mi querido Walter Villanueva?
4: Mira, yo soy prácticamente orgulloso de esta planta bendita que Huanta, a nivel nacional.
2: Ayacucho, Huanta.
4: Ayacucho, Huanta. Toda la región prácticamente para mí es la capital de la tuna del Perú.
2: Muy bien.
4: ¿Por qué? Porque sale los 360 días. Todo el año es la cosecha.
2: Es una tierra bendecida.
4: Cada 7 días, hermanos. La cosecha es cada 7 días. Ahora, para exportar, tiene que cosechar cada 5 días.
2: Mira tú.
4: Imagínense.
2: Mira tú.
4: Y ahora, yo por este medio, les voy a participar al Ministerio de Agricultura que fomenten este trabajo social que nosotros tenemos, que como somos emprendedores.
2: Efectivamente.
4: Y nos falta el apoyo. Por ejemplo, para mantener la fruta.
2: Sí, pues.
4: Tenemos que tener una cámara frigorífica para mantener y así darle la cantidad, porque de otros países pues son muy exigentes. Si tienes que mandar 15 toneladas, tienes que mandar los 15 toneladas. Y para eso necesitamos una cámara frigorífica, también los carros frigoríficos, que tienen que trasladarse desde Ayacucho al terminal marítimo. Y también, ¿qué pasa? Por ejemplo, el año pasado hemos mandado 10 toneladas y con la huequería de la carretera Libertadores.
2: ¡Uy!
4: Ha llegado el 40% aplastado.
2: Claro, ya llega como mermelada. Pues.
4: Y entonces, ¿cómo vamos a trabajar?
2: No, definitivamente. Tiene usted toda la razón, pues, mi querido hermano.
4: Indignado, hermano.
2: No, sí, Walter, por supuesto. Es un trabajo coordinado, ya, multisectorial. Miren, me contaba aquí una historia, don Walter Villanueva, que vinieron unos españoles. Y en una feria que es la Feria de la Tuna, ¿no es cierto? Este gran acontecimiento, ha sido organizado por Walter Villanueva. Aquí lo tenemos. Él es el autor. Él es el autor de esta gran feria. ¿Ya? Es un espectáculo tremendo. Vinieron unos españoles y le dijeron, Walter, tenemos mercado. ¿Cuántas hectáreas puedes sembrar? Porque con lo que estás produciendo no es suficiente para el mercado europeo. ¿Podrás unas 400 hectáreas? ¿Podrás? Y le digo, sí, sí se puede.
4: Sí, sí.
2: Se puede. Claro. Pero ¿qué pasó en el camino, mi querido Walter?
4: Ay, hermano, bueno, y bueno, por esas perspectivas, yo empecé a hacer documentos, hice reuniones con las autoridades, y bueno, hacemos un perfil, un estudio de perfil, para presentar, para proinversión.
2: Sí.
4: Y bueno, y hemos presentado hace 2-3 años, imagínense, y hasta ahora nos dicen que no hay plata.
2: ¿Se dan cuenta de lo que les quiere decir?
4: No hay plata.
2: O sea, tenemos mercado, vienen los gringos, vienen los españoles a decir, oye, siembra más, hermano, ustedes están juntos, son una comunidad, existe esta comunidad unida que puede producir. Ya, vamos a hacerlo. Pero siempre existe una trampa, pasado 3 años.
4: Imagínense.
2: Y no sabemos fomentar el cultivo, no lo hacemos crecer. ¿Por qué será esto, mi querido Walter?
4: Mira, Jesús,
2: Walter,
4: lo que pasa, parece que los peruanos no tenemos de repente ese cariño a nuestro, o no valoramos a nuestra fruta peruana.
2: Y a nuestra gente, hermano, que se dedica tanto tiempo con esto.
4: Imagínense, y estamos prácticamente por los que gobiernan, nosotros también nos estamos atrasando, habiendo un mercado, ya se ha abierto la ventana del mercado.
2: Efectivamente.
4: Y el español todavía me dijo, si usted, Walter, siembra en las 300, 400 hectáreas, yo voy a ser tu vendedor a nivel mundial.
2: Mira tú.
4: A nivel mundial.
2: Es la oportunidad.
4: Y te proponen, hermano. Entonces, ¿dónde estamos acá? Hay que, de todas maneras, ya poner el dinero. No, porque se puede plantar eso, ahora ya hay máquinas prácticamente que lo hacen rápido los trabajos.
2: Bueno, mire, con esto el tema de la lluvia, las inundaciones, las sequías, no sé cómo van a hacer ustedes, pero de todas maneras hay un riesgo latente.
4: Sí, hay
2: mucha gente que depende de esto, la comunidad depende de esto, entonces viene un riesgo. ¿Cómo ven ustedes? ¿Hay un riesgo real o no hay un riesgo real?
4: Hermano,
2: ¿Y cómo enfrentarlo, ¿no?
4: Ahora, por ejemplo, por el Corriente del Niño hay un tema muy, muy, muy grande, ¿no? Y prácticamente nosotros pues estamos inmersos de perder, ahí dice la producción. Antes le contaba, por ejemplo, yo tengo prácticamente ahí las 10 hectáreas por el tema del puente que no se hizo en tiempo de Vizcarra.
2: Ya.
4: Bueno, agarraron los españoles y querían hacer el puente de Birubiru y de Santa Rosa allá en Huanta.
2: ¿Y qué
4: conexión
2: pasó?
4: Con Huancavelica, con Ayacucho.
2: Hacían la inversión.
4: Y hemos sembrado. ¿Y sabes qué? Ya van a hacer el puente. Hay que sembrar si quieren en 10 o 20, 50 hectáreas.
2: Ya.
4: De ahí terminan, ya de nosotros nuestro producto ya va a salir.
2: Claro.
4: Pucha,
2: nada,
4: que al nada. Final...
2: Nada.
4: Lo
2: nada,
4: abandonaron. Nada. Ahí están los fierros oxidados.
2: Ya, pues yo como inversionista veo que camina a paso lento y yo voy a hacer una inversión para sacar el producto y poder distribuirlo a nivel de Europa, ¿no es cierto? Para sacar la bandera del Perú.
4: ¿Nadie?
2: Ni eso los ha animado. Ni eso los animó. Por muchos componentes. Entonces uno puede pensar mal, pues. Puede pensar desde corrupción hasta ineptitud, que no conocen cómo gestionar esto. Todo eso podemos pensar o no
4: claro,
2: podemos pensar.
4: Claro, Luis.
2: Entonces, no sé, pues, hermano. Un mensaje a todos los productores, hermano, desde acá, desde Lima, a ver, para todos los huancavelicanos, ayacuchanos, para terminar, porque el tiempo nos está ganando.
4: Claro, he visto de que la tuna, por ejemplo, el grado Brix acá de la tuna, es la calidad a nivel mundial mejor. ¿Por qué? Porque ya hemos mandado ya 2 años a España. Entonces, yo por eso a los productores, a los emprendedores, que hay que ponernos la camiseta y valorar nuestro producto tuna, y sembrar, formen asociaciones, hermanos, estamos, ¿no?, para servir. Yo como expositor, con una ganas de trabajar, porque el maestro tiene que dejar algo,
2: por supuesto.
4: No enriquecerse, no tener el dinero, no. Acá, por ejemplo, yo he venido a apoyar.
2: Muy bien.
4: A la sociedad.
2: Correcto.
4: Así es, hermano.
2: No, definitivamente.
4: Anteriormente mis padres trabajaban a honore, a honore, sin pago. Y servías a tu pueblo. Y tiene que ser así, hermanos.
2: Correcto.
4: Por favor, todo peruano, les pido. Y Perú es riquísimo.
2: No, definitivamente,
4: una riqueza,
2: Walter.
4: Una riqueza inmensa, hermano.
2: Conocemos de tu potencial, de tu ímpetu para salir adelante, de servir a la comunidad. Estás devolviendo lo que la comunidad hizo por ti. Ojalá que todos nuestros políticos piensen de esa manera, como Walter Villanueva. agricultor de tunas de la región Huancavelica y Ayacucho. Muchas gracias. Este es un mensaje para la autoridad y para todos los agricultores. Walter, hasta la próxima. Muchas gracias.
4: Hasta la próxima.
2: Hay que cuidarse. Cuídense, cuídense. Señoras y señores, hasta aquí Ampliación de Noticias Regional. Viene el gran resumen de la hora. Viene encendidos. Y ya saben ustedes, como siempre, el mensaje final. Cuidemos a los niños. Chao.

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1: 2 y 1.
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3: Johnson Smith Cruz, cabecilla de la organización criminal Los Pulpos, investigado por robo agravado, homicidio calificado, sicariato, organización criminal, secuestro agravado y otros delitos, pasará la noche en la sede de la Lircote en el Cercado de Lima. El presidente del Consejo de Ministros, Luis Galarreta, afirmó que el gobierno trabaja para enfrentar la delincuencia e indicó que ubicarán a los delincuentes estén donde estén.
4: No vamos a permitir que estos delincuentes amenacen a la sociedad y al Estado. Nuestras Fuerzas Armadas han cumplido un rol fundamental con colaboración también de la policía boliviana. Nuestra policía peruana ha tenido una respuesta inmediata. No importa en qué país estén, dónde estén, en qué momento sean, nosotros vamos a ir tras estos delincuentes asesinos.
3: En diálogo con RPP, el alcalde de Lima, Renzo Reyardo, defendió la autorización otorgada por Sucamec a EMAPE para brindar labores de seguridad en espacios que esta empresa administra para proteger a sus efectivos.

0: jefe de la División de Orden Público y Seguridad de Chimbote.
1: Se ha determinado que el vehículo que ha participado en el hecho violento del día de ayer ha sido ubicado en ese inmueble. Ha sido ubicado y estaría vinculado al hecho criminal, ¿no? Al preguntarle a esta persona detenida qué hacía en el lugar, bueno, él ha mencionado, ¿no?, que lo han contactado para que mueva el vehículo, ¿no?
0: A través de rotafono de RPP pobladores del caserío El Mirador, a 20 minutos de la ciudad de Jaén, en la región Cajamarca, piden ayuda para sofocar un incendio que arrasa con las plantaciones de café y plátanos y amenaza con llegar a sus viviendas.
2: Hemos llamado a los bomberos y el peligro es que este incendio llegue a nuestras viviendas. Nosotros no contamos con agua, es un gran problema. Necesitamos apoyo en estos momentos, por favor.
0: El presidente estadounidense Donald Trump dijo que prevé participar en las campañas de 35 candidatos republicanos de las elecciones legislativas de medio mandato. Faltan 69 días para la visita del Papa León XIV al Perú.
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0: Muy buenos días y bienvenidos a Ampliación de Noticias. Son las 8:09 de la mañana y les damos la bienvenida al programa. Fernando Carballo y Mávila Huertas los acompañamos con ustedes. Una mañana que inicia y en la que debemos comentar, sin duda, una importante captura que se llevó a cabo el día de ayer, también por la mañana, pero que se conoció durante el día. La captura de Johnson Smith Cruz Torres, conocido como Johnson Pulpo. ¿Es acaso la tercera generación de un clan familiar que formó una organización criminal hace ya varias décadas en el norte de nuestro país, concretamente en el barrio El Porvenir, en Trujillo, La Libertad, y que fue creciendo, que empezó como una organización que extorsionaba taxistas, pero que de pronto, aliado con la minería ilegal y el narcotráfico, creció hasta extender tentáculos, como el nombre lo indica, a otros países incluso y a otros actores. Delitos también. Ha sido una operación que hay que destacar, en la que intervino la policía peruana, la policía boliviana, pero también el FBI, en una lucha contra el crimen que no debe cesar. Esto cuando el día de ayer todavía había algunos mensajes confusos, Fernando, con relación a lo ocurrido el fin de semana en Trujillo y este secuestro, posterior liberación de un empresario también vinculado a la actividad minera en la misma ciudad de Trujillo. Muy buenos días, Fernando.
1: Buenos días, Mávila. Buenos días a los que nos escuchan por radio, nos siguen por televisión y cada vez más por redes sociales. Efectivamente, había una situación confusa inicialmente que se ha ido aclarando y esperamos contribuir. Mávila, buenos días a los que nos escuchan por radio, nos siguen por televisión y cada vez más por redes sociales. Efectivamente, había una situación confusa inicialmente que se ha ido aclarando y esperamos contribuir a su aclaración con un historiador con el que hablaremos desde Trujillo, el señor Jorge Nureña, con una antropóloga que se ha especializado en crímenes de violencia y organizaciones criminales, y también quiero destacar la presencia que tendremos esta mañana del exministro de Justicia y Seguridad Pública de la República de El Salvador, el señor Rogelio Rivas, que ya conoce un poco nuestro país y nos dará su opinión sobre lo que estamos pasando y el proceso en que estamos viviendo respecto a la criminalidad. Comenzamos entonces con la antropóloga que conoce nuestra realidad y también estamos en contacto con el historiador Jorge Nureña. Quizá nos vamos, si nos permite, señora Caparachín, a Trujillo, donde se halla el historiador Jorge Nureña de la Universidad Nacional de esa ciudad del norte del Perú. Historiador Nureña, muy buenos días, bienvenido a RPP.
2: Muy buenos días, Fernando. Muy buenos días, Mávila.
0: Muy buenos días.
1: Bueno, usted se ha especializado en los temas de

0: criminalidad y vive allá, conoce su región naturalmente. Queremos saber cómo explica usted que el tema de la criminalidad y su presencia poderosa en su región haya ido desarrollándose sin que se le preste mucha atención desde hace por lo menos 30 años. Denos claves, por favor, sobre la evolución de los grupos criminales, particularmente el grupo de los pulpos, que es el que ha perpetrado este crimen horrendo el domingo durante la madrugada.
1: Sí, el primer germen y las primeras noticias sobre los pulpos son a mediados de los años 90. Ellos empezaron como una pandilla delictiva, cometiendo algunos asaltos por su zona. Luego ya para los años 98, 99, empezaron a cobrar una especie de cupo, peaje, por la zona en la que ellos tenían un territorio, ¿no? Entonces, esta manera informal de cobrar se volvió sistematizando con el robo masivo de vehículos a inicio de los años 2000, y a partir de allí nace un control ya no solo de las unidades de forma individual, sino a nivel de empresa. Entonces, empezaron a sacar los famosos stickers. Si ustedes vienen aquí a Trujillo, van a poder identificar una serie de stickers. Los pulpos, por ejemplo, ¿no?, empezaron con un Jesucristo.
0: Sí. ¿Es un grupo de origen enteramente peruano o ha tomado influencia y quizá colaboración de grupos que han practicado esas formas de criminalidad en países de la región?
1: Bueno, tiene ya alrededor de 30 años de vida esta organización. Empezó con los hermanos Miller, John, Nilton y Eddie, pero también el padre de ellos, el señor Teófilo Cruz, también ha tenido conflicto con la ley, oposición, ¿no?, de tenencia de arma, entre otros delitos. Esta organización ha pasado por varias etapas, y ya a inicios de los años 2018, 2019, empezaron con los secuestros, y ahí parece que sí hubo un componente de delincuentes extranjeros que dieron algunas pautas para empezar con estos nuevos delitos, que en Trujillo eran un poco ajenos, que se habían cometido en los años 80 y algunos en los 90.
2: Si hubiera que identificar, y yo quisiera darle la palabra también a la antropóloga... Cecilia Caparachín, que está con nosotros aquí en la mesa de conducción, si hubiera que encontrar esos elementos que permitieron en su momento dar este salto desde que apareció el fenómeno de la delincuencia, como apareció en su momento en Trujillo, ¿no?, y que llegó el fenómeno de la delincuencia como apareció en su momento en Trujillo, ¿no?, y que llegaba hasta Lima la información. Sin embargo, algo no se hizo o algo se hizo mal para que se diera el salto y finalmente hubiera esta transformación del delito y la expansión de una actividad criminal que ya no solamente tenía a los pulpos, sino también a otros grupos criminales que le salieron como competencia, si así cabe el término usar.
3: Sí, ¿qué tal? Buenos días.
2: Buenos días, bienvenida. Buenos días,
3: señora. Efectivamente, yo creo que más que cosas que... hubieron muchas cosas que no se hicieron, ¿no? Esto, como bien lo ha mencionado Jorge Nureña, él ha estudiado bastante bien este fenómeno. Esto parte a mediados de la década de los 90 y es una transición, ¿no? O sea, de delitos menores, en un momento en el que el fenómeno del pandillaje era un fenómeno nacional. Aquí hay que aclarar que el fenómeno del pandillaje no necesariamente todo estaba relacionado al delito. Habían grupos de pandillas que estaban vinculados a delitos, pero no todos ellos. Los que sí empezaron a transitar de robos menores a, como lo ha señalado, a robos un poco mayores, digamos camiones, hasta bancos, empresas ahí en Trujillo como la Coca-Cola, etcétera, y digamos no hubo una atención adecuada en ese momento para frenar la participación juvenil en estos temas. Entonces, una atención adecuada en ese momento para frenar la participación juvenil en estos temas. Entonces, hubieron varias cosas que nos hicieron, porque además esta transición de los robos se da como fluido, porque como le comentaba la vez pasada, empezaron a copar el mercado de autopartes robadas. Entonces, al copar el mercado de autopartes robadas en Trujillo, ya no era rentable seguir robando los autos porque ya no había dónde venderlos. Entonces, como no era rentable robar los autos, empezaron a pedir el rescate de los autos. Estas organizaciones iniciales, ¿no? Estos grupos juveniles que luego se fueron transformando en bandas. Como no era rentable y empezaron a pedir rescate por los autos, ya también, digamos, otras organizaciones empezaron a transitar el fenómeno y dijeron ya, ¿para qué vamos a secuestrar?
2: A pedir el rescate si podemos poner una suerte de peaje.
3: Es más, o sea, fue tan fluido que las mismas empresas de transporte les empezaron a dar una propina inicialmente, ¿no? Una propina para que...
2: ¿Podemos acercar su micro, por favor, para escucharla mejor?
3: Sí. Empezaron a dar una propina para que no les vayan a robar el auto por el lugar donde pasaban y que era territorio de estas bandas. Recordemos que las bandas son muy territoriales, ¿no? O sea, las pandillas son territoriales y cuando empiezan a transformarse en bandas, este cuidado del territorio pasa a ser un poco más agresivo. Entonces, los mismos transportistas empezaron a darles una propina para que no les vayan a robar el vehículo. Y esto ya empezó a institucionalizarse, digamos, y ya no era solo una propina, sino era una tarifa, ¿no? Tú pasas por esta zona y me das la tarifa. Entonces fue como un tránsito, ¿no? Ese mismo tránsito se ha ido expandiendo porque, como vemos en el Perú, hay mucho esto de si veo que alguien está teniendo un negocio exitoso, yo también puedo poner ese negocio exitoso, ¿no?
2: Y en este caso un negocio criminal.
3: Y en este caso un negocio criminal, ¿no? Y este negocio criminal empieza a crecer, empieza a expandirse, efectivamente llegan influencias de prácticas violentas y ya empiezan a salir de los muros de Trujillo, se empieza a expandir a otros lugares. Ya en las primeras décadas de 2000 habían noticias de estas modalidades fuera de Trujillo, ¿no? Lambayeque, hasta Chimbote, etcétera.
2: El historiador Jorge Lureña es autor de un libro, Esta bala lleva tu nombre, Genealogía de la extorsión, Trujillo, y aborda la evolución del crimen organizado, pero además advierte cómo los penales se convierten en centro de operaciones. Profesor Lureña.
1: Sí, bueno, como comentaba Cecilia, esto ha sido todo un proceso increciendo, ¿no? Que las autoridades dejaron de lado a fines de los años 90, a inicios de los años 2000. Hay un hecho muy fuerte en el año 2005, una matanza de 8 personas que se le atribuye a los pulpos como a los 80, y a partir de ahí hay un antes y un después en la criminalidad. Podemos ver que a partir de ahí hay una nueva periodificación. Y esta nueva modalidad de extorsión a la peruana o a la trujillana, porque antes de que se cometiera en Trujillo no se cometía en otros lugares, en el caso de Lima estaba abocada al tema de la construcción civil.
2: Claro.
1: Pero esta modalidad de generar zozobra, intimidación para pedir una cantidad de dinero a cambio por protección, ya sea esa protección una sola vez o de manera continua. Por ejemplo, las empresas de transporte público en Trujillo pagan toda esa extorsión sin excepción, no solamente a los pulpos, sino también a la jauría y a otras organizaciones.
2: Se normaliza la extorsión, esa extorsión menuda en principio, pero que luego va creciendo. Ahora, usted mencionaba o menciona dentro de los estudios que ha hecho el papel que finalmente cumplen los penales por el abandono de la seguridad, ¿no? Y el abandono de la disciplina, si se quiere, pero básicamente de la seguridad en los penales. Los penales hoy son importantes en la medida en que dentro de ellos, a pesar de que se supone que son centros de reclusión, se organizan delitos y se mantiene comunicación con quienes están afuera y son integrantes de la misma organización criminal. ¿Qué pasó ahí?
1: Sí, el penal El Milagro ha jugado un papel muy importante en la configuración de las organizaciones, pero también en la expansión del delito de la extorsión. Hay lo que se conoce en jerga policial o criminal, las famosas lanchadas, que son los traslados de los presos a diferentes penales del Perú. Por ejemplo, a los integrantes de los pulpos se los trasladó en algunas ocasiones a Chiclayo, a Pixi, también a Cajamarca, a Lima, a Cochamarca y han llegado hasta Chayapalca. Entonces, el penal El Milagro ha sido como un foco infeccioso que ha ido contaminando a los otros penales, y en los otros penales, en donde los delincuentes han tenido su accionar en determinadas localidades, han ido expandiendo este delito. Y la pandemia, el COVID, marca un nuevo, ¿no?, antes y después, que nos puede situar en lo que estamos ahora, porque es con la pandemia que irrumpe la extorsión como una modalidad muy atractiva económicamente en la ciudad de Lima. Y como señalaba Cecilia, estas organizaciones, estos delincuentes, no han nacido de la noche a la mañana. Han estado escondidos y se han dedicado a otros delitos.
0: De acuerdo.
1: Han encontrado en la extorsión una forma muy rentable de poder obtener mucho dinero.
0: Permítanos hacer una pausa, profesor Nureña. Yo quisiera que nos conteste tanto usted como la señora, después de haber hablado sobre los orígenes de este movimiento y su evolución desde los años 90 hasta el COVID, ¿cuál es el punto en que esto entra en coincidencia con la minería ilegal? Porque eso le da una dimensión y una capacidad económica diferente. Quisiera de ambos conocer cuándo es la confluencia entre estas prácticas extorsivas iniciales de los años 90 y la minería ilegal, particularmente en la libertad. Vamos a hacer una pausa y tomamos nuestra conversación con la antropóloga Caparachín y con el historiador Jorge Nureña.

2 y 18. 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

0: Son las 8:27, estamos conversando desde Trujillo con el historiador Jorge Nureña, especializado en temas de criminalidad en su región, y acá en la cabina de RPP con la antropóloga Caparachín, que ha trabajado con el INPE, que conoce la realidad de las prisiones. Y la pregunta que había quedado planteada es, ¿cuál es el punto y el mecanismo por el cual estas bandas que habían comenzado en los años 90 practicando la extorsión termina por confluir con la criminalidad vinculada a la minería ilegal, que es el contexto de este problema que le da gravedad?
1: Sí. Bueno, recordemos que hay zonas eminentemente mineras en el país, ¿no? Y cuando, como por ejemplo La Libertad, ¿no? Tenemos esta zona de Patás que, digamos, tiene la actividad minera hace muchísimo tiempo. Cuando en Trujillo empieza a surgir la violencia, esta violencia también empieza a expandirse. Entonces, las concesiones mineras o las empresas que tenían concesiones mineras tenían que resguardar su territorio, que era amplio, y no, digamos que no se bastaron con una seguridad formal, digamos, ¿no? Y empiezan a contratar a estas agrupaciones más violentas para que con esa violencia repelan la amenaza que podría significar el robo de sus concesiones, ¿no? O del oro de sus concesiones. Entonces, digamos, empieza así a verse la participación de estas organizaciones que tenían además poder de fuego, tenían armamentos, tenían personal que manejaba este poder de fuego, y empezaron a vincularlos al tema de seguridad.
2: Y ya tenían una organización además. Algo interesante, cuando uno revisa la biografía de Johnson Cruz Torres, Johnson Pulpo, uno descubre que a los 17 años él ya había tomado las riendas de la organización criminal. 17 años, menor de edad. Y conversábamos durante la pausa con la antropóloga Caparachín sobre cómo ocurrió este fenómeno a inicios de los 90, cuando la policía en general estaba concentrada en acabar con las huestes terroristas, y cómo en el norte, digamos, el fenómeno había tenido menor impacto y permitió justamente que los menores de edad fueran captados por estas organizaciones. ¿Qué nos dice el historiador Jorge Nureña sobre este fenómeno que permitió que llegáramos ya al momento en que se desarrolla la minería informal, surge el REINFO, las concesiones mineras, pero ya al mismo tiempo había una suerte de organizaciones listas para prestar, entre comillas, seguridad, pero que no era otra cosa que asumir el control del territorio?
3: Sí, las organizaciones criminales como los pulpos han venido a disputarle el predominio de la seguridad al Estado. Para muchos comerciantes trujillanos, transportistas, se sienten más seguros pagando una extorsión que siendo cuidados por la policía, porque sienten que las organizaciones criminales actúan en forma más celera, más rápida en la resolución de los problemas. Cuando insurge el tema de Patas, de la minería, que siempre ha sido una provincia minera, pero que por los años 16 y 17 empiezan, ¿no?, a ver una forma mucho más adecuada, mucho más rápida de poder obtener un socavón, un territorio dentro de toda esta concesión que tenía el monopolio la empresa poderosa. Para poder sostenerse en el tiempo, recurrieron a estas organizaciones violentas, para poder solventar su socavón y para poder trasladar también el mineral, como señalaba Cecilia. Y ya en pandemia es donde los niveles de violencia en Patás explotan hasta el año 2024, que aparecen las 13 personas fallecidas en un socavón. Y ya no solamente han sido organizaciones por parte de Trujillo, como la Jauría, los Pulpos, Gato Coté, etcétera, sino también ha habido delincuentes extranjeros, ecuatorianos, colombianos, venezolanos, y ahí sí se ha movido ingentes cantidades de dinero.
2: Claro, un conjunto de factores.
3: Que el tema de la minería, no se utilizaba dinamita en las amenazas, en los atentados de Trujillo, pero es con la minería ilegal que también encuentran como insumo el ANFO y la dinamita para empezar a amedrentar a
2: sus víctimas. Son insumos de la propia actividad minera, pero que se convierten finalmente en armas para las organizaciones criminales. Permítanos, por favor, ir a la pausa. Debemos cumplir con los titulares de la media hora. Y al volver, vamos a conversar también con el exministro de Justicia y Seguridad Pública de la República del Salvador, Rogelio Rivas, quien está con nosotros. Pausa, pero nos mantenemos con nuestros invitados, por favor, en ese tiempo. Regresamos.

0: 2 y 25.
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0: Son las 8:38 y vamos a conversar con una personalidad de la política salvadoreña que ha sido ministro de Interior y de Seguridad y de Justicia, que ahí están fusionados en uno solo. Estoy hablando sobre el señor Rogelio Rivas, que se desempeñó en ese cargo doble entre el 19 y 21, cuando se implementa una estrategia nueva y sobre todo se pone el énfasis en las cárceles seguras para que no sean utilizadas como escuela del crimen. Señor Rogelio Rivas, muy buenos días, bienvenido.
1: Buenos días, gracias por la invitación.
2: Muy
1: gracias,
2: buenos días,
1: RPP.
2: Bienvenido.
1: Buenos días.
0: ¿Ha escuchado usted los intercambios que han habido entre un antropólogo y un historiador? ¿Habrá visto algo de la prensa en los últimos días? ¿Qué impresión le produce lo que ha vivido en el Perú hasta ahora?
1: Mira, son fenómenos muy similares a lo que ocurre en El Salvador, casi que son problemas casi que calcados. El problema que pasa en los centros penitenciarios es de similar naturaleza, es decir, universidades del crimen, centros de operaciones, y en efecto lo que se tiene que hacer, porque ya digamos, he estado en diferentes medios de comunicación, me han abordado, me han hecho la misma pregunta, y es tener un verdadero control en las cárceles, tener un verdadero orden, control y disciplina en las cárceles. Es de ahí donde ustedes pueden ver cómo en Trujillo justamente se han dado dos casos. El famoso caso del secuestro y que asesinaron a 4 personas que iban dentro de un vehículo, y también el asesinato de una abogada que se dio como 3 semanas después.
2: Sí.
1: ¿De dónde han salido las órdenes?
2: Del penal.
1: Exactamente. Y entonces, ¿por qué no se hace? Si se sabe que del penal salen leyes, ¿por qué no se toman acciones serias dentro de los centros penales? Nosotros implementamos una inteligencia penitenciaria en El Salvador. Eso nos permitió adelantarnos al cometimiento de muchos delitos.
2: Hay una pregunta realmente importante que formularle y que pasa por la lucha contra la corrupción. Algo que decían nuestros invitados antes es cómo estas organizaciones van creciendo y al mismo tiempo no solamente adquieren mayores mercados, control territorial, sino poder económico. Y el poder económico es la herramienta clave para la corrupción, para corromper autoridades. Hay expolicías que de pronto dejan el uniforme y pasan a integrar organizaciones criminales. ¿Cómo se trabajó en El Salvador el fenómeno de la corrupción en las fuerzas del orden?
1: Mira, nosotros enfrentábamos justamente lo mismo en su momento. Habían policías que también conformaban bandas delincuenciales. También secuestraban policías en El Salvador a empresarios. También cometían sicariato a pandilleros, que eran actividades también al margen de la ley, y los capturábamos también. Mira, nosotros lo que le dimos es a la Inspectoría General, le dimos de la policía, le dimos dientes, le dimos recursos, y
2: a la propia policía,
1: a la inspectoría de la policía, uh-huh. Es como asuntos internos, digámoslo así, y en efecto se trató de buscar a alguien independiente a cualquier gobierno que había sido, se buscó a profesionales destacados para que hicieran la depuración al interior de la policía. Esa fue una lucha que siempre la tuvimos, constantemente. Y por qué no también, también le pusimos contrainteligencia a la policía también. Y exhibíamos a los policías que andaban en malos pasos, los capturábamos y los hincábamos en el suelo y dábamos conferencias de prensa y le mandábamos un mensaje a la institución policial, que cualquier policía que se saliera al margen de la ley iba a tener exactamente lo mismo. Y va a ir a una cárcel en donde va a compartir celda con los reos que ellos mismos metieron a la cárcel en su momento. Es decir, no se puede deshonrar el uniforme. Y lo que ya no pudimos hacer también es que policía que cometiera también delitos tenía también doble pena. Ya, así como también un delincuente mataba a un policía, se le ponía doble pena, también a un policía que cometía delitos también se le intentó dar doble pena.
0: Y se intentó, pero no se pudo.
1: No se pudo.
0: ¿Por qué?
1: Porque lo que pasa es que nosotros cuando fuimos gobierno, en el 2019 nosotros solo éramos gobierno, porque llegamos a través de un partido político que casi que nos prestaron para poder llegar a la presidencia, pero nosotros no teníamos ningún diputado en la Asamblea Legislativa. Es decir, la derecha y la izquierda se unieron para formar un bloque político e intentar también desacreditar y boicotear también la estrategia de seguridad.
0: Sí, lo que se reprochaba es que algunas de las medidas no tomaban en cuenta los derechos humanos.
1: Mira, fíjate que
0: habían juicios masivos.
1: Es que lo que pasa es que tú, lo que estás viendo tú ya es posterior a... Sí. 3 años después, 4 años después de ser gobierno, cuando ya tuvimos nosotros mayoría en el Congreso, pero antes tú, digamos, no veías eso, ¿no? Pues, es decir, la parte de la oposición, a pesar de que nosotros queríamos implementar algún tipo de legislación y pedir financiamiento para modernizar a la policía y a las Fuerzas Armadas, no se nos daba esa facultad. Eso fue posterior a eso. Yo ya no era ya ministro, a mí me tocó, sí, claro, a mí me tocó prácticamente lidiar con una asamblea legislativa adversa, con un fiscal completamente adverso. Pasaba lo mismo, nosotros capturábamos al delincuente, el delincuente quedaba en libertad, lo volvíamos a recapturar y era el mismo círculo vicioso que ustedes están enfrentando hoy actualmente. ¿Ya?
2: Ahora, de El Salvador lo que se rescata y reconoce es la represión, pero no puede haber represión sin que de la mano haya una recuperación del Estado, de la presencia del Estado. Porque llega un momento en que las pandillas desafían al Estado.
1: Por supuesto.
2: ¿No? Y que los propios claro. jóvenes se sienten mucho más estimulados a formar parte de una pandilla que realmente ¿no? a ser ciudadanos de bien, debido a que el Estado abandona muchas de sus funciones.
1: Mira, no solamente, una es eso,
2: sí.
1: dos es la guerra que nosotros tuvimos, una guerra civil, también la desintegración familiar también contribuye a eso, y el tema de la extorsión. Lo que pasa es que para el joven era apetecible ya sea estar en la pandilla o en la estructura criminal, porque a través de la extorsión que se realizaban a cualquier tipo de empresario, profesional, devengan un salario, que muchas veces es un salario más atractivo que el
2: Por
1: que
2: eso,
1: puede pagar.
2: Hablo el de Estado, que la estrategia privada. De la represión debe ir de la mano con una estrategia de prevención al mismo
1: claro,
2: tiempo.
1: Claro, por supuesto.
2: Porque uno no se puede pasar toda la vida.
1: Exactamente.
2: Un país no puede pasarse toda la vida.
1: Ahí donde juega un papel importante en las municipalidades.
2: Claro, solamente reprimiendo.
1: Si ustedes pueden ver, ahí les he flaqueado un libro el programa. Es decir, una de las fases del Plan Bukele. Ustedes conocen el Plan Bukele y creen que solo eso es el tema de las cárceles. No, ahí son 7 fases las que se hizo. La fase 2 justamente del plan, y muy bien, digamos, la mención en el libro y la desarrollo en el libro, es justamente, la fase 2 se llamaba oportunidades. Y era justamente llevar a las comunidades, digamos, proyectos, no solo sociales, sino que también nosotros desarrollamos una estrategia que se llamaban los Centros de Oportunidades de Bienestar, que eran los famosos cubos y oportunidades. Es decir, ahí nosotros trabajamos mucho con la juventud en programas deportivos, de arte, de cultura, manejo de redes, perdón, de internet, computadoras. Es decir, teníamos esos centros de bienestar que eran donde nosotros teníamos identificado que eran las áreas más críticas, en donde estaban el mayor, digamos, sector de pandillas y eran las zonas más vulnerables. Nosotros creamos ese tipo
0: Señor
1: de
0: Señor Rivas, quisiera preguntarle, programas. ¿Qué papel jugó la Fuerza Armada en El Salvador?
1: Mira, jugó un papel importante.
0: Pero ¿cómo hicieron para que constitucionalmente pudiera asumir tareas colaboración con la policía?
1: Claro, lo que pasa es que la Fuerza Armada lo que daba es el acompañamiento. Nosotros creamos equipos de tarea conjunta. Es decir, iban, digamos, en los esquemas de patrullaje, iban 2 policías y a lo mejor 8 o 10 elementos de la Fuerza Armada, porque nuestra Fuerza Armada era mayor, era, digamos, el número de talento humano era mayor que la policía. Pero quien estaba a cargo de la intervención, digamos, si había un sospechoso o un ciudadano que tenía aspecto de delincuente, quien lo registraba era el policía. Eso
2: ¿Es
1: no
2: incorrecto
1: lo hacía la
2: decir
1: Fuerza Armada.
2: Entonces que hubo una militarización de la seguridad?
1: No, no lo hubo. Fue un acompañamiento como tal. Ya, ustedes pueden ver que la Fuerza Armada en pocas ocasiones, en muy pocas ocasiones, enfrentaron a pandilleros, pero era cuando el soldado ya se veía en un riesgo, en una amenaza directa. Pero quien lideró toda la parte de la lucha frontal fue la Policía Nacional Civil.
0: Muchas gracias por su presencia, por su visita a RPP y por el libro que nos ha dejado.
1: Muchas gracias a ustedes, Fernando.
2: Gracias.
0: Mucha atención. Veo que ha sido publicado por una editorial peruano salvador.
1: Así es, así es. Y está a la venta en todas las librerías aquí en Perú. Muy bien. Claro.
0: Muchas gracias,
1: y en Sudamérica,
0: señor
1: también.
0: Rogelio Rivas, exministro de Seguridad y de Justicia durante el año 19 hasta el 21 en la República del Salvador. Muy buenos días y buena estadía
1: gracias,
0: en Perú.
1: Gracias.
0: Vamos a hacer una pausa y culminaremos después nuestra conversación con el antropólogo Caparachín y con el historiador Nureña desde Trujillo.

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3: Dos y 35.
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5: El diputado Cristian Aranda de la bancada de Renovación Popular presentó un proyecto de ley que plantea la creación del delito de abandono y desamparo del adulto mayor, en el que también se contemplan penas entre 2 y 4 años de prisión. La Marina de Guerra del Perú informó a todos los vecinos de la provincia constitucional del Callao que hoy jueves se realizarán detonaciones controladas en la isla San Lorenzo. Las maniobras se desarrollarán entre las 9 de la mañana y las 4 de la tarde. A través de un comunicado, el gobierno peruano expresó su enérgico rechazo a la reforma constitucional aprobada en primera votación por el Parlamento de Nicaragua, que elimina la posibilidad de elecciones libres. El Ministerio de Transportes y Comunicaciones culminó los trabajos de instalación y puso en servicio el puente modular provisional Coishco, ubicado en el kilómetro 443 de la carretera Panamericana Norte, en la provincia del Santa, región Ancash. Un joven de 21 años dedicado al rubro de préstamos diarios fue rescatado por efectivos policiales luego de haber sido secuestrado por 3 delincuentes en la provincia de Sechura, región Piura. Los captores exigían 5.000 soles para liberar a la víctima. La Unidad Policial contra Delitos Ambientales de Bolivia realizó una operación contra la actividad minera ilegal en una localidad rural del departamento de La Paz, en la que fueron detenidos 18 personas, incluidos 11 asiáticos, presumiblemente chinos. La sobreexplotación por una pesca masiva y excesiva origina una disminución de las especies y tiene como efectos una menor diversidad en nuestra alimentación.
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3: Dos y 38.

0: Muy bien, son las 8:52 y después de haber conversado con Rogelio Rivas, exministro de Justicia y Seguridad Pública del Salvador, continuamos nosotros conversando con el historiador Jorge Nureña, quien nos acompaña desde Trujillo, y aquí la antropóloga Cecilia Caparachín, antropóloga de la Universidad Nacional Mayor de San Marcos. Y yo quería plantearles a ambos, después de haber escuchado la entrevista con Rogelio Rivas, él habla, por ejemplo, de una intervención radical en los penales, de devolver el orden y la seguridad en los penales. ¿Por qué no se ha podido, a pesar de que es un problema evidente desde hace mucho en el Perú, hacer lo propio? Sí. Doctora.
1: El Sistema Nacional Penitenciario, como el que conocemos ahora, surge en 1985. A partir desde que nace hasta la fecha, ha estado siempre en emergencia. Pero cuando uno se fija cuáles son esos elementos que lo ponen en la situación en la que está, puedes encontrar varias aristas. Una, por ejemplo, ¿no?, cuando revisas lo que se necesita ahorita, que lo mencionó el invitado anterior, el señor Rivas, es inteligencia penitenciaria. Si tú revisas las cifras del presupuesto que se le ha otorgado este año, el 2026, lo puede revisar cualquiera en la consulta amigable del MEF, cuánto se le da al área de inteligencia penitenciaria, no excede a nivel central los 50.000 soles al año. Entonces,
0: ¿cómo? ¿50.000 soles al año para a nivel central? ¿Cuántos penales?
1: A nivel central.
0: A nivel central.
1: Sí. De los 68 penales que tiene el país, estos están congregados en 8 oficinas regionales.
0: Okay.
1: Esas oficinas regionales, como también son unidades ejecutoras, reciben un monto similar o menor, ¿no? Lima es quizás
0: el que... ¿Y de qué se encarga esa inteligencia?
1: Justamente de ver que no hayan actividades ilícitas que se estén cometiendo. Hacer inteligencia como la inteligencia...
0: Claro, que prácticamente no la estamos haciendo por el monto.
1: No, porque además, si uno ve un poco más a fondo en qué se ejecutan este poco presupuesto que recibe Inteligencia Penitenciaria, el INPE, básicamente es en viáticos, ¿no? Entonces, y viáticos, yo me imagino, esto digamos no lo puedo asegurar, que es porque se necesita que a las cárceles que se encuentran fuera de Lima, pues las personas tienen que ir, ¿no?, a visitar, a ver, hacer la inteligencia penitenciaria. Entonces, por eso se ejecuta más en temas de viáticos. Entonces, es una unidad bastante debilitada cuando se ha visto que es bastante necesario el tema de la inteligencia penitenciaria.
2: Señor Nureña, el día de ayer estuvo el defensor del pueblo en RPP y sostuvo que él ha podido constatar que los funcionarios de la fiscalía y de la policía que son nombrados en Trujillo y La Libertad se quedan ahí más tiempo que en otras regiones del Perú. Y sugirió naturalmente que lo hacen porque obtienen beneficios extralegales. Y él propone como una medida de urgencia que se haga rotar a ese personal que al cabo de un tiempo termina, entre comillas, demasiado familiarizado con la criminalidad local. ¿Qué sabe usted sobre este tema?
3: Bueno, lo que podemos mencionar es que no se explican los niveles de violencia, de criminalidad que tenemos ahora sin complicidad, sin desidia y sobre todo sin corrupción. Corrupción a nivel institucional, a nivel de la policía, algunos casos en la fiscalía y sobre todo en el caso del INPE, que termina siendo la central de operaciones de las principales organizaciones, tanto a nivel regional en La Libertad de Trujillo como a nivel nacional. Del penal El Milagro salen los planes para extorsionar, para secuestrar y para ir expandiéndose no solamente a nivel del territorio peruano, sino también a nivel de Chile y Argentina. Estas organizaciones no solamente se concentran en la extorsión de los secuestros, sino también tienen un importante papel en el traslado de drogas, hasta básica de cocaína y cocaína que abastece a países locales como Argentina y en cierta medida en Chile.
2: Señora Caparachín, tenemos un problema grave con la corrupción. Lo ha subrayado el señor Nureña, lo había dicho usted antes, particularmente los funcionarios del INPE. ¿Por qué? ¿Cuál es el descuido que nos ha conducido a esto?
1: Hay varios elementos. Yo creo que en sí el tema de la corrupción es algo que nos ha acompañado y excede al INPE o a la institución policial, sino digamos es algo que que ha infestado todo el aparato estatal, ¿no? Y yo creo que este tema de la corrupción ha sido porque ha habido mucha flexibilización en el tema del control y la supervisión, ¿no? Cuando una persona va a cometer algún acto irregular, si tienes frenos que te impidan hacerlo, lo vas a pensar dos veces. Pero cuando sabes que esos frenos no van a funcionar, o no va a pasar nada si lo haces, no solamente esta persona lo va a hacer, sino también van a haber otras personas que lo ven y lo van a hacer también, ¿no?
0: ¿Y cómo imaginan ustedes una solución? Digamos, si tuvieran que proponer alguna idea o un ángulo clave para empezar a revertir este problema por el que estamos tocando fondo, ¿qué dirían ustedes? ¿Qué se requiere hacer con urgencia?
1: Hay, digamos, es urgente fortalecer, por ejemplo, ¿no? Hay unidades de integridad que se han creado a nivel institucional, pero cuando uno revisa el trabajo de las unidades de integridad, pueden hacer informes, pero no da sanciones. Entonces, digamos, fortalecer no solamente las unidades de integridad, que ya es un aparato que está instalado en las instituciones del Estado, sino también otros sistemas. Por ejemplo, nadie se enfoca en, porque ha sido creado hace bastantes años, el Sistema Nacional Anticorrupción, ¿no? Hay leyes anticorrupción, pero no se está, digamos, tomándole el foco necesario ni prestándole la atención para que estos efectivamente puedan funcionar, ¿no? Y sacar a funcionarios que no están respetando las normas, ¿no?
2: Señor Ureña, hemos hablado sobre instituciones nacionales como la policía, como el INPE y como la fiscalía, pero ¿qué decir sobre la institución regional en La Libertad? Realmente hemos visto el último año el gobierno, después de la renuncia del señor César Acuña, es prácticamente inexistente, y de las municipalidades, porque hay que recordar que Trujillo se dio en un momento dado como alcalde a un policía retirado que había sido cuestionado por su participación en escuadrones de la muerte. ¿Cuál es el papel que han jugado ya no instituciones nacionales, sino la municipal y la regional en el caso de la Libertad y de Trujillo?
3: Sí, en la investigación que realicé, ustedes han comentado, esta bala lleva tu nombre, genealogía de la extorsión en Trujillo y el Perú. En el segundo capítulo abordo los factores socioeconómicos e institucionales que han influenciado de manera directa en el crecimiento de este fenómeno criminal. Pero para complementar, y que no está en el libro, pero lo he podido ir descubriendo poco a poco, es que nosotros en La Libertad y en Trujillo hemos tenido la hegemonía de dos partidos. Primero del APRA, en el año 63 por voto popular, hasta el año 2007 en la provincia de Trujillo, y a nivel regional hasta el año 2014. Y el que va sucedido al APRA es APP. Entonces son partidos hegemónicos que muchas veces controlan provincias, distritos, caminos, rutas. La Libertad también ha sido conocida por el narcotráfico, ¿no? Aquí hemos tenido los López Paredes, los Sánchez Paredes. Es decir, que ha habido condiciones que ya se habían dado en los 80s, en los 90, y que esta nueva criminalidad ha encontrado en esa forma de funcionamiento, de desidia también, porque cuando un partido político controla todo el territorio, no le toma importancia, o hasta muchas veces está implicado en algunos actos no ilícitos correspondientes a estos fenómenos criminales, primero del narcotráfico y luego ya con bandas, organizaciones dedicadas a la extorsión o al cobro de cupos, porque estas empresas, o digamos, estas organizaciones, han pasado a lavar dinero y a formar empresas de seguridad, ¿no? Han estado vinculadas también a universidades privadas, como por ejemplo la Universidad Privada de Trujillo. Se ha intervenido a abogados que han hecho intermediarios entre el poder político, entre funcionarios y entre también la formación de empresas. Es decir, que en La Libertad ha habido los condimentos necesarios para que surjan este tipo de fenómenos. Y también, pues, tenemos que comentar que la captura de Johnson Pulpo no acaba con el fenómeno, porque el fenómeno criminal no es como el fenómeno de una guerrilla, de una organización política terrorista como fue Sendero Luminoso.
0: Claro, no cae la cabeza y se acaba con toda la organización. Entonces, ¿qué es lo que en este momento estaría ocurriendo y a qué hay que prestar atención? Es decir, no, primero no caer en un triunfalismo tras esta captura. ¿Por qué?
3: ¿Por qué? Porque las organizaciones criminales son como una hidra, tienen un montón de cabezas. Johnson Pulpo hace 2 años que está corrido, perseguido por el interior del Perú, por Chile, por Bolivia, y a pesar de ello han seguido, ¿no?, dando pie a extorsiones, secuestros, lo que pasó el día domingo en la madrugada. Entonces, aquí, ¿qué hay que hacer? Las instituciones tienen que empezar a reformarse, la policía tiene que cambiar la confianza que tiene en Trujillo. Como le señalaba, los empresarios medianos, pequeños, tienen más confianza en las organizaciones criminales que en la policía, porque resuelven los casos de seguridad mucho más rápido. Cuando tienes en juego un auto, un micro, y no sabes qué le puede pasar, con un sticker, con una banda que te protege, aseguras de manera más acelera que no le pase nada. Entonces, tiene que haber una política criminal integral que esté formada por la policía, el Ministerio Público, el INPE y el Poder Judicial. Pero por otro lado, como comentabas tú, Mávila, también se le tiene que dar otras alternativas a los jóvenes. Los jóvenes que han sido presentados el día lunes, ¿no?, que supuestamente son culpables o están en investigación por este secuestro y cuádruple asesinato, seguramente que no tienen las oportunidades que tiene cualquier otro joven en otras partes del Perú. ¿Por qué? Porque este fenómeno criminal surge en las zonas migrantes que no tuvieron luz, agua, desagüe, oportunidades y con las más bajas índices de desarrollo humano. Eso también se tiene que plantear para que haya un verdadero cambio.
2: Muchas gracias, historiador Jorge Nureña, desde Trujillo, hablándonos sobre su región y dándonos un contexto general de los incidentes que hemos conocido desde el domingo por la madrugada. Gracias también a la antropóloga Caparachín, especializada en temas de violencia, criminalidad y cárceles, con una experiencia en lo que es el INPE, que nos ha dado luces sobre las graves deficiencias de esa institución. Muchas gracias y muy
0: gracias,
2: buenos días.
0: Gracias, gracias. Gracias.
1: Muchas gracias.
2: Nos vamos a una gracias. Pausa, Mabra, con titulares de la hora.
0: Así es, titulares de la hora y retomamos el programa.
4: Dos y 51.
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4: 2:53.
2: Después de haber hablado durante más de una hora sobre temas que tienen que ver con la seguridad ciudadana y la criminalidad, corresponde que hablemos ahora sobre otros aspectos de nuestra realidad, porque no todo felizmente se reduce a eso. Y por eso tenemos la suerte de contar en la cabina de RPP con el señor Jaime Dupuy, quien es el director ejecutivo de Comex Perú. Importa hablar sobre la exportación peruana, porque en algunos rubros estamos batiendo récords y al mismo tiempo parte del, sobre todo la agroexportación, se ve fuertemente amenazada por el fenómeno del Niño. COMEX ha publicado el día de ayer un comunicado alentando a las autoridades que contribuyan con destrabar todos los procedimientos, por una parte, y también se pronuncia sobre lo que debe haber en las facultades delegadas que el Congreso tendrá que otorgar o no al Ejecutivo. Señor Dupuy, muy buenos días, bienvenido a RPP.
10: Sí, bueno, gracias, Fernando.
0: Buenos días.
2: Explíquele al público qué es lo que han querido transmitir en el comunicado que han publicado ustedes en tanto que COMEX.
10: Sí, partimos de una idea de que no podemos pretender hacer las cosas distintas haciendo siempre lo mismo, ¿no? Y desde hace un tiempo esta parte, ya bastantes años atrás, venimos hablando de la importancia de enfrentar temas estructurales como pueden ser elevar la productividad, mejorar la competitividad, eliminar barreras, eliminar burocracia, reforma del Estado en general para hacerlo más eficiente no solamente a la interna, sino en su relacionamiento con la ciudadanía. Y en realidad vemos que las facultades que ya han sido formalmente presentadas por el Ejecutivo van por ese camino, van justamente a atender esas problemáticas que venimos arrastrando y que no se vienen atendiendo de la mejor manera. Definitivamente hay un componente prioritario en el tema de seguridad, que lo estamos viviendo, y en el tema también de manejo de desastres, sobre todo con los inminentes niños que se están viniendo, pero también un componente bastante importante que tiene que ver con mejora regulatoria, transformación digital, levantamiento de barreras en sectores productivos importantes como minería, agro y otros más, e incluso reforma del Estado, ¿no? Con una idea de retomar el servicio civil para tener un servidor público competente, meritocrático, y temas tributarios y laborales que puedan ayudar a la formalización en el país, ¿no? Entonces, claro, hay un control por parte del Congreso, sin duda, pero sí creemos importante que pueda haber un respaldo justamente para implementar las políticas de gobierno, ¿no? En los inicios de los gobiernos, justamente es donde se tiene el capital político para poder realizar estas reformas estructurales importantes. Entonces, creemos que es una oportunidad para aprovecharla, ¿no?
0: El señor Roque Benavides ha pedido incorporar la formalización minera, la ley MAPE y mayores exigencias para ingresar al REIF.
10: Está incluido. Uno de los componentes justamente habla de una ley, de justamente hacer la nueva ley MAPE, ¿no? Hemos visto, por ejemplo, en el Congreso pasado, porque uno podría pensar, oye, pero hay cosas que el Congreso debería ver, ¿no? Y que no tendría por qué delegarles en el Ejecutivo. Hemos visto el año pasado cómo, por ejemplo, las discusiones para una nueva ley MAPE no se daban y simplemente se iban renovando el REINFO. Entonces, sin duda, si realmente lo que queremos es mejorar y formalizar el sector y sobre todo atender una problemática de la minería pequeña y artesanal, sin duda creo que va a ser mucho más eficiente que le pueda dar las competencias al Ministerio de Energía y Minas y Ejecutivo en general para que pueda salir rápidamente y no se quede atrapado dentro de esta vorágine política, ¿no?
0: Claro, tiene que entrar a la agenda pública también el tema de la formalización minera, porque lo que hemos visto el sábado, por ejemplo, que ha sido un hecho que ha conmocionado al país, el domingo, con el secuestro de este empresario. Correcto. Cuando uno revisa los antecedentes del empresario, descubre que también estaba involucrado, por ejemplo, en una suerte de, no sé si préstamo o alquiler o algo así de un REINFO, de un certificado, sí, que permitía el traslado de oro ilegal, y que justamente fue un motivo de una investigación fiscal en el año 2018. Entonces está comprobado que REINFO sirvió para camuflar o que ha servido para la impunidad y para utilizarse cual salvoconducto para la minería ilegal, para Correcto. Transportar oro sí. de procedencia ilegal. Por lo tanto, urge el tema y ahí encontramos como el vértice perfecto entre inseguridad, ¿no? formalización y finalmente desarrollo de la minería formal, que es la que Correcto. Queremos en el Perú.
10: Lo has explicado perfectamente, ¿no? Y eso lo veníamos alertando hace mucho tiempo atrás, que en realidad el REINFO al final significaba un manto de inimputabilidad. Y que hasta organismos internacionales, como por ejemplo en la comunidad andina, lo han resuelto, ¿no? Y han dicho que en realidad no debiera seguirse modificando regímenes como el REINFO, que al final lo que terminan haciendo es justamente exceptuando de responsabilidades penales a determinadas personas. Y eso debemos poner un coto definitivamente, ¿no?
2: Señor Dupuy, yo le ruego que nos espere un instante. La presidenta de la República, Keiko Fujimori, ha llegado a Piura. Ahí se halla también nuestro compañero Mariano Calvera, que tiene informaciones que darnos. Adelante, Mariano.
15: Gracias, Fernando. Buen día. Directo, en directo. Sí, es la segunda visita que hace la presidenta Keiko Fujimori a la región Piura desde que asumió el mando del gobierno. Ella ha venido puntualmente hasta esta región, estamos en el grupo aéreo número 7 de Piura, para supervisar las labores de descolmatación que se realizan en el río Piura, puntualmente en el sector de la presa Los Ejidos, el puente Bolognesi, como el sector Simbila, Puente Grau, en Catacaos. Y posteriormente la jefa del Estado también va a visitar la comisaría 26 de octubre. Hay que recordar que en el primer viaje que hizo Keiko Fujimori, la presidenta de la República, a esta región, también realizó este mismo recorrido y ella prometió, o le indicó, mejor dicho, a los residentes de Piura, que iba a regresar para ver o para supervisar el avance de estos trabajos. Ella viene acompañada de los ministros de Desarrollo Agrario y Riego, Marco Minelli, de Defensa, Rafael Belaunde, y de Vivienda, Mauricio Arnillas. Vamos a regresar, compañeros, en cualquier momento con el detalle de las actividades de la presidenta de la República, quien por segunda oportunidad visita esta región desde que asumió el mando. Directo, en directo, RPP.
2: Mariano, muchas gracias por estas informaciones y estas imágenes. Vamos a ir a una pausa, Mabel, y retomamos luego nuestra conversación con el señor Jaime Dupuy, quien es el director ejecutivo de la Comisión de Exportadores, la Sociedad de Comercio Exterior de Perú, COMEX, pero nos dice que es mucho más que solo exportación ahora, ¿no?
10: Correcto.
2: Conversaremos sobre aspectos, sobre todo los aranceles famosos impuestos por Estados Unidos y subidos a 12.5%. Vamos primero a la pausa.
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17: 3 en punto. 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
18: El presidente del Consejo de Ministros, Luis Galarreta, afirmó que el gobierno trabaja para enfrentar a la delincuencia e indicó que ubicarán a los delincuentes estén donde estén.
19: No vamos a permitir que estos delincuentes amenacen a la sociedad y al Estado. Nuestras Fuerzas Armadas han cumplido un rol fundamental con colaboración también de la policía boliviana. Nuestra policía peruana ha tenido una respuesta inmediata. No importa en qué país estén, dónde estén, en qué momento sea, nosotros vamos a ir tras estos delincuentes asesinos.
18: En diálogo con RPP, el alcalde de Lima, Renzo Reyardo, defendió la autorización otorgada por Sucamec a EMAPE para brindar labores de seguridad en espacios que esta empresa administra para proteger a sus efectivos.
20: EMAPE, que yeah, es una empresa que brinda servicios fundamentalmente como brazo ejecutor de la Municipalidad Metropolitana de Lima de obras de infraestructura, que ha sido víctima a través de los contratistas que en su momento han venido haciendo estas obras de infraestructura vial,
21: yeah,
20: ha sido víctima de lamentablemente de pérdidas humanas.
18: Efectivos policiales detuvieron a un presunto implicado en el asesinato de un hombre ocurrido frente a un colegio de educación inicial ubicado en el pueblo joven La Victoria, en el distrito de Chimbote, región Ancash. Así lo informó el jefe de la División de Orden Público y Seguridad de Chimbote, el coronel José Ángel Paico Callao.
22: Se ha determinado.

0: De las elecciones legislativas de medio mandato y adelantó que estará en la del senador Dan Sullivan de Alaska, que busca la reelección. Faltan 69 días para la visita del Papa León XIV al Perú.
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2: Tres y cuatro.
0: Tenemos información directo en directo con nuestra compañera Claudia Huamantingo. Adelante, Claudia, te escuchamos.
3: Gracias, buenos días. Directo, en directo. Una joven de 22 años resultó herida de bala cuando se encontraba en el interior de una lavandería en el sector de Pachacútec, en el distrito Chalaco de Ventanilla. De acuerdo con la versión de los vecinos, el conductor de una mototaxi de color morado era perseguido por una camioneta y una motocicleta. En su intento por escapar, habría dejado su vehículo y corrido hasta ingresar a una lavandería ubicada en una esquina. En el interior estaban tres adultos y dos menores de edad, entre ellos Linda Gaspar, de 22 años, quien conversaba con su pareja y una vecina. También estaba la niña de un año, hija de la pareja, y también otro niño de 8 años. Fue en ese momento que uno de los disparos alcanzó a Linda y le impactó en el brazo. Escuchemos a la mamá de la víctima, quien cuestiona la falta de seguridad en la zona y asegura que Pachacútec se ha convertido en tierra de nadie.
4: El muchacho ingresado y la desesperación de ellos ha sido escudarse, tirarse al piso, pero parece que una de las balas lo ha caído en el brazo a mi hija. Y mi yerno ha agarrado a su señora, que entonces lo ha llevado para el otro lado. Dice que en el otro lado también ha sido fuerte la balacera y lo ha agarrado al muchacho. Porque el muchacho al ingresar adentro dice que se escapó y se fue para atrás, al otro lado. Yo he vivido años acá y la seguridad es bastante pésima acá. Incluso ha habido una cámara acá arriba, lo han sacado. Incluso cuando he estado viviendo acá hace medio año atrás, porque he estado viviendo acá, han robado a una muchacha acá, roban abajo, cobran cupo acá. O sea que acá es tierra de nadie.
3: Bien, tras ingresar a la lavandería, como hemos escuchado, el hombre salió por la puerta posterior, mientras que los otros hombres que lo perseguían continuaron realizando los disparos. El hombre al que era perseguido logró escapar y cuando los peritos de criminalística llegaron al lugar, encontraron cuatro casquillos de bala. Linda Gaspar ha sido trasladada para recibir la atención médica correspondiente en el hospital Daniel Alcides Carrión en El Callao. La policía continúa con las investigaciones para determinar quiénes participaron en esta persecución, identificar al mototaxista y establecer las circunstancias en las que se produjeron los disparos que terminaron hiriendo a esta joven madre de familia. Directo en directo, RPP.
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2: 3 y 7.

9:23, estamos conversando con el señor Jaime Dupuy, director ejecutivo de Comex Perú. Y le había planteado la pregunta en relación a los aranceles impuestos por Estados Unidos ya aumentados recientemente a 12.5%, con el pretexto que nosotros tenemos comercios con países que practican un trabajo forzoso. Y ustedes sostienen de que hay un vacío regulatorio que debe ser resuelto para evitar ser víctimas

0: de esta imposición de aranceles. Explíquenos, por favor, cuál es ese vacío regulatorio.
1: En realidad, claro, lamentablemente estamos en el medio de algo más grande geopolíticamente hablando, ¿no? Entonces, la normalidad en el relacionamiento comercial con Estados Unidos es este arancel, primero del 10% y ahora del 12.5%, que claro, tiene como sustento esta investigación que se hizo en su momento de penalizar a países que no es que estén realizando trabajo forzoso a la interna, sino que están importando productos de países en donde parece que existe trabajo forzoso. Entonces, una de las cosas que se discutían, por ejemplo, cuando se determinaba qué países le vas a poner 10 o el 12.5, era ver qué países más o menos estaban atendiendo esta problemática. Entonces, en su momento, el MINCETUR presenta un proyecto de ley al Congreso pasado justamente para atender esto, ¿no? Y que tengas un mecanismo al interno en donde puedas hacer una investigación y si estableces que efectivamente hay una importación de un país en donde comprobadamente se puede acreditar que hay trabajo forzoso, puedas tener las herramientas para parar esas importaciones a través de SUNAT, ¿no? Y ese, lamentablemente, ese proyecto no se discutió. Está ahí pendiente de verse. Ahora, con un nuevo Congreso, hay que presentar nuevamente el tema. Alguien tendría que presentar el proyecto nuevamente o, en todo caso, que es lo que estamos viendo, que sea parte de la delegación de facultades, como efectivamente se ha dispuesto. Uh-huh. Entonces, esperamos que eso se pueda ver lo más pronto posible, justamente para poder estar en esta situación en la cual podamos mejorar un poco el sistema arancelario con uno de nuestros principales socios comerciales, ¿no?
2: El paquete que ha presentado o el proyecto que ha enviado ya el gobierno al Congreso, ¿incluye, cree usted, o satisface lo que va a ser el impacto del Niño en algunos productos de exportación y en actividades grandes? En por ejemplo, la pesca está golpeada ya.
1: Sí. Hay mecanismos que tienen que ver con el Niño, que tiene que ver con la respuesta que puede dar el Estado en forma general, sí, ¿no? Y darle herramientas al INDECI. Pero si ya hablamos de la parte económica, definitivamente va a haber una afectación. Y ya lo estamos viendo, por ejemplo, como tú bien dices, en el caso de la pesca, ¿no? Y ahí, más que normatividad, creo que lo que se está llevando a cabo, y me parece de manera correcta, es una gestión muy cercana entre el sector público con el sector privado para ver qué condiciones se puedan generar para abrir ventanas pequeñas de pesca cuando hay un monitoreo y hayan las condiciones para que los barcos puedan salir en las faenas de pesca, ¿no? Entonces, de repente no vas a tener las grandes temporadas de pesca como veníamos comentando, sino empezar a ver ventanas más cortitas para aprovechar y que haya algo de actividad, ¿no? Pero el impacto se va a dar.
2: Es un plan B. En el caso
1: y a pesar del impacto, y eso, sí, perdón si de repente quito tiempo porque sí me parece que es loable que las empresas, así, independientemente del impacto económico, igual están ayudando mucho en el suministro de alimentos a ollas comunes, a personas que se puedan ver afectadas, y probablemente van a haber algún tipo de embarcaciones ociosas, porque de repente no va a haber la actividad, que puedan ser utilizadas justamente para el fenómeno del Niño, ¿no? El sector privado se está poniendo a disposición del sector público para ayudar en tema de transporte, a través de cabotaje, utilizando los puertos. El transporte más eficiente justamente es a través del mar, ¿no?
2: Bueno, también el impacto se va a sentir en el sector agrario y al mismo tiempo quería pedirle una palabra sobre el tema de las exoneraciones que estaría revisando el gobierno.
1: Sí, en el caso del agro, claro, también hay un componente de impacto importante y por eso va a ser más importante aún esta labor de prevención, justamente no tanto por la actividad agrícola en sí, sino para no perder la conectividad, ¿no? Que las vías, caminos, que no signifique después que esos productos, el impacto mayor.
2: Carreteras.
1: Y en cuanto al tema tributario, claro, y eso está relacionado también, no solamente por lo que se venía discutiendo que podía ser parte de una delegación de facultades, sino también por el reciente informe que sacó la OCDE sobre temas tributarios, en donde en realidad lo que dice la OCDE es que el problema principal del país por el cual no recauda lo de que debiera recaudar es por un grave problema de informalidad que existe en el país. Son muy pocos los que pagan impuestos. Entonces, naturalmente, los que pagamos impuestos. Naturalmente, la respuesta no va a ser cargar a esos pocos. Justamente lo que tienes que hacer es hacer para que más personas paguen. Claro, es lo más difícil. Más fácil es cobrarle al que ya pagaba impuestos. Es más difícil extender o aumentar la capacidad contributiva de las personas. Y justamente por ahí va también la delegación de facultades, para atender esas problemáticas. Si tú lo que quieres es que las personas se formalicen, tienes que dar un marco que incentive que la gente se formalice. Generalmente, cuando hemos hablado de este tema, se habla de forma peyorativa, ¿no? Hay que atacar la informalidad, pero de repente el problema no es tanto la informalidad, sino esta formalidad que exista, que justamente no te da los incentivos. Los informales quieren ser formales, saben que siendo formales van a poder tener acceso a crédito, van a poder participar en encadenamientos con grandes empresas, pero cuando llegas a esta formalidad que existe, tienes autoridades que te caen encima, te cierran locales las municipalidades, viene la SUNAT encima, entonces no tienes un tema en el cual estás incentivando a que realmente se den.
2: Se castiga la
1: Entonces nosotros hablamos siempre de crear una nueva formalidad, un régimen o unos regímenes que tengan que ver con temas regulatorios, tributarios, laborales, que efectivamente lleguen a eso, que no va a ser de corto plazo, pero creo que esta es una oportunidad importante a través de la agregación de facultades para ya verlo, ¿no? Y atender esa problemática de una vez.
2: Claro, que el emprendedor entienda que tiene más ventajas en la formalidad que en la informalidad.
1: Correcto. Hay un deber natural de cada uno de tener que tributar, ¿no? Porque justamente el Estado no tiene plata, es el dinero de los contribuyentes. Si queremos después servicios públicos de calidad, tenemos que tributar. Pero ese deber también tiene que estar acompañado por un resultado por parte del Estado. Ok, yo tributo, pero recibo algo a cambio. Ahora yo tributo y no tengo acceso a educación pública de calidad, no tengo buenas carreteras, sistemas de salud colapsados públicos.
0: Y no hay seguridad.
1: Y no hay seguridad.
0: Ahora, hay otro tema en el que han insistido mucho ustedes y que tiene mucha vigencia, que es la promoción del mecanismo obras por impuestos.
1: Sí.
0: De hecho, hay empresas que están ya aplicando esto y se acogen a la conveniencia que significa para el Estado que puedan contribuir a para descolmatar ríos o para asegurar puentes y vías. Díganos una palabra sobre cómo ve usted.
1: Sí, correcto. Y eso hace poco tiempo hubo un comentario de gente como diciendo que estaban en contra de los mecanismos porque eso significaba que las empresas no pagaran impuestos. Y todo lo contrario, al final justamente lo que estás haciendo es un pago más efectivo del impuesto. Ese pago de impuestos al final va a una bolsa pública, donde el Estado tiene que utilizar esos recursos para hacer obras o prestar servicios públicos, y que muchas veces lo hace mal. Entonces, qué mejor que las mismas empresas lo hagan directamente. Hagan esas obras que muchas veces van a tener relación con sus ámbitos de influencia, con caminos que de repente puedan favorecer sus actividades económicas u otras cosas más, pero sin duda van a tener un componente importante en las comunidades aledañas.
2: Pero es un win-win.
1: Entonces, al final se benefician todos. Están pagando impuestos, se están ejecutando eficientemente esos impuestos en obras y servicios, porque ahora hay un nuevo mecanismo también de servicios por impuestos que puedan beneficiar a la ciudadanía. Entonces, ¿qué mejor que eso, no? Claro, la empresa no debiera realizar esto porque no es parte de su objeto social. Pero en buena hora si lo hace bien, ¿no? En beneficio de la ciudadanía. Y claro, ahora en el caso de fenómeno del Niño es más importante aún, ¿no? Porque es una manera más eficiente y rápida de que se puedan realizar esas cosas que se necesitan.
0: Pues ojalá que se aplique con generalización para prevenir en el poco tiempo que nos queda. Correcto. Muchas gracias, señor Jaime Dupuy, director ejecutivo de COMEX, y nos ha hablado sobre los temas de fondo que aparten del comunicado que han publicado a propósito de la coyuntura. Muchas gracias.
1: Gracias a ustedes.
0: Muy buenos días, señor Dupuy.

3 y 16. 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

0: Son las 9:39 de la mañana. Continuamos en Ampliación de Noticias y vamos a conversar a esta hora con la doctora en meteorología egresada de la Universidad Nacional Agraria La Molina y especialista en ciencias atmosféricas, Elizabeth Silvestre Espinosa. Se ha inaugurado hoy, muy temprano, a las 8 de la mañana, el Foro Internacional 2026, Gestión Integral del Riesgo de Desastres y la Adaptación al Cambio Climático de América Latina y el Caribe, que ha organizado por emblemáticas academias del país, la UNI, San Marcos, la Agraria, ESAN, entre otros. Señora Silvestre, muchas gracias por atendernos. Doctora, bienvenida al programa.
1: Muchas gracias, Mávila. Muchas gracias por la invitación. Sí.
0: Bueno, sin duda, un evento sumamente importante, sobre todo en la coyuntura y ante la proximidad que tenemos o la presencia ya entre nosotros de un fenómeno como el Niño y de la magnitud que se ha advertido.
1: Así es. Déjame comentarte que este foro internacional está reuniendo a 43 universidades de América Latina. Esto representa a la academia. Hemos considerado también la participación de representantes del gobierno, representantes de la sociedad civil, representantes de entidades de financiamiento internacionales. Y bueno, la idea es que durante este foro se ponga en evidencia toda la información científica que pueda ser útil para el tomador de decisión y que de hecho esto se convierta en una fuente o elaboren estrategias de inversión para resolver los problemas de los impactos en gestión de riesgos que hay en el país y en América Latina. Este foro, que ahora la presidencia la tiene ESAN, es organizado, como bien mencionaste, por la Universidad Nacional Agraria, San Marcos, la UNI principalmente, pero también han sido invitadas otras universidades.
0: Hay temas sumamente importantes al margen de la gestión de riesgo de desastres y la resiliencia territorial. Por ejemplo, ustedes hablan de gobernanza del agua, o se ha propuesto en la agenda gobernanza del agua y seguridad hídrica. ¿Qué nos puede decir sobre esto?
1: Es correcto. Lo que pasa es que a veces el proceso de gobernanza se entiende no lo tenemos claro como un proceso de toma de decisiones para solución de problemas, sino como un proceso de tener información técnica que respalde una decisión. Lo que se va a discutir aquí es cómo se propone y cómo se estructura el proceso de la disponibilidad hídrica para diferentes actividades económicas en respetando el marco actual estructural del Estado y considerando la evidencia científica de universidades. La Universidad Agraria va a presentar un trabajo relacionado en cuencas, va a explicar, por ejemplo, un trabajo relacionado al monitoreo de la laguna Palcacocha, que es un riesgo evidente desde hace muchos años, y lo va a proponer de tal manera que estando en la mesa los tomadores de decisión, se llegue a un consenso para saber cómo se puede gestionar respetando los procesos de gobernabilidad. Es un foro basado en lo que nosotros le decimos de la evidencia científica a la toma de decisiones.
0: Claro, es interesante también porque en otro punto hablan de la adaptación, o en otro momento de la agenda de adaptación al cambio climático y la acción climática local. El cambio climático durante algún tiempo fue un asunto negado por algunos economistas en general. Hasta ahora hay quienes se resisten a hablar de que el cambio climático es una realidad frente a la que hay que adaptarse y además desarrollar modelos económicos que incorporen acciones justamente para convivir con esta nueva situación, con un calentamiento global. ¿Qué se va a proponer ahí?
1: Estamos, por ejemplo, en el proceso del contexto actual en que de la Estrategia Nacional de Cambio Climático, pensando en la adaptación, tenemos 84 medidas de adaptación propuesta, de las cuales hasta el año 2023 el sector correspondiente ha informado que solo el 16% estarían en proceso de implementación y las otras aún no. Entonces, lo que se va a proponer es que sí se enmarca el cambio climático en el contexto de la gestión de riesgos porque son digamos, los eventos alterados por este cambio climático que requieren la implementación de soluciones a corto plazo. Queremos proponer que las estrategias de adaptación al cambio climático no tienen que ser vistas a largo plazo, sino más bien en el corto plazo, como los impactos que se van a observar, por ejemplo, con lo del Niño. Claro. Lo del Niño es un evento recurrente en el corto plazo, ahora de 2 a 3 años, y establecer soluciones se enmarcan en lo que es la adaptación al cambio climático, porque el Niño, esta frecuencia, es producto del cambio climático, ¿no?
2: Señora Silvestre, como usted sabe, sí, entre las facultades delegadas que está solicitando el gobierno al Parlamento figuran algunas normas orientadas a hacer frente al fenómeno del Niño. Pero eso puede tomar algunas semanas y puede tener dificultades en su aprobación y modificaciones en su redacción. La pregunta es, ¿qué medidas urgentes se deben seguir tomando ahora, independientemente del debate que haya en el Parlamento?
1: Es correcto, gracias por la pregunta. A ver, en este momento creo que todos los distritos tienen una dirección relacionada con gestión de riesgos. Ha habido una declaratoria de emergencia el año pasado para 680 y tantos distritos respecto a este evento. Tenemos al Niño ya.
2: Estamos escuchando.
1: Avisado, las acciones deberían ser. Ok, las acciones ahora deberían ser, como lo ha mencionado, a escala local. Primero, los lugares que han sido inundados, hay que ver por qué han sido inundados y hacer lo que se está anunciando constantemente: la limpieza de los cauces, las defensas ribereñas, pero por otro lado, preparar a la población en que este evento recurrente debe ser gestionado con el involucramiento de los mismos, ¿no?
2: De acuerdo. ¿Hay alguna dificultad para oírla? No sé si está en algún lugar, pero espero que podamos mejorar eso. Vamos a hacer una pausa y retomamos nuestra conversación con usted para que nos dé otros detalles del foro que se ha inaugurado esta mañana y que va a llevarse a cabo hasta mañana miércoles, si estoy bien informado. Vamos a la pausa y retomamos nuestra conversación con la científica especialista en climatología, la señora Elizabeth Silvestre.
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4: 3:25.

0: Y estamos conversando con la especialista en climatología, la doctora Elizabeth Silvestre, quien participa en un foro que se ha inaugurado hoy, que trata a la vez de la gestión de riesgo de desastres y de la adaptación al cambio climático. Algo es urgente, lo otro es un tema de mucho más largo plazo. Quería preguntarle a propósito del cambio climático. Claro, estamos preocupados por las lluvias, pero otro factor que concierne al agua en nuestro país son los glaciares. Hemos visto todo lo que ha pasado en el Nepal hace pocos días y no es imposible que fenómenos de ese tipo vuelvan a producirse en el Perú. Ya sucedió con el terremoto del año 70. ¿Qué política hay en el Perú para hacer frente a la reducción a ojos vista de los glaciares en nuestro país?
1: En términos de política, podría solamente mencionarte que existe la ley de cambio climático, pero no tenemos su reglamentación en la que nos diga cuáles son las estrategias. Pero este tema de cambio climático, Fernando, no trata solamente de establecer políticas. Se trata, en este caso, por eso es el tema del evento, el tema de la gobernanza, trata de alinear la evidencia científica con la política existente para que el poblador y el tomador de decisión use la información. Y para usarla, la tiene que entender. Ese proceso de entender y utilizar la información es una de nuestras debilidades. Podemos tener marcos políticos, podemos tener inclusive información científica generada, pero la que tiene que utilizar la información no la entiende, no la utiliza. No es una cuestión de traducción.
0: ¿Pero qué es lo que no se entiende, señora Silvestre, en el caso de los glaciares?
2: O quizá con un ejemplo. Sí.
1: Por ejemplo, el año 2011 ya el IPCC nos dijo que el Perú, de hecho, tiene el 90% de los glaciares tropicales, de las cuales la mayor concentración es en Ancash. Y nos han alertado que los glaciares están en retroceso acelerado. Esa es una información internacional. Lo que sucede en el Perú es que nosotros tenemos que establecer y determinar cuál es el nivel de retroceso que están teniendo estos glaciares y los impactos que estos podrían causar. Al establecer y determinar ese impacto, el tomador de decisión debe tomar conocimiento de cuál es el impacto. ¿Se va a destruir una ciudad? ¿Cuántas personas van a morir? ¿Hasta dónde llegaría, digamos, la avalancha que se generaría de algún glaciar que estuviera en retroceso? Eso hace sensibiliza al tomador de decisión y en el marco del cual debería tomar una política. No puede establecer una política para el retroceso acelerado de glaciares sin haber determinado el impacto a través de un proceso.
2: Claro,
1: de,
2: pero, digamos, pero de además entendiendo que este es un proceso dinámico. Es decir, que hay que hacer un seguimiento minucioso y permanente al mismo tiempo.
1: Es correcto.
2: Y que el Estado tiene que estar preparado para actualizar esa información. Por ejemplo, usted mencionaba el caso del fenómeno del Niño. Fenómeno del Niño hay. Uno conoce a través, por ejemplo, de la cultura mochica, ¿no?, el testimonio de que ya entonces, en ese momento, los peruanos que habitaban este territorio enfrentaban un fenómeno como el del Niño. Pero lo que hoy sucede es que el tiempo entre uno y otro es cada vez más corto. Por lo tanto, tenemos que aprender a convivir con esa nueva información, hacerla parte de nuestra vida cotidiana, ¿acaso?
1: Ok, el hecho de aprender a convivir lleva consigo, Mávila, a generar innovación y desarrollo tecnológico. Trata el evento que afecta a una determinada localidad no tiene que ser visto solamente con un impacto negativo, sino más bien como una oportunidad de desarrollo.
2: A eso me refiero.
1: Y eso sí debe estar establecido en un marco político. O sea, si nuestra prioridad es el niño en un marco normativo, se deben unir los esfuerzos de la academia, de la empresa, del tomador de decisión, para generar ese desarrollo tecnológico y promover la innovación para resolver ese problema que es común. Ese marco político no tiene esa mirada. Y eso es lo que nos hace falta. Y de eso se trata la gobernanza cuando decimos que se tiene que utilizar la información. Por otro lado, esta información que puede ser generada, nosotros tenemos entidades internacionales alertándonos de El Niño, pero no estamos determinando aún el impacto que este puede causar en aquellas zonas remotas lejanas a Lima, a escala distrital. El impacto no se va a dar por regiones. No puedo visibilizar que solo el norte va a llover o solo el sur va a haber sequía. Tengo que visibilizar a aquellas comunidades, a aquellas poblaciones y establecer tecnologías nuevamente para saber cómo esta información que yo a escala nacional he determinado le llegue a esas poblaciones. De eso se trata la gobernanza, de que la información científica interpretada o entendida por el tomador de decisión se vuelque a resolver los impactos en aquellas poblaciones remotas y que lamentablemente son las más vulnerables. Por eso no se trata de cuánta lluvia va a caer, sino de cómo está establecido el sistema de gobernanza.
0: Otro tema en el que tiene que haber una transmisión naturalmente entre la ciencia y la gobernanza tiene que ver con el uso de los combustibles contaminantes y la promoción de la generación de energías renovables. ¿Estamos avanzando en este campo? ¿Qué porcentaje de energía generada en el Perú es renovable ahora? Me estoy refiriendo a las que son producidas por el viento y las que son producidas por el sol.
1: Bueno, no te puedo decir en cantidades, pero sí te puedo decir que el Perú es una zona potencialmente utilizable para energías provenientes del sol y energías eólicas. Tenemos algunas experiencias en Perú, si te diría cantidades, la verdad no podría afirmarte, pero sí somos una zona estratégica para utilizar energías provenientes del sol y de los vientos en diferentes lugares, y existe un mapa de potencial de energía solar a ser utilizada en el Perú, que deberíamos también establecerlo dentro de un marco normativo, pero que converse con la ciencia, porque el tema es que a veces la norma se hace sin conversar con la ciencia, y entonces cuando se establece el trabajo para, digamos, que la academia lo realice, el marco normativo te estableció algo que no condice con la parte científica, y la gobernanza se trata de eso. Y a eso, Fernando, se le llama asesoramiento científico. Es interpretar la ciencia para generar una política pública y nuevamente volviendo a lo mismo, que le genere desarrollo tecnológico y promueva la innovación en una determinada región.
0: Ojalá que este foro que se ha inaugurado hoy y en el cual usted participa, así como cuatro universidades, ¿no? La UNI, San Marcos, la Agraria y ESAN, contribuya a este diálogo entre los científicos que prevén, que anticipan, y los políticos que tienen que ejecutar y con frecuencia, como vemos, llegan tarde al ejercicio de sus responsabilidades. Muchas gracias, señora Elizabeth Silvestre, doctora en Ciencias Atmosféricas y Meteorología. Muy buenos días para usted y que el foro sea un gran éxito, por favor.
1: Muchas gracias.
2: Muy buenos días.
1: Estaremos comentando. Un abrazo, buenos días.
0: Muy bien, Mavila, hemos llegado a las 10 en punto, momento de culminar nuestro programa, de despedirnos y de darle lugar a nuestros compañeros de conexión.
2: De encendidos, que llegan de inmediato. Sigamos en la programación de RPP y con nosotros será hasta mañana. Buenos días.
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8: 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El diputado de Renovación Popular Cristian Aranda presentó un proyecto de ley que plantea la creación del delito de abandono y desamparo del adulto mayor, en el que también se contemplan penas de entre 2 y 4 años de prisión para quienes sean encontrados culpables del delito. A través de un operativo ejecutado en el balneario de Santa Rosa, distrito de Ancón, efectivos policiales capturaron a 3 presuntos integrantes de la banda criminal Los Michis del Cono Norte, vinculada a hechos de extorsión, sicariato y ataques armados contra vehículos de transporte público. La Marina de Guerra del Perú informó a todos los vecinos de la provincia constitucional del Callao que hoy jueves se realizarán detonaciones controladas en la isla San Lorenzo. Las maniobras se desarrollarán entre las 9 de la mañana y las 4 de la tarde. El Senami anunció que continuará el incremento de la temperatura diurna de moderada a extrema intensidad en todas las regiones costeras del país desde mañana viernes 4 hasta el domingo 6 de septiembre. Un hombre identificado como Linder Lizana Campos fue asesinado a balazos mientras se encontraba al interior de su vehículo en los exteriores del Hospital José Cayetano Heredia, ubicado en el distrito de Castilla, región Piura. Las autoridades japonesas emitieron una orden de evacuación preventiva para cerca de 41.000 personas en la ciudad de Toyama ante el riesgo de deslizamientos de tierra como consecuencia de las fuertes lluvias registradas en la zona. RPP te recuerda abastecer de combustible un vehículo del servicio de transporte público de pasajeros con personas a bordo es una falta muy grave, sancionada con 660 soles de multa.
9: 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Tres y 37. 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
10: Todavía no se puede afirmar que los 5 detenidos participaron en el secuestro del empresario James Lara, informó la policía. Vamos a ver todo esto y mucho más en los siguientes minutos de La Rotativa del Campo.

0: buenos días queridos amigos, bienvenidos a una edición más de La Rotativa del Campo. Ya es miércoles 2 de septiembre de 2026. ¡Felicidades! ¡Arriba Perú!
1: ¡Sí, señor!

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día como hoy. Saludos, hoy es día del neurólogo peruano. Cada 2 de septiembre se conmemora el día del neurólogo peruano, una fecha que reconoce la labor de los especialistas dedicados al cuidado del sistema nervioso. Su trabajo es fundamental para diagnosticar, tratar y prevenir enfermedades neurológicas. ¡Feliz día, neurólogo peruano! Un día como hoy nació Ángel Valdés, el primer torero afrodescendiente, el primer torero negro en el Perú. Debutó en el año 1883, en 1941. Un día como hoy también, 2 de septiembre de 1941, nace José Pepe Torres, destacado guitarrista, compositor y maestro de la música criolla peruana. A lo largo de su trayectoria contribuyó a preservar y difundir la música tradicional del país y sigue haciéndola. Tiene centenares, decenas de alumnos. Sus hijos mismos son concertistas de guitarra. Ahora lo escuchan ustedes en esta interpretación magistral de Melgar, dedicado a Arequipa. Intérprete acompañante de las más ilustres estrellas de la constelación de estrellas en el Perú. Ha acompañado a todos los artistas criollos que usted conoce, a todos, sin excepción.

Su característica, una digitación para tocar con una lucidez tremenda, ¿no es cierto? Estudió en el colegio Bartolomé Herrera, que hace poco estaba de aniversario. Aunque usted no lo crea, Pepe Torres, así como los que lo conocen, y así igualito como usted escucha la guitarra, sigue interpretando exactamente igual su guitarra y sigue haciendo conciertos. ¿Saben qué edad tiene Pepe Torres? Está cumpliendo 85 años, con una lucidez tremenda e interpretando la guitarra como ustedes la están escuchando en este momento, en esta grabación exclusiva para este programa.

¿Qué tal? ¡Qué bárbaro! ¡Qué bárbaro! ¡Pepe Torres! Saludos, maestro. Aquí lo hemos tenido en esta casa editora muchísimas veces cada vez que se presentaba en sus conciertos. Así es que siempre nos tendremos, lo tenemos en el recuerdo a nuestro maestro de guitarra, don Pepe Torres.

Una anécdota. Un día tenía que tocar guitarra. Óscar Avilés, ya desaparecido también, tenía un estilo inconfundible y tenía que acompañar a varios artistas, ¿no es cierto?, de una calidad asombrosa, varias estrellas del cancionero criollo. No pudo llegar y se enfermó. Le hablaron a Pepe Torres si podía acompañar, dijo, encantado. Citaron a Pepe Torres y nadie se dio cuenta que era Pepe Torres, porque empezó a tocar exactamente igual que el maestro Óscar Avilés, con el mismo estilo, la misma contundencia. ¿No es cierto? Cuando descubrieron que era Pepe Torres, todo el mundo se sintió admirado. ¿No es cierto? Porque había una diferencia notable. Óscar Avilés hubiese cumplido más de 98 años, 100 años. ¿No es cierto? Había una diferencia, ¿no es cierto?, de edad. Pero ahí estaba Pepe Torres, interpretando. Ha tocado en escuelas, en colegios, ha tocado en el Estadio Nacional, ha tocado en grandes conciertos y ha tocado en las casas familiares también, en la televisión y en la radio. Nuestro homenaje, Pepito, un fuerte abrazo.

0: Y ahora las noticias que todo el mundo comenta. Los 5 detenidos presentados por la policía y el Ministerio de Defensa como los presuntos implicados en el secuestro del empresario James Martin Lara Tantaquilla y el asesinato de sus 4 acompañantes en una camioneta en Trujillo permanecen en la carceleta de la sede de la División de Investigación Criminal en la capital de la Libertad para el desarrollo de las diligencias, las investigaciones. La quinta persona fue detenida en Chepén, Departamento de la Libertad. El fiscal superior Jorge Chávez Cotrina, coordinador nacional de las Fiscalías Especializadas contra la Criminalidad Organizada, sostuvo que todavía no se puede afirmar categóricamente que los 5 detenidos participaron en el secuestro de Lara Tantaquilla y el asesinato de sus 4 acompañantes hasta que haya evidencia sólida de calidad científica en esta etapa de investigación preliminar.
1: Según la hipótesis que maneja la policía, es porque ellos habrían tenido algún tipo de participación en los hechos que se investigan. Estas son hipótesis que tienen que ser corroboradas. Tenemos que ser cautos para afirmar algunos temas de vinculación. Entre tanto y en cuanto no tengamos una evidencia sólida de calidad científica que demuestre ello, obviamente no podemos hacer esa aseveración. Tenemos que ser cautos, estamos ante una investigación muy complicada, muy compleja.
0: Cotrina indicó que la hipótesis que maneja la policía sobre la participación de los detenidos en el secuestro y múltiples asesinatos debe ser plenamente corroborado en el plazo establecido para la investigación preliminar, el cual es de 15 días. Agregó que para establecer una vinculación sólida ante un juez, el Ministerio Público requerirá de pruebas periciales de calidad científica por encima de las confesiones o de presuntas declaraciones. 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
0: El primero de la mañana. Adelante, Centro de Noticias de RPP.
4: Gracias, directo en directo. La Contraloría General de la República informó que 4 candidatos ingresaron al despacho de la Gobernación Regional de Junín fuera del horario ordinario de atención y sin registrar sus visitas. Según el organismo de control, los ingresos quedaron registrados por las cámaras de seguridad y estos hechos revelarían una presunta vulneración del deber de neutralidad electoral. De acuerdo con la Contraloría, se trata de César Augusto Merea Tello, candidato a gobernador regional de Junín, al igual que Ronnie Paolo Bejarano Pérez, candidato a la alcaldía provincial de Huancayo, Roy Tomás González Maita, candidato a la alcaldía provincial de Jauja, y Dalai Lama Colonio Nolasco, candidato a la alcaldía distrital de Chilca. Todos ellos pertenecen a la organización política Batalla Perú. Ante estos hechos, la Contraloría recomendó al gobernador regional, al Consejo Regional de Junín y al Jurado Electoral Especial de Huancayo adoptar las acciones que correspondan dentro de sus competencias. El organismo precisó que, de ser el caso, también deberá disponerse el deslinde de responsabilidades. 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
0: Gracias, compañeros del Centro de Noticias de RPP. Después de la pausa en la rotativa del campo, el consejo del día. ¿Cómo controlar las malezas y por qué es importante? Además, vamos a los mercados a conocer los precios, hoy más que nunca. Pausa, ya regresamos.

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0: Aquí estamos en el consejo del día. Controlar la maleza, ¿no es cierto? Hay un método que hemos hablado siempre. Esto, cuando uno es chacarero, cuando uno trabaja en el campo, el método de observación es el mejor que hay, sinceramente. De esa manera observas, pues, rastreros, observa insectos que son nocivos, observas maleza también. Y si te quedas de brazos cruzados, vas a sufrir las consecuencias, ¿no es cierto? Pero ya esto es una rutina, por supuesto positiva, de controlar la crecida de esta maleza, que definitivamente en demasía hace daño, pues, a tu cultivo, ¿no? Eso ya ni hablar. Por eso es importante controlar la maleza, porque las malezas compiten con los cultivos, compiten con agua, nutrientes, luz, espacio, lo que puede afectar su crecimiento y la calidad de tu producción. Entonces, vamos a ver. Repito, controlar la maleza en el campo es fundamental para evitar la competencia directa por agua, luz solar y nutriente. ¿Ya? Esto previene pérdidas severas en rendimiento y calidad de la cosecha, lo que acabamos de decir. Entonces, vamos a ver. ¿Por qué es tan importante controlar la maleza? Evita la competencia por recursos. Las plantas no deseadas, así le decimos a las malezas, absorben los nutrientes y el agua del suelo destinados al cultivo principal, además de bloquear la luz solar en las etapas iniciales de desarrollo. Reduce pérdidas económicas. No controlar la maleza puede causar caída en la productividad. Ojo, que es importante, van caídas productivas entre el 20 al 40% o más, dependiendo del tipo de la plantación. A ver, muchas hierbas actúan como refugio o hospedaje o hospederos temporales para insectos dañinos y patógenos. Los matorrales entorpecen el paso de maquinaria, ¿ya?, y mano de obra, elevando los costos operativos. Claro. A ver, las semillas de maleza se mezclan con la producción al momento de recolectar. ¿Y esto qué significa? Reducir el valor comercial del producto final. Hay métodos de control para la maleza. El uso de herramientas de mano, arados, labores de labranza para remover la tierra, químicos, aplicación responsable de herbicidas selectivos y no selectivos. Métodos culturales e integrados, la rotación de cultivos, las fechas de siembra adecuadas y coberturas para disminuir el banco de semillas en el suelo. Así que ahí tenemos estas orientaciones que siempre hay que recordarlas, siempre recordarles. He ahí por qué es importante controlar las malezas. Servido, provecho.
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0: Estamos atentos, compañeros del Centro de Noticias. ¿A quién le toca el turno? ¿Quién va al mercado? Adelante, adelante.
2: Gracias, directo en directo. El equipo de RPP está haciendo un recorrido por los principales mercados de la ciudad de Ica. Vamos a conocer cuáles son los productos que han subido y han bajado de precio. Vamos a conversar con el señor Miguel Tito, quien es dirigente y también comerciante mayorista y minorista en este centro de abasto. Señor Miguel Tito, bienvenido a RPP. Cuéntenos cuáles son los productos que han subido y han bajado de precio en estos días.
3: Sí, bueno, los productos que estaban de subido ahorita es la zanahoria, las alberjas, estaba entre 4 soles, estaba oscilando ahorita entre 6 soles. De la misma manera, el apio, que estaba entre 2 soles a 4 soles. Y también ahorita está incrementando también el precio del ajo, que estaba entre 12 soles a 14 soles, ¿no? De la misma manera, en la fruta, la granadilla ha incrementado su precio de 6 soles a 8 soles.
2: ¿Cuál es la recomendación para las personas quienes van a hacer sus compras diarias a los mercados? ¿Cuál es la recomendación de qué productos elegir? ¿Cuáles son los que se pueden reemplazar?
3: Sí, por decirlo ahorita, el que está muy cómodo es el zapallo, ¿no? Podrían utilizar para hacer un locro con huevitos fritos. También tenemos otra alternativa que podría ser los espárragos, que también está en un costo muy barato, y podría ser pues un sartén de espárragos con carne, ¿no? De la misma manera, la papa también se está manteniendo su costo estable. También podría pues hacer puré de papa con un hígado encebollado, ¿no?
2: Ok, muchas gracias, señor Miguelito, por atender. Si ya saben, las alternativas para poder cocinar es el zapallo, que se produce aquí en la región Ica, y se puede hacer un locro, así también como un puré de zapallo, así como la papa también, que se produce en la región Ica, se puede utilizar para preparar diferentes platillos. Así que es una gran oportunidad para poder hacer las compras y también saber cuáles son los productos que han aumentado sus precios, como las alverjas y el apio directo en directo.
0: Gracias, compañeros. Y ahora, tiempo al tiempo.
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2: Oscar Sánchez, empezamos con los pronósticos del tiempo. Adelante.
3: Gracias, Jesús Miguel. Buenos días. Iniciamos el recorrido por las regiones del Perú. Para contarles el pronóstico del tiempo para hoy, vamos a las regiones de Huánuco y Amazonas. Atención, Chajlia en Huánuco. Cielo nublado, parcial a cielo nublado durante el día. 7 grados, temperatura mínima. 22 grados, temperatura máxima. En la divisoria tendremos cielo nublado, parcial a cielo nublado durante el día. 16 grados, temperatura mínima. 23 grados, temperatura máxima. En Amazonas. Atención, Chachapoyas, cielo nublado parcial con tendencia a cielo con nubes dispersas durante el día, a cielo nublado por la tarde con tendencia a lluvia ligera. La temperatura mínima será de 11 grados, la máxima de 21 grados. En Pedro Ruiz tendremos cielo nublado parcial con tendencia a cielo con nubes dispersas durante el día, a cielo nublado por la tarde con tendencia a lluvia ligera. 11 grados, temperatura mínima, 25 grados, temperatura máxima. En instantes volvemos para seguir recorriendo el Perú y contarles el pronóstico del tiempo para el día de hoy.

0: Estamos en el Tribunal Constitucional. No.
1: Cinco personas han muerto en la última semana en Grecia debido al virus del Nilo Occidental, con lo que son ya 24 los fallecidos y 290 los infectados en lo que va del año. Faltan 69 días para la visita del Papa León XIV al Perú.
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4: Cinco y seis.
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0: 5 de la mañana con 8 minutos, 5 con 8. ¿Cómo están, amigos? Bienvenidos. Bienvenidos a la rotativa del aire y bienvenidos, como todos los días, como siempre, a RPP Confianza y Credibilidad por todos los medios. Hoy el pedido musical ha sido aceptado. Lo hemos coordinado, Carlos y yo, cuando hemos ingresado al edificio.
1: Todo está coordinado acá.
0: Y ha sido aceptado. Otra vez cantando en interno.
1: Qué rica canción, ¿eh? Un poquito más, por favor, mi querido amigo.
0: Jorge, en los controles le sube. Porque luego ya vamos a entrar a la información seria.
1: Claro, no.
0: ¿Qué tal, Carlos? ¿Cómo estás?
1: No hay, mejor forma de empezar el día felices, ¿sí o no?
0: Claro que
1: y
0: sí.
1: Y la música alegra a uno. Más aún si es un tema que a uno le gusta, ¿no? Lo ha bailado en algún momento. Amigos, ¿cómo están? Muy buenos días. Joana Castro y Carlos Villarreal. Les damos la más cordial bienvenida a la primera edición de la rotativa del aire a través de RPP. Confianza y credibilidad por todos los medios. ¿Cómo estás, Joanita?
0: ¿Qué tal, Carlos? ¿Cómo están? ¿Cómo están, amigos? Bienvenidos, bienvenidos a aquellos que van despertando, por supuesto, que aún están un poco somnolientos, empezando a hacer las cosas del hogar, preparando las loncheras quizá para salir a trabajar, o de los chicos, vamos a iniciar un nuevo día con ánimo hoy, jueves 3 de septiembre. Hay mucha información que compartir con ustedes e información que, por cierto, la encuentran ya porque estamos en directo en nuestra web en rpp.pe.
1: Muy bien, amigos, 5 y 9 de la mañana, comenzamos informándoles que Johnson Smith Cruz Torres, alias Johnson Pulpo, permanece en el local de la Dirección contra el Terrorismo de la Policía Nacional, ubicado en la Avenida España, en el centro de Lima.
0: Así es, el cabecilla de la organización criminal trujillana Los Pulpos estuvo antes en la sede del Grupo Especial contra el Crimen Organizado, Greco, en el distrito limeño de La Victoria.
1: El teniente general de la Policía Nacional, Manuel Lozada, informó que el detenido se le

0: facilitó contactar con su abogado.
1: Bueno, estamos haciendo su identificación plena, ¿no? Se le ha facilitado la presencia de su abogado, ¿no? De toda la diligencia conforme a ley.
2: ¿En la DIRCOTE qué es lo que va a pasar?
1: Ahí van a pernoctar, ¿no? Ahí van a estar, estamos haciendo las diligencias todo con el Ministerio Público.
3: ¿Finalmente va a viajar hacia Trujillo mañana?
1: Esas coordinaciones las estamos haciendo con el Ministerio Público.
4: Y bueno, horas antes, y esto sí, bajo un estricto, riguroso resguardo policial, Johnson Smith Cruz Torres llegó al grupo aéreo número 8 en el Callao. El traslado se realizó en una aeronave Hércules de la Fuerza Aérea del Perú que partió del Aeropuerto Internacional Inca Manco Cápac de Juliaca.
0: El ministro del Interior, César Astudillo, sostuvo que no hay duda en la relación de este criminal con el secuestro y asesinato de 4 personas en Trujillo y remarcó que Johnson Pulpo ya tiene además una sentencia de cadena perpetua.
5: Que relacionan a este criminal con los hechos luctuosos que acabó con la muerte de 4 jóvenes y el secuestro, bueno, ahora liberado de este señor. Eso está fuera de discusión, tiene una relación directa. Él tiene condena, no hace que va a haber un proceso, él ya tiene condena de cadena perpetua. Está requisitoriado, como le decía, por la tercera sala, el juzgado penal de la libertad.
4: Bueno, y el presidente del Consejo de Ministros, Luis Galarreta, afirmó que el Estado no permitirá que los delincuentes amenacen a la sociedad.
6: Lo que quiere decir es que no vamos a permitir que estos delincuentes amenacen a la sociedad y al Estado en su conjunto. Nuestras Fuerzas Armadas han cumplido un rol fundamental con colaboración también de la Policía Boliviana. Nuestra Policía Peruana ha tenido una respuesta inmediata. Lo que quiero resaltar aquí, señores, es que no importa en qué país estén, dónde estén, en qué momento sea, nosotros vamos a ir tras estos delincuentes asesinos.
0: Bueno, ¿qué más dijo el presidente del Consejo de Ministros? Que con mayor inteligencia se evitará el avance de la delincuencia. Y añadió que para esta tarea esperan obtener las facultades para legislar.
6: Y esperemos con mayor inteligencia, con mayor preparación, con más instrumentos, que es lo que tenemos en el plan para poder comprar y dotar a nuestra policía, tratar justamente en lo que viene el tiempo, evitar situaciones lamentables. Pero la respuesta es desde el día uno, y desde el día uno dijimos que vamos a enfrentarlos y vamos a capturarlos. Ese es lo principal que quiero destacar hoy día, y evidentemente esperando que se den también más adelante las facultades para tener, por ejemplo, operativo de inteligencia que permita adelantarnos.
4: Y bueno, el delincuente fue entregado el último martes a la justicia peruana en el CEBAF de Desaguadero tras su captura el pasado 1 de septiembre en La Paz, Bolivia. Y junto a él viajó Gabriel Alexander Saúl Mendoza Gómez. Tiene 23 años y fue intervenido junto a él durante el operativo en el país vecino.
0: Ambos hombres, con chalecos negros y la palabra detenido, en el chaleco por supuesto, fueron custodiados por 2 efectivos policiales. Cruz Torres vestía un buzo, plomo y una capucha azul oscuro, mientras que Mendoza Gómez llevaba un buzo verde y chompa negra.
4: Y Cruz Torres representa la tercera generación del peligroso clan criminal que originó o comenzó en Trujillo. Su padre, John Cruz Arce, tenía el alias de John Pulpo y fue uno de los fundadores justamente de la red a inicios de los años 90. Según información policial, Johnson tomó el control de la organización. Esto ocurrió aproximadamente en el año 2014 y en ese entonces él tenía apenas 17 años.
0: Y es requerido además justamente por la justicia de nuestro país, ¿no? En el caso de este criminal, este delincuente, y también podemos manifestarles que tiene una condena de cadena perpetua por un crimen ocurrido en Trujillo en marzo del año 2020.
4: Así es, un poco recordando también quién es Johnson Smith Cruz y cómo ha ido también el desenvolvimiento, lamentablemente, de todo ese clan familiar en Trujillo, que inició sembrando terror en Trujillo, hay que decirlo, es verdad, pero que luego se expandió a otras regiones. Y no hay que olvidar que cuando decimos los pulpos, estamos hablando de una organización criminal transnacional. 5 de la mañana con 14 minutos. En breve tenemos más información en la rotativa del aire en RPP, confianza y credibilidad por todos los medios.

0: 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Te da la hora. 5 y 15. 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
1: El precio del dólar es de 3 soles con 36 céntimos de acuerdo con el Banco Central de Reserva del Perú. En el mercado paralelo, el tipo de cambio es de 3 soles con 35 céntimos para la compra y de 3 soles con 38 céntimos para la venta.
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0: 5 de la mañana con 18 minutos. 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Carlos Villarreal y Johanna Castro los estamos acompañando. Les contamos que un joven de 22 años, una joven en realidad identificada como Linda Gaspar, resultó herida de bala mientras se encontraba al interior de una lavandería en el sector Pachacútec, distrito de Ventanilla, en la provincia constitucional del Callao.
1: De acuerdo al testimonio de los vecinos de la zona, el conductor de una mototaxi era perseguido por delincuentes armados quienes se encontraban en una motocicleta y una camioneta. En su intento por escapar, el hombre dejó estacionado su mototaxi fuera de la lavandería para luego ingresar al establecimiento y así ponerse a salvo.
0: Y la madre de la joven contó que en ese momento en el que delincuentes dispararon contra el local, una de las balas alcanza el brazo de Linda Gaspar mientras ella estaba conversando con su pareja y una vecina. Tras el ataque, la mujer fue trasladada de urgencia al hospital Daniel Alcides Carrión, donde viene recibiendo, por supuesto, atención especializada.
2: El muchacho ingresado y la desesperación de ellos así descuidarse, tirarse al piso, pero parece que una de las balas lo ha caído en el brazo a mi hija. Y mi yerno ha agarrado a su señora, que entonces lo ha llevado para el otro lado. Dice que en el otro lado también ha sido fuerte la balacera y lo ha agarrado al muchacho. Porque el muchacho al ingresar adentro dice que se escapó y se fue para atrás, al otro lado.
1: En la lavandería también se encontraba la hija de la víctima, de 1 año, y otro menor de 8 años.
0: Y la madre de la joven que resultó herida también cuestionó la falta de presencia policial en la zona.
2: Yo he vivido años acá y la seguridad es bastante pésima acá. Incluso ha habido una cámara acá arriba, lo han sacado. Cuando he estado viviendo acá hace medio año atrás, porque yo he estado viviendo acá, han robado a una muchacha acá, roban abajo, cobran cupo acá. O sea que acá es tierra de nadie.
1: Pese a que la mujer resultó herida, el conductor del mototaxi y los delincuentes continuaron con la persecución.
0: Y en la escena, peritos de criminalística hallaron hasta 4 casquillos de bala.
1: La policía continúa con las investigaciones para determinar quiénes participaron en este hecho, identificar al mototaxista y establecer las circunstancias en las que ocurrieron los disparos que terminaron justamente con la joven herida.
0: Son las 5 de la mañana con 21 minutos. Queremos y necesitamos todos buenas noticias. Esas son las que llegan a través del rotafono de RPP hoy con Mabel Alba. Hola Mabel, muy buen día.
3: Buenos días, Johanna, Carlos. Así es, en directo. Familiares de pacientes del Hospital Guillermo Almenara se comunicaron nuevamente con el rotafono de RPP para confirmar que ya obtuvieron las citas para sus exámenes de tomografía. María León González, madre de una paciente diagnosticada con cáncer de mama, y Rolando Pérez, padre de una menor de 6 años con una malformación en el oído, ambos contaron que tras pedir ayuda a través de este medio, las autoridades de salud se contactaron con ellos. La institución les brindó una orden médica para realizarse los estudios en un centro de diagnóstico por imágenes ubicado en el distrito limeño de San Isidro. Escuchemos.
4: Ya le han dado la cita para mañana, así que ya estaremos ahí a la hora que corresponde en la cita. No va a ser en el mismo hospital, sino en otro lado. Pero gracias a ustedes pude conseguir esto, que se realice lo más antes posible este examen. Muy agradecida con ustedes, que Dios les bendiga a todos. Muchas gracias.
3: La señora María León González fue una de las primeras usuarias en comunicarse con el rotafono de RPP para pedir ayuda para su hija Sarela Castillo León. La paciente diagnosticada con cáncer de mama necesitaba una tomografía para el control de su enfermedad. Por su parte, Rolando Pérez buscaba atención para su hija de 6 años, quien requiere una operación debido a una malformación congénita que impide el desarrollo externo completo de su oído. En ambos casos, los familiares reportaron que dicho examen no podía realizarse en el Hospital Guillermo Almenara debido a que el tomógrafo se encontraba malogrado. Tras el llamado y la gestión de las autoridades, finalmente ambos pacientes podrán realizarse el examen y seguir con sus tratamientos. Directo en directo, RPP.
1: Muchas gracias, Mabel Alba, por la información, y qué bueno que estas personas, estos pacientes, ya consiguieron citas en el Hospital Guillermo Almenara. Les recordamos el WhatsApp del rotafono de RPP, 999-001800, a su servicio. Vamos ahora con información que nos trae desde la sede de la Dirección contra el Terrorismo de la Policía Nacional, aquí en el centro de Lima, Claudia Huamantingo. Claudia, buenos días.
5: Buenos días, Carlos. Buenos días, Joana. Directo, en directo, alias Johnson Pulpo, señalado como cabecilla de la organización criminal Los Pulpos, permanece detenido en la sede de la Dirección contra el Terrorismo, DIRCOTE, ubicada en la Avenida España, en el cercado de Lima. Acá pasó su primera noche bajo un importante despliegue policial. A esta hora de la mañana hay aproximadamente 15 efectivos de la Policía Nacional que permanecen en los exteriores de esta sede, además de rejas y vallas metálicas instaladas como parte de las medidas de seguridad. Incluso, compañeros, durante la madrugada se ha producido el relevo del personal policial que permanece en la puerta de esta dependencia. Recordemos que Johnson Smith Cruz Torres llegó ayer a Lima luego de ser entregado por las autoridades bolivianas en Desaguadero y desde la frontera fue trasladado hasta Juliaca. Posteriormente abordó un avión de la Fuerza Aérea del Perú con destino del Grupo Aéreo número 8 en el Callao y el vuelo tuvo una duración de casi 2 horas. Una vez que estuvo en Lima, fue trasladado bajo fuerte custodia policial hasta la sede de la División de Investigación de Lavado de Activos en el Distrito Limeño de La Victoria y posteriormente fue trasladado hasta acá, hasta la DIRCOTE, donde permanece hasta este momento. Sobre Johnson Pulpo, recordemos también, pesa una condena de cadena perpetua dictada en Trujillo por el delito de robo agravado con subsecuente muerte. Se espera ahora, compañeros, que realizadas las diligencias se determine dónde deberá afrontar el proceso pendiente y cumplir la cadena perpetua que pesa sobre él. Ya el Instituto Nacional Penitenciario señalará dónde deberá cumplir esta cadena perpetua. Por ahora permanece en esta sede de la DIRCOTE, mientras la Policía Nacional mantiene un importante dispositivo de seguridad en los exteriores. Cualquier información vamos a estar regresando con ustedes. Directo en directo, RPP.
0: Gracias, Claudia Huamantingo, por la información actualizada, por supuesto, desde el cercado de Lima. 5:25 a.m, les contamos que el Poder Judicial dictó 21 años y 7 meses de prisión para un delincuente que le robó un celular a un hombre en el distrito limeño de Independencia.
1: De acuerdo con la investigación fiscal, este robo ocurrió en el mes de julio pasado cuando la víctima se dirigía a jugar fútbol y repentinamente fue interceptado por un delincuente quien en primer momento le pidió dinero para luego intimidarlo y exigirle su celular.
0: Bueno, ¿qué más sucedió? Tras cometer el robo, el criminal le advirtió al agraviado, que se retirara sin llamar la atención, es decir, que no grite, no pida ayuda, nada. La víctima se dirigió a la comisaría donde realizó la denuncia.
1: En esta dependencia policial, los efectivos lograron localizar el celular en un mercado del distrito de Ate, aquí en Lima, por lo cual los agentes se dirigieron a este lugar. Allí intervinieron a un hombre que se encontraba en posesión de este aparato telefónico.
0: Y por las circunstancias en las que se produjo su detención, el caso fue procesado bajo la modalidad de flagrancia. Esto permitió que en poco más de un mes el Poder Judicial emitiera la condena de 21 años y 7 meses de prisión contra el acusado por el delito de robo agravado.
1: 5:26 a.m, la Marina de Guerra del Perú informó a todos los vecinos de la provincia constitucional del Callao que hoy, jueves, se efectuarán detonaciones controladas en la isla San Lorenzo.
0: De acuerdo a la información proporcionada, las maniobras se van a desarrollar entre las 9 de la mañana y las 4 de la tarde.
1: La institución pidió la comprensión de los vecinos de los distritos chalacos, que están cercanos a la isla, quienes podrían escuchar fuertes ruidos, obviamente, durante estas actividades, sin que éstas representen peligro para la población.
0: 5:27 a.m, cambiamos de tema. El diputado Cristian Aranda, de la bancada de Renovación Popular, ha presentado un proyecto de ley que propone la creación del delito de abandono y desamparo del adulto mayor.
1: En el documento al que tuvo acceso RPP, se plantea que la persona que tiene un deber de asistencia o cuidado de un adulto mayor y a pesar de ello lo coloca en una situación concreta de abandono o desamparo que afecte o ponga en riesgo relevante su salud, vida o integridad, será sancionado con penas de entre 2 y 4 años de prisión.
0: Asimismo, en el texto lo que se precisa es que la pena podrá ser de hasta 6 años de prisión en caso en los que el culpable se haya aprovechado de una situación especial de dependencia física, psíquica o económica de la persona adulta mayor, cuando exista también abuso de una relación de convivencia, confianza, llámese autoridad, tutela, curatela, apoyo y salvaguardias. Y en todo caso también cuando el hecho se ha cometido conjuntamente por 2 o más personas.
1: También se plantea una pena de hasta 10 años de prisión para los casos en los que, como consecuencia del abandono o desamparo al adulto mayor, ocurra su muerte.
0: Y la propuesta legislativa señala que el propósito de la ley es garantizar la protección penal efectiva de la vida, la integridad y la salud de la persona adulta mayor frente a las conductas de abandono, desamparo por parte de quienes están legalmente obligados a su cuidado.
1: La propuesta será enviada a la Comisión de Justicia de la Cámara de Diputados para su análisis. Tras recibir su aprobación, pasará al Pleno de la Cámara Baja, o sea, la Cámara de Diputados, donde será debatida. Son las 5 de la mañana con 29 minutos. Estamos en esta primera edición de La Rotativa del Aire. Vamos con los titulares. Al volver, les comentaremos que la Fiscalía abrió investigación a la excongresista Kelly Portalatino por atropellar a una persona. Ella dijo que ha llegado a un acuerdo con la víctima. Volvemos en La Rotativa del Aire a través de RPP, confianza y credibilidad por todos los medios.

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1: 5:30. 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
3: Johnson Smith Cruz Torres, alias Johnson Pulpo, señalado como cabecilla de la organización criminal Los Pulpos, permanece detenido en la sede de la Dirección contra el Terrorismo Dircote, en la Avenida España, cercado de Lima.
4: El gobierno expresó su enérgico rechazo a la reforma constitucional aprobada en primera votación por el Parlamento de Nicaragua que elimina la posibilidad de elecciones libres en el país centroamericano.
3: La OMPE inició el traslado del material electoral para la capacitación y talleres que realizarán las 125 oficinas descentralizadas de procesos electorales con miras a las elecciones regionales y municipales.
4: El CENAMI informó que hasta el sábado 5 de septiembre se registrará incremento de la temperatura diurna en todas las regiones de la selva y en algunas de la sierra, entre ellas Cusco, Huánuco, Pasco y Puno.
3: El Ministerio de Transportes y Comunicaciones culminó los trabajos de instalación del puente modular provisional Coishco en el kilómetro 443 de la Panamericana Norte en la provincia del Santa, región Ancash.
4: La defensa del expresidente de Venezuela, Nicolás Maduro, pidió desestimar el caso penal en su contra en Estados Unidos bajo el argumento de la inmunidad soberana.
3: Respetar las vedas marinas evita la depredación de los recursos, permite la reproducción de las especies y garantiza su consumo por la población.
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9: Huancavelica registra 6 grados y en la mañana se mantiene. Cajamarca registra 9 grados y en la mañana se mantiene. Además, Lima presenta una temperatura de 20 grados. Se espera un cielo muy nublado.
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0: Continuamos en la rotativa del aire, son exactamente las 5 de la mañana con 35 minutos. Nos acompañamos, como todas las mañanas, Giovanna Castro y Carlos Villarreal con toda la información. Bueno, el Ministerio Público ha iniciado investigación preliminar contra la ex congresista Kelly Portalatino por presunto delito de lesiones culposas, luego que atropelló con su camioneta a un ciclista en la intersección de la avenida Pascasmayo y el jirón Guillermo Dancey en el cercado de Lima. Al respecto, la también ex ministra de Salud anunció que ha llegado a una conciliación con la víctima del atropello.
1: Bueno, ¿qué más se sabe? Que el hecho ocurrió cuando la camioneta blanca que conducía la parlamentaria o la ex parlamentaria impactó contra Frank Espinosa Maurtua, de 48 años, quien se desplazaba en una bicicleta eléctrica. Y de acuerdo al acta policial, la ex legisladora ha manifestado que mientras conducía su camioneta sintió un roce en la llanta delantera derecha del vehículo. Al descender, encontró al ciclista tendido sobre la pista.
0: Bueno, esta persona sufrió una fisura en el coxis, según informó su madre, quien se identificó como Carmen Espinosa. Y en la comisaría de Monserrate, ella dijo que la ex parlamentaria no había asumido en ese momento los costos del tratamiento. Escuchemos.
2: Él estaba estacionado, la señora ha avanzado, se ha ido contra él y lo ha aventado de espaldas. Ha estado tirado. Entonces, ahorita está hospitalizado, está con una fisura en el coxis. Y le han dado descanso médico. Pero la señora no quiere asumir hasta ahorita, no ha asumido con nada. Está muy nervioso, está dolorido y tenemos que esperarnos.
1: Bueno, ¿qué más ha pasado respecto a este tema? Que la fiscal a cargo del caso ha dispuesto la visualización ya de los registros de las cámaras de seguridad de la zona, el reconocimiento médico, también legal del herido y la toma de declaraciones del personal policial que intervino en el hecho.
0: Bueno, ayer por la noche la ex congresista emitió un pronunciamiento en sus redes sociales en el cual negó haber abandonado a la persona que resultó afectada, ya que de acuerdo a su versión procedió a brindar auxilio inmediato para posteriormente asegurar su traslado a una clínica.
1: Portalatino Ábalos también ha rechazado la versión de una presunta obstaculización de la justicia, debido a que, según lo que ha señalado en su comunicado, por cierto, porque ya no ha dado declaraciones, es que asumió la responsabilidad desde el primer momento y puso a disposición de las autoridades. Ella no puso ningún tipo de traba. Ha anunciado también que llegó a un acuerdo con la víctima a través de una conciliación legal.
0: Bueno, pero de acuerdo con el registro del Servicio de Administración Tributaria, el SAT, la ex parlamentaria tiene una papeleta por exceso de velocidad que se le impuso el 10 de junio de este año. La infracción está considerada como muy grave en el Reglamento Nacional de Tránsito. Según la papeleta, Portalatino circulaba a 68 kilómetros por hora en una vía donde la velocidad máxima permitida es de 50. Ella iba por la cuadra 20 de la avenida Óscar Benavides, conocida también como la avenida Colonial, en el cercado de Lima.
1: 5 de la mañana con 38 minutos. 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
0: Les comentamos ahora, amigos, que el jefe de la Dirección de Investigación Criminal, Víctor Reboredo, dijo que no confrontará a nadie frente a las afirmaciones del padre del empresario secuestrado en Trujillo, Jens Lara, quien dijo en RPP que consiguió la liberación de su hijo por sus propias gestiones, sin intervención de la Policía Nacional.
1: La autoridad policial lo que ha señalado es que como institución están cumpliendo con la investigación y que la respuesta brindada es la captura en Bolivia de Johnson Cruz Torres, indicado como cabecilla de la organización criminal Los Pulpos.
3: Yo le respondo a usted que gracias al trabajo realizado acá, ante ustedes se cumple lo que se prometió. Johnson Cruz cae porque cae. Lo que habla el papá nosotros respetamos, es un agraviado, es una víctima y nosotros respetamos lo que él indica, nosotros no confrontamos a nadie. Lo que yo le informo a usted es que como director de investigación criminal, con la presencia del FBI, de las policías, han seguido nuestra línea. Y nosotros, lo que sí le puedo informar yo, es que Johnson Cruz Torres fue capturado.
0: El propio ministro del Interior dijo que ningún miembro de la Policía Nacional o comando de la institución intervino en la liberación del empresario Jens Lara. Pero bueno, Reboredo brindó estas declaraciones en la sede de la División de Criminalística de Trujillo, donde los familiares de los 5 detenidos realizaron una protesta, ¿cierto? Ellos están detenidos por sus presuntos vínculos con el secuestro del empresario Jens Lara Tantaquilla.
1: Y los familiares lo que aseguran es que los jóvenes no tienen ninguna vinculación con el acto delictivo porque al momento del secuestro y el crimen de las cuatro personas, ellos se encontraban en sus casas. Incluso señalan que estaban durmiendo. Y si le sumamos a eso, Carlos, la información de sobre todo una madre de familia que dice que ya tiene las cámaras de la zona cuando su hijo ingresa a la vivienda y no hay registro de su salida porque se quedó descansando, también llama mucho la atención.
0: Así es. El director de investigación criminal de la Policía Nacional, el general Reboredo, respondió que durante los 15 días de detención se van a analizar las evidencias y se definirá la situación legal de los detenidos.
1: 5:40 5:40 están en RPP, confianza y credibilidad por todos los medios. Nos vamos ahora con información de Piura. La Fiscalía Provincial Penal Corporativa de Castilla investiga el hallazgo de dos personas fallecidas, estamos hablando de un padre y su hijo, en el sector Villa del Sol, a un lado de la vía Piura-Chiclayo.
0: Sí, las víctimas fueron identificadas como Mauro Solano Chacón, de 64 años, y su hijo Hilton Mauro Solano Campos, de 38. El padre fue encontrado fuera de la vivienda, mientras que el cuerpo del hijo estaba dentro del inmueble.
1: Y según las primeras diligencias, ambos presentan múltiples heridas de bala y en la zona fueron hallados alrededor de 9 casquillos. Familiares de las víctimas se encontraban en la vivienda al momento del ataque, pero no habrían presenciado lo ocurrido debido a que, tras escuchar los disparos, lo que hicieron fue esconderse.
0: Los cadáveres fueron llevados a la morgue de Piura, donde se realizan las diligencias correspondientes para determinar las causas de las muertes.
1: 5:41 Carlos Villarreal y Joana Castro los estamos acompañando en la rotativa del aire y por supuesto tenemos más información. El senador Fernando Rospigliosi sostuvo que el director interino de SUCAMEC, José Cosío Medina, ha cometido un acto delictivo al autorizar al municipio de Lima construir un grupo armado bajo la fachada de que EMAPE es una empresa de seguridad privada.
0: Así es, señores. Bueno, ¿qué más ha mencionado el senador Rospigliosi?
1: Sí, él ha dicho lo siguiente, de manera textual, porque esto es lo que pone él, el senador, justamente en su cuenta de ex antes Twitter. Eso está prohibido por la Constitución y las leyes. Si eso procediera, los 2.000 municipios y gobiernos regionales podrían hacer lo mismo, generando una violencia incontrolable, mucho peor de la que ya aterroriza al país. La solicitud de MAPE había sido rechazada 2 veces por SUCAMEC. Incluso hace la precisión, ¿no?, que una de los rechazos fue el 5 y el otro fue el 18 de agosto. Y el encargado de esta empresa, o de este tema, perdón, Pedro Curay, renunció cuando fue nuevamente presionado para firmar esa ilegal autorización.
0: Bueno, el legislador expresó que se ha nombrado en forma interina a Cosío Medina para que se preste a esta gravísima violación a la Constitución y a la ley.
1: ¿Qué más se ha señalado? Que todo eso está promovido por el alcalde de Lima, que públicamente viene sosteniendo que se deben crear policías municipales armados que, como es obvio, pronto se convertirían en muchos lugares en bandas de sicarios al servicio de la minería ilegal, el narcotráfico, el crimen organizado, haciendo incontrolable la violencia. Esa es ilegal. La resolución debe ser anulada de inmediato y los responsables sancionados severamente, es lo que agregó.
0: Bueno, y el alcalde de Lima, Renzo Reyardo, explicó a través de RPP que la autorización de SUCAMEC es para que personal de EMAPE use armas y así brinden seguridad solo en los espacios que la empresa municipal administra.
4: Nosotros como EMAPE, que se rige bajo la Ley General de Sociedades, hemos modificado el ROS de EMAPE. Estamos brindando servicios de seguridad aprobados en los registros públicos.
5: ¡Ah, caramba!
4: Y el último mecanismo que hemos implementado es el de la obtención de la licencia para precisamente permitirle a nuestros efectivos de EMAPE que brinden servicios de seguridad para los propios espacios que EMAPE administra. No estamos acá brindando servicios de seguridad para otras instituciones.
1: Bueno, ahí está la información que, por cierto, está ampliada en nuestra web en rpp.pe. Tenemos ahora el reporte de Blas Condori, nuestro compañero en Puno. Blas, adelante, muy buen día.
6: Joana Carlos, muy buenos días. Directo en directo, la Policía Nacional del Perú detuvo en flagrancia al alcalde de la Municipalidad Distrital de Huacuyani, Magno Tito Apaza, junto a otras 2 personas por la presunta comisión del delito de cohecho pasivo. La intervención se realizó luego de una denuncia presentada por el representante de una empresa contratada para la adquisición e instalación de césped sintético. Según la denuncia, presuntamente se le habría solicitado 30.000 soles para gestionar una obligación pendiente de la municipalidad. Durante el operativo realizado con participación del representante del Ministerio Público, los agentes ubicaron el dinero materia de investigación, previamente fotocopiado e impregnado con reactivo UV. El alcalde Magno Tito Apaza y los otros dos intervenidos quedaron a disposición de las autoridades para continuar con las diligencias correspondientes. Directo en directo en Puno, RPP.
0: La información que nos traía Blas Condori desde Puno. Regresamos en minutos con más información en la rotativa del aire. Al volver, cabecilla terrorista Artemio recibe segunda condena de cadena perpetua. 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
3: Un día como hoy, 3 de septiembre, 1813. El pueblo de Lima, enervado por la demora en oficializar la abolición de la Inquisición, invade edificios públicos en un intento por presionar al virrey Abascal a cumplir con lo ordenado en la recién promulgada Constitución de Cádiz. 1920. Nace en Apurímac la muy famosa compositora y cantante peruana de música criolla, Chabuca Granda, autora de más de un ciento de canciones, entre ellas la emblemática La Flor de la Canela. 1935. El corredor de automóviles y lanchas de alta velocidad, Malcolm Campbell, se convierte en el primer hombre en superar las 300 millas por hora en un coche diseñado por él mismo. 3 de septiembre. Un día como hoy.
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0: 5 de la mañana con 50 minutos de regreso, amigos, a la rotativa del aire. El Poder Judicial, escúchenlo bien, ha impuesto al cabecilla terrorista de Sendero Luminoso, Florindo Flores Ala, conocido como el camarada Artemio, su segunda condena a cadena perpetua por el delito de terrorismo a raíz de 4 emboscadas contra militares del ejército en el año 1996.
1: La condena fue impuesta por la Tercera Sala Penal Superior Nacional Transitoria integrada por los magistrados Máximo Maguiña, Reli Cayata y Gerber Llerena, según informó el Poder Judicial.
0: Y los jueces también impusieron a alias camarada Artemio una indemnización a favor del Estado de 20,000 soles.
1: El terrorista fue declarado culpable de encabezar y ordenar las emboscadas a militares ocurridas en torno a la población de Tocache, situada en la región San Martín, hace 30 años.
0: Uh-huh. Alias Artemio ya había sido condenado a una primera cadena perpetua en el año 2013 por parte de un tribunal de la Sala Penal Nacional por los delitos de terrorismo, narcotráfico y lavado de dinero.
1: El cabecilla de Sendero Luminoso fue capturado en el año 2012 tras haberse mantenido oculto por 28 años en la cuenca alta del río Huallaga.
0: 5 de la mañana con 52 minutos y el conductor de un automóvil que ha sido identificado como Linder Lizana Campos, fue asesinado de varios disparos de bala en el exterior del Hospital José Cayetano Heredia de Salud en el distrito de Castilla, en Piura.
1: Según información preliminar, la víctima se encontraba a bordo del vehículo cuando fue sorprendido por un desconocido quien le disparó varias veces y esto acabó inmediatamente con su vida. Hasta el lugar llegó personal de la División de Investigación Criminal, así como de otras unidades para las diligencias de ley.
0: Y se espera también, o se esperó, la presencia del fiscal para el traslado del cuerpo que permanecía en el interior del vehículo.
1: Son exactamente las 5 de la mañana con 52 minutos. Estamos en la rotativa del aire. Desde Trujillo, Jorge Nureña, investigador en temas de criminalidad, detalló la génesis, la formación y evolución de la organización criminal conocida como Los Pulpos, la cual surgió a mediados de la década del 90 como una pandilla delictiva y ha transitado, diríamos así, por diversas etapas hasta extender sus operaciones hacia la extorsión sistemática y los secuestros.
0: En ampliación de noticias, aquí en RPP, Nureña ha relatado que Los Pulpos tiene alrededor de 30 años de existencia y sus inicios se concretan, por decirlo de alguna forma, en la comisión de asaltos dentro de su propia zona de influencia. Agregó que entre los años 1998 y 1999 la estructura delictiva comenzó a realizar cobros informales de cupos, avanzó con luego lo que es el robo masivo de vehículos y la extorsión de empresas o empresarios de transporte. Agregó que en el año 2005 ocurrió una matanza que se considera un hecho que incrementó justamente la criminalidad.
2: Hay un hecho muy fuerte en el año 2005, una matanza de 8 personas que se le atribuye a Los Pulpos como a los 80, y a partir de ahí hay un antes y un después en la criminalidad. Podemos ver que a partir de ahí hay una nueva periodificación y esta nueva modalidad de extorsión a la peruana o a la trujillana, porque antes de que se cometiera en Trujillo no se cometía en otros lugares, en el caso de Lima estaba abocada al tema de la construcción civil.
3: Claro.
2: Pero esta modalidad de generar zozobra, intimidación para pedir una cantidad de dinero a cambio por protección, ya sea esa protección una sola vez o de manera continua.
1: Nureña sostuvo que desde el penal El Milagro de Trujillo se extendió la criminalidad con el traslado de los cabecillas a otras cárceles.
2: Hay lo que se conoce en jerga policial o criminal, las famosas lanchadas, que son los traslados de los presos a diferentes penales del Perú. Por ejemplo, a los integrantes de Los Pulpos se los trasladó en algunas ocasiones a Chiclayo, a Pixi, también a Cajamarca, a Lima, a Cochamarca y han llegado hasta Chayapalca. Entonces, el penal del Milagro ha sido como un foco infeccioso que ha ido contaminando a los otros penales y en los otros penales, en donde los delincuentes han tenido su accionar en determinadas localidades, han ido expandiendo este delito.
0: Bueno, y Cecilia Caparachín, antropóloga de la Universidad Nacional Mayor de San Marcos, ha explicado cómo las organizaciones criminales en Trujillo transitaron desde los delitos menores y luego pasaron al pandillaje en la década de los 90 hacia luego un sistema institucionalizado de extorsión y cobro de tarifas.
3: Los mismos transportistas empezaron a darles una propina para que no les vayan a robar el vehículo. Y esto ya empezó a institucionalizarse, digamos. Y ya no era solo una propina, sino era una tarifa, ¿no? Tú pasas por esta zona y me das la tarifa. Entonces fue como un tránsito, ¿no? Ese mismo tránsito se ha ido expandiendo porque, como vemos en el Perú, hay mucho esto de si veo que alguien está teniendo un negocio exitoso, yo también puedo poner ese negocio exitoso, ¿no?
4: Y en este caso un negocio criminal.
3: Y en este caso un negocio criminal.
1: Caparachín dijo que al aumentar la criminalidad en La Libertad, las empresas con concesiones mineras contratan a grupos violentos para enfrentar las amenazas de las bandas delictivas. Son exactamente las 5 de la mañana con 56 minutos. Un joven de 21 años, identificado como Giorgio Imanol Pulache Cruz, fue rescatado por agentes de la Policía Nacional tras ser retenido por tres hombres en la provincia de Sechura. Tenemos ahora información desde La Libertad con Armando Gutiérrez. Armando, ¿cómo estás? Buenos días.
5: Carlos, ¿cómo estás? Buenos días. Directo, en directo. Un adolescente de solo 12 años permanece retenido y es investigado por disparar contra otro menor de 16 años, quien resultó herido. Un hecho que ocurrió en el distrito trujillano de La Esperanza, en La Libertad, según informó la policía. La ubicación e intervención del adolescente se dio en el sector conocido como la tercera etapa de Nuevo Jerusalén, en la parte alta del distrito. Al menor se le encontró un arma de fuego, calibre 9 milímetros, que se encontraba abastecida con 12 cartuchos, además de la ropa con la que huyó del lugar donde atacó al adolescente de 16 años, y dentro de ello un par de zapatillas con huellas de sangre. Su celular también fue incautado para la verificación de sus comunicaciones, según se consigna en el parte policial al que RPP tuvo acceso. El menor herido permanece en el Hospital Regional Docente de Trujillo, donde es evaluado y se monitorea su estado de salud. Por su parte, el adolescente de 12 años, acusado de disparar, fue trasladado en compañía de su madre a la sede del Departamento de Investigación Criminal Norte, donde enfrenta cargos por tentativa de homicidio. La Fiscalía de Familia ya analiza las evidencias del caso, mientras que al tratarse de una persona en edad escolar, la Gerencia Regional de Educación de La Libertad informó que ya solicitó la información a la UGEL correspondiente a la zona para identificar su entorno y determinar posibles motivos que hayan influido en el caso. Desde Trujillo, en La Libertad, directo en directo, RPP.
0: Armando Gutiérrez, muchas gracias por el reporte de La Libertad. Nos vamos hasta Amazonas. Jacob Rivera, buenos días, en directo.
6: Buenos días, Joana. Directo en directo, el Poder Judicial condenó a cadena perpetua a Roiser Guzmán Tenorio Delgado por el delito de violación sexual en agravio de su menor hija de 4 años, informó el Ministerio Público. Durante el juicio, el fiscal a cargo presentó graves y fundados elementos de convicción que acreditaron cómo el sentenciado se aprovechó de su condición de padre para cometer el delito. La sentencia también incluye la inhabilitación definitiva del sentenciado para desempeñarse en el servicio docente o administrativo en instituciones de educación básica y centros educativos. Además, se le ordenó el pago de una reparación civil de 20,000 soles. Desde Bagua, en Amazonas, directo en directo, RPP.
1: Gracias por la información a Jacob Rivera. Condenan entonces a cadena perpetua a un hombre por abusar de su hija de 4 años.
0: Qué asco, realmente.
1: Inconcebible esto, realmente. Bueno, señores, exactamente 5:59. Vamos con el gran resumen de la hora. Luego regresamos con toda la información. Ya estamos en nuestra plataforma de televisión, por supuesto, en la rotativa del aire a través de RPP. Confianza y credibilidad por todos los medios.

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1: Son las 6 en punto. 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
2: En las cosas como son de RPP Televisión, la diputada de Juntos por el Perú, Svieta Fernández, cuestionó que en el pedido de facultades legislativas solicitadas por el gobierno no se proponga una reforma integral de la Policía Nacional.
3: Y teniendo un sistema policial que tiene acciones cuestionadas en muchos casos, ¿no? Teniendo una policía que es poco efectiva, ¿no? Por ejemplo, tenemos el caso del monstruo de Paraguay, que la policía mismo de ese país dijo que tuvo que hablar en guaraní porque la policía peruana protegía al delincuente, ¿no? Entonces, cuando tenemos una policía tan cuestionada con ese tipo de acciones, lo que necesitamos nosotros es que haya una reforma policial. Y eso no se menciona, por ejemplo, en el pedido de facultades. Eso a nosotros nos preocupa.
4: En diálogo con RPP, el exministro del Interior, Carlos Morán, señaló que una eventual renuncia del comandante general de la policía, Óscar Arriola, no solucionaría los problemas de inseguridad que enfrenta el país.
5: Con el cambio del general Arriola, que lo piden mucha gente, si me dijeran, mañana se soluciona el problema, removiendo al general Arriola, yo sería el primero en levantar la mano, está bien. ¿Y usted, pero no es así.
6: ¿Usted cree que no?
5: No, pues no va a ser así, Martín, no nos engañemos. Okay. Puede ser muy polémico, muy controversial el general Arriola, ¿no? Porque había unos temas ahí medio raros ahí en su gestión, pero no, yo no puedo descalificarlo a priori. No sería ético y tampoco no sería leal, ¿no?
2: El magistrado del Tribunal Constitucional, Gustavo Gutiérrez Tixe, cuestionó que el nuevo presidente del TCE, Pedro Hernández, haya sido elegido con votos de miembros que siempre cuestionan todos los fallos del máximo intérprete de la Constitución.
7: Pero bueno, más bien lo que debe quedar claro, al margen de todo, es que Pedro Hernández ha obtenido el resultado por el voto del magistrado Monteagudo. Sí. Monteagudo ha sido el que ha decidido, al término finales, quién es el presidente del tribunal. Y sí llama la atención, como acabas de mencionar, de que tanto la señora Pacheco, que fue quien cuestionó en algún momento alguna actuación de Pedro Hernández, y el señor Monteagudo, que también cuestiona permanentemente a todos los que estamos en el Tribunal Constitucional. No.
4: En Ancash, la policía detuvo a un hombre de 20 años de edad, presuntamente implicado en el asesinato de un sujeto ocurrido frente al Colegio de Educación Inicial 1546 en el pueblo joven La Victoria, distrito de Chimbote. La intervención fue confirmada por el jefe de la División de Orden Público y Seguridad de esa localidad, coronel José Ángel Paico.
8: Se ha determinado que el vehículo que ha participado en el hecho violento del día de ayer ha sido ubicado en ese inmueble. Ha sido ubicado y estaría vinculado al hecho criminal, ¿no? Al preguntarle a esta persona detenida qué hacía en el lugar, bueno, él ha mencionado, ¿no?, que lo han contactado para que mueva el vehículo, ¿no?
2: En Puno, la policía detuvo al alcalde de la Municipalidad Distrital de Huacuyani, Magno Tito Apaza Mamani, junto a otras dos personas por presuntamente pedir 30.000 soles a una empresa de gas sintético.
4: Nepal continúa la búsqueda de 900 trabajadores de centrales hidroeléctricas cuyo paradero se desconoce tras más de una semana de la mortal inundación que arrasó el centro y el norte del país, dejando hasta el momento más de 1.200 muertos y 4.200 desaparecidos.
2: Faltan 69 días para la visita del Papa León XIV al Perú.
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0: 6 de la mañana con 6 minutos, ya en la multiplataforma de RPP, confianza y credibilidad por todos los medios. Los acompañamos Carlos Villarreal y Johanna Castro. Nos quedamos junto a ustedes hasta las 8 en punto. Que tengan una buena mañana, un buen inicio de día, hoy jueves 3 de septiembre. No todas las informaciones, por supuesto, son agradables, pero hay otras que sí. Recibíamos dos buenas noticias a través del rotafono de RPP más temprano. El rotafono siempre a su disposición, 999-001-800. Así que hay más que compartir con ustedes. ¿Cómo estás, Carlos? Muy buen día.
1: ¿Qué tal, Joa? ¿Cómo estás, amigos? Bienvenidos a la rotativa del aire, los que se unen a nosotros, a nuestra cobertura informativa, a nuestra multiplataforma. Tenemos, por supuesto, información actualizada, nacional e internacional. Comenzamos 6 y 7 de la mañana comentándoles que Johnson Smith Cruz Torres, más conocido con el apelativo de Johnson Pulpo, permanece en el local de la Dirección contra el Terrorismo, la DIRCOTE, que está ubicado en la Avenida España, en el centro de Lima.
0: Así es, el cabecilla de la organización criminal trujillana Los Pulpos estuvo antes en la sede del Grupo Especial contra el Crimen Organizado, Greco, en el distrito limeño de La Victoria.
1: El teniente general de la Policía Nacional, Manuel Lozada, informó que el detenido tuvo la posibilidad de contactar con su abogado.
2: Uh-huh. Bueno, estamos haciendo su identificación plena, ¿no? Se le ha facilitado la presencia de su abogado, ¿no? De toda la diligencia conforme a ley.
3: Uh-huh. En la DIRCOTE, ¿qué es lo que va a pasar?
2: Ahí van a pernoctar, ¿no? Ahí van a estar, estamos haciendo las diligencias, todo con el Ministerio Público.
4: ¿Finalmente va a viajar hacia Trujillo mañana?
2: Esas diligencias, esas coordinaciones las estamos haciendo con el Ministerio Público.
0: Bueno, ¿qué sucedió horas antes? Bajo un estricto resguardo policial, Johnson Smith Cruz Torres llegó al grupo aéreo número 8 del Callao tras el traslado ya que se realizó en una aeronave Hércules de la Fuerza Aérea del Perú. Partió del Aeropuerto Internacional Inca Manco Cápac de Juliaca.
1: Bueno, el ministro del Interior, César Astudillo, sostuvo que no existen dudas en la relación de este criminal con el secuestro y asesinato de 4 personas en Trujillo. Remarcó que Johnson Pulpo ya tiene sentencia de cadena perpetua.
5: Que relacionan a este criminal con los hechos luctuosos que acabó con la muerte de 4 jóvenes y el secuestro, bueno, ahora liberado, de este señor. Eso está fuera de discusión, tiene una relación directa. Él tiene condena, no hace que va a haber un proceso, él ya tiene condena de cadena perpetua. Está requisitoriado, como le decía, por la tercera sala, el juzgado penal de la libertad.
0: Bueno, y respecto a este tema, el presidente del Consejo de Ministros, Luis Galarreta, afirmó que el Estado no permitirá que los delincuentes amenacen a la sociedad.
6: Lo que quiere decir es que no vamos a permitir que estos delincuentes amenacen a la sociedad y al Estado en su conjunto. Nuestras Fuerzas Armadas han cumplido un rol fundamental con colaboración también de la Policía Boliviana. Nuestra Policía Peruana ha tenido una respuesta inmediata. Lo que quiero resaltar aquí, señores, es que no importa en qué país estén, dónde estén, en qué momento sean, nosotros vamos a ir tras estos delincuentes asesinos.
1: Galarreta dijo que con mayor inteligencia se evitará el avance de la delincuencia y añadió que para esa tarea espera obtener las facultades para legislar.
6: Y esperemos con mayor inteligencia, con mayor preparación, con más instrumentos, que es lo que tenemos en el plan para poder comprar y dotar a nuestra policía, tratar justamente en lo que viene el tiempo, evitar situaciones lamentables. Pero la respuesta es desde el día uno, y desde el día uno dijimos que vamos a enfrentarlos y vamos a capturarlos. Ese es lo principal que quiero destacar hoy día, y evidentemente esperando que se den también más adelante las facultades para tener, por ejemplo,

0: operativo de inteligencia que permita adelantarnos.
1: Bueno, que es importante recordar que el delincuente fue entregado el último martes a la justicia peruana en el CEBAF de Desaguadero tras su captura el pasado 1 de septiembre en La Paz, Bolivia. Junto a él viajó también otra persona, otro hombre, Gabriel Alexander Saúl Mendoza Gómez. Tiene 23 años, fue intervenido junto a Johnson Smith Cruz durante el operativo en el país vecino.
2: Y ambos hombres tenían chalecos negros con la inscripción detenido, ¿no? Fueron custodiados por 12 miembros de la Policía Nacional. Cruz Torres vestía un buzo plomo y capucha azul oscuro, mientras que Mendoza Gómez llevaba un buzo verde y chompa negra.
1: Cruz Torres representa, por cierto, y esto también es importante recordarlo, la tercera generación del peligroso clan criminal que comenzó en Trujillo. Su padre, John Cruz Arce, tenía el alias de John Pulpo, fue uno de los fundadores de la red a inicios de los años 90, y según la información policial, lo que se conoce hasta ahora es que Johnson Smith Cruz tomó justamente el control de la organización. Esto fue en el año 2014 aproximadamente, y para ese entonces él tenía 17 años.
2: Bueno, y es requerido actualmente por delitos de robo agravado con subsecuente muerte y cuenta con una condena además de cadena perpetua. Esto fue por un crimen ocurrido en Trujillo en marzo del año 2020.
1: Son las 6 de la mañana con 12 minutos, 6 con 12 están en RPP, confianza y credibilidad por todos los medios. El Jurado Nacional de Elecciones va a desarrollar, escúchenlo bien, 25 debates para el proceso de los comicios regionales y municipales, los cuales se van a llevar a cabo desde el 8 hasta el 19 de septiembre.
2: Carlos Vilela, director nacional de educación del Jurado Nacional de Elecciones, se refirió a la eventual participación de los postulantes a primer regidor en las listas donde renunciaron los candidatos alcaldes. El funcionario explicó que la decisión dependerá de lo que acuerden las propias organizaciones políticas el próximo lunes.
3: Depende de las organizaciones políticas. Nosotros este lunes vamos a traer a colación ese tema de manera objetiva, concreta, porque son ellos los que deciden si van a participar efectivamente representantes o el representante de una organización política, o el primer regidor, o el primer candidato de la lista, ¿no?
1: Bueno, y debido al elevado número de organizaciones políticas participantes, los debates se extenderán por 2 días en algunas regiones. Es el caso de Piura, programado para el 9 y 10 de septiembre, Lambayeque y Madre de Dios los días 15 y 16, Lima Provincia se estableció la siguiente fecha, 17 y 18 de este mes. Y esta misma modalidad se va a dar para las 2 jornadas que se van a aplicar ya en Lima Metropolitana.
2: Muy bien, 6 de la mañana con 14 minutos. Nos retiramos por unos minutos nada más. Al volver, les comentaremos que la presidenta Keiko Fujimori negó que el consultor argentino Fernando Cerimedo haya participado en su campaña electoral. Seguimos en la rotativa del aire a través de RPP, confianza y credibilidad por todos los medios.

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1: 6 y 14.
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1: 6 y 18.

0: con 19 minutos. Aquí estamos, Joana Castro y Carlos Villarreal, en la rotativa del aire a través de la multiplataforma de RPP, confianza y credibilidad por todos los medios. Bueno, la presidenta Keiko Fujimori negó que el consultor político argentino Fernando Cerimedo, quien actualmente está detenido en Bolivia por tentativa de feminicidio contra su expareja, haya participado en su última campaña electoral, en la que ganó justamente la disputa al candidato entonces Roberto Sánchez.
1: Bueno, ¿qué más ha señalado la Presidenta de la República? Ella ha afirmado que no tiene ninguna relación personal ni laboral con Cerimedo, actualmente detenido en Bolivia, donde reveló vínculos y también relaciones con las campañas de los últimos presidentes electos de derecha en América Latina.
0: Bueno, fue consultada por los periodistas en Piura. Escuchemos lo que respondió la jefa del Estado.
2: Con claridad, que el señor Cerimedo no ha participado en nuestra campaña electoral, ni en primera ni en segunda vuelta. No tengo relación ni personal ni laboral, no la he tenido ni la tengo. Su presencia en el Perú, no sé a qué corresponde, habría que preguntárselo a él. Seguramente lo habré saludado en algún sitio, pero no tengo ninguna comunicación ni relación con él.
1: Bueno, ¿qué es lo que había sucedido? Que un diario local informó que Cerimedo viajó a Lima el 27 de julio, procedente de Bolivia, y permaneció hasta el 28 de julio, día justamente de la juramentación al cargo de Fujimori, una ceremonia en la que coincidieron otros consultores extranjeros que la mandataria ha reconocido, eso sí, que colaboraban con su campaña, como el argentino Damián Valenzuela y también el cubano Carlos Díaz Rosillo.
0: Muy bien, 6:21 de la mañana y la Comisión de Procedimientos Especiales de la Cámara del Senado inició proceso de ratificación al doctor Julio Velarde como presidente del Banco Central de Reserva. Ante el grupo de trabajo, el titular del Banco Central de Reserva resaltó que la confianza en el sol, la moneda peruana, se basa en parte en las reservas que posee el país. Explicó que de esta manera se pueden enfrentar momentos difíciles en la economía.
3: La confianza en la moneda en parte reposa en que tengamos esas reservas. Pues ciertamente hemos intervenido y hemos evitado que se deprecie bruscamente, pero había confianza en que nuestra intervención iba a tener éxito precisamente por medio de las municiones. Si no hubiéramos tenido las municiones, no se hubiera confiado en que nuestra intervención fuera exitosa. El tipo de cambio que se depreció en un momento 15%, se hubiera podido depreciar 50, 80, 100, quién sabe, ¿no? Con las consecuencias negativas para la población.
1: Bueno, y el presidente de la comisión, por cierto, Hugo Caguana Aymachoque, ha explicado que emitirán ellos un informe que será luego, por supuesto, enviado al Pleno.
4: Señor Julio Velarde, del Banco Central de Reserva, se ha corrido traslado a el Congreso de la República, la Presidencia, hemos llevado adelante el procedimiento y vamos a emitir un informe nosotros hacia el Pleno. Y este informe tiene que ser o ratificamos esa decisión o no.
0: Recordemos, la presidenta Keiko Fujimori ratificó justamente a Julio Velarde en el cargo por 5 años más el pasado 21 de agosto. Pero, de acuerdo, ¿no?, al artículo 86 de la Constitución, ahora se exige que la Cámara de Diputados ratifique ese nombramiento. Por eso, esta Comisión Especial del Senado va a emitir el informe respectivo.
1: Son ya las 6 de la mañana con 23 minutos, 6 con 23. Recuerden, estamos en la multiplataforma de RPP. Les contamos ahora que, siguiendo en realidad con información relacionada a la presidenta Keiko Fujimori, ha señalado que todos los funcionarios públicos, independientemente de su cargo, se encuentran bajo una evaluación constante. Esto al ser consultada sobre si mantiene su respaldo, por ejemplo, al comandante general de la Policía Nacional, Óscar Arreola.
0: Bueno, la presidenta estuvo en Piura, allí declaró que la evaluación de los oficiales de la policía compete de forma directa al ministro del Interior, César Astudillo. Escuchemos.
5: La Policía Nacional y las Fuerzas Armadas tienen una norma que lo que hace es fortalecer la institucionalidad. Y nosotros somos respetuosos de cada una de las normas, somos respetuosos del Estado de Derecho. Pero también entendemos, ¿no?, que los funcionarios, sea quien sea, están siempre en evaluación. Y yo por eso esa respuesta se la traslado al ministro del Interior, que es el que constantemente está viendo el desempeño de cada miembro de la Policía Nacional.
1: Y bueno, Mariano Calvera es nuestro compañero, sigue las actividades de la presidenta Keiko Fujimori, le consultó a la mandataria si ella fue informada de manera correcta sobre la liberación del empresario Jens Lara. Se precisó primero que las personas detenidas durante el operativo han confesado sus delitos y que existen documentos firmados que corroboran estas declaraciones, y agregó que la investigación oficial sigue, por supuesto, en curso. La mandataria dijo que corresponde ahora esperar con prudencia la información que el Ministerio del Interior proporcione de acuerdo con el marco de la ley. La escuchamos.
5: Las personas que fueron detenidas han confesado y hay documentos firmados, ¿sí? También puedo señalar que esta investigación continúa. Por lo tanto, no puedo pronunciarme sobre los otros hechos o informes que se están encontrando. Yo esperaré con prudencia a que el ministro Astudillo vaya informando conforme se lo permita la ley y no perturbe la investigación.
0: Bueno, además sostuvo la presidenta que el ministro de Defensa, Rafael Belaúnde, no participó en ningún interrogatorio a los detenidos. Estas diligencias, dijo, son una responsabilidad de la Policía Nacional.
5: El ministro Belaúnde señaló que él sí podía asistir y por lo tanto tomé la decisión de que acuda él. El ministro Belaúnde no ha participado de ningún interrogatorio. Los interrogatorios los han llevado a cabo la Policía Nacional. Todo esto está en investigación y por lo tanto nos corresponde esperar.
1: Y por otra parte, ha destacado también la mandataria la captura en Bolivia del cabecilla de la organización Los Pulpos, Johnson Smith Cruz Torres. Ella ha recordado que esto se logró gracias a un esfuerzo coordinado entre la Policía Nacional del Perú, la Policía Boliviana y la colaboración del FBI estadounidense.
0: Muy bien, amigos, 6:26 de la mañana. Vamos ahora con un enlace especial con Paola Fernández hasta Cusco, el Paseo de los Incas. Por ahí va a pasar, o debería pasar, el Papa León XIV en su visita. ¿Estará lista para su llegada, Paola? ¿Cómo estás? Buenos días.
6: Muy buenos días, Carlos, Joana, directo en directo. Así es, la obra Paseo de los Incas, ubicada en la avenida Pachacútec, no estará lista para la llegada del Papa, así lo confirmó a RPP el alcalde provincial del Cusco, Luis Pantoja. Esta es una vía por donde pasaría el Santo Padre en su visita a Cusco. Según la Contraloría, el 18 de agosto debieron estar instaladas 8 de las 13 esculturas monumentales de incas previstas en el proyecto. A la fecha no se ha colocado ninguna. Esto fue lo que nos dijo el alcalde. Escuchemos.
7: Nosotros para noviembre, para llegar al Santo Padre, estará una parte ya. Y la otra parte que no se va, que está en pleno proceso, no van a estar esas latas, esas calaminas que están, tiene que haber unos paneles alusivos a la llegada del Papa, dándole la bienvenida. ¿No?
6: ¿No va a estar la totalidad para la llegada
7: del Papa? Para el Papa, no va a estar la totalidad.
6: Pantoja explicó que la empresa encargada solicitó una ampliación de plazo de 50 días, esto por observaciones técnicas en el expediente, como la aleación de metal en las esculturas. Detalló que este pedido está ahora en trámite en la Gerencia de Infraestructura. Precisó que no han solicitado una ampliación presupuestaria y que el proyecto está valorizado en más de 19 millones de soles, de los cuales 5.2 millones corresponden específicamente a las efigies. Él mantuvo su compromiso de que se entregará antes de que termine el año. El alcalde señaló que la prioridad es culminar la obra en su gestión y descartó que resuelva el contrato. Indicó que para la visita del Santo Padre se van a instalar paneles e gigantografías alusivas a esta llegada en las estructuras de calamina que actualmente cubren los trabajos, esto con el objetivo de presentar el mejor panorama durante la visita del Papa y ante la llegada de tantos visitantes. Ese es el panorama, compañeros.
1: Gracias, Paola Fernández, por la información. Una lástima, claro, tampoco se puede hacer un trabajo apurado y que este luego termine mal, pero la idea es efectivamente que ese momento, que es uno de los más importantes que va a vivir nuestro país, por supuesto, cuando llegue el Papa León XIV, esté a la altura, además de recibir a los fieles nacionales y a muchas personas también del extranjero, por lo menos de Sudamérica, que podrían llegar a nuestro país. Dicen que se van a tapar las calaminas con imágenes referentes a la labor del Papa León XIV. Eso es algo momentáneo, eso es algo de cara para cubrir, pero sí se deberían hacer todos los esfuerzos en realidad para tener los trabajos al 100%.
0: Así es, señores. Bueno, 6:29 de la mañana, vamos con los titulares de esta media hora. Al volver, les comentaremos que la OMPE explica qué información de aportes confidenciales es contrastada con lo declarado por los partidos. Atento con esta información. Estamos en la rotativa del aire a través de RPP, confianza y credibilidad por todos los medios.

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7: Johnson Smith Cruz Torres, alias Johnson Pulpo, señalado como cabecilla de la organización criminal Los Pulpos, permanece detenido en la sede de la Dirección contra el Terrorismo Dircote en la Avenida España, cercado de Lima.
8: El Poder Judicial impuso una segunda condena a cadena perpetua contra el cabecilla terrorista de Sendero Luminoso, Florindo Flores Ala, alias Camarada Artemio, por el delito de terrorismo debido a su responsabilidad en 4 emboscadas contra militares en 1996.
7: El gobierno expresó su enérgico rechazo a la reforma constitucional aprobada en primera votación por el Parlamento de Nicaragua, que elimina la posibilidad de elecciones libres en el país centroamericano.
8: Un adolescente de 12 años permanece retenido presuntamente por disparar contra otro menor de 16 años. Este resultó herido en el distrito de La Esperanza, en Trujillo, región La Libertad, informó la Policía Nacional.
7: El Poder Judicial condenó a cadena perpetua a Roiser Guzmán Tenorio Delgado por el delito de violación sexual en agravio de su menor hija de 4 años en Amazonas.
8: La Organización Meteorológica Mundial, la mayor autoridad científica en cuestiones de clima, pidió calma y medidas de prevención ante el fenómeno El Niño que se avecina y que será muy fuerte en los próximos meses.
7: RPP te recuerda, participar en competencias de velocidad en eventos no autorizados es una falta muy grave que se sanciona con 1.320 soles de multa.
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9: Huancavelica registra 6 grados y en la mañana se mantiene. Cajamarca registra 9 grados y en la mañana se mantiene. Además, Lima presenta una temperatura de 20 grados. Se espera un cielo muy nublado.
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5: Seis y 35.

0: Son las 6:36 de la mañana. Aquí estamos Joana Castro y Carlos Villarreal brindándoles toda la información en la rotativa del aire por RPP. 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Los partidos políticos, atención, están obligados a informar a la Oficina Nacional de Procesos Electorales, OMPE, sobre los aportes, ingresos y gastos vinculados a la campaña electoral realizados desde el 14 de marzo hasta el 1 de agosto de este año, como parte de la segunda entrega de información financiera correspondiente a las elecciones generales.
1: Y Luis Camino, funcionario de la Gerencia de Supervisión de Fondos Partidarios de la OMPE, ha precisado al Poder en Tus Manos, que es la cobertura electoral de RPP, que la Ley de Organizaciones Políticas obliga precisamente a las organizaciones y a los candidatos a presentar dos entregas, valga la redundancia, de información financiera. Para el caso de las elecciones generales, el plazo que corrió fue el de la convocatoria del proceso el 26 de marzo de 2025 hasta su conclusión el 1 de agosto de 2026. ¿Qué debía ser reportado y, por ejemplo, qué no? El funcionario lo ha respondido.
2: Todos los gastos que realice la organización política en general relacionados y que tengan como naturaleza la campaña electoral deben ser declarados por la organización política, todo tipo de gasto, así como también todo tipo de recepción de aporte. Dentro de eso están los gastos de propaganda electoral, tanto en banner, propaganda electoral, en medios digitales, en paneles publicitarios, aportes en efectivo, aportes en especie, todos los aportes, ingresos y gastos que se relacionan con un proceso electoral deben ser declarados.
0: La consulta de RPP ocurrió en el marco de la agrupación Juntos por el Perú, que reunió más de 787 mil soles vía billetera digital y cuenta bancaria para pagar las tasas de los pedidos de nulidad de actas durante el conteo de la segunda vuelta electoral. El partido no reportó en su informe financiero de campaña este dinero que recibió por donaciones de sus simpatizantes.
1: Y ante la pregunta puntual sobre los pagos de tasas por pedidos de nulidad de actas, el funcionario reiteró que todos los gastos relacionados con el proceso electoral y con naturaleza de campaña deben ser declarados.
2: Por eso le digo, si todos estos gastos que están relacionados a pagos, relacionados a un proceso electoral, todos esos gastos tienen que ser declarados como parte de su presentación de información financiera. Toda esta información que han sido declaradas por las organizaciones políticas, todos actualmente se encuentran en un proceso de verificación y control.
0: Bueno, el funcionario remarcó que la evaluación de aportes y gastos está a cargo de un equipo de auditores de la Oficina Nacional de Procesos Electorales y concluirá con un informe técnico.
1: Bueno, ya lo saben ahí, la información en nuestra web es todos los detalles desde El Poder en Tus Manos, la cobertura electoral de RPP. 6:39.
0: Bueno, seguimos con más información en la rotativa del aire. Les comentamos ahora que el Poder Judicial impuso al cabecilla terrorista de Sendero Luminoso, Florindo Flores Ala, conocido como Camarada Artemio, su segunda condena a cadena perpetua por delito de terrorismo a raíz de 4 emboscadas contra militares del ejército en 1996.
1: Esta condena fue emitida por la Tercera Sala Penal Superior Nacional Liquidadora Transitoria, integrada por los magistrados Máximo Maguiña, Relly Cayata y Herbert Llerena, según informó el Poder Judicial.
0: Los jueces también impusieron a el camarada Artemio una indemnización en favor del Estado de 20 mil soles.
1: Y el terrorista fue declarado culpable de encabezar y ordenar las emboscadas a militares sucedidas luego en torno a la población de Tocache, situada en la región de San Martín, hace 30 años.
0: Artemio ya había recibido una condena de cadena perpetua en el año 2013 por parte de un tribunal de la Sala Penal Nacional por delito de terrorismo, narcotráfico y lavado de dinero.
1: Y el cabecilla de Sendero Luminoso fue capturado en el 2012 tras haberse mantenido oculto por 28 años en la cuenca alta del río Guayaba.
0: 6 de la mañana con 40 minutos.
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0: Bueno, saludamos a Mónica Muñoz Nájar, economista de la Red de Estudios para el Desarrollo. El comentario económico y el costo de vida está, diríamos, bajo presión. ¿Qué es lo que se puso más caro en agosto, Mónica? ¿Y esto cómo podría moderarse, sobre todo? ¿Qué tal? ¿Cómo estás?
4: Hola, Mónica. ¿Qué tal? ¿Qué tal? Buen día, Carlos. Buen día, Joana. Buen día, queridos oyentes y televidentes de RPP. Así es. Vamos a comentar un poco este tema de la inflación y los cambios en precios que se están viviendo a nivel nacional de forma distinta. Ojo, hemos cerrado la inflación al mes de agosto en más de 4%. Sin embargo, ese promedio nacional oculta algunas disparidades a nivel regional, sobre todo en la zona amazónica. Hemos visto paros que han habido en algunas regiones y bueno, en parte se explican por el alza de los precios, es un poco mayor en algunas de estas regiones, sobre todo en la ciudad de Puerto Maldonado, en Madre de Dios, ahí tenemos una inflación que es casi el doble del promedio nacional, los precios se han disparado mucho más rápido. Y en general, lo que hemos venido viendo es que han subido algunos precios. En Lima, de hecho, justo en agosto no han subido tanto los precios, es una de las regiones donde menos han subido. Sin embargo, sí hay una preocupación a nivel nacional y yo quería contarles qué es lo que está detrás. Lo primero es el tema del costo de la energía. Las tarifas eléctricas es lo que más subió en el mes de agosto en particular y también ha tenido un comportamiento al alza en los últimos meses. Eso básicamente se debe a que justamente ha habido una congestión de líneas que transportan electricidad porque ha aumentado la demanda de electricidad en distintas partes del Perú, sobre todo en el norte, y eso ha hecho que la electricidad sea un poco más cara porque se ha tenido que recurrir a fuentes que son las que normalmente no se usan, que son un poco más caras. Entonces, ahí ha habido un tema de energía, de electricidad directamente. Luego hay otro tema que tiene que ver con los combustibles. Ustedes saben que los combustibles han venido subiendo y se han comportado de forma errática, en verdad, en este año, desde que inició el conflicto en Medio Oriente. Y en marzo, en particular, nosotros en Perú tuvimos, además del shock internacional, el shock nacional con la interrupción en el suministro del gas. Entonces, los precios no han terminado de regresar del todo a la normalidad en el mercado de combustibles en Perú. Si bien el GLP y el GNV han vuelto totalmente a la normalidad y de hecho el GLP vehicular ha bajado ligeramente, en el caso particular de los combustibles y del diésel, los incrementos todavía se van dando y no hay un horizonte claro. Por eso es que el gobierno tuvo que anunciar el mes pasado un subsidio a los transportistas, tanto de carga como también en el caso de la selva peruana, el tema de mototaxis y también en el tema de transporte fluvial, que todavía no se hace efectivo y todavía se está analizando cómo se va a hacer funcionar. Entonces, tenemos energía y tenemos combustibles. Y el tercer factor, que en este momento todavía no es tan fuerte, pero que se espera que sea fuerte en los próximos meses, es el tema del precio de alimentos, sobre todo por el fenómeno El Niño. Ahora el gran cambio ha venido por el lado de los pescados. El bonito es el pescado que más ha subido y también es difícil encontrar distintas especies. Sin embargo, en los próximos meses, y aquí sí creo que es importante porque esta advertencia en este espacio la venimos haciendo desde el mes de marzo y abril, que estemos preparados porque se vienen meses probablemente complicados con el precio de algunos alimentos. En el caso del limón, de la papa, que son alimentos que ya se han visto afectados en años anteriores, en fenómenos anteriores, tenemos que estar atentos. Y el próximo año también podría verse afectado. En general, como país, tenemos una inflación relativamente baja. Como comenté, hay algunas regiones que la están pasando un poco más difícil. Y es importante entonces que la economía pueda actuar de forma resiliente ante estos shocks, ante estos cambios. Pero obviamente, si en el caso, por ejemplo, del fenómeno del niño no estamos preparados, el tema de la tensión para liberar carreteras, liberar puentes, descolmatar ríos, es muy lenta, entonces aquí estamos hablando de verdad que esos shocks pueden durar más tiempo. Según algunos analistas, la inflación que ahorita está en 4, recuerden que el rango meta del Banco Central es que esté entre 1 y 3%, o sea, ahorita estamos por encima de lo que esperaría que el Banco Central logre, que se logre en el país, que es 3% máximo. Esto, lamentablemente, probablemente no lleguemos a volver a rango meta, a bajar a 3% hasta finales del próximo año o incluso algunas proyecciones señalan 2028. O sea, los precios van a ser un poquito acelerados dependiendo de qué pase en Medio Oriente, dependiendo qué pase con el fenómeno del niño. Pero entonces, tenemos que estar preparados y aquí creo que también un llamado cortito a en casa y en las empresas, tenemos que tener bien ordenadas nuestras finanzas, nuestros gastos, porque se vienen meses donde todavía va a haber mucha volatilidad, van a haber cosas que van a subir. Y tenemos que estar listos para poder enfrentar estos meses que se vienen. Pero por ahora, así es, esta es la situación. En Lima no hemos tenido un shock tan grande, pero sí en otras regiones. Y eso hay que estar atentos, Carlos, Joana.
1: Bueno, clarísimo. Mónica, muchas gracias. Como siempre, Mónica Muñoz Nájar, economista de la Red de Estudios para el Desarrollo, con nosotros en la Rotativa del Aire. 6:46, amigos, les recordamos en directo también la Rotativa a través de la plataforma de YouTube de RPP Noticias. Leemos sus comentarios y en breve volvemos.

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11: Seis y 50.

0: 6 de la mañana con 50 minutos. Carlos Villarreal y Joana Castro los acompañamos en la rotativa del aire. Hay mucha información que compartir. Esta viene desde Piura, pero es lamentable porque un joven de 21 años, identificado como Giorgio Imanol Pulache Cruz, fue rescatado por agentes de la Policía Nacional tras ser retenido por 3 hombres en la provincia de Sechura.
1: Sí, el agraviado, quien trabaja en el rubro de préstamos diarios, fue interceptado cerca del asentamiento humano Los Portales por personas que iban en una mototaxi y en una motocicleta.
0: La alerta se dio a conocer luego de que el empleador de la víctima denunciara la recepción de mensajes por vía WhatsApp en los que le exigían 5.000 soles para dejarlo en libertad.
1: Como parte de las amenazas para forzar el pago, los raptores enviaron videos en los que se observaba al joven maniatado dentro de una habitación de material rústico y en condiciones precarias. En respuesta, personal de la sección de secuestros y extorsiones de la Policía Nacional activó una operación especial de patrullaje e inteligencia en la zona.
0: Y de acuerdo con el testimonio del agraviado, los presuntos secuestradores optaron por escapar y dejarlo abandonado al percatarse del sonido de las sirenas de los patrulleros, que cada vez estaban mucho más cerca. Agentes policiales han logrado ubicar a la víctima en un pampón, es decir, una zona abierta, descampada, en el asentamiento humano Miraflores, desde donde fue auxiliado y trasladado a la sede de la DIVINCRI, de la División de Criminalística de Piura, para continuar con las diligencias pertinentes y dar con la ubicación de los responsables. Yo iniciaba diciendo que esto es lamentable en el sentido de que nuevamente estamos hablando de un joven, en este caso 21 años, secuestrado y pedían 5.000 soles para poder liberarlo.
1: Bien, amigos, 6:52, noticias desde Junín con Piero Roque. Hola, Piero.
2: Carlos, gracias por el pase directo en directo. La Fiscalía Anticorrupción de Junín investiga a un capitán de la Policía Nacional actualmente con el grado de mayor por presuntamente haber solicitado 2.000 soles a los 2 suboficiales de la PNP cuyos armamentos habían sido robados mientras cumplían servicio en 2023. Los agentes denunciaron que el entonces jefe de la comisaría de Orcotuna les habría pedido el dinero para entregárselo a un supuesto informante que permitiría recuperar las 2 armas del Estado. El caso se remonta a cuando los 2 suboficiales fueron dopados mientras prestaban servicio en el puesto de auxilio rápido de ACO, en Orcotuna, y posteriormente despojados de sus armas. Como los policías no contaban con los 2.000 soles solicitados, la entonces secretaria de la comisaría habría aceptado prestarles el dinero. Según los actuados fiscales, el jefe policial indicó que el monto debía ser entregado a él o depositado para pagar al supuesto informante. Al día siguiente, las 2 armas fueron encontradas en un cementerio de El Tambo. Posteriormente, los suboficiales devolvieron el dinero prestado mediante 4 depósitos de 500 soles. Por estos hechos, la Fiscalía formalizó una investigación preparatoria contra el entonces capitán PNP y la entonces secretaria de la dependencia por el presunto delito de cohecho pasivo propio. El Ministerio Público declaró el caso como de especial complejidad y estableció un plazo de 240 días para las diligencias. Durante la investigación se analizarán conversaciones de WhatsApp, los celulares originales de los denunciantes y documentación solicitada a la Región Policial Junín y la DIVINCRI Huancayo para determinar cómo se gestionó la recuperación de las armas y cuál era el procedimiento utilizado para recurrir a informantes. Directo en directo, RPP.
0: Muchas gracias por la información a nuestro compañero Piero Roque. Fiscalía investiga a capitán de la Policía Nacional por presuntamente pedir 2.000 soles a policías tras robo de sus armas. Estas son el tipo de situaciones que igual, estando en investigación, manchan el uniforme de la Policía Nacional.
1: Y que haya una investigación exhaustiva, por supuesto, para justamente determinar responsabilidades y sancionar si es que corresponde a estos miembros de la Policía Nacional del Perú. 6 de la mañana con 55 minutos, seguimos con más información en la rotativa del aire. Les comentamos ahora que la empresa prestadora de servicio de saneamiento de Lambayeque advierte la posibilidad de un déficit hídrico tras constatar el bajo nivel de almacenamiento de agua en el reservorio de Tinajones. Esto lo confirmó Roberto Vallejo, quien es el gerente de producción y tratamiento del organismo técnico de la Administración de Servicio de Saneamiento, OTAS.
0: A ver, vayamos a los detalles. El especialista ha manifestado que a la fecha se está extrayendo volúmenes superiores a los que ingresan al reservorio y de no aplicarse ninguna estrategia para el cuidado del agua, unos 600.000 pobladores de al menos 5 distritos, estamos hablando entre ellos, por ejemplo, Chiclayo como capital, José Leonardo Ortiz, La Victoria, Pimentel y Lambayeque, estarían en riesgo por la falta del insumo.
3: Bastante preocupante.
1: Bueno, agregó que tras esta advertencia, las autoridades regionales deben reunirse para solicitar una declaratoria de emergencia y crear estrategias para evitar quedarse sin agua.
0: Uh-huh. El funcionario también ha manifestado que la prioridad será el uso poblacional. Ha recordado también que esta situación es la misma situación que ya se presentó hace 2 años cuando se restringió el uso de agua para la agricultura.
1: Muy bien, 6:56 de la mañana. Les comentamos ahora, amigos de RPP, que en la tercera sala penal de apelaciones de Piura se han ratificado los 18 meses de prisión preventiva para las 6 personas investigadas por el crimen del exalcalde del distrito de 26 de octubre, Víctor Hugo Febre, ocurrido el pasado 21 de mayo en esa región, Piura.
0: Bueno, y también es importante recordar que entre uno de los detenidos o entre los detenidos está la regidora de la Municipalidad Distrital 26 de Octubre, Patricia Niño, quien cumple la medida en el establecimiento penitenciario de Sullana.
1: Los jueces de la Sala Penal también confirmaron la orden de ubicación y captura para César Sánchez Cornejo, quien es indicado como la persona contratada por el autor intelectual del crimen para coordinar la logística que permitió al sicario asesinar al exalcalde del distrito de 26 de octubre.
0: Son las 6:57, 6:57. Carlos Villarreal y Joana Castro los estamos acompañando en la rotativa del aire. Les recordamos que la transmisión la seguimos también en directo en nuestra web en rpp.p. Es sencillo, parte superior derecha de la web, desde ahí encuentran el enlace de radio en directo o de la señal de televisión en directo o también el portal de YouTube de RPP Noticias, donde nos están dejando sus likes y comentarios. Cuéntenos además, por cierto, Carlos, porque esto es importante, ¿desde dónde vienen siguiendo todo el panorama informativo? ¿En qué parte del Perú se encuentran?
1: El gobierno del Perú expresó su enérgico rechazo a la reforma constitucional aprobada en primera votación en el Congreso de Nicaragua, que elimina la posibilidad de elecciones libres. Mediante un comunicado, el Ministerio de Relaciones Exteriores afirmó que esta decisión viola de manera flagrante la Carta Democrática Interamericana y todos sus compromisos internacionales asumidos en materia de derechos humanos.
0: Así es. A ver, hay un pronunciamiento, se ha señalado lo siguiente, se los vamos a leer. El gobierno del Perú expresa su más profunda preocupación y enérgico rechazo a la población por parte de la Asamblea Nacional de Nicaragua en primera votación de una nueva reforma constitucional que busca liquidar la institucionalidad democrática de ese país con la eliminación de la posibilidad de elecciones libres, la anulación del Estado de Derecho y la perpetuación de la dictadura familiar Ortega Murillo.
1: La Cancillería manifiesta que este nuevo nivel de transgresión a los principios más elementales de la democracia y al derecho del pueblo nicaragüense de vivir en libertad constituye un atentado contra la legitimidad del ordenamiento legal de ese país. Asimismo, el gobierno peruano manifestó que esta condenable iniciativa del régimen Ortega Murillo reafirma que actualmente en Nicaragua no existen condiciones mínimas para elecciones libres, justas y competitivas.
0: Bueno, y el comunicado agrega que se criminaliza en forma sistemática y arbitraria a la legítima oposición democrática que lucha por la recuperación de la democracia en ese hermano país.
1: Así es.
0: El gobierno de nuestro país ha hecho un llamado, y les estamos leyendo, por supuesto, este comunicado. El gobierno del Perú hace un llamado urgente a la comunidad internacional, a los órganos de Naciones Unidas y de la OEA para activar todos los mecanismos disponibles para evitar que se consolide una dictadura en el hermano país de Nicaragua, es lo que ha afirmado la Cancillería. 6:59.
1: Vamos con el gran resumen de la hora y regresamos con la rotativa del aire.

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3: Son las 7 en punto. 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
4: La Comisión de Procedimientos Especiales del Senado programó para el miércoles 9 de septiembre la votación del informe técnico sobre la ratificación de Julio Velarde como presidente del Banco Central de Reserva del Perú.
5: Una joven de 22 años, identificada como Linda Gaspar, resultó herida de bala luego de que delincuentes persiguieran a un hombre que ingresó al local para intentar ponerse a salvo del ataque. La madre de la víctima cuestionó la falta de la presencia policial en la zona.
6: Yo he vivido años acá y la seguridad es bastante pésima acá. Incluso ha habido una cámara acá arriba, lo han sacado. Cuando he estado viviendo acá hace medio año atrás, porque yo he estado viviendo acá, han robado a una muchacha acá, roban abajo, cobran cupo acá. O sea que acá es tierra de nadie.
4: La obra Paseo de los Incas en la avenida Pachacútec en Cusco no estará lista para la llegada del Papa León XIV en noviembre, así lo confirmó a RPP el alcalde provincial Luis Pantoja.
7: Para noviembre, para llegar el Santo Padre, estará una parte ya, y la otra parte que no se va, que está en pleno proceso, no van a estar esas latas, esas calaminas que están, tiene que haber unos paneles alusivos a la llegada del Papa, dándole la bienvenida, ¿no?
8: ¿No va a estar la totalidad para la llegada
7: del Papa? Para la llegada del Papa, no va a estar la totalidad.
5: En Puno, la policía detuvo al alcalde de la municipalidad distrital de Huacuyani, Magno Tito Apaza Mamani, conjuntamente que otras dos personas. Presuntamente han pedido 30.000 soles a una empresa de gas sintético.
4: En Ancash, la policía detuvo a un joven de 20 años, presuntamente implicado en el asesinato de un hombre ocurrido frente al Colegio de Educación Inicial número 1546 en el pueblo joven La Victoria, distrito de Chimbote. Así informó el jefe de la División de Orden Público y Seguridad, coronel José Ángel Paico.
9: Se ha determinado que el vehículo que ha participado en el hecho violento del día de ayer ha sido ubicado en ese inmueble. Ha sido ubicado y estaría vinculado al hecho criminal, ¿no? Al preguntarle a esta persona detenida qué hacía en el lugar, bueno, él ha mencionado, ¿no?, que lo han contactado para que mueva el vehículo, ¿no?
5: Un tiroteo ocurrido en un edificio de departamentos en el centro de Minneapolis, Minnesota, Estados Unidos, ha dejado 3 muertos y 6 heridos, de los cuales 3 son policías, según divulgaron las autoridades.
4: Faltan 69 días para la visita del Papa León XIV al Perú.
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3: 7 y 5.

0: Bueno, ya les hemos informado al detalle sobre la situación de Johnson Smith Cruz Torres, más conocido con el apelativo de Johnson Pulpo, quien está detenido en estos momentos en la sede de la DIRCOTE, Dirección contra el Terrorismo de la Policía Nacional, aquí en el centro de Lima, y él es el cabecilla de la organización criminal conocida como Los Pulpos, ¿no? Bueno, vamos a conversar en estos momentos con el señor Juan Carlos Liendo, ha sido el jefe de la DINI, Dirección de Inteligencia, acerca de la situación de Johnson Pulpo y sobre todo los alcances de esta organización criminal. ¿Cómo está, señor Liendo? Tenga usted muy buenos días. Muchas gracias por aceptar esta entrevista.
1: Bienvenido.
2: Muy buenos días, Carlos, Johanna. Un gusto estar en su programa y darme la oportunidad de compartir algunos puntos de vista sobre estos temas tan delicados, ¿no?
0: Así es. Bueno, ¿cuáles son los alcances de las operaciones ilegales, ilícitas de esta organización criminal, Los Pulpos?
2: Bueno, los alcances de esa organización y de todas las otras, y hay que recordar que son organizaciones que tienen carácter híbrido, pueden mutar de una u otra organización y realizar diferentes tipos de actividades, es un nuevo tipo de crimen, ¿sí? Se han constituido en un poder fáctico que desafía al Estado peruano. Uh-huh. Esa es la dimensión de lo que estamos viendo. Y ayer escuché una entrevista del ministro de Justicia, muy acertado, que enfocó este problema a nivel de guerra. Yo considero de que ya es hora, en forma definitiva, de que estas circunstancias no se sigan abordando netamente desde la dimensión policial, sino que impliquen todos los recursos del Estado para hacer frente a esta violencia desbocada que se ha convertido en un poder fáctico que está asesinando a peruanos.
1: Pero se podría decir que la captura de Johnson Smith Cruz Torres es el debilitamiento de la organización criminal, que es una organización ya criminal transnacional, que comienza incluso con robos menores, pasa a robos de vehículos, luego a las extorsiones, luego al secuestro. Entonces, ¿esto realmente va a significar, digamos, un golpe para la organización criminal o para otras organizaciones, sobre todo en la libertad?
2: Me gustaría decir que sí. Pero razonablemente tengo que decir que no, en primer lugar, porque este es un señor que es capturado fuera del país con la intervención de la DEA, el FBI, así como los tantos otros que han sido capturados en Colombia, en Paraguay, en Chile. Y lo que vemos acá en el Perú es que el crimen no termina, sino sigue aumentando. Y esto es porque las organizaciones criminales transnacionales, y son transnacionales porque los jefes están en otros países, ¿sí?, tienen carácter híbrido, cambian permanentemente, se adaptan más rápido que el Estado para continuar dominando economías ilícitas. El problema es más grave que un tema policial, es un tema principalmente político hoy en día.
0: Ahora, ¿cuál es su opinión respecto a la actuación que ha tenido la Policía Nacional, las Fuerzas Armadas también, en general las Fuerzas del Orden, en la resolución de este caso que hemos tenido en Trujillo, ¿no?, con el asesinato de cuatro personas, el secuestro y posterior liberación de un empresario minero? ¿Cree usted que existe una unidad o norte definido por el gobierno en la lucha contra la criminalidad?
2: Lamentablemente no lo aprecio. Yo lo que aprecio es un desorden total, una serie de contradicciones, y yo creo que de una manera general la ciudadanía lo entiende así. No, la ciudadanía percibe directamente día a día la situación del crimen, la actuación de las Fuerzas Armadas y de la policía. Yo estoy ahorita en la calle y veo tres soldados caminando en una zona de Lima, y eso no soluciona el problema. Yo considero es, lamentablemente, a estas alturas, nadie razonable espera que ya se solucione el problema. Sin embargo, lo que yo veo es desorden, no hay una definición clara de qué cosas se está enfrentando, y no hay una autoridad responsable directa de todo este problema. Cada quien hace su trabajo, de repente con la mejor intención, y de repente, pero no veo ni dirección, ni liderazgo, ni orden.
1: ¿Resultados se podrían observar, digamos, y en cuánto tiempo, si es que esto es así, en un trabajo conjunto de la Policía Nacional con las Fuerzas Armadas?
2: Sí, para eso tiene que cambiar el enfoque, y si hablamos de resultados, primero tenemos que hablar de qué herramientas se utilizan, ¿no? Y creo que todos somos conscientes que mientras simultáneamente no se reorganice la policía, si no se reorganiza el Ministerio Público, el Poder Judicial, si no se reorganiza simultáneamente el sistema penitenciario,

0: Estado no va a avanzar. Y más aún, si en términos de minería ilegal no se soluciona el problema de minería ilegal, entonces vamos a seguir en problemas. Es difícil hablar de resultados cuando no vemos herramientas adecuadas.
1: Así es. Estamos conversando, le recordamos amigos oyentes y televidentes, con Juan Carlos Liendo. Él ha sido jefe de la Dirección de Inteligencia. Y, señor Liendo, usted habla de reorganización de la policía. ¿Debería empezar esta por la cabeza de la institución policial, que es el general Óscar Arriola?
0: Aproximarnos esto a partir de nombres es un error. Yo hablaría más bien de un cambio generacional orientado al cambio de la cultura organizacional, a la recuperación de los valores primigenios de una policía, a organizarla mínimamente en una policía de la ciudad, en una guardia nacional y en una policía de investigaciones, que es lo que se requiere. Si nos enfocamos solo en el señor Arriola, yo considero que no es un problema de personas, es un problema de gestión generacional y de cultura organizacional. Ese debe ser el enfoque. Si nos enfocamos solamente en personas, perdemos el foco, perdemos el ritmo y no va a haber ningún resultado. Tiene que haber un cambio generacional en el liderazgo de la gestión y tiene que haber un cambio en la cultura organizacional de una policía que todos los peruanos necesitamos y estamos sufriendo porque no existe esa policía que necesitamos para las circunstancias actuales.
2: Hay un punto, por ejemplo, y fueron declaraciones del alcalde de Lima, Renzo Reyardo. Él ha dicho que su CAME, que ha autorizado ya a EMAPE, que es justamente la empresa municipal de apoyo de proyectos estratégicos, a que brinde labores de seguridad en los espacios que administra. ¿Qué opina respecto a ello?
0: Yo creo que insisto, ¿no? No hay políticos que ocupen el cargo para adrede hacer las cosas malas. Sin embargo, se siguen teniendo enfoques parciales. La bandera de la Alcaldía de Lima era una policía metropolitana de la ciudad. Recordemos que el serenazgo surge justo cuando en época de terrorismo la policía fue neutralizada porque era una organización político-militar, Sendero Luminoso y el RTA. Hoy se necesita una policía metropolitana de la ciudad de Lima. Eso va a ser inevitable. Lima tiene más de 12 millones de habitantes. Lima tiene más habitantes que muchos países en el mundo, por así decirlo. Y la organización actual de la policía es única en el mundo con una policía todista que no puede ser omnipotente ni omnipresente. Entonces tiene que cambiar eso. Con respecto a lo que dice de la SUCAME, son indicios, ¿no? Y mecanismos que indican que nos vamos hacia una policía metropolitana muy pronto. Es lo que puedo apreciar.
2: Ya, pero hace instantes usted acaba de decir también que esto es un tema más político que policial. ¿Cómo se
0: Es
2: debería
0: correcto.
2: tratar entonces realmente?
0: Perfecto. Entonces, para enfrentar esto, como es un tema más político en el macro, tiene que verse dentro del ámbito de la defensa y seguridad nacional, aplicar la ley, la Constitución y los organismos que existen precisamente para ello. Y eso no está haciendo. Mira, en Ecuador, en Estados Unidos, en El Salvador, el problema del crimen es de seguridad y defensa nacional. Y tenemos fuerzas armadas de Estados Unidos en Ecuador dirigiendo con el ejército ecuatoriano la lucha contra el crimen en nuestra frontera. Entonces, insisto, esto debe elevarse, no solo la discusión, sino el ejercicio de la política y el ejercicio de la toma de decisiones al nivel seguridad y defensa nacional. Esto no significa que vamos a solucionar el problema con tanques, aviones o submarinos. No, significa aplicar todos los mecanismos que tiene el Estado para usar todos los recursos del Estado sin necesidad de facultades legislativas, porque la Constitución lo permite con estados de excepción, respetando los derechos humanos, respetando el ordenamiento legal, facultades de excepción para enfrentar desde ya este problema y no esperar un mes, 2 meses a las facultades legislativas, que van a ser
2: O
0: todo un
2: sea,
0: tema político, no se van a aprobar en su conjunto y no es un problema netamente policial. Tiene que ser un problema
1: para usted,
0: político y
2: señor
0: nacional.
2: Liendo, la solución o una de las
0: Sí.
2: soluciones no sería entonces
1: necesariamente que se le otorguen facultades legislativas al gobierno para legislar en materia de lucha contra la criminalidad. ¿No sería lo primordial?
0: A mi opinión, punto de ver, no. Se habla de que se necesita el respaldo del Congreso. Sí. Claro, pero el Congreso también puede respaldar medidas de excepción de seguridad nacional. Esto no aguanta más y los peruanos no podemos esperar un día más. Aparte de que hay la oportunidad de hacer decretos de urgencia, de decretos supremos, dentro de los marcos de la gestión del Poder Ejecutivo, que no tiene que pedir permiso al Congreso para hacerlo. Por ejemplo, reestructuración de policía.
2: ¿Y la posibilidad de prioridades, salida del comandante general de la Policía Nacional, Óscar Arreola, luego de que esto, claro, pase por el Parlamento de la República, sí podría dar o verse con algún tipo de cambio o con resultados?
0: Si el cambio del director de la policía, del general Arreola, se hace sin planes, sin objetivos y sin una visión de reforma, no va a servir de nada. El problema también es que nadie es responsable, ¿no? Seguimos apreciando estos asesinatos que enlutan a familias peruanas enteras y hay una sensación de impunidad porque no hay responsables. Entonces, la salida del general Arreola ya constituye un poder político y la policía, como garante de la ley, de las leyes y del orden interno, el orden público, no puede tener un rol político, tiene que tener un rol técnico de garantizar las leyes, como lo dice la Constitución, de ser preventiva y que investigue crímenes. Claro. Pero todo eso se ha desconfigurado, ¿no? No lo va a resolver solo el cambio de un hombre, porque quien sea nombrado va a tener el mismo problema. Simultáneamente se necesitan hacer reformas serias y elevar el nivel del liderazgo político directamente bajo la Presidencia de la República y en el Consejo de Seguridad y Defensa Nacional, de acuerdo a ley y a la Constitución.
1: Muy bien. Bueno, señor Juan Carlos Liendo, es jefe de la Dirección de Inteligencia. Muchas gracias por haber participado esta mañana en la Rotativa del Aire. Buenos días.
0: Gracias a ustedes. Buen día.
2: Bienvenido siempre.
1: Muy bien, amigos. 7:18. Regresamos en minutos nada más con más información en la Rotativa del Aire. Viene el doctor Elmer Huerta con Espacio Vital.

0: 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Te da la hora. 7 y 19. 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
9: El precio del dólar es de 3 soles con 36 céntimos de acuerdo con el Banco Central de Reserva del Perú. En el mercado paralelo, el tipo de cambio es de 3 soles con 35 céntimos para la compra y de 3 soles con 38 céntimos para la venta.
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1: Mañana con 23 minutos de vuelta a la rotativa del aire ya en Espacio Vital. Como todos los días, conversamos con el doctor Elmer Huerta, asesor médico de RPP. Nos cuenta hoy que el ADN moldea nuestra personalidad. Las cifras son grandes, más de 1.200 variantes genéticas que influyen en cómo somos. Doctor, buenos días.
2: Joana, buenos días. Carlos, buenos días. Buenos días también a todos nuestros oyentes. Efectivamente, este es un estudio de esos que va a marcar época, es como la punta de un témpano de hielo. Este estudio que se publica el día de ayer en la revista de Nature Medicine es producto del trabajo de un consorcio de cientos de investigadores que han analizado bases de datos y que abarcan a más de 1 millón de personas para tratar de responder a la pregunta que has planteado, Joana. La personalidad que tenemos los seres humanos, nuestra personalidad, depende enteramente de nuestros genes, depende también del medio ambiente. ¿Cuál es el rol que tiene la familia en el desarrollo de tu personalidad? Y dentro de cada grupo de personalidad hay algún tipo de comportamientos más diversos que en otros. Es un estudio gigantesco, enorme, que como te digo, y de acuerdo a los expertos que han opinado sobre este tema, es solamente la punta del témpano de hielo. Mucho se va a hablar de este estudio y mucho se va a obtener como conocimiento de este estudio en los próximos años. Pero vayamos al principio, el contexto. ¿Qué cosa es personalidad? Cuando decimos la personalidad de Pedro, la personalidad de María, la personalidad de esta persona, de este sujeto. ¿Qué cosa es la personalidad? La personalidad se define como el patrón que tiene un ser humano, un patrón de pensamiento. Se piensa de una cierta manera. De sentimiento, se siente de una cierta manera. Y de comportamiento, se comporta de una cierta manera. Y que estos patrones de pensamiento, de sentimiento y de comportamiento son como grupos más o menos estables y varían entre los individuos. Eso es la personalidad. Es un patrón de pensamiento, de sentimiento y de comportamiento. Desde hace muchos años, ya décadas, cuando se han estudiado enormes poblaciones para ver cómo es que se dividen de acuerdo a estos patrones de pensamiento, cómo piensan, qué sienten, cómo se comportan, se ha llegado a lo que se llaman los grandes 5 grupos de personalidad. 5 son, le llaman en inglés Big 5, los 5 grandes. ¿Cuáles son estos 5 grandes grupos de personalidad? Y quiero aclarar que esto no es pues a rajatabla, no es de que una persona que sea así siempre va a ser así. Existen intermedios entre los 5, pero estos 5 son los patrones principales. El primero es la personalidad extrovertida, el extrovertido. ¿Verdad? Son personas muy sociables, asertivas, con grandes niveles de energía, el extrovertido. Estoy seguro que nuestros oyentes ya están ubicando a alguien que conocen como un extrovertido. El segundo lo llaman el tipo amable, la personalidad amable. Estas personalidades tienen mucho respeto, confianza en las personas, son compasivas, las amables. El tercero es el grupo de personalidad que le llaman con responsabilidad, de alta responsabilidad. Son personas muy organizadas, muy productivas, con gran sentido del deber. El cuarto es el grupo de personas que tienen tendencia a tener mucha ansiedad, mucha depresión, mucha volatilidad, cambios de carácter. Le llaman el grupo de neuroticismo. Y el quinto grupo es el grupo de personas que que se arriesgan a todo, que tienen una enorme apertura a la experiencia. Están siempre buscando cosas que experimentar, se imaginan, son muy curiosos, tienen una sensibilidad estética muy grande, exploradores. Estos son los 5 grandes grupos de personalidad que se conocen desde hace muchos años. Ahora, el estudio. ha encontrado, este estudio en más de 1 millón de personas, ha encontrado algún gen de la personalidad que pueda explicar estos 5 grupos? No, no lo ha encontrado. No existe un gen de la responsabilidad que uno pueda decir, este gen es para el extrovertido, este para el amable, este para el responsable, para el neurótico o para el riesgoso. No. Lo que han encontrado es que hay 1260 genes, alelos le llaman, combinaciones, que pueden en su distribución más o menos explicar. Yo lo comparo como una especie de una paleta, un brochazo, que es, por decirte, le da un cierto color al lienzo en el que se está pintando. Verdoso, amarillento, rojizo, azulado, algo así. Eso es lo que estos 1200 genes determinan. Y lo que ellos han hecho, en base a análisis estadísticos muy intensos, es de que han cambiado el rol que tiene, Joana Carlos, el rol que tiene la sociedad en general y la genética en el desarrollo de la personalidad. Porque siempre se pensó, ¿será que uno nace con cierta personalidad? ¿Desde que nace es un extrovertido, un amable, un responsable? ¿O eso se moldea a través de la vida? Y lo que ellos han determinado es que solo al 5 a 10%, fíjate, 5 a 10% del desarrollo de la personalidad es genético, lo cual indica que 90 a 95% del desarrollo de la personalidad es social. Y acá hay otro paso que ellos encuentran al comparar hermanos y al comparar padres e hijos, de que la distribución genética de estos rasgos es igual en la familia que en la calle. Es decir, el rol de la familia en el desarrollo de la personalidad no es tan fuerte como se pensó. El rol de la familia es importantísimo en la educación, en el bienestar, en la economía, en ciertas cosas. El rol de la familia es indudable, pero el rol de la familia en determinar que uno de los hijos sea un extrovertido, que sea un amable o que tenga de personalidad de riesgo, eso no lo determina la familia, eso lo determina ese brochazo de colores de sus 1260 genes y su experiencia en la sociedad. Para terminar entonces, este artículo es interesantísimo porque primero nos permite revisar y recordar los grandes tipos de personalidad que tenemos. Segundo, es que disminuye muchísimo el impacto que tiene la genética en el desarrollo de la personalidad, solo 5 a 10%. Y tercero, de que la familia no es un patrón importante en determinar qué tipo de personalidad van a tener sus miembros.
0: Bueno, efectivamente, ¿no? Y esa es la idea que muchos hemos tenido, doctor, ¿no? O sea, y cuando uno recuerda sus primeros años, quizás era de una forma mucho más, vivía más tranquilo, era más introvertido, pero cuando ya llegó la época del colegio o la universidad, ya un poco cambia la gente, ¿no? Se vuelve más sociable, ¿no? Se lo digo a título personal. Ya, el colegio, en la universidad, colegio sobre todo, ya me desbandé.
1: Quizá algunas mamás, ¿no? Cuando dicen, no sé, mis dos hijos, mis tres hijos, los crié igual, pero son totalmente distintos.
0: Sí, sí, claro, también.
2: Correcto. Pero, Joana, déjalo a Carlitos en el diván, ahí está acostadito, se está confesando.
1: No, es que me mira él de reojo como diciendo, apóyame, ¿no?
2: Está en el diván. Bueno, Carlos, lo que tú dices es importante, es cierto, uno va cambiando, pero ¿sabes qué? De acuerdo a la investigación, estos 5 grandes grupos los tienes desde siempre. Puedes cambiar un poco, pero en el fondo, o eres un amable, o eres un responsable, o un extrovertido. O sea, si eres un extrovertido, no vas a ser un introvertido en el futuro. Puedes cambiar un poco, pero tu esencia es la misma desde que has nacido.
0: Tratando de ubicarme en cuál estoy. No puedo definirlo.
2: Extrovertido, amable, responsable, neurótico, ansioso, nervioso.
0: Creo que un poco de todo quizás, ¿no?
2: Un poco de todo.
0: Neurótico.
2: Muy bien.
1: Bueno, doctor, 5 en punto. Nos volvemos a encontrar.
2: Hasta la tarde en Espacio Vital a las 5 en punto. Hasta luego. Chao.
1: Ay, seguro ustedes tema, ¿no? También han estado ubicándose en alguna de las descripciones. Amigos, titulares y luego volvemos con más en la rotativa del aire.
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7: Johnson Smith Cruz Torres, alias Johnson Pulpo, señalado como cabecilla de la organización criminal Los Pulpos, permanece detenido en la sede de la Dirección contra el Terrorismo, DIRCOTE, en la Avenida España, cercado de Lima.
8: Juan Carlos Liendo, ex jefe de la Dirección Nacional de Inteligencia, consideró que la detención de Johnson Pulpo no necesariamente significará el debilitamiento definitivo de esta estructura, ya que las organizaciones criminales transnacionales tienen estructuras híbridas y pueden mutar de una actividad ilícita a otra.
7: El Poder Judicial impuso una segunda condena a cadena perpetua contra el cabecilla terrorista de Sendero Luminoso, Florindo Flores Sala, alias Camarada Artemio, por el delito de terrorismo debido a su responsabilidad en 4 emboscadas contra militares en el año 1996.
8: El Ejército ejecuta trabajos de prevención ante el fenómeno El Niño y retirará más de 1.180.000 metros cúbicos de sedimentos acumulados en el río Piura. Así informó el Ministerio de Defensa.
7: Un adolescente de 12 años permanece retenido por presuntamente disparar contra otro menor de 16, quien resultó herido en el distrito de La Esperanza en Trujillo, región La Libertad, informó la Policía Nacional.
8: La Organización Meteorológica Mundial, la mayor autoridad científica en cuestiones de clima, pidió calma y medidas de prevención ante el fenómeno El Niño que se avecina y que será muy fuerte en los próximos meses.
7: RPP te recuerda, abastecer de combustible un vehículo del Servicio de Transporte Público de Pasajeros con personas a bordo es una falta muy grave, sancionada con 660 soles.
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10: Huancavelica registra 6 grados y en la mañana se mantiene. Cajamarca registra 9 grados y en la mañana se mantiene. Además, Lima presenta una temperatura de 20 grados. Se espera un cielo muy nublado.
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12: El precio del dólar es de 3 soles con 36 céntimos de acuerdo con el Banco Central de Reserva del Perú. En el mercado paralelo, el tipo de cambio es de 3 soles con 35 céntimos para la compra y de 3 soles con 38 céntimos para la venta.
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9: Siete y 40.

0: 7 de la mañana con 40 minutos de regreso a la multiplataforma de RPP, confianza y credibilidad por todos los medios. Carlos Villarreal y Joana Castro los estamos acompañando. Son las 7 con 40.
1: Tenemos información de inmediato con Viceli Zarzosa desde Ancash. ¿Cómo estás, Viceli?
2: Buenos días, Carlos, Joana. Directo e indirecto, los fuertes vientos han dejado 353 casas afectadas, 32 inhabitables y 3 destruidas en lo que va del 2026 en la región Ancash, informó el Centro de Operaciones de Emergencia Regional COAR. Según el reporte oficial, durante este año se han registrado 97 emergencias asociadas a vientos fuertes en la región. Agosto fue el mes con mayor número de incidentes, con 29 casos, seguido de julio con 15 y junio con 13. Ante la ocurrencia de estos eventos, el COAR recomendó a la población asegurar los techos, puertas y ventanas de sus casas, así como retirar o sujetar objetos que puedan ser desplazados por las ráfagas de viento. Asimismo, exhortó a evitar permanecer cerca de árboles, postes, cables eléctricos y estructuras inestables, además de mantenerse informados mediante los canales oficiales y seguir las indicaciones de las autoridades para reducir los riesgos y proteger a la población. Desde Ancash, directo e indirecto, RPP.
0: Gracias, Viceli Zarzosa, por ese reporte desde Ancash. Son las 7 de la mañana con 41 minutos. Actualizamos la información, pero esta vez retornamos al cercado de Lima. Jessica Merino, en directo.
3: Buen día, Joana, directo en directo. Así es, el condenado a cadena perpetua e identificado por las autoridades como cabecilla de la organización criminal Los Pulpos, hablamos de Johnson Smith Cruz Torres, alias Johnson Pulpo, ha pasado su primera madrugada detenido en la sede de la Dirección contra el Terrorismo DIRCOTE de la Policía Nacional, ubicada en la Avenida España, en pleno cercado de Lima. Esta cadena, sobre él pesa una cadena perpetua dispuesta por el juzgado de la ciudad de Trujillo, relacionado este hecho a la muerte tras el robo grabado contra una comerciante en un mercado también en la ciudad de Trujillo ocurrido en el año 2020. Tras esta cobertura que hemos dado también desde su traslado, tras haber sido expulsado de Bolivia, entregado a las autoridades en Desaguadero Puno, en esta zona fronteriza entre Perú y Bolivia, y su posterior traslado a la ciudad de Juliaca y también al grupo aéreo número 8 en el Callao. Finalmente, tras algunas horas en donde permaneció en la sede de lavado de activos también en nuestra ciudad capital, terminó ya bajo un importante contingente policial siendo trasladado hasta esta sede, la DIRCOTE, en el cercado de Lima. Bien, hay bastante expectativa evidentemente y poco a poco, conforme pasan las horas, se refuerza el número de agentes policiales que llegan a custodiar las instalaciones de este recinto policial, precisamente porque aquí también se ubica la prefectura y lo que se conoce como la sede principal de la séptima región de Lima, de la Policía Nacional. Dentro de estas instalaciones, dentro de este recinto, se ubica la oficina o las oficinas de la Dirección contra el Terrorismo, y al interior también están parte de sus carceletas en donde permanece detenido alias Johnson Pulpo. Han colocado, a ver, estas vallas metálicas para evitar de alguna manera que los medios se acerquen puntualmente al frontis y evitar también que algunos transeúntes puedan cruzarse como parte de las medidas y el protocolo de seguridad. Se solicita tanto al personal que labora en esta sede policial sus documentos para poder acreditar que precisamente laboran aquí, y mientras nosotros estamos atentos a la llegada de algún alto mando policial para poder conocer las diligencias que siguen, porque la expectativa de la prensa y también de la ciudadanía en general, entendemos, es qué va a pasar en las próximas horas con Johnson Pulpo, dado que esta condena va a responder también a la situación que defina el Instituto Nacional Penitenciario. Hay una junta calificadora del INPE precisamente para que pueda definir a qué recinto penitenciario será recluido, en qué cárcel, en qué penal va a cumplir esta cadena perpetua que fue dispuesta por el juzgado de Trujillo en el año 2020. Vamos a estar actualizando en cualquier momento, compañeros, la información a través de la señal de RPP. 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
1: Muchas gracias, Jessica Merino, por la información. Bueno, señores, saben ustedes que estamos en una zona sísmica. El Perú en cualquier momento puede sufrir un sismo de gran magnitud y siempre hay que tener lista la mochila de emergencia. Aquí en RPP, por supuesto, la tenemos. Aquí está nuestra mochila de emergencia Pacífico y con elementos importantes que se los vamos a detallar, mi querida Joa.
0: Primero, nuestra linterna o palux. Ahora, son los elementos esenciales que deben tener en su mochila de emergencias. Nuestras pilas, o palux en este caso, porque tenemos nuestra linterna, requiere pilas. Tenemos también nuestra radio, que es a pilas. En este caso, el botiquín, con los elementos de primeros auxilios, que es fundamental, es necesario. Una botella de agua, alimentos no perecibles, como en este caso una conserva y unas galletas, es lo que hemos colocado. Hay también un ligero cobertor térmico que nosotros hemos decidido incluir. Ustedes pueden poner quizá una casaca tipo cortaviento, algo que no les demande tampoco mucho volumen ni peso en la mochila de emergencias. Aquí está nuestra radio a pilas con su antenita para tener buena señal. Recuerden que una de las cosas que sucede es que las comunicaciones se cortan y la radio siempre está junto a ustedes. Así que una radio a pilas es obligatorio con sus pilas o palux en la mochila de emergencias.
1: Ya lo saben, señores, siempre listo la mochila de emergencia ante la eventualidad de un sismo. Vamos de inmediato a la pausa. Viene Jesús, el tanque Arias, con la información deportiva.

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6: Un día como hoy, 3 de septiembre, 1813. El pueblo de Lima, enervado por la demora en oficializar la abolición de la Inquisición, invade edificios públicos en un intento por presionar al virrey Abascal a cumplir con lo ordenado en la recién promulgada Constitución de Cádiz. 1920. Nace en Apurímac la muy famosa compositora y cantante peruana de música criolla, Chabuca Granda, autora de más de un ciento de canciones, entre ellas la emblemática La Flor de la Canela. 1935. El corredor de automóviles y lanchas de alta velocidad, Malcolm Campbell, se convierte en el primer hombre en superar las 300 millas por hora en un coche diseñado por él mismo. 3 de septiembre, un día como hoy.
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7: Siete y 51.

0: 8:51, estamos en la rotativa del aire, información con Mabel Alba. Adelante.
1: Alcalde, ante todo, buenos días.
2: ¿Cómo están, compañeros? Así es, directo, en directo, el alcalde de Lima supervisa y presenta este plan de tránsito vehicular contra el transporte informal en toda la avenida Javier Prado. Estamos hablando de este a oeste, 8 kilómetros que la municipalidad, en compañía también de MAPE, de ATU, de la Policía Nacional, va a estar interviniendo hasta el 30 de septiembre. Ha anunciado el alcalde de Lima, Renzo Rayardo, hace unos minutos, que en el periodo del 2021 al 2025 han fallecido 9 personas en esta vía, la avenida Javier Prado. Decíamos que esta intervención va a ser en horarios de 6 a 9 de la mañana, desde la avenida o desde el distrito limeño de La Molina hasta el distrito limeño de San Isidro. La información que nosotros tenemos en este momento, vamos a retornar después con algunas declaraciones del alcalde de Lima, con, por ejemplo, temas como la resolución que daba la autorización a EMAPE para que pueda tener este uso de seguridad privada con uso de armas y otros temas de coyuntura. 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
3: Gracias, Mabel Alba. Volvemos contigo más adelante. 7:53, dejamos este tema y conversamos con Jesús, el Tanque Arias, como todos los días en el bloque deportivo. Hola, Jesús. Bienvenido. Buenos días.
0: Hola, Jesús.
4: ¿Qué tal, Johanna, Carlos? Amigos de la rotativa del aire, un abrazo para todos. Contarles que comenzó con muy buen pie su participación en el US Open, Ignacio Buse. Otra vez hubo una pequeña interrupción por el tema del clima, pero el peruano Ignacio Buse, puesto 30 del ranking ATP, arrancó muy bien el US Open tras vencer al estadounidense Marcos Girón, 3-6, 6-3, 6-3, 7-6 y 6-1 fue la victoria de Ignacio Buse en su debut en el US Open. Así que se alista ahora para este compromiso que tiene programado ya en una fase siguiente contra el francés Benjamin Bonzi, número 97 del ranking ATP. Recordemos que Ignacio Buse derrotó al francés en el torneo de Winston-Salem, que ganó la semana pasada. Así que vamos a ver cómo le va en el encuentro de hoy. Será no antes de las 3 de la tarde, así que todos atentos a la participación de Ignacio Buse en el US Open tras su victoria ante Marcos Girón. Realmente una gran actuación de Ignacio Buse en este debut en el Gran Slam del US Open. Así que vamos a ver cómo le va hoy. Todos atentos a Ignacio Buse. Por otro lado, la selección peruana de voleibol dirigida por Antonio Rizzola definió a las convocadas para el torneo sudamericano que se desarrollará del 8 al 13 de septiembre en el Maracanaicinho de Río de Janeiro. Así que hay que tener en cuenta la participación de la selección peruana de vóley femenino. Este es un torneo clasificatorio a los Juegos Olímpicos de Los Ángeles 2028. Así que hay que tener atención. Las armadoras son Yadira Anchante y Lucía Magallanes. Las puntas, Brenda Lobatón, Kiara Montes, Daniela Muñoz y Alondra Alarcón. Las opuestas, Aixa Vigil y Sandra Hosto. Las líberos, Miriam Patiño, Rachel Hidalgo y Andrea Villegas. Y las centrales, Claudia Palza, Coraima Gómez y Saskia Silvano. Esto en cuanto a los polideportivos. En cuanto al fútbol, en fútbol como cancha, el atacante de Deportivo Garcilaso, Beto da Silva, confirmó su acercamiento a la selección peruana de fútbol. Beto da Silva fue considerado, ¿no?, entre los futbolistas que han tenido que tramitar su visa para Canadá. Esto de cara a los próximos partidos amistosos de la selección ante Canadá y los Estados Unidos. Esto dijo Beto da Silva.
5: Beto, te vieron por la embajada de Canadá.
6: ¿Ah, sí? Puede ser, sí, la verdad que no solo yo, no creo que hay un universo de jugadores que están tramitando sus documentos, ¿no? Después de mucha espera, fue un largo camino, ¿no? Como para poder nuevamente estar dentro de los voceados, por así decirlo, ¿no? Dentro de la lista grande que tienen en la federación, y eso es fruto al trabajo, ¿no? De mucho tiempo.
4: esta es la palabra de Beto da Silva, atacante de Deportivo Garcilaso, que nuevamente ha sido considerado, en este caso, en una primera fase, ¿no? En la selección considera un número más amplio de futbolistas para que tramiten las visas y todo el asunto documentario, y luego se viene la convocatoria y allí se tomará en cuenta a quienes representarán a la selección en estos partidos amistosos de septiembre y octubre. Por otro lado, en el Cusco hay un encuentro ahí de declaraciones entre Javier Rabanal, técnico de Cusco FC, y Horacio Melgarejo, entrenador del Cienciano. ¿Qué dijo el técnico español que dirige a Cusco FC?
7: Y las declaraciones de Horacio, él es una persona así peculiar, ¿no? Y de resto, poco más que decir, porque incluso se ha metido en otras etapas de mi carrera, ¿no? Y la verdad está en Transfer Market, tú pon Transfer Market y pon Horacio Melgarejo, pon Transfer Market y pon Javier Rabanal, y ahí está la verdad del fútbol, ¿no? Quizás es la primera vez que está más de 20 partidos en un sitio y tiene que aprender a lidiar con la prensa y a no llamar la atención.
4: ¡Ajá! Fuerte, ¿ah? Javier Rabanal respondió a Horacio Melgarejo, que había dicho que por jerarquía y capacidad Rabanal no se pudo mantener al frente de Universitario de Deportes. Veremos si continúa, ¿no? Si continúa este duelo de declaraciones entre técnicos que trabajan en el Cusco. Javier Rabanal, técnico español que dirigió antes a Universitario, y Horacio Melgarejo, técnico argentino que dirige al papá de América, Cienciano. 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
3: Bueno, muchas gracias, Jesús. El Tanque Arias, como siempre, en la rotativa del aire. 7:58.

0: señores, vamos a conversar con don Julio Velarde, el presidente del Banco Central de Reserva. Ahí estuvo en el Senado. A ver, ¿cómo se siente luego de esa visita y su ratificación? Doctor Velarde, ¿cómo está usted?
1: Buenos días, Carlos. Buenos días, Giovanni. Bueno, ayer asistí al Senado, pero estoy decepcionado por el recibimiento tan frío que me dieron.
0: ¿Por qué?
1: No pusieron alfombra roja.
0: Ah, ya, perdón.
1: No hubo fanfarria con trompetas heráldicas.
0: ¿Trompetas heráldicas?
1: No me lanzaron pétalos de rosas.
0: Poco.
1: Ni me abrieron la puerta del carro.
0: No me digas.
1: Cuando voy a la China, el presidente Xi Jinping me recibe con 1,000 niños, todos con banderitas con mi rostro.
2: 1,000 niños.
1: Cuando voy a los Emiratos Árabes, los jeques me suben a una alfombra mágica y voladora. Y me transportan así a lo Aladino, ¿no? Y me llegan al palacio. Cuando voy al palacio de Buckingham, el rey Juan Carlos me rinde honores y me hace la venia. Y aquí ni me abren la puerta. ¡Qué horror! ¡Qué horror! Yo me pregunto, ¿para qué he ido? ¿Por mi ratificación? ¿Perdón? ¿Pensaban cambiarme? ¿Perdón? ¿Pensaban cambiarme? Por favor. Si la presidenta ya me ha dicho que me va a ratificar, ha venido acá al BCR a rogarme que continúe. No, pero esta reunión ha sido una experiencia desagradable. Porque estos parlamentarios me preguntaban cada tontería. Me preguntaron, ¿de qué manera influye el interés bancario en la lucha contra la seguridad ciudadana? ¿Qué tiene que ver?
0: ¿Qué es eso? ¿Qué más le preguntaron? ¿Qué más?
1: ¿Usted cree que Curwe, al haber perdonado a su flaca, esto va a ocasionar que el dólar se dispare?
2: Estamos mezclando todos los
0: ¿Qué le preguntaba? ¿Alguna otra pregunta?
1: Casi, a ver, enseño. Casi me saca Chukaki esa pregunta. Después otro senador me preguntó, ¿el 50-50 de Mario Jara y Corina Rivadeneira está sujeto al impuesto?
2: ¡Qué excelente!
1: Y otra pregunta absurda que me hicieron es, ¿el pago de $300,000, $300,000 que le hizo Magali a la foca, es obra con impuestos? ¡Dios mío! Casi ya no me inviten, por favor. La próxima que me inviten, lo voy a pensar seriamente, porque casi me saca Chukaque esas preguntas.
0: Sí, le da indigestión.
2: Sí. Mueve la ceja y pasan cosas en nuestro país, tranquilidad.
1: Una tontería esta visita.
0: Bueno, tranquilo, don Julio, usted ya está ratificado. Vaya a tomar su desayuno tranquilo. ¿Cómo hace su cachanguita el día de hoy? ¿Qué le parece?
1: Pero cachaquita, por favor. ¿Sabe qué? Ayer sabe qué me dieron en el Senado. De tequeños y pan con atún, Dios mío. No, yo no como eso, por favor.
0: ¿Come pan con atún? ¿Tan rico que es?
1: No, por favor. Yo como, claro. Como jamón ibérico con blue cheese. Otras cosas no como.
2: Bueno, gracias. Muchas gracias al gran Hernán Vidaurre, que como siempre nos hace reír. Este personaje es excelente. 8:01, no hay tiempo para más. Gran resumen de la hora y luego inicia ampliación de noticias. Que tengan un buen jueves. Chao, chao.
0: Gracias.

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1: Son las 8 y 4. 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
2: Juan Carlos Liendo, ex jefe de la Dirección Nacional de Inteligencia, consideró que no es necesario esperar la aprobación de facultades legislativas para adoptar determinadas medidas contra la criminalidad.
3: A mi opinión, punto de ver, no. Se habla de que se necesita el respaldo del Congreso. Sí. Claro, pero el Congreso también puede respaldar medidas de excepción de seguridad nacional. Esto no aguanta más y los peruanos no podemos esperar un día más. Aparte de que hay la oportunidad de hacer decretos de urgencia, de decretos supremos, dentro de los marcos de la gestión del Poder Ejecutivo, que no tiene que pedir permiso al Congreso para hacerlo. Por ejemplo, reestructuración de policía.
1: La Comisión de Procedimientos Especiales del Senado programó para el miércoles 9 de septiembre la votación del informe técnico sobre la ratificación de Julio Velarde como presidente del Banco Central de Reserva del Perú. 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
1: 8 y 6.
5: Las obras de infraestructura.

0: anónima. EMAPE no es un ministerio, EMAPE no es una municipalidad, es una empresa que se rige por la Ley General de Sociedades. Por eso es que califica para brindar servicios de seguridad. Yo creo que hay que ser un poco más cuidadoso antes de ser ligero, y no lo digo por el senador Rospigliosi, lo digo en términos generales porque hay mucha opinión al respecto. Pero estamos absolutamente convencidos y claros que las cosas se han hecho como corresponde. Y finalmente, lo que estamos buscando es brindarle seguridad a nuestros trabajadores, a nuestra infraestructura y hacerlo de manera eficiente. No tenemos otra motivación que apoyar, que complementar, que respaldar la labor de las instituciones como la Policía Nacional realizan en esos objetivos. Pero vuelvo a decirlo, EMAPE es una sociedad anónima, es una empresa que se rige la Ley General de Sociedades y que ha cumplido estrictamente con todos los procedimientos y que incluso meses atrás, en enero del año 2026, modificó sus estatutos y están inscritos en los registros públicos, que es la entidad que precisamente reconoce cuando hay modificaciones estatutarias. No hay nada que criticar. Por eso hay que tener un poco más de tranquilidad antes de emitir algún pronunciamiento público. Es mi, en todo caso, mi sugerencia y mi recomendación.
1: Sí, bien, declaraciones del alcalde de Lima, Renzo Rillardo, al respecto, como decíamos, de esta cuenta de ex de el senador Fernando Rospigliosi, que catalogó y de ilegal e inconstitucional esta resolución de SUCAME que autorizaba a EMAPE, que pertenece a la Municipalidad Metropolitana de Lima, para que brinde el servicio de vigilancia privada con uso de armas. Esta resolución a la cual ha podido acceder RPP tiene incluso esta autorización hasta el 2031, junio del 2031, cerca de 5 años. Él ha indicado que se ha modificado el ROF de EMAPE y que esto no tiene nada de irregular. 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
2: Que ellos han anunciado que van a continuar movilizándose hasta que se libere la avenida Arequipa. Muchas gracias.
3: 8:09. 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

0: Buenos días y bienvenidos a Ampliación de Noticias. Son las 8 y 10 de la mañana. Comenzamos nuestro programa de frente. Vamos a ver los temas de actualidad que están vinculados a las declaraciones formuladas por el alcalde de Lima, el señor Reyardo. Pero antes que eso, corresponde que salude a Mávila.
1: Muy buenos días, Fernando. Muy buenos días a todos los que nos escuchan a esta hora en Ampliación de Noticias. En efecto, son ya las 8 con 11 minutos. Hay que aprovechar la presencia de nuestro primer invitado aquí en la cabina, que es el doctor Humberto Abanto, abogado especialista en Derecho Penal, justamente para comentar las declaraciones del alcalde Renzo Reyardo con relación a este, a ver, ¿cómo lo podemos calificar? Intercambio de opiniones con relación al uso de armas para EMAPE. Doctor Abanto, muy buenos días.
2: Muy buenos días, es un placer estar acá, Fernando. Muy buenos días.
0: Muchas gracias.
1: Quería inmediatamente, después de escuchar al señor Reyardo, pedirle una opinión sobre lo que ha dicho en respuesta a lo señalado también por el senador Rospigliosi.
2: Temo que se está convirtiendo en un hábito el invocar el fraude a la ley. La cuestión es muy simple. El señor Reyardo nos dice que EMAPE es una empresa

0: privada, y eso es falso. Es una empresa pública organizada bajo la forma de una persona jurídica de derecho privado, pero no pertenece, vamos a decirlo claro, al grupo Credicorp, ni al grupo Brescia, ni al grupo... Le pertenece a la corporación municipal. ¿La corporación municipal qué cosa es? Es un conjunto de entidades públicas. Entonces, si la Constitución señala que solo pueden tener armas en el Estado, las fuerzas policiales y las fuerzas armadas para finalidades precisas. Entonces, lo que no ha revisado SUCAMEC es que estoy usando una norma permisiva. Yo, una sociedad anónima, puedo pedir armas para lograr una finalidad constitucionalmente prohibida. Yo, una entidad, una corporación municipal, me hago de armas. Eso está prohibido. Entonces, nuevamente estamos, insisto, en esta figura se llama fraude a la ley. Consigo una norma de cobertura para violar una prohibición expresa del sistema jurídico.
1: Correcto, y violaría la Constitución también.
0: Obviamente.
1: Ahora, ¿cómo proseguir en esta disputa? ¿Quién tiene que zanjar el problema?
0: El problema lo va a tener que afrontar directamente el ministro del Interior, porque SUCAMEC que está bajo claro, su influencia, y él tiene que convocarlo y decir, este acto es nulo. Porque a quien está afectando más que a cualquier otro es al Ministerio del Interior, que tiene a la Policía Nacional bajo su control. Entonces vamos a tener en realidad una policía municipal fabricando una institución que no existe en la Constitución.
2: De acuerdo. Ahora, el señor Rospigliosi, con el que no suelo estar de acuerdo, pero me llamó la atención este tuit, inmediatamente me puse a consultar y me di cuenta de la gravedad de lo que el señor Rospigliosi decía. Dice tres cosas: que es inconstitucional, que es ilegal y que además es socialmente peligroso, porque si las 2.000 municipalidades que hay en el Perú, entre las provinciales y las distritales, harían lo mismo, con el mismo mecanismo de constituir una empresa de derecho privado al interior del municipio, pues entonces estaremos en un país con un descontrol de armas aún más grave del que ya estamos padeciendo.
0: Y legalizado, don Fernando. Además, legalizado por SUCAMEC. Entonces, vamos a imaginarnos una cosa. Hay graves disputas territoriales entre muchos distritos. Ármelos y va a ver cómo va a terminar esto. Vamos a provocar una multiplicidad de guerras civiles al interior del país, o ese riesgo, vamos a crear ese riesgo. Entonces, es imprescindible que el ministro del Interior tome cartas en el asunto inmediatamente y que convoque al jefe de SUCAMEC y se declare la nulidad de oficio.
2: Oh, casualidad, el jefe es un interino. El jefe fue retirado, se ha puesto a un interino, que ahora uno puede temer para que tome esta decisión, porque el otro no lo había tomado.
0: Bueno, pero por eso espera el superintendente.
1: Tiene que haber sea algún responsable.
0: Quien esté a cargo tiene que declarar la nulidad.
2: Los interinos sabemos que son puestos porque no tienen mucha estabilidad.
0: Sí.
2: Vamos a ir a una pausa, doctor Abanto, y regresamos con este y otros temas jurídicos en los cuales usted, como abogado penalista, nos podrá ilustrar. Vamos primero a la pausa, Mario.
1: Hacemos una pausa, 8:15.

0: 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Te da la hora. 8:15. 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
0: 8:17.
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0: Son las 8:20 de la mañana. Conversamos en cabina con el doctor Humberto Abanto, abogado especialista en derecho penal. Doctor Abanto, para tocar otro tema importante, se ha capturado a un cabecilla, un delincuente muy peligroso, cabecilla principal de la organización criminal Los Pulpos. Anoche se conoció que durmió en Diricoti. Él tiene una orden de captura, una condena también que tendría que purgar en la libertad. ¿Qué es lo que le depara a este cabecilla?
1: Bueno, primero cumplir la condena que tiene y afrontar los procesos que están en curso.
0: Pero hay una duda con relación a dónde debería ser internado. Es decir, ¿terminará Johnson Pulpo en el penal El Milagro, en Trujillo?
1: No, sería una locura.
0: Por eso, por ahí
1: él,
0: va.
1: Él tiene
0: ¿Cuál
1: que...
0: debería ser el destino de este criminal?
1: La administración penitenciaria va a tener que hacer, el INPE va a tener que hacer la calificación y lo va a enviar al penal, para mí, más seguro que hay en este momento para una persona como él, que es Chayapalca. No creo que lo pongan ni siquiera en Ancón 1.
0: ¿Y los procesos?
1: Los procesos los afrontará por audiencias virtuales. Hoy día los procesos son virtuales y todo el mundo asiste. Entonces, y espero que además se tenga la prudencia de trasladar todos los procesos a la Corte Nacional de Justicia Penal Especializada.
0: Claro, por ahí hay un tema, porque él tiene carpetas abiertas en Trujillo, pero entiendo que también hay carpetas abiertas a nivel nacional.
1: Que deberían ser todas absorbidas, porque estamos hablando de una organización criminal. Deberían ser todas absorbidas por la Corte Nacional de Justicia Penal Especializada.
2: De acuerdo. Por otra parte, tenemos pendientes también otras dificultades procesales y un debate sobre temas constitucionales. Pero sobre lo constitucional, el día de ayer se ha elegido a un nuevo presidente dentro del Constitucional que debe permanecer un poco más que sus otros 6 colegas, porque él entró más tarde cuando falleció el doctor Ferrero Costa. Y ha habido un cierto cuestionamiento de este procedimiento, de esta elección, de la parte de uno de los magistrados, el doctor Gutiérrez Tixe, que vino anoche acá y que mostró sus reservas frente a la manera como este procedimiento se ha llevado a cabo e hizo algunas críticas sobre el desempeño de algunos de sus colegas. ¿Qué está pasando con el Tribunal Constitucional, que es un órgano que ha venido jugando un rol tan importante en los últimos tiempos y del cual esperamos soluciones en las próximas semanas para casos que están pendientes?
1: Lo que nos ha pasado a todos, en el Perú reina la discordia, ¿no? Y creo que hay que tener un poco más de prudencia. Es buena la elección de Pedro Hernández, voy a decirlo claramente, porque es el que tiene más horizonte de vida, vida en su mandato. Él va a culminar el 2028. Entonces hubiera sido absurdo elegir, por ejemplo, hoy presidente a quien va a cesar probablemente en julio del próximo año. No completaría el mandato. Entonces entiendo que hay muchas tensiones, es lógico en estos colegiados, pero no es usual que se traduzcan al público, ¿no? Digamos, creo que hay un punto que recordar, hay un brillante profesor italiano que fue presidente de la Corte Constitucional de Italia, Gustavo Zagrebelsky, que tiene un libro muy interesante sobre sus votos y su actuación en el tribunal, dice que lo más importante del magistrado constitucional es su capacidad de guardar silencio en situaciones espinosas, ¿no? Y creo que eso es lo importante. El Perú no necesita ya más tensiones. Creo que ya estamos viviendo suficientes, ¿no?
0: Bueno, sobre los hechos que han ocurrido el fin de semana, quería también preguntarle a propósito. Una ha sido la captura de este delincuente conocido como Johnson Pulpo, ¿no? Johnson Cruz, en realidad es su nombre, pero el alias es Johnson Pulpo. Pero además, sobre un hecho que ocurrió el domingo y que concitó la atención de todo el país, el secuestro de un empresario vinculado a la minería, con la muerte en medio de ese ataque de 4 personas. Y no viajó el ministro del Interior, viaja el ministro de Defensa. Y han circulado imágenes donde se ve al señor Belaunde dentro de una habitación intercambiando diálogos con uno de los detenidos. ¿Esto es una intromisión en el proceso?
1: No, creo que más bien ha sido una actuación, digamos, que olvida una sentencia del Tribunal Constitucional. El Tribunal ha dicho que no se puede presentar a las personas detenidas como si fueran ya culpables, porque se viola la presunción de inocencia. Al margen de la gravedad del delito y de todo lo que podamos considerar de la persona que está detenida.
0: ¿Cómo se justifica lo que ha pasado entonces? Si está tan claro, ¿cómo es posible que hayan presentado a las personas? Porque en todo momento nadie ocultó su rostro, por el contrario, parecía un esfuerzo por señalar que ya se había detenido a los responsables.
1: Y es paradójico, porque justamente una de las cosas que más se destacó como negativas en su momento fue la presentación de la señora Fujimori con un chaleco de detenida. No sé si ustedes recuerdan eso. Y el Tribunal Constitucional se pronunció claramente sobre esto, como se ha pronunciado la Corte Interamericana de Derechos Humanos en el caso Lori Berenson, en el caso Castillo Petruzzi, o se ha pronunciado el Tribunal Europeo de Derechos Humanos en el caso Lizaso Astonovita contra
0: España. Es una torpeza, que es una falta a la ley, que es una inexperiencia por parte del señor Belaunde. Lo que sorprende es la inexperiencia del alto mando policial.
1: No, el señor Belaunde va allí cumpliendo, digamos, un mandato, lo ha dicho la Presidenta de la República, dentro del estado de emergencia que opera en Trujillo. El ministro del Interior
0: no podía.
1: Tenemos entendido que está pasando por una situación complicada en lo personal y, por lo tanto, él va. Hasta ahí no hay nada irregular. Tampoco es un interrogatorio como lo están planteando equivocadamente, porque sí, ha tenido una conversación. La conversación puede ser indebida, puede ser debida. Él es el responsable político de la zona. En ese momento, por mandato de la Presidenta, podría estar preguntándole si ha sido blanco o no de maltratos, torturas o cosas por el estilo. Eso tendrá que aclararlo el señor Belaunde. No es un interrogatorio porque nadie está ofreciendo esa conversación como una prueba de algo, de culpabilidad sobre el señor. Nadie ha levantado un acta sobre esa conversación. Entonces, no es un interrogatorio en forma ni un instrumento de prueba. Sí muestra la necesidad de que todos nos calmemos, porque lo que hay es una reacción ansiosa de parte del Ejecutivo.
0: Y el audio que circuló de la general Arriola conversando con uno de los detenidos también, a propósito de que en realidad se demostraba a través de ese audio que no era la intención únicamente el secuestro, sino asesinar a la persona que se intervino.
1: Parece que hay toda una trama que va a tener que estudiarse bien a propósito de qué es, quién es y qué hace la persona secuestrada en este caso.
0: Claro, pero la difusión del audio...
1: La difusión del audio demuestra además que no tenemos ninguna seguridad, ¿no? Porque si podemos escuchar las conversaciones del comandante general de la policía.
0: ¿Qué efecto puede tener en el proceso, en la investigación fiscal?
1: Ninguno. Es una conversación, o sea, creo que todos, insisto, creo que es muy importante que las instituciones y sus responsables se calmen, porque el responder a la presión de la prensa, que cumple su papel, porque es como lo llama la Suprema Corte de los Estados Unidos, el perro guardián de la democracia, justamente el que toma cuentas públicas, la respuesta no puede ser hacer cualquier cosa para salir del paso. La respuesta tiene que ser dar los actos como corresponde.
0: ¿Descarta usted entonces una posible nulidad de diligencias?
1: No hay ninguna nulidad, hay intervención del fiscal, está todo eso. Lo que hay
0: es... Pero los abogados de los detenidos podrían apelar.
1: Van a seguramente cuestionar. Pero no hay ninguna, vuelvo a decir, ninguna de estas conversaciones está siendo usada como un elemento de incriminación. Si se intentara usar, sería el juez la cogería y la traería a la basura. Listo, así de sencillo.
2: Señor Abanto, hay otro tema jurídico que ha dado lugar a muchos debates. Estamos en espera de que el Jurado Nacional de Elecciones se pronuncie sobre un caso en el distrito peruano de Morropón, en donde hay una figura parecida a la de Lima Metropolitana. Un alcalde saliente postula como primer regidor y sin duda asumirá funciones de alcalde. ¿Qué piensa usted sobre este desafío interpretativo de la ley que se ha planteado?
1: Yo creo que no hay nada, no hay ningún desafío, don Fernando, y se lo digo con claridad. La jurisprudencia del Tribunal Constitucional y de la Corte Suprema es homogénea en señalar la prohibición de lo que me han oído hablar hace un momento, que es el fraude a la ley. Yo busco una norma permisiva para hacer aquello que me está estrictamente prohibido. La Constitución prohíbe la reelección de los alcaldes. Y entonces yo tomo una vía, digo, ya, perfecto, voy a ser el primer regidor y pondré una persona que renuncie oportunamente para que yo me haga cargo de la alcaldía. ¿Qué tiene que hacer el Jurado Nacional de Elecciones? En mi opinión, tiene dos opciones. O excluye, que tiene todavía posibilidad de excluir candidatos, diciendo, usted no puede, está prohibido, no va a poder asumir este cargo. O le dice, no le voy a entregar a usted la credencial de alcalde, no lo haré alcalde a usted, tendré que hacer alcalde al siguiente. Esas son las opciones que tiene. Lo que no puede hacer es permitir que esta gente asuma. La respuesta ha sido de algunos que están haciendo esto, ya se ha hecho antes. Que se haya hecho mal no quiere decir que tenga que hacerse. Que asesinen personas no quiere decir que tengamos que ver asesinatos todos los días. Ese es el problema. Y en esto yo sí quiero ser absolutamente claro. Tiene que ver con el deterioro de la política. La política se ha convertido en una arena de combate en la que todo vale, si yo tengo ambición.
0: ¿Y cómo analiza hasta el momento la actuación del Jurado Nacional de Elecciones? Porque tímida. A estas alturas debería estar claro lo que usted dice.
1: Tímida.
0: Debería haber tomado ya una posición para que no sigamos preguntando por un hecho que viene, que venimos arrastrando, ¿no? Y que nos tiene a todos confundidos con relación a quién finalmente asumiría una municipalidad o la otra, porque el jurado no dice las cosas claras.
1: Así es. Y el jurado ha podido hacerlo desde el momento de las inscripciones porque las objeciones han venido las tachas, han venido los pedidos de exclusión, y los ha venido difiriendo, generando una situación que en realidad es innecesaria. ¿Por qué? Porque luego va a venir la reacción de los otros para decir una mentira, porque eso es otra cosa que sí quisiera dejar dicha. Y es, no, es que se está afectando mi derecho de participación política, eso es mentira. Eso ya se debatió en el Tribunal Constitucional cuando se quiso plantear la inconstitucionalidad de la reforma que prohibía la reelección. Y me tocó a mí defender esa ley ante el Tribunal Constitucional. Y el argumento que yo llevé y que el tribunal tomó fue la posición de la Comisión de Venecia, no de Humberto Abato, de cualquiera, de la Comisión de Venecia, que es la reunión más grande de constitucionalistas en el mundo, que asesora al Consejo de Europa, que dice que no existe un derecho humano a la reelección, que lo que existe es un derecho humano a la elección, porque el derecho fundamental es un derecho mínimo, no es el derecho máximo, y que la reelección es un dato propio del sistema político que puede estar o no estar y que no afecta a ningún derecho fundamental de participación política. Muy bien.
2: Muchas gracias, doctor Abanto. Hubiéramos querido conversar más sobre otros temas con usted, pero son las 8:31 y tengo entendido que tiene una audiencia que lo espera, de manera que no lo queremos perjudicar en su actividad profesional. Muchas gracias por
1: muchas gracias, don Fernando.
2: Gracias, un placer. Claro y conciso sobre los temas que le hemos consultado que tienen sin duda relevancia pública. Vamos a ir a una pausa y conversaremos después con el señor Luis Neira León, que es el gobernador regional de Piura y presidente de la Asociación Nacional de los Gobernadores Regionales.

0: 8 y 32.
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5: El alcalde de Lima, Renzo Rellardo, justificó que la Superintendencia Nacional de Control de Servicios de Seguridad, Armas, Municiones y Explosivos de Uso Civil, SUCAMEC, haya autorizado a la Empresa Municipal de Apoyo a Proyectos Estratégicos, EMAPE, a prestar servicios de vigilancia con armas de fuego en Lima y el Callao.
6: El abogado penalista Humberto Abanto advirtió que el uso de armas de fuego por parte de EMAPE, empresa de la Municipalidad de Lima, sería inconstitucional, ilegal y socialmente peligrosa, indicando que el ministro del Interior debe intervenir.
5: Johnson Smith Cruz Torres, alias Johnson Pulpo, señalado como cabecilla de la organización criminal Los Pulpos, permanece detenido en la sede de la Dirección contra el Terrorismo Dircote, en la Avenida España, cercado de Lima.
6: La Fiscalía Anticorrupción de Junín investiga a un oficial mayor de la Policía Nacional presuntamente por haber solicitado 2.000 soles a dos suboficiales para recuperar las armas de fuego que les fueron robadas mientras cumplían servicio en el año 2023.
5: Un adolescente de 12 años permanece retenido por presuntamente disparar contra otro menor de 16, quien resultó herido en el distrito de La Esperanza, en Trujillo, región La Libertad, informó la policía.
6: El Papa León XIV instó a los obispos de la Conferencia de Obispos Latinos en las regiones árabes a prestar atención pastoral y social a los migrantes, especialmente en los países del Golfo Pérsico.
5: Hasta el 30 de septiembre está en veda el cangrejo de manglar en todo el litoral peruano, quedando prohibida la extracción, recepción, transporte, almacenamiento, procesamiento y comercialización del recurso, según el calendario oficial de vedas.
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0: Ocho y 36. 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
7: El precio del dólar es de 3 soles con 36 céntimos de acuerdo con el Banco Central de Reserva del Perú. En el mercado paralelo, el tipo de cambio es de 3 soles con 35 céntimos para la compra y de 3 soles con 38 céntimos para la venta.
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0: Ocho y 38.

0: Ya son las 8:39 de la mañana y como Fernando había anunciado, está con nosotros aquí en la cabina de RPP el señor Luis Neira León, presidente de la Asociación Nacional de Gobernadores Regionales y gobernador regional de Piura. Antes, sin embargo, escuchamos la información que tiene al momento Irwin Porcel. Adelante, Irwin.
1: Gracias, Mávila. Buenos días. 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
0: De las 8:39, recibimos entonces al señor Luis Neira León, gobernador regional de Piura. Bienvenido, muchas gracias por estar con nosotros esta mañana. Y evidentemente nos preocupa la situación del norte del país con relación a la proximidad del fenómeno del Niño. Usted participó junto a la presidenta Keiko Fujimori en la entrega de una serie de equipos y supervisión de obras de prevención o mitigación, porque vamos, para la prevención de repente estamos tarde, pero para mitigar, para limpiar los cauces de los ríos adecuadamente y permitir finalmente que el agua acumulada a causa de las lluvias pueda discurrir y evitar por lo menos un mayor impacto de los daños o las consecuencias, ¿cómo va el trabajo en Piura?
2: Bueno, yo creo que en algún momento hubo la intención de iniciar rápidamente con el tema de la limpieza del río Piura, pero se encontraron con algunos temas burocráticos, ¿no?
0: Por ejemplo,
2: La falta de decreto de urgencia que permitieran utilizar el tema del fondo de contingencia, que es un fondo que se utiliza para este tema de emergencias, ¿no? Entonces, recién sacaron el decreto de urgencia y vino con algunos problemas, ¿no? Por ejemplo, según lo que informó el jefe del ALA Piura, señalaba de que, por ejemplo, les habían puesto una camisa de fuerza para contratar operadores para el tema de maquinaria que no sea de lana.
0: ¿A quién se refiere? ¿A quién le pusieron la camisa de fuerza?
2: A la ANA misma, o sea, al MIDAGRI, a la ANA misma, la Autoridad Nacional del Agua. Entonces, hemos tenido esos pequeños desencuentros. Por eso, no nos estamos quejando. Lo único que decimos es, necesitamos, ayer justamente le explicaba, señora presidenta, con todo respeto, yo sé que tiene las buenas intenciones para hacer el trabajo, porque ella quiere emular, y muy bien lo ha dicho, a su padre, que lo hizo muy bien el año 98, ¿no? En el fenómeno del Niño, de aquel entonces. Y le pedíamos un coordinador para Piura. Tiene que haber un coordinador para Tumbes, un coordinador para Piura y un coordinador hasta La Libertad, por lo menos, ¿no? Lambayeque y La Libertad. Entonces, el tema es que queríamos ese coordinador para ayudar, para poderlo.
3: Un ministro, como se hizo en
2: ese. Yo creo que un ministro que ya tiene a cargo toda una cartera va a ser bastante difícil, pero un coordinador para poder, que pueda articular todo el tema del gobierno central y los gobiernos subnacionales. ¿Nosotros qué estamos haciendo, Fernando Mávila? Nosotros nos hemos reunido el día lunes, constantemente venimos haciendo plataformas de defensa civil y le hemos pedido a todas las instituciones que forman parte de la misma que hagan un checklist, que vayan viendo su preparación y vayan viendo para irnos ayudando mutuamente, ya lo he dicho muchas veces. Estamos haciendo un checklist, todos nos estamos preparando. El gobierno regional ya tiene bastante avance en el tema de lo que le compete a través del proyecto especial Chirapiura.
3: ¿Qué es lo que le compete? Porque ha habido muchas quejas de una ejecución presupuestal limitada, por una parte, y número dos, de haber descuidado la descolmatación del río Piura, que es el punto más grave de lo que puede pasar en su región.
2: Claro, pero hay que entender que estas fichas que se están ejecutando el día de hoy por parte de la Autoridad Nacional del Agua y otras instituciones, son muchas de ellas han sido concebidas el año pasado para las lluvias de enero, febrero de este año, ni siquiera para el próximo fenómeno del Niño. Lamentablemente, hay que también decirlo, ellos solicitaron el presupuesto al MEF, no fue atendido por las gestiones anteriores, me refiero al tema de los gobiernos, del gobierno central. Entonces, y con todos estos cambios que hubieron, que pasó, terminó la señora Dina, pasó Gerí, luego vino el señor Balcázar, hubo muchos problemas, no hubo continuidad. Y estas fichas quedaron sin atención. Entonces, ahora recién se están atendiendo estas fichas. Estas fueron hechas el año pasado, hay que decirlo. Y las hicieron ellos, la hizo el MIDAGRI. Entonces, hay que dejar las cosas claras. En lo que compete al gobierno regional, hemos avanzado bastante. Desde febrero estamos descolmatando el dren más importante que tiene Piura, que es el dren Sechura. Ya llevamos, en lo que corresponde a la ficha, más del 97% de ejecución. Y el segundo dren más importante, que es el dren 1308, ya llevamos más del 55%. Y vamos a llegar a la meta.
3: 55. ¿Cuándo van a llegar al 100%?
2: Estamos llegando a la meta en un mes o mes y medio máximo.
0: Sobre este anuncio del presupuesto de los 140 millones para la descolmatación y limpieza de los ríos en la región.
2: Pero eso lo maneja estrictamente el Midagri, a través de la Autoridad Nacional del Agua.
0: ¿Y es ahí donde está la traba?
2: Lamentablemente, dentro del dispositivo legal se había dispuesto que solo se podían contratar operarios para la maquinaria que del propio Midagri, no para maquinaria de otro. Y eso lo ha dicho públicamente en la reunión que tuvimos con el general Reto, que es presidente de la Cámara de Diputados, el anterior jefe del ALA. Le podemos hacer llegar esta intervención. Entonces, don Fernando, Mávila, nosotros, por ejemplo, tenemos, ya hemos informado en esta plataforma de defensa civil, tenemos 700 toneladas en nuestro almacén principal, y estamos abasteciendo constantemente los almacenes adelantados.
3: ¿De qué?
2: Viene de ayuda humanitaria, ¿no? O sea, estamos avanzando bastante bien en lo que nos corresponde.
3: Pasadas, carpas, comida que no sea
2: perecible. No, todo lo que no sea perecible. Y lo que hemos determinado con el gobierno central, ayer con la propia presidente, es que tenemos que buscar algunos almacenes acordes a este tipo de alimentos para podernos abastecer, ¿no? También estamos coordinando con la Marina, de repente, para que uno, como pasó el año 2017, que seamos abastecidos a través de los buques de la Marina, y tenemos el puerto de Paita.
3: Garantizado, ¿no? Claro. Un buque polivalente de la Marina de Guerra, que pueda servir como hospital, pero también como transporte de artículos. Bueno, vamos a hacer una pausa, señor gobernador, después de la cual yo quisiera que nos diga cómo anda su coordinación con el sector privado, porque uno de los elementos positivos de esta crisis es la formación de un grupo de empresarios privados que está poniendo el hombro, y está integrado entre otros con hombro a hombro. Y en particular han querido contribuir a descolmatar con maquinaria pesada de empresas mineras. Quiero que nos diga en qué está su relación con esta iniciativa privada. Pero tenemos que ir a una pausa primero.

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0: las 8:52 estamos conversando con el gobernador regional de Piura, Luis Neira León, quien ha estado con la presidenta de la República en su región piurana, puesto que la presidenta Keiko Fujimori viajó para supervisar y tomar decisiones respecto a las acciones necesarias para hacer frente al fenómeno del Niño. ¿Qué es lo que nos puede decir usted sobre su ejecución presupuestal? ¿En qué se ha invertido ese dinero? ¿A qué no le alcanza? ¿Y qué colaboración hay con el comando privado que se ha creado para que empresas puedan participar en la misma tarea?
1: Bueno, nosotros tenemos que saber algo, Fernando y Mávila. Nosotros el año pasado, lo repito, hemos ejecutado el 100% de presupuesto de inversión, ¿no? Y eso nos lleva a ser totalmente eficientes y este año vamos a llegar al mismo grado de eficiencia. Y la idea es que justamente lo que antes se devolvía en gestiones anteriores, se devolvían 600 millones como mínimo anualmente. Imagínense la cantidad de brechas que se hubiesen podido cerrar con esa cantidad de dinero. 600 millones era injusto que una región tan importante como es Piura devuelva esa cantidad de dinero. Ahora no se está devolviendo un céntimo, todo se está invirtiendo en obras, ¿no? Entonces, con eso podemos disipar cualquier duda respecto de temas de prevención. Todos los proyectos que se hacen, prácticamente todos es prevención. Cuando tú haces un colegio, estás previniendo que cuando llueva, ese colegio se caiga y pueda quedar prácticamente inutilizado. Cuando tú haces unas pistas y veredas, estás permitiendo que la gente, que cuando antes no podía salir por el lodo, ahora puede discurrir el agua y pueda salir. Cuando tú haces un puente, es prevención. Y por eso hay que diferenciar prevención de mitigación. Lamentablemente las brechas aún son muy grandes. Entonces, y mientras cerremos esas brechas, mientras no terminemos de hacer todos los puentes, que bueno, nosotros gestionamos 11 puentes entre Tamborande y Morropón, gestionamos el puente de Carrasquillo que está en ejecución, gestionamos 6 puentes más entre Sullana y Suyo. Nosotros mismos hemos hecho el puente San Antonio que aislaba varios caseríos en el Faique, el puente Puzmalca, y así vamos cerrando la brecha, ¿no? Poco a poco. Gobernador. Pero mientras se dé eso, tenemos que hacer acciones de mitigación.
2: Correcto. Gobernador, ¿no? Quería preguntarle por un anuncio concreto que hizo la presidenta el día de ayer sobre la próxima aprobación de esta modalidad servicios por impuestos como parte de las medidas para, digamos, prepararse o preparar al país frente al fenómeno del Niño, fortalecer esa preparación. Textualmente ella dijo que es una herramienta importantísima que va a permitir ponerle más velocidad a los trabajos, justamente. ¿Cómo analiza usted esa propuesta?
1: Bueno, yo la considero que si tiene esa intención de ayudar complementariamente al tema de la mitigación, estoy totalmente de acuerdo. Pero hay que entender también que hay un fondo de contingencia, como siempre se ha dado. Entonces, si lo que se trata es, oye, quiero ahorrar yo el fondo de contingencia para el gobierno central y ustedes, gobierno subnacional.
2: ¿Cree usted que esa es la intención?
1: No, si es la intención es ayudarnos mutuamente, estamos totalmente
2: porque
1: de acuerdo.
2: Porque lo que ella ha dicho es que, por el contrario, es para agilizar justamente, para agilizar los trabajos
1: pero,
2: de producción.
1: Pero sí, pero ahí, Mávila, y yo estoy totalmente de acuerdo con esta modalidad, totalmente de acuerdo, hay que dejarlo claro. Pero también hay que exigir, y seguramente ustedes podrían ayudarnos, en preguntar si es que los ministerios van a usar sus obras por impuestos para este mecanismo. Si es así, estamos totalmente de acuerdo.
2: ¿A qué se
1: refiere? Pero si es que van a hacer que todas las obras por impuestos de los gobiernos regionales y gobiernos locales, o sea, las municipalidades, sean utilizadas, estamos de acuerdo, pero que también sean utilizadas las del gobierno central, obras por impuestos del gobierno central. Ahí hay que estar vigilantes, porque si de lo que se trata es, oiga, ustedes mismos vean su presupuesto de mitigación, está mal. Pero si nos vamos a ayudar mutuamente.
2: Pero ayer le pudo hacer esta pregunta a la presidenta.
1: No tuve la oportunidad respecto de ello porque las declaraciones se dieron posteriormente a nuestra reunión, pero como ya lo expresé, yo estamos totalmente de acuerdo con este mecanismo, totalmente. Pero también hay que obligar a los ministerios que usen sus obras por impuestos en esta modalidad.
0: Muy bien.
2: Claro, claro, porque el punto aquí es atender la emergencia.
1: Totalmente.
2: Entonces, aparentemente de lo que se trata es de ofrecer herramientas, después de lo que usted ha comentado al inicio, en la primera pregunta, de todas las trabas que hay debido a la inestabilidad política, a los cambios de gobierno, etcétera. Hoy, lamentablemente, el gobierno se encuentra en un desorden, si cabe. Es un problema de desorden y de burocracia que impide que esto se pueda ejecutar de manera rápida que es lo necesario y lo urgente, ¿correcto? Ahora, hay otro tema también importante que había mencionado Fernando antes, y es el tema de la inseguridad ciudadana. Hemos visto lo que hemos visto en Trujillo, se ha detenido a un cabecilla importante, pero ¿cómo va la situación en Piura?
1: No, en Piura podemos decir que no tiene la misma gravedad que Trujillo, aún, pero puede hacer metástasis, puede llegar en algún momento. Todo esto se puede extender por todo el país, lamentablemente. Lo malo se extiende. Pero yo quería compartir, Mávil, aquí que los gobiernos regionales hemos prácticamente renovado el parque automotor de la policía en estos últimos 4 años. Hemos ayudado en el tema policial y en el tema de seguridad ciudadana. ¿Cuántos proyectos de seguridad ciudadana en Piura? Nosotros hemos implementado el tema de Castilla, 26 de octubre, Las Lomas, La Unión, Talara, y todos también traen…
0: ¿Hay capturas importantes?
1: Hay capturas importantes, sí. Pero también hay ese desencuentro entre todas las instituciones. Porque, ¿qué es lo que dice? Van en escalonadamente. El fiscal dice, la culpa la tiene la policía, que es el que lleva a cabo la investigación. Le echa la culpa al policía. El juez le dice, la culpa la tiene el fiscal porque no hace bien su trabajo y no me da los elementos de convicción para poder tomar una decisión. Y así van escalonadamente echándose la culpa. Hace poco han soltado a un delincuente que ha entrado 8 veces al penal de Río Seco. Entonces, estos casos emblemáticos los hemos tomado en la…
0: ¿Por qué lo han soltado?
1: Eso es lo que queremos saber. ¿Quién es el culpable? Porque como ya lo expresé, todos echan la culpa. Entonces, nosotros hemos presentado a través del Comité Regional de Seguridad Ciudadana este caso a los órganos de control, tanto del Ministerio Público, del Poder Judicial e Inspectoría de la Policía. Tiene que haber un organismo creado por el gobierno central para que vea estos casos emblemáticos y vean quiénes son los malos operadores de justicia. Yo soy de la idea que la mayor parte de jueces, fiscales y algunos policías son buenos, la mayoría son buenos, pero tenemos que encontrar quiénes son los malos para poderlos extirpar y sacarlos de ahí.
0: Pero entonces, es difícil saberlo,
1: pero
0: o más bien todo
1: no
0: el mundo
1: es, no es difícil,
0: y
1: no,
0: nadie se atreve a denunciar.
1: No es difícil saberlo, pero tiene que haber una comisión para que vea estos casos y ya no sean ratificados y sean expulsados rápidamente de las instituciones. Nosotros confiamos en la institucionalidad, sabemos que hay buenos operadores de justicia, pero a estas personas los hacen quedar mal a todos y finalmente dañan la institucionalidad del Poder Judicial, del Ministerio Público y de la Policía. Por eso, como lo expresé, tenemos que hacer una quimioterapia a la policía. Y también ponerle, pues,
0: quimioterapia.
1: Quimioterapia. Yo creo que es importante porque no se hace un buen filtro para que muchas de las personas que postulan a la policía ingresen. No se hace un buen filtro. Entra cualquiera. Antes te revisaban hasta de qué familia venías. Ahora muchas familias que se dedican a la delincuencia los infiltran en la policía para que luego los ayuden. Y así estamos mal. Por eso necesitamos una quimioterapia, que se haga algo. Y también necesitamos, yo hace poco le decía, la Marina tiene el mejor sistema de inteligencia. ¿Por qué no ayudar a la policía en su labor? Ahorita hay que comenzar a integrarlos.
0: Muy bien, ¿no? Tomamos nota de sus propuestas, señor gobernador. Le deseamos que termine bien los 4 meses que le quedan todavía a cargo de la bella región de Piura y que las elecciones nos permitan que tenga un sucesor que esté a la altura de los desafíos de la región piurana. Muchas gracias.
1: Muchas gracias. Y que haya continuidad, sí, que es lo que va a mejorar nuestra región y el Perú en general.
0: Ojalá que así sea. Muchas gracias, señor
1: Muchas gracias.
0: Gobernador de Piura y Luis Neira León. Vamos a las zonas 9:01, Mávila, momento de los titulares de la hora, y retomamos ampliación de noticias.

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2: Son las 9 y 1. 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
3: El alcalde de Lima, Renzo Reyardo, defendió la decisión de SUCAMEC, que permite a la empresa municipal EMAPE contar con personal de seguridad autorizado para portar armas de fuego durante labores de vigilancia.
4: EMAPE es una sociedad anónima, es una empresa que se rige por la Ley General de Sociedades y que ha cumplido estrictamente con todos los procedimientos y que incluso meses atrás, en enero del año 2026, modificó sus estatutos y están inscritos en los registros públicos, que es la entidad que precisamente reconoce cuando hay modificaciones estatutarias. No hay nada que criticar.
5: El abogado Humberto Abanto cuestionó esta decisión. Señaló que dentro del Estado, únicamente los integrantes de la Policía Nacional pueden portar armas de fuego en el ejercicio de sus funciones.
6: El señor Reyardo nos dice que EMAPE es una empresa privada, y eso es falso. Es una empresa pública organizada bajo la forma de una persona jurídica de derecho privado. Entonces, lo que no ha revisado SUCAMEC es que estoy usando una norma permisiva. Yo, una sociedad anónima, puedo pedir armas para lograr una finalidad constitucionalmente prohibida. Yo, una entidad, una corporación municipal, me hago de armas. Eso está prohibido.
3: Juan Carlos Liendo, ex jefe de la Dirección Nacional de Inteligencia, consideró un error enfocarse solo en la permanencia o salida del comandante general de la policía, Óscar Arriola, cuando se necesita un cambio de enfoque en la institución policial.
7: Aproximarnos esto a partir de nombres es un error. Yo hablaría más bien de un cambio generacional orientado al cambio de la cultura organizacional, a la recuperación de los valores primigenios de una policía. A organizarla mínimamente en una policía de la ciudad, en una guardia nacional y en una policía de investigaciones, que es lo que se requiere. Si nos enfocamos solo en el señor Arriola, yo considero que no es un problema de personas, es un problema de gestión generacional y de cultura organizacional.
5: Identificada como Linda Gaspar, resultó herida de bala luego que delincuentes persiguieran a un hombre que ingresó al local para intentar ponerse a salvo del ataque. La madre de la víctima cuestionó la falta de vigilancia en la zona.
8: Yo he vivido años acá y la seguridad es bastante pésima acá. Incluso ha habido una cámara acá arriba, lo han sacado. Cuando he estado viviendo acá hace medio año atrás, porque yo he estado viviendo acá, han robado a una muchacha acá, roban abajo, cobran cupo acá. O sea que acá es tierra de nadie.
3: En Ancash, los fuertes vientos han dejado 353 viviendas afectadas, 32 inhabitables y 3 destruidas en lo que va del año, informó el Centro de Operaciones de Emergencia Regional.
5: Un sacerdote encontró un proyectil explosivo en la Primera Guerra Mundial mientras ordenaba su casa parroquial en las afueras de París. Esto provocó el corte temporal de una línea de tranvía y el desalojo de un centenar de niños que estaba cerca.
3: Faltan 69 días para la visita del Papa León XIV al Perú.
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0: Águila, buen
1: Charlie,
0: día.
1: ¿qué tal? Buenos días. Acabamos de escuchar al gobernador sobre el avance y la visita de la presidenta. El avance sobre todo de las obras y de lo que hay que hacer, la limpieza de los cauces de los ríos para mitigar los efectos del fenómeno del Niño. ¿Cómo analiza usted? Ya escuchamos el punto de vista del gobernador. ¿Cuál es su posición al respecto de cómo avanzan estos trabajos?
0: Mávila, Fernando, primero buenos días, muchas gracias por la oportunidad. Bueno, ayer tuvimos la visita de la presidenta, vino con los tres ministros de Defensa, de Vivienda y de Agricultura. Yo creo que lo que hemos podido evidenciar es, primero, avances en un primer tramo en lo que es la descolmatación del río. El primer tramo ubicado entre Tres Ejidos y el puente Boloñés. Luego hay un segundo tramo que iniciado a cargo del Ministerio de Defensa, que todavía está comenzando. En este primer tramo ya tenemos algo de avance. Hay otro tema importantísimo que creo que es parte del balance, que es que en principio el gobierno central dijo que no iba a revisar y que no había tiempo para darle la salida al canal de Chutuque. Ayer la presidenta ya de alguna forma ha cambiado de opinión y ha dicho que ese va a ser un tema importante. Recordemos para todos los peruanos y para todos los peruanos que si nosotros logramos liberar Chutuque, el río va a cobrar mayor fuerza, velocidad y la descolmatación va a ser incluso natural. Yo creo que sobre eso han habido ciertos avances, pero además en la noche hemos tenido la buena noticia de que ya se aprobó el decreto de urgencia que habilita lo que son servicios por impuestos en el marco de la emergencia. Hace tres días recibimos la visita de Confiep, de varios de sus directores que sesionaron en Piura, y lo que ellos esperaban es justamente este marco normativo que permita que a través de las fichas técnicas ya existentes, el sector privado pueda participar en varias de estas fichas y pueda apoyar descolmatando el río. Lo que necesitamos ahora, Mávila, Fernando, son abrir más frentes de trabajo, correr contra el tiempo y recordar que ya no hay tiempo ni para obras ni para prevención, sino solamente para servicios y para mitigación.
2: Justamente a propósito de este mecanismo de servicios por impuestos, el gobernador regional nos ha dicho hace un instante que está completamente de acuerdo con su aplicación, pero teme que este uso sea aprovechado por los ministerios y el gobierno central para no invertir en las regiones el fondo de contingencia de que dispone. ¿Cuál es su opinión sobre esta reserva expresada por el gobernador regional?
0: Bueno, yo entiendo que el gobernador regional, como cualquier autoridad que planifica con tiempo su presupuesto, ya tenía previsto qué hacer con su techo de obras por impuestos y de servicios por impuestos. Entiendo que el desviarlo de alguna u otra forma perjudica los compromisos que él ya ha asumido, pero sí considero que además de este techo, que es importante, en el caso de Piura estamos hablando de cerca de 4.000 millones de soles, necesitamos también aperturar fondos, como es el Fondo de Contingencia Nacional, que ya se utilizó años pasados. Pero valgan verdades, yo creo que en situaciones de emergencia lo importante es hacer las cosas, no importa cómo, no importa afectando qué, yo creo que ahorita lo que toca es actuar rápidamente. Y si este es un mecanismo que ya se le ha dado la viabilidad, que ciertamente el sector privado ha esperado 3 semanas para que se, yo optaría para que esto sea lo que se aplique lo más pronto posible.
2: Por otra parte, hemos hablado con su colega, el gobernador regional, con su paisano piurano, sobre otros aspectos como la seguridad ciudadana. Y, por supuesto, esto un día después de que se hayan registrado 2 crímenes, uno de los cuales en su jurisdicción municipal, creo que en Castilla, ¿no?
0: Así es.
2: ¿Cómo percibe usted la calidad de respuesta de las instituciones del Estado encargadas de llevar a cabo la lucha contra las bandas criminales y las organizaciones criminales?
0: Ayer conversábamos, Fernando, con la presidenta en horas de la mañana, y la presidenta nos recordaba que al asumir funciones sus prioridades fueron dos. Primero, la atención a la emergencia y luego el orden a partir de la seguridad ciudadana. Yo creo que en el primer aspecto hemos avanzado. Ayer, por ejemplo, la provincia de Piura ha recibido con mucha gratitud el hecho de que ya se ha comprometido a destrabar obras paralizadas que tenemos en convenio con el sector vivienda, pero sigue siendo un tema pendiente el tema de seguridad ciudadana. Ayer, en el distrito de Castilla, a las 8:30 de la noche, una organización de la más importante de Piura, frente al hospital regional, han asesinado de 5 balazos a una persona, que son situaciones que se vienen repitiendo, no al nivel de otras regiones como La Libertad, pero sí es un tema que, Fernando, ciertamente sigue estando pendiente. Nosotros somos convencidos de que a partir de la delegación de facultades que va a tener

0: tener que aprobar el Congreso, vamos a tener que endurecer las medidas contra la inseguridad ciudadana, pero sí, a la fecha, por errores heredados de la gestión pasada, es un tema que todavía no ha podido abordarse y mucho menos se va a solucionar en el corto plazo. Yo creo que sí, como lo conversó la presidenta, es un tema al que, digamos, le ha dado prioridad. Luego de la emergencia, el tema de seguridad ciudadana es un tema que nos sigue interesando a nosotros, sobre todo en regiones como Piura, donde la inseguridad ha crecido lamentablemente los últimos años.
1: De acuerdo. Ahora, sin embargo, no hemos visto una solución definitiva al riesgo que plantea el río Piura, voluminoso y del cual se prevé que suba mucho su caudal. No se ha logrado hacer que desemboque en el Océano Pacífico, como la inmensa mayoría de los ríos de la costa, y no se ha descolmatado a tiempo y suficientemente. ¿Por qué esto, señor alcalde?
0: Bueno, eso tiene una explicación que creo que obedece lamentablemente al aparato estatal. En el Perú nunca hablamos, lamentablemente, de medidas definitivas. Hoy día, Fernando, Mabel, ustedes están cubriendo la emergencia del Niño. Sí. Va a llover enero, febrero, marzo, abril. Vamos a dejar de hablar del Niño y con seguridad que vamos a dejar de hablar de medidas definitivas. Han habido instituciones elefantiásicas como Reconstrucción con Cambios, ahora NIN, que han presentado perfiles de inversión, por ejemplo, que en el sistema de drenaje y en el manejo en Río Piura solamente en un tramo implica la inversión de más de 1.000 millones de soles. Tenemos que abordar estos problemas, creo yo, de manera integral, pero sobre todo no esperar a que llegue cada emergencia. Eso es lo malo. No hemos tenido una visión, ni siquiera a mediano plazo, no hemos tenido la necesidad o el interés de plantearnos medidas definitivas. Yo creo que ese es el principal problema. Conversamos hace 2 días con el director de Senami Piura. En el año 2017, el río Piura se desbordó con 3.400 metros cúbicos por segundo. Hoy día estamos hablando que se desbordaría con 1.900 metros cúbicos por segundo. Es por eso que saludamos que este decreto de urgencia permita que el sector privado pueda intervenir en más tramos. Ahora solamente tenemos tiempo para descolmatar y aparentemente sí tendríamos una ventana de tiempo para poder romper Chutuque y con eso darle mayor fluidez a la salida del río. Yo creo que esos son aspectos, Fernando, en los que tendríamos que interesarnos y poner toda nuestra atención ahora, pero pasada la emergencia, tenemos que pensar en que, el cambio climático ya ha hecho que Piura sea una región tropicalizada y ha hecho que los fenómenos de niños que antes tenían incidencias cada 16 o 15 años ahora sean mucho más frecuentes y tenemos que seguir pensando, pasadas las lluvias, en dar soluciones definitivas de una vez por todas.
2: Claro, de eso se trata, señor alcalde. Muchísimas gracias por haber estado con nosotros compartiendo sus impresiones. Enhorabuena que esté de acuerdo usted con esta modalidad y con esta norma que se ha dado para poder apelar a un sistema de obras por impuestos, en este caso servicios por impuestos, sí, para poder mitigar de la mejor manera la emergencia del fenómeno El Niño. Y vamos a estar en conversación permanente, por supuesto, a propósito de esta emergencia. Muy amable, buenos días.
0: Muchas gracias, Mávila, Fernando.
1: Hasta luego. Mávila, después de haber hablado sobre Piura con dos autoridades, vamos a hablar sobre Lima después de la pausa. Y lo vamos a hacer con uno de los candidatos a la alcaldía provincial, en este caso el candidato del Partido del Buen Gobierno, el señor Carlos Gallardo Neira, abogado y constitucionalista, de inspiración social cristiana, pero que en los últimos tiempos ha devenido miembro del Partido del Buen Gobierno. Primero vamos a una pausa.

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2: 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Te da la hora. 9 y 17. 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
3: El precio del dólar es de 3 soles con 36 céntimos de acuerdo con el Banco Central de Reserva del Perú. En el mercado paralelo, el tipo de cambio es de 3 soles con 35 céntimos para la compra y de 3 soles con 38 céntimos para la venta.
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15: Nueve y 22.

0: Son de las 9:22 de la mañana y bueno, Fernando ya había anunciado que tenemos a un candidato a la Municipalidad de Lima, a la Alcaldía Provincial. Esta vez se trata del señor Carlos Gallardo Neira, del Partido del Buen Gobierno. Pero antes, Irwin tiene información importante también para nosotros. Adelante, Irwin.
1: Gracias, Mávila. 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
2: Ahora sí, como había sido adelantado por Mávila Huertas, y tenemos al señor Carlos Gallardo Neira, candidato a la Alcaldía Provincial de Lima. Muy buenos días, señor Gallardo.
3: Muy buenos días, Fernando, Mávila. Muy
0: buenos días.
3: En primer lugar, para agradecerles esta invitación, que es la primera que estamos realizando en un canal tan importante como RPP y sobre todo en Ampliación de Noticias, para dar a conocer algunas de nuestras propuestas en beneficio de los ciudadanos y del bien común.
2: ¿Cuál es el núcleo de sus propuestas en materia de seguridad ciudadana? Se lo pregunto eso en general, pero hay un tema que se ha planteado hoy, que es el anuncio que SUCAMEC ha autorizado la creación de un cuerpo armado bajo la tutela de EMAPE, presentada como una empresa privada, razón por la cual tendría derecho. Explícanos su punto de vista como abogado constitucionalista.
3: Me parece una barbaridad. Creo yo que la Constitución determina ciertas facultades y competencias, y estas competencias de combatir directamente con armas letales a la criminalidad le corresponde a la Policía Nacional. No se puede suplantar a esta institución. Yo creo que los objetivos que se ha fijado el señor Reyardo parten con un origen equivocado, de desesperación, también al no haber una respuesta contundente de parte de las instituciones a las cuales les correspondería manifestarse y actuar de manera inmediata. Porque fíjese usted, a todos los limeños y a todo el Perú se nos ha robado la paz social. Ya nadie habla de la paz social como un deber del Estado.
0: ¿Usted cree que esta es una medida dentro del marco de la Constitución, por ejemplo?
3: No, definitivamente no. Estamos errando ahí los conceptos y SUCAME creo que debería revisar también el razonamiento que ha esgrimido para otorgar esta licencia.
2: ¿Y usted, si fuese elegido alcalde, en qué pondría el acento para que la municipalidad se ponga al servicio y coordine con la Policía Nacional y otras instituciones y derrotar a la criminalidad en nuestra ciudad?
3: Qué bueno, Fernando, inteligente su pregunta. Es maravillosa porque nosotros sí tenemos esa respuesta. Nosotros creemos en un sistema integral metropolitano, ¿no? Con tecnología anticorrupción, TAC Blockchain, pero además de eso, este gran sistema tendría que son en las ciudades y las metrópolis. Lima hay que considerarlo una metrópoli, no una simple ciudad, es una metrópoli. Bueno, un sistema integral de monitoreo y acción rápida. ¿Quiénes integran este sistema? La Policía Nacional, los serenazgos, o sea, la municipalidad, RENIEC, el sistema de justicia, los bomberos, ¿no? Y la Cruz Roja, entre otras instituciones, porque acá tenemos que actuar todos. Pero lo importante es de que se integraría a lo que nosotros le llamamos la unidad de inteligencia vecinal, es decir, los vecinos a través de sus denuncias y de sus informaciones que pudiesen brindar a esta gran central de monitoreo, pues podríamos actuar de manera inmediata, ¿no? Inclusive tomar en flagrancia a aquellos delincuentes que vienen haciendo sus fechorías. Pienso de que de esta manera estaríamos nosotros elevando las condiciones de seguridad de nuestra metrópoli limeña a situaciones realmente expectantes en la lucha contra la criminalidad.
2: ¿Por qué no se ha podido conseguir eso hasta ahora? Y al revés, vemos el terror que padecen nuestros paisanos transportistas, por ejemplo.
3: Voluntad política. Falta voluntad política. Y si hay voluntad política, falta la decisión política. Por ejemplo, el señor Reyardo de Renovación Popular, en el mes de marzo, señaló de que iba a inaugurar una central de monitoreo integral y metropolitano entre los meses de junio y julio. Ha pasado y no hay nada. Ya pasaron los meses. Estamos en septiembre y no hay nada. Entonces falta decisión política. Y hay que actuar con autoridad para hacerlo. Hay que tener liderazgo para hacerlo.
0: Quisiera preguntarle también por temas estrictamente políticos. Por ejemplo, la eventual elección del señor Rafael López Aliaga, ¿no? Que va como primer regidor, su participación, por ejemplo, en el debate que organiza el Jurado Nacional de Elecciones. ¿Cuál es su postura?
3: Bueno, en primer lugar, nosotros no tenemos temor de debatir con nadie, sea López Aliaga.
0: Más allá del temor o no, ¿es pertinente? ¿No es pertinente? ¿Le corresponde al señor López Aliaga? ¿Los partidos pueden designar o es un debate que organiza el jurado estrictamente para los candidatos a la municipalidad y por lo tanto eso lo deja fuera?
3: Lo que pasa es que los debates son para los candidatos. Los candidatos son los que deben de debatir. Un partido político no puede imponer o designar alguien ajeno a que no sea candidato. Ahora, el problema del señor Rafael López Aliaga indudablemente pasa porque es un candidato encubierto. Él le ha sacado la vuelta a la ley, pero allí está el espíritu de la ley y los legisladores del Jurado Nacional de Elecciones tendrán que resolver de acuerdo al espíritu del legislador.
2: Usted ha subrayado la responsabilidad de la municipalidad en la salud en general y en particular en la salud mental. ¿Cómo se puede ejercer esta responsabilidad? ¿A través de qué instituciones hospitalarias?
3: Bien, nosotros creemos en la actuación y en la acción y participación de las sociedades intermedias. En medio de ellos están los colegios de profesionales. Nosotros vamos a establecer convenios, por ejemplo, en este caso de salud mental, con el Colegio de Psicólogos de Lima, donde está un gran amigo y decano del colegio, el doctor Walter Patricio, para ir al fondo sobre este tema. Pero no solamente ello, también tenemos planes con la juventud estudiantil en el tema de crear y constituir los consultorios jurídicos gratuitos que puedan tocar temas de violencia familiar, que van acompañados precisamente a estos
2: temas de salud mental. Yo le ruego que nos espere un instante, tenemos que ir a una pausa, son las 9:30, y nos tomamos nuestra conversación sobre este y otros temas de su programa de gobierno en caso fuera elegido alcalde de Lima. Primero vamos a la pausa y después retomamos nuestra conversación con el doctor Gallardo.

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0: Nueve y treinta y dos.
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0: El Pleno del Congreso sesiona hoy para escuchar la sustentación del gobierno respecto a los proyectos de ley correspondientes al presupuesto, el endeudamiento y el equilibrio financiero del sector público para el año fiscal 2027.
1: El Callao tendrá una escultura monumental del Papa León XIV de 14 metros de alto en el futuro Parque del Niño Gaelito. Así dio a conocer la Municipalidad Provincial del Primer Puerto.
0: Luis Neira, gobernador regional de Piura, sostuvo que las trabas burocráticas y la falta de decretos de urgencia dificultaron el inicio rápido de los trabajos de limpieza y descolmatación en el río Piura frente a la proximidad del fenómeno El Niño.
1: Cuatro incendios forestales fueron extinguidos en los distritos de Cusca, Enancas, Huallaga, San Martín y Chapimarca, así como Sirca en Apurímac, informó el Instituto Nacional de Defensa Civil a través del Centro de Operaciones de Emergencia Nacional.
0: La Fiscalía Anticorrupción de Junín investiga a un oficial mayor de la Policía Nacional por presuntamente haber solicitado 2.000 soles a dos suboficiales para recuperar las armas de fuego que les fueron robadas mientras cumplían servicio en el año 2023.
1: Nepal aumentó a más de 5.000 el número de desaparecidos tras la devastadora inundación en el centro y norte del país en el noveno día de operaciones de búsqueda y rescate.
0: La sobreexplotación por una pesca masiva y excesiva origina una disminución de las especies y tiene como efectos una menor diversidad en nuestra alimentación.
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4: En este momento Jauja tiene 14 grados y en la tarde se estima que la temperatura sea de 20. Huancavelica registra 12 grados y por la tarde se prevé que la temperatura sea de 16. Además, Abancay presenta 21 grados, con una radiación de 5 considerada moderada, se pronostica un cielo parcialmente nublado.
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10: 9:36. 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

0: Y a las 9:37, retomamos ampliación de noticias y debemos de ir rápidamente hasta el Congreso de la República con Alejandra López. Adelante, Alejandra.
1: Así es, Mávila, muy buenos días. Directo, en directo, el Pleno del Congreso Bicameral sesiona hoy para escuchar la sustentación del Gobierno sobre los proyectos de presupuesto, endeudamiento y equilibrio financiero del sector público para el año fiscal 2027. Esta sesión plenaria con ambas cámaras está convocada para las 10 de la mañana y va a contar con la presencia del presidente del Consejo de Ministros, Luis Galarreta, y del ministro de Economía y Finanzas, Elmer Cuba, quienes van a exponer las propuestas enviadas por el Ejecutivo. De acuerdo con el reglamento del Congreso, esta sustentación debe realizarse dentro de las 48 horas de presentado los proyectos y debe centrarse principalmente en prioridades de gasto público y las fuentes de financiamiento. Tras esta exposición, el gobierno va a iniciar con el debate parlamentario y para esta jornada la Junta de Portavoces Conjunta ha acordado otorgar 2 horas de debate, una para los voceros del Senado y otra para los representantes de la Cámara de Diputados. El tiempo va a ser distribuido proporcionalmente entre las bancadas, las 5 bancadas, y no habrá interrupciones ni tiempo adicional. Estamos todavía a la espera, aún no ha llegado al Parlamento, el presidente del Consejo de Ministros, Luis Galarreta, y el ministro de Economía y Finanzas, Elmer Cuba. 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
2: Muchas gracias, compañera, por permitirnos seguir los hechos vinculados al inicio de un debate que sin duda tomará en el Congreso algunos meses antes de que se apruebe el presupuesto en noviembre. Como cada año, estamos en un monto de 265 mil millones de soles. Habrá que ver si se han asignado bien a los diferentes sectores. En todo caso, gracias, Alejandra, por tu despacho desde el Congreso. Retomamos nuestra conversación con el señor Gallardo. Después de haber hablado sobre seguridad ciudadana en Lima, yo quisiera que nos diga una palabra sobre qué haría usted con las obras inconclusas que quedarían, particularmente la vía Ramiro Prealé hacia la Sierra Central y la vía Expresa Sur, que han sido habilitadas bajo el impulso del señor López Aliaga, pero que todavía requieren de semáforos, de puentes y de un poder deslizarse sin interrupciones, ¿no?
3: Sí, al respecto, nosotros tenemos dentro de nuestro equipo de transporte al presidente de la Comisión de Transportes en la Cámara de Diputados, que es el señor Luis Quispe Candia. Con él hemos venido conversando y nos ha puesto al tono de algunos conceptos, como por ejemplo el concepto de vía expresa. El concepto de vía expresa significa una velocidad continua. Nos están engañando cuando nos dicen o nos hablan de vía expresa sur. Ahí me parece que ha habido un apresuramiento, tal vez por las campañas presidenciales, el tratar de mostrar algo nuevo. Lo de la recuperación de los terrenos y de las áreas, eso estuvo fabuloso. Pero creo que debió trabajarse bien el tema de la vía expresa sur. Sobre todo si los planos eran la construcción de una vía expresa como la que es de Javier Prado, ¿no? Hacia abajo. Aquí lo que se ha hecho es echar cemento sobre todo el terreno, no hay señalizaciones, no hay puentes, hay un problema inmenso para las personas con discapacidad para poder trasladarse de un lado a otro. Ya tenemos 3 fallecidos en esas pistas y la municipalidad no ha dicho absolutamente nada. En fin, sin embargo, nosotros no somos una organización mezquina. Nosotros y en mi administración lo que vamos a hacer es mejorar las cosas y continuarlas de la manera más eficiente, pero esta vez sí con expedientes técnicos y a la muestra de todos.
0: Correcto. Yo quería pedirle una palabra también sobre la situación financiera de la municipalidad, ¿no? Se le atribuye a la gestión de López Aliaga un endeudamiento de la municipalidad y su posición sobre la manera en que se ha administrado o enfrentado el tema del peaje.
3: Sí, bueno, ciertamente para todos es una duda creada sobre el tema de presupuesto que tiene el presupuesto y los dineros que puedan existir en la municipalidad. Las deudas parece ser que han rebasado, ¿no? Las siguientes 2 o 3 administraciones. Pero aquí de lo que se trata es de hacer gestión. Tenemos que hacer gestión, no podemos quedarnos con los brazos cruzados. hay que buscar las nuevas formas de financiamiento para poder salir de este problema. Lo que sí creemos nosotros...
0: ¿Tiene usted un estimado del de financiamiento que se requiere y cómo lo...?
3: Bueno, tenemos, tenemos por adelante, por ejemplo, tenemos...
0: ¿Cómo agenciarlo?
3: Es que confluyen muchas cosas. Nosotros, cuando tomemos la administración en el mes de enero, vamos a tomarlo en pleno fenómeno del Niño y vamos a tener que afrontar las consecuencias de este fenómeno natural y vamos a tener que asistir a nuestros conciudadanos limeños, ¿no?, en sus necesidades. Ese es un tema que hay que ver y que felizmente tenemos al mejor de todos los especialistas, que es el señor Jorge Nieto, que afrontó en un momento el fenómeno del Niño en el año 2017. Y por ahí también existen algunos planes ya de contingencia, pero sí, efectivamente, es un tema que preocupa. Lo otro es de que hay que aprovechar las circunstancias que se vienen. Por ejemplo, los Panamericanos, los Juegos Panamericanos. Es una fuente de ingresos importantes que hay que saberlas canalizar para los trabajos que se tengan que hacer en Lima. Y en cuanto a los peajes, yo soy un hombre de derecho, me gusta respetar la ley y los contratos. Los contratos señalan que por acuerdo de las partes se renuncia a la jurisdicción nacional, ¿no?, y más bien se va a un fuero civil internacional como son los arbitrajes. El único caso que pudiera darse es si es que se comprueba un origen corrupto sobre los contratos. Lamentablemente creo que la estrategia ha estado equivocada. Hoy día podemos aplaudir probablemente, pero el costo va a ser para los ciudadanos, finalmente.
2: Pero más allá de ese aspecto jurisdiccional vía arbitraje, ¿qué piensa usted sobre la conveniencia de que las entradas y salidas de una urbe, de una metrópolis como es Lima, no tenga peajes? Porque eso significa que quien está pagando es el que usa la vía, pero también el que no la usa. Mientras que con el peaje, quien paga el mantenimiento, quien paga el servicio de grúas, etcétera, son solamente los que usan esa vía, es el principio mismo. ¿Es razonable o no?
3: Lo razonable es que existan peajes. Eso es lo razonable. Necesitamos nosotros darle mantenimiento a nuestras pistas. ¿De dónde sale eso? Del que usa y lo injusto es del que no la usa también. Eso es por un lado. Pero por otro lado, vamos a buscar otras formas. Por ejemplo, sobre las multas y sanciones que la policía nos coloca a todos los ciudadanos. El 26%, ¿sabe ustedes que el 26% de esas multas terminan en la Policía Nacional? Entonces, cuando lo que debería de hacer es redirigirse precisamente al cuidado y mantenimiento de nuestras pistas y veredas. La municipalidad no tiene por qué asalariar a la Policía Nacional. La Policía Nacional tiene su propio presupuesto y tiene sus funciones y obligaciones que tendrá que cumplir con la ciudad. Entonces, aquí lo que pasa es que hay un desorden total en de la administración de la Municipalidad de Lima. Eso es lo que nosotros queremos hacer, poner en orden primero las cosas para iniciar ya la construcción de un futuro acorde al bienestar de todos los ciudadanos.
2: Muy bien, que la campaña sea transparente y democrática, que gane el mejor, eso es lo que deseamos.
3: Una cuestión final sobre el tránsito, quería decirlo. Aquí tenemos las horas puntas y señalamos de que perdemos casi 5,000 millones por esta congestión que se crea en las horas puntas. 4 horas, 3 horas metidos en el tráfico. Y se pierde sobre todo tiempo de vida, tiempo de estar en la familia, tiempo de estudio, etc. Eso lo sabemos. Pero lo que necesita Lima son aproximadamente 14,700 semáforos inteligentes, pero realmente inteligentes, y que la central de monitoreo de semaforización funcione.
0: De acuerdo.
3: No está funcionando.
0: De acuerdo, tomamos señor Gallardo. Vamos a estar atentos. Seguramente podremos conversar en una próxima oportunidad y también escucharlo durante el debate que organiza el Jurado Nacional de Elecciones. Son las 9:47. Pausa y regresamos en ampliación de noticias.
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19: Un día como hoy, 3 de septiembre, 1813. El pueblo de Lima, enervado por la demora en oficializar la abolición de la Inquisición, invade edificios públicos en un intento por presionar al virrey Abascal a cumplir con lo ordenado en la recién promulgada Constitución de Cádiz. 1920. Nace en Apurímac la muy famosa compositora y cantante peruana de música criolla, Chabuca Granda, autora de más de un ciento de canciones, entre ellas la emblemática La Flor de la Canela. 1935. El corredor de automóviles y lanchas de alta velocidad, Malcolm Campbell, se convierte en el primer hombre en superar las 300 millas por hora en un coche diseñado por él mismo. 3 de septiembre. Un día como hoy.
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21: Nueve y 52.

0: Son las 9:52 en el Perú, las 13:52 en Holanda, país europeo en que se halla nuestro próximo invitado, que es el señor Javier Lizarzaburu. Lo hemos conocido por un libro notable que pretendía revalorizar el canal de Surco, que había sido hecho por nuestros ancestros precolombinos y que hoy sigue surcando más de 18 distritos del sur de Lima. En este caso, si lo hemos llamado, es puesto que él ha lanzado una iniciativa a través de una red Lima Milenaria para postular como patrimonio mundial de la UNESCO a las huacas de Lima. Señor Lizarzaburu, muy buenas tardes para usted. Gracias por estar en contacto con nosotros.
1: Estimado Fernando, buenos días, buenas tardes. Desde acá, muchas gracias por hablar de este tema que creo que nos compete no solo como un tema histórico, sino como un tema de ciudad.
0: Díganos en primer lugar, por favor, las huacas más antiguas que subsisten en Lima. Muchas fueron destruidas, lamentablemente. ¿Cuántos años tienen?
1: Así es. Bueno, en Lima tenemos un rango de huacas que, como usted bien dice, va desde más de 4.000 años de antigüedad. Una de ellas, la que solemos decir es la huaca madre de Lima, es el paraíso en el distrito de San Martín de Porres. Y uno de los aspectos de esta campaña tiene que ver justamente con eso, que creo que en Lima nos hemos acostumbrado a lo excepcional que es vivir en una ciudad con un legado tan increíble del que hemos aprendido poco y del que solamente existen 8 capitales en el mundo que pueden mostrar un legado de esta naturaleza de superior a los 4 milenios. Eso de por sí es uno de los valores que estamos tratando de rescatar en esta iniciativa que hemos lanzado.
0: Sí, lo pienso tanto más que un país como Francia, que tiene tantos sitios antiguos, celebra como la ciudad más antigua que tiene a Marsella, con 2.600 años. Mientras que nosotros, por lo que usted dice, la huaca paraíso de San Martín de Porras, parcialmente destruida lamentablemente, tiene 4.000 años de antigüedad y nos ubica, usted nos lo ha dicho, entre las 8 ciudades más antiguas del mundo.
1: Sí, para ser más preciso, son 8 capitales. Sí. ¿No? Porque el hecho de que estén en un contexto urbano añade un tipo de valor, porque, por ejemplo, hay otras ciudades u otros espacios donde pueden tener, por ejemplo, en Turquía, tienes algunos sitios arqueológicos de 6.000 años de antigüedad, pero que están aislados, ¿no?
2: Claro, no en la capital, por ejemplo, en la urbe.
1: Exacto. En Lima tengamos más de 400 ejemplos arquitectónicos de las distintas civilizaciones que se desarrollaron en Lima antes de 1535, con un rango de más de 4.000 años, es realmente excepcional. Y lo que queremos con esta iniciativa, más allá de presentarla a UNESCO, es poder decir a todos los limeños, tenemos que empezar a construir una identidad que incorpore este legado con un sentido de orgullo, porque de verdad lo que tenemos es irreemplazable y da testimonio del conocimiento, la adaptación de estos antiguos limeños. No perdamos de vista que Lima, en Lima no llueve, es una de las ciudades más hiperáridas del mundo.
2: Javier, justamente has tocado un punto importante, es decir, redescubrir la ciudad y conocer lo que hay. Como limeños, realmente uno puede sentir incluso vergüenza de no conocer la totalidad o la mayoría de estos sitios arqueológicos. ¿Cómo hacer para incorporar, digamos, dentro de la cultura actual, moderna de los limeños, este circuito o esta red de Lima Milenaria? ¿Cómo empezar a difundir? ¿Qué información puedes ofrecernos, por ejemplo, a quienes por ahí hemos notado la presencia de 2 o 3 a lo mucho de toda esta red que tú nos has descrito?
1: Sí, esa es una pregunta clave, porque ahora de cara a las elecciones municipales creemos en la red que uno de los puntos es ¿Qué visión de ciudad estamos proponiendo? Tener más de 400 huacas, 400 estructuras arquitectónicas que cubren este rango impresionante en una ciudad de 11 millones, no es algo que podemos seguir ignorando o dejando solamente al Ministerio de Cultura que lo resuelva. Eso es algo que desde la Municipalidad de Lima, los municipios distritales, tienen que empezar a asumir una responsabilidad, porque es una responsabilidad con el ciudadano, no solo cómo nos reconocemos con este espacio que ha sido transformado a lo largo de milenios, sino cómo entregamos estos sitios arqueológicos a la ciudad, al ciudadano. Lima, sabemos bien, es una de las ciudades del mundo con menos espacios verdes. La OMS recomienda 9 metros cuadrados por ciudadano. Lima en promedio tiene 3 metros cuadrados. Entonces, no solo es el área verde, sino el área pública, de la cual hay una seria carestía en la ciudad. Entonces, desde esa perspectiva, creemos, como Red Lima Milenaria, que las políticas públicas de la ciudad tienen que empezar a incorporar la visión de este enorme legado. Hay un arquitecto bastante conocido, Jean-Pierre Cruz, que hizo esta mención del área que ocupan las huacas de Lima. Son más de 6.000 hectáreas. Entonces, 6.000 hectáreas, la mayoría de las cuales están al margen del ciudadano.
2: Claro.
1: Entonces, esa pregunta importante es...
2: Desprotegidas, además, ante la posibilidad de invasión, por ejemplo.
1: Así es, así es. Y lo curioso, ahora que mencionas...
0: Hay una situación particular en Lima con una huaca, la huaca Pucyana, que tiene un modelo de financiamiento asociado a una empresa privada, es decir, a un restaurante que es contiguo. ¿A usted le parece que este modelo debería replicarse en otros casos para tener financiamiento? El mismo que ha permitido en estos días pasados descubrir nuevas momias, porque las investigaciones continúan en la huaca Pucyana y están dando resultados cada vez más impresionantes por la antigüedad misma de esa huaca también.
1: Así es. La esencia de la propuesta de Pucyana es justamente explorar una posibilidad. En el caso de Pucyana, explorar una posibilidad a través del restaurante, y eso ha dado estupendos resultados, es evidente. Al mismo tiempo, no significa que esa es la receta para todos los sitios. El hecho que esté en Miraflores, esté en una zona turística, es uno de los factores a favor. Pero también hay que tener en cuenta que no todas las huacas, recuperar huacas no significa ponerlas todas al servicio del turismo. Las huacas tienen un reflejo en cómo expresamos ciudadanía, cómo las integramos a modelos de educación, cómo las integramos a modelos de gestión urbana. Entonces yo creo que Pucyana nos ofrece una posibilidad entre varias que creo que hay que seguir explorando con el universo de contextos en los cuales se encuentran las huacas de Lima. No perdamos de cuenta que en 40 de los 43 distritos de Lima hay por lo menos una huaca.
0: Muy bien, tomamos nota. Sí, 40 de los 43 distritos de Lima, por lo menos una huaca. Muchísimas gracias, señores Aramburu. Cuando vengan al Perú y quiera, en vez de ver los canales de Ámsterdam, ver el canal de Surco, por favor venga a visitarnos a RPP y hablaremos presencialmente sobre esta iniciativa. Muchas gracias y muy buenas tardes para usted en Holanda.
2: Así es, y antes de muchas gracias, gracias a Javier Lizarzaburu y felicitaciones por todo el trabajo que hace. Realmente cuán poco conocemos los limeños de nuestra propia ciudad. Y bueno, antes de terminar, simplemente comentar que el día de hoy ha sido develada una placa en honor de Carlos Torres y Torres Lara, expresidente del Congreso y expresidente del Consejo de Ministros, en honor a su trayectoria y legado. El ministro de Justicia y Derechos Humanos, Ernesto Álvarez Miranda, ha liderado esta ceremonia de develación a la que ha asistido el presidente del Senado, Miguel Ángel Torres, y también acompañado por su señora madre, han participado de esta ceremonia reconociendo el trabajo del doctor. Javier, ¿te tenemos todavía en la línea? Ah, ya no. Ah, ok. Tenemos las imágenes para que podamos compartir con ustedes. Esto ha sido en unos ambientes en el interior del Ministerio de Justicia, ¿correcto?
0: Así es. Fue congresista, fue presidente del Congreso y fue presidente a ese título del Congreso Constituyente, de la misma manera que ministro de Relaciones Exteriores, ministro de Trabajo, razón por la cual se le recuerda, hay una sala en el Congreso de la República que lleva su nombre. En este momento estamos viendo al ministro de Justicia actual, el doctor Ernesto Álvarez, junto a Miguel Torres, que es el presidente del Senado actualmente y que es el hijo del homenajeado, una imagen del cual ha sido desvelada hoy en el Ministerio de Justicia y Derechos Humanos. De manera que nos solidarizamos con este saludo a la señora viuda, que estamos viendo en una foto abrazada por su hijo Miguel Torres, repito, presidente del Senado de la República y vicepresidente de la República también.
2: Así es. Muy bien, dicho esto, y siendo ya las 10 con 2 minutos de la mañana, les agradecemos a ustedes su compañía esta mañana en Ampliación de Noticias. Y por supuesto, los invitamos a continuar en la programación de RPP porque viene Encendidos. Sigan ustedes en la programación y con nosotros será hasta mañana. Buenos días.
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3: Son las 10 y 3.
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7: El Pleno del Congreso sesiona en breve para recibir al presidente del Consejo de Ministros, Luis Galarreta, y al ministro de Economía, Elmer Cuba. Ambos funcionarios sustentarán los proyectos de ley de presupuesto, endeudamiento y equilibrio financiero del sector público correspondientes al año fiscal 2027.
8: Ardo defendió la decisión de SUCAMEJ que permite a la empresa municipal EMAPE contar con personal de seguridad autorizado para portar armas de fuego durante sus labores de vigilancia.
9: EMAPE es una sociedad anónima, es una empresa que se rige por la Ley General de Sociedades y que ha cumplido estrictamente con todos los procedimientos y que incluso meses atrás, en enero del año 2026, modificó sus estatutos y están inscritos en los registros públicos, que es la entidad que precisamente reconoce cuando hay modificaciones estatutarias. No hay nada que criticar.
7: Juan Carlos Liendo, ex titular de la Dirección Nacional de Inteligencia, sostuvo que la captura de Johnson Cruz, cabecilla de la organización criminal Los Pulpos, no reducirá la criminalidad en el país.
10: Lo que vemos acá en el Perú es que el crimen no termina, sino sigue aumentando. Y esto es porque las organizaciones criminales transnacionales, y son transnacionales porque los jefes están en otros países, ¿sí? Tienen carácter híbrido, cambian permanentemente, se adaptan más rápido que el Estado para continuar dominando economías ilícitas. El problema es más grave que un tema policial, es un tema principalmente político hoy en día.
8: Las rutas 1, 2 y 3 del Camino Inca hacia Machu Picchu volverán a recibir visitantes este sábado 5 de septiembre. Permanecieron cerradas durante 18 días debido a los daños ocasionados por las intensas lluvias registradas en Cusco.
7: Juan Francisco Ceballos, alcalde provincial de Piura, dijo que la modalidad de servicios por impuestos permitirá la participación del sector privado en las labores ante el fenómeno El Niño.
11: Justamente este marco normativo que permita que a través de las fichas técnicas ya existentes el sector privado pueda participar en varias de estas fichas y pueda apoyar descolmatando el río. Lo que necesitamos ahora, Mávila, Fernando, son abrir más frentes de trabajo, correr contra el tiempo y recordar que ya no hay tiempo ni para obras ni para prevención, sino solamente para servicios y para mitigación.
8: El gobierno colombiano prepara un estatuto que establecerá una lista de organizaciones catalogadas como terroristas.

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septiembre, casi viernes. ¿Cómo están? Buenos días, Perú. ¿Cómo están? Bienvenidas, bienvenidos. Estás encendidos. Estamos para acompañar tu mañana. Un saludo y un besote y un abrazote gigante desde Cusco para todo el país. ¿Cómo están en Puno? Arequipa, ¿cómo están en Lima? Ica, un fuerte abrazo para ti que nos escuchas en Tumbes, Piura, Tacna, ¿cómo están? A todos, un fuerte abrazo. Recuerden que estamos conectados a través de la radio, están escuchándonos en todo el país, la FM, la AM, estamos en la tele, hola a los que nos siguen en la tele, y en el YouTube, RPP Noticias, nuestro canal oficial. Recuerda que durante todo el programa también puedes ir comentando ahí, haciendo preguntas, que hoy vamos a tener temas buenísimos, realmente muy buenos. Y esta pregunta es para ti, que quieres independizarte, que de repente ya terminaste los estudios o de repente dices, no, ya yo quiero vivir solo, yo quiero vivir libre de la atadura de mis papás, que no me estén controlando, que nadie me diga nada, quiero ser libre, me voy a independizar. O tal vez en familia, conseguiste a tu familia, no lo sé. Pero hoy vamos a hablar de justamente esa acción de independizarse. ¿Qué es lo que implica? ¿Cuánto presupuesto necesitas? Porque el hecho de independizarte quiere decir que vas a vivir prácticamente de lo que tú ganas. Nadie te lo va a dar. Ya no va a haber ahí que papá, que mamá, que alguien que te dé ese dinero. Entonces necesitas saber... ¿En qué se va a dividir todo tu presupuesto? El presupuesto que ganas. ¿Será en el alquiler? ¿La comida? Recuerda, desayuno, almuerzo, cena, y eso sin contar gustitos. ¿El transporte? ¿De

0: desde dónde te vas a trasladar tu nueva casa hasta el trabajo, o de repente te pones mal, una enfermedad por ahí. Entonces tienes que presupuestar todo esto. ¿Quieres independizarte? Bueno, hay muchos errores que de repente cometemos al momento de independizarnos, pero aquí en Encendidos te vamos a contar qué es lo que tienes que saber. Y más adelante, esto es sumamente importante para los papás. Atención, estas bolitas de hidrogel, ¿las han visto? Coloridas, de diferentes tamaños, llamativas. Mi hijo les dice Orbitz. No sé cómo les dice tu hijo o hija en la casa. Son divertidos, son llamativos, son coloridos, son bonitos incluso para agarrarlos, pero pueden ser muy peligrosos. Imagínate si uno de nuestros niñitos se traga una de esas bolitas. Por supuesto que se convierte en una emergencia médica, definitivamente necesitamos atención especializada. Vamos a hablar sobre estas bolitas de hidrogel que pueden provocar obstrucción intestinal. Tengan mucho, mucho cuidado. Así que el programa de hoy también lo vamos a dedicar para hablar sobre la salud de nuestros pequeños y todo. No sé, a algunos les gusta ponerse las cosas a la boca, ¿verdad? Y terminan tragándosela. Es muy, muy peligroso. Así que hoy tenemos un programón. Te invitamos a quedarte con nosotros en Encendidos, en RPP. Estamos unidos en todo el país. Desde ya la bienvenida a ti que empiezas ya a hacer tus actividades. De repente estás en curso, en el bus, en la calle, en el trabajo, en el mercado. Saludo para nuestros amigos que nos escuchan en los talleres también. Abrazote en los centros de abasto. A todo el país, un fuerte abrazo y a iniciar el programa de hoy. Vamos a hacer una pausa chiquitita. Escuchamos anuncios importantes y ya regresamos.
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13: 10 y 18.
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13: Diez y 18.

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1: 10 y 19.
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2: 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Adelante.
3: Gracias. Directo en directo, RPP accedió al acta de necropsia de la Unidad Médico Legal 2 de La Libertad tras la muerte del suboficial de la policía Diego Manuel Vera Rodríguez, ocurrido horas después del secuestro de un empresario y el asesinato de sus cuatro acompañantes el último domingo. El informe forense certifica que la causa principal del fallecimiento fue un traumatismo encéfalo-craneano severo, así como traumatismo torácico y abdominal, además de múltiples fracturas en el cráneo y las costillas. Este resultado confirma lo expuesto por el jefe de la región policial La Libertad, el general Ricardo Espinosa, quien señaló que la muerte no tuvo que ver con el caso en investigación y que se produjo por una caída que sufrió el agente en su casa, hecho que incluso quedó registrado en una cámara de videovigilancia. Escuchemos la declaración de la autoridad policial.
4: El policía ha sufrido un accidente. Él ha caído el tercer piso y ha impactado. Era su cumpleaños. No ha habido ni un asesinato.
3: Lili León Jáuregui y Karen Meléndez Valle como fiscal adjunta provincial de la segunda Fiscalía Provincial Penal Corporativa de Trujillo también especifica que para llegar al resultado también se consideraron muestras extraídas del cuerpo. La región policial La Libertad aclaró que el parte que señalaba como causa de muerte un disparo de arma de fuego es un acta preliminar. La institución precisó que dicho documento se redactó antes de que se realizaran los exámenes forenses correspondientes, que son firmados oficialmente por los especialistas de medicina legal. El suboficial fallecido se encontraba en actividad y brindaba sus servicios en la unidad de emergencia. Desde La Libertad, directo en directo, RPP.
1: 10 y 21.

0: 10 de la mañana con 22 minutos. Estamos aquí en Encendidos por RPP, confianza y credibilidad por todos los medios. Noemí Mamani desde RPP Cusco y quien te habla, Carlos Galdós, aquí desde RPP Lima. Noemí, ¿a qué edad te independizaste?
1: Estoy en proceso, Carlos.
0: ¿Tú todavía vives en casa de tus padres?
1: Sí, yo vivo con mis papás, vivo con mi hijito.
0: Vives en la casa de tus padres.
1: Compartimos responsabilidades.
0: No, claro, vives en la casa de tus padres.
1: Claro,
0: sí. Todavía no te has independizado. ¿Y tú, Rocío, a qué edad te independizaste? ¿Te independizaste al...? Sí, o vives en la casa de tus padres. Chío, no te escucho. No le escucho. Ah, bueno, ya, no importa, luego... Ahora sí, te escucho. Ya. Buenos días. Tú también te vas a abrir el microchip, ¿ya? ¿A qué edad te independizaste, Chío?
2: Yo me independicé a los 21 años. Pero 21, sí, porque salí embarazada y dije, nos vamos, y nos fuimos.
0: ¿Nos vamos o te fueron?
2: No, me fueron. Sí, una decisión de mi esposo y yo. Sí. No,
0: eso
2: sí.
0: Ya ha pasado, o sea, todo bien, ya estás en otra cosa.
2: Ah, no, sí, claro. Ya.
0: ¿Y tú, Chipi, cómo te vas? ¿A qué edad te independizaste?
3: A los 17.
0: A los 17.
3: No aguantaba.
0: Yo me independicé a los 24. Bueno, ¿por qué abro con esta...?
1: Dice no aguantaba, dice, mira.
0: ¿Cómo?
1: Dice que no aguantaba en la casa.
0: Claro, claro. Igual yo no aguantaba en la casa de mi mamá, obviamente. Y qué bueno que haya... Yo voy a hablar por mí ahorita. Yo hoy en retrospectiva, que tengo 52 años prácticamente, digo, menos mal que tuve esa mamá que no era complaciente en todo. Porque esa incomodidad me empujó a tomar la vida, a independizarme. Mi mamá siempre tuvo claro el ejercicio de mi casa, mis reglas. Punto. En esta casa la luz se apaga a las 10 de la noche. ¿Te gusta? ¿No te gusta? Vete. Y era, no tienes idea, Noemí, los líos. Yo tenía 20, 21, 22 años, trabajaba. Y me dice, no, así trabajes, no me interesa. Tú vives en mi casa, mis reglas. Sumamente incómodo, seguro. Pero, repito, gracias a esa incomodidad, bueno, como todos, ¿no? Se me fui a un cuarto y de ahí fui creciendo y creciendo y creciendo. ¿Por qué pregunto esto? Porque hay algo que tomar en, que necesitamos sí o sí tomar en cuenta antes de independizarnos. ¿Quieres independizarte? Bueno, lo primero es tener independencia económica. O sea, va a ser muy difícil. La independización es un acto adulto. Es tal vez uno de los primeros movimientos que... Nos rotulan a nosotros como adultos. El adulto es el ser humano que deja de depender de su mamá y de su papito económicamente o emocionalmente. Ya no responsabiliza a sus padres de ningún mambo emocional y se hace cargo al 100% de su economía, ¿correcto? Entonces, dicho esto, ¿qué cuentas necesitamos? ¿Qué cuadrito de gastos necesitamos armar? ¿Qué puntos a tener en consideración? Vamos a conversar sobre ese tema con Ricardo Asmat. Él es capacitador en temas de finanzas. Ricardo, bienvenido.
4: Muchas gracias, Carlos. ¿Qué tal? Qué gusto.
0: A ver, errores típicos a la hora de independizarse.
4: Algo importante es que las personas siempre calculan... Hay dos costos a la hora de independizarse. El costo que todos calculan, que es cuánto es mi alquiler, cuánto es mi comida y mi transporte, pero hay un costo de entrada. Y ese costo de entrada viene a ser el camión de mudanza, los 2 meses de garantía, el alquiler por adelantado y todo lo que necesitas para que tu vivienda funcione, porque necesitas electrodomésticos, menaje, la cama y eso de ahí. A veces no lo contemplamos y lo mandamos a la tarjeta de crédito.
0: Así te mudes a un cuarto.
4: Totalmente, así te mueves un cuarto, tu hervidor, tu microondas.
0: El cuarto es tu microondas, tu hervidor, tu tele.
4: Totalmente, y ya estás. Y tu internet, pues...
0: Tu papel higiénico, tu jabón.
4: Necesario, de todas maneras.
0: Tus sábanas.
4: Y vas cambiando, y la lavandería, que si no tienes lavadora, tienes que mandar una lavadora. Esos son gastos que los vas viendo en el día a día, ¿no?
0: Sí, sí. ¿Algo, Noemí, algo preguntabas?
1: No, decía que todo suma, hasta lo más chiquitito, de 10 céntimos, 20 céntimos, 30, y se termina haciendo, y la plata no te alcanza. Muchas veces decimos que parece que tuviéramos el dinero es como el agua. Llega a tus manos y se te pasa así, rapidísimo. Y si no tienes algo programado, pues imagínate.
0: Sí, es cierto. ¿Y qué digamos, qué antes de independizarme, antes de salir de la casa de mis padres, ¿no? ¿Qué puntos a tener, ¿Qué necesito tener en cuenta, digamos, en consideración?
4: Es que hay dos tipos de independencia, porque está la independencia financiera y está la independencia habitacional. Por ejemplo, Noemí nos compartía ahorita que ella vive con sus padres, pero estoy segurísimo que ella tiene independencia financiera.
0: Okay,
4: entonces, claro. Esa distinción es importante, porque yo antes de mudarme, lo ideal es que yo ya sea independiente financieramente hablando. No digo libre financieramente hablando, sino independiente, que yo cubra mis gastos, o sea, que yo aporte
0: mis
4: a la
0: ingresos,
4: casa.
0: Cubran todos mis gastos.
4: Totalmente, que yo pueda valerme económicamente hablando por mí mismo, ¿no?
0: No dependa de nadie, que no, mi papá me va a pagar el tal servicio.
4: Correcto.
0: Y si tu papá le pasa algo, o sea, exacto. Sin el servicio.
4: Exacto. Y ya luego la independencia habitacional, pues es, yo me mudo, me puedo ir a un cuarto, me puedo ir a un departamento con roomies o me puedo comprar un departamento y ya lógicamente yo me hago cargo. Pero si tú no has sido independiente financieramente hablando, lo que vas a hacer es simplemente cambiar de persona que te subvencionaba, ¿no? Antes eran tus padres, ahora de repente puede ser el banco, puede ser la tarjeta de crédito y eso genera complicaciones de repente que no se ven al inicio, pero a largo plazo pues las consecuencias son fuertes.
0: Claro. Habría que hacer una lista de preguntas. De pronto diseñémosla aquí en el programa. Preguntas que necesitamos hacernos antes de mudarnos.
4: Correcto.
0: La primera que yo haría es, ¿tengo ingresos estables? O sea, ¿cómo es mi tipo de ingreso económico, ¿no?
4: La segunda que yo también me podría plantear es, ¿tengo ahorros en caso pierda mi trabajo o en caso se me complique? Claro.
0: Claro, tengo un fondo de emergencia de lo que gano, de la plata que gano mensualmente. ¿Qué porcentaje se va a ir a vivienda?
4: A tus gastos, a tus gastos, o sea, fijos. O sea.
0: Claro, ¿qué porcentaje se van mis gastos fijos?
4: Correcto. Usualmente lo ideal es que eso no pase el 40 o 50% de gastos fijos. Estamos hablando de ya sea alquiler o el pago de la cuota hipotecaria o de repente también el tema de la alimentación, el transporte. Y ahí también hay otra pregunta que hacerse. No es cuándo debo mudarme, sino también a dónde puedo mudarme. Porque muchas veces
0: la primera vez es
4: la idea...
0: Claro. De todas maneras, claro, porque va a ser correas almuerzo, sí, y todo. Sí, sí. Correas, claro, mamá me lava la ropa, así es la primera vez.
4: Totalmente, yo también cuando me mudé la primera vez es como que, uy, mi cesto de ropa, ¿no? Te venía a visitar, pero venía a almorzar y cosas así, proceso, claro. Pero a eso voy, porque por ejemplo también está demostrado que tu capacidad económica tiende a tener un incremento cuando te mudas a las ciudades principales de tu país o de otros países. Entonces es un desafío, por ejemplo, hasta mudarse un cuarto, de repente si es en provincia, como es mi caso, hasta mudarse un cuarto a Lima ya te va a impulsar a mejorar económicamente hablando. Cuando te mudaste te pasó eso, ¿no?
0: O sea, lo que tú estás diciendo es tal cual, porque... te llama a moverte, a buscas generar más ingresos.
4: Y te hace más responsable. O sea, ya tú tienes que ver a qué hora te levantas, tú tienes que ver qué preparar tu desayuno, coordinar con tu ropa, hacer todas tus cosas tú mismo.
0: Así es.
4: Y sí, es cierto, es un desafío, pero yo creo que es un desafío que nos alienta a seguir avanzando y creciendo, ¿no?
0: Pero es el desafío de la vida.
4: Totalmente de acuerdo.
0: Porque si estamos siempre cómodos en el mismo lugar, con mi mamita resolviéndome la vida, los problemas... y dándome el menú toda la vida, no me voy a empujar por algo. ¿Para qué tendría que empujarme si aquí lo tengo todo?
4: Y tú sabes que a veces el mayor error financiero a la hora de mudarse no lo cometen los hijos. El mayor error financiero lo cometen a veces los padres, porque a veces, por ejemplo, dicen, oye, yo quiero apoyar a mi hijo que de repente se compre su departamento o que se mude, así es que voy a sacar de mi AFP para poder darle para su inicial. Y claro, de repente todo lo hacen desde el cariño, desde el amor, pero están desprotegiéndose en un futuro para la vejez, ¿no?
0: Primero, es una barbaridad frente a ellos porque luego van a ser carga futura para ese hijo. Y lo segundo, y para mí más importante, es que están invalidando al hijo.
4: Claro. Porque
0: cuando yo te subvenciono grandote para todo, ¿qué quiere decir que te estoy viendo incapaz? Es como yo lo interpreto en todo
4: totalmente,
0: caso.
4: Totalmente.
0: Quiere decir que no te veo capaz de tú generar tu propio dinero.
4: Claro, es que ahí viene el tema de separar de repente el tema de cómo te puedo apoyar. Te puedo de repente apoyar económicamente, que es lo primero que de repente piensan los padres quizás, o de repente te puedo apoyar poniéndote un desafío, como es lo que estás mencionando. No
0: veo en la capacidad a mi hijo de generar sus propios ingresos, su propia vida, su propio dinero, por eso lo tengo que vivir subvencionándolo.
4: Claro, y esa es una complicación que nuevamente a la larga, como dices, es una responsabilidad porque ahora los padres se quedaron sin ese fondo de jubilación y los hijos dicen, oye, no, yo tengo que cubrir porque al final mi padre me apoyó para esto, me apoyó para lo otro. Y que no sea un tema por obligación, sino un tema por agradecimiento, que yo creo que eso también es súper súper importante como hijos, ¿no?
0: Otra pregunta que podríamos hacernos antes de independizarnos es si estoy en capacidad de afrontar algún gasto inesperado.
4: Eso es importante.
0: O sea, se malogra algo en el departamento o en el cuarto donde viva, o peor aún, si yo tengo un accidente.
4: Por eso, y en el Perú tenemos una complicación que no somos tanto de una cultura preventiva. Por ejemplo, son muy pocas las personas que tienen seguros de vida, seguros vehiculares o de repente hasta seguro de salud. Y eso, aunque parece un gasto dentro de tu presupuesto de manera mensual, que tú dices, oye, pero yo pago esta prima mensual y no lo utilizo. Y está bien, porque es mejor tenerlo y no necesitarlo que necesitarlo y no tenerlo.
0: Claro.
4: Y esa cultura preventiva, yo creo que entre más se vaya trabajando, es muchísimo mejor, ¿no? Porque te cuida de ese problema que mencionas. De decir, oye, se presenta un problema, un gasto inesperado, ¿qué puedo hacer? Ah, tengo mi seguro y eso me va a aminorar mucho el impacto económico.
1: ¿Qué más debemos tener en cuenta al momento de independizarnos? A ver, vamos a hacer el ejercicio conmigo y con todos los que nos están escuchando, ¿qué les parece? Pero antes vamos a actualizar los titulares y desde ya les invitamos a quienes nos escuchan a llamarnos. Si tienes alguna consulta, estamos conversando con Ricardo Asmat, él es experto en finanzas. Llámanos 212-4100, 212-7165, 212-7166 y recuerda nuestro chat en el YouTube RPP Noticias. Pregunta, consulta, luego de la pausa respondemos.

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5: 10 y 34. 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
6: El Ejecutivo sustenta los proyectos de ley correspondientes al presupuesto, el endeudamiento y el equilibrio financiero del sector público para el año fiscal 2027 ante el Pleno del Congreso. El Callao tendrá una escultura monumental del Papa León XIV de 14 metros de altura en el futuro Parque del Niño Gaelito, informó la Municipalidad Provincial. En Piura, 4 personas fueron asesinadas en distintos ataques con armas de fuego registrados durante las últimas 24 horas en los distritos de Castilla y Bellavista, informó la Policía Nacional. 4 incendios forestales fueron extinguidos en los distritos de Cusca en Ancash, Guayaga en San Martín y Chapimarca y Sirca en Apurímac, informó el Instituto Nacional de Defensa Civil a través del Centro de Operaciones de Emergencia Nacional. Una mujer que viajaba como pasajera en un automóvil falleció tras impactar contra una camioneta en el sector Alto Moche, cerca de la Escuela de Suboficiales de la Policía en Trujillo. Nepal aumentó a más de 5.000 el número de desaparecidos tras la devastadora inundación en el centro y norte del país en el noveno día de operaciones de búsqueda y rescate. RPP te recuerda no respetar el derecho preferente de paso del ciclista o del conductor de un vehículo de movilidad personal. Es una infracción muy grave, sancionada con 660 soles de multa.
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5: 10 y 37.
6: Información en directo para la multiplataforma de RPP con Alejandra López. Adelante.
7: Gracias. Directo, en directo. En estos momentos se desarrolla la sesión del Pleno del Congreso, donde el Gobierno sustenta los proyectos de ley que definirán cómo se gastará y cómo se financiará el dinero del Estado durante el próximo año. En el hemiciclo, en estos momentos, se encuentra el presidente del Consejo de Ministros, Luis Galarreta, y el ministro de Economía, Elmer Cuba. Este último es quien en estos momentos ha tomado la palabra y está presentando las propuestas de presupuesto, endeudamiento y equilibrio financiero para el año 2027. Escuchemos.
8: Un niño muy fuerte, quizá el más fuerte en los últimos 40 años. El año 98 nos agarró, provocó una recesión, junto con crisis en otros, en Rusia, crisis en el sudeste asiático, crisis en Brasil. La economía se tumbó el año 98 y por 4 años. Eso, entre el año 98 y el 2001, la economía peruana no creció. Un niño similar está por ocurrir este año, no está ocurriendo este año. Y sin embargo, la economía está creciendo hoy día. Como vimos hace un momento, esperamos un crecimiento de 3,4. Eso es muy remarcable y esperamos en los siguientes años llegar a la cifra de 4%. Ustedes dirán, ¿qué importa 4% contra 2,5? Es toda la diferencia entre subir salarios reales o no subir salarios reales. No, esa es la idea. Subir 100, 200, 300 dólares más a nivel popular es muy potente y gracias a la economía de mercado.
7: Bien, entonces, palabras del ministro de Economía, Elmer Cuba. Hay que señalar que este proyecto de presupuesto contempla más de 266 mil millones de soles, un monto de 3.5% mayor al presupuesto inicial aprobado para este año. La mayor parte, más de 166 mil millones de soles, corresponden al gobierno nacional, mientras que los gobiernos regionales van a recibir cerca de 59 mil millones y los municipios más de 41 mil millones de soles. Se estima que luego de esta exposición del gobierno, los congresistas van a tener 2 horas de debate, 1 hora para los voceros de la Cámara de Senadores y otra para los representantes de la Cámara de Diputados. Antes que inicie y tome la palabra el ministro de Economía, Elmer Cuba, hubo unos minutos en los cuales no se pudo presentar la exposición que él tenía previsto para este pleno del Congreso y que, sin embargo, él tuvo que improvisar, de cierta forma, hablando acerca del estatus actual de su sector, de su cartera, como es Economía. Estamos a la expectativa de cómo se vaya a desarrollar en estos momentos en la sesión del Pleno del Congreso y cuál será finalmente el debate del Congreso respecto a esta exposición. Directo en directo, RPP.
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5: 10 y 42.

0: bailecito, bailecito a las 10:42, hoy jueves 3 de septiembre, estamos contigo aquí en Encendidos por RPP, Carlos Galdós en Lima, Noemi Mamani desde Cusco, y hoy estamos conversando sobre independizarte. ¿Quieres independizarte? Bueno, tienes que prestar atención a las recomendaciones que te va a dar Carlos Asmat, experto en finanzas. Él está con nosotros, en el bloque anterior hemos conversado un poco más al respecto y queremos abrir las líneas telefónicas para que tú hagas tu consulta. 212-4100, 212-7165, 212-7166. Ricardo Asmat está con nosotros para contestar tus preguntas. Tenemos una llamada desde el cercado de Lima. José, ¿cómo estás? Buen día.
1: Hola, ¿qué tal? ¿Cómo estás? Interesante el tema que están tocando el día de hoy, porque me ha pasado experimentarlo con mi hijo hace un año. No, él decía, papá, mamá, en unos años yo tendré que dejarlos, no, me quiero independizar. Y entiendo que es una gran responsabilidad que él tiene que tener en cuenta, porque él ahora tiene todas sus comodidades, pero las va a empezar a sentir, digamos, con mayor responsabilidad cuando tenga que invertir, pues, en alquilar un departamento y modularlo, ¿no? Comprar sus cosas, cosas que hoy en día no cuantifica, ¿no? Pero mi pedido fue siempre hablar con él y decirle, mira, también deberías aprovechar, mientras tienes todo, en invertir tu dinero en comprarte un departamento, claro, o una cuota inicial, ¿no? O sea, mi idea era, más allá de que viva cómodamente con nosotros, es que enseñarle ya a generar ingresos para que pueda él tener sus propias cosas a futuro, ¿no? Entonces, creo que lo entendió y hasta el día de hoy funciona. Funciona, porque en su proyecto está comprarse un departamento y financiarlo en el mediano y largo plazo, ¿no?
2: Claro, hay una gran diferencia entre vivir con mis papás y la plata que gano, gastármela en juergas, que no, todos los fines de semana.
0: Pasa.
2: Y claro, y tomar la oportunidad, aprovechando que vivo con de la facilidad que me están generando mis padres, y ese dinero destinarlo a hacer movimientos financieros, a un ahorro, a una cuota inicial de un depa. Y ese es el acompañamiento que tú le estás haciendo a tu hijo, José, ¿correcto?
1: Correcto, es correcto, es correcto.
2: Claro.
1: Y me ha funcionado, ¿no? Me ha funcionado.
2: Obvio, bien. Bueno, un abrazo, José, gracias. Nos llama, Bruno desde Arequipa. Hola, Bruno, ¿cómo te va?
3: Hola, ¿cómo estás, Carlos? ¿Cómo están ahí el equipo? Un saludo desde Arequipa.
2: Bienvenido.
3: Tú sabes que tienes raíces acá, arequipeñas, ya.
2: Por lado materno. Salas Cornejo y por el lado de mi esposa también, Cornejo G.
3: Claro que sí, Carlitos, al tema. Realmente a mí me llama mucho este tema de independizarse, porque en algún momento yo desde la emoción me independicé y como dicen, no hay independencia real si no hay un colchón económico. Pero lo que quería consultar era, ¿qué pasa ahora con los nuevos programas que el Estado propone para que eso sea usado a partir de las personas que también buscan eso, ¿no? Independizarse, tener una, más allá de independizarse, tener un mejor convivencia de lo que puedan estar teniendo actualmente. ¿Cómo puede ser eso un plus y no más bien una deuda que se pueda extender 25 o 30 años como la mayoría de nuestros padres tuvieron que afrontar cuando decidieron tener su casa propia, ¿no? Eso, Carlitos. Muchas gracias por el tiempo.
2: Gracias a ti.
4: ¿Qué opinas? Ahí les quiero dar una recomendación muy importante y es que el tema de comprarse una propiedad tiene dos rutas, básicamente. Tú puedes comprar una propiedad con tu propio capital, el capital que has venido ahorrando para tu cuota inicial y financiarlo, lógicamente, con el banco. Y a eso, la segunda ruta sería sumarle un bono por parte del Estado. Tienes el bono del Fondo Mi Vivienda, el tema de techo propio, que si cumples con los requisitos, lógicamente puedes recibir hasta 40.000, 50.000 soles adicionales para el tema de la inicial de tu departamento. Y eso es bastante atractivo. Pero hay letras pequeñas como en todo, y esto siempre lo comento, porque es necesario para tomar una decisión adecuada. Si de repente tú ves que tu ingreso salarial no va a tener un incremento a través del tiempo y se va a mantener quizás en un sueldo básico o hasta el doble del sueldo básico, yo te diría que puede ser una buena alternativa tener el fondo por parte del Estado. Pero si es que de repente ves que tu carrera profesional está creciendo constantemente, tienes una perspectiva optimista que va a seguir mejorando tu nivel de ingreso, yo te recomiendo que renuncies a ese fondo por parte del Estado. y yo sé que puede sonar medio contradictorio, pero las letras pequeñas de ese contrato que haces es que tú no puedes prepagar tu crédito o hacer pagos a capital en los primeros 60 meses. ¿Qué quiere decir eso? Que tú sí o sí vas a tener que mantener ese crédito tal cual lo sacaste, sin ninguna modificación de tasas, sin ninguna modificación de número de cuotas o del valor de la cuota mensual. Y hay un gran ahorro cuando tú adquiriste una propiedad y haces un pago a capital. Porque si tú de repente haces un pago a capital de 5 mil soles, te puedes ahorrar hasta 10 mil o 15 mil soles en intereses. Y es como invertir tu dinero y que tenga una rentabilidad del 200%. Algo que no vas a encontrar en ningún tipo de inversión. Por eso, Carlos, a veces me preguntan a mí, ¿tengo una deuda? ¿Invierto el dinero o pago mi deuda? Paga tu deuda porque eso va a ser más rentable y la ganancia es 100% segura. Cuando tú inviertes, hay cierto nivel de riesgo. Entonces, eso nada más para que lo tomen en consideración. Se están ahorrando en buscar comprar una propiedad.
2: Muy bien, 10 de la mañana con 48. Rosario Cañamero nos escribe, además nos escucha a diario, siempre deja mensajes y eso es muy lindo para nosotros. Gracias, Rosario, por siempre estar en sintonía del programa. Bueno, a ver, ¿qué dice Rosario? Ya yo quiero saber qué es lo que debe hacer mi hija para independizarse. Recién es su primer trabajo, ¿qué me recomiendas? Que es un poco la pregunta que hizo Noemí antes de ir al corte, ¿verdad? El paso a paso, el paso checklist.
0: ¿Qué debemos hacer? A ver, ese ABC, Ricardo,
4: yo creo que algo muy importante es, nuevamente, y yo hago mucho énfasis en esto, la independencia financiera. Entonces, si es que todavía está en tu casa y tú dices, oye, ya tiene un trabajo, pues empecemos a darle responsabilidades. Ya no subvencionemos tanto el tema de la habitación, de la parte de la casa, de repente que pague un proporcional al tema del alquiler, como si fuera una especie de alquiler, el tema de la alimentación, los servicios, eso va a empezar a generarle responsabilidad.
2: O sea, que comience a entrenar a su hija en la administración de sus ingresos.
4: Correcto.
2: Porque claro, la clásica, vivo todavía en casa de mis padres, conseguí mi primera chamba, ¿para qué? O sea, me la gasto en ropa, en chupeta, claro, en discotecas, por ahí mi celular como máxima responsabilidad. Y ya si tus papás son muy berracos, bueno, yo me pago el internet. No, pues eso, con todo cariño, no estás asumiendo ningún gasto. Entonces, ahí lo primero que tú le recomiendas a Rosario es que se siente con su hija y le haga un cuadrito. Con todo el amor del mundo le diga, a ver, mi amor, cuarto, habitación. ¿Cuánto costaría una habitación alquilar? 700 soles cuesta alquilar un cuarto, ya, 700 soles. Comida, ya, 300 soles gastas en comida, porque comida. Servicios. Entre tu papá, tu mamá, tu abuelita y yo vivimos acá entre cuatro, ya, la cuarta parte de los servicios. Y esa es la realidad, porque además tendrá que ver cómo hace para pagar.
4: Y empecemos a trasladar responsabilidades porque eso va a permitir que cuando se mude el golpe sea muy leve, porque ya está acostumbrada a designar parte de ese presupuesto para ello, claro que sí.
2: Totalmente, totalmente. 10 de la mañana con 50 y otra llamada.
0: Sí, estamos con Marina desde el Cercado de Lima. Hola, ¿cómo estás? Bienvenida.
5: ¿Aló?
2: Hola, Marina.
5: Hola, Carlos.
0: Hola, Marina.
5: Hola, Noemí, soy Marnia.
2: Marnia, perdón.
0: Marnia, perdóname, querida Marnia. Bienvenida.
5: De todo lo que los programas de RPP, la verdad me siento muy contenta. Mira, yo tendría que contarles, desde abajo, porque soy divorciada, he sacado adelante un niño, desde 13 años ha estado, ¿para qué? Invertido en buen colegio, entra a la universidad, a una buena universidad, eso sí le dije, carrera, que sea futuro, ¿no? Él eligió una carrera muy bien, que es gestión y alta dirección. Entonces, al octavo ciclo que él ya estaba, él ya ganaba bien. Entonces, yo después, como él vivía en un cuarto cerca de la universidad, porque mi casa es muy lejos, entonces yo lo que le dije, mira, vamos a ver un departamento cerca, ¿no? Y ya ver la posibilidad es que tú tengas lo tuyo. Para también mi hijo divertido, él es un chico que tenía una edad pues con sus amigos de reunirse todo, pero mira, ya nos están pidiendo el cuarto, ¿no? Vas a vivir en otro cuarto, así que mira, he sido muy bendecida porque como él es joven, vieron su buen perfil, más un buen profesional, porque ahorita ya te hablo, ya tiene 35 años, ¿no? Entonces se ha realizado los sueños que siempre yo he querido por mi hijo, que nunca los tuve, él los está llevando y es un chico con una buena profesión, ya tiene el departamento, después quiso ver también su carro nuevo, entonces y con el trabajo que tiene le va muy bien y lo he formado muy ordenado, un chico exitoso en la vida, ¿no? Así que me siento muy contenta de todo lo que están diciendo ahorita, porque ese es un buen consejo para los padres, que elijamos también en la carrera a nuestros hijos. No, no se pueden equivocar de carrera. Gracias.
2: ¿Qué dijiste lo de la carrera, perdón, Marnia?
5: Mira, la carrera que mi hijo eligió es una carrera nueva, ¿no? Es gestión y alta dirección. Él está en recursos humanos, ahorita, por ejemplo, trabaja para el Credicorp. Y muy bien, muy bien. El sueldo es muy bueno. Así que te digo, sí, la universidad es la Católica que estudió, pero yo, como sea, no pedía, yo no me compraba vestido nada, sino también, eso sí lo acostumbraba a que compre su seguro, seguro de vida, seguro del carro, que estén las cuotas del departamento, porque lo sacaba 20 años, ¿no? Entonces también el departamento, porque algo le vaya a pasar a él, y a veces ya con el seguro, ya el departamento se paga solo.
2: Claro, lo que yo te escucho decir es que tú has acompañado a lo largo de su vida, en cada etapa de su vida, a tu hijo, lo has ido entrenando en tomar decisiones, ¿no? ¿Por qué? Porque tú sola has sacado adelante, sabes lo que es el tema de una responsabilidad, y eso es más o menos lo que tu hijo ha visto, ha refrendado en ti y por modelaje lo aprendió. Es más o menos eso, ¿no?
5: Te cuento una anécdota nada más. Nos vamos a los proyectos que él le compró, pues, en Albamar, y él me decía: mamá, parece que algo te da la comisión el proyecto, porque tú me estás diciendo que compre, pero ahora a veces me dice: mamita, gracias, porque si no hubiese sido por esa decisión, que fue antes de pandemia, no tuviera el departamento, porque dieron oportunidades a joven. Si vieron su perfil crediticio, un perfil muy bueno, eso también le ayudó bastante.
2: Seguro, seguro.
5: Sí, bueno, muy bien. Carlitos, muchas gracias por el programa. La verdad que esto es como para que los chicos se reflejen y vean que a veces también hay que tener un ahorrito, como dicen ustedes, un colchoncito, ¿no? Para nuestro futuro.
2: Perfecto. Muy bien. Marnia, gracias.
4: Algo importante lindo, hay que mencionar es el historial crediticio. Porque, por ejemplo, las personas que están en algún trabajo y no están en la parte formal, claro, dicen: de repente el ingreso me llega líquido, no me descuentan la AFP, no me descuentan estos impuestos, pero cuando vas a buscar un crédito, el banco no te conoce, no tiene cómo demostrar cuánto nivel de ingreso tienes. Claro, y las tasas de interés están por los cielos, están 40, 50, y ahorita que se está buscando quitar esa ley por parte del Congreso. Pero bueno, entonces, ¿qué tema hay? Que si tú estás en la formalidad, vas aportando para tu AFP o declaras tus ingresos, cuando busques un crédito vas a tener mejores tasas y ahí vas a ver el beneficio real de la formalidad, ¿no?
2: Totalmente. Uh-huh. Bueno, muy bien.
0: Tenemos una consulta que llega a YouTube. Gitano nos escribe y dice: ¿cómo se puede independizar un adulto que gana sueldo básico por no haber estudiado o invertido en algo su tiempo?
4: Ese desafío es bien fuerte y es la realidad de miles y miles de peruanos. Pero ahí el tema es: al margen de que tú te hayas capacitado o no hayas tenido la oportunidad de estudiar en una universidad, tienes que seguir puliendo tus habilidades y ver cómo esas habilidades las pones a generar ingresos extra. Sería mentira decirte: oye, con un sueldo básico te vas a poder ir a un departamento o mudar de repente a un distrito que esté el costo de vida más alto. Pero sí, lo que puedes hacer es empezar a generar más ingresos. Tu foco debe estar en generar más ingresos y esos ingresos ahorrarlos para que puedas lograr ese objetivo. Pero si tú sigues con la premisa o te vas a basar en que solamente tengo este sueldo y no va a mejorar en el tiempo, ahí estamos equivocados. Hay que cambiar esa forma de pensar en el tema de decir: oye, ¿cómo me alcanza el tiempo? ¿En qué estoy invirtiendo? Y sobre todo, ¿cómo esta inversión de capacitación me puede generar más ingresos? Y sobre eso empezar a construir.
2: Yo creo que hay indudablemente también hay otra mirada y que tiene que ver con los resultados. Un adulto, como explica nuestro oyente, @gitano, 2026, que sigue teniendo el mismo resultado a lo largo de su vida, o sea, el mismo ingreso a lo largo de su vida, necesita, esos son sus resultados.
4: Correcto.
2: ¿Correcto? La vida que yo tengo hoy es un resultado. ¿De qué? De unas conductas anteriores, ¿no? De un conjunto
4: totalmente
2: de conductas
4: de acuerdo
2: que yo he llevado a cabo y que tienen este resultado el día de hoy. Entonces, lo que necesitará este adulto es revisar qué conductas ha venido haciendo, ¿no? Y necesita transformar o cambiar para obtener nuevos resultados.
4: Exacto.
2: Punto.
4: Yo siempre recomiendo que empiecen por un mapeo de tiempo. O sea, empieza escribiendo todo lo que haces en la semana y ve cuál de esas cosas no te aporta. Porque yo sé que a veces es súper divertido todas las noches ir a jugar tu pichanga, o es súper divertido el domingo ponerte a ver una maratón de Netflix. Y claro, para todos nos puede ser totalmente distractivo. Pero ahí vamos al tema de las conductas. Claro,
2: le van a dar esos resultados.
4: Sí.
6: Así de simple, las tendrán que cambiar.
4: Y hay factores externos, lógicamente, no podemos desmeritar de repente.
6: Pero no puede ser una víctima eterna de los factores externos.
4: Yo estoy totalmente de acuerdo.
2: ¿Víctima eterna?
6: No.
4: Estoy de acuerdo porque es tu entorno y con dónde naciste, esas son tus cartas que te tocan jugar. Seguro. Pero cómo tú las juegas y qué tanto quieres avanzar depende de cada uno.
6: ¿Qué movimiento podrás hacer que a lo mejor no impacte inmediatamente en ti? Pero va a impactar en el tiempo, en tu entorno.
4: Pero yo siempre recomiendo, capacitación te da confianza. Confianza te da tomar acción y acción te genera resultados. Seguro. Y repite ese círculo hasta que tú te sientas conforme con lo que tienes.
2: Muy bien. Ricardo Asmat, capacitador en temas financieros, ha estado con nosotros. Muchísimas gracias.
4: Muchas gracias. Gracias, Carlos, y gracias a todos.
2: Ya volvemos 10 de la mañana con 58 minutos.

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13: 11 y 1. 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
15: El Ejecutivo sustenta los proyectos de ley correspondientes al presupuesto, el endeudamiento y el equilibrio financiero del sector público para el año fiscal 2027 ante el Pleno del Congreso. El ministro de Economía, Elmer Cuba, comparó el impacto que tuvo en años anteriores el fenómeno El Niño.
16: El año 98 nos agarró, provocó una recesión, junto con crisis en otros, en Rusia, crisis en el sudeste asiático, crisis en Brasil. La economía se tumbó el año 98 y por 4 años, eso entre el año 98 y el 2001, la economía peruana no creció. Un niño similar está por ocurrir este año, no está ocurriendo este año. Y sin embargo la economía está creciendo hoy día, hoy vimos hace un momento, esperamos un crecimiento de 3,4. Eso es muy remarcable y esperamos en los siguientes años llegar a la cifra de 4%.
17: El Consejo Nacional del Trabajo y Promoción del Empleo inició su periodo de sesiones 2026-2031. Uno de los temas prioritarios será la reactivación del diálogo sobre la propuesta presidencial para aumentar la remuneración mínima vital.
15: El acta de necropsia de la Unidad Médico Legal de la Libertad precisó las causas de la muerte del suboficial Diego Manuel Vera Rodríguez, horas después del secuestro de un empresario y el asesinato de sus cuatro acompañantes el último domingo en Trujillo, señaló el jefe de la región policial, general Ricardo Espinosa.
18: ¿Han asesinado a un policía? No, el policía ha sufrido un accidente. Él ha caído del tercer piso y ha impactado. Era su cumpleaños. No ha habido ni un asesinato.
17: Las rutas 1, 2 y 3 del Camino Inca hacia Machu Picchu volverán a recibir visitantes este sábado 5 de septiembre. Permanecieron cerradas estas vías durante 18 días debido a los daños ocasionados por las intensas lluvias registradas en Cusco.
15: Juan Francisco Ceballos, alcalde provincial de Piura, dijo que la modalidad de servicios por impuestos permitirá la participación del sector privado en las labores ante el fenómeno El Niño.
19: Justamente este marco normativo que permita que a través de las fichas técnicas ya existentes el sector privado pueda participar en varias de estas fichas y pueda apoyar descolmatando el río. Lo que necesitamos ahora, Mávila, Fernando, son abrir más frentes de trabajo, correr contra el tiempo y recordar que ya no hay tiempo ni para obras ni para prevención, sino solamente para servicios y para mitigación.
17: Autoridades federales detuvieron en el estado mexicano de Puebla a joven Ulises Chávez Ramírez, alias El Amarillo. Se le identifica como cabecilla de una célula vinculada a la organización criminal Los Rusos.
15: Faltan 69 días para la visita del Papa León XIV al Perú.
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22: Once y seis.
15: A esta hora tenemos información en directo para la multiplataforma de RPP con Jessica Merino. Adelante.
23: Muchas gracias. Directo en directo. La seguridad permanece reforzada, esto en los exteriores de la Dirección contra el Terrorismo, DIRCOTE, en la Avenida España, en el Cercado de Lima, en donde continúa detenido Johnson Smith Cruz Torres, alias Johnson Pulpo. También ingresó a esta sede policial un vehículo táctico blindado de color negro, perteneciente a la subunidad de acciones tácticas de la policía, la SWAT. En la parte posterior de este vehículo llevaba el rótulo de La Bestia. Acaba de retirarse precisamente este vehículo sin escolta policial. Salió por la misma puerta ubicada en la Avenida España, ha continuado por esta misma vía hasta llegar hasta la Avenida Alfonso Ugarte y desde allí ha girado hacia la izquierda como en dirección hacia la Plaza Bolognesi. En tanto, la presencia policial en los exteriores de la DIRCOTE continúa así efectivamente reforzada. También ha ocurrido una modificación en cuanto al perímetro de seguridad. Las vallas metálicas que estaban más temprano ubicadas frente al recinto policial se han abierto y forman una suerte de pasadizo que se extiende por la vía pública hasta la Avenida España. En esta sede además funcionan la Prefectura, la Región Policial Lima y otras unidades de la policía, en donde también permanece bajo custodia policial alias Johnson Pulpo, a la espera de conocer cuáles serán las próximas diligencias que se realizarán con él. Directo en directo, RPP.
15: Mariano Calvera con más información en directo. Adelante.
24: Buenos días, directo en directo, usuarios del transporte privado, estamos hablando de vehículos particulares, reportan molestias tras la implementación de este plan piloto, de este tramo bidireccional del corredor. Estamos hablando puntualmente de los tramos desde la avenida Emilio Fernández, cruce de la Arequipa con Emilio Fernández hacia el centro de Lima. ¿Cuál es el inconveniente? A partir de

0: otros inconvenientes. Vamos a escuchar a dos conductores de transporte particular que reportan estos problemas.
1: Yo creo que hace mucho tráfico, ya que hay unas instituciones aquí como la CONADI, traemos nosotros como taxi, traemos y no podemos entrar ahí. Y tú sabes que de la CONADI son personas discapacitadas. Y entonces,
2: correcto. Ahí es complicado, digamos, llevar a las personas a esta sede.
1: Exactamente.
2: Ya.
0: ¿Siente que esto va a mejorar también, por ejemplo, la erradicación del transporte informal? No lo sé, porque es lo que se buscaba con esta medida.
1: No creo, porque siempre hace más tráfico, más congestión, ahora son puntas más que todo.
0: Gracias, caballero. Muy al frente.
3: Sí, claro, o sea, hay que doblar hacia allá. Bueno, hay que seguir lo que dice el ATU, pues normal, ¿no?
0: ¿Cómo ha visto estos días, digamos, la Arequipa? ¿Por qué ha mejorado en algo?
3: No, se llena mucho la parte de la Petituars, con 28 julio se llena bastante, mucho.
0: Correcto.
3: Tráfico.
0: Mucho tráfico.
3: Claro, porque algunos tienen que desviar por allá, otros se desvían por... ¿cómo se llama esto? 28 Washington o Polvos Azules.
0: Correcto.
3: Hay mucho tráfico, bastante tráfico, en las horas punta más que todo. Pero...
0: Gracias, caballero. Mucha atención con lo que ha dicho este primer usuario con el que hemos conversado, porque claro, en la cuadra 3 de la avenida Arequipa, donde ya se encuentra esta intervención del tramo bidireccional, está la sede del Consejo Nacional para la Integración de la Persona con Discapacidad, el CONADIS. Por allí ya no pueden pasar vehículos particulares y esto está generando problemas para las personas que tienen que ir a esta sede y que tienen, por ejemplo, su movilidad limitada y necesitan un vehículo particular para llegar hasta la puerta del CONADIS. Únicamente podrían hacerlo a través del corredor del Metropolitano. Ellos están pidiendo, los conductores de vehículos particulares, que se ajuste ese plan piloto para no afectarlos, no solamente a ellos, sino también, por ejemplo, a las personas que tienen que ir al CONADIS. Directo en directo, RPP.
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6: Son las 11 y 11.
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0: 11 de la mañana con 12 minutos, estás aquí en Encendidos por RPP, confianza y credibilidad por todos los medios. 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A ver, este tema le va a interesar a todas las mamás, a todos los papás, sí, a todos los que tenemos hijos, niñitos en casa. ¡Alerta, padres! ¿Por qué? Tu hijo se ha comido una bolita de hidrogel, seguro, ¿no, Chido? Por eso has puesto este tema, ¿no?
1: Tiene esa pistola, mi hijita, que le han dado en una fiesta. Entonces he visto, bueno, la semana pasada bien, me parece un caso.
0: Descríbeme, ¿son unas pistolas? ¿Qué
1: es? Sí, es como un...

0: una pistolita, vamos a poner igual las imágenes, pero las explico. Es una pistolita en donde tú agregas las bolitas de hidrogel y disparas, ¿no? Ahora, estas bolitas de hidrogel tú también la puedes poner en un vaso con agua y van creciendo. No sé, a mi hija le encanta también, pone esas bolitas y crecen. Y hace unas semanas una niña de 2 años comió una y tuvieron que hacerle una operación. Sí.
1: Uy. Bueno, los niños de hoy comen bolas de hidrogel. En mi época comíamos plastelina. comíamos tierra, claro, más misios. Sí, yo era el chiquillo que mordía la pared, Rocío, imagínate. Bueno, alerta a papás, mamás, bolitas de hidrogel pueden provocar obstrucción intestinal en tus hijos. Estamos con el doctor José Luis Tapia, él es cirujano pediatra y nos va a explicar, va a desarrollar con nosotros este tema. Bienvenido, doctor. Buenos días, doctor.
2: Buen día, doctor.
1: Tapia.
3: Buenos días, ¿cómo estás?
1: A ver, ¿qué está pasando con las bolitas de hidrogel?
3: Bueno, nosotros en el Instituto Nacional de Salud...
1: Al micrófono, por favor.
3: En el Instituto Nacional de Salud del Breño, del Niño de Breña, estamos muy preocupados porque hay un alto índice de crecimiento de esta patología.
1: O sea, están llegando muchos casos de...
3: En este año ya tenemos más o menos 9 pacientes operados por cuerpos extraños, pero de este año es el primero que es por hidrogel.
1: Ok.
3: Entonces, lo peculiar es que es una niña de 2 años que va a una fiesta. ¿Y cuál fiesta? La fiesta por el Día del Niño. Le regala un juguete y tiene, como dije, unas balitas, la cual son de colores y es más, parecen gomitas.
1: Sí,
3: que cualquier persona lo puede agarrar, lo puede tener al acceso y la niña lo ingiere. Ya. Por X motivo, al día siguiente, recién la mamá se da cuenta que la niña se pone un poco mal y comienza a vomitar y vomita 3 bolitas, 4 bolitas grandes. Se asusta recién y recién la lleva al hospital.
1: Porque esas bolas de hidrogel en contacto con el agua, crecen.
3: Y se dice que crecen hasta el 20% de su tamaño. Existe de varios tamaños y varias formas. No sé si me puede...
1: ¿Ha traído el doctor aquí sus bolitas de hidrogel?
3: Son de varios tamaños. Acá vemos que hay unas pequeñas. Y es más, estas se pueden juntar y pueden parecer fresas. Vienen de colores, vienen de varios tamaños y es...
1: Claro, en contacto con el agua.
3: En contacto con el agua, si ven, crecen. Acá lo tenemos de la mañana y más o menos miden 1/2 centímetro. Sí, está más tiempo.
2: De repente, y el problema más. No solamente puede ser que crecen, sino los componentes de de estas bolitas de hidrogel.
3: Si se da cuenta, ha cambiado de color, era un agua blanca. Estas sustancias también son tóxicas. Sí. Entonces, de todas maneras, doble sentido de riesgo, la sustancia misma y el crecimiento de los cuerpos extraños. Este cuerpo extraño, ya cuando la niña estaba ya en el hospital 12 horas en observación, realmente nos llamó la atención y que comenzó a tener dolor. Ya la volvemos a evaluar y se le plantea a la mamá hacerle una cirugía. Entre comillas, fue bien planteado. ¿Por qué? Porque el dolor ya nos estaba indicando que había un cuadro de obstrucción intestinal, que la bolita había crecido y ya estaba tapando el intestino.
1: Claro.
3: La niña es intervenida quirúrgicamente y se encuentra un cuerpo extraño a 15 centímetros de las válvulas ileocecal, o sea, en intestino delgado al terminar.
1: Claro.
3: Ya era 5 centímetros, no avanzaba toda la parte anterior, ya estaba inflamado porque la bolita ya estaba arrastrándose y ya tapó 100%. Entonces tuvimos que abrir el intestino, para que se pueda entender, sacar la bolita y repararlo. Se hizo revisión de todo porque podía tener más bolitas. Tuvimos que revisar todo el intestino, que eso también no es tan fácil. Y aparentemente era la única. Todo salió bien. La niña estuvo 4 o 5 días sin comer. Tuvo una buena evolución y realmente está ahorita en su casa. ¿Qué cosa es lo peculiar? Que a los 3 días viene otra niña de 2 años con imanes.
1: ¿Imanes?
3: Bueno. Imanes.
1: ¿Qué cosas se comen los niños? Los niños, yo me acuerdo de chico haberme comido una tachuela, no sé también.
2: Yo me comió... pasé una moneda de 10 céntimos.
1: ¿Tú qué comías de chiqui? Claro, cosas que nos hemos comido de niños. Por ejemplo,
2: me
1: diga usted.
2: Me pasé una moneda de 10 céntimos y no recuerdo cómo la sacaron.
1: ¿Una moneda? ¿Y cómo salió? ¿Salió, bueno?
2: No sé, yo recuerdo que mi papá, yo era chiquita, habría tenido unos 5 o 6 años. Mi papá me llevó al hospital y ya no recuerdo nada.
1: Claro, bueno, te habrán hecho un lavado gástrico, una de esas cosas.
2: Seguro, ¿no? Lo gracioso es que me levanté y me fui a buscar mis 10 céntimos y no lo
1: encontré. ¿Dónde están mis 10 céntimos? Yo alguna vez me comí una tachuela. Sí, bueno, uno de niño, ahí se mete toda la boca, pues, ¿no? Y ustedes encuentran una niña o un niño que comió un imán, doctor.
3: Mire, este caso es solamente que eran 4 imanes, la cual le tenían 12 horas, no avanzaba en las imágenes, ¿va? Y tuvimos que entrarla también a operarla. En ella sí fue un poco más sencillo porque todavía no había perforado nada y esto avanzó, lo hicimos avanzar el cuerpo extraño hasta el recto y lo sacamos
1: claro,
3: por ahí.
1: Claro,
3: eso
1: claro,
3: fue un poco
1: claro.
3: más sencillo. Pero, ¿qué pasaba, por ejemplo, con la niña del hidrogel? Si no se operaba o no teníamos ese antecedente, podía seguir avanzando. Y hacía una peritonitis, se rompía el intestino, que es lo que está descrito en los libros y es lo lógico que pasaría. Sigue creciendo, se rompe el intestino, hace una peritonitis y eso sí es causa de muerte. Entonces, es nuestra preocupación. No queremos llegar a eso.
1: Obvio.
3: Pero de todas maneras, nos está preocupando porque ya es bastante frecuente.
1: Yo creo que más allá de las bolitas de hidrogel, el tema es cuidado con lo que nuestros hijos se están metiendo a la boca. Los niños se van a meter, van a cualquier cosa a la boca y se pueden terminar con una obstrucción intestinal.
3: Lo peculiar es que estas cosas son fáciles de tener acceso a los bebés.
1: Claro. Cuidado con lo que los niños tienen a la mano.
3: A la mano. Y aparte, ahora en el mercado, no sé si has visto, porque hay un caso justamente que estamos conversando, que los famosos imanes de neodimio. No sé si has escuchado ese nombre, sí. En los cuales son unos imanes que tienen un fuerte poder, que tú lo pones en un fierro y puede aguantar hasta 10 kilos.
1: ¿Ya?
3: Entonces, esos imanes, si se comen dos...
1: Esto, uno de esos para pegárselo a mis hijos y que se queden pegados en una puerta, pero ya...
3: No, te cuento, porque yo tuve unas gemelas que se comieron eso. Y esto, tuvimos que entrar a sala de operaciones y así fue más catastrófico, porque había perforación, una perforación del estómago y otra tenía perforación intestino distal. Obvio, gracias a Dios, las dos fueron muy bien, no pasó nada. Esto, bueno, tuvieron 5 o 6 días sin comer todo, pero fue un reto porque...
2: Pero es traumático, doctor, ese evento para un pequeño, no, una pequeña.
3: Lo gracioso es que, claro, primero traen a una y vemos y tomamos la imagen, la operamos. Y a los 2 días la mamá dice, doctor, mi hijita ha dicho que ella también se ha comido. Vamos y le tomamos su radiografía y tenía igual.
1: Imitando lo que hace la otra hermana.
3: Y tuvimos, no, ella estaba peor porque ella sí tenía perforación del estómago.
1: Wow.
3: Y ahí sí fue una cirugía mucho más compleja. Gracias, hoy día tenemos más tecnología.
1: Todas las mamás o papás que tengan niños en casa y necesiten alguna consulta con un cirujano pediatra, aprovechen. ¿Le parece si abrimos la línea, doctor?
3: Encantado.
1: Sí, estamos con el doctor José Luis Tapia, cirujano pediatra, y en el siguiente bloque resolvemos sus consultas. 942-593-607 es el número del WhatsApp para que por ahí escribas tu mensaje o consulta. 942-593-607, perdón. Y el 212-4100, 212-4100 para que nos llames y salgas en vivo y en directo. Escríbenos también por el chat, ¿no? RPP. RPP en nuestro canal de YouTube, ahí hay un chat y dejas tus consultas. 11 de la mañana. Doctor, ¿y usted de niño se comió algo que haya tragado?
3: No.
1: Yo me comí una chincheta, por ejemplo. ¿Usted?
3: No, realmente no tengo la experiencia.
1: No tuve ese hábito.
3: No tuve esa costumbre.
1: Sí, bueno. 11:21, ya volvemos.

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0: 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Te da la hora. 11 y 22. 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
0: 11 y 26.
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0: No sé, un imán, una moneda de 10 céntimos, un pequeño puede pasarse o tragarse cualquiera de estas cosas. Y por eso los papás debemos estar muy atentos para saber cómo reaccionar ante este tipo de situaciones que son riesgosas y que el doctor José Luis Tapia, cirujano pediatra, nos está explicando aquí qué casos ha atendido y qué debemos hacer, las precauciones que debemos tomar para cuidar a nuestros hijos. Puedes llamarnos, tienes alguna consulta. Recuerda que nuestras líneas telefónicas están habilitadas para ti, 212 4100, ya lo sabes, 212-4100, 212-7165, 212-7166 también, y puedes escribirnos al chat en el YouTube RPP Noticias. Doctor, lo que quería consultarle además, por favor, ¿qué debe hacer un padre de familia si, como una acción reactiva, ¿no? De repente me doy cuenta, mi hijo se pudo haber tragado algo o finalmente se tragó algo. ¿Qué debo hacer en ese momento?
1: Te cuento, en el servicio de emergencia, al día mínimo vienen 3 a 4 pacientes para descartar cuerpos extraños. Muchos dicen, la mamá, parece otro que se ha comido algo, o no encuentro un imán, o no hay un algo. Entonces, de esos 4 casos que vienen al día, uno, no hay nada. Tomamos radiografía, nada, realmente no se encuentra. Y solamente da signos de alarma. ¿Sí? ¿Por qué? Porque hay algunos cuerpos extraños que no se ven. Entonces, en ellos simplemente se da signos de alarma. Si tuviera dolor, vómitos, tiene que regresar. Gracias a Dios, no pasa nada. Pero esos 3 casos, tomamos una radiografía y se ve, en primer lugar, monedas. Como he dicho, es el 90% de los casos son monedas, las cuales la ventaja es que muchas llegan de frente al estómago y va a seguir el tránsito intestinal y no pasa absolutamente nada cuando son monedas. Pero hay casos que se quedan en la parte arriba, en la parte respiratoria. En esos casos valoramos si está en la parte superior, hacemos un procedimiento en la cual los extraemos con una sonda. Al bebé se lo sea un poquito para que no tenga dolor y se mete una sonda, se infla y podemos sacar la moneda por arrastre. No es muy agradable, pero es la única forma de poderlo salvarlo, resolver el problema rápidamente, porque es bastante frecuente. Hay casos en los cuales no son monedas, por ejemplo, son pilas. Si es pila, es más peligroso. ¿Por qué? Porque la pila puede hacer daño. ¿Por qué? Si es nueva, por la carga. Y si es esto vieja, bota ya ácido. En el caso, entonces, doble riesgo. Y si es una pila, sí o sí, viene el servicio de gastroenterología del Instituto Nacional de Salud del Niño, de Breña, donde nosotros trabajamos, y le hacen una endoscopía. Por ahí se puede sacar los cuerpos extraños. Y es más, en el hospital tenemos un museo de cuerpos extraños. Lo más frecuente, monedas, tenemos crucifijos, uh-huh. alfileres, anillos, dijes, uh-huh. Esa de las cortinas con rieles, que es como una seta, se comen también bastante los niños.
0: Doctor, entonces, doctor, y en todo caso, para que quede claro a los papás, si yo tengo sospecha o sé que mi hijo ha tragado un objeto extraño, lo mejor es llevarlo a un especialista, llevarlo al médico. No claro. Puedo tratarlo yo mismo, en todo caso.
1: No,
0: sí, porque hay papás que se desesperan y empiezan a de repente, no sé, que toma agua, toma esto, toma aquello. Entonces, eso no está bien. Doctor, tenemos llamadas. Ya, desde ya quieren hacerle algunas consultas. Estamos con Silvia, que nos llama desde San Juan de Miraflores. Querida Silvia, ¿cómo estás? Bienvenida. Hola. Vamos a ver si retomamos esa comunicación con Silvia, que nos llama desde San Juan de Miraflores. Silvia, ¿cómo estás? Adelante.
2: Buenos días, Noemí. Buenos días, Carlos. Doctor, buenos días.
1: Buenos días.
2: Doctor, usted dijo en un caso que el niñito había ingerido, diré, las bolitas y en el intestino, y para ver si había mucho más, han abierto todo el intestino. Doctor, me imagino que era el intestino grueso, y la pregunta que me gustaría que explique, por favor. Las heces no salieron, ¿cómo hicieron para que no se contamine todo eso y no pudiera causar una septicemia? Porque usted dijo ha sido muy riesgoso. Gracias, doctor, por su respuesta.
1: Ya. Como tenía el antecedente de haberse vomitado 3-4 bolitas y tenía como una espuma medio anaranjada, ya nos dio el signo de alarma. Como voy a repetir, el hidrogel en una radiografía no se ve. Por eso que lo estábamos observando. Pero ya cuando la bebé tuvo dolor abdominal, ya sí, esto, entramos a sala. Encontramos una sola bolita que ya medía 5 centímetros en intestino delgado, cerca a la válvula ileocecal. Tuvimos todas las precauciones para abrir el intestino. Se ha abierto, eso se llama enterotomía, se abre, se saca el cuerpo extraño, lavamos solamente esa zona y cerramos. Hay que reparar el intestino. Como es un intestino, una cirugía contaminante, luego se deja al paciente más o menos 4 o 5 días sin comer, con una nutrición especial por la vena para que el bebé esté tranquilo, y fue el caso igualito. Revisamos todo el resto del intestino. Eso fue lo más tedioso. ¿Por qué? Porque como dice la señora muy, muy bien, puede haber tenido otros cuerpos extraños. Revisamos desde el estómago hasta el recto y gracias a Dios no había nada más. La paciente fue muy bien. Si hubiese tenido otro cuerpo extraño, que gracias a Dios no pasó, hubiese causado otra vez obstrucción y hubiese otra vez entrado a sala, pero no, se resolvió el problema todo con la cirugía. Como le digo, si es que no se resuelve, lo que causa es una peritonitis. Se necrosa el intestino, se rompe y todo el contenido intestinal, como dice la señora muy bien, hace una septicemia por la peritonitis y es grave. Entonces, gracias a Dios, entramos a tiempo. Realmente sí. Nosotros no tenemos una mortalidad. Tenemos los 9 casos que hemos operado, todos han ido bien, gracias a Dios, porque se ha respondido adecuadamente. En el hospital ya estamos básicamente ya acostumbrándonos a manejar ese tipo de pacientes y tienen una buena evolución.
0: Y por eso es importante siempre llevar a nuestros hijos a un especialista, llevarlos al médico para que sean ellos quienes los traten. Doctor, muchísimas gracias. Realmente el tiempo nos ha quedado corto, pero esperemos que podamos tener otro espacio para poder conversar con ustedes, responder más preguntas y conocer qué más pueden pasar nuestros hijos en casa. Igual, muchísimo cuidado a los papás. Doctor, muchísimas gracias.
1: Muy agradecido a ti. Solamente quiero recalcar que en el hospital estamos llanos a atenderlos. Si tienen la duda, vengan con nosotros. El Instituto Nacional de Salud de Breña está capacitado para poder resolver estas patologías. Y si tuvieran una duda, encantados.
0: Perfecto, doctor. Muchísimas gracias. El doctor José Luis Tapia, cirujano pediatra, con nosotros. 11:35.

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1: A esta hora tenemos información en directo para la multiplataforma de RPP con Mabel Alba. Adelante.
2: Gracias, muy buenas tardes. Directo, en directo, el alcalde de Lima ha calificado como exageradas las intenciones legislativas que buscan remover del cargo de comandante general de la policía al general Óscar Arriola. En diálogo con RPP, sostuvo que el ejercicio político debería apartarse de la lucha contra la inseguridad ciudadana. Escuchemos.
3: El cuadro, son 10 personas heridas y 5 personas fallecidas, tengo los nombres de las personas, en donde, en San Juan de Lurigancho y Villa María del Triunfo, en Caraballo, en Comas, en San Juan de Miraflores, nuevamente en Comas, Lurigancho, Chosica, Villa María del Triunfo. Entonces, hay mucha incidencia delictiva en estos espacios y que, bueno, pues, tenemos que actuar, ¿no? Y yo no estoy dispuesto a seguir asistiendo a darle el pésame a las familias de quienes nos brindan servicios, sino...
2: Han escuchado al alcalde de Lima al respecto de la resolución que autorizaba de parte de SUCAMEC a EMAPE para que brinde el servicio de vigilancia privada con uso de arma de fuego. Esto el alcalde ha precisado que responde a brindar seguridad no solo a las vías, sino también a los trabajadores que se han reportado, como ustedes lo han escuchado, en 5 personas en lo que va del registro de la Municipalidad Metropolitana de Lima. Ahora vamos a escuchar lo que mencionábamos un inicio con respecto a la Comandancia General de la Policía de parte de Óscar Arriola. Escuchemos.
3: Bueno, si hay situaciones irregulares, tienen que haber sanciones. Y las sanciones son independientemente de modificar el marco legal, de quitarle atribuciones, de reducir su tiempo de servicio. Me parece a mí un poco exagerado.
2: Así es, también el burgomaestre precisó que si bien esto sería una difamación con parte del senador Fernando Rospigliosi, precisó que no iba a presentar una acción legal, pero sí espera una llamada del senador para que pueda aclararse al respecto de la autorización de SUCAMEC a EMAPE. Directo, en directo, RPP.
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6: El presidente del Consejo de Ministros, Luis Galarreta, afirmó que el presupuesto público 2027 será de más de 260 mil millones de soles, con prioridad en áreas como seguridad ciudadana, educación, salud y transporte.
7: Johnson Smith Cruz Torres, alias Johnson Pulpo, señalado como cabecilla de la organización criminal Los Pulpos y sentenciado a cadena perpetua, permanece detenido en la sede de la Dirección contra el Terrorismo Dircote en Avenida España, en el Cercado de Lima.
6: La Fiscalía informó que recuperó un inmueble en el distrito limeño de Ate valorizado en más de 1 millón de soles tras acreditar que fue adquirido y construido con dinero proveniente de las actividades ilícitas del denominado Clan Orellana.
7: En Piura, 4 personas fueron asesinadas en distintos ataques con armas de fuego registrados durante las últimas 24 horas en los distritos de Castilla y Bellavista, informó la Policía Nacional.
6: Una mujer que viajaba como pasajera en un mototaxi falleció tras impactar contra una camioneta en el sector Alto Moche, cerca de la Escuela de Suboficiales de la Policía en Trujillo.
7: Familias de desaparecidos en las devastadoras inundaciones de Nepal han comenzado a realizar funerales sin haber recuperado los cuerpos de sus seres queridos, mientras miles de personas continúan sin ser localizadas.
6: Hasta el 30 de septiembre está en veda el cangrejo de manglar en todo el litoral peruano, quedando prohibida la extracción, recepción, transporte, almacenamiento, procesamiento y comercialización del recurso, según el calendario oficial de vedas.
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7: 11 y 44.
8: Información en directo para la multiplataforma de RPP con Viceli Zarzosa desde Ancash. Adelante.
9: Gracias. Directo e indirecto, un hombre fue captado por las cámaras de seguridad cuando ingresó a la iglesia San Francisco de Asís, ubicada en la urbanización 21 de abril en el distrito de Chimbote, en Ancash, y sustrajo una banca del recinto. Según las imágenes, antes de cometer el robo, se persignó y permaneció unos segundos rezando frente a una imagen de la Virgen María. Luego el hombre se trasladó a la capilla de adoración, donde intentó inicialmente llevarse un ventilador, pero al no conseguirlo salió del ambiente y regresó poco después. Esta vez optó por retirar una banca, pese a que se percató de que una cámara lo grababa, continuó con su accionar. El hombre trasladó el mobiliario hasta las inmediaciones de la puerta de la iglesia y salió nuevamente a la calle. Luego regresó al templo y se llevó la banca a plena luz del día. Ante lo ocurrido, la parroquia pidió a la población colaborar con la identificación del ladrón. Desde Ancash, directo e indirecto, RPP.
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10: Un día como hoy, 3 de septiembre, 1813. El pueblo de Lima, enervado por la demora en oficializar la abolición de la Inquisición, invade edificios públicos en un intento por presionar al virrey Abascal a cumplir con lo ordenado en la recién promulgada Constitución de Cádiz. 1920. Nace en Apurímac la muy famosa compositora y cantante peruana de música criolla, Chabuca Granda, autora de más de un ciento de canciones, entre ellas la emblemática La Flor de la Canela. 1935. El corredor de automóviles y lanchas de alta velocidad, Malcolm Campbell, se convierte en el primer hombre en superar las 300 millas por hora en un coche diseñado por él mismo. 3 de septiembre, un día como hoy.
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7: 11:49.

0: ha sido hecho con inteligencia artificial, me lo acaba de contar Jeffrey Fishman, quien, de hecho, lo primero que te va a venir a la cabeza es el baterista de Líbido.
1: Correcto.
0: El baterista y compositor. Hay un montón de canciones de Líbido que tú has compuesto.
1: Sí, sí, claro. En los primeros 4 discos, cuando ganamos los MTV Awards, todo eso. Claro. Y casi el 40% de las canciones las escribía yo, Toño el otro 40%, Manuel otra parte.
0: Claro, bueno, claro, sí. En fin, pero no, y hay muchas de ellas, muchos de los hits de Líbido, que fueron autoría tuya, que no,
1: sí,
0: no tenía ninguna idea.
1: Justamente hice unas versiones de En esta habitación, que la escribí yo, Invencible y Estoy tan gris.
0: A mí me encanta Invencible, se puede volar.
1: Sí, es como buen ánimo, ¿no? Y,
0: muy buena.
1: Y levanta.
0: Ese es el pop porn.
1: Esa no. Es del pop porn, sí, claro. Sí. Yo también me rayo a veces,
0: no,
1: pero sí.
0: Pues claro, el disco de portada rosada, si no me equivoco.
1: Exacto.
0: ¿No? Bueno, y de un tiempo a esta parte, estás impulsando o trabajando en tu carrera solista.
1: Sí.
0: Jeffrey Fishman.
1: Uh-huh.
0: Se acabó.
1: Yo lo veo como un todo, como te contaba, como artista, productor, compositor. A veces estaremos con Líbido, quizás en algún concierto, y a veces estaré lanzando cosas solo.
0: Claro, claro.
1: Y este año justamente me he dedicado a eso. Lancé primero Alejándome de Ti.
0: Ya.
1: Y ahora, bueno, hice estas versiones de temas que había compuesto para Líbido, algunos éxitos. Y ahora estoy sacando Verte, que es el segundo sencillo, digamos, original.
0: Ahora, ¿y cómo es el proceso, digamos? Hoy no dependes de una disquera.
1: No, pero por suerte, mira, yo iba a lanzar a finales del año pasado, vino el cambio de presidente, eso, y me frenó.
0: Claro.
1: Y estuve comunicándome con gente, y hay un equipo de relaciones públicas que está en Los Ángeles que le gustó mi propuesta. Me dijeron, no lances, organicémonos para el próximo año. Y ellos me están ayudando a desarrollar Colombia, México y Estados Unidos. Okay. Y yo veo, bueno, con mi equipo, lo que es Perú. Para la primera canción hicimos algunas entrevistas virtuales, pero parece que para esta sí vamos a hacer una gira de prensa en Colombia y México, me parece octubre, cuando empiece a sonar más la canción.
0: Claro.
1: Está buenísimo, digamos.
0: ¿Cómo funciona eso? Es decir, tú generas el producto, que es la música, ¿no? Y estas personas que trabajan en la región, que trabajan en otros países, digamos, la llevan a gente de la industria.
1: Tienen gente de prensa en cada país,
0: yeah.
1: Conocen a la gente de las radios, conocen. Entonces ellos primero que me han ayudado a orientar mis lanzamientos generales.
0: O sea, te dicen con quién hablar, los contactos.
1: Con quién hablar, qué toca ahora, manda tus... porque es todo un equipo, Altafonte, también estoy ahora, que es mi distribuidora digital. O sea, yeah. Intervienen varios, por más de que no tengas disquera. Hay uno que lanza todas tus canciones en las redes, hay otra gente que te maneja las redes, hay otra gente que te conecta con la prensa en otros países, claro. Entonces es diferentes personas, ¿no?
0: Lo primero es que a todos ellos hay algo en común, les tiene que gustar.
1: Sí, sí, claro.
0: Ese es el primer filtro, porque sí. No es que los contratas y dices, bueno, ahora tú, no, es al revés.
1: Claro.
0: Les gusta primero, uh-huh. Y de ahí dicen, ok, yo te voy a mover todo mi aparataje. Porque además es mi reputación la que está,
1: sí,
0: de por medio presentándote.
1: Sí, sí, sí.
0: Y de ahí, bueno, diseñan. Una vez que el producto, digamos, engancha, ya diseñan el negocio.
1: Y es gente de mucha experiencia, entonces sabe cómo se hacen los lanzamientos. Y lo bueno del día de hoy es que tienen las redes para cruzar las fronteras, ¿no?
0: Claro.
1: Tú puedes lanzar cosas y dirigir un poco lo que lanzas hacia Colombia, hacia México. Y bueno, esa es la facilidad que se tiene hoy, pero también, por otro lado, hay muchísima información en redes sonando y mostrándose, ¿no?
0: De hecho, no tengo el número en la cabeza, pero es un número altísimo.
1: Sí, de la cantidad de canciones que salen al día.
0: Al día, o sea, al día hay, no sé, 10.000, 20.000, 30.000 canciones al día se crean en el mundo entero y tú entras en ese bolsón de 30.000.
1: Sí, exacto.
0: Por decirte un número que es mayor,
1: ¿eh? Uh-huh. Que tiene su parte buena porque antes... Lo interesante era que la radio ponía un filtro y una vez pasabas ese filtro eran menos, ¿no? Los, claro, que salían a la gente.
0: Claro.
1: Pero ahora ese filtro es como ya que, fue. No, tú compones en tu casa, inclusive la grabas en guitarra y ¡boom! La subes, ¿no?
0: Así es.
1: Ya han habido casos que hay, bueno, artistas que han subido así. No sé, el otro día me contaron que alguien que no era tan conocido y grabó una canción en guitarra, la subió y el siguiente día se despertó y estaba viral.
2: Celebrity.
1: Sí, claro, sí, sí, sí.
2: Una celebridad.
1: Pasa eso, puede pasar, ¿no? Sí.
0: Oye, ¿y sabes qué me gusta, Jeffrey, de lo que estás haciendo o que admiro? Que tú vienes de un lugar, a propósito del líbido, de tu espacio matriz, uh-huh, artísticamente, claro, musicalmente hablando, en el que, claro, lograron mucho, obviamente, y has vuelto al origen, ¿no? O sea, al punto, sí, cero, donde el rótulo de ser líbido no te abre ni un octavo de puerta, o sea, por ahí el contacto, pero no te abren la puerta porque fuiste el baterista de Líbido, uno de los cuatro talentosos de Líbido. No,
1: no te la abre completamente, pero te ayuda en el sentido que ven un trabajo serio, ven una historia, ven que has compuesto y eso te da una cierta seriedad, ¿no?
0: Claro.
1: Currículum, digamos.
0: Vale, hay que seguir con Verde de fondo. Me gusta la canción, está buena, claro, claro, claro. Que además está, me imagino, en tu canal de Instagram.
1: Sí, en mi canal de Spotify y en YouTube. Y Instagram y TikTok, que es Jeffrey-Fishman. En YouTube pueden escuchar mi primera canción, esta Verte y las de Líbido, que también hice en versiones.
0: Bueno, y la pregunta que cae de Madura, me voy a ir un ratito atrás, es: ¿Qué onda con Líbido? O sea, después de la gira que fue el año antepasado, creo, ¿no?
1: El 24.
0: En el 24, claro. Yo fui a ver al estadio y creo, sí, que hicieron unas cuantas ciudades más que funcionaron.
1: Sí, sí, sí.
0: ¿De ahí qué fue? ¿Cómo se
1: volvieron a pelear? Quien...
0: ¿Se volvieron a odiar?
1: Se fue a ver sus cosas personales, claro, o a Manuel y Salín juntos y ahí hubo un poquito de reorganización y... nos juntamos a conversar a fines del año pasado.
0: Ah, mira. Eso.
1: Sí, pero parecía que habían algunas alternativas, pero al final no volvimos a conversar.
0: Ya.
1: Y ahora estamos volviendo a pensar juntarnos y saludar. Mira, para hacer algo tenemos que estar de acuerdo los cuatro, ¿no? Entonces, podemos juntarnos, conversar, y si no es el momento, no va a salir. Pero estamos ahí, ¿no? Y veremos... ¿Qué puede salir?
0: Pero mira, es bastante, o sea,
1: sí,
0: que el año pasado haya habido nuevamente un intento, un amague,
1: sí,
0: de, bueno, algo habrá que hacer nuevamente.
1: Y como te contaba, creo que alguna gente sabe, porque nos pararon diciendo, nosotros filmamos la reunión, no solo el... Okay. Ahí está, el concierto.
0: La gira la filmaron, hay un registro.
1: La gira y el sonido, la música, que me imagino que en algún momento lo vamos a sacar, pero también hicimos una documentación de la reunión. Y eso sí está, lo hicimos con Ricardo de Montriel, que él es director de cine y todo. Y eso sí tiene más para largo, pero en algún momento deberíamos hacerlo. Sí.
0: O sea, se van a tener que juntar aunque sea para presentarlo.
1: Lo primero sería el concierto, que es más fácil, ¿no?
0: Claro, claro.
1: Y de ahí, si tocamos de nuevo, no sé, pero se tiene que ir viendo, ¿no?
0: Sí. ¿Y qué sentiste después de esa noche? De esa primera noche del estadio nacional.
1: La verdad que fue una sensación bien grata y bien emocionante porque, bueno, llenar un estadio, no hay muchos artistas, locales, de rock menos, que lo llenen. Y sentí como que el tiempo también había hecho bastante en la gente con nuestras canciones, porque todos cantaban y vinieron gente de todas las generaciones, sí, o sea, papás con hijos. Y fue una grata sorpresa porque nosotros no sabíamos si íbamos a llenar el estadio cuando confiábamos que sí, pero habían algunos que decían, pucha, no, que no sé qué, pero bueno, los que algunos somos más optimistas, vamos para adelante, ¿no? Y bueno, y fue ese el resultado. Entonces, lograrlo y ver que la gente, bueno, quiere tanto a nuestras canciones o a la banda, a nosotros, por lo que hemos hecho musicalmente, es... O sea, un momento de felicidad, ¿no? Alto en tu vida. Sí, sí.
0: Claro, pico.
1: Sí, total. O sea, hay momentos así en la vida de uno que uno va poniendo
2: top,
1: check.
2: Tu top momentos de felicidad.
1: Sí, sí, sí, sí, sí.
2: Nada más.
1: Porque son momentos, ¿no?
2: En el Estadio Nacional.
1: Sí. Sí, sí, igual, por ejemplo, bueno, cuando fue los MTV también es un momento... O sea, hay momentos importantes en tu carrera, digamos.
0: Seguro, claro. Hay como picos.
1: Uh-huh.
0: Pero uno terminas esa noche como... ¿Cómo bajas? Descalabrado. Porque dices, bueno, y ahora, somos conscientes que esto es por esta noche.
1: Pero ahí teníamos todavía la gira.
0: Bueno, pero todavía tenían unas ciudades.
1: Sí, Cusco y Arequipa fueron 20.000 personas en cada ciudad también. Y de ahí Piura, todo fue lleno total. Claro. Entonces, más que nada cuando terminó la gira, sí sentimos como un tema de realización. Sabíamos quizás que no daba para más también, porque cada quien tenía sus proyectos. Y fue una satisfacción, porque sabíamos que era así, ¿no?
0: Claro.
1: Pero después habían algunas ideas, algunos teníamos la idea de periódicamente, como estábamos conversando, cada 2 años, cada 3 años hacer algo, y cada quien tenía otra idea, entonces porque se puso en stand-by.
0: Además, nuevamente, tiene que coincidir, convengamos que a cada uno, y son 4, con voz y voto. Además,
1: exacto, sí, sí, sí.
0: A cada uno le tiene que convenir.
1: Exacto.
0: O sea, para cada uno tiene que ser rentable más allá de lo económico, sino con su momento actual, con lo que está viviendo. Entonces, imagínate.
1: De su vida, ¿no? Cada quien con su vida.
0: Ahorita estás con Verde.
1: Ajá.
0: El segundo corte de tu inicio como solista, mirando a México, en fin. Y de pronto estás. Enganchaste. Y los tres, los otros tres lívidos se ponen, dicen: oye, ya pues toquemos. Tendrías que decir, no es mi momento.
1: Claro, no es tu momento.
0: Estoy ahorita en lo mío. Acabo de lanzar algo y está reventando. No puedo cortar.
1: Y le estás poniendo todo el tiempo y todo, no lo puedes cortar.
0: Qué difícil.
1: Sí, sí. Entonces, tiene que ser una coordinación y todos tenemos que estar en el momento conjunto, ¿no? Para hacerlo.
0: Bueno, eso va a ocurrir total. Cuando necesite ser, será.
1: Exacto, así pasa. Así lo vemos ya ahora.
0: No, claro, obvio. Bueno, Jeffrey, que de muchos éxitos, que te vaya muy bien, que no se te acabe la energía, la fuerza, las ganas, la certeza de esto. A mí me gusta mucho tu música, disfrútenlo. Entren al canal de YouTube, al Spotify, Jeffrey Fishman, y nos presenta Verte, es lo último. Y además,
1: es una canción un poco más alternativa, que está interesante. Gente pedía eso. Es que con una canción no puedes mostrar todo tu rango, ¿no? La primera fue un poquito más pop rock. Chan, pero lanza algo más así. Bueno, ahora hay esto. Después va a venir otra también un poco distinta. Y después me imagino vendrán más.
0: ¿Y cómo conectas con la creatividad? ¿Cómo ocurre el proceso de composición? ¿Hay una hora para componer?
1: No, para componer tienes que estar siempre agarrando tu guitarra. Yo tengo mi televisión y mi guitarra ahí, muteo, agarro mi guitarra, grabo, agarro mi iPhone. Bueno, eso está bueno, grabo. No me gusta y lo dejo ahí. Si veo que le sigue, que tiene onda, sigo. A veces salen cosas buenas, pero tienes que estar como que tienes que estar trabajando para que la inspiración te agarre, ¿no?
0: Hay un horario que tú le dedicas, digamos, ok, de 4 a 8 yo me encierro todos los días, llueve otro N.
1: No.
0: O es más,
1: yo puedo dejar un par de días sin agarrar la guitarra también y digo, wow, ahí está. Y después la agarro todos los días. Cuando enganchas con una idea buena, claridad, ahí sí, quizás te levantas en la mañana y también la vuelves a agarrar. Y es un poquito de intensidad como para conquistar esa idea, ¿no?
0: Claro, hay como, no me acuerdo, tiene un nombre ese proceso mental, no me acuerdo ahorita, se me acaba de ir. Que estás dándole vueltas a algo mucho, entonces te vas documentando, vas escuchando, vas trabajando. Y luego lo sueltas.
1: Inclusive, claro, lo grabas y lo dejas y al siguiente día lo escuchas como si fuera otra persona, porque yo no me acuerdo de la canción.
0: Y baja la info, es como te estás durmiendo, te despiertas y baja la info. Como que, eso tiene un Eureka Moment, no me acuerdo cómo se llama. Bueno, eso.
1: Así, así es, un poquito.
0: Muy bien, señor. Un abrazo, Jeffrey. Felicidades.
1: Muchas gracias. Siempre un gusto verte.
0: Igualmente.
1: Y bueno, pueden escuchar las canciones en YouTube y Spotify, Jeffrey-Fishman. Ese es Verte. Y bueno, muchísimas gracias. Un saludo a toda la gente que nos escucha.
0: Un abrazote. Son las 12 del mediodía con 4 minutos. 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
3: Son las 12 y 6.
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4: El Ejecutivo sustentó los proyectos de ley correspondientes al presupuesto, el endeudamiento y el equilibrio financiero del sector público para el año fiscal 2027 ante el Pleno del Congreso. El ministro de Economía, Elmer Cuba, comparó el impacto que tuvo en años anteriores el fenómeno El Niño.
5: El año 98 nos agarró, provocó una recesión, junto con crisis en otros, en Rusia, crisis en el sudeste asiático, crisis en Brasil. La economía se tumbó el año 98 y por 4 años, entre el año 98 y el 2001, la economía peruana no creció. Un niño similar está por ocurrir este año, no está ocurriendo este año. Y sin embargo, la economía está creciendo hoy día. Como vimos hace un momento, esperamos un crecimiento de 3,4. Eso es muy remarcable y esperamos en los siguientes años llegar a la cifra de 4%.
6: El alcalde de Lima, Renzo Reggiardo, consideró exageradas las propuestas legislativas que buscan remover del cargo de comandante general de la Policía Nacional al general Óscar Arriola.
7: Si hay situaciones irregulares, tienen que haber sanciones. Y las sanciones son independientemente de modificar el marco legal, de quitarle atribuciones, de reducir su tiempo de servicio. Me parece a mí un poco exagerado.
4: El Consejo Nacional de Trabajo y Promoción del Empleo inició su periodo de sesiones 2026-2031. Uno de los temas prioritarios será la reactivación del diálogo sobre la propuesta presidencial para aumentar la remuneración mínima vital.
6: El acta de necropsia de la Unidad Médico-Legal de la Libertad precisó las causas de la muerte del suboficial Diego Manuel Vera Rodríguez, horas después del secuestro de un empresario y el asesinato de sus 4 acompañantes, el último domingo en Trujillo, lo señaló el jefe de la región policial, general Ricardo Espinosa.
8: ¿Han asesinado a un policía? No, el policía ha sufrido un accidente. Él ha caído el

0: Argentina en 2021 y que poco a poco fue extendiéndose por todo el continente, Perú, Colombia, Ecuador y tantos otros ejemplos que dan fe de los vientos de cambio que atraviesan este tiempo histórico. Hoy el continente entero se está orientando hacia los valores que hicieron grande Occidente, incluso luego de décadas de adoctrinamiento socialista.
1: Faltan 69 días para la visita del Papa León XIV al Perú.
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4: 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En el mercado paralelo, el tipo de cambio es de 3 soles con 35 céntimos para la compra y de 3 soles con 38 céntimos para la venta.
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1: A esta hora tenemos información en directo para la multiplataforma de RPP con Mariano Calvera. Adelante.
6: Gracias, buenas tardes, directo, en directo, la presidenta de la República, Keiko Fujimori, se encuentra en la región San Martín. Ella ha viajado para realizar actividades puntualmente para orientar y fortalecer el desarrollo de los productores agrarios en esta región. Se trata del undécimo viaje de trabajo que realiza la jefa del Estado por el interior del país. Ella se va a dirigir puntualmente al distrito de Elías Soplín Vargas, en la provincia de Rioja, donde va a participar en la entrega de contratos para la compra de arroz de los pequeños productores de la región. Esta medida anunciada por el gobierno contempla una inversión de más de 6 millones de soles para adquirir 2.364 toneladas de cereal a 200 agricultores. Asimismo, la presidenta de la República entregará 8.000 títulos de propiedad rural a productores agropecuarios de 10 provincias de la región San Martín, a fin de darles mayor seguridad jurídica sobre los predios que actualmente ocupan y sobre los cuales también trabajan. La jefa del Estado está acompañada del ministro de Desarrollo Agrario y Riego, Marco Vinelli, el gobernador regional de San Martín, Walter Grundel, y también algunas autoridades locales. Directo, en directo, RPP.
1: Alejandra López con más información en directo. Te escuchamos.
7: Gracias. Directo, en directo, ha culminado la exposición del presidente del Consejo de Ministros, Luis Galarreta, y del ministro de Economía y Finanzas, Elmer Cuba, quienes han detallado cuáles van a ser las principales características de este proyecto de ley de presupuesto público para el 2027. Durante esta exposición, ellos han destacado al menos cuatro de sus principales características. La primera, resumimos brevemente, es un presupuesto descentralizado, es decir, ellos contemplan la asignación del recurso no solo para el gobierno nacional, sino también para gobiernos regionales y locales, donde van a poder atender sus distintas necesidades. La segunda característica es que buscan asegurar la operatividad de las entidades públicas. Esto, según lo que han explicado, pues implica garantizar recursos para pagos de planillas y pensiones y que puedan funcionar servicios en otras entidades del Estado, como por ejemplo hospitales, colegios y comisarías. La tercera característica es que buscan garantizar la continuidad física de las inversiones que están en proceso, entre ellas, por ejemplo, la ejecución de obras públicas para que puedan continuar y finalmente finalmente culminarse. Y por último, el presupuesto busca también priorizar sectores que según el gobierno ha considerado estratégicos, entre ellos el sector de defensa, interior, educación y desarrollo e inclusión social. Esta exposición comenzó cerca de las 10:20 de la mañana y ha culminado hace tan solo unos minutos. En estos momentos ya se ha iniciado.

0: iniciado el debate. Según lo acordado por la Junta de Portavoces, se tiene estimado una duración de 2 horas. Han intervenido ya los voceros de la bancada del Senado y ahora están con los voceros de las bancadas de la Cámara de Diputados. Posteriormente a estas intervenciones, se tiene previsto que los titulares tanto de la PCM como del MEF puedan responder estas inquietudes que están planteando los parlamentarios. Directo en directo, RPP.
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2: 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Te da la hora. 12 y 15. 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

0: con 20 minutos. 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Oigan, hay que donar a la Teletón, ¿ah? La Teletón la hacemos todos. 11 y 12 de septiembre. Dona ya. Ahí pueden, hay un número que, está, que tenemos aquí en la mesa para que ya peguen. Chido, ¿cuánto te vas a mojar con la Teletón? Mira que Gisela ha dado 10.000 soles a nombre de toda su familia. ¿Tú con cuánto te vas a mojar a nivel familiar? No te escucho, pues no te escucho el aire.
1: Sus 20 solcitos, pues.
0: 20 luquitas, ahí está. Está bien, está bien. Tú, Vane, ¿con cuánto te vas a mojar en la Teletón?
2: Ya Gisela dio 10.000,
0: yo
2: 10. ¿Cómo? Gisela dio 10.000, yo puedo 10 soles, nada más.
0: Ahí está, 10 es el número. Ahí está, sí, no importa, ella puso con 3 ceros, nosotros con 1, pero 10 es el número, el punto de partida. Se viene la Teletón, 12 del mediodía con 22 minutos. Muy bien, Juan Carlos Ortecho nos va a dar un adelanto de lo que ocurrirá a las 2 y media de la tarde aquí en RPP, en Fútbol como Cancha.
3: ¿Qué tal? ¿Cómo te va? Muy bien, con el pito, ¿no? Con el silbato.
0: Ah, claro.
3: Con el silbato. Gracias, Vane. Diego Figueroa dice que va a dar 100 soles para la Teletón.
0: Diego, está, ¿con cuánto te vas a mojar tú en la Teletón?
3: ¿Cuánto? Diego, ¿con cuánto? ¿Cuánto vas a poner para la Teletón, Diego?
4: Bueno, ya di 10, estuvieron por aquí hace poco, pero me puedo volver a sumar.
3: Muy bien, perfecto, 10, muy bien.
0: 10 más 10.
3: Muy bien, muy bien. Yo también unos 30 solcitos, puede ser. Más o menos. Voy a viajar, tengo que guardar un poquito. Tengo una barbaridad de plata. Pero bueno. La buena noticia, por supuesto, vamos a venir con Fútbol como Cancha, pero esta semana estamos en tenis como cancha, porque Ignacio Buse ganó ayer en la primera ronda del US Open, después de muchos años, ¿no? Es solamente el tercer peruano que gana un partido en US Open, ganó al estadounidense Marcos Girón, tuvo que ir hasta el set quinto, parecía que en cuatro lo ganaba. Tuvo un triple match point Ignacio Buse contra Marcos Girón, pero lo remontó el norteamericano y felizmente en el quinto set Nacho venció por 6-1. Ahí sí, con autoridad. Estamos viendo precisamente el momento en que termina el partido y que Nacho Buse celebra con muchos peruanos que han llegado hasta el complejo de tenis de Flushing Meadows. Por supuesto que es importantísimo esto para su carrera. Está en el top 30 del mundo. Y ahora, con parciales. 3-6, 6-3, 6-3, 6-7. Lo perdió en el tie break. Tenía tres oportunidades para ganar. Y el norteamericano remontó. Y finalmente en el quinto set sí le ganó. Y muy bien, 6-1. Esta tarde juega de nuevo, ya en segunda ronda. Así es el tenis. No para.
0: Sí, no para, ¿no?
3: Esta tarde, no antes de las 3 de la tarde, porque tiene que esperar a que se terminen los otros juegos, así que no tenemos una hora exacta, pero por supuesto en RPP vamos a estar informando. Juega contra el francés Benjamin Bonzi, que es número 97 del mundo y al que ya le ganó en semifinales hace una semana en Winston-Salem, ¿no? En este torneo ATP 250 que finalmente ganó nuestra primera raqueta nacional, Ignacio Nachito Buse. Así que todos atentos a la segunda ronda, al partido de segunda ronda hoy del Abierto de Estados Unidos, el US Open. Vamos a estar, por supuesto, minuto a minuto en rpp.pe, en la sección deportes, contándoles los detalles de este partido. Así que, ya lo saben, frente al francés Benjamin Bonzi, vamos a ver si logra pasar a la tercera ronda y ya queda entre los 32 mejores de este US Open, ¿no? Son 128 los que arrancan y van en eliminación directa hasta llegar a la final. Ahí está, su abuelo, Eduardo Buse, ganó su último partido en el US Open en 1958, ¿no? Entonces, son 68 años después, Ignacio Buse, su nieto, gana su primer partido en el US Open, ¿no? El complejo donde se juega los partidos más importantes de tenis en Lima, el Lawn Tennis, se llama el complejo Los Hermanos Buse, precisamente, por los abuelos de Ignacio Buse, que juega hoy, repito, la segunda ronda contra el francés Bonzi. Vamos al extranjero, vamos a una noticia internacional, porque las indisciplinas, los problemas, las polémicas en el fútbol no son exclusivas de esta parte del mundo. También suceden en España, en Europa y en el probablemente equipo más importante o más millonario del planeta, que es el Real Madrid. Raúl Asensio, este jugador de Real Madrid, defensa, fue condenado por conducir bajo efectos del alcohol. Después de ser interceptado en Gran Canaria. Él precisamente ha nacido en Las Palmas, es de Gran Canaria, es un joven de 23 años, muy buen defensa, pero que ya tiene antecedentes con problemas de indisciplina. El control registró 0.9 miligramos de litros de alcohol en aire expirado, una cantidad cercana a 4 veces el límite permitido, y la sanción fue de 14.000 euros de multa y 8 meses sin permiso de conducir. Pues gravísimo para cualquier circunstancia en todo el mundo, por supuesto, manejar 4 veces por encima. O sea, está totalmente borracho el hombre.
0: Claro.
3: 4 veces por encima del límite. Un día después, este jueves, y es una noticia buena para él, pero igual habla de sus antecedentes, fue absuelto en el juicio por un caso de unos videos sexuales grabados por él. Luego de que las dos víctimas de estos videos retiraran los cargos, ¿no? Con este muchacho Raúl Asensio, que estaba acusado de haber mostrado, de haber divulgado estos videos.
0: De las personas,
3: exactamente. Claro. El episodio ha provocado una reacción contundente del técnico José Mourinho. José Mourinho, que ha vuelto el portugués a dirigir el Real Madrid, y ha dicho: el jugador de Real Madrid lo es 24 horas al día. No puedes dejar de serlo cuando te vas de vacaciones, porque se fue de vacaciones a su tierra, manejó borracho y ya tenía este antecedente del 2023, del cual ha sido absuelto. Así que en todas partes se cuecen habas, ¿no? Dicen que en el Perú solo se cuecen habas. Es un dicho de un antiguo. Bueno, nos vamos con un impresionante tifo en el fútbol alemán. El fútbol alemán en el Osnabrück, que fue eliminado por el Bayern Múnich en la Copa de Alemania, pero los hinchas ahí está, deslumbraron en la previa con este tifo espectacular que estamos viendo en la tele, para los que nos siguen en YouTube también, una montaña rusa en funcionamiento. Eso es lo que se ingeniaron los hinchas del BFL Osnabrück en el fútbol alemán. Son bastante creativos los hinchas alemanes. Mira, tiene una montaña rusa ahí sobre la tribuna. Finalmente perdieron porque jugaron contra el Bayern Múnich, que es el equipo más popular y el mejor equipo, el más exitoso del fútbol alemán. Ahí está, el BFL Osnabrück. 2:30 de la tarde volvemos en Fútbol como Cancha, con todo lo que tiene que ver con la fecha que ya se acerca, la fecha 8 de este torneo clausura. La próxima semana es el clásico. Alianza se va a jugar a Chongoyape contra Juan Pablo II College, el equipo del presidente de la federación.
0: Sí, claro.
3: Y la U recibe a Comerciantes Unidos mañana, perdón, el sábado en la noche en el Estadio Monumental. Esos, por lo menos, de la U y Alianza son los que juegan este fin de semana. Recordemos, la U y Garcilaso son los punteros en este torneo de apertura, que ya va a entrar a su octava fecha. Nos vemos a las 2:30, Carlos.
0: Un abrazo, Juan Carlos. Mañana a las 10 de la mañana nos reencontramos. Chao, Noemí.
1: Chao a todos. Fuerte abrazo.
0: Buena tarde.

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0: 12 y 31. 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
5: El presidente del Consejo de Ministros, Luis Galarreta, afirmó que el presupuesto público 2027 será de más de 260 mil millones de soles, con prioridad en áreas como seguridad ciudadana, educación, salud y transporte.
6: El ministro de Economía y Finanzas, Elmer Cuba, señaló que la actividad económica del Perú está desempeñándose bien en el presente año por el crecimiento del 15% de la inversión privada, pese al fenómeno El Niño.
5: Johnson Smith Cruz Torres, alias Johnson Pulpo, señalado como cabecilla de la organización criminal Los Pulpos y sentenciado a cadena perpetua, permanece detenido en la sede de la Dirección contra el Terrorismo Dircote, en la Avenida España, cercado de Lima.
6: La Fiscalía informó que recuperó un inmueble en el distrito limeño de Ate valorizado en más de un millón de soles tras acreditar que fue adquirido y construido con dinero proveniente de las actividades ilícitas del llamado Clan Orellana.
5: La obra Paseo de los Incas en la avenida Pachacútec en Cusco no estará lista para la llegada del Papa León XIV en noviembre, confirmó a RPP el alcalde provincial Luis Pantoja.
6: Marcos Llorente, futbolista del Atlético de Madrid y campeón del mundo con la selección española, anunció su retiro del equipo nacional.
5: RPP te recuerda, obstruir la ciclovía es una infracción muy grave, sancionada con 660 soles de multa y la retención del vehículo.
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0: 12 y 35. 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

0: 12 del mediodía con 36 minutos. Están en RPP Confianza y Credibilidad por todos los medios. ¿Cómo están, amigos? Bienvenidos a una nueva edición de La Rotativa del Aire. Mi nombre es Joana Castro. Los voy a estar acompañando hasta las 2:30 de la tarde. Y solo para recordarles que pueden seguirnos en nuestra web en rpp.pe. Desde ahí también en directo. Ustedes seleccionan en la parte superior, ya sea la plataforma de radio o de televisión. Y también en nuestro portal de YouTube de RPP Noticias. De inmediato, porque no hay tiempo para más. Hay mucha, pero mucha información que compartir con ustedes. Les contamos dentro de los principales temas que hay hoy en la agenda. Está, por supuesto, nuevamente, y esto lo hemos estado contando en realidad desde muy temprano, el nombre Johnson Smith Cruz Torres, alias Johnson Pulpo, señalado como el cabecilla de la organización criminal Los Pulpos, sentenciado a cadena perpetua. Él permanece, por cierto, detenido en la sede de la Dirección contra el Terrorismo en la DIRCOTE, en el Cercado de Lima. Tenemos en imágenes justamente lo que fue su llegada a la capital. Y esta sede de la DIRCOTE está ubicada en la Avenida España, en el Cercado de Lima. Desde ahí, a través de distintos equipos de RPP, porque hemos hecho seguimiento durante toda la madrugada y en el transcurso del día también, nos han estado contando un poco los niveles o las medidas de seguridad, incluso en los exteriores, en un espacio en cual se ha decidido poner a la prensa una especie de rejas para que desde ahí también puedan tener acceso o puedan estar las cámaras de los canales como de nosotros, por ejemplo, de RPP, pero que tampoco se complique la circulación de los peatones. Los conductores no tienen ningún problema, por cierto, en esa parte del Cercado de Lima. Otro de los temas importantes es el siguiente: la Policía Nacional detuvo en flagrancia al alcalde de la Municipalidad Distrital de Huacuyani. Este es Magno Tito Apaza Mamani, junto a otras dos personas. Según la denuncia, por cierto, Apaza Mamani habría solicitado 30.000 soles para gestionar una obligación pendiente de la municipalidad. ¿Por qué pedir dinero cuando tiene que hacer simplemente su labor? Y su labor es ser un buen funcionario, que sea más sencillo y más óptimo la vida, más óptima la vida de las demás personas. Y el otro tema que queríamos resaltar de inicio con ustedes es el Pleno del Congreso, que sesiona para escuchar la sustentación del gobierno respecto a los proyectos de ley correspondientes al presupuesto 2027. De esto ya hablábamos hace unos días aquí en RPP. Bueno, eso es lo que viene ocurriendo en el Parlamento. Se habla también del endeudamiento y el equilibrio financiero del sector público para el año fiscal 2027. Así que así iniciamos La Rotativa del Aire. Bienvenidos todos, ya lo saben, si tienen que hacer una serie de actividades porque la hora es compleja o porque ya nos vamos acercando justamente al horario de refrigerio, al almuerzo, está el portal de YouTube de RPP Noticias. En tanto, hay también un tema importante que va ligado, por supuesto, a cifras. Y aquí les pedimos a todos prestar muchísima atención, los ciudadanos encuestados por la Compañía Peruana de Estudios de Mercado y Opinión Pública, CPI, han demandado principalmente la intervención de las Fuerzas Armadas en las calles para realizar batidas y también patrullajes para combatir a la delincuencia. Solo un punto aquí, antes de entrar a todas las cifras, recordemos también que hace unos días nosotros en RPP les hablábamos de la encuesta de CPI con relación al tema político, a la mirada hacia el Ejecutivo. Bueno, esta vez las preguntas han estado dirigidas hacia lo que es inseguridad ciudadana. La participación militar, por ejemplo, en la seguridad ciudadana fue solicitada por el 19.2% a nivel nacional, alcanzando el 24.4% en Lima y Callao y el 16.1% en el interior del país, de acuerdo a esta segunda parte del trabajo realizado por CPI, presentado por RPP. La necesidad de mayor presencia policial con más efectivos en las calles y en las zonas críticas o peligrosas constituye la segunda prioridad ciudadana, con un 13.3%. Asimismo, el 11.8% de los encuestados demandó un cambio o un endurecimiento de las leyes contra la delincuencia y penas que sean mucho más severas, especialmente para los menores infractores. Ojo con todo lo que se ha respondido en esta encuesta. Otras acciones requeridas incluyen la ejecución de más operativos y patrullajes en zonas peligrosas, la implementación de un sistema integrado que coordine a policías, militares, Pilares, Serenazgo y también el sistema judicial. La implementación, además, de la pena de muerte con el retiro del Pacto de San José y más cámaras de seguridad. ¿Qué más han arrojado estas cifras de la encuesta? El 93.8% de los encuestados respondió que sus regiones no están preparadas, escúchenlo, ¿eh? No están preparadas para afrontar sismos de gran magnitud, como los ocurridos, por ejemplo, en Venezuela y en Colombia. Y esta percepción de vulnerabilidad ha llegado a un 96% en la zona de Lima y Callao y un 92,5% en las demás ciudades del país. El 4.3%, lo que ha dicho, y esto es a nivel nacional, opina que su departamento está preparado. Es muy corta, en realidad, es muy chiquito este porcentaje. 4.3% ha dicho que su departamento sí está preparado para un terremoto y solo 1.9% de los encuestados no ha precisado su respuesta. Se les preguntó también respecto, por ejemplo, a las acciones que el gobierno debería tomar de manera urgente frente a los anunciados daños del fenómeno El Niño. Aquí el 15.1% respondió la limpieza, la descolmatación de ríos, riberas y quebradas, el 12.5% de la programación de simulacros, capacitación y orientación, el 11.2% señaló que la construcción de muros de contención, diques y mallas protectoras, el 10.2% demandó abrir centros de acopio y el 7.3% el mejoramiento o en todo caso la protección de carreteras, puentes y o estructuras viales. Y sobre los riesgos en el transporte público, que este es otro sector también que nos interesa mucho a todos los ciudadanos, lo que arrojaron aquí las encuestas o los encuestados fue lo siguiente: 32.4% ha considerado que los ómnibus son los vehículos, los buses, ¿no?, que consideran más inseguros. El 26.3% ha mencionado que los mototaxis y el 11.1% ha mencionado que serían los colectivos. Solo el 10.7% ha dicho que es el transporte interprovincial, un 7.7% los taxis, un 5.2% las combis y el 3.5% las motos. Esa investigación de CPI fue realizada a nivel urbano-rural del 25 al 28 de agosto, por supuesto, de este año, utilizando encuestas presenciales a 1.200 personas de 39 provincias, de 19 departamentos del país, incluidas Lima y Callao. Le estamos leyendo, por supuesto, los detalles de la ficha técnica, que es importante para que ustedes sepan efectivamente de dónde les estamos contando y arrojando estos porcentajes que les hemos contado. Y el trabajo tiene un nivel de confianza del 95.5%. Importantes los detalles, sobre todo esta segunda parte de la encuesta y esta mirada en la cual nos sentimos todos afectados. Y hay que decirlo, que es el tema de inseguridad y es lo que más deseamos quizá en estos momentos los ciudadanos, los padres de familia, que mejore para empezar a tener una vida un poco más tranquila. 12 del mediodía con 44 minutos. En breve volvemos. Hay información de Ancash. Vamos a recordar también que ha señalado el alcalde de Lima, Renzo Reyardo, quien anda muy activo en sus declaraciones. Volvemos.
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8: 12 y 48.

0: del mediodía con 49 minutos. De regreso, amigos, en la rotativa del aire. Estamos en El Poder en Tus Manos, la cobertura electoral de RPP. ¿Qué pasa ahora? ¿O qué información nos puede actualizar Paloma Verano respecto a las elecciones municipales y regionales del próximo 4 de octubre? Paloma, adelante.
1: ¿Cómo estás, Johanna? Directo en directo. Para comentarles que la OMPE ya habilitó la plataforma para que los ciudadanos seleccionados como miembros de mesa registren cómo recibirán el pago de 165 soles, siempre que cumplan con su función durante toda la jornada electoral. Para registrarse deben ingresar a la página compensacioneconomicamm.ompe.gob.pe, colocar su número de DNI, validar su identidad y elegir una de estas opciones de pago. Puede ser desde un depósito en una cuenta del BCP, BBVA o Scotiabank, un pago mediante la aplicación Yape o un cobro presencial en una agencia del Banco de la Nación. Ahora, quienes fueron sorteados como miembros de mesa pero no se registran en la plataforma, también van a recibir los 165 soles de pago. Lo mismo va a ocurrir, por ejemplo, que con quienes sin haber sido sorteados estén en la fila y finalmente cumplan esta función. En ambos casos, el pago va a ser presencial en el Banco de la Nación. Además, también comentarles que quienes cumplan como miembros de mesa y participen en la capacitación tendrán derecho a un día de descanso remunerado y no compensable, tanto si trabajan en sector público como en privado. Importante también, desde OMPE indican que la capacitación para miembros de mesa de forma virtual va a comenzar este sábado 5 de septiembre a través de la página OMPE Educa y también van a haber sesiones presenciales el 20 y 27 de septiembre. Finalmente, Johanna, seguro se preguntarán cómo saber si fuimos elegidos como miembros de mesa. Esto lo pueden consultar ingresando su DNI en la página consultaelectoral.ompe.gob.pe. Recordemos también que las elecciones regionales y municipales van a ser este domingo 4 de octubre, de 7 de la mañana hasta las 5 de la tarde. Y los miembros de mesa, tanto titulares y suplentes, van a presentarse desde las 6 de la mañana en su local de votación. Directo, en directo, RPP.
0: Paloma, me imagino, sí. Y quizá la respuesta va en cómo ya hemos vivido el proceso de elecciones presidenciales. Si no completaron la capacitación y van igual al servicio, digamos, ¿no pueden recibir el pago o sí? No recuerdo exactamente cómo funcionaba en ese aspecto.
1: Lo que se ha indicado desde OMPE es que se debería tener esta capacitación para poder acceder al pago. Sin embargo, hasta el momento se ha indicado que, por ejemplo, si es que no se registran en esta página, también van a poder acceder al pago, solo que va a ser de forma presencial. Lo que sí es importante en el caso de las capacitaciones es para acceder al descanso, al día de descanso no remunerado. Ahí sí lo ponen como un requisito indispensable, tanto ser miembro de mesa y acceder a la capacitación para tener ese día de descanso.
0: Perfecto, refrescamos la información. Gracias, Paloma Verano, por esos detalles que son importantes. Además, ingresen al portal de la OMPE, que, por cierto, está bastante ágil en cuanto a la información, es decir, es bastante sencillo. Simplemente pongan sus documentos de identidad o su documento de identidad y lo que requieran saber, pues ahí está. Y lo otro, El Poder en Tus Manos, la cobertura electoral de RPP en nuestra web, en rpp.pe. Ahí está todo súper sencillo para que ustedes lo revisen y lo compartan. Jessica Merino nos trae el reporte en directo porque hay expectativa, por supuesto, de lo que podrían ser las próximas diligencias tras la captura del cabecilla de los pulpos. Jessica, adelante.
2: Hola, Johanna, gracias. Directo en directo. Así es, continuamos en la cuadra 4 de la Avenida España en el Cercado de Lima, afuera de la sede de la Dirección contra el Terrorismo Dircote de la Policía Nacional, donde se encuentra, claro, detenido Johnson Smith Cruz Torres, de 30 años de edad, alias Johnson Pulpo. Hasta el momento no se conoce de manera oficial, amigos de la rotativa, cuál será el procedimiento inmediato que va a seguir Johnson Pulpo, sobre quien pesa una condena de cadena perpetua por el delito de robo agravado con subsecuente muerte, un hecho que ocurrió en marzo del año 2020, que dejó con la muerte de una comerciante, justamente en la ciudad de Trujillo, al norte de nuestro país. Sobre él pesaba también una notificación de alerta roja de la Interpol, según dijo ayer también el ministro del Interior, y desde este sector se había ofrecido esta recompensa de medio millón de soles que permitiera su ubicación y captura. Finalmente, el último martes 1 de septiembre fue detenido, capturado en la ciudad de Bolivia, en la ciudad de La Paz, en Bolivia, y posteriormente fue entregado a las autoridades peruanas. Johnson Pulpo, o el alias Johnson Pulpo, es indicado como el cabecilla de los Pulpos, una organización criminal originaria en el distrito trujillano de El Porvenir, en esta zona norte de nuestro país, en la región La Libertad. Una vez se ha puesto, bueno, el protocolo, el procedimiento usual en este tipo de capturas, detenciones, tiene que ser puesto pues a disposición de el juez que lo requiera, del órgano jurisdiccional que corresponda, y va a tener pues que determinarse su traslado a un penal, a un establecimiento penitenciario, cuya elección ya queda a cargo del Instituto Nacional Penitenciario. A esta hora, Joana, amigos de La Rotativa, continúa la presencia policial, sí, afuera de la DIRCOTE. Estas vallas metálicas también continúan ensaladas en esta zona, que forman una suerte de corredor. Hemos visto que han ingresado por allí, por esta suerte de pasadizo a este recinto policial, vehículos, también civiles, ciudadanos en general que quizás realicen algún tipo de trámite tanto en la región policial o en las oficinas de la prefectura, que se ubican también en este recinto de la Policía Nacional. Y para concluir con este despacho, Joana, simplemente para informar de repente la expectativa de nuestros amigos que nos están sintonizando a través de la señal de radio, consultándose quizás si es que hay algún tipo de tráfico o restricción vehicular, al menos a lo largo de estas primeras cuadras que cruzan con el jirón Chota, el jirón Washington por la Avenida España, no se ha restringido el pase de los vehículos. Directo, en directo, RPP.
0: Gracias, Jessica Merino, por la información. En cualquier momento volvemos contigo al cercado de Lima. 12 del mediodía con 55 minutos. Un hombre se persignó al ingreso a la iglesia San Francisco de Asís, que está ubicada en la urbanización 21 de Abril, en el distrito de Chimbote, región Ancash, donde sustrajo una banca. En las imágenes de una de las cámaras de seguridad se observa también al delincuente frente a una imagen de la Virgen María. Al parecer está rezando, se las estamos describiendo porque las tenemos en estos momentos en pantalla. Él aparentemente reza, luego se dirige a la capilla de adoración. Hasta ahí nadie debería sospechar que se trate de un delincuente, ¿verdad? Pero empieza con actitudes raras. Les vamos a contar qué es lo que hace. Al no conseguir, por ejemplo, llevarse un ventilador, porque se acerca, lo medio jala, no lo puede retirar, sale del ambiente para regresar poco después. Y en esta segunda oportunidad, él opta por retirar una banca, como lo están escuchando. ¿No se llevó el ventilador? Ah, ya, entonces me llevo la banca. Y todo ha quedado registrado a través de una cámara que está justamente en este lugar. El hombre se trasladó o trasladó este mobiliario hasta las inmediaciones de la puerta de la iglesia y salió a la vía pública. Era una banca, claro, pequeña, ¿no? Pero una actitud sumamente extraña de este delincuente. Fue primero fingiendo que era un fiel más, una persona que ingresaba a rezar, luego intenta llevarse un ventilador, no puede, entonces se termina llevando una banca. Ante lo ocurrido, la parroquia ha solicitado a la población colaborar con la identificación de esta persona, pese a que tiene un gorro negro, él lleva un polo o verde o celeste, no se nota muy bien porque la imagen está lejos, pero es un polo color claro, un short tipo jean y una mochila. Lo que les han pedido a las personas es que, por favor, al observar estas imágenes, y si es que es quizá alguien de la zona, que lo puedan identificar para justamente tomar acciones. Quizá lo otro también, y es que no podemos estar encerrados todo el tiempo, ¿no? La reja está abierta para que justamente las personas ingresen a la capilla y puedan rezar. Hay una banca que se ha colocado en la parte de afuera de la capilla, quizá por un tema de limpieza o porque la sacaron, y no significa que alguien se la debería llevar. Esto ha ocurrido en Ancash, repetimos, en Chimbote, en el distrito de Chimbote, en la urbanización 21 de Abril. Son las 12 del mediodía con 58 minutos. Recuerden todas las informaciones que les vamos contando en nuestra web en rpp.pe. A esta hora nos vamos a actualizar nuestros titulares porque es momento del gran resumen de la hora y luego volvemos con más en RPP, confianza y credibilidad por todos los medios.

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2: 12 y 59.
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5: El Pleno del Congreso debate tras la sustentación del Ejecutivo respecto a los proyectos de ley correspondientes al presupuesto, el endeudamiento y el equilibrio financiero del sector público para el año fiscal 2027.
6: Luis Galarreta, jefe del gabinete, aseguró que se está destinando más de 15 mil millones de soles al orden público y la seguridad.
7: Los peruanos tienen derecho a vivir sin miedo en el caso de seguridad y el Estado tiene la obligación de garantizarlo. Por eso estamos destinando 15.400 millones al orden público y seguridad, reorientado a los recursos hacia la investigación, persecución del delito, fortalecimiento del sistema penitenciario y una mayor capacidad operativa de nuestra policía, con metas más exigentes de cobertura de patrullaje frente al crimen.
5: El alcalde de Lima, Renzo Rellardo, consideró exageradas las propuestas legislativas que buscan remover del cargo de comandante general de la Policía Nacional al general Óscar Arriola.
8: Si hay situaciones irregulares, tienen que haber sanciones. Y las sanciones son independientemente de modificar el marco legal, de quitarle atribuciones, de reducir su tiempo de servicio. Me parece a mí un poco exagerado.
6: El Poder Judicial condenó a 30 años de prisión efectiva a un hombre de 27 por su participación en el asesinato del suboficial Juan Díaz, el intento de homicidio de otros dos policías y la extorsión en grado de tentativa en el Distrito de los Olivos en agosto del año pasado.
5: En Ancash, un hombre fue captado por cámaras de seguridad cuando se persignó antes de ingresar a la iglesia San Francisco de Asís en Chimbote para robar una banca del recinto religioso.
6: El presidente de Argentina, Javier Milei, llamó a la unidad de la derecha regional y global y a quitar el cáncer de la izquierda de sus instituciones durante su intervención en Santiago de Chile en el Foro Madrid.
9: Hoy estamos siendo testigos de un cambio que empezó en Argentina en 2021 y que poco a poco fue extendiéndose por todo el continente. Perú, Colombia, Ecuador y tantos otros ejemplos que dan fe de los vientos de cambio que atraviesan este tiempo histórico. Hoy el continente entero se está orientando hacia los valores que hicieron grande Occidente, incluso luego de décadas de adoctrinamiento socialista.
5: Faltan 69 días para la visita del Papa León XIV al Perú.
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4: Son las 1 y 2.
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4: 1 y 3.

0: Una de la tarde con 13 minutos, nueva hora informativa. Bienvenidos como siempre quienes se suman a RPP, confianza y credibilidad por todos los medios. Nos vamos a ir de inmediato con las declaraciones de la presidenta Keiko Fujimori. Ella ha llegado hasta San Martín. En la región ha ofrecido algunas palabras, pero recordemos que su presencia en San Martín es para fortalecer el apoyo de los productores agrarios. Una con tres.
1: Buenas tardes, muy contenta de estar en la región San Martín. Además sé que mañana están de aniversario y en este caso estamos en Rioja. Hoy hemos podido anunciar la compra de arroz que tanto ayuda a los pequeños productores que debido a la baja de los precios se vieron afectados. No solamente se está realizando en la región de San Martín, sino en todas las zonas productoras de arroz a nivel nacional.
2: Con la finalidad de poder facilitar a nuestros hermanos agricultores ante la difícil situación que vienen atravesando.
1: Esto es para poder ayudar a los hermanos agricultores para que no tengan tantas pérdidas como tuvieron. Y en segundo lugar, este arroz va a ser entregado a las familias de pobreza y extrema pobreza, ¿no? Lo tercero es que estamos entregando 8.000 títulos de propiedad. Este es un trabajo conjunto que se hace a través del gobierno regional y el Ministerio de Agricultura. Entonces, hoy estamos muy contentos de poder ayudar a tantas familias y, por supuesto, también hemos venido a ratificar nuestros compromisos de poder mejorar la calidad de educación. Hemos recogido el pedido para elevar el nivel del hospital y, por supuesto, concretar también el aeropuerto de Rioja.
2: ¿Esto es una promesa que usted hizo en campaña en su visita a Nueva Cajamarca, presidenta?
1: Sí, efectivamente, hemos hablado de la titulación y hablamos específicamente también de poder ayudar a los hermanos agricultores del arroz. Entonces, estamos cumpliendo una parte de estos compromisos y, por supuesto, que regresaré.
3: Paralizadas como es la carretera Sorito Rodríguez de Mendoza. Ya se ha tocado el tema, por si acaso lo tienen agenda.
1: ¿Sabía algo al respecto? Miren, hay miles de obras paralizadas a nivel nacional. Cada ministro de Estado se está encargando de hacer un análisis técnico correspondiente y el objetivo es viabilizar, destrabar estos proyectos, garantizar su financiamiento, pero sobre todo hacer que estas obras se hagan realidad. Y vendré, espero, a inaugurar.
2: El tema de seguridad, ¿cómo se está trabajando por parte de su gobierno?
1: Miren, estamos coordinando la policía, las Fuerzas Armadas, el Ministerio Público, el Poder Judicial. Pero acá lo importante, y yo he hecho esta reflexión ayer, el Congreso ha recibido un pedido de facultades especiales de parte del Poder Ejecutivo. La parte más importante, sin duda, tiene que ver con recuperar el orden y enfrentar el fenómeno del Niño. Entonces, para enfrentar a la criminalidad organizada, necesitamos estas facultades para determinar a las organizaciones criminales como grupos hostiles, como grupos terroristas. Necesitamos fortalecer el servicio de inteligencia, porque desde hace unos años no tienen capacidad operativa. Necesitamos que las Fuerzas Armadas y Policía Nacional actúen de manera conjunta y también tomen mayor control de los penales. Y queremos además tener una política de expulsión de inmigrantes indocumentados de una manera más rápida. Por eso es que invocamos al Congreso de la República a que ellos puedan analizar este pedido de facultades de una manera rápida. Muchas gracias.
4: Fueron declaraciones de la presidenta de la República, Keiko Fujimori, aquí.
0: Siete minutos, seguimos ahí justamente las declaraciones de la presidenta Keiko Fujimori. Ella, la primera mención que hace es justamente a los arroceros. Y aquí hay que recordar algo muy importante, porque los arroceros, en realidad, a fines de mayo de este año, fueron a un paro justamente en San Martín y ellos exigían que el nuevo gobierno eleve, por ejemplo, la compra estatal. Ellos pedían 300 millones de soles para poder resolver la crisis agraria. quizá en respuesta a este trabajo que se ha dado durante meses, que tenemos entendido ha incluido, por supuesto, conversaciones y también inversión, es que la presidenta Keiko Fujimori hacía la mención de los arroceros. Pero, ya lo hemos escuchado, ella continúa entonces en su recorrido por la región. 1:08 p.m, tenemos el reporte ahora de Mariano Calvera, en directo en la Cámara John Altamirano. ¿Qué sucede en la Municipalidad del Callao? Mariano, adelante.
5: Hola, Joana, ¿cómo estás? Buenas tardes, directo en directo. Aquí donde me encuentro en este momento es el Parque Niño Gael en la Costa Verde del Callao, frente al mar. Aquí donde estoy exactamente, se va a instalar una estatua, una escultura monumental de 14 metros de alto. ¿De quién crees, Joana? Del Papa León XIV, como parte de esta preparación que se está llevando a cabo para la visita del Sumo Pontífice a nuestro país, que tiene un vínculo muy cercano con el Callao. Recordemos que él ha sido administrador apostólico de la diócesis del Callao desde el 2020 hasta el 2021. Entonces hay un vínculo muy cercano y emocional.

0: Bienvenido a RPP, muy emocionados, imaginamos, claro, por este bonito gesto que se va a instalar aquí en el Callao.
1: Justamente ayer se llevó la sesión del Consejo del Callao, presidida por el alcalde César Pérez, y por unanimidad se aprobó, todos los regidores aprobaron esta donación de Caja Huancayo.
0: Como, es una donación.
1: Es una donación, no le cuesta a la municipalidad. El parque sí, que es una obra que comienza hoy día, pero la, como tú has dicho, este es el momento más grande del Papa León XIV en el mundo. O sea,
0: en el mundo.
1: Porque hay una de 7 metros en Chiclayo, ya, ¿no? Hay en Vaticano también ha hecho una, pero esta ya es la más grande, ¿no?
0: Va a ser una estatua o una escultura orientada, mirando hacia el Callao, ¿verdad? De espalda hacia el mar.
1: De espalda al mar, ¿no? Claro. Como dices tú muy bien, con un gesto de apertura, claro, al pueblo chalaco, que es un pueblo muy católico, y donde él estuvo acá un año en la época del COVID, en la época más dura del Callao, ¿no?
0: ¿De qué material va a estar hecho? Si nos pudiera dar algunos detalles técnicos sobre esta escultura.
1: Estamos frente al mar, tú lo has dicho claramente. Acá hay un viento muy fuerte de 120 kilómetros por hora, entonces tenemos un armazón de estructura de acero, ya, sobre la cual, con fibra de vidrio y un acabado final de resina poliéster y marmoleado, vas a tener tú una escultura que va a soportar el viento y la agresividad marítima, ¿no? Entonces, todo se ha visto, ¿para qué? Para que tengamos un monumento, como debe ser en el país, a un papa peruano, ¿no? Y que le dé traer, ojalá, mucha fortaleza católica al país.
0: ¿Cuándo, señor Arana, esta escultura aquí?
1: 2 meses, o sea, estamos hablando que el 6 de noviembre debe estar ya colocado el monumento acá.
0: Antes de que, para cuando él venga.
1: Le llega el papa.
0: Y aprovechando que tenemos aquí un funcionario, Johanna, de la municipalidad, ¿se sabe que si el Papa va a realizar algún tipo de actividad aquí puntualmente, bueno, el Callao? Porque, permítame adelantar, lo que pasa es que cuando vino esta comisión del Vaticano, entendimos que vinieron al Callao a realizar una visita y todo ello. ¿Se les ha confirmado algo?
1: No hay confirmación. Nosotros hemos preparado todos los planos de seguridad, defensa civil. El estadio va a ser colocado acá mirando hacia San Miguel, ya, para tener una zona segura. Acuérdate que acá la Costa Verde tiene 5 kilómetros libre, la del Callao. Pero nosotros estamos trabajando, venga o no venga, ¿no?
0: Por supuesto.
1: Para que el Callao esté seguro ese día, ¿no? Nosotros hemos preparado toda la estadía completa, lo vamos a recibir igual en el aeropuerto internacional. Claro. El pueblo chalaco va a estar en las calles porque la visita del Papa va a ser lo más grande que vamos a tener en estos años, ¿no?
0: Muchísimas gracias al señor Carlos Arana, vocero de la Municipalidad del Callao, por este bonito anuncio, una escultura colosal del Papa León XIV aquí en el Callao, en la Costa Verde del Callao, mirando hacia la provincia constitucional de espalda al mar y con esta señal de apertura, de fraternidad y quizás también de oración hacia el Altísimo, Johanna, directo en directo RPP.
2: Una escultura monumental, como dice ahí en el banner donde te encuentras. Mariano, muchas gracias como siempre por la información en nuestra plataforma de televisión. Nosotros veíamos una imagen simulando finalmente cómo va a quedar esta estatua de 14 metros, que sería una de las más grandes y que sí, mirando hacia el Callao significaría eso, ¿no? Una apertura, una especie de bendición también con los brazos abiertos. Y ustedes escuchaban esa declaración, en parte de la declaración decía una de las mejores cosas que nos va a pasar en estos años. Y esperemos que sí, porque nos merecemos como ciudadanos, como peruanos, buenas noticias, pero también nos merecemos que todo el recorrido que va a realizar el Papa León XIV en nuestro país garantice la seguridad de todos los fieles que se acerquen y pretendan participar de estas celebraciones. Alejandra López, en directo, 1:13 p.m. Te escuchamos.
3: Así es, Johanna, muy buenas tardes. Directo, en directo, el presidente del Consejo de Ministros, Luis Galarreta, y el ministro de Economía y Finanzas, Elmer Cuba, han presentado ante el Pleno del Congreso Bicameral el proyecto de ley de presupuesto público para el año 2027, que asciende a más de 266.000 millones de soles y que, según el titular de la PCM, lo ha denominado el primer presupuesto del quinquenio. Durante su exposición, Galarreta ha señalado que esta propuesta parte de 4 problemas que va a enfrentar el país, entre ellos el fenómeno del niño, la criminalidad activa, y él ha señalado también 2 características: un estado lento y un crecimiento económico limitado. Escuchemos.
4: La propuesta que hoy presentamos, honorables congresistas, diputados y senadores, para el año 2027 es proponer un presupuesto de 266.000 millones, un poco más, de soles, que representa un incremento de 3.5% frente al presupuesto institucional de apertura del 2026. Este es el primer presupuesto del quinquenio. Y este primer presupuesto busca desarrollar capital humano, busca tener ciudades seguras y, evidentemente, un estado eficiente.
3: Bien, a partir de esos problemas, Joana, el proyecto de este presupuesto ha planteado también cuatro características principales, entre ellos de que

0: Este presupuesto va a ser descentralizado, es decir, va a contemplar la asignación de recursos no solo para el gobierno nacional, sino también para los gobiernos regionales. Otras características es, por ejemplo, que el presupuesto, en este caso lo que se detalló al ministro de Economía, es que busca asegurar la operatividad de las entidades públicas. También, por ejemplo, garantizar la continuidad física de las intervenciones, de las inversiones, perdón, que ya están en proceso. Y finalmente, que este presupuesto va a priorizar sectores que el gobierno ha considerado estratégicos, entre ellos defensa, interior, educación y desarrollo e inclusión social. En estos momentos ha culminado ya el debate sobre este proyecto de presupuesto, que ha durado 2 horas, tal como lo tenía previsto y como lo acordó la Junta de Portavoces Conjuntas. En estos momentos está hablando el ministro de Economía y Finanzas, Elmer Cuba, quien está respondiendo esas inquietudes que se han planteado durante el debate. Vamos a escuchar brevemente.
1: El mensaje presidencial. Un mensaje muy importante de inclusión social tuvo que ver con el programa Pensión 65, que se planteó duplicarlo, y está duplicado. En este presupuesto presentado hace unos minutos, está duplicando el monto que recibe cada adulto mayor en Pensión 65. O sea, estamos cumpliendo, ¿no?, la palabra presidencial. Se ha hablado que este presupuesto es centralista. No sé cómo se puede hablar sin ver los datos. No hay manera de hablar si uno no ve los datos. Los datos muestran un incremento notable del presupuesto público de la nación en gobiernos regionales y locales. Todos los gobiernos subnacionales, como se ha visto en los últimos 5 años, ese presupuesto público de los subnacionales ha subido en 70%, mientras que el gobierno central ha subido en 19%. 70% contra 19%. Y este presupuesto para el próximo año se mantiene en esa misma dinámica. Estamos aumentando en 2,7% para el gobierno central y 5% para el gobierno subnacional. O sea, esa tendencia a la descentralización se mantiene.
0: Bien, entonces, Joana, escuchábamos algunas de las explicaciones que está dando el ministro de Economía y Finanzas, Elmer Cuba, respecto a algunos cuestionamientos y también dudas que habían planteado los parlamentarios durante estas 2 horas de debate. Vamos a estar atentos a lo que pueda también pronunciarse el presidente de Ministros, Luis Galarreta, directo en directo, RPP.
2: Muchas gracias, Alejandra López, por la información. Volvemos contigo en cualquier momento hasta el Parlamento de la República. 1:17 p.m. Nos separamos unos instantes nada más. Déjenos sus comentarios, cuéntenos en qué parte del país nos están escuchando o viendo. Recuerden, todo eso lo vamos leyendo a través de nuestro YouTube, el YouTube de RPP Noticias. Desde ahí su like, su dedito arriba para seguir bien informados. Volvemos.

0: 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Te da la hora. 1:18. 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
9: El precio del dólar es de 3 soles con 36 céntimos de acuerdo con el Banco Central de Reserva del Perú. En el mercado paralelo, el tipo de cambio es de 3 soles con 35 céntimos para la compra y de 3 soles con 38 céntimos para la venta.
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0: Una y 22.
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0: de la tarde con 23 minutos. Joana Castro los acompaña en la rotativa del aire. Nos quedamos junto a ustedes hasta las 2:30. Piero Roque, nuestro compañero en Junín, nos va a contar cuál es la exigencia de los estudiantes y sobre todo por qué han tomado el Instituto de Chupaca en Junín. Adelante.
1: Joana, directo, en directo. Así es, estudiantes de la Escuela de Educación Superior Pedagógica Pública Teodoro Peñalosa, en la provincia de Chupaca, en la región Junín, tomaron las instalaciones para exigir que se complete la plana docente. Según denunciaron los alumnos, desde hace dos ciclos cuentan con apenas dos o tres profesores por periodo. Un representante de los estudiantes señaló además que también exigen la renuncia del director y del jefe académico, a quien cuestionan por su gestión. Escuchemos.
2: La renuncia del director y también del jefe académico, porque se ha visto la incapacidad, no se ha cumplido con los pedidos, servicios básicos, docentes contratados a antes de que iniciaran las clases o para iniciar las clases no tenemos. Por cada programa nos faltan dos, tres docentes y tal vez más. Y los estudiantes vienen por un día de clase, o sea, dos horas de clase toda la semana, tres horas nada más. Servicios básicos no tenemos.
1: Los estudiantes también cuestionaron las condiciones en las que reciben clases. Según señalaron, los servicios higiénicos presentan deficiencias como la falta de agua y tachos. Además, exigen que se atienda una denuncia por presunto acoso contra una alumna y solicitaron la intervención de la Dirección Regional de Educación Junín. De igual manera, y según pudo conocer RPP, las autoridades de la institución llegaron al plantel y se prevé el inicio de un diálogo con los estudiantes para abordar sus demandas. Cabe recalcar que los alumnos señalaron que mantendrán la medida de protesta hasta obtener respuestas concretas a sus reclamos. Directo en directo, RPP.
0: Piero, ¿quiénes ingresan finalmente a este diálogo y si son realmente estudiantes, digamos, representativos para ver si efectivamente esta conversación puede dar buenos resultados?
1: Así es, las conversaciones van a iniciar. Las autoridades llegaron al plantel y pudieron realizar el ingreso. Cabe recalcar y quiero volver a mencionar que los estudiantes fueron tajantes desde un inicio, mencionando que no van a ceder sin que se llegue a la resolución de sus reclamos. Veremos en qué termina, estamos obviamente atentos aquí.
0: Bueno, ellos exigen la contratación de más docentes, lo han escuchado, van muy pocas horas, dos horas, a lo mucho tres horas, para que ellos puedan continuar, por supuesto, con sus estudios. No hay el número suficiente de profesores en el Instituto de Chupaca desde hace dos ciclos, es lo que nos cuenta Piero Roque, nuestro compañero en Junín, a través de este reporte. Y por cierto, cuando decimos reporte, también estamos muy atentos siempre a sus comunicaciones, a denuncias, a lo que ustedes nos puedan hacer llegar a través del rotafono de RPP, el 999-001-800. Una de la tarde con 26 minutos. Una con 26, les vamos a contar ahora lo siguiente. Lo siguiente va con relación al alcalde de Lima, Renzo Reyaldo. El alcalde de Lima, por cierto, ha justificado que la Superintendencia Nacional de Control de Servicios de Seguridad de Armas, Municiones y Explosivos de Uso Civil, estamos hablando de la SUCAMEC, haya autorizado a la Empresa Municipal de Apoyo a Proyectos Estratégicos, es decir, EMAPE, prestar los servicios de vigilancia privada, esto con armas de fuego en Lima y Callao, argumentando que la entidad califica plenamente para este fin al ser una sociedad anónima regulada por la Ley General de Sociedades. Luego de que el senador de Fuerza Popular, Fernando Rospigliosi, criticó la autorización, el alcalde argumentó que EMAPE es una empresa que se rige por el marco societario privado, es decir, lo cual, según su versión, valida legalmente su capacidad de ofrecer servicios de seguridad. Escuchamos.
3: EMAPE es una sociedad anónima, es una empresa que se rige por la Ley General de Sociedades y que ha cumplido estrictamente con todos los procedimientos y que incluso meses atrás, en enero del año 2026, modificó sus estatutos y están inscritos en los registros públicos, que es la entidad que precisamente reconoce cuando hay modificaciones estatutarias. No hay nada que criticar.
0: Bueno, escuchábamos justamente al alcalde de Lima, el senador de Fuerza Popular, Fernando Rospigliosi, escribió también en su cuenta de X, antes Twitter, que el director encargado de la SUCAMEC, José Cosío Medina, incurrió en un acto delictivo al autorizar a EMAPE, una entidad del municipio de Lima, a constituir lo que ha llamado un grupo armado bajo la fachada de que es una empresa de seguridad privada, y agregó que si eso procediera, los 2.000 municipios y gobiernos regionales podrían hacer lo mismo. ¿Qué pasaría? Se estaría generando, según lo que señala, una violencia incontrolable, mucho peor de la que ya aterroriza al país. Y el abogado Humberto Abanto, estuvo más temprano en RPP en Ampliación de Noticias, también cuestionó la decisión al señalar que en el Estado solo los integrantes de la Policía Nacional pueden tener armas. Agregado que el Ministerio del Interior y su titular, César Astudillo, tendrá que declarar nula la autorización de la SUCAMIC.
4: El señor Reyardo nos dice que EMAPE es una empresa privada y eso es falso. Es una empresa pública organizada bajo la forma de una persona jurídica de derecho privado. Entonces, lo que no ha revisado SUCAMEC es que estoy usando una norma permisiva. Yo, una sociedad anónima, puedo pedir armas para lograr una finalidad constitucionalmente prohibida. Yo, una entidad, una corporación municipal, me hago de armas. Eso está prohibido. Entonces, nuevamente estamos, insisto, en esta figura se llama fraude a la ley.
0: Bueno, solo para cerrar este tema y recordar un poco lo último que señaló Renzo Reyardo, alcalde de Lima, él dio estas declaraciones tras presentarse con la Policía Nacional y hablar acerca de un plan de tránsito vehicular que, según afirmaron las autoridades, busca combatir el transporte público informal en 8 kilómetros de la avenida Javier Prado, abarcando el sentido de este a oeste, es decir, desde La Molina hasta San Isidro, y la intervención se ejecutará hasta el 30 de septiembre desde las 6 hasta las 9 de la mañana. A tomar en cuenta estos detalles. 1:30, actualizamos nuevamente titulares aquí en RPP, confianza y credibilidad por todos los medios.
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2: La presidenta Keiko Fujimori afirmó que la lucha contra la criminalidad y las acciones para enfrentar el fenómeno El Niño constituyen los principales puntos del pedido de facultades legislativas presentado por su gobierno al Congreso.
3: El gobierno mantiene una proyección de crecimiento de la economía de 3.5% para el 2027, a pesar de los efectos del fenómeno El Niño, que pueden ser muy fuertes o extraordinarios, según los pronósticos, según manifestó el ministro de Economía, Elmer Cuba, en su presentación del presupuesto público del 2027 ante el Congreso.
2: Johnson Smith Cruz Torres, alias Johnson Pulpo, señalado como cabecilla de la organización criminal Los Pulpos y sentenciado a cadena perpetua, permanece detenido en la sede de la Dirección contra el Terrorismo Dircote, en la Avenida España, cercado de Lima.
3: Estudiantes de la Escuela de Educación Superior Pedagógica Pública Teodoro Peñalosa, en la provincia de Chupaca, Junín, tomaron las instalaciones de la institución para exigir que se complete la plana docente.
2: La obra Paseo de los Incas en la avenida Pachacútec, Cusco, no estará lista para la llegada del Papa León XIV en noviembre, confirmó RPP el alcalde provincial Luis Pantoja.
3: El neurocirujano Leopoldo Luque, principal acusado por la muerte de Diego Armando Maradona, declaró por décima vez en el juicio. Aseguró que no observó signos de alarma a los que hicieron referencia numerosos testigos.
2: RPP te recuerda, detener el vehículo bruscamente sin motivo es una infracción grave, sancionada con 440 soles de multa.
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7: A esta hora Arequipa reporta 24 grados y para la noche la temperatura mínima será de 16. Piura tiene 33 grados y en la noche descenderá a 27. Además, Tumbes reporta 30 grados con una radiación de 11 considerada extremadamente alta. Se prevé un cielo parcialmente nublado.
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14: Una y 37.
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0: la tarde con 38 minutos de regreso a la rotativa del aire en RPP Confianza y Credibilidad por todos los medios. Queremos contarles qué es lo que señala un comunicado del Ministerio de Trabajo y Promoción del Empleo. Ellos hacen mención a que se realiza la sesión extraordinaria número 49 del Pleno del Consejo Nacional de Trabajo y Promoción del Empleo. Recordemos aquí, y si los ponemos en pantalla, por favor, para irlo leyendo, que el Pleno del Consejo Nacional de Trabajo y Promoción del Empleo saluda el inicio de una nueva etapa de diálogo, así lo señalan, un diálogo tripartito bajo la actual gestión gubernamental, renovando el compromiso de todos sus miembros, representantes de trabajadores, empleadores, sociedad civil, gobierno, de participar en una forma continua y proactiva, de fortalecer la institucionalidad justamente y de promover el diálogo social como la herramienta democrática de gobernanza de las relaciones laborales. Hay varios puntos en realidad de este documento que es importante, que señalan también que los pedidos de los trabajadores y empleadores hechos en la sesión van a ser abordados en la próxima sesión del Pleno del Consejo Nacional de Trabajo y Promoción del Empleo, que va a ser, escúchenlo bien, la quincena de septiembre. El listado de pedidos será previamente remitido a los consejeros. Pero vamos directo al punto número 6. ¿Por qué? Porque el documento es amplio y tiene varias firmas, y en el punto 6 señala lo siguiente: los sectores trabajador y empleador están de acuerdo con el aumento de la remuneración mínima vital, pero mantienen sus posiciones en disenso respecto a la fecha y la forma de la actualización de la misma. Eso es lo que señala el punto número 6. Repetimos, los sectores empleador y trabajador están de acuerdo en el aumento de la remuneración mínima vital, 1.300 soles. Hasta ahí todos han dicho ok, pero se mantienen las posiciones y todavía no queda claro porque faltan otras sesiones de consejo, según lo que señalan, en cuanto a la fecha y la forma de actualización la misma, que era lo que todavía no se había especificado. Lo que denominamos rápidamente armadas. Va a ser en una, va a ser en dos, va a ser por partes, va a ser durante toda la gestión de este gobierno, justamente de la presidenta Keiko Fujimori. Por eso nosotros también le hacíamos la mención de que aquí se especifica cuándo va a ser la próxima reunión, y señalan que la próxima sesión del Pleno, esto lo señalan en el punto número 2, será la segunda quincena del mes de septiembre. En realidad no falta mucho tampoco, hoy estamos 3 de septiembre, pero queríamos hacer justamente esa aclaración porque hay avances, hay diálogos, hay acuerdos, efectivamente, sí, hay conformidad, pero todavía no queda cerrada la fecha, digamos, y la forma de la actualización de la remuneración mínima vital. Más detalles los vamos a tener seguro ya en nuestro bloque de economía con Javier Priale, pero queríamos adelantarles esa información que, por supuesto, es importante. 1:41 están en la rotativa del aire, en RPP, Confianza y Credibilidad por todos los medios. Les vamos a detallar ahora lo siguiente, es información, por supuesto, local. Un hombre resultó herido luego de que un delincuente lo atacara a balazos mientras le robaba su motocicleta. Esto ocurrió en el asentamiento humano Japón, ubicado en el distrito limeño de San Juan de Miraflores. Temas que lamentablemente vamos reportando a diario. Y se los vamos a contar al detalle más adelante, pero tenemos que conversar con el doctor Joe Avendaño. Él es el jefe del Banco de Sangre del Instituto justamente Nacional de Salud del Niño de San Borja. Hay un llamado, se ha lanzado, digamos, una especie de alerta urgente a la ciudadanía para que los apoyen. ¿Los apoyen con qué cosa? Algo fundamental: donación de sangre y plaquetas ante un desabastecimiento. Doctora Avendaño, bienvenido a RPP y a la Rotativa del Aire. Buenas tardes.
1: Buenas tardes. Muchas gracias, como siempre, la Rotativa. Como comentaste, actualmente estamos pasando con una crisis
2: de sangre y plaquetas.
0: Uh-huh. Eso entonces significa, por lo cual estamos... No le podemos escuchar muy bien, vamos a mejorar la comunicación, pero lo que le quería preguntar era, ¿esto significa que hay una crisis a raíz de cuándo? ¿Semanas, meses, años?
2: De quirúrgica y de trasplante. La cantidad de pacientes que tenemos, el 70 casi.
0: Doctora Avendaño, y a la producción, les pedimos una con 43. ¿Qué les parece si nos vamos a una pausa? Mejoramos la comunicación porque esto es importante y el llamado a la ciudadanía tiene que quedar absolutamente claro para que se pueda tomar conciencia de la importancia de la donación de sangre y plaquetas. En breve vamos a volver para iniciar el diálogo con el doctor Joe Avendaño, jefe del Banco de Sangre del Instituto Nacional de San Borja. Con eso retornamos.
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5: Un día como hoy, 3 de septiembre, 1813. El pueblo de Lima, enervado por la demora en oficializar la abolición de la Inquisición, invade edificios públicos en un intento por presionar al virrey Abascal a cumplir con lo ordenado en la recién promulgada Constitución de Cádiz. 1920. Nace en Apurímac la muy famosa compositora y cantante peruana de música criolla, Chabuca Granda, autora de más de un ciento de canciones, entre ellas la emblemática La Flor de la Canela. 1935. El corredor de automóviles y lanchas de alta velocidad, Malcolm Campbell, se convierte en el primer hombre en superar las 300 millas por hora en un coche diseñado por él mismo. 3 de septiembre, un día como hoy.
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3: Una y 48.
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0: la tarde con 48 minutos. Nos vamos de inmediato al Congreso de la República. Juntos por el Perú, la bancada ha presentado una moción de interpelación. ¿A qué ministro? Cuéntanos, Alejandra López.
1: Así es, Giovanna, muy buenas tardes, directo en directo. Y es que mientras culminaba en el hemiciclo del Congreso el debate del proyecto de ley de presupuesto público para el año 2027, la diputada de Juntos por el Perú, Analí Márquez, ha presentado una moción de interpelación contra el ministro del Interior, César Astudillo. Esta moción está planteando cuestionamientos por presuntas designaciones irregulares en el sector interior, así como por lo que, según detallan los parlamentarios en este documento, acceso RPP, ellos lo llaman una ineptitud en la conducción de la política de seguridad ciudadana frente al incremento de la criminalidad. Este documento contiene un pliego interrogatorio de 27 preguntas. De estas, 15 están relacionadas con el tema de seguridad ciudadana y las medidas adoptadas por el Ejecutivo para enfrentar la criminalidad. También se están formulando otras preguntas, en este caso sobre, por ejemplo, el pedido de cese del comandante general de la Policía Nacional, Óscar Arriola. También esta presunta designación irregular es hacia la ciudadana Magali Eliala Mesa Mundaca como directora general de recursos humanos del Ministerio del Interior, y sobre otras credenciales que tendría César Astudillo para poder ejercer el cargo como ministro del Interior. Así también están planteando otros cuestionamientos relacionados, por ejemplo, con las cifras de asesinato, personas heridas producto de hechos vinculados con la extorsión y el sicariato. Este documento cuenta con más de las 20 firmas de congresistas requeridas, en este caso, para presentar una moción de interpelación contra un ministro de Estado. Entonces, repetimos, en este caso se ha presentado Juntos por el Perú una moción de interpelación contra el ministro del Interior, César Astudillo. Solo para detallar, Giovanna, también ya ha culminado aquí en el hemiciclo, se ha suspendido por breve término la sesión del pleno, se han retirado ya el ministro de Economía, Elmer Cuba, del Congreso de la República, pero aún está en la prensa atenta por la salida del presidente del Consejo de Ministros, quien permanece todavía al interior del Parlamento. Directo en directo, RPP.
0: Muchas gracias, Alejandra López. Entonces, Juntos por el Perú presenta esta moción de interpelación al ministro del Interior, César Astudillo. Ya hay también a otros sectores, por cierto, pedidos de invitación y de citación al Congreso de la República. La mayoría, porque son 14 hasta el momento, vienen justamente de la bancada Juntos por el Perú, otra de las bancadas que se ha sumado justamente a solicitar invitaciones para recibir una serie de respuestas, es la bancada de Ahora Nación. Se le ha pedido al Ministerio de Relaciones Exteriores y también al Ministerio del Interior y de Defensa. Una de la tarde con 51 minutos, ahora sí conversamos, porque no queremos interrupciones, con el doctor Joe Avendaño, jefe del Banco de Sangre del Instituto Nacional de Salud del Niño de San Borja, porque se ha lanzado un llamado, se los recordamos, lo habíamos mencionado, urgente a la ciudadanía para que vayan a donar sangre y plaquetas ante un desabastecimiento. Doctora Avendaño, este desabastecimiento, le hacíamos la pregunta, ¿tiene semanas, tiene meses, ha caído en qué porcentaje que los ha llevado justamente a hacer esta convocatoria?
2: Correcto. Bueno, buenas tardes. A nombre del Instituto Nacional de Salud del Niño San Borja y nuestra directora, la doctora Zulema Tomás, realmente en este momento ha caído el último mes. Hemos llegado casi a una disminución del 90%, sobre todo de unidades de plaquetas por aféresis. ¿Por qué? La cantidad de trasplantes que está haciendo el Instituto Nacional del Niño San Borja ha aumentado. ¿Sí? El Instituto del Niño San Borja es una institución eminentemente quirúrgica de trasplante. Hacemos lo que es trasplante hepático, trasplante de renal, trasplante de médula, córnea, estamos empezando con cardíacos. El octavo piso es un piso lleno de pacientes oncológicos, de 1.800 a 2.000 niños que se diagnostican por año de cáncer infantil. Unos 400 se atienden en el Niño de San Borja. Muchos de ellos llegan, más del 70%, incluso en estados avanzados. A pesar de eso, a pesar que el tratamiento es 100% pagado por el Seguro Integral de Salud, lo que no puedo conseguir ni pagar son los donantes, voluntarios de sangre y plaquetas. Entonces, estos pacientes son los que requieren estas plaquetas. Entonces, mientras más pacientes oncológicos, quirúrgicos y de trasplante tenga, lo que más voy a necesitar es sangre y sobre todo plaquetas por aféresis.
0: Ahora, ¿ustedes han detectado cuál es el mayor temor, digamos, de las personas? ¿Por qué no va a donar? ¿Señalan que les es complejo? ¿No saben los requisitos? Es decir, ¿por qué en realidad algo que debería ser parte de nuestra conciencia y nuestra cultura como ciudadanos no se está dando?
2: Es cierto, como tú dices, la donación en el país realmente aún es baja, la donación voluntaria, porque no hay una cultura de nación. Pero a pesar de eso, el Instituto del Niño San Borja tiene un esquema 100% voluntario. ¿Por qué? 70-80% de pacientes que tenemos acá vienen de provincias lejanas. Niños que vienen pueden venir de Puno, de Iquitos, de Ayacucho, y no tienen familia. Un niño con leucemia o cáncer te puede consumir desde 20, incluso hasta 100, 150 unidades de hemocomponentes en uno o dos años que se queda acá. ¿De dónde van a venir esos 100, 150? Solamente de donantes voluntarios, por eso es que dependemos exclusivamente de donantes voluntarios de sangre y de plaquetas. Y en este momento es que más necesitamos, por eso nosotros invitamos, convocamos a la donación a acudir de manera voluntaria acá al cruce de Javier Prado con Rosa Toro, Instituto Nacional de Salud del Niño de San Borja, o comunicarse al teléfono 940-419110. Son niños de cáncer con leucemia, van a un trasplante. Esta es su oportunidad de vivir. Y si no tenemos las plaquetas para transfundirle, no hay forma como ellos puedan seguir su tratamiento y salir de alta. Por eso los invitamos a donar. Realmente estamos atendiendo de 7 de la mañana a 7 de la noche. Dos requisitos básicos para que usted pueda venir a donar el día de hoy es ser mayor de edad y pesar mínimo 50 kilos, 18 a 65 años, nada más. No tengan miedo, que acá tenemos médicos especialistas, somos una institución acreditada, tenemos ISO 9001, tenemos cocheras de estacionamientos especializados, como una ven ahí en las imágenes, es una ruta VIP especial para nuestros donantes.
0: Doctora Bendaño, una duda de que las personas dicen, de repente me van a pedir otro tipo de requisito llegando, o debería llegar en ayunas. A ver, son detalles, digamos, mínimos, pero que podrían hacer que aquellas personas que quieren ir a donar entren en duda y se retrase.
2: Por supuesto. Ningún donante debe venir en ayunas, es más, es prohibido. Se pide que tomen un desayuno ligero porque se extrae una cantidad de volumen del cuerpo, por lo cual hay que tomar abundante líquido para compensar esta extracción de sangre y pérdida de volumen. Ese es uno. Dos, yo soy una persona, como dijiste, hay mitos, que mucha gente, tengo tatuajes, tengo piercing, he sido operado. Puedes donar sin ningún problema pasado un año. ¿Has tenido alguna enfermedad infecciosa como hepatitis A? Puedes donar. Si tienes hepatitis B, hepatitis C o HIV, no podrías donar. Y si eres una persona, por ejemplo, que está tomando algún medicamento o alguna enfermedad crónica, tiene que haber una evaluación previa. Ejemplo, personas hipertensas, diabéticas, hipotiroideas, pueden donar sin ningún problema si están controladas. Por eso yo invito a la población a acudir. Hay una evaluación médica previa. Vengamos todos desayunando. Es que realmente la necesidad es muy grande. Estos niños, el niño tiene que programarse para trasplante. El niño llega por emergencia sangrando. Está acá en el octavo piso. ¿Yo qué le voy a decir? No le puedo decir no te voy a atender. Yo tengo finalmente, llegar a mi cuota de 10 donantes de plaquetas por aféresis por día.
0: No, y además es súper doloroso porque estamos hablando de menores de edad, ¿no? Siempre decimos la salud es lo primero, pero cuando hablamos de un niño, de una niña, de un adolescente, más aún. Solo para que, a ver, las personas terminen de cerrar esta idea y tengan los datos claros. ¿Cuánto tiempo aproximadamente les tomaría desde que llegan hasta que hacen el proceso de la donación y luego, me imagino, esperan unos minutos y pueden retirarse ya del Instituto Nacional de Salud del Niño en San Borja?
2: Exacto. Todo el proceso de donación de plaquetas dura una hora. Si ustedes acuden a donar sangre, es 20, 30 minutos desde el momento que ingresan al banco de sangre hasta que termina el proceso de donación. Hay una evaluación previa médica, se le tomó una serie de pruebas para el descarte de pruebas infecciosas que pide el Ministerio de Salud. Terminando el proceso de extracción, en el cual nuestro personal está con ustedes, hay un refrigerio y se acompaña desde el inicio hasta el final de donación a nuestro donante. Se termina dándole líquido, refrigerio para que pueda donar. Y esta sangre o estas plaquetas que son colectadas el día de hoy, es muy probable que hoy estén siendo transfundidas a un niño que tenemos hospitalizado. No solamente tenemos pacientes con leucemia y oncológicos, tenemos pacientes con malformaciones cardíacas, neuroquirúrgicas, grandes quemados. Somos un instituto de referencia a nivel nacional.
0: Así es.
2: Todo es cubierto por el Seguro Integral de Salud, el 100%. Pero repito, lo que no podemos cubrir, la sangre de plaquetas, dependemos. Por eso yo invito realmente a todas las personas, a nuestros donantes voluntarios, a toda la población, a acudir a cualquier banco de sangre, en este caso al banco de sangre del Instituto Nacional del Niño de San Borja, cruce Javier Prado con Rosa Toro o comuníquese al teléfono 940-419110, 940-419110. Atendemos de lunes a domingo, 7 de la mañana, 7 de la noche, porque los niños no saben de feriados, no saben de domingos.
0: Y esperemos, doctor Joe Avendaño, muchas gracias por su tiempo en RPP. Bienvenido siempre, por cierto, que en una nueva conversación, en un nuevo diálogo, sea para contarnos efectivamente que ese porcentaje va subiendo y que todos los ciudadanos vamos tomando conciencia de la importancia de donar sangre y donar plaquetas. Jefe del Banco de Sangre del Instituto Nacional del Niño de San Borja con nosotros, el doctor Joe Avendaño. 1:59 PM, antes del gran resumen, Alex Juárez nos va a contar qué ha sucedido en el Callao, sobre todo en la urbanización Ciudad del Pescador. Lo vamos a tener en breve, ¿sí? Pero antes, el gran resumen de la hora y luego conversamos con Alex Juárez. Volvemos.
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5: Son las 1:59. 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
6: La diputada de Juntos por el Perú, Analí Márquez, presentó una moción de interpelación contra el ministro del Interior, César Astudillo, por presuntas designaciones irregulares en el sector y por supuesta ineptitud en la conducción de la política de seguridad ciudadana frente a la criminalidad. La presidenta Keiko Fujimori afirmó que la lucha contra la criminalidad y las acciones para enfrentar el fenómeno El Niño constituyen los principales puntos del pedido de facultades legislativas presentado por su gestión al Congreso.
7: Necesitamos estas facultades para determinar a las organizaciones criminales como grupos hostiles, como grupos terroristas. Necesitamos fortalecer el servicio de inteligencia, porque desde hace unos años no tienen capacidad operativa. Necesitamos que las Fuerzas Armadas y Policía Nacional actúen de manera conjunta y también tomen mayor control de los penales.
6: Una escultura de 14 metros de alto del Papa León XIV será instalada en la Costa Verde del Callao como parte de los preparativos para la llegada del Sumo Pontífice. Carlos Arana, vocero de la Municipalidad del Callao, detalló que la obra estará ubicada en el Parque Niño Gael.
8: Este es el momento más grande del Papa León XIV en el mundo. O sea,
9: en el mundo.
8: Porque hay una de 7 metros en Chiclayo, ¿no? Hay en el Vaticano también ha hecho una, pero esta ya es la más grande, ¿no? Él estuvo acá un año en la época del COVID, en la época más dura del Callao, ¿no?
6: El Poder Judicial condenó a 30 años de prisión efectiva a un hombre de 27 años por su participación en el asesinato del suboficial Juan Díaz, el intento de homicidio de otros dos policías y extorsión en grado de tentativa en el distrito limeño de Los Olivos en agosto del año pasado. Estudiantes de la Escuela de Educación Superior Pedagógica Pública Teodoro Peñalosa en la provincia de Chupaca, región Junín, tomaron las instalaciones para exigir que se complete la plana docente, la renuncia del director y otras demandas.
10: Mente la renuncia del director y también del jefe académico, porque se ha visto la incapacidad, no se ha cumplido con los pedidos, servicios básicos. Docentes contratados antes de que iniciaran las clases o para iniciar las clases no tenemos. Por cada programa nos faltan 2 o 3 docentes, sí, tal vez más. Los estudiantes vienen por un día de clase, o sea, 2 horas de clase toda la semana, 3 horas nada más. Servicios básicos no tenemos.
6: Neymar culpó al mal estado de la cancha del estadio Vila Belmiro de la lesión que lo obligó a abandonar a los 45 minutos el partido entre Santos y Palmeiras por los cuartos de final de la Copa de Brasil. Faltan 69 días para la visita del Papa León XIV al Perú.
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12: A esta hora Arequipa reporta 24 grados y para la noche la temperatura mínima será de 16. Piura tiene 33 grados y en la noche descenderá a 27. Además, Tumbes reporta 30 grados con una radiación de 11 considerada extremadamente alta. Se prevé un cielo parcialmente nublado.
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9: 2 y 4.
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0: la tarde con 5 minutos, lo habíamos anunciado en el Callao, en la urbanización Ciudad del Pescador. Alex Juárez, en directo, adelante.
1: Joana, ¿cómo estás? Directo, en directo estamos en la calle 46, la zona 4 en la urbanización Ciudad del Pescador. Esto forma parte del distrito de Bellavista, en el primer puerto. En este cruce, Joana, el último martes por la noche, desconocidos atacaron de más de 10 disparos a un joven de 22 años. Él se encontraba en los exteriores de esta vivienda, conversaba con su padre. Afortunadamente logró huir corriendo y se puso a buen recaudo. Esta mañana desconocidos han vuelto a este cruce, ya no para disparar, sino para dejar un explosivo, un cartucho de dinamita en la puerta de esta misma vivienda. Hablamos de una casa de 3 pisos, un portón marrón y la fachada blanca y también amarilla. Este episodio evidentemente alertó a todos los vecinos, a todos los residentes. Ellos comunicaron al personal de Serenazgo, llegó también personal de la policía y agentes de la unidad de desactivación de explosivos UDEX. Afortunadamente lograron desactivar este cartucho, no se produjeron daños materiales ni personales, pero claro, ha quedado en evidencia lo frágil que es la seguridad en este punto del Callao. Vamos a escuchar a una de las vecinas, quien señala estar preocupada por lo que ha ocurrido esta mañana.
2: Pero a la hora de salir sí estaba el explosivo con su mecha grande, era un explosivo rojo, y lo habían dejado en la puerta, pero no estaba prendido, pero es como una amenaza.
1: ¿Quiénes viven en esa casa, señora?
2: El nombre de la familia no lo sé, pero sé que vive la familia del chico que lo atentaron hace un día.
1: ¿Lo han baleado?
2: Intentaron balearlo, pero
1: ¿cuándo
2: no
1: fue eso?
2: Hace un día, 2 días por ahí, que fueron más de 13 balas.
1: Joana, es el segundo episodio de violencia, de inseguridad que ocurre en lo que va de esta semana. Ya una fiscal ha llegado hace algunos minutos hasta este lugar, ha estado realizando las diligencias, ha solicitado también las imágenes de las cámaras de seguridad. Junto a ella vino también un patrullero, pero se ha retirado ya la fiscal y lo mismo ha hecho ese vehículo policial. En estos momentos ya no hay presencia de la policía. Aquí con las imágenes, la cámara es de Piero Gutiérrez, hay un círculo, Joana, un círculo con tiza blanca como evidencia de uno de los casquillos de bala que quedaron aquí en el piso en este cruce, producto del atentado que ocurrió la noche del último martes. Solo para recordar, Joana, estimados oyentes y televidentes, la provincia constitucional del Callao se encuentra en estado de emergencia. Hace 6 días el gobierno declaró estado de emergencia aquí junto a la región Lima para afrontar contra la ola de inseguridad. Muy cerca, en la avenida paralela a Juan Pablo II, está la Universidad Nacional del Callao. También hay centros educativos y muchos parques. Por ello es que la población, los residentes piden mayor resguardo policial. Directo en directo, RPP.
0: Gracias, Alex Juárez, por la información desde El Callao. 2:08. Vamos a cambiar de tema. Bueno, no tanto en realidad, porque algo les habíamos anunciado hace unos minutos y conversamos con Javier Prialé, editor de Economía, justamente de RPP. Hoy hay un, digamos, consenso y tanto empleadores como trabajadores han dicho, bien, vamos a esa remuneración mínima vital, pero los peros y los detalles son importantes. Pero, ¿y en cuánto tiempo? ¿Cómo va a ser?
3: Hola, Joana, amigos de RPP. Vamos a hablar sobre la remuneración mínima vital, pero antes te pido un par de minutos, sí, porque claro, tenemos un despacho de nuestro compañero Aarón Ramos, periodista de economía de RPP, quien hoy día ha conversado brevemente con el presidente ejecutivo de Proinversión, porque se ha publicado un decreto de urgencia de servicios por impuestos, una norma que estaba pidiendo el sector privado para poder participar activamente en este proceso de preparación ante el fenómeno El Niño. Aarón, hola, ¿cómo estás? Buenas tardes.
4: Gracias, Javier, directo en directo. Así es, justamente sobre las nuevas medidas para enfrentar el fenómeno del niño, el gobierno ha publicado pues un decreto de urgencia que busca involucrar directamente a las empresas privadas en los trabajos de prevención y atención de emergencias mediante el llamado servicios por impuestos.

0: a más o menos un mes, es decir, desde que comenzamos hasta que se firme el contrato de inversión e inicia la entrega, la solución que se plantee, debería pasar un mes. Es un plazo aproximado, pero refleja la voluntad de parte del gobierno peruano de, en emergencias como esta, poner a disposición de las autoridades regionales, locales, con la participación de la empresa y el seguimiento y apoyo de Proinversión, de lo que todos necesitamos en esa mente, estar preparados para reaccionar en la prevención y reaccionar rápido frente a la emergencia.
1: Del Carpio hizo estas declaraciones tras participar pues en el foro Obras por Impuestos, Perspectivas para el Próximo Quinquenio, organizado por la Cámara de Comercio de Lima. Hay que enfatizar un punto importante del decreto de urgencia, es que este régimen especial que ha sido aprobado establece que estas intervenciones, actividades de las empresas, no van a requerir solicitar previamente la opinión de la Contraloría, directo en directo RPP.
2: Muchas gracias, Aarón, por la información. Un mecanismo importante que había sido solicitado por los gremios empresariales, especialmente la CONFIEB, la Sociedad Nacional de Industria, quienes estaban pidiendo los servicios por impuestos para poder participar en este proceso de preparación ante el fenómeno del Niño, que ya estamos viviendo y que se va a acentuar hacia fines de año y el verano del 2027. Joana, volviendo al tema de la remuneración mínima vital, efectivamente ya hace unos minutos has leído el acuerdo de la sesión, de la primera sesión.
3: Puntos
2: extensos en cada uno de ellos. Son 6 puntos los que tienen este acuerdo de la sesión. Y quizás el más importante o más relevante en esos momentos es si ha habido acuerdo o no sobre la remuneración mínima, el incremento a 1.300 soles anunciado por la presidenta en su mensaje de 28 de julio. Y como lo mencionas, lo voy a repetir, los sectores, trabajador y empleador, están de acuerdo con el aumento de la remuneración mínima vital, pero mantienen sus posiciones en disenso respecto de la fecha y forma de la actualización de la misma. Es decir, cuando han preguntado en la sesión, ¿estamos de acuerdo en que el sueldo mínimo tiene que subir? Trabajadores y empleadores dijeron, sí, estamos de acuerdo. Los empleadores también, las empresas dijeron, sí.
3: Bien, vamos avanzando.
2: Vamos, avanzamos. Sí. Muy bien, ya. Ahora, el gobierno ha planteado que sea en 2 tramos. A fin de año, el ministro Elmer Cuba dijo que podría ser a fin de octubre, en noviembre quizás. Y luego, cuando pase el Niño, y dijeron, no sé si las fechas sean las adecuadas. Y la forma tampoco. Y ahí hay, probablemente los trabajadores habían dicho que sí están de acuerdo, no tenemos ese detalle, pero lo que sí sabemos, porque hemos conversado aquí en RPP con representantes de la microempresa y también de la Sociedad Nacional de Industria, una de las atingencias que nos hacían respecto de estas fechas es que estamos en pleno proceso del fenómeno del Niño. Hacia fin de año probablemente sea el inicio de la etapa más fuerte del Niño y las empresas probablemente van a estar golpeadas o guardando recursos para el momento más difícil de este fenómeno climatológico que va a ser en el verano. Sí. Y cuando pase el fenómeno del Niño, probablemente las empresas van a también tener que usar parte de esos recursos para volver a tener los niveles de venta o de producción que tenían en caso sean afectados. O sea, es un momento complejo según la opinión de las empresas y por eso es que consideran que las fechas no deberían ser las que el gobierno ha estado planteando. Hay una discrepancia en ese punto. Por lo pronto, si es que se va a mantener la decisión en base a este acuerdo tripartito, gobierno, Estado, gobierno, trabajadores y empresa del Consejo Nacional del Trabajo, pues hay que esperar a ver qué pasa en las siguientes sesiones. Lo cierto es que la decisión de incrementar el sueldo mínimo usualmente pasa por una decisión política. Muy pocas veces, por no decir nunca, el Consejo Nacional del Trabajo ha determinado el incremento del sueldo mínimo en el Perú. Y la decisión siempre la ha tomado el Ministerio de Trabajo o el gobierno de turno. Probablemente es lo que va a pasar, pero están tratando de cumplir con el procedimiento que las normas señalan. Y por eso es que en esta acta uno lee que se está encargando a la Comisión Especial de Productividad y Salarios Mínimos formular una propuesta para la institucionalización técnica del procedimiento y metodología del ajuste del sueldo mínimo. Es decir, quieren institucionalizar cómo debería incrementarse el sueldo mínimo hacia adelante. Este debate también se ha tenido hace varios años y se tiene desde hace bastante tiempo. No es tan fácil ponerse de acuerdo. Vamos a ver si

0: y esta vez sí lo logran. Por lo menos es, en eso ha quedado el debate, los acuerdos de hoy. Queremos subir el sueldo mínimo,
1: sí,
0: pero no sabemos cuándo. Por lo menos eso se entiende de lo que del acta que se ha dado a conocer.
1: Es que estamos sujetos de muchas cosas ya para finalizar, Javier, que es cierto, ¿no? Estamos muchos sectores, por no decir que todos, creo, están sujetos a lo que va a ser el fenómeno El Niño, sobre todo teniendo en cuenta que las estimaciones dan a un a una medida ya, digamos, extraordinaria. Entonces, tenemos que, lamentablemente, esperar y ver en el camino.
0: Sí, totalmente, totalmente. Vamos a ver cómo se desarrollan. Probablemente la decisión, como repito, va a ser más política que un análisis técnico, como ha sucedido en todos los incrementos de la remuneración mínima vital de los últimos años.
1: Veloz, 5 de la tarde, ¿qué tenemos hoy?
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1: Perfecto, gracias Javier Priale, editor de economía justamente de RPP. 2:16, en breve volvemos con lo último de la rotativa del aire.
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0: 2:21, lo último de la información aquí en la rotativa del aire, lo vamos a conversar con Catalina Quinto, editora del Poder en Tus Manos. Recuerden, el Poder en Tus Manos es la cobertura electoral de RPP. Hemos llegado ya cada vez más cerca porque en realidad no falta mucho, Catalina, lo que son las elecciones regionales y municipales. Y antes de eso, los ciudadanos tienen así pendiente una palabra, debates en este caso. En plural, porque van a ser muchos.
1: Así es, Joana, buenas tardes y buenas tardes a toda nuestra audiencia. Ya inician los debates electorales para estas elecciones a partir del 8 de septiembre hasta el 23 en cada una de las regiones de nuestro país. El Jurado Nacional de Elecciones está organizando estos grandes encuentros. Muchos ciudadanos seguramente van a conocer en estas noches a los participantes, así que es un momento muy importante y de eso vamos a hablar esta tarde para contarles cómo va a ser la metodología. Bien, iniciamos entonces estas largas jornadas. Joana, el 8 de septiembre, este martes, inicia en la región Junín. Las jornadas van a continuar hasta el 22 de septiembre. Fechas importantes, por ejemplo, el miércoles 9 se va a desarrollar los debates en Ica, Moquegua, Cusco, el jueves 10 en Tumbes, en Huancavelica, en San Martín, el viernes 11 se va a realizar en Apurímac, en La Libertad, ojo, Tacna, mientras que en Ancash se va a desarrollar el día 14 de septiembre también en Arequipa. Estos debates, nuevamente explico, son exclusivamente para candidatos que postulen en los gobiernos regionales. Están organizados por el Jurado Nacional de Elecciones. No va a haber, digamos, debates en gobiernos distritales o en gobiernos provinciales, pero sí desde el Jurado Nacional de Elecciones se está convocando a los candidatos para que debatan, para que expongan sus propuestas en estas jornadas, ¿no? Ahora, en pantalla, y para los amigos que nos están escuchando a través de la radio, vemos una relación de 5 gobiernos regionales: Piura, Lambayeque, Madre de Dios, Lima Provincias y Lima Metropolitana. Al menos en Lima Metropolitana, Joa, tenemos 26 candidatos solo para esta circunscripción. Entonces, por el alto número de candidatos participando, el debate electoral se va a desarrollar en 2 jornadas. En Lima Metropolitana, el 21 y el 22 de septiembre. En Lima Provincias, el 17 y 18 de septiembre. En Madre de Dios, el 15 y el 16 de septiembre. En Lambayeque, también el 15 y 16 de septiembre. Y finalmente, en Piura, el 9 y 10 de septiembre. Son estas 5 regiones en las que, bueno, por el alto número de candidatos, el Jurado Nacional de Elecciones ha decidido hacerlo en 2 fechas, ¿ya? Pero otro día importante. Este lunes, Joana, el jurado, esta institución, ha convocado a todos los partidos políticos que van a participar en estos debates para definir cuál va a ser la metodología. ¿A qué me refiero con esto? Por ejemplo, ¿cuánto va a durar cada bloque? ¿Quiénes van a ser los moderadores? En las elecciones generales tuvimos a Fernando Carballo y a Fátima Chávez, nuestros compañeros, estuvieron moderando este importante debate electoral, y también lo mismo va a ocurrir en las elecciones regionales y municipales. Otro tema que se va a definir en esta reunión del 7 de septiembre, este lunes a las 4 de la tarde, va a ser la conformación de grupos o ternas, es decir, quién se va a enfrentar con quién en esa noche del debate. Además, el mensaje final de cada participante y también, por supuesto, un sorteo con presencia de un notario para el orden de la participación de cada candidato. Pero finalmente, Joana, un detalle más. En esta realización de los debates electorales también tienen una participación muy importante el electorado, a través de una convocatoria que ha hecho el Jurado Nacional de Elecciones en recibir propuestas de preguntas de diversos temas que la ciudadanía quisiera realizarle a su candidato favorito. ¿Cuáles son los temas que más han, digamos, consultado

la ciudadanía, tienen que ver con la lucha contra la inseguridad ciudadana y también las acciones que se van a tomar para la llegada del fenómeno del Niño, que va a ser tan fuerte, lo que los pronósticos han señalado en nuestro país. Además, también estas propuestas van a tener relación con los planes de gobierno de los candidatos, que tienen que ver con cuatro ejes, el eje institucional, el eje económico, el eje social, que es donde precisamente tiene que ver los o las propuestas para enfrentar la lucha contra la inseguridad, ¿no? Uh-huh. Y en temas

0: Paolo Guerrero, delantero de Alianza Lima.
1: Profe, es un pilar muy importante porque creo que hay momentos, bueno, ni qué decir de lo estratega, de lo crack que es para hacer sus sistemas de juego, para plantear los partidos de diferentes formas con relación a cómo ve al adversario. Ni qué decir, o sea, es crack, pero, o sea, yo resalto la persona de cómo es el día a día con él y él se da cuenta, ¿no? Es muy astuto, es muy experto y cuando ve que en ese grupo necesita que lo apriete, lo aprieta. Y de mil maneras.

0: Andy Polo, atacante de Universitario.
1: Yo creo que vamos paso a paso. El equipo está confiando más en el equipo. Sabemos que la clase de jugadores que tenemos y yo creo que también esa es la clave de ir partido a partido, ¿no? Veníamos de campeonato 3 años consecutivos con el mismo sistema, así que... Que nada, estamos felices por el momento que estamos pasando, como tú dices, con el sistema también, nos sentimos muy cómodos y esperamos seguir así, ¿no? Dile.

0: Yoshimar Yotun, mediocampista de Sporting Cristal.
1: Es un momento complicado porque somos un equipo grande y siempre tenemos que pelear arriba. Y siempre nosotros queremos ganar. Estamos en Sporting Cristal y siempre vamos a querer ganar, pero también a veces es difícil. El equipo se está reencontrando y esperemos lo que resta poder ganarlo.

0: Amigos de RPP, confianza y credibilidad por todos los medios. ¿Qué tal? ¿Cómo les va? Bienvenidos a Fútbol como Cancha. En esta edición ya estamos jueves. Mañana arranca la fecha. Mañana arranca la fecha 8 del torneo clausura de la Liga 1. Y mañana arranca la fecha 8 y seguro tendrá algunos partidos en los que la gente se va a animar a pronosticar y en otros que irá parejo, como siempre ocurre. Ya también se dio a conocer la lista de los árbitros de la fecha de la Liga 1, de esta fecha 8 de la Liga 1 del fútbol peruano. Y claro, Universitario va a recibir a Comerciantes Unidos en el Monumental, Alianza va a ir a Chongoyape a jugar con Juan Pablo II College, Sporting Cristal va a jugar en condición de local también contra Chancas, Garcilaso recibirá a Grau, esto el domingo. Es decir, de los que están peleando, el primero que juega es la U. No, ya, si quieres, voy, juega el sábado por la tarde. Pero digamos, la U juega antes que Garcilaso. El sábado por la noche en el Monumental ante Comerciantes Unidos de Cutervo. Juan Carlos Ortecho, se viene la fecha 8. ¿Cómo estás?
1: Sí, ¿qué tal? ¿Cómo te va, Tanque Alan? Perito, amigos de RPP, sí, y en estas circunstancias es siempre es importante esto de la secuencia, ¿no? De Garcilaso va a jugar con Grau, que es favorito, debería ganar, pero lo va a hacer con el resultado en la mano. Y también pensando en que la siguiente fecha la U juega el clásico.
0: Claro.
1: Entonces, creo que para Garcilaso hay una ventana abierta ahí para poder seguir ahí arriba. Así que vamos a ver lo que nos depara la fecha. Y bueno, Boys va a Huancayo a ver si continúa con esta gran racha que tiene el equipo del Callao.
0: Ajá.
1: Partido que va por RPP, ¿eh? Mañana...

0: Perdón, el sábado a las 3 de la tarde.
1: Doble turno, ¿no? El sábado.
0: Sí, el de David Chávez con Iblés van a estar a cargo de ese encuentro.
1: Oh, bueno.
0: Y luego en la noche, bueno, con Harold estaremos en el Monumental.
1: Uh-huh. Alan Díez, ¿cómo estás?
2: Todo bien, ¿cómo te va, Tanque? Bien. Juanca, Pedro, un abrazo para todos. Sí, mañana arranca la fecha. Decían los partidos, Edwin Ordóñez va a dirigir Cristal, Michael Espinosa dirige la U, y si no me equivoco, Alianza va a Joel Alarcón.
0: Sí.
2: ¿No? Entonces, son los árbitros de la jornada. Eso quiere decir que ni Michael Espinosa ni Joel Alarcón pueden dirigir el Clásico. Y además, un dato curioso, que no es curioso, sino un dato importante, es que en la fecha 7 y en la fecha 8 no salió Bruno Pérez, uh-huh, quien fue el árbitro del pisotón de Nequesor con Guamán.
1: Con Guamán.
2: No, entonces yo creo, esto es una opinión, no es información, que la CONAR le habrá dicho fecha 7, fecha 8, dos fechas afuera, ¿no? Uh-huh. Entiendo, pues no aparece Bruno Pérez.
1: No ha sido programado, ¿no?
2: No ha sido programado ni en la 7 ni en la 8. Uh-huh. Entiendo que tampoco uno que está castigado, entiendo, castigado, no sé, eso no ha informado la CONAR.
1: No va a volver para el Clásico.
2: No creo que vuelva para el Clásico.
1: Claro.
2: No creo que sea Bruno Pérez. Yo creo que apunta más a Lozano o Edwin Ordóñez, ¿no?
0: ¿Ordóñez no va con la U?
2: No. Ordóñez va con Cristal.
0: Va con Cristal, ok.
1: Pedro García, ¿cómo estás?
3: Muchachos, abrazo para los tres.
2: Pedrito, te veo bien. Viene al gimnasio, ¿no?
3: Siempre.
2: Sí, estás lúcido, te veo
3: siempre
2: bien.
3: Siempre vengo lúcido y bien.
2: Uh-huh. No, hoy día claro, te veo bien, no sé por qué.
3: Bueno, hoy día de repente mejor. Uh-huh. Pero
2: me falta un día para el brindis.
3: No, porque los jueves son encantadores, siempre. Ajá. Siempre. Es un buen día el jueves.
1: Sí, claro.
3: Me encanta el jueves.
1: ¿Y de la fecha qué?
3: Y de la
1: ¿Qué
3: fecha, arranca? Lo que me tengo una curiosidad increíble, es cómo arranca Alianza. Tengo mucha curiosidad por saber cuáles serán los cambios, porque me parece como medio obvio que van a haber cambios.
1: Ajá.
3: Me parece obvio que van a haber cambios. Fue clarísimo que el equipo no rindió el partido último. Fue clarísimo que en el penúltimo partido en Matute, Guede, pese a ganar, se fue asado. ¿Se acuerdan cómo salió Guede de la banca de suplentes en el penúltimo partido en Matute? Que ganó 1-0 y sí, se va, pero a paso
2: acelerado
3: y con cara de disconformidad. Me parece que uno o dos cambios vendrán. Me pregunto cuáles
0: serán. Un amago de renuncia, no una renuncia, sino de molestia.
3: Y de molestia, lo que molestia, sí lo veo, ¿no? Es con molestia, sí. Y hizo demasiados cambios el partido pasado y además algunos no resultaron. Entonces,
1: ¿cómo estará Alianza? Hacemos la pausa y estamos de vuelta.

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23: El precio del dólar es de 3 soles con 36 céntimos de acuerdo con el Banco Central de Reserva del Perú. En el mercado paralelo, el tipo de cambio es de 3 soles con 35 céntimos para la compra y de 3 soles con 38 céntimos para la venta.
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24: Dos de la tarde con 52 minutos. Continuamos en Fútbol como Cancha. Estamos en RPP. Confianza y credibilidad por todos los medios. Arrancamos hablando un poco de la fecha y Pedro decía, sí, pues, ¿cómo va a estar Alianza? ¿No? ¿Cómo va a jugar? ¿Va a meter cambios? Pablo Guede en relación al equipo que perdió ante Garcilaso? Seguramente sí, ¿no? Seguramente sí. Y más considerando que juega de visita. Ahora, claro, la circunstancia es distinta en esta visita porque no es altura, ¿no?
0: Hace calor, ¿eh?
24: Sí, claro.
0: El norte ahí,
24: hay una dificultad.
0: Temperatura alta.
24: Hay una dificultad que tiene que ver con el calor, ¿no? Pero no hay un tema de altura. O sea, hay un desgaste, sí, ¿no? Hay un desgaste porque hay mucho calor, pero después, digamos que mucho cambio como para, no sé, como para pensar en que va a jugar con tres en el fondo, no creo. No creo. Sería en todo caso adelante.
1: Adelante. Lo que pasa es que Pedro, recuerdo lo que decía, y yo estoy con él en el tema de por ahí que se anima a meter a Burlamaqui en lugar de Advíncula. O sea, puede ser. O sea, hay un sinnúmero de situaciones. No se sabe si puede arrancar Paolo o Girotti solo arriba, con Eric Castillo. Uh-huh. O sea, no hay. En Alianza hay tema de cómo podrá Guede afrontar un partido de una semana que ha venido. No solamente de la derrota con Garcilaso, sino también el tema de oficina, ¿no? Entonces, ¿cómo afronta el plantel? Hemos dicho acá que el plantel zafa de esa situación y ve el tema deportivo, pero el tema deportivo pasa porque Juan Pablo II College viene bien. No, el favorito es Alianza en Chongoyape, en Chiclayo, en Comas, en La Balanza, en Lurín y en Matute. O sea, Alianza es favorito. Alianza es favorito en donde sea.
24: Tú decías el tema de la oficina. Se ha emitido un comunicado. Ha emitido un comunicado Fernando Cavada, que es el administrador saliente de Alianza, ¿no? Digamos, para decirlo en estos términos, porque el que ingresó fue Alfredo Arosemena, estuvo Fernando Cavada, y Fernando Cavada ha emitido un comunicado, ¿no? Un comunicado a la opinión pública, ¿no? Administración de Alianza se entregó con cuentas claras, dice el comunicado de Fernando Cavada. A ver, paso a leerlo para la gente que nos escucha en la radio. Ante información difundida tras la asamblea de socios del Club Alianza Lima y en aras de garantizar la transparencia y el buen gobierno corporativo, me veo en la obligación de rectificar afirmaciones que considero sesgadas, inexactas y carentes de veracidad, dice Fernando Cavada. Al respecto debo señalar lo siguiente. Uno, es absolutamente falso que exista un déficit de caja de 25 millones de soles en Alianza Lima. El flujo de caja que entregamos a la nueva administración en julio de 2026 fue positivo. Es cierto que existía un déficit proyectado hacia fin de año por eventos no esperados, tal como lo ha señalado en recientes declaraciones la actual administración. Lo cierto es que el club goza de una sólida salud financiera y opera dentro de la normalidad institucional. No existe ningún faltante indebido de dinero. Punto 2. Es falso también que se haya contratado un crédito por 7 millones. El club ya contaba con una línea revolvente previa a mi gestión para el armado de planteles. El nuevo fondo conocía la existencia de esta línea e incluso solicitó ampliarla para el torneo Clausura 2026. Esta ampliación no se concretó. 3. Es incorrecto señalar que la negociación de un relevante patrocinio, sponsoría, sea un logro de la actual administración. Esta fue iniciada en enero y cerrada en julio 2026 durante mi gestión con la asesoría de una consultora internacional de primer nivel. 4. Es inexacto que el trámite de inafectación del IGB haya sido realizado por la nueva administración. La primera vez que se hizo en la historia del club fue para el ejercicio 2025 y se renovó para este 2026 durante mi administración. 5. Es falso afirmar que se hayan realizado adelantos de patrocinadores por 8 millones de soles. De las 5 principales marcas aliadas, 4 no efectuaron anticipos de flujos ni de facturación al término de mis funciones. Solo un quinto patrocinador adelantó aproximadamente un tercio de la cifra señalada públicamente durante nuestra gestión. El saldo remanente, si fuera el caso, sí podría haber sido gestionado por la gestión actual. 6. Nuestra administración heredó un balance deficitario de una magnitud más compleja que cualquier que pudiera proyectarse hoy, el cual revertimos con solvencia técnica y sin exponer la estabilidad de la institución. No existen pasivos ocultos ni contingencias contractuales imprevistas. Todo el acervo documentario, estados financieros, contratos vigentes, procesos legales y contingencias diversas fueron transferidos bajo un riguroso proceso de entrega de cargo como corresponde a un serio gobierno corporativo. Lamento profundamente el manejo impreciso e irresponsable de información interna que afecta la reputación de nuestra institución. en un momento donde la atención y los esfuerzos colectivos deberían concentrarse en los objetivos deportivos del año. Dejamos al club en una posición competitiva inmejorable, consagrados como campeones del torneo Apertura y liderando con solvencia tanto el torneo Clausura como la tabla anual, firma Fernando Cavada Sámamé, ex administrador del club Alianza Lima. Esto en relación a las distintas informaciones que se han dado, ¿no? Este es, digamos, el descargo, si se quiere de alguna manera, en este comunicado, de la administración saliente.
1: Y viene bien, ¿no? Viene bien, está haciendo su descargo,
24: por supuesto.
1: Está en todo su derecho y a mí me parece correcto, porque así se maneja también, él también cuida sus intereses personales, su hoja de vida, ¿no? Y me parece correcto que haya descargado de esa manera. Ya verá el señor Arosemena cómo se junta con él para ver el tema de algunas cosas que ha dicho Arosemena que no son tan son tan ciertas según el señor Cavada, ¿no?
2: Sí, esto todo, o sea, todo, toda historia tiene, tiene más de una versión. En el caso del administrador saliente, por supuesto que es importante que él haga un descargo. Sí me llama la atención que no se haya referido a esta situación del asesor de Paolo Guerrero, no, se me escapa el nombre ahorita, Sabio.
24: Gabriel Sapio.
2: Sí, Sapio. Y sobre esa asesoría de en comunicaciones, ¿no? Que deja también muchas dudas eso. Sí, no es algo que esté prohibido, es una cuestión de un contrato entre privados, no es ilegal, pero sí hay ahí algunas cosas que tienen que ver con conflicto de interés o posible conflicto de interés, y me hubiera gustado, por lo menos, y seguramente a los hinchas y socios de Alianza les hubiera gustado que también el señor Cavada aclare eso.
24: Ahora,
2: ¿no? Creo, esa parte no está.
24: Sí.
2: El que calla,
24: ahora,
2: otorga.
24: Yo percibo con la comunicación del señor Cavada que más que aclararle a Arosemena,
2: o sea, a los
24: está
2: hinchas,
24: aclarando a quienes están comentando y han especulado en relación a los montos y a cómo viene y a por qué fue y todo, ¿no? Más que directamente al administrador de Alianza Lima actual, ¿no? Me da la impresión, por lo que leo en la comunicación de Cavada. Igual es oportuno, ¿no? Si él siente que están tocando su nombre, porque
1: está
24: él ha sido el administrador de Alianza, es correcto que salga con un comunicado a dejar clara su postura en relación a las informaciones que se han venido dando, ¿no?
3: Lo que sorprende es la distancia entre lo que dice este comunicado y lo que se expuso en conferencia de prensa. No, en conferencia no, en la reunión de socios. Hay mucha distancia entre este comunicado y lo que se ha expuesto, se ha conocido. Una distancia abismal. Parece, o sea, llama la atención. No son matices. Si fueran dos puntos del comunicado, un punto del comunicado, hay que aclarar esto no fue así. Bueno, pero mira, ¿cuántos puntos hay?
2: Solamente,
3: seis puntos.
2: Solamente coincide,
3: no hay coincidencia.
2: Solamente coincide en el primer acápite cuando dice que el club goza de salud financiera. Alfredo Arosemena dijo lo mismo. Hay un déficit de caja, pero no es que no tengamos para pagar, todo eso está totalmente asegurado. Lo que sí es esto, arranca el comunicado hablando de esos 25 millones de soles que dice la administración actual que sí están en déficit, y Fernando Cavada dice que eso es absolutamente falso. Así lo dice literalmente. Entonces sí, eso es importante, o sea, ¿cómo?
24: Ahí tienen que, claro.
2: O sea, uno de los dos,
24: ¿no? Alguno tiene que decir.
2: Uno de los dos no está diciendo, no digo que miente, uno de los dos no está certero, o sea, no está diciendo lo que es real.
24: Con exactitud.
2: Claro.
24: Sí. Claro. No hay una precisión. Vamos a la pausa, estamos de vuelta con Fútbol como Cancha.
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5: Son las 3 y 1. 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
25: El 19,2% de peruanos considera que la presidenta Keiko Fujimori debe disponer que las Fuerzas Armadas se sumen a la lucha contra la criminalidad organizada, con la militarización de las calles como uno de los ejes centrales. Así lo muestra una encuesta de CPI presentada en exclusiva por RPP. La mandataria afirmó que la lucha contra la criminalidad y las acciones para enfrentar el fenómeno El Niño constituyen los principales puntos del pedido de facultades legislativas presentado por su gobierno al Congreso.
7: Necesitamos estas facultades para determinar a las organizaciones criminales como grupos hostiles, como grupos terroristas. Necesitamos fortalecer el servicio de inteligencia. Necesitamos que las Fuerzas Armadas y Policía Nacional actúen de manera conjunta.
25: La titular del Poder Judicial, Janet Tello, expresó su confianza de que la Presidenta de la República cumpla con el compromiso de apoyo absoluto al sistema de flagrancia, el cual conlleva a otorgar el presupuesto necesario para su efectividad. La diputada de Juntos por el Perú, Analí Márquez, presentó una moción de interpelación contra el ministro del Interior, César Astudillo, por presuntas designaciones irregulares en el sector y por supuesta ineptitud en la conducción de la política de seguridad ciudadana. Una escultura de 14 metros de alto del Papa León XIV será instalada en la Costa Verde del Callao como parte de los preparativos para la llegada del Sumo Pontífice. Así lo informó Carlos Arana, vocero de la Municipalidad del Callao.
8: Este es el momento más grande del Papa León XIV en el mundo. O sea,
9: en el mundo.
8: Porque hay una de 7 metros en Chiclayo, ¿no? Hay en el Vaticano también ha hecho una, pero esta ya es la más grande, ¿no? Él estuvo acá un año en la época del COVID, en la época más dura del Callao, ¿no?
25: La Municipalidad de Miraflores se encuentra en la etapa final del proyecto del primer teleférico de Lima, que actualmente se encuentra en marcha blanca. El Programa de las Naciones Unidas para el Desarrollo envió más de 24.000 lámparas recargables a Cuba, que afronta constantes apagones. Faltan 69 días para la visita del Papa León XIV al Perú.
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11: 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Temperaturas.
13: A esta hora Pucallpa presenta 34 grados y en la noche llegará a 29. Lima reporta 24 grados y para la noche descenderá a 21. Además, en Puerto Maldonado se registra 34 grados, se pronostica un cielo mayormente soleado.
11: Tres y cinco.
25: Tenemos a esta hora información para nuestra multiplataforma con Mariano Calvera.
26: Gracias, directo. En directo, la conferencia episcopal anuncia la colecta nacional por la visita del Santo Padre, el Papa León XIV, del 11 al 16 de noviembre próximo. Se trata de una colecta que se va a realizar a fin de atender los requerimientos de logística y organización de la visita del Santo Padre León XIV. Está presente en esta conferencia el presidente de la Conferencia Episcopal Peruana y obispo de Lurín, monseñor Carlos García Camader, el nuncio apostólico representante de la Santa Sede en nuestro país, monseñor Paolo Rocco Gualtieri, y monseñor Guillermo Inca Pereda, coordinador general de la visita del Santo Padre y secretario general interino de la Conferencia Episcopal Peruana. Justamente en este momento, monseñor Guillermo Inca Pereda dará detalles sobre esta colecta. Vamos a escuchar.
27: De la Conferencia Episcopal Peruana, estimados periodistas, en el marco de la visita pastoral del Santo Padre, la Iglesia en el Perú está viviendo una experiencia de unidad y solidaridad en diversos campos de su quehacer pastoral, desarrollando subsidios catequéticos y muchas actividades que exigen unidad, participación y compromiso. Hoy extendemos este compromiso a una colecta nacional que no busca ser solamente una recaudación, sino un gesto de comunión, participación y corresponsabilidad como Iglesia. La Biblia presenta el compartir como una expresión concreta de la fe, el compartir los bienes. San Pablo invita a las comunidades a colaborar y dice para que exista igualdad y que nadie pase necesidad. Por eso la colecta que se está por lanzar es un acto de fraternidad nacional. cada persona, cada parroquia.
26: Correcto, la feligresía y las personas de buena voluntad que quieran realizar sus aportes a esta colecta podrán hacerlo a través de las cuentas bancarias de la Conferencia Episcopal Peruana, cuenta BCP en soles 191-73971750037 y en dólares 191-7397-179197. 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

0: la tarde con 8 minutos. Continuamos en Fútbol como Cancha. 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Decíamos cómo llega Alianza. Cristal, ¿cómo llegará? Cristal va a jugar con Chancas este fin de semana en el Alberto Gallardo. Pero la situación está complicada, Alan.
1: Sí, está complicada porque hoy Sporting Cristal, el club, el plantel, entrenó en el Alberto Gallardo en horas de la mañana. Entrenó con miras a lo que va a ser el partido del día domingo, 11 de la mañana, frente a Chancas de Andahuaylas. Cristal estaba entrenando con toda normalidad. Terminó el entrenamiento y un grupo de pseudo hinchas, porque no puedo llamar hinchas, estaban en la puerta del Gallardo esperando la salida de los jugadores. Entonces empezaron a salir los jugadores que estaban con autos. No hay bus, cada uno va con su auto. Y los jugadores salían y los pseudo hinchas que estaban afuera los empezaron a recibir con piedras, con todo. Piedras, con objetos, lanzándole a los autos, un grupo de hinchas de Cristal. Y después bajó Julio César Uribe a calmar las aguas, a querer calmar la situación. Y Uribe fue quien recibió un golpe
2: a la espalda.
1: Por la espalda.
0: O sea, no,
1: por la
0: no espalda, es que.
1: Cobardemente. Claro. Por la espalda, golpeando a Julio César Uribe. La imagen está clara y la tenemos en RPP Televisión. Sale Uribe.
0: Me parece, o Julio César, perdón, Alan, en la imagen que estamos viendo en este momento en la tele y en el canal de YouTube de RPP, para la gente que nos escucha en la radio, es una imagen en la que está el auto de Julio César Uribe, baja Uribe del auto.
1: Para calmar la situación.
0: A mí me parece que está conversando con un policía, me parece.
1: Hubo un grupo de policías, ¿no?, que llegó luego, sí.
0: O sea, el que está conversando con Julio César cuando él baja del auto, me parece que es un policía por la gorra que veo. No puedo identificar claramente, pero me da la impresión que es un efectivo policial.
1: El motorizado,
0: parece,
1: ¿no?
0: Con el que está conversando. Mira, si pasas despacio, me parece que con está conversando es con un policía.
3: Sí, es un policía.
0: Es un efectivo policial, ¿no?
3: Sí.
0: Entonces, y luego viene...

0: quieran. Pero es una persona de la tercera edad, tiene más de 65 años.
1: Claro, pero a mí,
0: y en el Perú se denomina una persona mayor de 65, persona de la tercera edad.
1: Ojalá que haya actuado ese policía inmediatamente después, porque lo que estamos viendo es un video corto, en el que un video de 10 segundos, donde se ve la agresión a Julio César Uribe.
0: Qué pena.
1: Además, siendo quien es Julio César Uribe. Totalmente. Para nuestro fútbol. A ver, a nadie lo deben agredir, ¿no? A nadie. O sea, nadie tiene derecho.
0: Y esto no viene bien para el fútbol peruano. Calle. Esto no viene bien.
1: Ojalá que puedan identificar a esta persona, ¿no? Y que se tramite inmediatamente la denuncia penal y que pague las consecuencias.
2: A ver.
1: Llamarlo persona.
2: ¿Y ahora qué quieren? A ver, ¿qué pasa si por este hecho le cierran el...? No ocurrió en un partido, no. Pero han agredido a una persona... No solamente de cristal, o sea, no solamente es, si quieres, una institución dentro de una institución, porque Julio César Uribe es un consagrado del fútbol peruano. Entonces, han agredido, primero, no está bien agredir a nadie, o sea, no debes agredir a nadie. Segundo, menos por la espalda. Y luego, de esta manera quieren que las hinchadas vayan tranquilas al estadio, que vayan dos hinchadas. Si al mismo directivo, director de tu equipo lo agreden, ¿cómo será con los otros? Entonces, yo sí creo que hay que hacer un llamado, ¿no? No me parece que sea la forma. Ya, ¿qué arreglan con eso? Ya.
0: No es la forma.
2: O sea, le metes un combo por la espalda a Julio César Uribe, ya. Y ahora Cristal va a campeonar.
0: Sí, sigues teniendo 10 puntos, pues, por si acaso. Por el puñete no tienes nada. Es una pena. Es una pena. Al verdadero hincha de Cristal no se comporta de esa manera. El verdadero hincha de Cristal no se comporta de esa manera. Este es un pseudo hinchas vagos que no trabajan, que no sé qué hacen por la vida, que no pueden estar en las afueras del estadio golpeando y lastimando a la gente que pasa por ahí. Así que de aquí lo lamento.
2: Bueno, lo que tiene que hacer ahora Sporting Cristal, y creo que desde hace un tiempo, porque no es la primera vez que esperan a los jugadores
1: más de un policía adelante del otro carro, el carro que está delante del auto de Julio César, también hay otro efectivo policial.
2: Yo desconozco por qué bajó Julio César el auto también, ¿no?
0: No, Uribe bajó para calmar las aguas.
2: Pero hoy no. Escúchame, no está bien que lo agredan, ¿ya? Pero como están las cosas hoy, yo creo que lo mejor va a ser evitar, ¿no?
1: Pero tanque, o sea, ya esto viene, seguramente han visto que los hinchas fueron a esperarlos afuera, ¿no? Los fueron a esperar afuera después del entrenamiento. Entonces, tú estás saliendo y ves un efectivo policial, ¿qué haces? Vas y para informarle, claro, oye, por si acaso, oficial, aquí están estas personas.
2: Estoy poniendo por delante.
1: La seguridad.
2: Estoy poniendo por delante que no está bien que lo agredan. Pero a lo que voy es, como está ahora la cosa.
1: Una vergüenza.
2: O sea, ahora fue un puñete.
1: Es una vergüenza.
2: Puede ser algo más grave, a eso me refiero. Y a mí me preocupa la integridad de Julio César. Y de cualquier persona, pero sobre todo de Julio César. O sea, en este caso, está bien, yo sé, Julio César de repente se bajaba y los calmaba, pero como están las cosas hoy, ya queda demostrado que ni la imagen poderosa en el fútbol de Julio César Uribe la están tomando en cuenta. Entonces, como está la cosa de violenta ahora, creo que hay que tomar mayores recaudos en relación al tema de la seguridad. No puede ser tan fácil que vayan y le peguen a Uribe.
1: Y a este que... Porque el que... está en el video que hemos podido ver, que también lo tenemos en el WhatsApp, se escucha al que filma insultándolo a Julio César Uribe y filmando la hazaña de su vida, seguramente.
3: Porque el agresor, ¿cómo difunde?
1: El agresor lo ha pasado seguramente en un grupo de otros hinchas, barristas, y eso se va divulgando y ya llega a los medios también, ¿no?
3: Mira.
1: Pero gran hazaña, ¿no? Julio César Uribe seguirá siendo un prócer del fútbol peruano y esta persona seguirá siendo un NN, que su máxima hazaña ha sido filmar esto y cobardemente atacar por atrás a Julio César, ¿no? Perdóname, Pedro, te interrumpí.
3: No, lamentable que eso. Si a Uribe le pegan, ¿a quién no le van a pegar? Uribe, por ídolo, hay una distancia entre mi molestia como hincha, por más radical que sea ese hincha, es Uribe. O sea, hay una distancia importante a la hora.

0: De
1: hay un comunicado de Cristal.
0: Si cabe la palabra, evaluar, sí, hacer una agresión, porque los hinchas, en alguna parte de sus pequeños cerebros, hay un momento en que se pueden frenar por la investidura de quien quieren agredir, que en este caso es Uribe.
2: Exacto.
0: ¿Cómo te vas a meter? Si con Uribe te metes, ¿con quién no te metes?
2: Totalmente. Hay un comunicado del Club Sporting Cristal. El Club Sporting Cristal condena enérgicamente la agresión sufrida hoy por nuestro director general de fútbol, Julio César Uribe, luego del entrenamiento del plantel profesional. Algunos de los involucrados han sido identificados y serán denunciados el día de hoy ante el Ministerio Público. Asimismo, el club viene realizando las acciones necesarias para identificar a los demás responsables y determinar las responsabilidades correspondientes. La crítica y la discrepancia son legítimas y forman parte del fútbol. El agravio, la intimidación y la violencia no lo son. Julio César Uribe no solo es nuestro director general de fútbol, es una de los máximos ídolos de Sporting Cristal y una figura histórica del fútbol peruano. De acuerdo. Más allá de su extraordinaria trayectoria deportiva, quienes lo conocen reconocen en él a una persona de valores firmes, gran fortaleza y enorme calidad humana. Sporting Cristal expresa su absoluto respaldo a Julio César y mantener una posición firme e innegociable frente a cualquier acto de violencia contra alguna de las personas que conforman nuestra institución. Atentamente, el Club Sporting Cristal. Tiene que llegar a fondo la investigación.
3: Sí, a fondo.
2: Encontrar los responsables.
1: Nunca pasa nada con esta gente.
2: Eso es lo lamentable.
3: Eso es lo que
1: nunca
3: pasa.
1: Nunca pasa nada con esta gente.
3: Eso.
1: No, porque no,
3: pero, después... mira, bueno, el comunicado de Cristal, respaldando
1: sí,
3: su director deportivo.
1: Pero, sí,
3: pero como dices tú, eso queda en nada.
1: Y que se identifiquen. Sí, está bien que sean identificados. Que se haga público.
0: Obviamente.
1: O sea, no te digo la dirigencia de Cristal porque ellos no tienen...
3: Pero la policía que los presente.
1: La policía los tiene que presentar.
3: Totalmente.
1: No, porque no puede ser. Que es impunemente. Porque va a pasar esto, no pasa nada y mañana otra vez, como tú bien dices, si a Uribe le pasa, ¿a quién le pasa?
0: Si a Uribe le pasa, ¿a quién no le puede pasar?
1: Y ya esto es reincidencia del lado del entre comillas, hinchada, barra de Sporting Cristal, porque pasado con otras personas, pasó ellos con Joel Raffo también. Ellos, podemos tener discrepancias, podemos pensar en que no está manejando bien o mal la institución, pero
3: ellos creen pero que
1: se creen con el derecho de,
3: ellos creen
1: de violentar
3: que,
1: a la
3: ellos
1: gente.
3: Ellos creen que
1: ir
3: golpeando
1: a su centro de trabajo y pegarte. Que, ¿qué les pasa?
3: Ellos creen que golpeando a Uribe mañana vende el Club Raffo. Es una pena. Es una pena.
1: Una vergüenza.
3: Y vergüenza. Desde aquí, al menos, me solidarizo con Julio César Uribe, ¿no? Uh-huh. O nos solidarizamos con Julio César.
2: Pero por supuesto. Pero por supuesto. Y siendo el Club Sporting Cristal, más allá de quien esté al mando, de quien esté, a mí no me interesa si el dueño es Rafa o si el dueño es quien sea, los valores del Club Sporting Cristal no se ven reflejados en la actitud de esta persona que ha ido a golpear
3: totalmente
2: a Julio César Uribe.
0: Ahora, la persona que grabó...
2: O sea, encima
0: esa grabación no se cortó ahí.
2: Encima todo es premeditado, ¿no? Porque están grabando...
0: Claro.
2: Están yendo están a grabar grabando, a ver qué va a hacer, ¿no? A ver su gracia, a ver.
0: Exactamente. Y entonces, esa grabación no se corta ahí. O sea, tiene... ¿Qué habrá pasado después? Digo yo. Algo peor, de repente dejó de grabar. La persona que difundió el video solamente lo difunde hasta ahí. ¿Qué pasó después? No sé.
1: No, pues...
0: De repente la agresión ha sido peor. Porque el video se corta. ¿Qué pasa después? No sé.
1: Sí, no,
0: puede
1: no.
0: Ser peor, algo
1: a ver,
0: peor.
1: Conociendo a cómo operan, esto es, ya, le dio el golpe y salió corriendo. Sí, claro. Salió corriendo, porque así son. Porque es el su ADN es la cobardía. La cobardía está en el ADN de esas personas.
0: Qué barbaridad.
1: Eso es lo que ha pasado. Metió el puñete y salió corriendo.
3: Y encima,
1: corriendo.
3: Algunos clubes les dan entradas. Yo que Cristal, no, cierro la Popular el domingo. Cristal Chanca, no hay Popular el domingo. Yo Cristal.
1: Bueno, ahora, claro.
3: Yo Cristal.
1: El domingo.
3: Yo Cristal. Cierro Popular.
1: El domingo va a estar complicado el asunto.
3: Discúlpeme a la gente que va de Popular. A la gente buena que va de Popular. Cierro.
1: Va a estar complicado.
3: Quiero saber si ese individuo, ese esquiable, paga entrada para ir al estadio. Paga entrada para ir al estadio. ¿Va al estadio ese?
2: No lo sé, no sé quién será.
3: Por favor.
1: Sí, seguramente va.
2: Bueno, vamos a hacer la pausa. Estamos de vuelta. Esto es Fútbol como Cancha.

0: 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Te da la hora. 3:20. 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
7: 3 y 23.

0: 3 de la tarde con 23 minutos. 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Esta situación, ¿no?, este ambiente convulsionado, este hecho ocurrido hoy, al final del entrenamiento del Club Sporting Cristal, creo que despierta más de un cuestionamiento, ¿no? Después podemos entrar así por qué tuvo que bajar Julio César del carro, o si no había tanta policía, o si el club sabe que va a pasar algo así, ¿no? Que los hinchas van a ir.
1: Algo pasó,
0: que ya ha pasado,
1: para, ¿no?, que Uribe se baje, es porque a mí
2: algo
1: se me ocurre.
2: Algo había ocurrido.
1: Algo había ocurrido, o en todo caso, él se retiraba y estaba advirtiendo a la policía, por si acaso acá hay hinchas que quieren agredir a la gente de Cristal, los jugadores están a punto de salir, por favor, atención con eso, ¿no? Una cosa que se me ocurre, pero
3: porque
1: es solamente una hipótesis, porque después puede ser lo que sea.
3: Ya habían salido jugadores y a los jugadores ya le habían agredido sus autos.
1: ¿Cómo?
3: Con tirándole huevos y tierra.
1: A los ¿tierra?
3: Jugadores. Sí, a los jugadores, en sus, a sus autos. Y Uribe salió a decirle, entiendo yo, a la policía, oye, tengan cuidado porque adentro todavía hay más jugadores. Entiendo que eso le comunicaba a la policía, pero bajó y ahí le propinaron el golpe.
1: ¿Qué hace con el vidrio abajo, Julio César? Porque si había una agresión, ¿qué hace con el vidrio del copiloto abajo?
2: No, está arriba.
0: El de la puerta del copiloto está abierta.
1: Claro, ¿el del copiloto?
0: Está abajo.
1: Claro.
2: Quizá lo bajó saliendo que avisara.
0: La puerta del copiloto está abajo.
2: No sé, entonces solo podemos,
0: ventana.
2: Solo podemos especular. Lo
0: a
2: único,
0: no ser que se le hayan roto.
1: A no ser. No, de verdad, te lo digo.
0: También puede ser, o sea, no lo sé, desconozco, no me atrevo
1: porque
0: a decir.
1: Su vidrio está arriba.
2: Por eso, sí. Pero, o sea, solo estamos especulando. Lo único cierto es, lo objetivo es que lo que estamos viendo, que viene un sujeto y uno filma y el otro le pega.
1: El auto que está detrás es del plantel. No sé de quién, pero es del plantel.
2: Sí, otro jugador debe ser, sí. Seguramente.
1: El que está detrás, el primerito, ¿eh? No el siguiente, no es Avan, sino este auto.
2: Sí, es otra camioneta. Que
3: Julio
2: también...
3: César lo mira con una cara que lo golpea.
1: Y ahí se corta la grabación. ¿Qué pasó después de la grabación? No se sabe, pero algo ha pasado. O me van a decir que se congeló el mundo ahí. Ahí ha pasado algo.
2: No, lo que ha pasado primero es que se han ido corriendo.
3: Eso, a su ADN.
2: Todos. Porque de hecho.
0: Porque hay un policía, ¿no?
2: O sea,
0: no creo que vaya a pasar más.
2: Sí, de hecho, miras el video, viene el golpe y luego él es como que estás yéndose ya. Fíjate.
0: Claro, porque Julio César voltea.
2: Voltea,
0: claro,
2: y
0: lo mira.
2: Ya se está yendo.
0: Y está alejando.
1: Zoom out ahí. Esa cámara se aleja.
2: Sí, se está yendo, se está alargando ya. Sí. Eso es lo que
1: y
2: ha pasado.
1: Y algo pasó raro porque han tomado la calle en contra, ¿no? Habían habilitado, claro, esa parte.
3: Yo entiendo que la policía, si estaba ahí, es porque para que salgan más rápido por allá y doblen a la derecha y ya se vayan por ese, claro, lugar, ¿no?
2: Sí, porque está yéndose
3: por el tráfico.
2: Está yéndose como hacia el norte.
3: Sí, como evitamiento.
2: Y es en contra de la calle, sí.
1: Sí, claro.
2: Saliendo. Puede que ellos estén parados ahí, se escucha que tocan bocina, que hay otras personas que seguramente estaban armando ahí tráfico. Pero lo cierto es que hay una agresión y es delante de un policía, por lo menos uno, me parece que hay otro por ahí, pero por lo menos uno, un efectivo policial, y el club ha sacado el comunicado diciendo que hay una denuncia. Bueno, esperemos que no quede ahí, porque como repito, siempre queda ahí.
3: Sí.
2: Siempre pasan ese tipo de cosas, agresiones a dirigentes, futbolistas, y luego
3: la primera vez
2: lo
3: que
2: sucede es que agreden a un, sucede muy seguido también, gloria, ¿no?, que fútbol. Dicen, bueno, ustedes en el club deberían hacer, pero el club no tiene una posibilidad de hacer cumplir la ley, ¿no? El club no tiene policías, el club no tiene seguridad, etcétera, pero no están habilitados para hacer eso. Los clubes siempre han estado desguarnecidos y siguen estándolo frente a esta gente, porque son la misma gente que después te puede, o sea, con la que estás viviendo día a día. Entonces, ¿cómo tú vas a enfrentarte a alguien que es un delincuente, que puede estar armado, que la violencia es su carta de presentación, y tú no eres, tú eres un ciudadano más, tú no eres, a quien se tiene que enfrentar a ellos es la policía. O los en todo caso,
1: ¿en esa zona habrán cámaras de seguridad?
2: Tiene que haber, sí, de todas, sí, maneras.
1: Porque deberían, ahí debería, o sea, eso
2: debería. Pero lo pasan por, ¿no?, debajo de la alfombra, ese es el problema. Sí. Estoy hablando de las autoridades, ¿ah? ¿Quiénes van a los estadios? De la jerarquía de la Policía Nacional, lo último. Y lo hacen casi, a veces incluso hasta como castigo. Y van de mala gana, ¿no? Entonces, sí, es un problema de seguridad. No es solamente un problema. No, es que es el fútbol, es un tema privado. No, es un problema de seguridad. Esto ocurrió en la vía pública.
3: Totalmente.
2: No es que sea en un evento particular. No, está ocurriendo en la vía pública. No importa a qué se dediquen. Puede ser que sea un empresario. Puede ser cualquier persona, un desempleado al que le pegan. Igual tiene que actuar la Policía Nacional. Pero no lo hacen. Es una pena eso, ¿no? Y el fútbol siempre va a estar así si es que no identifican a esas personas, porque los clubes sí les dicen, son ellos. Y la policía al final lo pasa por abajo de la alfombra. Eso es lo que pasa siempre. Y ahora es Uribe, no es cualquiera. Claro. El policía es el Uribe, ¿no? Entonces, ojalá,
1: y aparte,
2: pues,
1: y
2: espero que sí.
1: Y aparte de no ser
2: sé
1: cualquiera,
2: que ahora el Ministerio del Interior está con otras cosas mucho más importantes que una elección, pero de todas maneras hay alguien que tiene que hacer algo al respecto.
3: Yo de verdad no entiendo, yo como hincha de Cristal, no entiendo cómo puede haber este tipo de gente golpeando a nuestro ídolo.
1: No solo eso, que tú lo marcaste, 70 años.
3: 70, una persona.
1: No puede. Eso no puede ocurrir, es inconcebible.
3: Es inconcebible. O sea, no, para empezar, no puedes golpear a nadie.
0: Sí, claro. Pero
3: a tu ídolo.
0: Lo peor es que hay gente escribiendo en el YouTube que está bien, que la verdad, no entendemos nada.
1: Aparte de así no fuera ídolo. Nada. O sea,
0: a una persona, claro.
1: Han agredido a una persona, claro, a un adulto mayor.
3: No.
1: Después, aparte es ídolo, aparte es Uribe, aparte. Aparte de todo, no, pero primero que nada es un adulto mayor agredido.
3: Por eso te digo, desde el inicio lo dijimos, una persona de adulto mayor, que en Perú de los 65 años para adelante eres adulto mayor. Julio César tiene 68, ya es un adulto mayor. Ahí hay una falta de respeto. Segundo, es ídolo del Club Sporting Cristal. Tú no, o sea, esto no son hinchas. Esto no son hinchas.
2: Solo es falta de respeto, hay un delito.
0: Sí, claro. Ahí. Hacemos la pausa.
3: Delito.
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4: 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Te da la hora. 3:33.
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10: La presidenta de la República, Keiko Fujimori, invoca al Congreso a agilizar el pedido de facultades para enfrentar a la criminalidad. Johnson Smith Cruz, alias Johnson Pulpo, señalado como cabecilla de la organización criminal Los Pulpos, permanece detenido en la sede de la Dirección contra el Terrorismo Dircote, en la Avenida España, en el cercado de Lima. El director general de fútbol de Sporting Cristal, Julio César Uribe, fue agredido por un desadaptado a la salida del entrenamiento del primer equipo. 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
11: A esta hora Apurímac reporta 26 grados y para la noche disminuirá a 19. Lambayeque tiene 27 grados y en la noche la temperatura será de 24. Además, Moquegua reporta 25 grados. Se pronostica un cielo soleado.
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10: Tenemos a esta hora información para nuestra multiplataforma con nuestro corresponsal Henry Urpeque. Adelante.
17: Gracias, directo. En directo, el dengue cobra su décima víctima en la región Lambayeque. Se trata de una madre de familia de 35 años, natural del distrito de Lagunas, quien falleció el pasado 1 de septiembre, según consta en el certificado de defunción otorgado por las autoridades del hospital Las Mercedes de Chiclayo. La información la dio a conocer el alcalde de la localidad, Segundo Castillo, quien detalló que el caso se reportó en el sector Túpac Amaru Rafán, una zona rural del distrito. Vamos a escuchar sus declaraciones.
18: Solamente se ha confirmado una fallecida, la que queda en el sector Túpac Amaru Rafán, ¿no?, que es una población de aproximadamente 1.600 habitantes, y su certificado de función arroja que es por dengue hemorrágico.
17: La autoridad también dijo que un día antes del fallecimiento de esta mujer falleció su hijo. Inicialmente se pensó que también había sido por dengue, por los mismos síntomas. Sin embargo, tras realizar los exámenes, arrojó un cuadro de leptospirosis. El alcalde pidió a las autoridades del sector salud reforzar las labores de vigilancia sanitaria, ya que en la actualidad solo están interviniendo una brigada de 20 personas con labores de fumigación. Sin embargo, se necesita más personal debido al incremento de casos. De acuerdo con el reporte de la Gerencia Regional de Salud, en el boletín de la semana epidemiológica número 33, hasta el momento se han reportado 138 casos en el distrito de Lagunas, 96 confirmados y 42 probables. Asimismo, también la autoridad lamentó que la mayor parte de la población se está medicando y no abren sus viviendas para las labores de fumigación. Según el último barrido, se intervinieron 320 casas, pero en 80 sus dueños no permitieron el ingreso de los trabajadores del sector salud. Hay que precisar que según el reporte actualizado del sector salud, a la fecha se registran 3.375 casos confirmados en toda la región Lambayeque. 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
4: 3:38. 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
14: El precio del dólar es de 3 soles con 36 céntimos de acuerdo con el Banco Central de Reserva del Perú. En el mercado paralelo, el tipo de cambio es de 3 soles con 35 céntimos para la compra y de 3 soles con 38 céntimos para la venta.
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19: 3:40. 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
0: 3 de la tarde con 40 minutos, hacemos una pausa en lo informativo. Vamos a elegir al jugador de buen pie, el jugador de Opies, proyectándonos, ¿no? Proyectándonos un poco al fin de semana. ¿Quién puede ser el jugador de buen pie, el jugador de Opies de la fecha 8? Del torneo clausura del fútbol peruano. ¿Qué dice Alan Díez?
3: ¿Quién es qué?
0: ¿Quién puede ser el jugador de buen pie, el jugador de Opies de la fecha 8 del torneo clausura?
3: ¿De la fecha 8?
0: He vuelto diciendo. Ya. Vamos a hacer una pausa en la información, luego vamos a continuar.
3: Es que me están es que escribiendo
2: el
3: con los...
2: El señor no puede...
0: A todos nos escriben.
3: Fecha 8. Fecha 8.
0: Fecha 8, pues la que viene. La anterior fue la 7 y la otra es la 9. Esta es la fecha 8. Cristal Chancas, Juan Pablo II College Alianza, Universitario Comerciantes, Deportivo Garcilaso contra Grau, Huancayo Boys. Por si acaso, ¿no? FC Cajamarca juega mañana con Cienciano.
3: Fecha 8.
0: Por si acaso, ¿no? Por si acaso.
3: Fecha 8.
0: Pedro García, ¿quién puede ser el jugador de buen pie, el jugador de Opies de la fecha 8 del fútbol peruano, del clausura?
2: La Padula.
0: Gianluca La Padula para Pedro García.
3: Y ahora sí
0: lo ser el jugador de buen pie. Ahora sigue pensando. El jugador de buen pie, el jugador de Opies de la fecha 8 del torneo clausura del fútbol peruano, ¿quién puede ser? Juan Carlos Ordecho.
2: Beto da Silva.
0: Beto da Silva dice Juan Carlos, Gianluca La Padula dice Pedro García. ¿Quién puede ser el jugador de buen pie, el jugador de Opies de la fecha 8 del clausura?
3: Va a trajinar, va a quitar, va a cortar, va a meter. Oslin Mora.
0: Oslin Mora dice Alan Díez. Bueno, el jugador de buen pie, el jugador de Opies de la fecha 8 del torneo clausura será Beto da Silva. El jugador de buen pie, el jugador de Opies. 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
6: Un día como hoy, 3 de septiembre, 1813. El pueblo de Lima, enervado por la demora en oficializar la abolición de la Inquisición, invade edificios públicos en un intento por presionar al virrey Abascal a cumplir con lo ordenado en la recién promulgada Constitución de Cádiz. 1920. Nace en Apurímac la muy famosa compositora y cantante peruana de música criolla, Chabuca Granda, autora de más de un ciento de canciones, entre ellas la emblemática La Flor de la Canela. 1935. El corredor de automóviles y lanchas de alta velocidad, Malcolm Campbell, se convierte en el primer hombre en superar las 300 millas por hora en un coche diseñado por él mismo. 3 de septiembre. Un día como hoy.
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0: 37 minutos, continuamos en Fútbol como Cancha y a esta hora de la tarde le agradecemos los minutos a Carlos González, miembro del directorio del Club Sporting Cristal, a quien de entrada lo saludamos y le preguntamos, en principio, ¿cómo está Julio César Uribe? Carlos, buenas tardes.
1: Hola, buenas tardes, Jesús. Buenas tardes con todo el panel. Al momento está en realidad tratando de asimilar esta situación, ¿no?, que ha acontecido hace un par de horas aproximadamente, haciendo las diligencias también correspondientes, ¿no?, para poder ser contundentes ante los hechos que han sucedido ahora temprano en el estadio, y bueno, hechos con los cuales nosotros los catalogamos como muy graves, realmente muy graves, son inaceptables, ¿no?, que se pueda llegar a un nivel de esta magnitud y que de ninguna manera lo vamos a tolerar, vamos a hacer, o ya estamos haciendo todos las acciones legales que correspondan para que los responsables asuman las consecuencias como debe de ser.
0: ¿Tú has podido conversar con Julio César directamente? ¿Qué te ha expresado? En caliente, ¿qué podría haber dicho Julio César? Porque una agresión de esta naturaleza, Carlos, comprenderás, a una persona mayor, más allá de asumir un cargo como el que asume en Sporting Cristal, siendo un ídolo del fútbol peruano, lo debe haber movido, o sea, más allá del golpe.
1: Mira, te cuento, no sé si ustedes están al tanto, pero yo he estado ahí, uh-huh. Yo he presenciado todo. Y les cuento rápidamente, ¿no? Hemos estado por la mañana presenciando el entrenamiento con Julio César y el staff, y al momento ya de que salen, ¿no?, los jugadores después de ducharse y todo, algunos salieron del estadio e informaron de que habían un grupo de hinchas que estaban congregando en las afueras del estadio. A partir de eso hay la advertencia de que mejor esperen toda la gente que habíamos quedado dentro, y para evitar cualquier confrontación, porque es lo que menos se quiere de cara a los hinchas, alguna confrontación, ¿no?, que genere de repente o algún tipo de agresión verbal o alguna violencia. Y hemos esperado aproximadamente una hora ahí dentro del estadio para poder esperar de que también llegue la Policía Nacional, ¿no?, con los efectivos y que haya un orden para poder salir del estadio. Luego, en ese momento que ya nos han dado la confirmación con el apoyo de la Policía Nacional, hemos salido todos. Yo estaba detrás del carro de Julio César, hemos salido todos en caravana y todos los jugadores, y ante eso, ¿no?, hubieron muchas protestas, la gente reclamando y están en su legítimo derecho. Eso, nadie tiene ninguna situación en contra de eso, que puedan ir, reclamar, dar su opinión, bien. Pero llegar a la violencia, eso es lo que se rechaza de manera tajante. Bueno, en ese momento que salen todos los jugadores, los carros que estaban por delante, delante del carro de Julio, de cierta manera se ponen personas, uh-huh. y Julio no puede seguir avanzando. Es ahí cuando para y lo rodean, y hay muchas agresiones, gritos, golpean el auto, y Julio sale, ¿no?, como para conversar con los hinchas, uh-huh. ¿no?, para bajar un poco los ánimos, y ahí es cuando de un momento a otro, de una manera cobarde, ¿no?, una persona, no sé si es hincha, no sé si era un infiltrado, qué sé yo, ¿no?, se le está identificando, ya está toda la información en la Policía Nacional, porque ellos han estado presenciando, lo agrede, ¿no?, le mete un puñete, un manotazo, ¿no?, por el costado, y en ese momento ya la situación se salió de control, ¿no? Y los policías intervienen y lo hacen que Julio ingrese al auto, porque si no el tema sí iba a llegar a mayores, ¿no? Y es donde han abierto camino nuevamente y Julio ha podido ya seguir avanzando. Entonces, bueno, eso es lo que ha acontecido, y como les digo, yo realmente desde el lado del club y nosotros no vamos a permitir, ¿no?, de ninguna manera este tipo de actos. Creo que ya a nivel de fútbol peruano, porque no es la primera vez que pasa en el club o en otros clubes también ha pasado, y no es la primera vez que esto sucede, y creo que tenemos que también en general, ¿no?, entre todo la gente que tiene bastante ascendencia a nivel de líderes de opinión, gente que estamos dentro del mundo del fútbol, tratar también, ¿no?, de no exacerbar esta situación de que pueda llegar hasta estos niveles de violencia que son absolutamente rechazables.
2: Sí. Carlos, ¿qué tal? Te saluda Juan Carlos. Por lo que dices, ustedes convocaron o llamaron a la policía para poder salir, como bien dices, de manera ordenada. Y en las imágenes, estas imágenes que se están compartiendo en redes sociales, vemos a por lo menos a un efectivo policial. ¿Cuántos habían en total ahí alrededor de este de esta situación que nos estás contando ahora con la agresión a Julio?
1: Mira, en principio habían pocos efectivos, pero cuando se les convocó, no han tardado también demasiado, han ido llegando, y en este momento habrán habido alrededor de, yo calculo, ¿no?, a grosso modo unos 20, 25 efectivos. ¿Qué pasa? Que tú has visto seguro en el video a uno o dos, uh-huh, que estaban justo en el auto de Julio al lado, pero han habido otros que han estado parando el tráfico para que no haya una, no nos agarre el tráfico y podamos, sí, fluir, ¿no?, rápidamente. Hay otros que han estado atrás, otros que están en la puerta. Sí ha habido mucho efectivo policial. Sí.
2: Ahora,
1: y bueno, y ahí hacerle paréntesis, agradecer también a la policía que ha estado ahí interviniendo, porque sí, la situación se tornó muy, muy tensa, y llegando a esta agresión, y luego, como te digo, ya se descontroló con esto, y felizmente que ya no llegó a mucho más, porque
2: claro,
1: también la policía intervino, y Julio también, en vez de reaccionar y tal, ya ha optado por ingresar al auto, porque si no esto iba a mayores, sin duda, uh-huh, alguna.
2: Sí, a ver, nosotros no hemos estado ahí, por supuesto, pero a mí me llama la atención que estando la policía ahí ante algo que, ante un delito, ante la flagrancia de un delito, uno pensaría, bueno, la policía va a detener a este sujeto, ¿no?, que de manera cobarde lo atacó a Julio. Pero entiendo que, y por eso estamos conversando contigo, para que nos expliques qué sucedió ahí, porque ante una agresión y un delito en la vía pública, uno pensaría que la Policía Nacional lo primero que hace es intervenir a esta persona, ¿no?
1: Mira, te hablo a lo que yo vi. Yo vi directamente que la persona que agredió, sí lo estaban entre dos policías deteniendo, o sea, o al menos reteniendo en ese momento. Y luego ahora sí se le está haciendo el seguimiento, todo el área del club, del área legal, está haciendo el seguimiento para ver qué ha acontecido con esta persona que en ese momento se le detuvo, y además las otras personas que también fueron identificadas, porque no solo fueron eso fue el punto mayor,
2: claro,
1: pero los demás golpeaban los autos de los jugadores, otros tiraban algunas cosas entre, no sé si tierra, piedras o qué sé yo, pero sí fue de menos a más. Y lo que se ha visto en ese video, que yo también ahí me ha llegado, es ya básicamente uno de los puntos más álgidos de ese momento.
3: Carlos, ¿cómo estás? Alan Díez te saluda, un abrazo.
1: Hola, Alan.
3: ¿Julio César te ha comunicado alguna posibilidad de renuncia? ¿O cómo están tomando el tema ustedes?
1: No, mira, en este momento no ni siquiera hemos tocado ese tema para nada. Ahora realmente estábamos enfocados en hablar con el área legal, ¿no?, del club, con el tema de su familia. También ha estado muy preocupado porque finalmente esto tiene un impacto más allá de él, porque sabemos la fortaleza que tiene Julio César y el carácter, la personalidad. Es también la familia que está alrededor y que le afecta esto y que sufre por estos temas. Y que mira, en realidad a nadie le debería suceder esto, ¿no? Nadie debería pasar por este momento de violencia, pero a eso está el agregado, como ustedes bien han mencionado, es una persona ya con sus años y es un ídolo del país, es un ídolo del Sporting Cristal, y ya que suceda esta situación y que se le agrega a él, ya, o sea, cualquier otra cosa se puede esperar a nivel del fútbol peruano cuando uno no está contento con alguna situación. Entonces, sí creo que todos los que estamos alrededor del fútbol, incluidos ustedes y todos, como lo han venido haciendo ahora que los escuché en la previa, es condenar este tipo de acciones, y también los que de cierta manera exacerban estos ánimos, ¿no? Y están siempre, no creo que no son conscientes de la responsabilidad que tienen a nivel de líder de opinión, y están constantemente exacerbando, y cuando pasa esto, o este tipo de situaciones, bueno, no sé qué pasó, yo no fui. Todos tenemos responsabilidad de una u otra magnitud.
4: Uh-huh. Carlos, ¿cómo te va? Una pregunta de mi parte. ¿Qué van a hacer el día del partido para evitar que ocurra algo parecido? Porque el clima va a ser de repente irrespirable.
1: Hola, Pedro, ¿qué tal?
4: Hola, Carlos.
1: Mira, en realidad todavía no hemos estado ahora porque está el tema bastante fresco, ¿no? Acaba de suceder. Sin duda alguna, las acciones ahí de seguridad van a incrementar. Pero mira, yo he estado en los últimos partidos, hemos hablado, porque a veces nos reunimos también con los hinchas. Y en realidad yo no creo y no lo atribuyo a la totalidad de hinchas. No, para mí este es un hecho aislado, ¿no? De un grupo de no sé si se le puede llamar hinchas, pero al menos los que han agredido ya no pasan a ser hinchas, pasan a ser vándalos, ¿no? Y diferentes tipos de adjetivos, pero no lo hago un tema generalizado. De que se van a tomar mucho más medidas, sin duda alguna. Sin duda, para proteger a todo integrante de la delegación, a todo integrante también de los que acuden al estadio y todo, se van a tomar todas las medidas que correspondan.
3: Sí, porque la mayoría de la gente que va al Gallardo va en familia. Uh-huh. Entonces, o sea, la policía tiene que cuidar a los jugadores, tiene que cuidar a los hinchas. O sea, por un grupo de enanos mentales que van y agreden a las personas, ¿no? Esto es increíble.
2: Delincuentes, ¿no?
3: Sí, son delincuentes.
2: Son delincuentes, sí. Sí. Cometiendo delitos, son delincuentes.
1: Esa es la palabra, para que alguien agreda por la espalda a otra persona es un delincuente. Y en realidad, como tú bien dices, Alan, son un grupo pequeño de gente desadaptada que ya llega a estos niveles y que ante ellos hay que hacer toda la fuerza para que le caiga todas las consecuencias de la ley y nosotros vamos a estar firmes en ese sentido. Pero no generalizar, porque en realidad al estadio, como bien dicen, va la gente, va en familia, y la barra alienta, y la barra critica, y está bien que protesten cuando las cosas no se están manejando bien, y que protesten, están en todo su derecho.
0: Carlos.
1: Pero ya estos puntos, este tipo de situaciones sí son inaceptables.
0: Carlos, entonces se descarta que se cierre alguna tribuna, el acceso va a ser dentro del aforo total permitido en el Alberto Gallardo para el fin de semana, para ordenarnos y, entendiéndolo del fin de semana.
1: Salvo alguna contraindicación de parte de las autoridades o algo, pero en principio, nuevamente, este es un hecho que en nuestros 7 años al menos de gestión nunca ha sucedido una situación así. Lo catalogamos como un hecho aislado, ¿no? De un grupo de personas que ya no son hinchas, sino son unos delincuentes, unos vándalos, unos desadaptados, como bien lo han dicho, ¿no? Y que han llegado a este límite y que van a tener que asumir todas las consecuencias de ley, como corresponde dentro del marco de la ley. Uh-huh.
0: Listo, Carlos, gracias por estos minutos. Lamentamos que haya sido una situación como esta la que haya permitido que conversemos. De repente en otra ocasión podamos hablar un poco también de fútbol. Gracias por estos minutos y todo lo mejor para Julio César, que esté tranquilo, que esté bien.
1: Yo le hago presente, Jesús, por parte de todos ustedes, encantado de poder conversar siempre ahí cuando se pueda, y solo ahí a través de la plataforma disculparme con los demás colegas de ustedes que ya... Esta va a ser la última situación que me puedo pronunciar sobre esto, porque ya esto sigue su conducto legal, ¿no? Entonces ya no puedo seguir como que interviniendo con información, porque ya me han pedido también de que siga su conducto legal a través de las autoridades del caso.
2: Gracias. Perfecto, por escoger RPP y darnos el espacio de RPP, Carlos.
0: Gracias. Ahí estuvo.
1: Gracias a ustedes.
0: Gracias, un abrazo. Carlos González, miembro del directorio del Club Sporting Cristal, ya lo dijo el propio González, no se va a pronunciar más al respecto. Sporting Cristal de manera oficial. Esta ha sido la plataforma elegida, el medio de comunicación más confiable del país para dirigirse después de la agresión sufrida por Julio César Uribe, director de fútbol del Club Sporting Cristal. Hasta aquí llegó Fútbol como Cancha por hoy. Nos encontramos mañana. Vienen los chistosos en la tele y en la radio, en el YouTube de RPP 3 en Cancha. Y por la noche conversamos en Vamos Alvar. Que estén muy bien. Gracias. Chau.
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1: Son las 4 y 2.
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3: La Conferencia Episcopal anuncia una colecta nacional a fin de atender los requerimientos de logística por la visita del Papa León XIV al Perú. Así lo informó Monseñor Guillermo Inca Pereda, coordinador general de la visita del Santo Padre.
4: Hoy extendemos este compromiso a una colecta nacional que no busca ser solamente una recaudación, sino un gesto de comunión, participación y corresponsabilidad como Iglesia.
3: La bancada de Juntos por el Perú presentó una moción de interpelación contra el ministro del Interior, César Astudillo, por presuntas designaciones irregulares en el sector y por supuesta ineptitud en la conducción de la política de seguridad ciudadana. La presidenta Keiko Fujimori invocó al Congreso a agilizar el análisis del pedido de facultades legislativas presentado por el Poder Ejecutivo, a fin de contar con nuevas herramientas para enfrentar la criminalidad organizada.
5: Necesitamos estas facultades para determinar a las organizaciones criminales como grupos hostiles, como grupos terroristas. Necesitamos fortalecer el servicio de inteligencia. Necesitamos que las Fuerzas Armadas y Policía Nacional actúen de manera conjunta.
3: La titular del Poder Judicial, Janet Tello, expresó su confianza en que la presidenta de la República, Keiko Fujimori, cumpla con el compromiso de apoyo absoluto al sistema de flagrancia, el cual conlleva a otorgar el presupuesto necesario para su efectividad. La Municipalidad Provincial del Callao anuncia la próxima instalación de una escultura de 14 metros de altura del Papa León XIV en el futuro Parque Niño Gaelito. Así lo informó Carlos Arana, vocero de la Municipalidad del Callao.
6: Este es el momento más grande del Papa León XIV en el mundo. O sea,
7: en el mundo.
6: Porque hay una de 7 metros en Chiclayo, ¿no? Hay en Vaticano también ha hecho una, pero esta ya es la más grande, ¿no? Él estuvo acá un año en la época del COVID, en la época más dura del Callao, ¿no?
3: Un adolescente de solo 12 años permanece retenido y es investigado por disparar contra otro menor de 16 años, quien resultó herido en un hecho ocurrido en el distrito de La Esperanza en Trujillo, región La Libertad, informó la Policía Nacional. El Club Sporting Cristal emitió un comunicado para pronunciarse sobre la agresión que sufrió su director general de fútbol, Julio César Uribe, luego del entrenamiento del plantel profesional. La institución rechazó lo ocurrido y anunció que tomará acciones legales contra los responsables, así lo informó Carlos González, miembro del directorio del club. Faltan 69 días para la visita del Papa León XIV al Perú.
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8: En estos momentos, Ica tiene 27 grados y por la noche disminuirá a 22. Trujillo tiene 24 grados y en la noche bajará a 23. Además, en Tacna se reporta 20 grados, se prevé un cielo soleado.
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9: El precio del dólar es de 3 soles con 36 céntimos de acuerdo con el Banco Central de Reserva del Perú. En el mercado paralelo, el tipo de cambio es de 3 soles con 35 céntimos para la compra y de 3 soles con 38 céntimos para la venta.
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0: 4 y 7.
1: Tenemos a esta hora información para nuestra multiplataforma con Alejandra López.
2: Gracias. Directo en directo. La bancada de Fuerza Popular ha descartado que exista conversaciones con diputados de Juntos por el Perú para que se incorporen a su bancada, esto luego de que surgiera rumores sobre un eventual pase de hasta 4 parlamentarios de esta agrupación. Así lo ha descartado la senadora Patricia Juárez, vocera de Fuerza Popular, quien ha señalado que no han recibido ningún pedido de congresistas de otras bancadas y que de presentarse algún tipo de interés tendrían que ser evaluado primero de forma interna. Escuchemos.
3: Yo soy vocera del grupo de senadores y no he tenido ningún tipo de pedido, acercamiento, más allá de las conversaciones que se tienen propias para coincidir en algunos temas que tienen que ver con la gestión parlamentaria.
2: Por su parte, el diputado de Juntos por el Perú, Marlon Aguirre, quien es uno de los 4 diputados señalados de tener interés de pasar a alguna otra bancada, ha asegurado que los incidentes internos de su partido han sido solucionados y ha descartado que por el momento pretenda dejar su agrupación. Escuchemos.
4: Ahora, de mi persona, ya se está superando todo el tema de los conflictos y la controversia que se ha tenido.
5: ¿Descarta pasar a otra bancada?
4: No, todavía no. Mi pensamiento es JP y vamos a trabajar y vamos a elegir por JP.
2: Estos rumores surgieron tras las diferencias al interior de Juntos por el Perú, luego que el diputado por la región Junín, Marlon Aguirre, cuestionara el liderazgo del diputado Ernesto Zunini como vocero. Finalmente, también desde Renovación Popular, el senador Alejandro Muñante descartó que exista algún tipo de interés en incorporar parlamentarios de otras bancadas. Directo en directo, RPP.
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0: Buenas tardes a todos. Me uno al saludo del ídolo, del ícono, don Guillermo Rossini, hoy celebrando su cumpleaños en el cielo. 4 de la tarde con 11 minutos, 4 con 11, estamos en la multiplataforma de RPP. Un abrazo a la gente del YouTube, un abrazo también a los que nos miran en sus diferentes televisores y diferentes sistemas de cable, y también a nuestros hermanos y hermanas que siempre están sintonizando la radio RPP. Ah, la gente que nos ve en la madrugada por diferido, un abrazo para todos ellos, gracias por siempre tener buena onda con los chistosos. Bueno, la Conferencia Episcopal Peruana anuncia la colecta nacional por la visita del Papa León XIV. Y amigos, directo, indirecto y exclusiva para los chistosos, habla el Santo Padre, don León. Muy buenas tardes.
1: Si me permiten.
0: Sí, sí le permito.
1: Queridos hermanos de mi querido Perú, querido Marquina, gracias por la oportunidad que me brindas de dirigirme a mi querido pueblo de Perú, un pueblo fiel. Aunque me han dicho que ya no hay fieles. Hay muchas infidelidades.
0: Verdad, sí, tienes verdad.
1: Y justamente para eso yo voy, para llevar mi mensaje de que debemos ir por el camino correcto.
0: Escucha, Plin.
1: ¿Qué es eso? No solo hay infidelidades, sino también hay descortesías.
0: Correcto.
1: Por ejemplo, ¿qué es eso de 50-50 de Mario Kart?
0: Ah, verdad.
1: ¿Cómo es posible? Se ha perdido la caballerosidad, la generosidad con la mujer. A la mujer hay que darle todo, hay que brindarle todo. El hombre tiene que luchar para darle lo mejor. Y si me permiten también...
0: Le permito.
1: Quiero decirles que estoy feliz porque faltan pocos días.
0: Ya no falta casi nada, Santo Padre. Ya estamos aquí en RPP, obviamente, que somos los que anunciamos su llegada de manera exclusiva. Estamos prácticamente contando las horas para que esté con nosotros.
1: Y si me permiten también, qué gusto me da escuchar en RPP que ya están en cuenta regresiva.
0: Sí, hermoso.
1: Para los, contando los días de mi llegada. Y eso es bueno, porque yo sigo todos los días RPP, escucho los chistosos todos los días, hasta en diferido lo escucho.
0: Ah, lo máximo, Santo Padre. ¿Qué opinión tiene usted de esa estatua de cerca de 14 metros que se va a instalar en la Costa Verde, en la zona del Callao, con su imagen, la imagen del Santo Padre León XIV?
1: Si me permiten, también quiero agradecer esta generosidad de mis hermanos del Callao. ¡Chimpún!
0: ¡Callao!
1: ¡Chimpún!
0: ¡Callao!
1: ¡Vamos, boys!
0: Toda la vida.
1: Estoy feliz porque mi boys está ganando bien. ¡Qué feliz me siento de que Cuevita, yo a Cuevita, él se confesó conmigo! Ese gran cambio que ha tenido es gracias a mí.
0: ¿Verdad?
1: Me ha dado mis buenos consejos y ha visto, ha bajado de peso. ¿Ha visto esa panza que tenía? Esa panza chelera. Yo le dije, deja, trabaja por tu pueblo, trabaja por el Callao. Por favor, mi hermoso pueblo del Callao que me acogió en las épocas difíciles del COVID. Yo estuve ahí con ellos.
0: Claro que sí.
1: Apoyando.
0: Santo Padre, ¿usted ha hecho algo también por el León Zambrano? Porque cuando jugaba en Alianza, lo expulsaban todos los fines de semana.
1: Si me permite, también, efectivamente.
0: Ahora ni a María le sacan.
1: Yo le he dado un sermón de más de 4 horas. Por eso el cambio. Has visto, no hace ni siquiera foul. En Alianza Lima, todo lo veía raspar.
0: Claro.
1: Al adversario.
0: Ya había árbitros que lo expulsaban ya 2 semanas. Ya,
1: su patada más baja era la nuca. Y te acuerdas, cómo no recordar, cuando jugaba en la selección, casi le cae el codazo al Mirón. ¿Se acuerda? Yo sigo toda su carrera. No, pero ahora este cambio es porque yo le he dado un gran sermón. Y qué bien. Y qué bien. Y le he brindado un vaso de agua bendita. Eso ha producido.
0: La razón está hecho un ángel, pues.
1: Así es. Y si me permiten también agradecer a todo el equipo del Sport Boy que le está trayendo alegrías a mi pueblo chalaco.
0: Muy bien, muy bien.
1: ¡Chimpún, Callao!
0: Claro.
1: Si me permiten, me gustaría pedirles también a mis hermanos del Callao, quiero ya que pongan, que pinten mi imagen en el Jirón Atahualpa, cerca de Héctor Lavoe y Celia Cruz, me gustaría.
0: Ese lado ya está lleno. Solo tenemos uno cerca de Melcochita, ¿le gustaría?
1: Bueno, encantado, Melcochita es un ícono del país. Yo feliz, orgulloso de estar al lado de Melcochita.
0: Bueno,
1: no vayan.
0: Muy bien, Santo.

0: padre, ¿qué opinión tiene de esta colecta nacional? ¿Usted nos puede decir por qué es la colecta nacional?
1: Si me permite, me está haciendo señas, creo, este señor, el señor Plin.
0: Ah, dice que ya es hora de almuerzo. Que
1: no, es hora de hacer una pausa. Si me permite, después de la pausa, le comento todo eso.
0: En exclusiva para los chistosos y RPP, el Santo Padre nos dice por qué es la colecta nacional por la visita del Papa. Quédate aquí en RPP. Ya volvemos.

0: 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Te da la hora. 4 y 17. 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

0: gustoso, soy Fernando Carvalho, primo hermano de Linda Carvalho. Estamos en Enfoque de los Jueves. Estamos con Daniel Barquita y vamos a hablar de esta colecta que está organizando la Conferencia Episcopal Peruana, ¿no? Colecta Nacional por la visita del Papa
1: Don Fernando, León XIV. Sí, don Fernando, son las 4:21. 4:21 y tenemos en exclusiva el contacto con el Santo Padre, que nos sigue a explicar por qué se hace esta colecta, esa platita, ¿a dónde va? ¿Cuál fue? ¿Dónde están destinados ese billete tan misio? ¿Cómo es la vaina?
2: Si me permiten, quiero dar una explicación de por qué se hace esta colecta, querido Marquina. En realidad es porque ya no quiero gastar el dinero del Banco del Vaticano.
1: Ok.
2: Porque estamos como Alianza Lima, hay un pequeño déficit.
1: Ah, ¿no? Estás aguja.
2: Estamos agujas y por eso estamos chihuán. Y por eso estamos organizando. Y por eso también agradezco a la Conferencia Episcopal que me está ayudando en todo. Pero yo, para darle un empuje, para que sea un éxito esta colecta, me quiero dirigir a mi querido Perú diciéndoles...
1: Atención, palabras del Santo Padre en exclusiva en RPP.
2: Queridos hermanos peruanos, damas y caballeros, quien les habla es un humilde papa que se dedica a su misión pastoral. Me dirijo a ustedes para pedir su colaboración. Cuando pase por tus asientos, no te hagas el dormido. Ponte una mano al pecho y la otra al bolsillo derecho para apoyar esta colecta. Y recuerda, hay en la latita hay una ranurita y hay un hoyito. La ranurita es para las monedas. No pongan de China, por favor. Pongan de 5 soles, de 5 lucas.
1: Claro.
2: Y también en el hoyito puedes enrollar un billete de 20, de 50, o una Santa Rosita también.
1: Perfecto. ¿Tiene QR o no tiene QR? Porque de repente la gente ya tiene ya...
2: No sé si se han llegado, están utilizando la tecnología para recolectar.
1: Es importante, Santo Padre, porque ya la gente tiene, la gran mayoría tiene sus billeteras digitales, pues, ¿no?
2: Así es. Pero no, pero siempre están las moneditas,
1: ya.
2: Siempre están los billetes. Por eso, para... Quiero pasarla bien en mi querido Perú, ¿no?
1: Sí.
2: Hay gastos que hay que hacer. Por ejemplo, voy a hacer tour en todos los restaurantes importantes en Lima. Voy a ir de todas maneras a Central.
1: Tengo
2: que ir al Maido.
1: Ah, parece en La Plata.
2: Ajá, para eso. Tengo que ir al Maido.
1: Ah, ya, tiene que ir a...
2: Al Maido.
1: Perfecto.
2: Tengo que ir a todos los restaurantes. Y cuando vaya mi querida Chiclayo, tengo que ir a Lambayeque, al Rincón del Pato.
1: Ah, tiene que gozar, pues.
2: De todas maneras. Tengo que ir, darme un salto a Ferreñafe, a la tierra de la doble fe.
1: Qué rico.
2: A comer mi tremenda causa con cachema. Esa es la más deliciosa, con su cachema frita encima.
1: Uy, esa es la famosa causa ferreñafana.
2: La causa ferreñafana.
1: Upa.
2: Y también comer mi rico frito y mi querido Chiclayo.
1: ¿Qué opinas?
2: Espero llegar un lunes para disfrutar de mi espesado de los lunes.
1: Qué rico. Uy, ya me está provocando, Santo Padre.
2: Pero no donen China, por favor, porque la China ya no existe. No estén donando chinas.
1: Muy bien dicho. ¿Qué opinión tiene, Santo Padre, de esos traviesos que agarran esa lata, le ponen un cuchillo y de esa forma empieza a caer las monedas que están adentro?
2: Si me permiten también una invocación. Ajá. ¿Y cómo sabe usted que hacen eso?
1: No, me ha contado.
2: ¿Usted lo ha hecho alguna vez?
1: No, jamás.
2: No.
1: Me contó Plin.
2: Si me permite, hago una invocación, por favor. No choquen con el dinero del Papa.
1: Ya.
2: Necesito para mi gira pastoral por mi querido Perú. Hay gastos enormes. Necesito para la gasolina también.
1: Claro que
2: del Papa Móvil.
1: ¿Con cuántos? La parte de la comitiva es grande, ¿no?
2: La comitiva es grande. ¿Sabes con cuánto estoy tanqueando acá?
1: Ah, claro.
2: Con 200 euros.
1: ¡Ah, su! Está
2: estoy
1: fuerte.
2: Tanqueando aquí en Italia, no sé cómo. Parece que ha subido la gasolina en Perú.
1: En todos lados subió la gasolina.
2: Pero eso sí, en Chiclayo no quiero Papa Móvil, quiero mototaxi móvil.
1: Claro.
2: Para economizar.
1: Sí. ¿Le gustaría a Santo Padre que le donen una tilsa?
2: ¿Cómo una tilsa?
1: Un billete de 200 soles. Esta sale la... Sale Tilsa, sale, pero no Tilsa Lozano.
2: ¿Sí, no?
1: No, la otra Tilsa.
2: Ah, pues. La otra Tilsa, me estabas...
1: No, no sé.
2: Por favor, yo dije, te estás jugando con eso.
1: No, no, no, no, no.
2: Por favor. Pero sí, efectivamente, y en Chiclayo, en mi mototaxi móvil, quiero que lo conduzca. Yo tenía mi chofer de confianza que me movilizaba, me transportaba en mi misión pastoral en Chiclayo. Cuando iba por todos esos pueblos, cuando iba a Monsefú, a Morropón.
1: Muy bien.
2: Iba a Chongoyape, a todos esos lugares. También me iba por Chulucanas. Saluda a mi gente linda de Chulucanas. Ahí también estuve yo. ¿Dónde no he estado?
1: Me gusta que la oportunidad de llegar aquí no va a ser breve. Prácticamente una semana se va a quedar con nosotros, Santo Padre. Y esa colecta que ya anunció la Conferencia Episcopal Peruana, colecta nacional por la visita del Papa León XIV, tiene un buen objetivo, ¿no?
2: Así es, efectivamente. Y si me permiten también, sí, quiero anunciar que ya no voy a dar la misa en las Pampas de Reque. Yo he pedido que lo pongan bien, pero al parecer hay casquillos, hacen operaciones militares ahí, hay casquillos de bala, todo eso. Entonces, así que no lo voy a hacer ahí, estamos viendo. De repente lo hacemos en el Estadio Elías Aguirre de Chiclayo.
1: Ya, perfecto.
2: Y antes de la misa me quiero jugar una pichanguita con mis hermanos del Juan Aurich. Y en Lima también, si me permiten también, están viendo si se hace en el Monumental. Pero, no sé, yo prefiero hacerlo en Matute.
1: Sí, Carlos.
2: Hacer mi misa ahí.
1: Siempre se ha especulado acerca de eso, Santo Padre, si es hincha de Alianza.
2: Yo soy hincha de Aurich.
1: Ah, perdón.
2: Yo soy rojo. Rojo, mi rojo de Aurich. Pero si me permiten también, voy a hacer mi misa, ya me acaban de confirmar, en Las Palmas.
1: Ah, ya.
2: En la base Las Palmas. Pero me han dicho que solo... Tengo una hora para hacer mi misa, porque después de mi misa van a llegar los bombarderos de Donald Trump, que está vendiéndole al Perú. ¿Cómo es posible que me hagan eso? Tienen que darme por lo menos tres horas.
1: Respeten al Santo Padre, por el amor de Dios.
2: Y si me permiten también, me tengo que retirar, porque ya tengo que hacer las coordinaciones. Quiero ver cómo va la colecta con mis hermanos de la Conferencia Episcopal.
1: La colecta me imagino que empezará en breve, ya que su visita es en noviembre, y acá estaremos pendientes de lo que necesite, Santo Padre.
2: Así es, y si me permiten también, voy a estar rezando por mi querido Perú, para que el fenómeno del Niño no cause estragos a mi querido pueblo, a mi norte del Perú que amo tanto, Tumbes, Chiclayo, Piura, Trujillo, que no sufran y que no haya más sequías, al contrario, que haya abundancia, mi querido Perú. Muchísimas gracias.
1: Impresionante. Directo, en directo, el Santo Padre habló en vivo aquí en Los Chistosos, y le pidió al pueblo peruano que si va a donar, no sea tacaño. Atención, son las 4:29. Regresamos con más aquí en Los Chistosos.
2: Ya regresamos.

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5: 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Te da la hora. 4:30.
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7: La presidenta de la República, Keiko Fujimori, invoca al Congreso a agilizar el pedido de facultades para enfrentar a la criminalidad. El alcalde de Lima, Renzo Reyardo, supervisa los avances del centro de monitoreo ubicado en las Malvinas, que integrará 4.500 cámaras en toda la capital. Un hombre murió al resbalar de una escalera mientras instalaba paneles de propaganda electoral en el distrito limeño de El Agustino. El Poder Judicial dictó 9 meses de prisión preventiva contra Aldair Guamaní Inga, alias Monstruo de las Redes, investigado por el presunto delito de trata de personas en agravio de 2 adolescentes de 17 y 15 años de edad. Sporting Cristal condenó la agresión al director general del club, Julio César Uribe, quien fue agredido por un desadaptado a la salida del entrenamiento del primer equipo. Con el partido entre Fútbol Club Cajamarca y Cienciano, mañana a la 1:00 p.m. se inicia la 8ª fecha del torneo clausura en el Estadio Héroes de San Ramón. RPP te recuerda, conducir vehículos sin cumplir con las restricciones que consigna la licencia es una falta muy grave que se sanciona con 660 soles de multa.
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5: Temperaturas.
8: En estos momentos Huaraz tiene 20 grados y por la noche descenderá a 15. Puno presenta 18 grados y para la noche la temperatura será de 11. Además, Cajamarca registra 19 grados. Se pronostica un cielo muy nublado.
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5: 4:33.
7: Vamos a esta hora hasta el Cusco. Paola Fernández con la información para nuestra multiplataforma.
14: Muy buenas tardes, directo en directo. El Papa León XIV llegará a Cusco el 15 de noviembre en horas de la mañana, según informó la Municipalidad Provincial del Cusco. Para la visita, la comuna contratará 150 serenos adicionales que brindarán apoyo a la Policía Nacional. Además, se coordina el apoyo de helicópteros y un avión para emergencias. El alcalde provincial del Cusco, Luis Pantoja, confirmó a RPP el recorrido que hará el Papa. Escuchemos.
15: La fecha de la llegada para la ciudad del Cusco está confirmada para el día 15 de noviembre. He recorrido 28 de julio toda la Avenida del Sol, Plaza Mayor del Cusco, ingresa a la Catedral Santo Padre, tendrá una reunión con los religiosos, y luego con dirección a Sacsayhuamán por Sapi, ¿no? Y el retorno es por circunvalación directamente al aeropuerto. Ese mismo día retorna de Santo Padre, de acá se va a ir a Pucallpa.
9: Según precisó la autoridad edil, el recorrido iniciaría en el aeropuerto, continuando por la avenida Velasco Astete, avenida 28 de Julio y avenida El Sol hasta la Plaza Mayor. Luego ingresaría a la catedral para una reunión con autoridades eclesiásticas y posteriormente iría a Sacsayhuamán por la calle Sapi para el rezo del Rosario. El retorno será por la avenida Circunvalación hacia el aeropuerto para viajar ese mismo día a Pucallpa. Asimismo, la autoridad señaló que intervendrán todas las vías del recorrido y que se colocarán murales alusivos al paso del Santo Padre. El alcalde indicó que entre lunes y miércoles de la próxima semana presentarán al Ministerio de Economía y Finanzas un expediente para solicitar financiamiento ante la llegada del Sumo Pontífice. Reafirmó que se entregarán las llaves de la ciudad al Papa León XIV y precisó que la distinción también se extenderá a la presidenta Keiko Fujimori en caso de que ella llegue a Cusco acompañando la comitiva. La municipalidad estima 100.000 visitantes adicionales durante la visita del Papa. Desde Cusco, directo en directo, RPP.
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0: Amigo chistoso, 4 de la tarde con 38 minutos. Somos Hernán Vidaurri y Daniel Marquina y todos los días le llamamos solo humor, solo entretenimiento. Pero esto es algo también muy importante. Atención, tenemos que estar preparados. Somos un país sísmico. Cualquier momento tiembla la tierra. Hemos visto lo que ocurrió en Venezuela, en Colombia. Así que tenemos que estar preparados. Y nuestra mochila de emergencia es súper, súper importante. Y miren, no cuesta mucho. Yo creo que haciendo un pequeño esfuerzo puedes tener todo. ¿Qué debes de llevar? Prioridad, una linterna. Linterna Opalux. Opalux, de todas maneras, porque cuando hay un temblor, lo primero que se va es la luz. Si es de noche, quedamos en tinieblas. Y atención, también tus baterías Opalux. Obviamente, para que tu linterna nunca te falle. Un radio transistor, sintonizando obviamente RPP, porque siempre te llevamos información. En todos los sismos que hemos tenido, hasta terremotos, RPP siempre estaba informando, sobre todo ayudando a llevar bien la situación. Y muy importante también, los alimentos, ¿no? Una conserva, agua, muy importante. Y alimentos no perecibles, muy importante. Y también muy importante, el botiquín. No falta, bueno, a veces por la desesperación uno sale muy rápido, te puede ocurrir un accidente, puedes sufrir un daño físico y aquí tiene que estar de todas maneras tu botiquín. Y también tu aquí tenemos la bolsa térmica, ¿no?
1: Ya
0: no
1: lo tenemos. Sí, la manta térmica.
0: La manta térmica. Así que ya lo saben, amigos, a estar preparados a tener todo esto en un lugar donde inmediatamente puedas tú tenerlo y llevártelo, ¿no?
1: Sí.
0: Así que ya lo saben, a estar preparados. Cualquier momento puede venir.
1: Sí, siempre recomiendan que esté cerca de la salida, para que la puedas agarrar de forma práctica y rápida. Señores y señores, son las 4:40.
2: Así es. Hola, ¿cómo estás?
1: Hola, Coqui.
2: Aquí estoy con mi hermano gemelo. No somos los dos Coquis de la UNDES.
3: Hola, ¿cómo estás?
2: Y con el Paco vamos a presentar a nuestro invitado. Ay, Dios mío. Es muy querido ahorita. Se ha viralizado.
3: Ay, me encanta.
2: A mí me encanta.
3: Qué lindo su zapato.
2: Ay, es zapatón.
3: Sí.
2: Ay, yo le dije zapatón.
3: Y son medio cabezones.
2: Sí, bien cabezón su zapato. Ay, Dios mío.
3: Parece que son los que ayer estuvo la productora Laura. Son los mismos zapatos.
2: Sí. Bien parecidos a los zapatos de Laura. Hoy tenemos a nuestro invitado, un personaje muy querido. Hoy está viral, se ha viralizado últimamente. Está con nosotros Tim Bayazo.
4: ¿Cómo estamos, amigos de RPP, los chistosos? Así, encantado, emocionado de estar compartiendo con ustedes esta mesa tan bonita, tan preciosa, de verdad, aquí en la radio.
2: Nosotros encantados de tenerte aquí. Cuéntanos, Dios mío, como dice Marquín, estás en la cima. ¿Cómo te llega la fama así rápido, abruptamente? Me estaba contando fuera de cámaras que desde mayo ya despegaste.
4: Despegamos desde mayo con la bendición de Dios, recién empezando con esta travesía, esta bonita etapa, de verdad, esta bonita experiencia. Contento y agradecido con los seguidores y amigos que están compartiendo y obviamente apoyándonos al talento de nosotros, ¿no? Porque aquí en el Perú hay bastante talento, no solamente soy el único, hay bastante, de verdad.
2: Claro, ¿y por qué Tim Bayazo? ¿Por qué le pusiste ese nombre, Tim Bayazo?
4: Normalmente está unido a lo fusionado por la palabra de timba, de la timba.
3: De la rica timba,
4: claro,
3: la salsa.
4: Claro que sí. Y Yazo por payaso, ¿no?
2: Payaso, ay, qué bien.
3: Me encanta el nombre Timbayazo.
2: Sí.
4: Aunque algunos dicen, ¿no? Timba payaso.
3: Pero bueno, no importa. Ahora, ¿qué sale más, de payasito o de salsero?
4: Ambas, de verdad, sale ahí. Primero me piden para los pequeñitos, ¿no? Cantarle la renta René, todo, ¿no? Y luego pasa con él. El zaperoco, con el cuchicuchi.
3: Ha agarrado el mejor show. Porque primero, en una fiesta infantil, ¿qué pasa, Coqui?
2: Claro.
3: ¿Quieren el payasito?
2: ¿Quieren? Claro.
3: A las 5 de la tarde ya todos los chibolos ya se fueron ya.
2: Claro.
3: Dando chela a los viejos.
2: O ya están cabeceando los chibolos porque han comido bien, han comido toda su gelatina, todos los dulces. Ya están cabeceando y ahí empieza la timba.
3: Claro que sí. Súbele el volumen a mi timbayazo. Mira.

0: escuchar la campana. Oye, qué bonito. ¿Cómo quieres, verdad?
1: Pero cántanos algo, por favor. Dale, dale, dale, dale la música.
2: Mi payaso.
0: Te invito salsita, te invito salsita. ¿Puede ser?
1: Claro.
0: Dale, dale. La salsita que está pegada también en YouTube, que la hemos grabado con la producción de José Gobiano. La canción Siempre Seré Tu Payasito Favorito.
1: A ver, a ver, a ver.
2: A ver, bájale el volumen. Siempre seré tu payasito favorito.
0: Dice así.
3: 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Ya han pasado no sé cuánto tiempo desde aquel nuestro último encuentro. Como el aire que toca tu pelo, como la lluvia que dejas caer. 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
1: ¡Nada más, Cortés! ¡Ah, qué lindo! ¡Sí, canta bonito! ¡Oh, Dios mío!
2: ¡La tiene gruesa!
1: ¡Qué linda voz!
2: ¡Tiene una voz gruesa!
1: Oye, ¿no, no has pensado para hacer, armar tu orquesta aparte? Porque sí, la haces como, como salsero, ¿ah?
0: Sí, tenemos ya la propuesta, pero hay que empujar todavía el cochecito porque estamos recién empezando.
1: No tienes quien te empuje el cochecito.
0: No hay quien empuje ahorita.
1: Ah, que el cochecito, ay, muy bien. Pero no, sí, mira, cantas muy bonito.
2: Imágenes del timbayazo, pero ahí está disfrazado de Goku, creo.
0: Ajá, sí, fue una temática de Goku, un Saiyajin super ultra, ultra instinto.
2: Ay, me encanta, qué astuto. Payasito de día, salsero de noche.
0: Por favor.
2: Hoy te he vuelto a besar.
1: Ahí está el tema.
4: Han pasado no sé cuánto tiempo desde aquel nuestro último encuentro. Como el aire que toca.
1: Ese tema va conmigo, yo siempre seré.
2: Atención, son las 4:45. 4:45. Timbayazo se queda un bloque más acá con nosotros.
0: Claro que sí.
2: Y tras la pausa te voy a presentar al sonero más bravo de todos.
0: ¡Ay!
2: Tras la pausa.
0: ¡Dios mío!
2: Timbayazo conversa con Melcochita.
1: Así es.
2: Y en los chistosos por RDP. ¡Ay, ya volvemos!

0: 4:45.
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1: Ahí está, señores, son las 4:49. Seguimos con el timbayazo, que más de uno asegura que si sí, se saca el maquillaje Lucho Cuellar, pero no, no, señores. Y ahora, una sorpresa para nuestro amigo el timbayazo. Está acá, el más grande sonero de todos, mi tío Melcochita.
2: ¿Cómo está? Buenas tardes, señor Marquina. Oh, qué gusto conocer a esta revelación. Te felicito, timbayazo.
3: Gracias, ¿no? Tío Melcocha.
1: No le vas a poner chapa nomás, tío.
2: No, ya lo he escuchado, Carta. Tiene swing, tiene sabor. Porque eso lo llevas en las venas, ¿sí o no?
3: Ah, claro, en las venas, tío Melcocha.
2: ¿Tú vienes de familia de cantantes?
3: Sí, claro, de familia de músicos, artistas.
2: Así es. ¿Quién cantaba en tu familia?
3: Mi abuelo normalmente cantaba lo que eran baladas, recuerdo, de los Iracundos.
2: Así es.
3: Ángeles Verdes. Interpretaba bastante a Piero.
2: Ah, ya. ¿Y otro familiar?
3: Mi papá, bueno, mi papá general, canta en general, todo completo, ¿no?
2: Ah, qué bien, qué bien. Bueno, de verdad te felicito, sobre todo porque estás con un... Sobre todo que estás con la salsa. Tú sabes que la salsa nunca pasa de moda.
3: Ajá.
2: No, decían, no, ya viene el reggaetón, viene el perreo y la salsa desaparece. No, ¿sí o no? No, decían, no lo escuchen. ¿Sí o no? La salsa es más brava.
3: La salsa nunca va a pasar de moda, y menos si es romántica todavía.
2: Sobre
1: che. ¡Hala, qué buena! Favor. No le vas a poner chapa.
3: Bailala así, apegadita.
2: Así, mi querido... Pichillo empachado. ¡Ah!
3: Para mí va a ser un honor que me digas CG perro, por favor. Va a ser un honor.
2: No tiene pena, mi querido CG perro.
1: Esa buena, mi tío.
2: Sí, tengo más chapriles acá.
1: No me digas. Plin con maquillaje.
2: No te desprendas.
3: Hay más chapriles. Pero no, yo prefiero los plin. Los plin.
2: No te desprendas a Yoshimar de circo. ¡Ah! No te desprendas al niño de la película. ¡Ah!
1: Son las 4:51, bautizado por el tío Melcochita. ¿Cómo
3: por
1: te sientes, timbayazo?
3: Yo me siento contento, me siento feliz de haber estado aquí, conversando con el tío Melcocha también. De verdad, grandes artistas ustedes en ese.
2: No, la verdad te felicito porque tienes mucho ángel, tienes carisma, porque eso no se compra en la farmacia, ¿sí o no?
3: Claro.
2: Si no cae bien, entonces cae mal. ¡Ah!
1: Claro.
2: ¿Tú sabes qué hago cuando me siento mal?
3: ¿Qué hace, tío Melcocha?
2: Acomodo la silla y me siento bien. ¡Ah!
1: Esa la puedes poner y es tu show, timbayazo, ¿eh?
3: Esa va porque va de salón.
1: Oye, y ahorita, ¿qué se viene para ti? ¿Qué chamba tienes?
3: Mira, ahorita estamos con las fechas agendando aún de los eventos que se están realizando, pero tenemos proyectos a grabar más canciones y sacar el tema propio que tenemos ahí, ¿no?
1: ¡No! ¡El tema propio de timbayazo!
3: Sí, ese
1: ¿no
3: viene?
1: ¿Te gustaría hacer una dupla con el tío Melcochita?
3: ¿Por qué no?
2: Claro, has escuchado mis temas, has escuchado Pegaso, madre, ¿no?
3: ¿Sí?
2: 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Tengo sabor, pues yo
3: claro,
2: no.
3: Claro, por favor.
1: Mi tío, claro. Tienes sabor, tienes todo, tío.
2: Así es. A mí no te me prenda.
1: Tranquilo, tío, tranquilo.
2: Ponle chaplín acá, señor. Ponle chaplín también al señor claro, Martina, claro. Pues tú,
3: ay,
2: ponle
3: el payasito. Oye, sí, se tiene un aire, ¿no? Zaperoco, también tiene su aire.
1: Zaperoco. Zaperoco.
3: Johnny Peña.
2: Johnny Peña de Tambo de Mora.
3: De Tambo de Mora.
1: Oye, ¿alguna vez te han dicho déjate de payasadas?
3: Sí, un montón de veces.
1: Sí, claro.
3: Sí, me ha dicho déjate de payasada. Incluso mi mamá me dice, ¿te crees payaso, no? Soy payaso, mamá, soy payaso.
2: Ya no te haces payaso.
3: Sí, me dice sí.
1: Claro.
3: No, soy payaso, imagínate.
1: Ah, lo
3: máximo. No hay respetación.
1: Claro, claro. ¿Y tienes algún payaso que admiras?
3: Sí, pero no está acá. Es de otro país, de otro lugar.
2: A ver, pero tiene que decirlo, no hay problema. Tú sabes que el arte es universal, nadie es dueño
1: de... ¿Cuál es tu payaso favorito?
3: Mira, ahí tengo uno muy... Pero ya no está en vida tampoco.
2: ¿Ah, sí?
3: Ya no está, es Charlie Chaplin.
2: Sí,
3: no. Es un talentazo, sí,
2: extraordinario.
3: Sí, por favor. Y a lo mudo encima.
2: A lo mudo, claro. Pues.
3: Y de aquí de Perú... Tengo varios conocidos que sí, me gusta cómo trabajan, ¿no? Me gusta cómo trabajan. Uh-huh. Sí, uno de ellos es Canotito, Milquito de Chorrillos.
1: Claro.
3: Ajá. Milquito es uno de los payasos que cuando llegué a Chorrillos me abrió las puertas y me apoyó bastante. cuando llegué acá.
2: ¿Tú sabes por qué Charles Chaplin hacía cine mudo? Porque su productor le decía no Charles Chaplin. ¡Ah!
3: Eso estuvo bueno, Vamos a notarlo.
1: Oye, tío Melchorita, y también Timbayazo. El tío Melcochita me preguntó a mí si tú habías pensado poner un circo. ¿No has pensado el próximo año el circo de Timbayazo?
3: Ah, sí, son sueños muy, muy elevados, creo, ahorita para mí, ¿no? Pero no estaría mal, ¿no?
1: ¿Por qué no?
3: No estaría mal hacer un circo de Timbayazo.
2: Acá el señor te puede petar la carpa.
1: ¡Ah! Ahí tienes, se está secando un boxer ahí.
3: Confirmo. Oye, no estaría mal, ¿no? Hacer un circo, ¿no?
2: ¡Claro!
3: Un circo pero musical nomás.
2: ¡Claro, sí, claro!
3: Lo que sí tengo pensado hacer es hacer un evento, un concierto completamente gratis para los seguidores y amigos que están compartiendo bastante nuestro consumiendo nuestra música. Y hacer un evento gratis, más que todo, ¿no? Y también para los niños. No, primero para los niños, sí, que entren ahí un poco a bailar a la ratona, a René. Claro. Y luego ya viene su clave y todo.
2: No, siempre hay que hacer algo por los gremlins. ¡Ah!
1: Ay, Timbayazo tiene un corazón gigante, sí, ¿no? Quiere hacer cosas gratis para los niños.
2: Se nota que eres chévere, tienes un gran corazón.
1: Te paran en la calle mucho, Timbayazo, una fotito, Timbayazo.
3: Yo justamente ya que estoy por aquí, voy a aprovechar este espacio para decirle lo siguiente a los amigos. Chicos, yo me debo a ustedes, al público. Si estoy donde estoy es por ustedes, por el público. No es porque, yo pagué algo. No. Ustedes, si me ven en la calle, pídanme las fotos y los videos y saludos que quieran, porque yo no les voy a decir que no. A menos que me encuentre comiendo, que es sagrado para mí los alimentos, que es mi único debilidad, los alimentos, ¿no? Comiendo. Pero de ahí todo normal. Me han pedido fotos, sí, estaba llenando gas en el grifo. Y me miraron y me dijeron, ¿te vas a cantar? No, vengo de trabajar. ¿Sí has visto quién soy, no? ¡Claro! Y estaba con su celular así, con la cámara, pero no sabía si pedirme. Y le dije, ven, vamos a tomarnos una foto. Préstame tu celular. Yo mismo tomé la foto, grabé video.
1: ¡Ah, lo máximo!
3: Porque nos dependemos los artistas, nos debemos a ustedes, al público.
2: Que escuchen eso, pues, que como dice, que se le suben las sumitas.
3: Y se bota. Algunas de las estrellitas.
2: Se le suben.
3: Yo como digo, las estrellitas están en el cielo.
1: Claro. Muy bien, muy bien.
3: Porque estamos aquí, entonces nos debemos bastante al público, ¿no?
1: Además, la gente está diciendo que diga la verdad, es Chacaloncito Junior.
2: No.
3: Esta botella de mil pedazos.
1: Por
2: a
1: favor.
2: Ver, regálenos otro tema, pero claro, una cachucita
1: más, Timbayazo.
2: Pero tiene la pista ahí, que nos cante en vivo, pues queremos escuchar.
1: Que baile Laurita, que ha venido.
2: ¿Qué tema nos puede regalar para que te ponga la pista, mi productor?
3: Aquel que baila gana, puede ser la...
2: Aquel que baila gana. Ahí lo tienes, ¿o no, mi querido?
3: Osito Tranquilo. Perú.
1: Uh-huh. Osito Perú, no, ay, Osito Perú no es, es este... Es Plin.
2: Ahí está, pídele a tu papá ya, pídele. ¡Ah!
1: Pídele a tu papá. A ver, canta en vivo en Los Chistosos en RPP, Timbayazo.
3: Se viene la pista.
2: Suelta la pista. Dale todo el volumen, mi querido.

0: encontrar en YouTube. Le hemos grabado como aquel que baila gana, el Team Bayazo.
1: Lo máximo, el Team Bayazo.
2: Queremos agradecerte.
1: Y no es el niño Alfredito, dice. No, no, no, el niño Alfredito no es.
3: Noche de pena.
2: A ver, ¿qué actividades? Si tienes algo que agregar.
1: Lanza tu merluza, Team Bayazo.
0: Claro que sí. Muchachos, dispuesto a estar haciendo todo lo que se está realizando el día de hoy, hasta el momento, ¿no? Los shows, los eventos. Pidan, que no estamos caros, como dicen, estamos a recontra baratos, somos precio del mercado, 2x1, hay promociones y todo, ¿no? Así que, mi gente, gracias por el apoyo, gracias a ustedes también por el espacio que me están brindando, y que vengan más cositas, más éxitos y más producciones para todos ustedes, ¿eh?
2: Bueno, te agradecemos nuevamente, bueno, te deseamos todos los éxitos del mundo, tienes mucho carisma, tienes mucho ángel y sobre todo que tienes mucho talento. Estamos seguros que te va a ir bien y gracias por haber estado aquí acompañándonos, gracias, en Los Chistosos.
0: Gracias a ustedes, amigos Los Chistosos, muchas gracias.
1: A ti, Team Bayazo, y nosotros nos vemos mañana, 4 de la tarde en punto, como siempre, tus amigos de
4: Los Chistosos. ¡Chao!

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1: Son las 5 en punto. 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
3: La Conferencia Episcopal anuncia una colecta nacional a fin de atender los requerimientos de logística por la visita del Papa León XIV al Perú. Así lo informó Monseñor Guillermo Inca Pereda, coordinador general de la visita del Santo Padre.
4: Hoy extendemos este compromiso a una colecta nacional que no busca ser solamente una recaudación, sino un gesto de comunión, participación y corresponsabilidad como Iglesia.
3: La bancada de Juntos por el Perú presentó una moción de interpelación contra el ministro del Interior, César Astudillo, por presuntas designaciones irregulares en el sector. La presidenta Keiko Fujimori invocó al Congreso a agilizar el análisis del pedido de facultades legislativas presentado por el Poder Ejecutivo, a fin de contar con nuevas herramientas para enfrentar a la criminalidad organizada.
5: Necesitamos estas facultades para determinar a las organizaciones criminales como grupos hostiles, como grupos terroristas. Necesitamos fortalecer el servicio de inteligencia. Necesitamos que las Fuerzas Armadas y Policía Nacional actúen de manera conjunta.
3: La titular del Poder Judicial, Janet Tello, expresó su confianza en que la presidenta de la República, Keiko Fujimori, cumpla con el compromiso de apoyo absoluto al sistema de flagrancia, el cual conlleva a otorgar el presupuesto necesario para su efectividad. El Papa León XIV llegará al Cusco el 15 de noviembre, así lo informó el alcalde de la Municipalidad Provincial del Cusco, Luis Pantoja.
6: He recorrido 28 de julio toda la Avenida del Sol, Plaza Mayor del Cusco, ingresa a la Catedral Santo Padre, tendrá una reunión con los religiosos y luego con dirección a Sacsayhuamán por Sapi, ¿no?
3: El Club Sporting Cristal emitió un comunicado para pronunciarse sobre la agresión que sufrió su director general de fútbol, Julio César Uribe, luego del entrenamiento del plantel profesional. La institución rechazó lo ocurrido y anunció que tomará acciones legales contra los responsables, así lo informó Carlos González, miembro del directorio del club. Faltan 69 días para la visita del Papa León XIV al Perú.
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1: 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Temperaturas.
7: Cerro de Pasco reporta 11 grados y por la noche bajará a 7. Ayacucho registra 23 grados y por la noche llegará a 19. Además, en Jauja se registra 17 grados, se espera un cielo parcialmente nublado.
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8: El precio del dólar es de 3 soles con 36 céntimos de acuerdo con el Banco Central de Reserva del Perú. En el mercado paralelo, el tipo de cambio es de 3 soles con 35 céntimos para la compra y de 3 soles con 38 céntimos para la venta.
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3: Tenemos a esta hora información directo en directo con Rosario Rojas.
9: Así es, gracias, buenas tardes, directo en directo. Richard Soria, candidato a primer regidor para el distrito del Agustino por el partido Podemos Perú en las próximas elecciones municipales y regionales, se pronunció sobre la muerte de Enrique Milla Ortiz, un hombre de 57 años que perdió la vida mientras instalaba un banner de propaganda política vinculado a su campaña. Soria señaló que como organización política brindarán el apoyo necesario a la familia de la víctima. Escuchemos. Sin embargo, Enrique Antonio Milla, hijo de la víctima, aseguró que hasta el momento la familia no ha recibido ninguna comunicación ni apoyo por parte de la organización política ante esta situación. Ahora sí, escuchemos las declaraciones, el pronunciamiento, perdón, de Richard Soria, el candidato a primer regidor por Podemos Perú, a través de sus redes sociales.
10: En la cual nuestro compañero y simpatizante Enrique Milla Ortiz ha perdido la vida. Desde acá expresamos nuestras sinceras condolencias y solidaridad hacia la familia, en la cual como organización brindaremos todo el apoyo necesario en este momento tan difícil que está pasando la familia.
9: Los familiares de la víctima pidieron que Richard Soria se haga presente y responda ante la familia por lo ocurrido, mientras ellos también exigen que se esclarezcan las circunstancias del accidente y se haga justicia por la muerte de su familiar. Directo en directo, RPP.
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12: Bienvenidos a esta nueva edición de su Espacio Vital en el aire saludable de RPP Noticias, confianza y credibilidad por todos los medios. Soy el doctor Elmer Huerta, encantadísimo de estar juntos como todos los días a esta hora en este su Espacio Vital en el aire saludable de RPP Noticias. Gracias por estar en el programa, donde quiera que usted se encuentre, en alguna de las 24 regiones de nuestro maravilloso país. Quizás se encuentra usted en la provincia constitucional del Callao o en algún lugar del mundo escuchando RPP Noticias a través del audio player. Hoy día vamos a tener un programa especial de Espacio Vital, señores. Es una serie de programas que vamos a hacer durante este mes de septiembre, preparando a ustedes, a nuestros oyentes, a los votantes, para que sepan cómo está la salud de las distintas regiones de nuestro país. El Perú tiene 24 regiones, que son tan diferentes como el día y la noche entre ellas, localizadas en 3 zonas completamente diferentes: la costa, la sierra y la selva, localizadas en zonas con diferentes accesos, a los elementos naturales, al agua, a las lluvias, zonas desérticas, zonas en selva. Nuestro Perú es muy variado y en ese sentido el reto de mantener una buena salud en una región recae en lo que es el gobernador regional. El gobernador regional, antes llamado presidente regional, es la persona que está encargada, a través de su visión, a través de su planificación, a través del saber escoger bien al personal que va a trabajar con él, es el encargado al final de la salud de una región. Cuando hablamos de la región de Loreto, cuando hablamos de la región de Tumbes, cuando hablamos de la región de Arequipa, lo que tenemos que entender es que la salud de esa región tiene que verse como si fuera la salud de un país. Y en ese sentido, la organización del control de la salud de esa región va a recaer en el principal responsable, que es el gobernador de la región, que va a ser elegido en el próximo mes de octubre. Entonces, como preparándonos para ese momento de saber elegir a un gobernador, es imperativo saber cómo está la salud de una cierta región, cuáles son las barreras que se tienen para implementar programas adecuados de control de la salud, cuáles son los logros que se han estado haciendo, cuáles son los retos que se vienen en el futuro. Y esto para que usted, cuando tenga que evaluar al candidato o a la candidata para una gobernatura regional en el próximo mes de octubre, tenga una idea de cuáles serían las propuestas más importantes que habría que escuchar. Así que hoy día vamos a hablar sobre la salud en la región de Tumbes. Vamos a ver cómo está la región de Tumbes en su salud. Y para eso teníamos programado tener a la directora regional de salud. Porque esto también es importante, señor, señora, usted lo tiene que saber. El gobernador regional es como el presidente de la República de la región y tiene también su gabinete. Y en ese gabinete figura la salud. En ese gabinete la persona encargada de la salud en una región se llama director regional de salud. Es como el ministro de salud de la región. Teníamos programado conversar con la directora regional de salud de Tumbes el día de hoy, pero por razones de ocupación, por razones de fuerza mayor, al parecer está inspeccionando zonas que en la región de Tumbes requieren su atención, ella no está con nosotros. Así que la va a representar el magíster Percy Vilches. El magíster

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1: Muchas gracias por la invitación. Muy atentos a sus preguntas acá para conversar sobre la situación de salud en la región de Tumbes.
0: Muy bien, muchísimas gracias. Una pregunta simple. ¿Hace cuánto tiempo que usted está de director de epidemiología en la región?
1: Desde el 10 de enero del 2025.
0: 10 de enero del 2025, año 9 meses está usted y obviamente va a terminar en el mandato porque ya termina el mandato del de la gobernadora regional de Tumbes. En términos generales, hemos estado evaluando algunas de las cifras de salud y las cifras de salud, algunos de los parámetros con que se califica la salud de Tumbes en comparación con otras regiones, destacan por algunas cosas, como por ejemplo el nivel de vacunación que es relativamente alto en Tumbes comparada con otras regiones. Usted que es encargado de epidemiología, o sea, la epidemiología es la ciencia que está buscando la distribución de las enfermedades en una región y tratar de averiguar sus causas. En este momento, diríamos, en este septiembre del 2026, señor Vilches, ¿cuáles son los retos más importantes que presenta la salud en Piura en septiembre del 26?
1: En Tumbes. Sí, nosotros afrontamos retos bastante interesantes como es el dengue, que es una enfermedad endémica en nuestra región. Desde el año 2020 venimos monitoreando lo que es leptospirosis, que para el 2026 cobró relevancia porque hemos presentado 2 defunciones asociadas a esta enfermedad. Tenemos bastantes casos de enfermedades diarreicas agudas y enfermedades respiratorias agudas, asociadas básicamente a determinantes sociales que están bastante críticas en nuestra región, como es la deficiencia de servicios de saneamiento, específicamente agua y alcantarillado, ¿no? Que agudizan un poco esta situación durante todo el tiempo. Y si sumamos a ello factores climáticos que favorecen la proliferación de vectores zancudos, dentro de ellos Aedes aegypti, tenemos presencia de anófeles, tanto de especie albohemanus, albopictus y también pseudopuntipennis. Entonces tenemos presencia de enfermedades importadas, tales como leishmaniasis. Sin embargo, hay que destacar que también tenemos la presencia del vector en nuestra región. En 8 de los 13 distritos se han identificado presencia de leucemias. Entonces, los retos que afrontamos son bastante grandes, en realidad. Y lo que nos lleva es a tratar de enfocarnos en la parte preventiva y promocional de la salud, abordándola desde un enfoque, una salud, involucrando a los diferentes actores sociales para poder confrontarla. Porque simplemente si no vamos a seguir recibiendo casos, porque las determinantes continúan ahí, pese a las indicaciones y las medidas preventivas que se puedan dar, ¿no?
0: Exactamente. En la lista que usted nos ha proporcionado de son todas enfermedades infecciosas, magíster, el dengue, la leptospirosis, las infecciones respiratorias agudas. O sea, podemos decir que en este momento ustedes tienen como retos principales en Tumbes a las enfermedades infecciosas.
1: No, también tenemos enfermedades prevalentes, diabetes, hipertensión, obesidad misma.
0: Sí, sí, ¿no? Sí. Por eso yo decía, obviamente una región tiene toda la, puede tener muchísimas, por eso yo le preguntaba cuáles eran los principales retos y los principales retos que usted nos ha nombrado son básicamente infecciosas.
1: Sí.
0: Muy bien. Vamos a tomar una pausa. También quisiera hacerle la pregunta. La magíster Esti Yacil Apreciado, ella es directora regional. ¿Cuándo tomó ella a cargo la dirección regional, la licenciada?
1: Ella tomó a cargo la dirección regional en el mes de mayo de este año.
0: Recién nuevecita. Entonces, mayo, junio, julio, agosto, septiembre.

septiembre. 5 meses tiene en el cargo, ¿verdad? Muy bien, perfecto. Por favor, vamos a hacer la primera pausa y vamos a regresar para seguir nuestra conversación acerca de la salud en la región de Tumbes. Regresamos, señor Vilches, en un momentito.

0: 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Te da la hora. 5 y 17. 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

0: ya estamos de regreso en el programa, 5 de la tarde con 20 minutos en todo el Perú. Esta es una edición especial de este subespacio vital, señor, señora, preparándonos para elegir a los gobernadores en las elecciones del mes de octubre. El gobernador regional es el equivalente a un presidente de la República de su región y tiene un gabinete. Y en su gabinete, igual que el gabinete del presidente de la nación, está la salud. Ese ministro de salud de cada región se llama el director regional de salud, quien tiene como responsabilidad ver el tema de la salud en una región. Hoy día estamos empezando una serie de programas con diversas regiones para analizar cuál es el estado de la salud de las regiones en este momento, cuáles son sus retos, cuáles son sus logros. Teníamos programado hablar con la magíster Esli Yacil Apreciado, quien es obstetra, abogada también, directora regional de salud de Tumbes. Ella no está con nosotros por razones de trabajo y nos acompaña el magíster Percy Vilches, él es obstetra. Y es director ejecutivo de epidemiología de la Dirección Regional de Salud, que está trabajando para en este cargo desde enero del año pasado, y nos dijo que la señora Yacila tiene recién 5 meses en el cargo. Se me ocurre preguntarle, señor Vilches, en el periodo de cada presidente regional, el que está terminando ahora este mes de septiembre, ¿cuántos directores regionales de salud ha tenido Tumbes?
1: Ha sido bastante variado. Sí, que recuerde, hasta 6 u 8 directores regionales.
0: ¿Ese no le parece a usted como profesional de salud que es un problema serio que en un periodo corto de tiempo hayan 6, 7, 8 directores regionales, 6, 7, 8 mini ministros de salud? ¿No es un problema ese?
1: Sí, porque las políticas de salud deben mantenerse, porque los lineamientos de salud deben ser rígidos y mantenerse en el tiempo para poder tener efectos.
0: Claro,
1: definitivamente tener lo que se llama... es algo que debe reflexionarse, ¿no?
0: Claro. Ahora, solamente esto como información general, porque recuerde que el objetivo de este programa, además de ver los logros que ustedes han tenido, los problemas, los retos, etcétera, también es que nuestros oyentes entiendan un poco la dinámica de cómo se trabaja en las regiones en este caso. Los directores regionales de salud son nombrados, digamos, son cargos de confianza o son cargos a los cuales se concursa. ¿Cómo es el nombramiento de un director regional de salud?
1: De acuerdo a lo que es el reglamento de organización y funciones, existen ciertas características para que un profesional pueda ser director regional, ¿no? Y dentro de esa cartera, los gobernadores regionales evalúan profesionales o técnicos de su confianza, porque es un cargo de confianza, para que puedan asumir esta responsabilidad.
0: Muy bien. Entonces, digamos que el gobernador regional, la gobernadora regional, busca entre sus allegados personas que puedan cumplir con cierto tipo de perfil para que sea su ministra de salud, su ministro de salud, en este caso su director regional de salud. ¿Y a qué se debe esta altísima rotación de directores generales de salud en Tumbes, señor Vilches? 6, 8 en un periodo es bastante. ¿A qué se debe?
1: Puede asumirse a incumplimiento de algunos indicadores, puede asumirse a incumplimiento con alguna política que hayan tenido previa a la designación, ¿no? O sea, yo creo que ante una convocatoria para ocupar un cargo público, un profesional presenta una proyección, una meta, una hoja de ruta, y si vemos que en el transcurso no está cumpliendo, el gobernador tomaría la decisión de sacarlo, ¿no? O de respaldarlo en su momento, ¿no?
0: Claro. Al ser un cargo de confianza, pues obviamente el gobernador, supongo que a pesar que le dio toda la confianza, que fue un allegado, como usted nos dice, que cumplía ciertos requisitos, se da cuenta que no es la persona adecuada y simplemente lo cambia. Y es de ahí la alta rotación que ha tenido Tumbes, que usted nos ha dicho que no recuerdo el número, parece que han sido 8 los directores regionales. ¿En cuántos años? ¿En 4 o en 5 años?
1: 4 años.
0: 4 años. 8 directores regionales en 4 años, 2 directores regionales de salud por año es lo que Tumbes ha tenido. A pesar de eso, por ejemplo, las coberturas de vacunación están en el sexto lugar en el país, tienen casi el 80, un poco más del 80% de cobertura de vacunación. ¿A qué se debe este buen número de coberturas de vacunación que tienen en la región?
1: Es coordinación directa. Activamos una mesa técnica de reuniones quincenales en Dirección Regional de Salud para hacer seguimiento de los indicadores y planteamos estrategias de acuerdo a cada indicador, ¿no? Priorizando si estamos bajos en sarampión, priorizando vacuna contra SPR, ¿no? Enfocándonos básicamente donde estamos flaqueando un poquito como dirección, como región.
0: Y esa es la etapa de planeamiento, que usted no dice se reúnen, planifican, pero en la etapa de ejecución, ya cuando están en el campo, ¿cómo la hacen? Porque tener más de 80% de cobertura comparado con, por ejemplo, con 60 y tantos que tienen otras regiones, es importante. ¿Cómo han logrado ese porcentaje de vacunación importante?
1: En la parte de ejecución lo que hacemos es trabajar con el padrón nominal. Trabajamos el padrón nominal de niños para favorecer la búsqueda e identificación de los niños que están pendientes a completar su calendario regular. Entonces, estos se comparten al personal de salud de acuerdo a cada sector o jurisdicción del establecimiento y se enfocan las estrategias de búsqueda directa de estos niños, ¿no?
0: ¿Y ustedes trabajan en coordinación con los municipios, con grupos comunitarios?
1: A través de lo que es el Consejo Regional de Salud, trabajamos con esta mesa de trabajo. También trabajamos con los agentes comunitarios. El trabajo es multisectorial, como le dije en un momento, siempre con un abordaje de una salud. Somos la entidad rectora de salud, sin embargo, no somos los únicos que tenemos que ver en la salud de la región.
0: Claro, pero se supone que el director regional de salud, ustedes como ente central, estoy haciendo el paralelo con el Ministerio de Salud, tienen la responsabilidad de supervisar, se puede decir, o mirar la región de toda la salud y actuar con quien sean los elementos, puede ser los municipios, pueden ser algunos grupos comunitarios, etcétera, para lograr sus objetivos, ¿verdad?
1: Correcto, correcto. No deslindamos la responsabilidad de la rectoría de salud, sin embargo, tratamos de involucrar al resto. No nos olvidemos que es importante trabajar con las UGELs, por ejemplo, en este caso que actúan tipo Ministerio de Educación, haciendo el símil, ¿no? Para poder articular el acceso a los carriles o colegios para completar calendarios de vacunación y otras entidades, y otras actividades, ¿no? Actividades preventivas para enfermedades. Con el ejército, la policía, para lo que es favorecer seguridad o confianza ante acciones comunitarias. Y de esa manera tratar de articular con todos los actores sociales.
0: Claro. Ahora, tener 80% de menores de 3 años que cuentan con las vacunas básicas completas para esta edad y que hace que Tumbes ocupe el primer lugar nacional de este indicador, pues revela lo que usted nos ha dicho, esa planificación, saber usar los recursos, saber trabajar con los grupos comunitarios y quizás ayuda un poco el tamaño de Piura, la comunicación con las diferentes ciudades al no ser una región tan grande, ¿ayuda a eso?
1: Es interesante considerar que el tamaño de población es una ventaja, que es un arma de doble filo, porque si tenemos una población de chica y tenemos un reducido número de personas que no se vacunan, también repercute mucho en el porcentaje, por eso es que el comparativo es porcentual. Sin embargo, debemos rescatar que sí tenemos facilidades geográficas de repente, comparado con otras regiones con bastante diversidad y bastantes accidentes geográficos que limitan el acceso, pero tratamos de articular nuestro trabajo en todos los establecimientos de salud a través de todos los actores sociales.
0: Muy bien, fabuloso. Señor Vilche, vamos a hacer una pausa, por favor. Vamos a escuchar los titulares de la media hora en RPP Noticias y regresamos para seguir nuestra conversación.

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4: 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Te da la hora. 5:31.
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7: Los ciudadanos designados para ser miembros de mesa como titulares o suplentes en las elecciones regionales y municipales ya pueden registrarse en la página web de la OMPE y así facilitar la entrega de los 165 soles que recibirán si ejercen el cargo. El alcalde de Lima, Renzo Reyardo, supervisa los avances del centro de monitoreo ubicado en la zona de Las Malvinas, que integrará 4.500 cámaras de toda la capital. El Poder Judicial dictó 18 meses de prisión preventiva contra 3 investigadas, integrantes de una misma familia, por los delitos de extorsión y tenencia ilegal de municiones en el distrito del Rímac. La ministra de la Mujer y Poblaciones Vulnerables, Mara Seminario, exhorta a los operadores de justicia de Ayacucho a revisar los más de 150 casos de violación sexual contra niños sin resolver. Con el partido entre Fútbol Club Cajamarca y Cienciano, mañana a la 1:00 p.m, se inicia la 8ª fecha del torneo clausura en el Estadio Héroes de San Ramón. RPP te recuerda, conducir vehículos sin cumplir con las restricciones que consigna la licencia es una falta muy grave que se sanciona con 660 soles de multa.
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8: En estos momentos, Puerto Maldonado registra 32 grados y para la noche la temperatura mínima será de 28. Amazonas registra 19 grados y por la noche descenderá a 16. Además, en Moyobamba se registra 27 grados, se espera un cielo parcialmente nublado.
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12: Ya estamos de regreso en este su espacio vital, edición especial para hoy día, para este día jueves 3 de septiembre. Estamos haciendo una serie de programas especiales que usted, señor, señora, va a escuchar aquí en Espacio Vital durante el mes para tratar de conocer el estado de salud de diversas regiones de nuestro país. ¿Y esto por qué? Porque es importante que usted, como votante para gobernador regional en el mes de octubre, sepa que el componente de la salud también debe estar en la agenda de trabajo del gobernador regional que usted va a elegir. Hoy día hemos empezado esta serie de programas hablando de la salud en la región de Tumbes. Y lastimosamente la directora general de salud de Tumbes, Esli Yesenia Yacila Preciado, no ha podido estar con nosotros por motivos de trabajo y la está representando el magíster Percy Vilches Barreto. Él es magíster en obstetricia. No es médico obstetra, él es obstetra. Y tenemos un informe, señor Vilches, para escuchar acerca de lo que es la salud en Tumbes y lo vamos a comentar. Escuchemos el informe.
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14: Gracias, doctor. Soy Joel La Cruz desde la Central de Informaciones de Tumbes y si tuviéramos que hacer un diagnóstico rápido de la salud en esta región, encontramos un problema que sigue creciendo y es el dengue. Tumbes registra 1.398 casos acumulados hasta la semana epidemiológica número 34, un 49.2% más que en el mismo periodo del año pasado. La mayor cantidad de casos se concentra en el distrito de Tumbes con 604, seguido de Corrales, Zarumilla y Aguas Verdes. Sin embargo, si hablamos de la tasa de incidencia, el distrito que más preocupa es Papayal, con 716 casos por cada 100.000 habitantes. Además, los niños y adolescentes presentan las tasas de incidencia más elevadas entre los grupos de edad. Pero el diagnóstico no está solo en las cifras. En Tumbes, la respuesta frente al dengue requiere no solo la atención de los pacientes, sino también la participación de la población en las acciones de prevención, vigilancia y control del mosquito transmisor. La Dirección Regional de Salud de Tumbes mantiene acciones de vigilancia epidemiológica, un control del vector, salud ambiental y comunicación preventiva con la población. A esto se suma que 96 nuevos casos fueron registrados solo durante la semana epidemiológica número 34. Aunque en este año no se han reportado fallecidos por dengue y las hospitalizaciones son menores que las registradas en el mismo periodo del 2025, el incremento de casos acumulados se mantiene. Este es, en resumen, el panorama que encontramos en Tumbes. El dengue continúa siendo uno de los principales desafíos sanitarios de la región, con más casos que el año pasado y con distritos que presentan una alta incidencia. Desde la Central de Informaciones de Tumbes, informó Joel de la Cruz.
12: Muchísimas gracias, Joel de la Cruz, por este reporte. Y el señor Vilches, magíster en obstetricia, que nos acompaña en representación de la directora regional de salud de Tumbes, nos había dicho precisamente cuando le preguntamos cuáles eran los retos más importantes que en este momento, en este mes de septiembre, está enfrentando Tumbes, nos dijo que el dengue era el primer lugar, tal como el informe de Joel de la Cruz lo ha mostrado. ¿Cómo es la colaboración de la población con relación al control del mosquito, señor Vilches? ¿Abren sus casas para las fumigaciones? ¿Son receptivas las poblaciones a los mensajes de prevención que se hacen?
15: Esa es una muy buena pregunta, doctor. El abordaje inicial que se hace a través de control vectorial, la aceptación de la comunidad es buena, sin embargo, sí tenemos una alta tasa de renuencias y de casas cerradas, los cuales dificultan la efectividad de la estrategia de control vectorial. E incluso para fumigación, tenemos coberturas que llegan casi al 80%, cuando se aspira a llegar a un 95%. Sin embargo, hacemos los esfuerzos cambiando de horarios de intervención. No solamente son en la mañana, se hacen en la tarde, se está todo el día, se está trabajando sábados e incluyendo domingos para tratar de garantizar llegar cuando el poblador se encuentre en su casa y que no sea esta una limitante del no acceso. Sin embargo, hay una variable muy importante que es la inseguridad, que es la que dificulta un poquito la desconfianza del acceso del trabajador de la dirección regional hacia su domicilio. Como plan de contingencia estamos articulando con los gobiernos locales para un acompañamiento y generar confianza a la población y poder de esta manera ingresar a sus domicilios. El éxito de la intervención depende mucho de este acceso.
12: Por supuesto, yo creo que es una labor de hormigas el sensibilizar a la población y hacerle entender de que el control es en beneficio de ellos mismos. Y el sistema, el dengue es una de esas enfermedades en las que un sistema de salud primario fuerte puede disminuir muchísimo el número de víctimas, etcétera, porque el paciente que se siente mal pues no tiene que hacer colas en hospitales, sino en el sistema primario de salud. ¿Cómo está, cómo cataloga usted, señor Vilches, al sistema primario de salud, al sistema de postas médicas, centros médicos en Tumbes?
15: Lo catalogamos como un sistema que necesita un reforzamiento en lo que es capacidad tecnológica, con mejoramiento de infraestructura para garantizar un mejor acceso y atención al paciente. No nos olvidemos que, si bien es cierto, una de las políticas del Ministerio de Salud es garantizar la universalidad del acceso al servicio de salud, pero si no tenemos una buena capacidad resolutiva en nuestro primer nivel, lo que vamos a hacer es referir a un segundo nivel y la gratuidad de la atención se ve mermada por el gasto en pasajes, en estadías, en otros lugares diferentes al domicilio, ¿no? Entonces, debemos de considerar el primer nivel de atención como un verdadero anillo de contención a la salud de la población.
12: Correcto. Y usted dice que allí falta que mucho trabajo que hacer en Piura, como en el resto de las regiones. Entonces, usted que es un funcionario público, señor Vilches, que ya tiene esta experiencia de año y medio y quizás antes también trabajando en otras posiciones, ¿cómo ve usted el desarrollo, el reforzamiento, el planeamiento para reforzar el sistema primario de salud? ¿Debe ser una labor del nivel central del Ministerio de Salud en Lima? ¿Debe ser una labor de la Dirección Regional de Salud de la región compartida? ¿Cómo debería ser y cómo es?
15: Debe ser compartida. Debemos de trabajar de manera articulada con el nivel central a través de lo que es las regulaciones, las leyes y las normas, ¿no? Si bien es cierto, la descentralización ha traído de que dependamos económicamente del gobierno regional, sin embargo, normativamente dependemos del Ministerio de Salud y nos regimos a esas funciones, ¿no?
12: Muy bien. Dicho eso, entonces usted dice, las normas, las direcciones, el cómo hacerlo debe venir de Lima y nosotros tenemos la plata para hacerlo. Lo que usted nos está diciendo es que de Lima no están viniendo entonces órdenes adecuadas para reforzar un sistema primario de salud.
15: No. Lo que estoy diciendo es de que las normas, las directivas que vienen de Lima nos ayudan a nosotros a regirnos y a normar nuestras acciones dentro de lo que es cada enfermedad.
12: Por eso, yo no sé, yo pienso y la lógica me dice que si vinieran esas normas, pues ustedes tendrían un excelente sistema primario de salud. Si están viniendo las órdenes, como usted nos dice, las normativas, ¿por qué no tienen un buen sistema primario de salud?
15: Por deficiencia de infraestructura.
12: Pero por un tema que arrastramos de años. Pero usted me dice que tienen el dinero.
15: El tema está en que son edificaciones de años y los presupuestos para lo que son de infraestructura para el... ¿no? Hay presupuestos para construcción de hospitales, pero más no para lo que es mejoramiento de infraestructura de los establecimientos de salud ya existentes, ¿no? Y esto no es solo en Tumbes, es a nivel nacional que tenemos una deficiencia de mantenimiento de infraestructuras, ¿no? nos lleva solamente a reflexionar, a hablar con el gobierno regional para lograr demandas adicionales y hacer mejoras paliativas cuando necesitamos mejoras de repente más integrales, ¿no? Porque presupuestalmente entonces, no hay fondos para ello.
12: Claro que sí. Entonces lo que nos ha dicho es de que las partidas presupuestales para lo que es la infraestructura del sistema primario de salud, esas partidas presupuestales son insuficientes. Y si es así, ¿por qué son insuficientes? Porque ¿quién determina la magnitud de esas partidas presupuestales? ¿La región o el gobierno central?
15: El gobierno central, a través del Ministerio de Economía, determina presupuesto para el sector salud, ¿no? Y ese presupuesto se deposita a los gobiernos regionales para que sean distribuidos a cada unidad ejecutora.
12: Claro, ¿no? Pero
15: priorizando los gastos.
12: El análisis de las cifras, señor Vilche, nos dice que cada año tienen las regiones más dinero.
15: Cada año tenemos más dinero, es lo que reflejan. Sin embargo, comparando la asignación de fondos del año pasado con este año, hemos tenido una reducción de fondos asignados, claro, ¿no? Y esa reducción, claro, ha sido en todos los niveles, tanto en estrategias como a nivel de recursos ordinarios.
12: Claro, pero ¿no será, señor Vilches, de que esa falta de presupuesto para la infraestructura, para el reforzamiento del sistema primario de salud, sea consecuencia de la falta de visión de los 8 directores regionales que ha tenido Tumbes hasta este momento, que prefieren poner quizás el dinero en otras cosas, pero no en el sistema primario de salud?
15: Si tomaríamos el tema de que este efecto de salud viene del año 2023 para adelante, sería bastante válido, ¿no? Sin embargo, esta deficiencia del sector salud arrastra años. Tiene una buena cantidad de tiempos y el COVID nos enseñó que no estamos preparados en infraestructura, claro, ni en equipamiento. Entonces, es una cola bastante larga que se tiene y que debemos y que tratamos de superar poco a poco, ¿no?
12: O sea, correcto. Por eso yo le decía, a mí me parece, escuchando los discursos de los políticos, señor Vilches, y estoy seguro que usted los está escuchando de los candidatos de allí, solamente hablan de hospitales. Va el hospital que vamos a construir, el hospital aquí, la gente al hospital. Y ninguno habla de lo que es un reforzamiento del sistema primario. Por lo tanto, cuando nombra un director general de salud, que ya son 8 en Piura en estos 4 años, pues entonces el director general, siguiendo las normativas políticas de su gobernador regional, sigue hablando de hospitales y no refuerza el dinero para los sistemas primarios de salud. ¿Podría ser eso?
15: Sí, y hemos tenido con bastante beneplácito que recibir la postura del ministro de salud actual, en la cual refleja que no construir hospitales, sino más bien reforzar el primer nivel de atención. Entonces consideramos una política bastante interesante, porque definitivamente prevenir es mejor que curar.
12: Lógico. Y sobre todo prevenir en el barrio, con una posta médica en el barrio, en vez de hacer cola en un hospital lejano. Tomamos la última pausa del programa, señor Vilche. Vamos a regresar en un momentito para terminar.
16: Cinco y 49.
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0: Un día como hoy, 3 de septiembre, 1813. El pueblo de Lima, enervado por la demora en oficializar la abolición de la Inquisición, invade edificios públicos en un intento por presionar al virrey Abascal a cumplir con lo ordenado en la recién promulgada Constitución de Cádiz. 1920. Nace en Apurímac la muy famosa compositora y cantante peruana de música criolla, Chabuca Granda, autora de más de un ciento de canciones, entre ellas la emblemática La Flor de la Canela. 1935. El corredor de automóviles y lanchas de alta velocidad, Malcolm Campbell, se convierte en el primer hombre en superar las 300 millas por hora en un coche diseñado por él mismo. 3 de septiembre. Un día como hoy.
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12: Ya estamos de regreso en esta edición especial de su espacio vital en el aire saludable de RPP Noticias, confianza y credibilidad por todos los medios. Soy el doctor Lemer Huerta, muchísimas gracias por estar con nosotros. Hoy día estamos en programa especial aquí en este su espacio vital, analizando la salud de las regiones de nuestro país, preparándonos para entender que la salud debe ser importante en la plataforma de los futuros gobernadores regionales. Hoy día estamos en la multiplataforma, sí, estamos en radio y en YouTube, semi-multiplataforma. Y también, sí, también estamos en el internet, en RPP Noticias, estamos en multiplataforma. Un saludo a todos nuestros youtubers que están mirando el programa. Estamos conversando con el magíster Percy Vilches Barreto. Él es magíster en obstetricia y director ejecutivo de epidemiología, que está representando a la octava directora regional de salud de Piura en 4 años. 8 directores regionales de salud ha tenido Piura en 8 años. Increíble. 2 por año. Señor Vilches, hay un dato que me ha llamado la atención. En este momento en Piura se está presentando disminución en el acceso a medicamentos. ¿Qué es lo que está pasando con los medicamentos en Tumbes?
15: En Tumbes tenemos en el primer nivel de atención no hay problema con el tema de desabastecimiento de medicamentos. Hemos tenido inconvenientes con el tema de insumos para lo que es diagnóstico de laboratorio, que los hemos solucionado a través de compras directas, a través de los diferentes fuentes de financiamiento, sea dirección regional, sea unidades de seguros a través de donaciones y transferencias para poder garantizar la gratuidad de la atención en nuestros establecimientos, más aún en este plan de contingencia ante lo que es el fenómeno del Niño, ¿no?
12: Entiendo. Y hablando del fenómeno del Niño, ¿ustedes están casi preparados, preparados, muy preparados? ¿Cómo están viendo este fenómeno del Niño en la Dirección Regional de Salud?
15: Hemos activado ya la mesa de emergencias ante el tema de la ocurrencia del fenómeno del Niño. Estamos en sesión permanente, evaluando riesgos. Antes de ayer hemos registrado la primera lluvia en el distrito de Matapalo, de leve intensidad. Sin embargo, mantenemos todavía un clima bastante cálido en la región. Estamos trabajando de manera de garantizar el abastecimiento de medicamentos, garantizar la continuidad de atención, articulando con la Dirección Regional de Educación para ver posibles lugares que sirvan tanto de albergue como de un establecimiento de salud portátil, o donde podamos garantizar la continuidad de la atención en el primer nivel de atención, ¿no?
12: ¿Y están coordinando con otras instituciones del Estado, quizá con el Ministerio de Vivienda, están con Educación, con qué otros organismos están coordinando esto?
15: Se está coordinando con todos, con Agricultura, con Vivienda, con Transportes, con Ministerio de Defensa a través del Ejército, Ministerio del Interior, con la Policía, la Marina de Guerra. No nos olvidemos que ante un escenario de lluvias, el abastecimiento, nuestras carreteras se van a ver interrumpidas y nuestra principal vía de abastecimiento va a ser la vía marítima. Entonces ya hemos coordinado con la Marina para que nos sirva también como un plan de contingencia para referencias o abastecimiento de medicamentos.
12: Perfecto. Muy bien, señor Vilches, ya estamos al final del programa. Tengo un solo minutito. En un minuto, ¿qué cosa le tendría usted que decir al próximo director regional de salud que venga, que nadie sabe quién va a ser, en qué debe concentrarse?
15: Garantizar la continuidad de la atención, priorizar las acciones en el primer nivel de atención, que la prevención es lo más importante, y por favor que enfoque todos sus esfuerzos en la salud de la población. Las políticas están claras, están dadas, lo único que nos queda es mantenerla y organizar el gasto en beneficio de la población.
12: Claro, eso es lógico porque es director general de salud, tiene que preocuparse por la salud y me gusta mucho lo que usted ha dicho, que debe enfocarse en el desarrollo del sistema primario de salud. A propósito, ¿ustedes todavía en las postas usan papeles, papel calca para hacer esos pedidos o ya están en la época del internet, están conectados a través del internet?
15: Estamos implementando un sistema de historias clínicas en una microred a través del CICE, ya tratando de salirnos del papel. Continuamos manejando papel, no es de negarlo. Sin embargo, la idea es ya migrando al siguiente paso, ¿no?
12: Claro que sí, muy bien.
15: Que es las historias clínicas, ¿no?, electrónicas.
12: Yo vi el otro día, se usa todavía papel calca para hacer papel calca con copia, ¿cierto?
15: No tenemos acá, no estamos usando papel calcar. Las recetas incluso son papel químico y autocopiables. Sí.
12: Autocopiables, muy bien. Señor Vilche, muchísimas gracias por haber estado con nosotros en el programa y de verdad muchísimas gracias y gracias por el trabajo que usted hace y gracias por haber estado en el programa.
15: Yo quiero agradecer a nombre de la Directora Regional de Salud, la cual se encuentra en una supervisión en un establecimiento solo más lejano, que es en el Capitán Joyle, lo cual ha limitado, la magíster es Lilla Sila Preciado, agradecerle a usted, aclarar que soy magíster en investigación epidemiológica, estoy haciendo también un doctorado en investigación epidemiológica, que es lo que me trae a ser director de epidemiología, y agradecerle la oportunidad y la ventana de poder conversar con usted.
12: Muchísimas gracias. Muy amable. Gracias por la precisión en su educación. Gracias, señor Vilches. Pues ahí está, señora. Gracias. Hemos llegado al final de este primer programa. Mire lo que me ha llamado la atención. 8 directores regionales en 4 años. 8 directores regionales de salud. ¿Cómo va a haber, pues, una política de Estado? ¿Cómo? Así que ya saben, cuando usted tenga que elegir a su director regional en Tumbes, esa es la primera pregunta que le tiene que hacer. ¿Por qué 8? ¿Cuántos tendría él o ella? Nosotros nos vamos. Gracias por haber estado en el programa. Usted se queda en conexión con Fátima Chávez y Martín Ripó. Hasta mañana.
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32: Son las 6 y 3.
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0: 4 minutos. ¿Cómo se nota que tenemos ahora a Vanessa en los controles? Mira, esa inspiración musical. Muy bien, me gusta. Me gusta. Este es un jueves con sabor a viernes. Entonces, Raúl, ¿qué te parece a ti? Ya nos acercamos al fin de semana. Ha sido esta una semana intensa, por supuesto, de la cual vamos a hablar también en esta edición de Conexión. Tu vuelta a casa bien informado.
1: Bien informada.
0: Fátima Chávez y Martín Rito los acompañan. ¿Cómo estás, Fátima?
1: Muy bien, Martín. Bienvenidos a todos los que se conectan a la señal de RPP. Confianza y credibilidad por todos los medios. Hoy, jueves 3 de septiembre. Y es que esta música sí que ya nos dice, ya que llega el fin de semana, señores. Es más, yo, sinceramente, pensaba que hoy era viernes.
0: ¿En serio?
1: Sí. Se lo dije justo a mi productor Jean-Pierre de las noticias por RPP Televisión a las 8 de la noche. Ya sabe, nos puede seguir para enterarse de toda la información del día, siendo mi cherry. Y justo le decía hoy, no, pero si hoy es viernes. Me dijo, no, Fátima, hoy es
0: pero no,
1: jueves.
0: ¿No te es conveniente a ti más bien el jueves antes que el viernes? El viernes tienes que irte al sobre temprano, si te levantas a las 4 de la mañana del sábado.
1: No, señor, yo igual duermo a la medianoche.
0: ¿Sí? ¿O vas de boleto? ¿Cómo es?
1: No, jamás.
0: ¿Vas de boleto los sábados?
1: Te consta que jamás. No, yo soy así, puntualita. Ver,
0: digamos, para salir, dados tus horarios difíciles, ¿prefieres el jueves o el viernes?
1: Jueves, claro.
0: Entonces, este jueves es para ti un viernes.
1: Por eso, ya estoy en tú modo...
0: Ya, tú ya estás, en modo fin de semana. Bueno, 6:06, hay algunos temas que queremos compartir con ustedes. Miren, Juntos por el Perú ha presentado, porque ya obtuvo las más de 20 firmas necesarias, una moción de interpelación contra el ministro del Interior, César Astudillo. El general César Astudillo finalmente va a tener que ir al Congreso de la República, a Cámara de Diputados, a responder un pliego interpelatorio básicamente sobre lo que él viene realizando en su sector para combatir la ola de criminalidad. Y esto de Trujillo fue, de alguna manera, para la oposición, la gota que rebalsó el vaso, y requieren respuestas del titular del Interior en el Congreso.
1: Así es, esta iniciativa ha sido elaborada por la primera vicepresidenta de la Cámara de Diputados, Analí Márquez. También pide que el titular del Mininter dé cuenta de la ineptitud en la conducción de la política de seguridad ciudadana frente al incremento de la criminalidad. Así textualmente lo ha colocado.
0: Sí, y esta se suma a la moción de interpelación que también debe responder eventualmente, me parece que no hay fecha aún para ello, el ministro de Defensa, Rafael Belaúnde. Hubo otra que empezó a correr, pero parece que no obtuvo la firma suficiente y luego le dieron de baja, que fue la moción de interpelación al ministro de Energía y Minas. Pero estas son dos vinculadas muy estrechamente al combate contra la criminalidad, porque si bien la responsabilidad principal es la del ministro del Interior, es evidente que también se quiere militarizar la lucha contra la delincuencia. Y ese es otro tema también del cual queremos conversar con ustedes. El 19.2% de la ciudadanía, según una encuesta de CPI, piensa que el gobierno debe poner militares en las calles en medio de la ola criminal. ¿Qué le parece a ustedes? A ver si abrimos, Raúl, de pronto líneas más adelante. No, estaría interesante preguntar a la gente si se sienten más seguros con militares en las calles o no. Una cosa, Fátima, es la percepción y otra cosa es que esto dé resultados.
1: Eso es precisamente, porque de acuerdo también a este estudio de CPI, Lima y el Callao alcanza el mayor respaldo para esta iniciativa con un 24.4% y en el interior del país con 22%. Y en segundo lugar, el 13.3% ha considerado necesario contar con una mayor especialización de la policía en acciones contra el crimen organizado. Y finalmente, la tercera medida más mencionada fue el cambio o endurecimiento de las leyes contra la delincuencia con un 11.8%.
0: Sí, sin duda los peruanos siempre hemos sido proclives a aplaudir iniciativas de mano dura, eso es evidente, pero además la circunstancia que vivimos en este instante también lo justifican. Es posible entender esta reacción ciudadana, pero la pregunta sigue siendo, ¿los militares en las calles nos garantizan seguridad o no? Y la experiencia reciente de nuestro país no lo refleja de esa forma, así como tampoco los sucesivos estados de emergencia. Pero son iniciativas que la ciudadanía sigue aplaudiendo y por ello es que de pronto es rentable para una gestión de gobierno el proponer medidas de este tipo.
1: Vamos ahora a las 6:09 de la tarde, Martín, con más información. Y es que también, debido al fenómeno del Niño Costero, el gobierno ha aprobado que empresas financien trabajos de emergencia vía impuestos y sin informe previo de la Contraloría, que era prácticamente estas obras por impuesto express que se había ya dado como iniciativa por parte de la Sociedad Nacional de Industrias y otros gremios, donde querían apoyar a los diversos gobiernos regionales, especialmente regiones que se van a ver afectadas por el impacto del fenómeno del Niño Costero. Y la forma en la que ellos se encontraban de accionar de manera rápida y que se ejecute este presupuesto de manera efectiva era precisamente a través de esta iniciativa.
0: Mira, hay urgencia. Si es que la participación de los privados va a acelerar los trabajos, por ejemplo, de descolmatación, pues a buena hora. A buena hora. Y este sistema de obras por impuestos, con las críticas que ha tenido también, pero en esencia hay bastante consenso en que en diversos extremos ha sido útil en nuestro país. 6:10, tenemos información en directo. Alex Juárez se encuentra en el cercado de Lima. ¿Cómo estás, Alex? Buenas tardes.
2: Martín, Fátima, ¿cómo están? Directo, en directo. 20 horas han pasado desde que Johnson Smith Cruz Torres, cabecilla de la organización criminal Los Pulpos, ingresó a la Dirección contra el Terrorismo, la DIRCOTE, cuya sede se ubica en la cuarta cuadra de la Avenida España, aquí en el cercado de Lima. A propósito, compañeros, debo informar que esta sede permanece bajo un estricto resguardo policial. Es un contingente de 15 policías, algo que se ha mantenido durante toda la jornada por la tarde. Lo que ha llamado la atención a este equipo de RPP es la presencia de una representante del Ministerio Público. Ella salió de esta sede de la DIRCOTE, llevaba puesto un chaleco azul de la Fiscalía de la Nación y en manos llevaba documentos. Tras salir de la sede policial, esta representante del Ministerio Público subió a una camioneta azul, un vehículo oficial de la Fiscalía, y posteriormente se retiró sin ofrecer declaraciones. Sin embargo, hemos consultado con fuentes policiales, nos señalan que esta integrante del Ministerio Público realizó diligencias en el marco precisamente del caso del detenido Johnson Pulpo. Por lo pronto, al menos por la puerta principal de la DIRCOTE, nadie se ha presentado como familiar, como persona cercana o abogado de Cruz Torres, esto a pesar de que, como lo he mencionado, lleva ya él en este recinto más de 20 horas. La expectativa, compañeros, entenderán, se mantiene aquí en los exteriores de la DIRCOTE.

0: judiciales por casos vinculados a sicariato, extorsión y otros delitos. Directo en directo, RPP.
1: Muy bien, muchísimas gracias, Alex, por estos detalles. Vamos ahora a otro punto, pero el Parlamento de la República es el escenario esta vez. Alejandra López nos trae mayor información. Adelante, compañera, directo en directo.
2: Gracias. Directo en directo, la diputada de la bancada de Juntos por el Perú, Analí Márquez, ha presentado una denuncia constitucional contra el defensor del pueblo, Josué Gutiérrez, luego que durante una entrevista señalara públicamente que la presidenta Keiko Fujimori podría incrementar sus niveles de aprobación si es que decidiera cerrar el Congreso. Según la denuncia a la que ha tenido acceso RPP, el defensor del pueblo habría incurrido en una presunta infracción constitucional de al menos 5 artículos de la Constitución que están relacionados con el deber de respetar y defender el orden constitucional, la separación de poderes y las competencias que le corresponden a la Defensoría del Pueblo. Este documento ha sido presentado ante la Subcomisión de Acusaciones Constitucionales de la Cámara de Diputados y busca que se tramite un informe en el que se recomiende la destitución de Gutiérrez y su inhabilitación para ejercer función pública hasta por 10 años. Finalmente, en este documento también se incorpora un pronunciamiento en conjunto de las bancadas de Juntos por el Perú, Ahora Nación, Partido del Buen Gobierno y Obras de la Cámara de Senado, donde rechazan a lo que ellos califican como incitaciones golpistas y atentados contra el equilibrio de poderes. Directo en directo, RPP.
3: Muy bien, muchas gracias, Alejandra, por este reporte desde el Parlamento Nacional. La Cámara de Diputados efectivamente puede, a través de su Subcomisión de Acusaciones Constitucionales, elevar una denuncia o acusar ante el Senado al defensor del pueblo, pero ya será la Cámara Alta o Senado la que determine suspensión, destitución o inhabilitación de un alto funcionario. 6:14, Fátima, hacemos una pausa y al retorno tenemos un tema fundamental.
1: ¿Cuál es, Martín? Conocer precisamente las mejores estrategias y formas para evitar fraudes digitales, especialmente cómo podemos ayudar a nuestros padres, los adultos mayores. ¿Quién no ha sido blanco de algún fraude digital? El 70% de los peruanos ha sido o ha habido un intento para que ellos caigan en manos de estos criminales y solo el 50% ha terminado lamentablemente estafado de manera digital, ¿no?, por estos criminales de la web que están allí navegando y reinventándose constantemente ahora con la inteligencia artificial.
3: Son muy sofisticados ahora. Antes eran intentos bastante burdos, ¿no? Ahora la verdad es que cuesta, por ejemplo, diferenciar una página de banco firme de una página de banco trucha que te la arman con inteligencia artificial. No, es... hay que estar siempre prevenidos. 6:15, vamos a la pausa y regresamos para abordar este tema. Volvemos, esto es Conexión, tu vuelta a casa bien informado.
1: Bien informada.

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1: 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Te da la hora. 6 y 16. 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
3: 6 y 19.
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0: hubiera sido, Martín? ¿Qué hubiera sido si desde antes se nos hubiese dado educación digital, por supuesto, cuando recién empezaba todo el boom del internet?
1: Ay, yo me estaba emocionando, ya no sabía dónde ibas con la frase. Ya, ok, hablemos de educación digital, muy bien.
0: ¿Cómo? Claro, educación digital tan importante para todos los peruanos y evitar, por supuesto, las estafas, esta cultura que nos falta, ¿no? Incluirla en nuestro currículum, porque precisamente más del 70% de peruanos en un estudio digital han intentado o se ha intentado que sean víctimas de fraude digital, y el 50% de estas personas han terminado cayendo en manos de esta gente inescrupulosa, de estos estafadores digitales. Estamos con Jorge Ceballos, gerente de ESET Perú, precisamente para hablar con él sobre este tema. Él, como especialista en ciberseguridad, por supuesto, tiene los mejores tips para evitar, ahora que la inteligencia artificial ya se suma, además, de mala manera por parte de los criminales a estas formas de estafa, cómo reconocerla, cómo evitarla y cómo ayudar a nuestros adultos mayores, a nuestros padres, que a veces no tienen esta facilidad en la tecnología, en el manejo de celulares, a no caer precisamente en este engaño.
1: Jorge, ¿cómo estás? Siempre es un gusto escucharte.
2: Hola, Martín, qué gusto. Disculpa que estemos así a la distancia, pero hay veces que no, la presencialidad no es posible.
1: Sí, no hay inconveniente. Para esto sirve también la tecnología, ¿no? La tecnología tiene usos buenos y usos malos. Pero vamos a hablar hoy de los usos malos de la tecnología. Según un estudio de Experian Perú, que ya bien detallaba Fátima, buena parte de aquellos que son objeto de los ciberdelincuentes terminan realmente cayendo. Yo quisiera empezar preguntándote, ¿por qué es que seguimos cayendo si cada vez conocemos más sobre las estafas, si siempre se nos advierte sobre las estafas, si se han hecho tan comunes estas estafas? ¿Por qué es que a pesar de todo ello seguimos y seguimos cayendo? Y no solo adultos mayores, ojo, también jóvenes.
2: Sí, es muy preciso lo que dices, Martín. Yo diría que es un tema de manipulación psicológica. Nos agarran, como la mayoría dice, en nuestro cuarto de hora y caemos. Por más información que hayamos tenido, hayamos leído, todavía no lo tenemos internalizado, no es parte de nuestro chip el tema de cómo reaccionar frente a estos eventos. Y sin duda, saber de que casi 8 peruanos de cada 10 han sido víctimas o han intentado estafarlos digitalmente, e inclusive, el dato que no es menor, prácticamente es casi un 9% de todos los encuestados que han mencionado que han perdido entre 50 y 200 dólares, ¿no? Fíjate, de esos 1,000 ya hay una buena parte que perdió un buen monto de dinero, ¿no? Además de esto, hay otro componente más que a veces se deja pasar, que es el tema de la afectación emocional, ¿no? Es el 66% que declara que de alguna manera ha estado con algún nivel de ansiedad o preocupación víctima de este intento de estafa. Caemos fácil porque nos agarran siempre por el mismo lado. La oferta, y aquí los datos muestran que la modalidad más utilizada son en las compras a través de medios digitales.
0: Compras online.
2: Correcto. La oferta única, la oportunidad de hacerse de alguna ganga, termina haciendo que lo único que ganes es preocupación y pierdas dinero, sin duda. Y por cierto, también ese dato que a veces siempre no hemos tenido dando vueltas, que son nuestros, los mayores, los que caen con facilidad, este estudio demuestra lo contrario. El grupo etario, que los nativos digitales deberían ser los que menos caigan, están ahí liderando la tabla, ¿no? Claro. Entonces, aquí quedan otros elementos que son también importantes, ¿no? No solamente el tener educación digital, sino entrenamiento para enfrentarse a estos riesgos. Es como lo que todos los días escuchamos en la radio, ¿no? Prevenir el tema del fenómeno El Niño.
0: Claro.
2: Estar preparados para un sismo. Fíjense que todo tiene relación, ¿no? ¿Y qué hacemos? Nada. ¿Y dónde está la mochila de emergencia? Nada.
0: Y en ese caso, Jorge, en el tema digital, tú nos hablabas que la mayoría cae en torno a las compras digitales, pero también vemos otro tipo de modalidades, ¿no? ¿Cuáles son estas que le siguen en el ranking para estar prevenidos? Por ejemplo, hay gente que está desesperada buscando trabajo y puede caer por una oferta laboral. O también conversábamos aquí hace ya un tiempo con Arturo Goga del QR fraudulento, que también es otra de las modalidades. ¿Cuáles más se conocen en este ámbito?
2: Sí, así como el QR, también hay el famoso click fix, esta pantalla que aparece en el momento que estás usando algún aplicativo y que en realidad es un engaño porque te hace creer que el programa ha tenido un error y que te da la secuencia de cómo corregirlo. Y prácticamente el atacante te está diciendo cómo debes operar por él, qué hacer por él para instalar en tu celular o en tu computadora un software que le dé el control de tu computadora al atacante. Entonces, eso también son muy populares como modalidades, pero que pueden relacionarse, y por eso también es importante notarlo, que el robo de datos sigue siendo más del 50% de la afectación. Es decir, el interés del delincuente es usar algún medio tecnológico para sacarte más datos, para luego construir un ataque mucho más preciso usando justamente esos datos.
1: Yo justamente de ello quería preguntarte, porque ahora las estafas parecen estar confeccionadas para su víctima. Te llega un mensaje con tu nombre y apellido, en el mismo mensaje hay información que, por ejemplo, solo en teoría tú entiendes, conoce tu banco o conoce algunos portales en donde sí, legítimamente tienes una cuenta. Entonces, ¿cómo es que nuestra información termina siendo vulnerada y utilizada en nuestra contra?
2: Bueno, de eso hemos hablado bastante, ¿no? O sea, lamentablemente la falta de responsabilidad, de ética profesional, de entender perfectamente a lo que nos enfrentamos, hace que funcionarios de empresas públicas y privadas no tomen las acciones que correspondan para resguardar información de ciudadanos. A pesar de estar penado, porque existe una ley que se llama la Ley de Protección de Datos Personales, que exige cierto nivel de control para evitar justamente esas pérdidas, pero se pierde. Pues ahí están en el mercado negro, y por eso definitivamente hoy en día una foto, una voz, un número telefónico o conocer tus datos ya no prueban ninguna identidad. O sea, yo tengo que desconfiar de cajón en que el que está al otro lado del teléfono puede ser cualquier persona. Dice, estoy llamando por cuenta del banco tal. ¿Será cierto eso? Por eso mismo el informe dice que el 62% de las personas consultadas, de esas 1,000 personas, no contestan llamadas de desconocidos. Imagínate a lo que estamos llegando como sociedad. Sí. Ya ni siquiera queremos usar la tecnología.
0: No, yo los bloqueo. Yo los bloqueo, te soy sincera, querido Jorge, yo los bloqueo. Y estoy en el rango etario, además, según el informe de Experian, de las personas que han sufrido o alcanzado un mayor nivel de estafa, ¿cierto? El de 34 a 44 años, que es el 76%.
2: Sí, sí. Así
0: y
2: es,
0: también
2: 76%.
0: Veo que es Lima, con un 75%, también que lidera la tabla con mayores casos de estafa.
2: Claro, es que también la adopción digital es mayor en Lima. Tenemos la mayor población, entonces sin duda aquí se va a concentrar todo el movimiento. Pero esto no deja de que en provincias caminen pues estafas increíbles. El tema de le instalo, que se ha ganado el premio de que le vamos a configurar su teléfono para que sea actualmente 5G.
1: Claro.
2: Pero si tu teléfono es 4G y de 4G no va a salir, ¿no? Y caes y te instalan un aplicativo que lo único que hace es sacarte toda la data y te roban toda la plata de tu banco. Listo.
1: A ver, justamente sobre ello, Jorge, ya como pregunta final, quizás unas 5 o 6 recomendaciones muy prácticas que puedas compartir con todos quienes te están escuchando de norte a sur, de este a oeste del país, para que eviten o minimicen el riesgo de caer en una de estas estafas. Tú ya nos dices una, por ejemplo, no le des tu teléfono a otra persona para que instale un aplicativo porque no sabes qué cosa te va a meter ahí. ¿Qué más?
2: Así es. Si te apura, desconfía. Ya, primer consejo. Si te contactan del banco, lo que sea, verifica por otro canal. Luego, si te piden códigos, no entregues códigos, esos códigos que te sale del WhatsApp de un solo uso. Y tampoco continúes procesos que no has iniciado, ¿no? Por favor, ¿no? No creas en eso, que el banco te está pidiendo la clave, no, el banco sabe la clave. Luego, como les dije antes, una foto, una voz, un número telefónico, conocer tus datos, ya no prueban ninguna identidad. O sea, el que tiene los datos es un delincuente, y porque los datos caminan por todo lado. Y si caíste, acá el tema es, la velocidad es muy importante, tienes que correr, es una carrera contra el delincuente, bloquea, cambia credenciales, guarda evidencia y denuncia.
1: Muy bien.
0: Muy bien, muchísimas gracias,
2: más,
0: Jorge. Sí.
2: La sexta,
0: la IAPA.
2: La IA está cambiando la calidad del engaño, pero sí. La vulneración siempre sigue siendo el humano y el exceso de confianza.
0: Muy bien. Muchísimas gracias a Jorge Ceballos, gerente de SET Perú, especialista en ciberseguridad, por traernos estas recomendaciones. Así que tome nota y póngalo en práctica. Ya regresamos con mucho más aquí en Conexión por RPP. 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
4: 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Te da la hora. 6:32.
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4: 6:33.
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0: locales. Los ciudadanos designados para ser miembros de mesa como titulares o suplentes en las elecciones regionales y municipales ya pueden registrarse en la página web de la OMPE y así facilitar la entrega de los 165 soles que recibirán si ejercen el cargo. El alcalde de Lima, Renzo Reyardo, supervisó los avances del centro de monitoreo ubicado en la zona de las Malvinas, que integrará 4.500 cámaras de toda la capital. El Poder Judicial dictó 18 meses de prisión preventiva contra tres investigadas, integrantes de una misma familia, por los delitos de extorsión y tenencia ilegal de municiones en el distrito del Rímac. La ministra de la Mujer y Poblaciones Vulnerables, Mara Seminario, exhorta a los operadores de justicia de Ayacucho a revisar los más de 150 casos de violación sexual contra niños sin resolver. Con el partido entre Fútbol Club Cajamarca y Cienciano, mañana a la 1:00 p.m. se inicia la octava fecha del torneo clausura en el Estadio Héroes de San Ramón. RPP te recuerda, abastecer de combustible un vehículo del Servicio de Transporte Público de Pasajeros con personas a bordo es una falta muy grave, sancionada con 660 soles.
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1: 6:36.

0: 6:36, regresamos a Conexión Siempre por RPP, confianza y credibilidad por todos los medios. Fátima Chávez y Martín Rippel los acompañan. Y estamos escuchando una obra maravillosa dirigida por un músico que es un prodigio. Es un niño prodigio. 13 años tiene y nos acompaña. Mauro Leonel Malca es un joven compositor, director de orquesta, multipremiado internacionalmente, y está en nuestros estudios para comentarnos sobre el próximo concierto que viene preparando y que se va a desarrollar en el Teatro Segura, a beneficio de Fundación Lima. ¿Cómo estás, Mauro? Bienvenido, y bienvenido también a tu papá, Guillermo Malca, que nos acompaña y ha venido a tu lado.
1: ¿Qué tal? ¿Cómo están? ¿Cómo estás, Mauro?
2: Buenas noches. Gracias por la invitación a esta entrevista. Me siento bien ahorita.
1: Sí. Señor Guillermo, ¿cómo está también usted?
3: Buenas noches.
1: Buenas noches. Y yo quisiera preguntarles, a ver, ¿es cierto que Mauro tiene en su autoría más de 200 obras?
3: Más de 220 composiciones. ¡Wow! Es multiestilista, o sea, en varios géneros. Te puedo retar a que digas 10 géneros y lo más probable es que en la mayoría o en todos haya compuesto.
0: Yo no sé si conozca 10 géneros y él ya ha compuesto en todos ellos y más. Yo quería consultarte, Mauro, si te gusta que te llamen niño prodigio o prefieres que te llamen el músico Mauro Leonel.
2: Creo que a mí me gusta más que me llamen músico, aunque normalmente me llamen así, por el nombre de niño prodigio.
0: ¿Que recuerdes tú cuándo fue que empezó no solo tu pasión, sino tu habilidad para interpretar diversos estilos y componer en ellos?
2: Bueno, primero comienzo con mi vínculo con la música. He comenzado hace muchos años, cuando tenía solo 2 años.
0: ¿2?
1: ¡Wow!
2: Obviamente no recuerdo esos momentos, pero
1: me te han contado. Claro, sí. Papá ha contado los detalles, imagino, sí. En medio de esta carrera. ¿Cuál de todos los géneros, ya que tu padre nos ha dicho que tocas absolutamente todos o casi todos en mayoría, te gusta mucho más? ¿En el que más te sientes cómodo, disfrutas?
2: El que más disfruto es la música clásica. Uh-huh. Pero más específicamente la música clásica romántica.
0: Mira, ¿y componiendo, interpretando o dirigiendo?
2: Para componer más.
0: ¿Componiendo?
2: Sí, componiendo.
0: ¿Cuándo aprendiste a leer música? ¿Ya leías música antes de leer y de identificar el alfabeto, el abecedario o no?
2: Esto de que había comenzado con los 2 años era con el vínculo de la música. Ahí todavía no sabía cómo leer partituras. Recién a los 4, cuando mis padres me pusieron en una academia, es donde aprendí a leer partituras y también a tocar el piano.
1: Pero los 4 era un niño muy pequeño, el señor Malca. ¿Y cómo es que ustedes se dan cuenta de que ese talento estaba allí precisamente?
3: Bueno, justamente como él comenta, a los 2 años más o menos, su abuelita le regaló un pianito de juguete de esos de niñitos, ajá, de a pilas. Y poco a poco, todos los días, de tantos juguetes que tenía, se iba expresamente a ese. Y tocaba y hacía musiquita, ¿no? 1 año, 2 años. Entonces a los 4, con la mamá dijimos, bueno, probemos en una academia de piano, ¿no? A ver cómo le va. Lo llevamos a la academia, le hicieron una prueba, dijeron, bueno, que se quede a estudiar. Y en la segunda clase, su profesor le detectó oído absoluto. Mm. Así, casi de casualidad.
0: Si puede definir rápidamente lo que es el oído absoluto. No todos estamos familiarizados con el término.
3: Claro, el oído absoluto es la habilidad de una persona de poder detectar notas de cualquier sonido sin ninguna referencia. Si ustedes ahorita hacen cualquier sonido, él va a decir es un do, es un mi, es un fa, lo que sea. Uh-huh. Esa es esa habilidad.
0: ¿Podemos hacer el intento o no? ¿Sí? ¿Pero qué? ¿Quieres que cante? Yo creo que lo mío no tiene registro.
3: Una campanita, algo que suene, ¿no?
0: Oh, claro, sí, podría ser, ¿no? A ver, por ejemplo, aquí hay una taza, la voy a acercar y la voy a golpear, a ver. No, no tiene el sonido.
3: Con un metal.
0: Con un metal, ¿no? Tenemos un metal. A ver, una de las medallas que. Porque además han traído aquí al estudio una serie de premios, medallas, en fin, casi no hay espacio para tenerlos. A ver.
2: Ese es un sí. Un sí. Seis, es un sí seis.
0: Un sí seis. Uh-huh. Si decía sí, yo me quedaba con eso. No requería la precisión.
2: Pero bueno, ya.
0: Un sí seis es otro nivel este.
3: La escala seis, sí, ¿no? Sí.
1: Claro. Y Mauro, cuéntanos, ¿cómo haces esta. A ver, este desarrollo de tu carrera musical, tu carrera artística, siendo tan joven, y en paralelo la educación, además, porque hay que seguir yendo al colegio, definitivamente, con tus obligaciones. ¿Es fácil para ti? ¿Hay un régimen especial, tal vez en casa?
2: Sí, es algo complicado, así, mantener esta carrera musical y a la vez estar en los estudios del colegio. Yo tengo, sí, en un día, un día, mayoría, como que la mayoría del tiempo estoy en el colegio.
1: Ajá.
2: Así que eso reduce el tiempo de estar con la música. Uh-huh. Y después de eso quedan solo unas horas, solo quedan unas pocas horas, así que tengo que aprovecharlas.
1: Claro. Al máximo, claro.
0: Y cuando no estás componiendo o interpretando ni dirigiendo, sino cuando estás escuchando, ¿qué tipo de música a ti te gusta escuchar?
2: Bueno, igual que al componer, también la música clásica romántica.
0: ¿Ah, sí?
2: Sí.
0: Y a veces cuando tus amigos te dicen, mira, este último hit del K-pop, ¿tú también escuchas la música más comercial, digamos, o no tanto?
2: No tanto.
0: No tanto.
2: No tanto.
0: Algo que me parece evidente es que, como bien señala, ¿no? El talento dicen que está distribuido de manera igual en el mundo, ¿no? Uno puede encontrar talento en todas partes, en un pueblito muy distante o una gran ciudad, ¿no? En un pueblo altandino o en Nueva York. Pero la gran diferencia es la oportunidad. Es decir, talento puede haber en muchos lugares, hasta en sitios insospechados, pero la oportunidad de ser descubierto, eso es muy escaso. Uh-huh. Y ustedes le dieron esa oportunidad a Mauro. ¿Fue difícil como familia decidir, vamos a apostarlo todo por su talento?
3: Fue muy difícil porque, a diferencia de, perdón, de otros niños que también son talentosos, Mauro es un compositor. O sea, hay muchos talentos, por ejemplo, que ejecutan instrumentos, ¿no? Piano, violín, etcétera, guitarra. Pero encontrar academias, instituciones o profesores que sepan enseñar a componer a un niño de 4, 5, 6 años fue muy complicado, y peor con la pandemia, porque claro, justo nos agarró la pandemia, todo tenía que ser virtual, era bien difícil, pero bueno, él salió adelante con lo que pudo, y apenas terminó la pandemia, él tenía ya 9 años, ya le habíamos creado su canal de YouTube, ya tenía varias composiciones en YouTube. Fuimos a la Universidad Nacional de Música y dijimos, por favor, vean los videos de Mauro y qué podemos hacer por él. Inmediatamente dispusieron crearle 2 cursos de composición a un niño de 9 años, cursos que normalmente se dictan en la carrera a niños, a jóvenes de 18, 19 años.
1: Claro.
3: Lo adaptaron para él. Y desde ahí él estudia en la universidad.
1: ¿Y cómo va precisamente esta formación dentro de la carrera musical? ¿Cuánto es que están recibiendo también apoyo de empresas, imagino, o del Estado? Tal vez sí los han llegado a ver, porque entiendo que Mauro es el artista más joven en presentarse en un espectáculo en el Gran Teatro Nacional.
3: Sí, Mauro se ha decidido establecer récords personales. Uno de ellos es ser el artista con su propio espectáculo, primero en Gran Teatro Nacional, ahora en el Teatro Segura, a fin de año va a ser en el Teatro Municipal, pero además, por ejemplo, ha compuesto su primera sinfonía y en el Gran Teatro Nacional la dirigió totalmente de memoria durante 35 minutos.
1: Wow.
3: También es un récord
0: personal. Sin leer partituras.
3: Sin leer. Wow. Él, todo lo que dirige en sus conciertos lo hace de memoria. Solo que antes eran pues las piezas de 4, 5, 6 minutos, pero esta ha sido una sinfonía completa de 3 movimientos, 35 minutos sin leer una sola partitura, sin parar, cosa que también era, es un récord. Y el otro récord es que en los 8 conciertos previos ya ha estrenado 44 obras de las más de 220 que tiene.
0: Muy bien, pues entonces, Mauro, si te parece, puedes invitar a todos nuestros oyentes a el evento que están organizando en el Gran Teatro, en el Teatro Segura, perdón, a beneficio de Fundación Lima. ¿Cuándo va a ser?
2: Va a ser este 13 de septiembre.
0: ¿Dónde se pueden conseguir las entradas?
3: Las entradas en la tiquetera Ticketmaster, en la página web, hay que entrar ahí, los precios son bien cómodos. Y el llamado a todos los que escuchan en RPP es, por favor, que compren, porque es por una buena causa. Es para apoyar a la Fundación Lima.
0: Muchas gracias, Mauro, y felicitamos. Y nos admira tu talento. Y gracias a Guillermo, su padre, por haber apostado por el talento de su hijo de manera tan precoz, ¿no? Yo estaba leyendo aquí algunos datos de leyendas precoces de la música, como Mozart, por ejemplo. Y las edades pueden ser muy similares. A los 3 años ya Mozart experimentaba con acordes en el clavecín. A los 4 aprendía piezas breves con rapidez. A los 5 compuso sus primeras obras. A los 6 ya había tocado ante 2 cortes imperiales europeas. Así que estás en un camino muy similar, Mauro. Nuestra admiración por tu talento y los mayores éxitos.
3: Muchas gracias.
1: Muchas gracias. Gracias a ambos por estar con nosotros. 6:48, es momento de irnos a una breve pausa en conexión. Ya regresamos con mucho más por RPP.

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12: Seis y 52.

0: 6:52 de la tarde de jueves 3 de septiembre. Ya me fui, Martín, hasta la próxima semana. Me trasladé hasta el lunes, imagínate.
1: 6:52.
0: 6:52 de la tarde, bueno, del jueves 3 de septiembre. Así es. No soy viajera del tiempo. Estamos aquí en RPP. Confianza y credibilidad por todos los medios, junto a Martín Rippel y Fátima Chávez, en conexión. Y ahora con Mariano Calvera, que nos trae información importante sobre la visita de nuestro Papa León XIV. Adelante, compañero. Muy buenas tardes.
2: Gracias, directo en directo. La Conferencia Episcopal Peruana anunció hoy una colecta nacional por la visita del Papa León XIV. Se trata de una recaudación que busca poder atender los requerimientos de logística y organización de la visita del Santo Padre, quien estará en nuestro país desde el 11 al 16 de noviembre. Monseñor Carlos García Camader, presidente de la Conferencia Episcopal, detalló cuánto es lo que se necesita para poder cubrir con todos estos gastos. Vamos a escucharlo.
3: Aproximadamente son 4 millones mínimo,
4: soles,
3: 4 millones de soles que se necesitan. Ojalá que la generosidad supere, porque lo que supera no va a ser para gastar más, sino para embellecer esta visita con alguna obra de caridad, de fortaleza, algunas obras que ya existen, y que en el nombre del Papa podamos hacerles llegar a tantos hermanos y hermanas de nuestra patria.
2: La Conferencia Episcopal indicó que esta colecta es puntualmente un acto de fraternidad, ¿no?, que convoca a cada persona, parroquia y comunidad a aportar según sus posibilidades. Pero aprovechando que pudimos conversar con Monseñor Carlos García Camader, le consultamos si ya se tiene detalles sobre la agenda del Papa León XIV en nuestro país. Él ha anunciado que en las próximas semanas se convocará a la prensa para dar a conocer finalmente la agenda del Papa León en nuestro país, pero adelantó, aunque de manera extraoficial, que él visitaría el Callao. Vamos a escucharlo.
5: Por ejemplo, han anunciado que se va a colocar una estatua colosal de 14 metros del Papa, y ellos se preguntan si es que él va a realizar algún tipo de actividad en la provincia constitucional.
3: Se tiene en cuenta de que va a visitar un centro para ancianos.
5: Ah, correcto.
3: O sea, no sé si va a ir a la imagen que van a poner.
5: Ellos querían saber si en el Callao iba.
3: En el Callao sí va. Es lo que hasta ahora se sabe, pero extraoficialmente, porque la fiesta la preparamos, pero el visto bueno lo da el Papa.
2: Asimismo, el Episcopado peruano presentó el videoclip del himno oficial para la visita del Santo Padre, del compositor Jaime Montoya. Hay que señalar que este himno ha sido producido en español, quechua y aguajún, que es una manera de integrar las tres regiones naturales de nuestro país. Finalmente, para quienes quieran aportar en esta colecta nacional por la visita del Santo Padre, pueden hacerlo a través de las cuentas del BCP, de la Conferencia Episcopal Peruana. En soles, el número es 191-739-717-5037, y en dólares 191-739-717-9187. Directo en directo, RPP.
1: Muy bien, Mariano, gracias por este reporte. Ahora tenemos más, esta vez con Rosario Rojas, a propósito de la encuesta de CPI. 19.2% de los peruanos respalda militarizar las calles ante la inseguridad. Rosario, adelante.
6: Así es, Martín. Fátima, buenas tardes. Directo en directo. Como lo has estado mencionando, Martín, una encuesta de CPI presentada en exclusiva para RPP reveló que el 19.2% consideró que las Fuerzas Armadas deberían sumarse a la lucha contra la criminalidad con la militarización de las calles como uno de los principales ejes. Esta propuesta alcanzó su mayor respaldo en Lima y Callao. Nosotros hemos recorrido algunas de las calles de Lima para conocer qué opinan los ciudadanos sobre este tema y hemos encontrado opiniones variadas. Vamos a escuchar qué es lo que han dicho.
7: Con la policía no se dan abasto. Mucho mejor, señorita.
8: Eso
7: sí, deberían de salir. Por el bien de nosotros también, de los ciudadanos.
8: Hice mucho, señorita.
7: Es más respeto, señorita. Es más respeto.
9: Pero los militares están para otra cosa. Se han hecho para otras cosas. A lo que se tiene que hacer es un cambio estructural en las fuerzas del orden de la Policía Nacional del Perú.
10: Pero de forma focalizada. No en forma general, porque cuando salen a la calle yo visualizo que hay dos o tres policías, dos o tres personal del ejército que están conversando. O no necesariamente están conversando, pero están vigilando cosas que no deben vigilarse, como los carros que van a hacer ahí.
11: La verdad que estaría muy bueno, porque así sería un control tanto para los extranjeros como para los peruanos.
6: Como han escuchado, Martín, Fátima, algunos están de acuerdo, otros no, otros piensan que debería ser focalizado solamente en los lugares donde se han registrado mayores índices de criminalidad. Otras propuestas mencionadas en la encuesta CPI por los encuestados fueron la implementación de un sistema integrado de trabajo conjunto entre la policía y las Fuerzas Armadas, además del retiro del Pacto San José para implementar la pena de muerte. Esto alcanzó, esta propuesta, 5.1% de los resultados de la encuesta CPI. Directo en directo, RPP.
0: Muy bien, gracias compañera por esta información. 6:57. Hemos escuchado entonces las diversas opiniones de los ciudadanos. ¿Tú qué piensas, Martín?
1: A propósito de la militarización, bueno, no ha demostrado todavía haber sido disuasiva, pero también requiere de un marco legal que, entiendo yo, debería de permitirlo las facultades delegadas que están en este momento en la Cámara de Diputados, ¿no? Lo que se ha entregado en materia de seguridad ciudadana todavía resulta bastante amplio, pero entendemos que debería de darle las herramientas legales, tanto a policías como a militares, o al menos esa es la promesa, para que puedan desarrollar una labor conjunta. Pero eso sí, considero que, pero es una opinión muy personal, el liderazgo debería mantenerlo la Policía Nacional en cuanto a la lucha contra la inseguridad, y los militares deberían apoyar o complementar, más no tener en este caso el liderazgo de la lucha contra la criminalidad, que no es su especialidad. Ellos tienen otra especialidad y son buenos en ella. Y la policía tiene la propia también.
0: Sí, yo creo que lo importante de esta encuesta es que nos muestra el nivel de desesperación de las personas, de la percepción, ¿no? Sí, de los ciudadanos frente también a la inseguridad ciudadana. Cuando la gente siente que ya la policía, el Estado no pueden controlar el crimen, empiezan a pedir este tipo de medidas de mano dura, de la militarización. Y ahí aparece un riesgo que es el populismo, ¿no? El populismo punitivo, que como hemos conversado en anteriores ocasiones con expertos además en la materia, puede ofrecer una respuesta fuerte, rápida y popular, pero que no necesariamente resuelve el problema de fondo.
1: 6:59, vamos a hacer una pausa, escucharemos el gran resumen de la hora y luego regresamos con más. Esto es Conexión, tu vuelta a casa bien informado.
0: Bien informada, no se pierda la agenda cultural, regresamos con ello en breve.

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2: Son las 7 en punto. 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
3: La presidenta Keiko Fujimori invocó al Congreso a priorizar y evaluar con celeridad la solicitud de facultades legislativas remitidas por el Poder Ejecutivo. La mandataria señaló que estas herramientas legales resultan indispensables para optimizar la respuesta operativa del Estado frente a las estructuras del crimen organizado.
4: Necesitamos estas facultades para determinar a las organizaciones criminales como grupos hostiles, como grupos terroristas. Necesitamos fortalecer el servicio de inteligencia. Necesitamos que las Fuerzas Armadas y Policía Nacional actúen de manera conjunta.
3: La diputada de Juntos por el Perú, Analí Márquez, presentó una denuncia constitucional contra el defensor del pueblo luego de que durante una entrevista señalara públicamente que la presidenta Keiko Fujimori podría incrementar sus niveles de aprobación si decidiera cerrar el Congreso. El documento solicita la destitución del funcionario y la aplicación de una inhabilitación de 10 años para el ejercicio de cualquier función pública. La titular de la bancada de Fuerza Popular descartó que exista una conversación con diputados de Juntos por el Perú para que se incorporen a su bancada, luego de que surgiera rumores sobre un eventual pase de hasta 4 parlamentarios de esta agrupación. Así lo descartó la senadora Patricia Juárez.